0: Claro, entonces agarré y yo le dije, amigo, vos no me conocés, no me escuchás, no sabes, por algo ya pagué $300.
1: Exacto,
0: ¿Verdad? Entonces, no me venga acá a decir que 1200 porque fue oferta y demanda y no me vaya a apretar, o sea, voy a hablar como usuario, ¿verdad? No me venga a hablar, a apretar acá los huevos diciéndome que no hay pasaje, esta es mi última opción porque una demanda de la gran 7 te va a liar, le dije, porque soy periodista, estoy trabajando en la Copa del Mundo y yo compré mi boleta. Saqué la chapa, ¿verdad?
2: Sí.
0: Entonces, si no querés tener problema con la comunicación y demás, me resolvé esto ahora mismo, le dije. Bueno, amigo, un ratito, espérame. Y empezó a buscar, ¿verdad? Y después me dice, estoy acá moviendo algo aquí, allá, subiendo, bajando. Tengo dos vuelos, pero me va a salir 800. ¿Pero qué es lo que es 800? Le digo, ¿verdad? O sea, ¿qué es lo que va a salir 800? ¿Por qué me quedé cobrado 800? No, y 800 los dos ya. Ah, bueno, si es 800 los dos, está bien, pero nomás ya quiere cobrar 800
2: Cada uno.
0: de
1: Cada
0: cada
1: uno.
0: persona porque es imposible, le dije. No, hay manera, amigo. Por algo ya te estoy pagando 300, le dije. Tengo que sobrevivir, falta todavía una semana, le dije.
1: Sí, gente, de acá no le
2: No,
1: dijiste.
2: es Harry apretándole ahí al Yankee,
1: Al
2: amo.
1: Yankee, muy bien, Harry. Harry, acá vi la capacidad del estadio.
2: 71
0: Sí,
2: mil.
0: ¿cuánto va?
1: Setenta y
0: Ahí
1: un
0: está.
1: mil
0: Bien,
1: asientos, que se
0: bien.
1: expande a más de 75.000 para eventos más masivos y
0: Espectador.
1: torneos
2: Sí, un
1: internacionales, que va
2: loco.
1: a ser el caso.
2: El tema
0: Bien,
2: es.
0: entonces estuvimos bien. Más de 70.000 personas hace rato.
1: Sí,
0: Así que,
1: exacto. Harry,
0: hermoso, hermoso es.
1: te pregunto, porque tengo una duda otra vez. Y dentro del estadio, ya que en este mundial vemos camisetas mezcladas, vos tranquilamente hoy veías una española al lado de una francesa, un francés al lado de un español. ¿Cómo van a ser en ese caso con argentinos e ingleses? Van a estar igual
0: Bueno, o sea que,
1: mezclados.
0: sí, esa fue la pregunta que se hizo el día de ayer en todos los medios, ¿verdad? ¿Cómo va a ser la FIFA? Y efectivamente no hay un sector que vos digas, este sector es para Argentina y este sector es para Inglaterra.
2: Qué peligro.
1: Ah, no.
0: ¿Verdad?
1: Sí, porque ya vi
0: Entonces,
1: algunos moquetes en la calle.
0: sí, ya hubo,
1: Ya
0: ya hubo,
1: hubo,
0: ya
1: ya
0: hubo.
1: hubo encontronazo.
0: Entonces, normalmente. A ver, en las populares, como decimos nosotros, va uno detrás del arco y el otro se van agrupando, ¿verdad? Acá lo que puede llegar a pasar es que si hay gente que tenga el mismo sector o la misma categoría, pero quiera cambiar de lado, es que entre ellos negocien y se vaya acomodando. O que acá internamente el estadio o la FIFA tomen esa determinación de ir cambiando lugares a las personas.
1: Ah, no,
2: Claro.
1: no, hay una
0: Así
1: división
0: únicamente.
1: de sectores, eso olvídate.
0: No, no hay. Acabo de tener tu ticket, te tocó el asiento, por decirte, ¿verdad? Como nos dan a nosotros. Fila 8, ¿verdad? Que es piso 8, asiento 3, asiento 240 o 530, fila 4. Ese es tu asiento.
1: Ese
0: Ahí
1: es
0: no
1: tu
0: importa
1: asiento.
0: quién es el que está al lado tuyo.
1: Se respeta el
0: Exactamente.
1: numerado, digamos.
0: Exactamente, se respeta el numerado.
1: Bueno, Harry,
0: Y eso, sí.
1: y yéndonos a lo futbolístico. Hace rato yo decía, pues yo puedo decir cualquier cosa, ¿verdad? Entonces te pregunto a vos. Yo decía que Suiza a mí me parece un equipo más físico que Inglaterra. Y que creo que Argentina va a estar más cómoda dentro de todo con lo que despliega Inglaterra. Incluso creo que va a tener más espacio. Con Suiza no tuvo eso y por eso fue tan mal partido el de Argentina. Por más de que el resultado te diga 3-1, era un resultado mentiroso ya de su pe, ¿verdad? Porque no se vio eso en el partido. Pero creo que con Inglaterra va a tener más facilidades. No sé cómo pensás.
0: Totalmente, totalmente, porque Inglaterra juega, o sea, Inglaterra ataca un poquito más vertical en ese sentido, ahora con Saka, le tenés a Harry Kane, a Jude Bellingham, o sea, es otra manera de jugar, ¿verdad? Otra forma tiene Inglaterra. Y Argentina también, ¿verdad? Llega desgastado, los dos llegan desgastados y Argentina va a tratar de aprovechar a Julián Álvarez, aprovechar a McAllister, aprovechar a De Paul, a Messi, aprovechar ese juego asociado que justamente recién decía esto el entrenador argentino, ¿verdad? Decía, porque le preguntaban, ¿qué es lo que le falta a esta selección si es por ahí no salen las cosas mañana? ¿O qué le pediría a esta selección para que se pueda dar el pase a otra final? Y él decía, no te quepe ninguna duda de lo que vos estás pensando. es que no nos falte, dice, nos sobran, hablando de los huevos, ¿verdad? Cuidando los términos.
1: Pero medio fusilado después, también le vi a Argentina físicamente.
2: Están súper cansados ya.
1: Se nota.
0: Y eso es lo que dijo también Scaloni. Dijo, no me importa cómo llegamos acá. No importa si estamos cansados, no cansados, no me importa. Estamos en una semifinal de Copa
1: del
0: Mundo.
1: Claro, obvio.
0: Si vos me decías, yo, vos firmás de la manera en cómo llegás, yo te firmaba el primer día. El primer día te firmaba, decía. Ahora, ¿qué es lo que yo le pido a los jugadores? Y que estoy eternamente agradecido a ellos. Lo que quiero es ver ese fútbol que nos llevó a ser campeones del mundo. Es decir, ese primer tiempo que jugó Argentina ante Francia y fue un baile. Bueno, ese Argentina quiere ver. Y él es consciente, y el hincha argentino también es consciente, que Argentina no está jugando bien. Que aparece por individualidades o por ráfaga. Por ejemplo, contra Cabo Verde se le complicó.
1: Muchísimo.
0: Muchísimo.
1: Y
0: Egipto
1: anda
0: también 2-0 arriba.
1: Claro.
0: Y si no anulaban ese gol por la falta previa, era un 3-0. ¿Y cómo revertía eso después?
1: No, eso ya era mucho.
0: Mira.
1: Y era anda mucho aplicando la gran Paraguay, centro, cabeza, sí, gol, Cuti Romero, ¿entendés? Lisandro Martínez.
0: Claro, y Messi apretó ahí en los últimos minutos. Y ahí apareció, ¿verdad?, la eficacia, la jerarquía, lo que representan estos jugadores de élite, ¿verdad?, que es lo que te marca la diferencia a fin de cuentas en lo que dicen los entrenadores, los famosos detalles.
1: Encima el técnico de Inglaterra dice que no está conforme, o gana, ¿entendés? Pero dijo que no le gustó nada a su equipo, o sea, no están haciendo lo que deberían hacer, y incluso le responde Bellingham y le dice, él no sabe lo que es jugar contra una selección frente a Haaland y compañía, o sea, al propio técnico le responde, ¿verdad? O sea, ambos técnicos no están conformes.
2: No.
0: Sí, sí, claro. Algunos, por ejemplo, quieren jugar bien, así como España, que llega sobrada, ¿verdad? Porque España hizo un partidazo.
1: Hoy hizo un partidazo. No venía Francia jugando así hoy, España.
0: ¿Entendés? Y hoy le presionó. Y sabíamos que si se le presionaba como se le presionaba a Francia, le iba a complicar. Y Francia no tuvo espacio. Y con las veces que se le presionó, no supo responder. Y ahí está el resultado.
1: No.
0: Penalazo ya lo va
1: sí
0: a llamar, ¿verdad? Y el segundo, que en el primer tiempo, el que marcó el tanto, ya hizo una jugada similar y se fue solamente afuera. Pero después prácticamente hizo la misma jugada para el segundo gol.
1: Sí, Porro. Qué lindo apellido. Pedro Porro. Sí. Pero yo le decía también acá a la gente y compañía, pero esto ya con el diario del lunes, obviamente, ¿verdad? Por lo que vi hoy, si bien a Francia no le gusta el juego físico, que te cierres y compañía, por lo visto lo que más odian otra vez es que se les ataque. A ellos les gusta tener el control del partido y hoy España se defendió atacando. Mira, si nosotros nos animamos un poquitito más, ¿qué seguramente podía haber pasado?
0: Claro, lo que pasa es que ahí hay una diferencia, ¿verdad?
1: Sí,
0: que
1: eso
0: se sabe
1: sí
0: que el fútbol de España se va a defender con la pelota, el juego de posesión, que
1: exacto
0: es lo que hizo España.
1: Sí.
0: Te sacaba la pelota y
1: le sacó
0: movía
1: la pelota
0: movía
1: a Francia.
0: Y vos te desgastabas. Y Francia era más vertical, o dependía de Olise o de Mbappé o de Dembélé, y hoy los tres no aparecieron, ¿verdad? Entonces, al no aparecer, cerrando bien los espacios, obviamente España, y siendo más físico también, aprovechó. Nosotros, a ver, mirando el segundo tiempo, porque eso también me decía la gente, yo vi el partido de Paraguay, en el segundo tiempo se animó más, y sí, pero en el primero no podían haber hecho 5 los franceses si nosotros queríamos jugarle.
1: Nos adelantábamos.
0: Claro, que es lo que nos pasó contra Estados Unidos. Nos adelantamos, claro, le quisimos jugar de igual a igual y estábamos 5 segundos tarde y llegábamos mal y marcábamos mal y nos comimos 4.
1: Pasa que no somos España, o sea, no tenemos las armas que tiene España. Tiene adelante a un Yamal, por ejemplo, que vos le das espacio y te pinta la cara. De hecho, hizo un golazo. Que estuvo 2 centímetros adelantado. Un golazo.
0: Claro.
1: Harry, decime, el estadio donde van a jugar Argentina y Francia es el estadio del Club de Almirón.
0: Sí, exactamente. Y el club de
1: Junior Alonso.
0: Sí. Ahora Junior Alonso. ¿Y quién? Que a mí me sorprende, la verdad. Pues, ¿sabes por qué te digo? Mm. Y Monse creo que me quería preguntar algo ahí, Gina, y yo le corté. Perdón, Monse.
1: Preguntanos más, Monse.
0: Preguntanos más, Monse. Vos sabés que el estadio es, a ver, para que tengan una idea, porque no podemos mostrar el estadio, pero es la insignia del auto de alta gama.
2: Exacto. El techo, la estrella. En el techo se forma la estrella. Y eso es lo que era imposible de tapar. No hay, porque la arquitectura del estadio se diseñó de esa forma para que al abrir y cerrar se forme la estrella. Y eso es lo que querían evitar los de la FIFA. Y le dijeron los arquitectos: no hay manera, amigo, de desbaratar esto.
1: Semejante insignia.
0: Hay forma. Y justo el techo, ahora que estoy mirando, a los costados tiene más estrellas. Sí. ¿Verdad? Pero son así como que, como el origami. ¿Vieron? Así, y ese estilo tiene. Ah, ¿pero qué pasa?
1: Sí.
0: Es como cuatro pisos, ¿verdad? Así. Un piso, dos pisos, tres pisos, cuatro pisos.
1: Cuatro pisos.
0: El estadio, cuatro pisos, ¿verdad? Y en esos cuatro pisos, el estadio está en un costado a la derecha, ¿verdad? Un costado a la derecha. Y en ese, voy a dar la vuelta para que se me pueda entender bien. Acá ustedes ven que hay una bajada, ¿verdad?
1: Sí.
0: Y acá hay un hotel. Bueno, el estadio está hacia el semáforo, ¿verdad? Hacia la izquierda. Uh-huh. Pero está nivelado. Sin embargo, la calle va teniendo una pendiente y va bajando. Y esto va a dar la vuelta. Y el tren también es subterráneo. Entonces, el tren pasa, la ruta del tren pasa por debajo, por el costado del estadio. Hace rato a mí me tocó entrar en el estadio del otro lado de la calle. Y tuve que entrar por debajo del estadio. Es decir, tiene su estacionamiento, como siete pisos de estacionamiento, todo debajo, todo subterráneo.
1: Subterráneo.
0: Como un mundo subterráneo. Dios. Y la cancha está para arriba.
1: Impresionante.
0: Entonces, la ciudad se divide de la siguiente manera. Si uno quiere pasar por cruzar de acá a la otra calle, tiene que pasar por debajo del estadio.
1: Ok.
2: ¿Vos sabes cuánto costó el estadio? ¿Cuánto?
0: Una arquitectura así, ingeniería de la Gran 7. Sí. O sea, a mí me impresiona y me gusta cómo pensaron para poder armar todo. Y en el lugar donde yo estoy, sería como el techo del subsuelo, ¿verdad? Porque todo hicieron debajo acá.
2: Todo pasa por abajo. Voy a dar la vuelta
0: a esa cámara porque acá sí se puede ver. Esta parte sí. Esta parte es este es un centro de convenciones. Ahí los perros están cambiando su ropa para van a salir al aire.
1: Ahí nomás los perros le aplican. ¿Entendés?
0: Sí, acá nomás.
1: Ahí nomás ya todo.
0: ¿Verdad? Acá están los otros periodistas que están haciendo sus informes. Allá hay varias cámaras. Bueno, uh-huh. Y esta parte sería como el lugar para entrar al estadio, ¿verdad? Pero es una super plaza, que esta super plaza está rodeada otra vez de edificios corporativos, de centros de convenciones, de bares, ¿verdad? Pero debajo de todo esto que estamos caminando nosotros, pasa el tren, pasa como un mini túnel donde conecta, como no se puede pasar por acá, entonces hay una salida detrás de este centro de convenciones para conectar con la calle que da
2: al otro lado.
0: Ahí donde está el otro lado, exactamente. ¿Verdad? No. Entonces, toda esta arquitectura, todo este diseño que se arma es extraordinario y a mí me impresiona. A ver, el Sofi es un estadio maravilloso, el de Dallas también, pero este es el que más me está sorprendiendo en la forma en cómo armaron, estructuraron y le dieron vuelta.
1: Impresionante.
2: Impresionante.
1: Bueno, acá los perros también están participando y dice, teníamos que animarnos. Yo por eso te digo, no quería meter el dedo en la llaga, pero con el diario del lunes podemos hacer un análisis muy fácil. Bueno, Harry, te vamos a dejar laburar tranqui. Te puedo llamar mañana a la mañana. Acá nomás lo ya te pecheo.
0: Sí, claro. Yo mañana 8. Voy a estar temprano porque lo bueno es que la casa donde estamos está a 2 cuadras del estadio, hermano. Entonces sí o sí voy a estar acá temprano y sí o sí la gente va a estar por la calle, así que
1: dale.
0: Nomás lo voy a mandar.
1: Bueno, Harry, te llamo a las 8 de la mañana. ¿Te animás a tirarme un pronóstico? ¿Argentina o Inglaterra?
0: Yo quiero, bueno, mi deseo es que gane Argentina mañana.
1: ¿Y quién crees?
0: 1-0. Y así como están las cosas... lo que pasa es que uno de los dos vienen desgastados legalmente. Yo para mí que mañana Argentina pasa.
3: Argentina.
0: No sé por cuánto, okay. Pero pasa. Sí.
3: Bueno, Harry, te mando un abrazo. Muchísimas gracias por este contacto.
0: Dale, saludo a Monse, a todos los chicos ahí.
3: Un gusto. Chao, un gusto. Chao. La buena vida de Harry Cantero. Hace 3 meses no sé qué estaba en Estados Unidos.
2: Hace más de un mes.
3: ¿Se acuerda así que todavía cómo se habla español y eso?
2: Hace más de un mes.
3: Imagínate, Joel. El maltratado Harry, ¿eh? 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
3: Hoy España mostró cómo jugar con los africanos, dice. Me imagino que la gente que piensa así también le dice a Joshua Durksen que es alemán, no paraguayo, ¿no? Pienso nomás, ¿verdad? De repente se me ocurre. Tenemos corte, señoras y señores. Venimos enseguida.

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0: ayer estuvimos hablando con una vecina de la Plaza Uruguaya, con Coralí Aro, que nos estaba manifestando que los vecinos de la zona están más o menos en pie de guerra con el consorcio, con la municipalidad, con el MOPC, porque aparentemente iban a talar 37 árboles.
1: Exacto.
0: Finalmente, hoy...
1: Hicieron
0: una conferencia de prensa y... El MOPC dijo que no van a tocar ningún árbol salvo que sea necesario y represente un peligro para la ciudadanía. Y no era pico más fácil decir eso desde un principio.
1: Hoy sí que yo pasé la noticia y me putearon a mí. Y yo pico, ¿qué culpa tengo que no transparenten lo que van a hacer en tiempo y forma?
0: Porque...
1: Que después de plaguearte vos acá... Y los vecinos allá, ahí recién reaccionan las autoridades. No. ¿Qué culpa yo tengo? Lo que quiero saber.
0: No, de loco es este país. Bueno, vecinos oponen firmemente a la tala de árboles dentro de la Plaza Uruguaya. Y autoridades del MPC señalan que actualmente se evalúa un informe realizado por el consorcio Palma, que elaboró un censo de las especies del lugar. Y acá yo quiero hacer un paréntesis. Porque
1: ok, paréntesis.
0: Supuestamente la municipalidad tiene una dirección que se encarga de evaluar la salud de los árboles de la ciudad.
1: Uh-huh.
0: ¿Y por qué la municipalidad ya no tiene luego un censo y un informe de los árboles de las plazas de esta ciudad?
1: O sea, yo lo que no sé luego, cuando anuncian que van a hacer una refacción de una plaza, ¿por qué no hacen un llamado? Este es el proyecto, señores vecinos, esto es lo que vamos a hacer, se va a remodelar acá, estos árboles se van a sacar porque están enfermos, se va a plantar otro, y fin de la historia. Así me imagino que se trabaja.
0: En un país
1: no
0: civilizado.
1: No esperar que se manifieste la gente, que se plagueen los medios de prensa, que se haga rebote por cuanto espacio en internet y medios de comunicación allá, y ahí recién reaccionen, llamen a una conferencia de prensa. ¿No es más fácil, y evidentemente no, ser transparentes? La respuesta no les sorprenderá.
0: Bueno, el viceministro de Obras, Hugo Arce, respondió que en el marco del contrato con el consorcio existe una indicación dentro del pliego de base y condiciones que establece como una responsabilidad de la contratista realizar un inventario forestal y un análisis fitosanitario de todos los árboles que se encuentra en el área de influencia del contrato. Refirió que este es el trabajo que realizó la contratista y que ya fue remitido al MOPC y la Municipalidad de Asunción, donde se espera que se analice el documento. Actualmente la documentación obra tanto en la municipalidad como en la Dirección de Gestión Socioambiental del Ministerio, evaluando todo ese informe que es que en su momento se dará una solución al respecto, declaró Arce ante los medios de prensa. O sea, ellos están todavía analizando, ya las obras ya empezaron, pero ellos recién están analizando qué chingado van a hacer con los árboles.
1: Exacto.
0: O sea, la plaza está cerrada. Está desmantelada porque sacaron todos los bancos. Hay escombros y arena. Hace un mes que está así. Y lo que más me duele, me quema, me lastima, es que van a poner esos bancos de concreto.
1: Sin respaldero. Eso sí. Es lo que le preocupa a Montse. Se quiere recostar.
0: Así.
1: Cierto. Porque imagínate vos, ni apretar podés en la plaza sin respaldero.
0: No,
1: vos ya apretaste en una plaza, Monse.
0: Y cuando era chica, seguramente.
1: Ahora ya no, entra y medio feingui a apretar en la plaza. Pero no sé, cuando sos estudiante,
0: y sí.
1: Facultad,
0: pero
1: lo que
0: no
1: fuere,
0: hace falta
1: apretás,
0: ir a chapar ahí.
1: Apretás no, y te doy nomás un ejemplo, ¿para qué lo que tanto querés respaldero? Dice, y para apretar, boludo.
0: Para ir a sentarte a tomar un tereré.
1: A descansar, entonces, bueno.
0: Dios mío. No, pero vos sabés que tiene toda una lógica esto. Es una arquitectura que busca expulsarle a la gente de los espacios públicos. Está pensada para eso. Hay todo un estudio sobre eso.
1: ¿Y para qué le quieren expulsar a la gente de los espacios públicos? ¿O para qué sirven los espacios públicos si no es para que la gente se vaya a utilizarlos?
0: Y para que no sea un espacio de encuentro, de reunión.
1: Ah,
0: un espacio
1: tiene
0: de
1: sentido.
0: Un espacio de pensar, un espacio de convivir en comunidad y retroalimentarte con tu vecino, con la sociedad.
1: Ah, ok. Entiendo lo que querés decir.
0: Eso es lo que se busca.
1: Ah, mira vos.
0: Sí, te voy a pasar después el libro que habla
1: pásame porque tiene sentido. Entonces, desalentás.
0: Hay literatura sobre, desalentás que la gente se junte en los espacios públicos. Uh-huh. Desalentás también que gente que vive en la calle se acuesta a dormir ahí. ¿Quién okay. se va a querer acostar en un concreto duro, frío?
1: Eso es cierto. O hakuro.
0: O hakuro.
1: Si hace calor, haku. Bueno, te cocina el culo.
0: Sí.
1: Y si hace frío, te congela el culo también.
0: Te enfrías hasta el alma.
1: Bien.
0: Pero bueno, esto es lo que ocurre hasta el momento. No va a haber, de momento, no hay tala de ningún árbol. Vamos a ver qué pasa en los siguientes días. Si no, no desayunamos con otro tipo de noticias y había sido, nos estaban boleando todo.
1: ¿Saben cómo se evita esto, verdad? Todo este embrollo. Y que después se transforma en una pérdida de tiempo también cuando podemos enfocarnos en otra cosa, no solamente nosotros, sino que el propio ministerio y los propios vecinos. Haciendo en forma la cuestión y de manera transparente. O sea, no solamente transparentar el uso del dinero público, sino que transparentar los proyectos. Porque los espacios públicos, las autoridades pues se comen el cuento de que son eso, autoridades. Y en realidad, hasta puede estar mal llamar autoridades, porque lo que son
0: administradores
1: es administradores de la cosa pública, sea plata, sea espacios públicos, sea infraestructura y compañía. Y cuando la plata no es tuya y cuando el espacio no es tuyo, ¿qué se hace? Se rinde cuentas y a la gente que maneja las instituciones no les gusta rendir cuentas porque piensan aparentemente que son dueños de ellos. Yo sé que ellos manejan la plata y los espacios públicos como si fueran suyos, pero la realidad es que no son espacios que les pertenecen. Entonces tenemos que cambiar eso. De autoridades hay que volver a meterles en la cabeza que son administradores públicos. Es lo mismo que yo me vaya

0: es el patio, pero de todos nomás.
1: De todos nosotros.
0: No de un solo vecino. Y la plata es de todos, no de un solo vecino y menos de del que está administrando.
1: El menos del municipio, del ministro, ni de nadie de ellos.
0: Sí, entonces se tiene que rendir cuentas. Y si no les gusta, tienen que irse a su casa a hacer su almacén y pueden hacer en su vereda y en su patio lo que quieren. ¿Entendés? Pero si vos vas a manejarte en una institución pública, con plata pública, con un interés público, tenés que rendir cuentas.
1: Y tenés que contar lo que vas
0: por
1: a hacer.
0: Más mal acostumbrado y mal intencionado que seas. No te podés apropiar de algo público, entonces sí o sí tenés que dar la cara y sí o sí tenés que explicar. Una, o dos, o tres, o cuatro, o cinco, o seis, o 10 veces también si hace falta. Y si viene otro vecino que es pesado y quiere que le expliques por 22ª vez, le tenés que explicar por 22ª vez.
1: O le tenés que decir...
0: Fin de la historia.
1: Acá está el documento, podés entrar a leer en tal parte.
0: Exacto.
1: Pero como no está...
0: Y te preguntan y le decís otra vez. Ahí tenés que entrar a leer y ya está. Se transparenta.
1: Fin de la historia.
0: Y si no te gusta, te vas a tu casa en tu silla cable, te armas un tereré y rompes tu planta ahí, ¿entendés?
1: Si te, lo que querés en tu
0: pisa,
1: patio.
0: Pisa tu rosa, ¿entendés? Te hace un concreto, una camita de concreto y te acostás ahí. ¿Quién pico te va a decir nada en tu patio?
1: En tu patio bueno, nadie.
0: Entonces no te podés ir al patio ajeno a hacer y deshacer las cosas que vos querés a tu modo y a tu antojo.
1: Y esto recién empieza, porque este es un proyecto que va hasta el 2030. ¿Cuál la verdadera agenda 2030, chicos?
0: Hasta el 2030, ¿qué pico van a hacer? ¿Un búnker?
1: Hay un proyecto de hermosear todo el casco histórico de Asunción.
0: Ah, bueno, pensé que para la Plaza Uruguaya.
1: No, no, no, se van tomando...
0: Ya veía un Atlanta Stadium ahí, que explicó Harry hace rato.
1: No, no, no, se van tomando diferentes plazas y...
0: Está bien, pero transparente nomás.
1: Claro, el cableado subterráneo y todas esas cosas, todos esos trabajos bien. Están en ese marco, okay. Pero... Cuéntenos qué van a hacer y avísen con tiempo cuando van a cortar los cables en el centro de Asunción para que no nos tomemos, no tengamos la sorpresa que había sido, no hay internet, no hay luz, no hay un carajo.
0: Que está todo cerrado ahora. Bueno, tenemos corte otra vez, Joel, ¿sí? ¿Te parece? Venimos enseguida.
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1: 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Eso que sonó fue mi panza. Ya quiero cenar por los hitos.
0: Nadie escuchó, baby.
1: Ah, no, yo no me escuché. No, no me escuché. Es un llamado, por favor. Bueno, a tener en cuenta.
0: Antes de irnos, quería compartir esta información que me pareció muy simpática y ahí creo que las compañeras ya tienen las imágenes. Político colorado lloró porque fue Judascay en Ciudad del Este.
1: Va, epicombas, P.
0: Epicombas, P.
2: Como ese audio que corre por ahí, va.
0: Sí. El ex candidato a intendente Magno Álvarez tuvo una insólita reacción tras la fiesta de San Juan de la seccional de su ciudad. Demasiado angad le dolió verse colgado y quemado.
1: Va, en la Magno. Se fue a polémica en el bar encima de él.
0: Ahí le vemos a Ceja.
3: Y son cosas que duele, ¿verdad? Porque yo soy muy colorado. Yo soy muy colorado. Entonces, ¿qué quieres que te digan? Otros me dicen que es un atentado contra el partido. Yo no soy el partido. Yo soy solamente Magno. Pero no me esperaba. Prepararon la hoja de ruta para fundir al partido colorado en Ciudad del Este. La llamada de solidaridad que estoy recibiendo. Discúlpame la emoción. No me esperaba. Yo soy muy noble, muy bueno. Durante toda la campaña política, nosotros muchas cosas recibíamos en nuestro puesto de comando. Y yo le decía, no, nada contra el adversario. Entre hermanos no podemos acusarnos de ladrón. Nada, nada, nada, nada. Y yo sostenía muchas cosas que recibía información, que nunca lo voy a decir. Entonces, porque yo soy noble, yo soy puro sentimiento, yo soy el abrazo puro, sincero, y con esta situación indudablemente es muy difícil. No sé qué va a pasar. Reitero, organizaron la fundición del Partido Colorado. La gente que se comunica conmigo diciéndome, Magno, con esta situación, que no cuenten conmigo y con mi familia. Así están las cosas, es muy difícil. Reitero, no me esperaba.
1: Bueno. Espera, Magno, sí, es que te dieron información y vos calladito nomás te quedás. No sos noble, sos cómplice.
0: Bueno, pero...
1: yo soy noble, sé muchas cosas, no voy a contar. Este se tomó más en serio el Judascay que los franceses.
0: No, pero ¿sabes por qué le dolió? Porque es su seccional y sus correligionarios le culpaban a él de que por su culpa perdieron la interna.
1: A la puta.
0: Y le invitaron al San Juan y él estaba ahí exhibido como Judascay.
1: Le embaucaron.
0: Sí, eso es lo que a él le...
1: Hubo un complot.
0: Le dolió en su corazoncito colorado.
1: Por anda, Magno, Judascay. No quería ver si se veía en todos lados como un Mbappé o qué.
0: No, ahí yo no sé qué iba a pasar de él.
1: Sí, bueno, pero le reitero a Magno, no, es que sos bonito y sos noble. Si vos sabes cosas
0: si te y te
1: vas
0: callando
1: a callar nomás por calidad, vos no sos noble nomás, sos cómplice. un buenito, noble y cómplice. Ay, ay, ay, pero qué pico puedes esperar también de esto.
0: Y colorados pues son.
1: Estos chicos.
0: Colorados
1: bueno,
0: son.
1: Yaja, pues. Nos vamos. Y 53, justito voy a cerrar cuando me dijeron: yo no trabajo extra. Chau, chau.

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6: Hola, buenas noches. Pasó un minuto de las 22 e iniciamos este programa que se emite por Radio Monumental AM 1080 todos los días de lunes a viernes a partir de esta hora hasta la medianoche. Silbando en la oscuridad. También pueden vernos en televisión por 18.3 Monumental Aire Digital y 27 Tigo Televisión por cable. En el control de los aparatos que emiten los sonidos de esta radio está Joel Felipic, que junto a Milena Miranda y Naida Agüero en la producción harán posible que nos comuniquemos esta noche con todos los que quieran llamarnos al 021-618-4700 o dejar mensajes al número de WhatsApp 0971-1080-10, o pueden dejar mensajes también a mi número de WhatsApp que suena aquí sobre la misma mesa, 0995-362-779. Saludamos a la audiencia radial y televisiva que nos ve y escucha. Hoy, martes 14 de julio, Día Nacional de Francia, que hoy justamente por ese día fue eliminada de la Copa del Mundo. En realidad, para mucha gente me pregunta ¿cómo sabes lo que tenés que decir durante 2 horas? Y la verdad es que no sé. No sé lo que tengo que decir, aunque estoy preparando algunos temas. Tengo un dossier de temas desde hace mucho tiempo, esbozados. Y también se presentan todos los días novedades que, más allá de los comentarios que tiene por todos los medios todos los días, también requiere de un comentario un poco más orientador, un poco más pensado, sin pretender pedantear, pero algo más que se diga sobre la novedad. Porque muchas veces se reiteran cosas que se han venido dilucidando desde hace mucho tiempo. Por ejemplo, hoy escuchamos, ya habíamos escuchado antes, que hay una serie de cuestionamientos que hace un diputado nacional sobre los símbolos, el diseño y el uso del pabellón de la República, los escudos y el sello nacional. No sé qué será el sello nacional. Hay un sello de aduanas, hay un sello de Hacienda, creo, pero propone un cambio de nuestros símbolos. Y resulta que estas cosas tienen antecedentes históricos muy claros y mucho mejor planteados en otro tiempo. Y al respecto quiero señalar dos cosas. Que en el año 1923, cuando estaba interinando el cargo de presidente de la República en un periodo anárquico de nuestra historia, que fue casi todo el periodo liberal, que empezó en 1904 y finalizó en 1940, cuando la gente planteaba y replanteaba cosas, y entonces el presidente interino, o el presidente en ejercicio en ese momento, el doctor Eusebio Ayala, hace lo que se llamó una encuesta nacional. Una encuesta nacional para indagar, para investigar, para preguntar en las instancias correspondientes a todos aquellos que tuvieran información sobre los símbolos nacionales, la bandera, los escudos, el himno, etc. Y esa encuesta se hizo en los más altos niveles académicos y todo el mundo hizo sus aportes, y a raíz de esos aportes se publicó un libro, un pequeño libro que se llamaba Encuesta Nacional sobre los Símbolos, en donde se recopilaba toda la información verificable, viable, seria, basada en datos históricos inobjetables, y se publicó en 1930, poco antes de la Guerra del Chaco. Yo tengo un ejemplar de esa encuesta y ahí hay una declaración de unas manifestaciones sobre los motivos que hacían necesaria esa encuesta para dilucidar leyendas, mitos, historias no verificadas sobre los símbolos nacionales. Y tenemos la historia de las banderas, las que se usaron antes y después de la independencia nacional, y tenemos todos los datos. Y además también tenemos una información completa sobre los himnos nacionales, sobre las circunstancias en que le fueron solicitadas al autor del himno nacional argentino, el señor Vicente López y Planes, para que nos hiciera la música del himno, cuya letra, no teníamos todavía ni música ni letra. Y entonces ahí el señor López y Planes dijo que hizo una excusa estúpida, pueril, muy poco creíble desde luego, muy ofensiva, por lo tanto, se negó, en una palabra, a hacer el himno nacional paraguayo. Ese fue pedido de don Carlos Antonio López. Creo que pidió una cifra exorbitante que prácticamente obligó a López a rechazar la intención del poeta argentino Vicente López y Planes. Entonces ahí, a través del encargado de negocios del Paraguay ante el gobierno uruguayo o ante el Uruguay, para que hiciera una gestión con el poeta uruguayo Francisco Acuña de Figueroa, que se avino a hacer la letra y además hizo la letra del himno nacional, que consta de 14 estrofas, de las cuales conocemos solamente tres, dos y el coro, mejor dicho. Y ahí hay una descripción completa de la sociedad paraguaya y de las circunstancias histórico-políticas que hicieron posible la emergencia de nuestro país independiente. Eso se hizo Y ese himno se cantaba, de acuerdo a lo que decía esa misma encuesta, se cantaba con la música del himno uruguayo. Hasta que posteriormente se hizo, no sé si se llegó a hacer una convocatoria, pero se le agregó una música distinta, se le puso una música distinta y se la estrenó con esa música, a raíz de lo cual, en 1932 se hace toda una publicación de la encuesta y se hace también una, creo que un decreto por el cual se declaraba esa música como la música oficial del himno paraguayo, que junto a la letra en ese momento se constituyeron en la expresión sonora de nuestro símbolo nacional más importante, que es el himno. Y desde esa época tenemos un himno. No está hecho el verso por poeta paraguayo alguno. No era la primera vez que sucedía ese tipo de cosas, pero teníamos un himno. Yo creo que esta cuestión de cambiar y cambiar las cosas, podríamos también apelar a un montón de procedimientos, pero antes que nada, yo creo que tenemos la obligación de tener las cosas que tenemos con la debida dignidad, con el cuidado, con el decoro, con el respeto que merecen los símbolos, y después veremos, de acuerdo a su difusión y a la comprensión de la letra, porque la letra, como dije, alude a muchos acontecimientos históricos del Paraguay o a los acontecimientos más importantes que llevaron a constituirnos como nación independiente. Ese es el motivo por el cual el himno es nuestra música magna, lo más demostrativo que tenemos de nuestra identidad, etcétera, etcétera. Que no fue hecho por un compositor paraguayo, bueno, eran cuestiones que tenían que ver con toda la historia de nuestra postergación en cuanto a escuelas de altos estudios que no tuvimos sino que hasta 1870 y pico. Entonces, de hecho, no había ninguna posibilidad de que tal cosa sucediera. Pero habría que saber por qué Regla de Tres compuesta surge en el Parlamento Nacional una inquietud para cambiar el himno, si no hemos hecho nada para que los símbolos que tenemos actualmente, tanto la bandera como el himno, tengan la debida importancia para todos los paraguayos. Porque no es importancia lo que le damos cuando sucede lo que yo suelo llamar la banderización del patriotismo, cuando que por cualquier motivo, en cualquier circunstancia, embanderamos las casas, los automóviles, las ropas, lo que sea, lo que fuera, con los símbolos nacionales, pero sin que entendamos las razones por las que tenemos que hacer uso de esos distintivos. Yo siempre digo que cualquier persona que se engalana con una escarapela, con una insignia, con la cinta tricolor, es como si proclamara: yo soy un buen ciudadano. Es como si proclamara su calidad de ciudadano respetuoso de los símbolos nacionales. No cualquiera puede usar y no cualquiera de cualquier manera puede hacer uso de los símbolos, porque también está reglamentado los tamaños, las franjas, las proporciones, etcétera, y no cualquiera puede hacer uso indiscriminado y caprichoso de esos símbolos. Es decir, enaltezcamos los símbolos y después veremos si nos representa, si nos emociona o si no, y si necesitamos de otra cosa para poder presumir de que somos cuidadosos de la importancia, ¿cómo se diría?, del significado que tiene para nosotros el himno nacional. Pero todo el mundo hoy quiere incidir en las cuestiones históricas, habida cuenta de que lo histórico siempre nos emociona, nos altera, nos incomoda, nos afecta, etcétera, y pareciera ser que haciendo algo al respecto empezamos a emerger de la clandestinidad o del anonimato para que finalmente nos consideren nuestros compatriotas. Oyente en línea, buenas noches.
7: Sí, buenas noches. Interesante el tema que está tocando. Ahora, yo no tengo por qué vestirme con ropa que no me corresponde. No tengo la vastedad de conocimientos e historias que usted maneja, pero le quiero dar una opinión. En realidad, como siempre digo, yo solo soy experta en esperanzas y decepciones. Esa es la única bueno, cualidad que me puede distinguir.
6: Pero tiene muchos colegas, entonces.
7: Lastimosamente. Sí. Y bueno. Con respecto a los símbolos, son necesarios. Yo no sé si habría que cambiar, pero es una discusión que se dio bastante, que no tenemos un león, pero como usted mismo me imagino que sabe mejor que yo, hablando de que recordando hoy la Revolución Francesa, la famosa toma de la Bastilla, los colores de nuestra bandera y es lo demás vino influenciado por la época. Varios países adoptaron, era la época de la independencia, de la influencia de los grandes libertadores. Entonces, en cuanto a eso, yo no sé si sería muy positivo, pero me gustaría que usted, si puede, le explique mejor que yo, con más solvencia que yo a la audiencia, que en realidad la bandera significa la patria, pero simboliza la patria. ¿Pero qué es la patria? La patria es el ser humano que habita en ese territorio. Esa es la patria. A veces decimos mi patria, honramos realmente a nuestros semejantes, honramos realmente, hacemos algo por dignificar la vida de nuestros compatriotas. Somos realmente de esa manera. Tampoco le quiero mentir, ¿verdad? Yo tengo este criterio, como me dice, ¿soñas mucho? Posiblemente sí, porque soñar no me cuesta nada y me mantiene viva muchas veces para no desfallecer. Me gustaría que alguna vez las banderas de todos los países, de cualquier rincón del planeta, sean nuestras banderas. Me gustaría que alguna vez todos los seres humanos de buena conducta sean poseedores de todos los famosos pasaportes para poder cruzar todas las fronteras, conocernos, hermanarnos y hacer ese gran sueño del abrazo universal, ese gran abrazo universal que si antes no destruimos todo el planeta, porque sabemos en qué momento álgido está viviendo la humanidad, escuchamos y vemos barbaridades de todo lo que está sucediendo en tantos países, pero sí, como dice Jean-Manuel Serrat, el cantautor catalán, en una de sus canciones, la tierra cayó en manos de unos locos con carnet. Si esos locos con carnet no deciden destruir todo el planeta, a lo mejor llega la esperanza para los demás, para las generaciones futuras, de ver nuestros errores, de rectificar ellos los errores que cometimos los mayores y se pueda dar ese abrazo universal, ese abrazo internacionalista. Les sigo escuchando y discúlpeme porque me he extendido de bastante.
6: Bueno, yo le agradezco de cualquier manera, pero evidentemente en este campo temático tenemos mucho que decir y mucho que discrepar, dependiendo de cómo ha sido nuestra vida y cómo es nuestra vida colectiva, especialmente en este caso la de los paraguayos, y qué consideración hemos tenido a la historia de nuestro país para pretender lo que usted pretende, de que nos abracemos todos juntos, porque en realidad a mucha gente le importa un pepino de la patria y le importa un pepino de la responsabilidad que tenemos para con todos, y especialmente para aquellos compatriotas más desfavorecidos, aquellos que llegaron tarde al reparto de los bienes, para que puedan pretender una vida más o menos decorosa, más decorosa que la que tienen. Entonces, En este campo hay mucho que decir y mucho que discrepar, como le digo. Pero hay, de la misma manera que usted menciona el poema de Serrat, el poeta uruguayo Mario Benedetti escribió una vez: la patria se nos muere de tristeza y el corazón del hombre se hace añicos antes aún que explote la vergüenza. Usted preguntará por qué cantamos. Cantamos porque el sol nos reconoce y porque el campo huele a primavera. Cantamos porque en este árbol, en aquel sitio, cada pregunta tiene su respuesta. Bueno, acá, señora, lamentablemente, por la edad que tengamos usted y yo, habremos pasado de muchas experiencias y de muchos sueños rotos, que si hubieran sido rotos nomás, pero hubieran sido castigados o hubieran recibido alguna premonición de parte de quienes nos lideran, no hubiera sido tan dañino. Pero resulta que nuestros sueños rotos tuvieron victimarios que siguen impunes y siguen repartiéndose prebendas y siguen nuestros sueños rotos. Evidentemente que hacemos una declamación, como la que hicieron los poetas que mencionamos usted y yo, pero así como va la humanidad, y lamentablemente en estos tiempos democráticos aparentemente nadie quiere hacer de malo porque todo el mundo está detrás de los votos, en realidad tenemos que ejercer entre todos una tarea docente donde premiemos la buena intención de los buenos y castiguemos a los malos. Muchas veces queremos alinearnos a declamaciones más o menos justas, más o menos moralistas, pero no castigamos a los malos. Y cuando se pretende castigar a los malos, hay algún redentor que quiere perdonarlos de todos los males que nos han ocasionado y de todos los sueños rotos que ellos han roto por culpa de su desidia y de su desinterés hacia la convivencia. Pero es un tema para hablarlo generalizadamente entre todas aquellas personas interesadas, fundamentalmente interesadas en hacer las cosas bien, y no la pretensión que nos trajo la democracia de encontrarles disculpas a todas aquellas personas que cometieron errores. Si no castigamos a los malos, aunque suene duro, no vamos a avanzar. Lamentablemente es así. Ahora vamos a nuestra primera pausa.
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8: La selección de Hungría de 1954 es una de las que mereció ganar un título. Aquel equipo, conocido como los Mágaros Mágicos, que era liderado por Ferenc Puskás, llegó al Mundial de Suiza como favorito. Jugaba un fútbol ofensivo y moderno. En el torneo fue una verdadera aplanadora, anotando 25 goles en 5 partidos. En la final se encontró con Alemania Occidental, selección a la que había derrotado en la fase de grupos por 8-3. Hungría empezó ganando, pero terminó perdiendo por 3-2 en el llamado Milagro de Berna.
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19: Cuando pasaron 27 minutos de las 22, vamos a escuchar una versión de Luis Alberto del Paraná y los Paraguayos, Campamento Cerro León.
20: Vamos entonces a otra interpretación, destacando que en esta circunstancia le acompañan a Luis Alberto del Paraná, Reinaldo Mesa, Julio Jara, Alfredo Marcucci y Rodolfo Ortiz. Y la composición que vamos a difundir ahora es el motivo tradicional Campamento Cerro León.

0: Campamento Cerro León, una versión de Luis Alberto del Paraná y los Paraguayos, en uno con uno de los conjuntos que estuvo con Luis Alberto a lo largo de la historia de este conjunto denominado los Paraguayos. Se tiene que notar también que muchas veces muchos logros, muchas primeras planas de ciertos artistas se debe a que sus componentes o quienes los hayan dirigido apelaron a lo mejor que tenían y sobre todo a una gran destreza para la comunicación musical. Eso se nota en estas composiciones que son muy populares, muy conocidas, que tuvieron muchos intérpretes a lo largo del tiempo, pero cuando llega una versión como la que escuchamos recién, se nota que hay un algo más, algo distinto, algo diferente que nos llega y que nos conmueve de manera también diferente. Esa es la razón de liderazgo en casi todas las actividades, pero especialmente en las actividades artísticas y musicales. Nosotros tenemos que tener un piso mínimo para las elaboraciones, las construcciones, las cosas que se hagan en el plano del gobierno. Porque si el gobierno reclama para sí un reconocimiento especial por las cosas que hace, nos tiene que devolver ese reconocimiento con una alta calidad profesional en las propuestas. Por ejemplo, una vez estuve con algunos concejales del departamento, ¿cómo se llama?, del estado de Florianópolis, donde la capital es Florianópolis, estado, no sé si es el estado de Río Grande do Sul, cuya capital es Florianópolis. Y me preguntaban, ¿es cierto que Paraguay tiene departamentos, tiene provincias que no tienen más de 5.000 habitantes? Y le tuve que decir que sí, porque cuando eso se hizo una nueva división política del Paraguay, y los departamentos del Alto Chaco no tenían 5.000 habitantes. Hoy, no solamente que probablemente tengan más habitantes, pero siguen sin rutas. Sus habitantes siguen padeciendo situaciones anormalmente anómalas, valga la redundancia, que ya tenían desde los tiempos anteriores al siglo XX. Entonces, no es posible que nosotros, con una pretensión de Estado moderno, dividamos el territorio nacional en distintos departamentos, pero que no tienen la posibilidad de un acceso directo a sus capitales, ni la posibilidad que tengan esas capitales para comunicarse con el interior del departamento. Tenemos un oyente en línea, buenas noches.
1: Disculpe nuevamente, gracias por sus explicaciones. Uh-huh. Gracias por el poema de Mario Benedetti. Uh-huh. Conozco también su famoso poema A Soledad Barrett.
0: Sí.
1: Es asesinada por su propio marido, ¿verdad? Que sabemos la historia de Soledad Barrett. Por ese terrorismo de Estado que imperó, traicionada por el padre de su propia hija, que la delataba en su lucha justamente por la emancipación de los seres humanos. Uh-huh. Otra vida perdida, hermosa, como tantos sueños, ¿verdad? Sí. Que no sabemos distinguir quién es quién, como dice la otra uruguaya, Idea Vidalino.
0: ¿Cómo es el nombre de la otra uruguaya?
1: Lo mataron aquellos con quienes él moría. A tantos los matamos justamente, generalmente a través de la historia, que todavía no sabemos visualizar realmente a qué ser humano que tenemos enfrente. Y estoy de acuerdo con usted que lo que más impera es la impunidad, por uh-huh. supuesto. Corrupción existe en casi todas partes, uh-huh. pero normalmente cuando la ciudadanía, el pueblo se entera de que sus dirigentes cayeron en casos de corrupción, exigen que sean condenados, sí, y se les imponen las penas que las leyes de esa nación dictan. Y en cuanto al campamento Cerro León, le voy a contar una anécdota. No sé, alguien que esté escuchando tal vez recordará. No sé si fue en el año 2004 o 2006, porque tengo dos hijas ya en Europa y un hijo casado y una nieta. Primero estuve en Marbella, mi hija casada, después separada. Pero me invitaron al Congreso de Marbella para que leyera mi poesía y me fui. Se había formado la Asociación de Paraguayos en España. Y se hizo un acto cultural español-paraguayo. Se llenó el Congreso de Marbella, es enorme. Se llenó de gente. Se danzó la danza paraguaya, no recuerdo qué profesora fue. Yo leí mi poesía, expliqué, leí galopera, les dije que esa danza, mi poesía, posiblemente refleja lo que yo considero que es esa danza. Leí Tereré, les expliqué también que era una costumbre nuestra. Y cuando se tocó, cuando los músicos que actuaron, ya no recuerdo quiénes eran, tocaron Campamento Cerro León, en ese momento sí, rugía la gente. Entonces yo me di cuenta de que cómo llevamos en las entrañas el dolor de esa guerra, de la cuádruple alianza, de la cuádruple alianza, sí, porque fue financiada por la banca inglesa. Y bueno, gracias por la explicación y
0: pero
1: gracias por el poema de Benedetti.
0: ¿Puedo preguntarle su nombre? ¿Quién es usted?
1: Soy Carmen Casartelli.
0: Ah, Carmen Casartelli. Sí. Yo,
1: bueno,
0: yo la recuerdo.
1: A ver. Sí.
0: De algo la recuerdo, porque también conocí a otros Casartellis. Y creo que los Casartellis vinieron al sur, ¿no?
1: Mis abuelos en realidad vinieron, mi abuelo vino de la parte de Milán, pero en realidad desde Como. Y para la época que él vino, siempre nos preguntamos cómo hicieron en esa época para poder llegar hasta acá. Y frente al lago, el famoso lago, sí, de Como en Italia, que yo tuve la posibilidad de conocer gracias, sí, a mi hija, ¿verdad? Se cruza en tren el lago, esos lagos del estilo suizo, porque tienen frontera, sí, con Suiza, sí, sí, directamente.
0: Conozco.
1: Creo que en 10 o 15 minutos de tren sobre el lago, las vías sobre el lago, se llega a la primera parte que es Lugano. Y ahí empecé yo a darme cuenta de la posible travesía que hizo mi abuelo en esa época para poder llegar hasta acá. Mi hermano tiene un bellísimo poema que yo no pude hacer. Yo solamente me emocioné viendo las calles, viendo la catedral de Como, un poema que yo no pude hacer. Yo solamente me emocioné viendo las calles, viendo la catedral de Como, viendo el lago e imaginando que mi abuelo de pequeño posible

0: Ya,
1: Discúlpeme
0: gracias
1: que
0: por
1: me
0: las
1: esté explayando por
0: explicaciones.
1: nueva.
0: Yo pasé por ahí, obviamente que hoy todo el entorno del lago de Como es exclusivo de millonarios. Hay que,
1: Sí,
0: creo que
1: claro,
0: dentro de poco van a cobrar el aire que respiramos ahí por...
1: sí. Sí, por
0: Sí,
1: supuesto también con él.
0: sí.
1: Pero ¿qué le vamos a hacer? La realidad en varias partes del mundo, todos, y
0: Pero
1: es largo de
0: probablemente...
1: conversar, pero le agradezco el
0: Bueno.
1: poema de Benedetti. Conozco
0: Bueno,
1: ese poema,
0: bueno.
1: también lo cantaba Sembrador, ¿verdad?
0: Sí.
1: Este,
0: Muy bien.
1: recuerdo esas luchas con Sembrador y bueno,
0: Sí.
1: esa época
0: Muy
1: terrible que
0: bien.
1: vivimos fue, y ojalá cuando vamos a sacarnos ese lastre de encima, esa tiranía, como yo suelo
0: Sí.
1: aclarar. No se diga
0: No
1: más
0: hay...
1: que Stroessner fue un
0: Yo
1: dictador. Stroessner fue un tirano, un tirano.
0: acuñé una frase que dice... No hay peor tiranía que la que se parece a una democracia. Porque se disimulan tantas cosas perversas bajo
1: Sí.
0: el rótulo democrático.
1: Sí, la
0: Bueno,
1: verdad es esa, la verdad no
0: gracias
1: sabía esa la
0: Carmen,
1: figura. Yo también tengo
0: gracias.
1: un poema del Constanza en mi primer libro que
0: Gracias.
1: justamente digo, él fue un dictador a mi criterio, por lo menos, ¿verdad? Yo lo veo así, lo poco que leí de historia, que él tomó medidas justamente para poder lograr la soberanía, visualizó todo el peligro que se venía en el futuro ya.
0: Sí.
1: Entonces empezó a tomar medidas y tuvo que posiblemente verse obligado por las circunstancias a tener, como se dice, la mano dura en algunas cuestiones, pero
0: Sí.
1: él, que de una honradez inmaculada, que dejó las arcas del Estado llenas de dinero por la vida de austeridad que llevaba, y que gracias a eso don Carlos Antonio López pudo traer los famosos progresos en
0: Bueno.
1: Paraguay, usted sabe mejor que yo de la época,
0: Me
1: ¿verdad?
0: voy a
1: Entonces,
0: me voy a
1: y
0: referir.
1: también después nos vino esa guerra tan cruenta que se le culpa generalmente al Mariscal López,
0: A
1: pero no tuvo,
0: nosotros.
1: era una guerra cantada, era una guerra cantada. ¿Qué
0: Sí.
1: podía hacer él
0: Bueno,
1: sino dar hasta lo último?
0: Carmen.
1: Y bueno, le pido disculpas
0: No,
1: porque
0: está
1: cuando
0: bien,
1: me
0: está
1: toca
0: bien.
1: el tema de la
0: Pero
1: guerra que vivimos ahora en la
0: me
1: Costa
0: voy a
1: Libre, lo que
0: seguir.
1: está pasando en Gaza, en tantas partes, entonces quiero que me disculpe porque a veces soy un poco emotiva y
0: Bueno,
1: cuando llega a ciertos temas me cuesta ya hablar
0: soltarlos.
1: con
0: Bueno,
1: mesura
0: gracias de cualquier
1: y
0: manera
1: seguir
0: y
1: conversando.
0: siga escuchando que me voy a seguir refiriendo a esto que acabamos de hablar. Gracias
1: Gracias,
0: a
1: gracias.
0: usted.
1: Un abrazo.
0: Vamos a una nueva pausa.
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2: Cuando faltan 12 minutos para las 23, vamos a ingresar al siguiente bloque escuchando la pausa musical Mi Cascabel, en versión de Luis Alberto del Paraná y los Paraguayos.

0: Escuchábamos en la versión de Luis Alberto del Paraná y los Paraguayos, Mi Cascabel. Esta composición me la sabía, me la sé totalmente, porque me impresionaba, como se me explicaba Marcelo, esto es, sacamos de YouTube. Si sacáramos de un disco normal, con buena resolución, como se dice ahora, escucharíamos una composición extraordinaria, pero verdaderamente extraordinaria, no solamente por la sonoridad, por el instrumental que se desarrolla, sino que también por la enorme calidad de la interpretación. Pero espectacular. Esto era novedad en los años finales de la década del... a mediados de la década del 60, pero imagínense, espectacular. Y también demuestra uno de los pilares de la fama y del éxito de Luis Alberto del Paraná, la versatilidad de su repertorio, que inclusive a veces mejoraban la calidad de los propios intérpretes originales de estas composiciones, como esta y otras composiciones mexicanas, por ejemplo. Ahora hay un interés, al menos, de mudar las dependencias de la Policía Nacional del Centro Histórico. Y los cuestionamientos surgen de la propia Policía Nacional, y algunos hablan de golpe a la moral de la policía. Independientemente del hecho de que la policía tiene que funcionar y tiene que estar en un lugar acorde con la importancia que tiene su función, y más en contacto con el resto de la sociedad y no precisamente con una entidad etérea que está en el centro histórico y sin muchas posibilidades de emerger de ese lugar, lo que hay que tener en cuenta es que la ciudad tiene que funcionar con todos sus elementos, y especialmente con sus elementos históricos, y especialmente haciendo uso de las partes naturalmente más atractivas para toda la gente, que es la zona de la franja costera, de la bahía, etcétera, etcétera. La Policía Nacional, si era consciente de su responsabilidad histórica en ese lugar, no hubiera depredado el sitio como actualmente, porque dejan automóviles estacionados todo el día delante de la policía, cuando que la policía debería haber tenido otro mecanismo funcional que nos permitiera presumir de que es consciente de su responsabilidad y de su aporte a la funcionalidad de la ciudad. No se puede seguir sosteniendo ni el Palacio de Gobierno, ni la policía, ni el Ministerio de Hacienda en lugares que ya, desde el punto de vista físico-espacial, no permiten que desarrollen una buena función. Eso hace rato se hubiera previsto, como se previó ahora, ese conjunto de edificios en la zona portuaria. No digo que eso esté bien, pero tener la posibilidad de concentrar las oficinas de servicio del gobierno en un punto para que la ciudadanía tenga comodidades, no para que ellos presuman de comodidades y el resto de la ciudadanía se haga trizas para poder acercarse a esas oficinas, porque ¿qué hace hoy un ciudadano que quiere ir al Parlamento? Y tiene que estacionar en la costanera, o tiene que estacionar en un estacionamiento privado, o tiene que estacionar a 10 cuadras y venir caminando al Parlamento. Ese es el criterio autoritario que ejercieron todas las oficinas públicas a semejanza del antiguo gobierno, para que ellos se nutran de todas las comodidades y olviden que el ciudadano de a pie tiene que acercarse a esos sitios con una relativa comodidad y una relativa comodidad de estacionar si es que tienen un vehículo propio. Es triste la mentalidad que no se puede cambiar de la mentalidad autoritaria que primaba en tiempos anteriores. Las oficinas públicas tienen que funcionar, y tienen que funcionar en base al servicio que otorgan a la ciudadanía, no a las comodidades que ellos se adosan con exclusividad, con prescindencia del interés del, del ciudadano de llegar hasta esos lugares a tramitar cualquier cuestión que tenga que tramitar de las oficinas públicas. Esa es la mentalidad autoritaria que todavía no se pudo erradicar de la sociedad paraguaya, lamentablemente. Hay una serie de crónicas que nos dicen todos los días, que nos muestran, que señalan una especie de zonas liberadas de Asunción, que es el primer escalón de lo que llamamos tugurización de la ciudad. Cuando la gente hace lo que quiere en algún lugar específico, cuando en un lugar específico no funcionan la cartelería de advertencia que hay sobre no estacionar, sobre cuidar ciertas normas de convivencia, entonces cuando sucede eso y hay un desprestigio de la orientación pública, entonces estamos hablando del progresivo avance de lo que se llama en urbanismo tugurización de la ciudad, cuando todo el mundo hace lo que quiere o quiere omitirse del control, por ignorancia, por inconvenientes varios, o directamente desidia e irresponsabilidad, o peor aún, el desprestigio de la autoridad. Y estos espacios convertidos en tugurios son las costas del río, en la costanera, las veredas, que no, a veces ni siquiera existen, los guetos y villas de emergencia. Ahora hay guetos delante de una oficina pública también. Hay un gueto delante, ahí sobre la calle de la Residenta, delante de un hotel, delante del Hotel del Paraguay. Hay un gueto en la calle Tacuarí, frente al Ministerio de Agricultura y Ganadería. Hay un gueto que está durando, qué sé yo, cerca de 10 años por ahí está ahí. Nadie hace nada para desmantelar eso, que me imagino que ahora con el frío que hace, no sé si hay alguien adentro, porque tampoco se ve lo que hay adentro. Y hay otros guetos, hay una larga lista en realidad, que inclusive cuentan con servicios de electricidad, teléfono y agua. Ni hablar del estado en que se encuentran las plazas y los parques, especialmente el jardín botánico. Yo creo que en el Parque Caballero se ha iniciado ahora el 15º proceso de desmantelamiento de los conflictos, pero eso durará mientras dure el entusiasmo de los que están a cargo de esas obras, y volverán cuando vuelvan las reclamaciones, o cuando cambien las autoridades, o cuando cambien las autoridades de estos colectivos obreros que se hacen cargo de la instalación de estas cosas en cualquier parte de la ciudad. Oyente en línea, buenas noches.
1: Disculpe que vuelva a intervenir, me tranquilizó un poco y les, como les seguí escuchando, esa explicación, el porqué de esos guetos y el porqué de esos tugurios es lo que tenemos que analizar. ¿Por qué surgen esas cosas? ¿Qué sistema de gobernabilidad tenemos y tuvimos en los últimos años?
0: Sí. Ahora quiero interrumpir, señora.
1: Esa es la verdad de las cosas. No, Carmen, a veces me dice, yo sueño, le pongo un ejemplo.
0: Carmen.
1: Sí.
0: Usted habla con el teléfono como usándolo como micrófono, ¿verdad?
1: No, yo estoy usando un celular.
0: Un celular. Pero el celular tiene el lugar para hablar y tiene el lugar para escuchar. Usted aparentemente no me escucha. Por eso le digo.
1: No, discúlpeme, no le estuve escuchando, le estuve explicando lo que había escuchado usted y mi percepción de ese estado de cosas, mi percepción personal de ese estado de cosas.
0: Quiero alternar con usted en la conversación, porque cuando usted me habla por qué suceden estas cosas. Estas cosas suceden, en primer lugar, porque hay autoridades que no cumplen con sus roles. Independientemente de la justicia de la reclamación, nadie puede dirimir cuál es el camino para hacer llegar a la justicia una reclamación, porque hay un mecanismo, me imagino que hay un mecanismo, y la gente opta por la rebelión. Y al optar por la rebelión, agredimos al resto de nuestros conciudadanos con esas instalaciones irregulares.
1: Escúcheme una cosa.
0: Le escucho.
1: La misma Constitución, tengo entendido, porque no tengo en este momento a mano, le otorga derecho al ciudadano a levantarse contra las autoridades.
0: Espere.
1: Cuando esa ciudadanía es sometida a condiciones brutales.
0: Carmen, entonces la Constitución no consagra la anarquía. Cuando el ciudadano tiene que hacer escuchar sus derechos, apela a los mecanismos que la Constitución le otorga para solicitar. Es muy fácil levantar un campamento en plena calle diciendo no me escucharon y entonces por eso yo me vengo del sistema instalándome en este lugar, porque ahí agrede al resto de los ciudadanos. Y ninguna agresión...
1: ¿A qué ciudadanos agrede? ¿Y por qué existen esas... usted sabe bien que en una sociedad brutalmente desigual no hay otra alternativa que convertirse en una sociedad caótica, en una sociedad violenta. Nos preguntamos, ¿por qué tantos crímenes, tantos robos, tantos asaltos, tantos seres humanos deambulando como parias por la calle, tantos niños, tantas indígenas niñas?
0: No.
1: Esperando un bebé con la esa imagen dantesca que da la ciudad.
0: Totalmente. Entonces, totalmente, Carmen, escúcheme.
1: Tenemos, yo no digo levantarse en armas, pero sí exigir los derechos. Otra cosa que le quería decir, a veces a mí me duele mucho ver el arroyo de Lambaré, el que cruza la municipalidad de Lambaré, por ejemplo. Ese hermoso arroyo, cuando yo era pequeñita, veníamos en la línea 4 desde el barrio de San Antonio, allá hacia Sajonia, hacia el Palacio de Justicia, la casa de mis padres. Venía con mi hermana y eran nuestras vacaciones, a bañarnos, a llevar fruta, mango, sandía, de todo se encontraba, yo recuerdo eso. Y ahora con mucho dolor, pero me dan una explicación muy acertada. Sí se va a poner en condiciones esas veredas pequeñísimas, esas veredas angostas,
0: Carmen,
1: que no se pueden ni transitar. Y entonces, ¿qué solución le vamos a dar? Vamos a decirle a los vecinos que echen abajo todas sus casas para ordenar la ciudad. ¿Y quién va a solventar si se derriban las casas de esos vecinos? ¿Y dónde se van a ir?
0: Carmen, tenemos muchas cosas que arreglar, pero no vamos a arreglar las cosas si dispersamos los objetivos en una conversación que parece estéril, porque si empezamos a bailotear sobre los problemas que tiene nuestro país, la solución puede llegar a ser brutalmente simple. Hay que cumplir la ley, porque estamos pagando... Carmen, si usted no me escucha... Carmen, señora, si usted no me deja hablar, entonces no estamos conversando. Yo le estoy facilitando un micrófono, pero usted no me deja hablar. Yo tengo derecho a opinar y a tener una opinión sobre lo que usted está diciendo también. Sí.
1: Espere. No hacemos un intercambio.
0: Ese es el problema, no hacemos un intercambio. Está hablando usted y cuando yo quiero hablar de inmediato usted me interrumpe. Eso no es un intercambio. Y cuando fallamos en el mecanismo de comunicación que pretendemos ambos, según tengo entendido, entonces la conversación no se produce, porque cuando conversamos existe, aunque sea la remota posibilidad, de que discrepemos en algunas cosas, en los procedimientos, en los mecanismos de solución, en las urgencias que cada uno cree que tiene. Pero si usted no permite hablar, entonces no es una conversación. ¿Entiende? Así es que yo le voy a decir, dígame usted lo que quiere decir sobre todo, pero no me bailotee con los temas yendo del centro, yendo de del Parlamento a Lambaré y de este tiempo que queremos considerar, porque ya el tiempo que pasó ya no vamos a resolver, y volver atrás a los tiempos en que éramos felices y niños. No, así no podemos hacer ninguna conversación. Es nostálgico, es interesante, pero no vamos a llegar a ningún buen puerto.
1: No, claro que no vamos a llegar ni a ningún buen puerto. Por supuesto que no vamos a llegar ni a ningún buen puerto si no tenemos una clase dirigente capaz, realmente sensibilizada con los problemas, capaz de organizar en todos los aspectos las cosas. Ay, bueno, ¿para qué vamos a seguir hablando? El espacio de radio es muy, muy costoso, yo soy consciente de eso, es muy costoso.
0: Bueno.
1: Y también no es un tema que había que dar en alguna charla, en algún seminario, para que todos puedan opinar y dar su pronta opinión. Pero sueños, como de costumbre, evidentemente, el ser humano es tremendo, somos tremendamente egoístas. Gracias por el espacio.
0: Adiós, Carmen. Bueno, yo creo que la gente me considera normalmente una persona decente, al menos digo buena persona, pero decente. Y a veces no se puede conversar porque uno tiene la tendencia de ofrecer a todos el máximo de posibilidades para expresarse. Pero como algunos lo reconocen, es una radio y tenemos el tiempo muy acotado, muy limitado, y no da tiempo para todo. Ahora mismo ya nos pasamos nuevamente el espacio para los que nos sostienen en el aire y pagan una publicidad con la que muchas veces no estoy de acuerdo, pero tengo que escuchar con los ojos cerrados y con los oídos tapados, pero tengo la obligación de escucharlo. Vamos a nuestra nueva pausa.
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3: Senegal tuvo una aparición inolvidable en la historia de los mundiales. Tuvo su primera participación en una Copa del Mundo en Corea-Japón 2002 y debutó enfrentando a la vigente campeona, Francia, país que controló el territorio por décadas. Los Leones de Teranga sorprendieron al mundo ganando el partido por 1-0 con gol de Papa Bouba Diop. Terminó eliminando a los franceses y pasando a octavos de final. Avanzó hasta los cuartos de final, donde perdió ante Turquía por el entonces utilizado gol de oro. Sigue siendo la mejor actuación en un mundial de su historia.
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9: Cuando pasaron más de 15 minutos de las 23 y vamos a ingresar al siguiente bloque, escucharemos en la pausa musical El Tamborilero en un concierto de Navidad transmitido en directo desde el Teatro Municipal de Madrid.

0: Escuchábamos el tamborilero. En realidad esta es una música de Navidad, es un villancico. Nos anticipamos un poco a los conciertos de Navidad para hacerles escuchar esta versión que fue transmitida directamente desde el Teatro Municipal Monumental de Madrid a través de una orquesta y coro. Nosotros, si fuéramos a discutir todo lo que se hace mal desde el gobierno y que nos tiene castigo, no tiene ni siquiera una observación, ni siquiera, ni siquiera una contraloría adecuada para saber lo que se hace mal, o se puede hacer de otras maneras mejor, más económicamente, y si se trata de obras públicas, si las mismas son más duraderas y son garantizan un mejor funcionamiento de las cosas. Porque además hay controles, la gente se emite de los controles, son cargos que el Estado Nacional paga. Entonces hay muchas cosas que tendríamos que revisar. Primero, el procedimiento, primero la determinación de la necesidad, qué es lo que se necesita, qué es lo que prioritariamente se necesita y en qué rubros. Desde luego que no se puede decir que solamente se haga lo que es útil, porque la ciudad tiene que seguir funcionando, el país, el Estado tiene que seguir funcionando en las mejores condiciones posibles. Pero algunas cosas tienen su prioridad, porque cuando estamos hablando de salud pública, o estamos hablando de educación, o estamos hablando de seguridad, entonces hay cuestiones prioritarias que atender. Y esas cuestiones tienen un costo, tienen un presupuesto y tienen que ser realizadas con eficacia, porque también está el hecho de que por más dinero que tengan o por más trabajo que se hagan en el sentido de mejorar esos rubros, tienen que mejorar coincidentemente el estándar de vida de los ciudadanos. A veces las cosas que están mal se imponen a la vista y es cuestión ya de un sentido de responsabilidad social, de un sentido estético que tengan los ciudadanos y las autoridades para que se solucionen. Hay problemas ambientales, hay problemas en las plazas, en los parques, hay problemas en el tránsito con el estado calamitoso de las veredas, y en muchos casos como el de las veredas también hay problemas legales que tienen que establecerse de nuevo una posibilidad de que las veredas no pueden quedar a cargo del propietario, que siempre va a tener otras prioridades antes que arreglar sus veredas. Las veredas tienen que ser, como están en un espacio público, tienen que ser hechas por el Estado municipal, que tiene que transferir lógicamente sus costos al ciudadano, pero en su debido momento, en la debida forma. Pero las veredas no pueden esperar a que el ciudadano le sobre dinero para arreglar su vereda, porque muchas veces no puede hacerlo, no porque hay que hacerlas de nuevo, sino que muchos tienen unas veredas pero que ya están obsoletas, que ya pasaron el tiempo de vida útil y tienen que ser repuestas, simple. Y ese tipo de cuestiones tienen que ser arregladas desde el Estado para establecer el mecanismo correspondiente de que tengan que construirse esos servicios. Lo mismo que hoy nos entregan un servicio de electricidad, teléfono, agua, etcétera, y tenemos que cuidar que esas cosas estén, independientemente de la situación económica de cada frentista de la ciudad. Después tenemos los pavimentos. Nosotros seguimos con la idea de que todo tiene que ser asfaltado. El asfalto es un derivado del petróleo. El petróleo nosotros no tenemos. Pero nosotros tenemos materiales alternativos para el pavimento. Y es el pavimento rígido que apela al cemento Portland. No sé si el Portland es una marca, pero que nosotros tenemos, que nosotros fabricamos. Y que a veces hasta, ¿cómo se dice? Lo mal usamos en muchas cosas que no son estrictamente indispensables o necesarias. pero el pavimento se puede hacer con cemento, por eso se llama pavimento rígido, y también se puede hacer el pavimento con ladrillos cerámicos, no para una ruta nacional, pero el pavimento de ladrillos cerámicos son ideales para los medios urbanos, para la caminería urbana. Y hasta para la caminería privada, veredas, espacios de estacionamientos, etcétera, etcétera. Pues a su ductilidad, eficiencia y belleza le suma el hecho de que se trata de una tecnología tradicional, un material que hace uso de materia prima barata y local, prescindible, un barrial o una cuenca de cerámica no es útil para la agricultura, etcétera. Entonces, habiendo olerías artesanales y obreros disponibles en todo el país, podría hasta generar una demanda laboral, o sea, satisfacer una demanda laboral sin precedentes en nuestro país. Los pavimentos actualmente en uso son básicamente el pavimento asfáltico, el pavimento rígido, el concreto a veces armado y el pavimento empedrado. El pavimento empedrado también se ha constituido últimamente en un mecanismo depredatorio del sistema natural que tenemos. Y el pavimento asfáltico ni siquiera tenemos la materia prima indispensable para hacer uso. Y el pavimento de ladrillo cerámico, sin embargo, tiene varios beneficios directos y colaterales, además de lo que ya mencionamos. En la definición del producto, el adoquín de arcilla tiene un gran poder expresivo, ya que gracias a su textura y a su rica variedad de formas y colores, permite la construcción de una variada gama de posibilidades. Se pueden marcar las líneas del tránsito, se puede marcar el medio de la calle, se puede marcar el caminero peatonal en el cruce de las esquinas, etcétera, etcétera. Y la utilización de arena en el pavimento cerámico disminuye el costo de los materiales al evitar el empleo de morteros y el costo de mano de obra al aumentar los rendimientos de esta de forma considerable. Todos los materiales llegan a la obra listos para ser utilizados, no hay que preparar nada. No se requiere de herramientas especiales para su instalación, no requiere de acabados superficiales cuidadosos y prolongados, no necesita esperar para que los materiales adquieran la resistencia necesaria. Una vez que se construyó el pavimento de material cerámico, ya al día siguiente o las pocas horas se puede utilizar. Un piso adoquinado no está sometido a alteraciones en volumen o textura generados por cambios de temperatura. Y especialmente en los cambios de temperatura, bajo la ardiente, solo bajo la lluvia, el pavimento cerámico es perfectamente transitable, no quema los pies si uno está descalzo, etcétera, etcétera. Y para realizar cualquier tipo de mantenimiento bajo la capa de rodadura es muy sencillo, pues al ser un piso conformado por piezas sueltas, se pueden remover para realizar el trabajo y terminado este se vuelva a instalar sin dejar un parche como ocurre con un pavimento continuo del tipo asfáltico, por ejemplo. Hay tantas ventajas que uno se llega a preguntar por qué demonios no usamos el pavimento cerámico, que dicho sea de paso, se usa en todo el mundo. Lamentablemente no sé por qué no se lo usa aquí en Paraguay. Quería hacerle escuchar sobre mi proyecto de ir a este lugar de Tomatí para llevar los materiales de donación que estamos recolectando, para lo cual me puse en contacto con el señor esperen que les digo el del Cuerpo de Bomberos de Arroyos y Esteros, cuyo nombre es bueno, qué barro, me estoy olvidando otra vez, qué increíble. Israel Cantero. Escuchen lo que me escribe Israel Cantero sobre la posibilidad de ir al lugar. Es verdaderamente atractivo.
1: Arquitecto, Exacto, y para llegar a Bancoí, uno viene de Asunción, llega a la ciudad de Arroyo y Estero sobre Ruta 3, está el desvío viniendo de Asunción, ¿verdad? Está a la derecha, está el desvío acá a Cupé, y a la izquierda está el desvío para irte hacia Puerto Toatitu, que sería el primer puerto conocido. Y luego de ese cruce a unos 18 a 20 kilómetros sobre empedrado está el último puerto que se llama Puerto Naranjajay, y ahí se embarca en lancha. No te digo ni siquiera embarcación, ¿verdad? Pero es una lancha. Entonces, en esa lancha se viaja aproximadamente entre 1 hora 15 a 1 hora y media aproximadamente, hasta llegar a la isla de Bancoí. Es un viaje simplemente extraordinario que ves de todo, es impresionante. O sea, tiene su tiempo y tiene su kilometraje también, ¿verdad? Pero vale la pena, vale la pena. Y el lugar, ni
0: Bueno,
1: hablar.
0: esto es lo que
1: Una paz
0: pretendo, esa
1: inmensa,
0: experiencia pretendo
1: invade todo
0: compartir
1: mi cuerpo. Quiero
0: con nuestros
1: escribir una
0: compatriotas, con
1: canción.
0: ciudadanos, porque vale la pena para llegar a una escuela multigrado que lanzó un grito de protesta, pedido auxilio, lo que sea, habida cuenta de su aislamiento y de las dificultades operativas que tienen por falta de electricidad. Ahora ya tienen un motor, una pequeña planta solar de 2.500 vatios, pero yo quiero compartir con todos los que quieran la posibilidad de ir a ese lugar, porque creo que vale la pena. Es un rincón del Paraguay, aquí cerquita, 1 hora y media de tránsito, y que nos permitiría verificar una experiencia fabulosa que pasan dos profesores plurigrados con 75 alumnos y los padres correspondientes, para llevar adelante una educación además de alto contenido patriótico, porque hemos escuchado los reportajes que le hicieron al director de la escuela y el concepto que maneja sobre el sentido de pertenencia, el sentido de patriotismo. Este año participaron por primera vez del desfile de mayo. Y fue verdaderamente emocionante porque por primera vez los chicos fueron invitados a vivir esa experiencia de desfilar frente a la comunidad más grande que es Arroyo y Esteros, habiendo salido desde el fondo del pasado prácticamente en ese lugar. Se llama Banco Cue. Y bueno, la escuela se llama Paraguaymí. En la isla Banco y en Arroyos y Esteros del departamento de la Cordillera. En breve se va a concretar esta donación que vamos a hacer un grupo de personas y vamos a compartir la experiencia de viajar hasta allá, tanto con Israel Cantero, que es del Cuerpo de Bomberos de Arroyos y Esteros, como con el director de la escuela de Banco y en ese lugar. Quería, Bueno, vamos a ir a un nuevo corte.
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7: Cuando faltan 22 minutos para la medianoche, vamos a ingresar al siguiente bloque escuchando Que Nadie Sepa Mi Sufrir, en versión de Luis Alberto del Paraná y los Paraguayos. Sepa Mi Sufrir, en versión de Luis Alberto del Paraná y los Paraguayos.

Que nadie sepa mi sufrir, en versión de Luis Alberto del Paraná y los paraguayos. Estas canciones eran las prototípicas de la época donde el verso era bastante razonable y las composiciones tenían un connotaban un sentimiento que muchas veces la gente se embanderaba con ellos y había más de una razón para recordarlos. Esta es la primera época del conjunto de los paraguayos, la época de los grandes éxitos de un repertorio internacional que incluía este tipo de composiciones, aparte de la música paraguaya correspondiente también. Estábamos hablando en estos días que pasaron de... Nos hicimos eco, en realidad, de algunos documentos sobre la política gubernativa del doctor Francia con un gran estudioso del francismo, que fue el licenciado Alfredo Viola, que también, como el historiador Luis Antonio José Antonio Vázquez, publicó una serie documental interesantísima sobre la vida de Francia. El libro se llamó Francia, visto y oído por sus contemporáneos, donde hablaba de muchas cosas a las que los paraguayos le habíamos atribuido un sentido diferente, una connotación distinta, y José Antonio Vázquez, sin embargo, apeló a una documentación veraz, basada en archivos que él pudo recopilar de manera extensa y que hasta hace poco todavía la viuda tenía como para que la gente consultara ese tipo de informaciones. Pero en el estudio del doctor Alfredo, del licenciado Alfredo Viola, como se consigna aquí, hecho en 1976, hablaba de las facetas de la política gubernativa y fundamentalmente enaltecía la honestidad del dictador para contribuir al florecimiento de la hacienda pública. A manera de anécdota, dice el licenciado Viola, decía... Se consignaban dos rasgos de honestidad del doctor Francia. El primero se extraía del libro de caja número 20

0: del 31 de diciembre de 1822, en el cual se hacía constar que había ingresado en caja 14 y cuartillo de reales, importe de 2 arrobas de sal que fueron entregados en este año para gastos del excelentísimo señor supremo dictador perpetuo de la República a cuenta de sus sueldos. Hasta la sal de los almacenes del Estado que consumía pagaba al dictador religiosamente, al igual que otros efectos que retiraba para sus gastos personales. En otra ocasión, años después, pagó de su dinero a la tesorería por medio del escribiente Pedro Pascual López 550 pesos corrientes en pago del valor de los criados Santa Ana y José María, dándoles con este pago la libertad perpetua de toda servidumbre. Estos esclavos habían recaído a la tesorería de Hacienda por muerte de su amo, que fue un ultramarino sin herederos y servían al dictador como personales de servicio doméstico. Esta libertad concedida estaba condicionada a la obligación de prestar servicios al dictador por el resto de su vida. Posteriormente, estos beneficiados serían definitivamente libres. Es importante resaltar el gesto del doctor Francia, que prefirió abonar al Estado el valor de dichos esclavos y no hacer uso indebido de estos bienes de la nación. Diversos ingresos a las arcas estatales, otros ingresos, el Estado de los sueldos que pagaba a los militares descontaba los gastos de vestuario y víveres, así como los sueldos para médicos y mantenimiento de hospitales. Algunas casas que habían recaído al Estado por diversos motivos, especialmente por la muerte de sus propietarios extranjeros que no tenían herederos nacidos en el país, o por compra directa que a veces ocurría, eran alquiladas. Así vemos corrientemente en los libros de caja. A manera de ejemplo, transcribimos in extenso lo siguiente: son cargo o son entradas 5 pesos y un cuartillo reales corrientes que, en virtud de orden verbal del gobierno, ha entregado Josefa Cabral en esta tesorería general en pago de igual cantidad que debía por alquiler mensual vencido a la fecha de la casa que, por fallecimiento del ultramarino Francisco Vicente González, ha recaído en el Estado. Otros recibos curiosos tratan sobre ingresos a la tesorería por alquiler de un paño negro, otro por alquiler de 8 velas de cera, inclusive hasta el dinero obtenido por la venta de astas de animales carneados en los cuarteles ingresaban a la tesorería. El comandante del 2 Batallón, Basilio Antonio Ojeda, entregó como producto de astas, estos son cuernos, que había vendido en el cuartel de su comando, de las reses carneadas en él para rancho de los reclutas de dicho cuartel. De más está decir que esta entrega se hizo por orden del dictador. Hay toda una relación del libro de cajas que también mencionan estos aportes. 2 días después de haberse decretado la contribución de los españoles al dictador, el dictador establecía un nuevo decreto en el cual se ordenaba se vuelva a cobrar el impuesto mensual al comercio para auxiliar en parte a los fondos de tesorería en los crecidos gastos de obras públicas. Se suspendió ahora 1 año por existir en ella suficientes caudales, aunque destinados a otros pagos. Pero habiéndose aquellos disminuido considerablemente, sin embargo, de que con los arbitrios y trabajos extraordinarios en que el gobierno se ha recargado, se hace por eso indispensable la continuación de aquel impuesto. Estas son cuestiones que fueron publicadas por el licenciado Alfredo Viola sobre la monástica vida del doctor José Gaspar de Francia y de los ahorros que hacía, que revertían para beneficio del Estado. Vamos a entrar en la última pausa y posteriormente, ya después de la música, el señor Marcelo, ¿cómo de todo yo, Marcelo? Fleitas. Marcelo Fleitas, me iba a decir Marcelo Acuña. Marcelo Fleitas va a despedir el programa con la música y la tanda comercial correspondiente, y yo me despido de ustedes hasta mañana a las 22 como todos los días, y como todos los días les agradezco la atención de esta noche.
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1: La Unión Soviética de 1966 firmó la mejor actuación mundialista de su historia y se metió entre las selecciones que dejaron marca sin haber sido campeonas. En el Mundial de Inglaterra alcanzó las semifinales, gracias al orden y el rigor táctico. Su máxima figura era Lev Yashin, la araña negra, uno de los arqueros más legendarios del fútbol. Ganó sus tres partidos en fase de grupos, derrotó a Hungría en cuartos de final, pero cayó ante Alemania Occidental en semifinales. A pesar de tener otros buenos equipos, nunca más llegó a esta instancia.
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dice. Qué lindo tema. Miércoles romántico todavía. Vamos, no sé si se dieron cuenta que Marce está subiendo de a poquito de ritmo. Hasta llegar al viernes. El viernes ya reventamos nuevamente. 12:06, la temperatura 19 en Asunción. No, 19, está bien, 18. En un televisor sale 18, en otro sale 19, en otro 16. 18, es verdad, Josef. Ahí está, muchas gracias, Josef. 18 grados la temperatura en Asunción. Ya estamos listos para acompañarte con Madrugada Monumental hasta las 5 de la mañana. Miércoles 15, hoy es el 15 de julio. Felicidades, hoy julio baila el vals. Sí, señor. Ahí está, 15 de julio del año 2026, mitad de semana. Y ya estamos acá, como siempre, como cada noche, en Madrugada Monumental. Así es, señor Marce. Y hoy vamos a festejar, ¿verdad? Claro que sí. ¿Por qué? ¿Quieres saber por qué, señor Juan? Escuchen eso. Dice.

0: Estamos en vivo e indirecto a través de Gambino 80M, canal 18.3 de Monumental, canal 27 de Tigo. Y a partir de la una retransmitiendo en duplex con NPI. Saludamos a todos nuestros oyentes de Paraguay, a todos nuestros oyentes del extranjero y sobre todo a todos nuestros oyentes de España. Dice.
1: ¿Cómo dice?
2: Entre flores, fandanguillos y alegría.
0: Porque el karma existe.
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0: Dice.
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0: Que es imposible que puedan haber dos.
1: Sí, uno nomás entra.
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0: O sea, dos nomás entran a la final. No pueden entrar tres, por eso te eliminaste en papel.

0: Yo les invito nomás, entren un poco al Instagram de Mbappé en la primera foto, como le comentaban los paraguayos hoy. Sea. Sí, alguno le ponía aguante celeste amarilla, eso. Chau, chau, a tu casa, eso le ponía, ¿no? Impresionante. Toditos los comentarios se le llenó. ¿Te acuerdas cuando esa vez que jugamos contra... ¿Quién era? Ese refere que nos cobró tan mal. Contra Turquía, creo que fue. Y el refere ese fue el primer Judascay. Y vos sabés que en su Instagram, cómo le llenaron de comentarios los paraguayos. Y ahora Mbappé. Bueno, felicitaciones. Y quiero escuchar a los oyentes de España, que tenemos muchísimos.
1: Claro.
0: Dice...

0: Sí, señor, ahí está, habilitado nuestro WhatsApp 0971-108010. Ahí está, hoy somos todos españoles. Ayer fuimos todos españoles y hoy somos todos españoles también. 0971-108010. Podés escribirnos y podés llamarnos al 618. Hoy, no sé, Max se quiere hacer onda argentina. Hoy, yo estoy. Yo no, es que estoy tanto del lado de Argentina. Pero Max es más por el lado de que quiere un equipo latino.
1: Sudamericano, sí.
0: Pero yo pienso nomás, no sé. Yo no sé si estoy mal. Pero para mí, yo creo que a lo mejor es muy estúpida la regla que yo quiero imponer. ¿Cuántas reglas estúpidas? Para mí, el equipo que sale campeón del mundial debería descansar en el siguiente. Para darle oportunidad a otro. O no sé si es muy socialista de mi parte pensar eso.
1: Y uno puede ser eso. Buena otro idea, es que, claro, debería ser así, pero lo importante también, pues, como dice, los boxeadores. Sí. Los boxeadores, por ejemplo, son los que sale campeón, ¿verdad?
0: Sí.
1: Con el cinturón de oro, lo que sea, pero sí, ellos siempre quieren mantener siempre el número uno, no quiere perder el cinturón.
0: Claro.
1: Entonces, claro, por eso también yo pienso que la Argentina quiere mantenerlo.
0: ¿Y sí? ¿Qué pasó, Marce? La única forma de ser campeón es ganándole al campeón. Y puede ser, no sé, pero bueno. ¿Qué opina la gente? Total, acá lo que digamos nosotros no vale. Nosotros, yo lo que quiero hacer contra, pues, todo el mundo le apoya a Argentina y yo
1: sí.
0: Bueno, mira, callando más porque hay muchos argentinos que nos escuchan.
1: No,
0: no es que quiero que pierda Argentina, sino que ya ganó por la última vez. ¿Entendés? ¿Sabes qué pasa? Ya se juega y ya como se le endiosa demasiado a Messi.
1: Está bien.
0: Pero está bien. Vos, por ejemplo, vos sos más Maradona.
1: No, que está no, Maradona, no, Messi, pero Maradona fue en su época.
0: Sí. Messi es mejor que Maradona, Juan.
1: No.
0: Bueno, vamos a saludar al señor Juan Abuelo, después pasamos a al oyente.
1: Vete, ¿cómo nada, Matías? Vamos a Inglaterra.
0: José.
1: Espectacular. Y piro y por allá, ¿entendés? Claro. Sí, todo full. No más, a ver. Estamos en el hospital, equipo importante, equipo ponado, yo preparado ponado, que hospital Pata Pérez.
0: Francia no era importante, ¿no?
1: Anga, por ejemplo, hospital, iba a Levea, hospital, Juave, ojo allá. Anga, pilla y cuarta, y nada más para la número uno, y nada más para la sexta, la campeona, ya. Está la expectativa. Y justo que sea la deporte, ya lo visto opinado, ya que está. Tere Jabe, Kai Jabe, Ñemo con Jabe, Ñemba Apo Jabe, peala comentario, me mete. Seguramente este día está la comentario antes y después del partido, ya en este caso España con Francia, me va a estar la comentario o ira era después de que Francia o perder. Allá, alguno atundo Gustavo y se lo perdés a güey, alguno recuerdo porque cada uno lo hay candidato justamente más para lanzar a la campeón. Haya saludado tanto los temas, esa pan de pujares, ese serú, serindú, serú, serú, que un bate coba, pues me ponaba, pero preparaba que la pende cagú, escocido a cuponar, si no, hombre, yure, hoy tiraba tortillas, si no a tu pireca, ese especialista pireca, tortillas, ya por cuá, se vale, y.
0: ¿Cómo era que dijo el de Yolanda? Tortillas o.
1: 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Omar sabe, la tortilla es o, como moría jura en o sea, antes, pues, en bunde allá. 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Tortilla con premio y eso es lo que está. Entonces, ya saludó tanto los esteapos, ya de gente escuela, pero no ya de desarrollo, y mi ya de amigos escuela, camionero, mío, arbio, y mío, viajamos en Burú, mi plan va a plataforma, de guardia de seguridad, mi médico escuela, enfermero, vamos a poner estación de servicio, de laboratorio, entre los esteapos, pues no ya de desarrollo, ya saludó tanto los esteapos. A mí ya de compatriota, ¿cuál doña Monburu, Monburu, te está ajeno? Mira, ya se lo están, te lo veteaba. ¿Qué tal, doña? ¿Y cuál vez, por ejemplo, España, ve ya?
0: Mucho, y más
1: con lo mitad, España me entiendo, y ojo.
0: Sí.
1: A tu.
0: El euro, Juan.
1: Euro, allá. A mi tiempo, ve tu. Otro estronato, no está, ojo, Estados Unidos, ve. Pero está la Curuguá, tío, ve, ganan de la pizza, cuidado, ojo, ve, Estados Unidos, ve. Oye, me dice, cuidado, ve, ayuda, dice el gobierno, está, o sea, ojo, por otro lado. Y cualquier rincón del mundo, hoy ni paraguayitos, entonces te lo deseo a mí a saludarte porque hay diferencia de horarios a cuajo esa es la programa a participar. 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Viru, viru, que estamos enseñando de esa tele, radio, computadora, teléfono, ya ve. Hasta ya veo más, ven, compañero. Ya veo Matías. ¿Vale? César Matías.
0: Oye, está Tocayo, está.
1: Matías, sí, entonces sí. Ya saludó
0: hasta
1: su
0: casa. Hasta cuando, unos días va a estar.
1: Sí, que estamos. O sea, puntualmente, Ocurina, añade el socio Leandro, ¿ve? Entonces, para mí es importante, acuérdate, añade a pulsar, añade a saco, a cualquier cosa, hombre, usted añade.
0: Sí.
1: A la una de la madrugada, tocó añade en Viapó, a Valle Yapó, hasta Jay Puso Beta. Añade tu sabeta, gracias a nuestro compañero NPI, ¿ve? Añade ayudarte, que estamos. 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
0: Gracias, señor. Tenemos oyente, ¿verdad? Hola.
2: La gente canta con fervor. ¡Viva la España! La gente vive con amor.
0: España es la mejor.
2: ¡Ole!
0: Sí, señor.
2: Buen día, don Juan. Buen día, Rafa.
0: Buenos días, tío.
1: Buenos días, buenos días.
3: ¡Que viva la España!
2: Sí, amigo mío, felicidades a la gente de España.
0: Sí.
2: También felicidades a la gente de Argentina. Gente, oye, raco, ya no hay gente cuera, veo jugado, más pauper, vija, mediante UPA está un remesa de plata, de estamba, es la futuro, doña de Compueblano, mía, Tehuaná. Muchísimas felicidades a los hermanos paraguayos que viven en la Argentina y que viven en la España. Háganse amigos, felicidades a la gente de España. Y la soberbia, amigos, se paga. ¿Viste, ese jugador, la soberbia que pagó
0: sí.
2: Hoy?
0: Sí.
2: La gobierno donde lo saca la matelado, que le mandó a los comunicados, congreso, que esto que aquello. De mañana las redes sociales en el mundo, la de cuña cara y fotos más hecha para con el perdón, la iba a ir la foto lo mitad más la más hecha para la mascota de su vez, pero muchísimas felicidades. Hasta me coge por ahí, te puedo seguir por el luz. Buen día.
0: Bueno,
1: ahí vamos, amigo.
0: Gracias, Domingo. Muchas gracias. Seguimos con los mensajes. Ah, otra llamada. Oiga.
4: Hola, Mati.
0: Bateco.
4: Y por una casualidad, aquí don Malabuco. Oye, ¿cómo se llama?
0: Don Juan Agüero, bueno, de Araujo.
1: Va a la puerta.
4: Entiendo, no hago. Araujo, cada vez pegar.
0: Sí, Sergio Araujo está acá.
4: Oye, está. Hoy está el operador Matías.
0: No, hoy está Marce.
1: Marcelo
0: Agachati con Nocego.
4: Don Juan.
1: Señor.
4: Don Juan.
1: Sí.
4: Me va a igual ambos bigangues. Campaña especial hecha. Especialmente en el Bigüe. Hoy ya puedo pegarse en la jamá. Yo no guardo. Yo no sirve. Vamos a estar mejor. Y ya pues uñando de presidente. Ya, pero. Hola, pues. Pues vamos a morir. Y ella es tú. En la clase.
1: Sí.
4: ¿Vos conocés Matías? En los bigangues.
0: ¿Es qué?
1: Vos pican huevo de azúcar, man, pigamos huevo.
4: Sí, así es. Oje, sí, bajo uno, mi estadio no guarde. Bueno, vaya puta. España ganó y después ya perdí el hilo porque estaba haciendo otras cosas. Hoy jugó Argentina también, muchachos.
1: Hoy es miércoles, ¿ves?
0: Jueves, mañana creo que juega.
4: A mañana recién.
0: Te voy a decir.
4: Sí.
0: ¿A qué?
1: O sea, pues hay tema.
4: ¿No? Sí. Miércoles no hay.
0: No. Hoy miércoles, Joseph.
4: Hoy miércoles.
0: A las 4 de la tarde.
4: Ya es el cuarto, pues.
0: Ah, yo pensé que era el jueves. Hoy a las 4 de la.
1: ¿Cuánto ya? Con cada Aruba.
4: Señor, ese va a ser un buen partido. Si no se politiza, o qué voy a pensar. Por culpa de Falkland, Iceland. Ese es el tema. Ese es una herida que nunca pudieron cerrar los argentinos. Y por culpa de los gurkas.
0: ¿Por culpa de los qué?
4: No sé si. Gurkas.
0: Va de pico la gurka.
4: Los ingleses, pues, no envían a su tropa de a pie para cuerpo a cuerpo. Se valen de una colonia. No sé si es neozelandés o por ahí está los soldados que responden al reino de Inglaterra y a eso les envían y esos son coleccionistas de cabezas, te sacan la cabeza y luego achican. Así es. ¿Vos sabés quién te está hablando, Matías?
0: No,
4: ¿verdad?
0: No,
4: Camionero, camionero soy yo.
0: Ah, ¿cómo te va, camionero?
4: Y bien, dejarse. Estamos a la espera de poder ir por acá cerca, Puerto Triunfo, y comita. Comita, ahí no, por otro lado. Vamos a ver qué pasa. Y me, por eso te digo que me voy a perder en ese partido, porque no, nosotros no tenemos pues en el vehículo.
1: Radio no escucha.
4: Vamos a escuchar por la mejor radio. Nacional e internacionalmente, ¿sabes cuál es?
0: ¿Cuál? Aparte de Monumental.
4: Monumental.
0: Sí, ya sé. Quería que vos me digas.
4: A la puta. Por Monumental vamos a al comandante.
0: Por supuesto, pero, totalmente.
4: Bueno, que estén bien, muchachos. Y ojalá que gane Argentina. Ojalá. Quiero que gane Argentina. Por ser sudamericano. A pesar de que todos son lunfardos, ¿verdad? Pero no importa.
0: Sí.
4: Que tengan buenos días.
1: Gracias, bueno, amigo. Camionero, oye, cuidado que es amigo.
0: Cuidado en el camino.
4: Viaja con ese siempre.
1: Bueno.
0: Gracias, camionero.
4: No va a aparecer la pola.
0: Gracias, camionero.
1: Oye, va.
0: Chao, chao. Gracias, camionero. Chao, chao, chao, chao. Otro oyente, oiga. Oiga.
5: Hola, buen día.
0: Bruno.
5: Buenas noches. ¿Cómo estamos? Mi respeto, mi saludo para el gozador de la madrugada. Y cortito, desearle una hermosa jornada a todos ustedes, a toda la audiencia. Y cortito digo, porque estoy en el asado con el festejando el triunfo de España en la casa de Celeste Amarilla.
0: Espectacular.
5: Chao.
1: Chao, Bruno.
0: Hasta luego. Otra llamada, oiga, buen día.
6: Buen día, Matías.
0: Bate copio.
6: Buen día, don Juan.
1: Bate coballo, Landa, va a la puerta.
6: Y por nada, ya,
0: puta madre. ¿No viste el partido, Yolanda?
6: No vi, pero escuché todito. Eso es tanto que no quería escuchar.
0: Escuchaste, Arturo, bro.
6: Mucha felicidad, porque yo tengo mucho conocido en España.
0: Yo también, en Avenida España.
6: Su hija cuera que se fueron todito y se casaron todito bien. Y también en Argentina.
0: ¿Y vos nunca pensaste en irte a España, Yolanda, a trabajar?
6: No, ni mi hija. No, qué horror que me diga tu hija se fue en España. Cuando se fue hacia Brasil y venía muy gorda. Tu hija se viene de España, renegaitre. Y ya, con el permiso del señor conductor, mucha felicidad y bendición a la profesora Felicita González. Hoy con su cumpleaños, Matías, no sé si es hoy.
0: Ah, felicidades, Felicita, entonces. Que siempre me felicita también en mi cumpleaños. Felicita.
6: Y felicidades también a, no va a escuchar, pero al hijo de mi sobrina que está en Villarrica con el Martínez. Que suspendió otra vez su viaje, porque tiene un estudio de su ojo astigmatismo, igual que mi hijo. Y tiene que hacer una tomografía, por más que sea privado, es lento y tiene IPS. Pero su mamá está con una neumonía muy grave. Ay. Pero yo no, he de vivir ahí, no, y mi oñeja y popendole con mi guaraní, y me embunde el celular por coger la plata. Y le dije, ¿tu marido cuánto gana? 5,500,000. Andemos, 1,500,000, de llevarle billete, mamá, ven, le dije. Yo soy de decir las cosas, don Juan. Deja, voy sin pensar. No me importa la consecuencia. Y hoy no sé cómo lo que mi nieto le vi con su papá, ella es don Juan, hasta la carrera. Hasta el tengo será seis, me dijo mi hijo. La oma no iré con Davisama a mamá, ni me mandan nena. Después ya no hay señal, le llamaba y no hay señal. Después le llamé otra vez. A su enma, en el pico pendecuera y se llama Peyumana. Y montapata más venderoga. Y eso era el sueño de mi marido. Mi sí me llegó a ser yerno, don Juan. Y se pudo chocar, ojo, hombre, a ti, prepara, tu manejo de bolsa. Barquillo, le mandó a Barquillo.
1: Sí, se mandó.
6: Según se mandó ahí. Por culpa del destino, se hay con la yaguarón, pero se me hicimos la mamá. Ajá, con la caballo, ahí se hace la mamá de esa jona, caballo, ahí. A chuapú en viaja a Paraguay, bebé. Mamá, o pojando la ojeo. Oye, monja, mi agua. Sí, diga tú, sí, bebé. La papá y cabo te dije a cada pueblo, los ojos, y gitano. Ahora tu pa' llega, tú te jugaron de allá y la mamá. Entonces la sencilla no la hizo sueño, la que hoy igual le caballura. Pero a ese muy me marco con la pendeja de tu y sabía. Y ya me estaba escuchando, y se la pegó ya juina, varios se hace. A la mitad y me deja cambiar a su papi de Jupi. Pero qué fiesta patronal.
1: ¿Tú usas la farra?
6: Tú se trigo la farra. Él no me pico pigentes, hay plata acá, uno y bota y sombrero. Pisa y tío, pillan dos y las siete caballos y así, oye, que deja. O anuncia la mamá para la jota, la sella, no hay sombrero, hay camisa preta. Oñani, pura maena. O dispara, magato. Peto, mano, mala sella, nietos, abuelos. Tengo socorro, yo llego con tu. Jaupeja, ese membre. Oye, que con la hermana, él quería hacer la foto, y dice, oye, que y se puso de costado al lado de su esposa, le dije. Ajá, mi anoña, dije, hoy que la corape. Abrí y me la portó y no se agua la toro oñano. Así, ajá, con la toro oñano, jame la chaguano, ven
1: la
6: nega más.
1: Hoy con la sortija, va.
6: Hoy con paite. Asadito, pe juego, pe ganchito, no es la patito, autito chocador. 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No, hombre, ma, hoy con la hija. Un mango la mismo ya Julián, o le dice a mi hija. Usted se me burla, bueno, ahí la suegra, entonces me bola auto, déjate, hija. Usted la de lado, a todos, yo guau, que está media, usted le iba a un bazarazo. A veces con la ya de suegra, ya bueno, es mía, ya lleva un guau.
1: Sí, no, pero.
6: Un pato cocinado, hoy viro mandi, o mongaru curé, jañan de gato ya fue real, ¿no?
1: A nadie se ve con ella.
6: Se anda ahí este güey sirvienta de nadie. Se abre ahí, está, abre la manota, se puesto, me diga como pa. Y hoy comí un. Oye, una bonita, güey.
0: ¿Qué comió? ¿Qué está, güey?
1: Borí.
0: Borí.
1: Hoy coité, güey.
0: Atendé que yo gana,
6: güey. Espinaca.
0: Sí, es que aguanta. Ojalá que aguante tu laxante, sigue. Con ese.
6: Use laxante. Comí un borí a la siesta. Comí medio aguacate, don Juan, un al aguacate, ese tiene omega 3.
1: Ah, me importaba, ya y cuava. Se está haciendo algo,
0: vea. Qué bueno que se está alimentando.
1: Oye, alimentar, sí, oye, coité la cosa. O cuerao.
0: Te curaste, ya verás, yo gano.
6: Boca chacuí, e irete, pero pe, cava, cabichu y ocarua, azúcar, el peano.
1: No, de ahí, cuava, de igual ya te y.
6: Un
1: pedazo de cocaba, ya te digo, por ejemplo, no han dicho pipa, en el carangüe de hoja, por ejemplo, la gente, y arcilla, coya y puruja, zapa, un millón en botú, y de la zapa y cuá. Hermano, de cuá, y esa en botú, ya te digo, y manacuá, de ellos, pipa, y chepa, para ir a botar y como arcilla, japea, de pesa, papea, en botú, y cuá.
6: Ah, un mango mamado, yo ahora la pe.
1: Con la reina.
6: La reina.
0: Yoganda.
6: Señor.
0: Acá me llegó un mensaje. Dice: siga Yoganda que encima del borí puede hacer esa torta de chocolate que solía hacer. Que coma uno entero y ya no va a necesitar ni laxante. Dice:
6: No. No me crea la gente de loca. Todavía no me entendé en el psiquiátrico. Saludo a mi amigo
0: pero de Capiata. Pero tenés que hacer igual para vender tu torta de chocolate.
6: Voy a hacer otra vez nada más. No pueda, pero ahora mismo no creo que tenga. Voy a hacer. Y mañana tengo una persona que va a venir acá. ¿Y cuándo vas a portar, don Juan?
1: Sí.
6: Voy a buscar en vaya vaina. Batata, siruruso, osa y de jambo y tu repollo. Pero el repollo hay que sacar un sanconchar o si no, una ventapa.
0: el repollo, mentira, todo lo contrario, el repollo es...
6: No, a mí casi me mató mi panza, su alcanzó el techo de mi hija y a mi hija también.
1: ¿De dónde hemos pinado, vea?
6: La venta, papá.
0: Sí, la venta. ¿A vos te aventó ese Yoganda?
6: Sí, me aventó y a mi hija también. Oreco en baro, ujabe, oregano, oreco.
0: Qué asco.
6: Ya lo mejor con algunos, ¿no? Y acá ya tengo un buen zapallo y una papa y... Humiente, coseja. La destina o pecha. Por eso digo, hay que comer, hay que comer, hay que comer.
1: Sí.
6: Y hoy mi hijo me cambió mi sábana, que yo de ninguna manera para intentar aportar mi cintura.
0: ¿Qué, para ensuciarte la sábana, yo gano?
6: No, no, voy a tener visita y hay que cambiar la sábana y la funda. Hay que limpiar un poquito tu rancho.
0: Vos sabés que es cierto, después. Vos sabés que, Juan, yo conozco gente que me cuenta que no cambia nunca su funda y su sábana, así no. Tiene varios meses. Ese es cada semana. Sí,
1: no cambia.
6: Yo día de por medio tengo mucho. Mi hijo lo vende y mi hija me compra. Baja tu y tengo la sábana. Mi hijo, como encuentra esa sábana grande, 4 por 100,000, allá en el bajo mercado 4. Pero en el dice, mi hija lo que a mí me mantiene, mi hija. A pesar de los pesares, esa hija, algo que se me ha puesto ahí, pero yo ya quiero que venga, no es por nada. Oye, monta patas y una bigallina. La gente muy pronto se da cuenta cuando uno no está. Jato, oye, monta patas y una bigallina. Ya, y por amante, con la ojo pa' y con la fiesta patronal.
0: Exacto.
6: Está lo bien, manco. Allá, o gasta pámago y cuela y muerto mi escuela. Ya humana y torta de chocolate, de miel, de yogur, de poco aceite. Hace 2 años estudié acá en Centro Familiar de Adoración, gratis. Se cola gratis, mi hija, me deja porque la apaga agua con Nicatí. Y mi saludo a mi amigo capiateño y mi saludo a...
0: Carapegüeño.
6: Carapegüeño, no me llama más. Hoy no me llamaste. Llámame que después.
0: A lo mejor no tiene saldo, no sabes.
6: No, él tiene plan. Hoy me llamaron yo a alguien la madrugada y se llevó a hacer teléfono a Doña Natalia, hoy limpió todo caco la casa un poquito más y vení que mañana ya va a hacer más calor. Mañana quiero irme ya en Inerán a retirar mis resultados. Ya haré 3 igualemas, pero ya está mi papel en mi cartera. En mi sobre.
1: ¿Eres coma?
6: Se la hace sobre y don Juan no tiene cuidado que un papá dice cédula.
1: Sí.
6: Me conté y cuándo y qué es el IPS.
1: No.
6: La han derechado, don Juan ya ni llama.
1: Sí, no, ha tenido cuidado, doña, pues otro. Hoy por nada. Hoy va por nada. Ya de lujo y te llevo.
6: Pero
1: anda,
6: era
1: conjuntivitis. No,
0: vos sabés que ahora como nuevo están resaltando sus ojos azules otra vez.
1: Sí. Oye, ya hay becer esa.
6: No, cara, y por abuelo, con el permiso de su señora tan linda.
1: Claro.
0: Vos estás bien.
6: ¿Eh?
0: Vos estás viendo la tele de Yoganda.
6: No, hace mucho que no quiero ver más la tele, me cansa el ojo.
0: Es porque después que ya, bueno, cuando se cure Juan, vamos a hacer un acercamiento a su ojo para que vea bien.
6: Bueno, y le digo a la máscara que mande su pizza.
0: Hace mucho conejo. Que, cierto, hace mucho no nos manda más la máscara. Sí.
6: Y que manden el conejo con su número para que pueda vender un poco. ¿Qué
0: también
6: pasó de vos la máscara?
0: Ah, Yoganda, vos sabés que hablando del conejo, hoy me fui a grabar unas cuantas notas en la expo.
6: Ah, sí.
0: Y le encontré al hijo de Dorita.
6: ¿En serio? Sí. Mauricio Loma.
0: Sí, Mauricio Loma. Y le hice mi pregunta también.
6: Ah, sí. Pero decime bien que en la gina Mateo es Shaja Feina.
0: ¿Qué cosa, ve?
6: Y ahí en la recepción. Porque no quiero gastar de balde en ese hueso.
0: ¿Para qué? ¿Para traer el regalo para los...
6: Para llevar y dejarle ahí.
0: Y eso es lo que te digo. Él viene los sábados de noche. Venir, no sé, a la tarde, ok, y dejarle la recepción. Y cuando él viene, le van a entregar. Sí o sí, huevo.
6: No, a la noche recién, como viene el hijo de don Pascual. el que era chofer de Canal 9, que era chofer
0: bueno,
6: de...
0: Bueno, y vos cuando quieras, vos dejale nomás ahí y no importa.
6: Y ahí nomás le voy a dejar no, y con no. Una esquelita de mi fotocopia de agradecimiento para que no piense mal de mí.
0: Sí, no, a la hora que sea, dejá nomás acá en la recepción y van a entregar, vos no te preocupes.
6: Ah, Canal 4.
0: Sí.
6: Ah, bueno. Y vamos a escuchar, linda, Chamamé.
0: Tómate una dosis de Chamamé.
6: Para dedicarle un poco a la profesora, ya me olvidé otra vez.
0: Felicita.
6: Felicita González, oye, ¿cómo me llamo?
0: Y cantáguena un cumpleaños
6: no,
0: feliz.
6: No puedo, porque no da pues mi voz.
0: ¿Por qué?
6: Felicita González y que tenga un buen viaje y que regrese pronto. Ella me dijo, te quiero mucho, Yolanda. Imagínate para que un extraño te diga eso. Sí. Te valoro tanto.
0: Ella siempre me escribe, me felicita también a mí cuando son cumpleaños, día de cumpleaños.
6: Y por eso yo la he pasado. Te dije, vos tenés que anotar, Matías.
0: Pero yo tengo todo si yo le tengo en el Facebook a ella. Vos nomás creo que no tenés Facebook, Yolanda. Yo contigo no en contacto.
6: Y bueno, y ahora mañana podés felicitarte. Por mensaje.
0: Sí.
6: Y bueno, don Juan, si sigue rojo tu ojo, no le pongas nada, porque yo era que me fui, yo nomás le compré a mamá Talacer y le puse una farmacia, porque se quema la capa del ojo.
0: Ah.
6: Y había sido mamá tenía glaucoma. Y mi hermano también tenía glaucoma, para correr a los tres horas, lente pájaro, yujero, jola, hospitales.
1: No, nada más, hizo de madre.
6: En visión. Colirio blanco, sí puede ponerle, colirio blanco. O si no, manzanilla del cueve, mondo, que puede.
1: Ahí por ahí.
0: Y vos andás a tomar tu laxante.
6: Sí, y hasta que Dios me lleve, voy a tomar.
0: Me parece
6: acá
0: bien.
6: Mi hija me compró lo antes de irse. No, una caja. Y una caja para mi ataque. Y una caja para mi presión. Y una pomada para mi dolor.
0: Y
6: una caja de sultamol. Y me dejó una platita para mí. Uber.
1: De ahí, bueno.
6: El otro sí que no me queda ni.
0: Después te quejas de la vida, Yolanda. Tenés todita la comodidad.
6: Pero antes, Matías, vos no sabes lo que era ella. Antes era harina de otro costado.
0: Harina de otro costado.
6: Piñaña y tele. No me esfeche en la EV. Con a veces la suririente, ¿no? O que escuché la mano a la rancho Uber. Oye, pillarla, a jugar por las haces y los caballetes. Todo viene, me dice. Y por ahí, que el granero. Marco se va a hacer con poneme, ya como tarde piancho. Tarde piancho.
0: Sí.
6: Bueno, Matías y don Juan, gracias, me alegro Yolanda. Mucho escucharle sano y salvo.
1: Gracias. Yolanda.
6: Bueno,
1: chao.
6: Sigo escuchando.
0: Gracias, Yolanda. Chao. Hay otra llamada, me dice Marce. Oiga, se fue. Bueno. No hay más, se fue. Bueno, vamos a leer los mensajes. Bueno, buenas noches, Matías, exitosa jornada para ustedes. Ahora espero la cero para escuchar Monumental Adictivo, dice. Buen día, Matías. Yo cájese que viva la España, soy el negro, dice. Y justito pusimos ese, soy el negro. Atendé que no se enoje, Mbappé no va a demandar y nada por decir negro. Oyente, oiga.
7: Matías, don Juan Matecobio.
0: Guardia, que viva España.
7: Le vi el posteo de Celeste Amarilla. España.
0: ¿Qué pio posteo?
7: A opotearla y. Y XB España 2, Francia 0. Chau, Francia. Y le puse una nenita traviesa, chupi con su dedo. La repercusión.
0: Yo te digo, Guaria, vos tenés Instagram, vos tenés Guaria.
7: Sí, tengo.
0: Entra un poco en el Instagram de Mbappé, la primera foto, como que comentan los perros. Aguante celeta amarilla, eso que ponen.
7: No, y después con la cachilla idea como Matías. Un medio le llamó a Bachi Núñez. Le llamó. Viste que la repercusión de celeta amarilla fue una locura.
0: Sí.
7: Qué locura. Qué locura. Un día lo oye tizado a Chinduña. impresionante, ya. Qué locura.
0: Pero este va a quedar en el Paraíso, no me va a traer, como siempre.
7: Núñez, ya. Impresionante, ya. Qué locura.
0: Pero este va a quedar en el Paraíso, no me va a traer, como siempre.
7: No, vean Obama. Obama, sí. Obama. Entonces, el concelete año, ¿dónde lo llamó? Pero ese

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3: Que va a salir campeón de Inglaterra. Inglaterra va a salir campeón, mandó a la cena.
4: Y vamos a ver qué pasa.
3: No, de Inglaterra tiene buen jugador ya. Impresionante cómo juega.
4: Sí.
3: Pero vamos a ver, pero Argentina no está ahí, equipo, y vamos a ver si apareció Messi, porque la vez pasada, por ejemplo, es de Estrella, pero hay que ver Suiza contra.
4: Vamos a ver qué pasa.
3: Y bueno, Matías, te sigo escuchando.
4: Te agradezco, Guardia, por llamar.
3: Gracias.
4: Chao, chao. Hasta luego, hasta luego. Bueno, 12:42. Tenemos otra llamada, me dice Marce. Se fue. Bueno, ya. No, se fue como Mbappé. Se fue a su casa. La miel de Yate y es justamente para los ojos, pero 500.000 guaraníes en litros. Es demasiado caro.
5: No, pero happy.
4: Juan tiene plata, pero tampoco para desperdiciar así, ¿verdad, Juan?
5: No.
4: No. Tres botas más necesitas y va a comprar un guito. Hola, Matías, puede ser quinceañera por Timbiriche. Dice: buen día, Matías, el señor Juan, feliz por la eliminación de Francia. Y ahora espero que Argentina se elimine. Argentina, porque demasiado ya apoya. Es soy anti-Argentina, soy Ana. Queda feo lo que digo, pero Argentina no quiero. No me gustan los dichos de Mesías o Dios de Maradona. Señor Juan, mi mamá hacía el lampreado. Era una tortilla con pequeñas carne molida en ellas. Era muy rico y yo sigo haciendo. Ese es la tortilla sobor.
5: Sí.
4: Exactamente. El hambreado es justamente para el que está hambreado y quiere comer. A ver qué dice este audio de... Tengo un audio, a ver, cortito. Después le doy paso al oyente. A ver, este está prendido. A ver qué dice Alex Espínola de Capiatá.
6: Aguante el padre, Matías Mbappé a su casa. Y hoy Messi se va a ir a su casa también. Aguante Inglaterra, carajo.
4: Oyente, hola.
7: Hola, buen día, Marisa Pava.
4: Voy acá.
7: Ahí te leí, ahí me volvió a ganar España.
4: Sí.
7: Sí, Catuja, con mucha propiedad que le debo mucho a los españoles, especialmente al gobierno español. Acuérdame, hago ese de las becas, no haya por los estudios de posgrado, veamos.
5: Qué bien.
7: Acuérdame, España, mi ante a Jao Pepe, por lo menos culturalmente, quizá. Allí es APA. Porque hace tiempo libre de estar a recorrer. Tal es así que 12 países de Europa a conocer mi gente europea. Así hay más o menos 8 cuadras de la cancha del Real Madrid. Así que ese fanático de ir al Real Madrid porque a mí a echar el partido. A esa parte, los 90 y tantos minutos. Vos planteas poner interés de España este día del partido. Buen planteamiento, pero para que el planteamiento resulte tenés que tener los elementos.
5: Sí.
7: La España huereco. La mayor parte del partido llegó a ponerse a jugar y que es de 4-3-3. O unos yericos eran en la Francia, ya 4-4-2, pero nunca nos agarraron de colgar y del travesaño. Bueno.
4: Sí, sí, son Mbappé, sí, son Mbappé, sí. Mbappé, sí.
7: Pero otro tipo de travesaño, por supuesto.
4: Exactamente.
7: Un buen merecido ganador fue España. Los dos equipos. Y falta choque, mía. Hubiera oreíla Paraguay y la baba que fuera. Estamos, y quién da, él es malintencionado ahí. Pero son duros todos. Allí ha estado Ponaje. O cortar equipo de circuito de salida. De Valguía, pero mi centrocampista. O cortarse el equipo de España. Entonces Mbappé ella no recibe la pelota limpia. Así que. Felicitaciones para todos los españoles y a la gente que les gusta.

0: gusta la selección española. Aruga, tú sé por lo menos alentada Argentina. Ahí pota voy lo gana. Pues si no tenía americano, otro europeo, está por la final.
1: Sí.
0: Pero cuestión de Messi, que ya veí, ya bueno, cobría, ¿no? 6 mundial más jugado, ¿viste? Quería.
1: Sí, no, y Castro Pérez, ¿verdad?
2: Sí, ya, y tú llama.
0: Y tú llama, 39.
1: Sí. Este creo que es su último mundial.
0: Ah, posiblemente. Es lo más probable. Y ellos pues tienen algo muy especial con los ingleses. En el 86, ¿se acuerdan del famoso gol de Maradona, la mano de Dios? Apegate a Maradona, ya fue la mejor jugada de todos los tiempos, o ganar. Y hoy un amigo escuché, ya mencionó eso de la guerra de las Malvinas, los Jurcas y demás cosas. Mi Jurca, no, son parte del ejército británico. ¿Recuerdan que con soldados profesionales, todos, que son británicos y también son de Nepal? Nepalí, ya de Nepal hay gente inicial. Nepal, que es un país que está mediterráneo, que está en la frontera entre India y, o sea, al norte de India y Rusia. Comía, pues, fui acostumbrado a grandes extensiones de tierra, 6 meses, comía, hoy fui entre hielo, nieve. Comía, pues, Ucuri, Malvinas. Y son soldados, ellos dicen valientes. Pero, comía asesino y te. Así se les prepara. Así como cuando la guerra contra la Triple Alianza, vinieron los rapáis, especialmente los negros, los esclavos a quienes le prometieron la libertad, y fueron de misericordia con los paraguayos. No le importaba que sea criatura, mujeres, ancianos, nada. Y cuando antes, por ejemplo, de Piribe Wilber, o Japón de Tumbao, que en ese momento era hospital de sangre, jalaba y entregaba todo, o de Goyajibe, o de Yurato Sajibe. O vive a Costa Ñuve, o dispara pan, la tiene que escuela, la mitad, o boyante que está la Ñure. Y estos Jurcas vinieron ya con unas ropas adecuadas para pelear en el lugar frío. Acuerda, y ya, di camperante, pero ya, por a batería, un buen curso para el cuerpo, entonces, y bebuíjique. Los soldados argentinos, sin embargo, se ponían montones de abrigos de un oso polar de Catean a Neguatajipi. Y tienen ahí para pelearse toda la vida. Inglaterra y Francia son países muy ricos gracias a que sometieron a tantos pueblos, a tantos países. Y ese es un tema muy lindo también, alguna vez tenemos que debatir. Pero por de pronto se ha apostado por Argentina. Ha apostado ganar.
1: Sí.
2: Y bueno.
0: Bueno. A seguir estamos en duro y nada. Va a ser lo que te voy, hija. Y ya ve ahí que llevita porque se está la. Oye, no, ya, Gina.
1: Sí.
0: Se han quedado en Noyo Varese y se ve operadora que estaba en el tercer lugar.
2: Ya, qué raro.
0: Sí. Pero oye, es Yolanda, Gina, güey.
2: Ah, claro, claro. Pero bueno, ya sí. Pudiste entrar por suerte.
0: Bueno,
2: gracias,
0: dale, muchachos.
1: Gracias,
0: un abrazo.
2: Chao, chao. Bueno,
0: chao, chao.
2: Hasta luego. Otra llamada, me dice Marce. Hola.
3: Hola.
2: Sí.
3: Matías Cazola.
2: Doctor Arnaldo Martínez.
3: ¿Qué tal?
4: ¡Que viva la España!
3: Esta isla. Esta isla de audiencia.
2: Sí, gracias a Dios, sí.
3: Sí. Por la novita, deja. El tema es ese, ¿no? Juega por Argentina hoy día. Y vos sabés que el pueblo paraguayo estaba contento. Muchas veces, cuando vos sos una persona muy importante, no tenés que hacer esa gesta que hizo este Papec, ese. ¿Cómo le pasa? Humildemente le pasa a Orlando Gil la mano y no le pasa el otro.
4: ¡Que viva la España!
3: Mañana va a querer venir acá. Y va a venir acá, si es que le toca, o se van a encontrar, son mundialistas, pues, no hay enemigo chico. Nosotros, yo creo que la FIFA inventó ese penal, no es penal ese, y ya está quién va a salir campeón, ya está. Para mí que sale Argentina. Messi es muy querido por la FIFA.
2: Sí, pero ya, yo quiero que gane otro. Pero vamos.
3: ¿Ah, sí? Quiero hablar de un pequeño tema.
2: Sí, adelante, doctor.
3: Importante. La sarcopenia, siempre hablo. La sarcopenia le agarra a la gente mayores. Es la pérdida de la fibra muscular. Cuando vos estás durmiendo, estás perdiendo fibra muscular. Cuando vos estás en actividad, en ejercicio, está ganando fibra muscular. Por eso los fisiculturistas dicen, tienen mucha fibra muscular porque trabaja. Y entonces, ¿pero qué hay? Porque es muy importante. Es muy importante porque la sarcopenia le lleva a la dependencia total del tercero. Cuando vos no puedes caminar más, es porque de sarcopenia, la rodilla no te responde ya. Y entonces, hay algunos alimentos que hay que usar además del ejercicio. El famoso yepita, levantarse por la punta del pie, es muy importante. Con eso fortalecer los músculos de la pantorrilla. Después, hacer la sentadilla, simular que está que te sentás en una silla y venía hasta donde pueda de pasito y te va otra vez levantado, te queda ahí sentado, pero en el aire, y después es levantado otra vez. O sencillamente agarrar una silla y te parar y te sentar, te parar y te sentar. Con eso vas a fortalecer los músculos de la rodilla. Entonces no vas a tener problema para subirte en el ómnibus, en el coche, en la camioneta, en lo que sea. Y es muy importante. ¿Qué comida? En primer lugar, el huevo. El huevo tiene mucha proteína y todas las carnes. Bueno, también el aguacate también tiene proteína. Y entonces la sarcopenia se combate con ejercicio, en primer lugar. En segundo lugar, con dieta. La dieta es muy importante. Entonces la dieta es hiperproteica. La carne en primer lugar y todo tipo de el huevo es uno de los que tiene mucha proteína. El huevo duro es un alimento muy completo, y con una pequeña ensalada con eso ya completa la vitamina. Eso es muy importante, de eso quería hablar. Es muy importante porque crea mucha dependencia la sarcopenia. Hay mucha gente, yo veo que hay muchísima gente que no alcanza ni los 70 años y ya tiene que ir del brazo de alguien porque no puede o tiene que tener su bastón. El uso del bastón es por la sarcopenia, porque de vos te vas caminando y de repente no te responde y te caes. Te vas caminando y después, como el apoyo de la pierna, de repente no te responde completamente y te caes, boom, te caes. Y puedes romper la cadera. Que se puede ocurrir, por eso que toda la persona mayor usa hoy en día bastón, con eso se sostiene. Y bueno, vamos a ir escuchando comentarios, Matías.
2: Gracias, doctor. ¿Pregunta? No, por el momento no, pero es muy interesante, como siempre, todos tus aportes, doctor.
3: Sí, la sarcopenia es muy importante.
2: Sí.
3: Yo hago a primera hora, antes de levantarme, estando un poco dormido, yo tomo un poquito de agua para fluidificar la sangre, y hago llevo la punta del pie y la cabeza hacia adelante hacia atrás, ese es un minuto, y después flexiono la rodilla y voy las dos rodillas de un lado a otro lado, y después estiro con las dos manos la rodilla hacia arriba, hacia el pecho. Eso también durante un minuto, 60 segundos, 60 veces.
2: Sí.
3: Después levanto con tomo como punto de apoyo mi talón y mi espalda y levanto todo el cuerpo, esos 60 veces. Con eso hago que no tenga lumbosciatalgia, porque duele la cintura. Duele la cintura porque cuando el nervio que transmite la corriente eléctrica se siente interrumpida, ya sea presionado, sí. O entonces se manifiesta como un mecanismo de defensa. Epa, o tener problemas de compresión, nervioso te dice, sí. Y tener dolor. Entonces, con esos ejercicios se puede hacer. Yo inclusive cuando antes de dormir yo hago mi ejercicio y después duermo, porque con eso hace un poco de ejercicio y perdí un poco de calorías.
2: Exacto.
3: Y es muy importante.
2: Así es.
3: It's very interesting to speak me every day. You are speaking me.
2: Yes, every day. I try to practice everything I can.
3: I was in the for city or homes. I was in DC. I study medicine, I study here. Bueno, listo, Matías.
2: Gracias, doctor.
3: Un placer.
2: Chao, chao. Hasta luego.
3: Saludos para todos ahí.
1: Gracias, doctor.
2: Hasta luego. Bueno, en breve tenemos que ir a la pausa. Señor Juan, ¿con qué arrancamos hoy?
1: Bueno, arrancamos en la zona de Alto Paraná. Resulta ser la que a su comisaría número 12, barrio San Miguel, informa que lograron, durante una persecución, se logró la detención de dos adolescentes que habían robado una motocicleta. Uno tiene 13 años y ya empieza ya en el campo de delictivo, y el otro tiene 17 años. El 17 años tiene los antecedentes penales por reducción año 2026, y en el momento estaba acompañado con un menor de 13 años, quien fueron aprehendidos durante una persecución luego de haber sido divisado circular a alta velocidad sobre la calle de ahí, la zona de Barrio San Miguel, y se le incautó la motocicleta que tenía en su poder, motocicleta Quinto modelo GTR 200 cilindrada color rojo, el cual había sido robado recientemente en un estacionamiento de un supermercado La Moderna del barrio de Ciudad Nueva, jurisdicción de la Comisaría Segunda. Y entonces ellos robaron esa motocicleta como andaban muy bien, y cuando se percató la policía, entonces empezó a prestarle acelerador, huyó, se produjo una persecución y se logró la detención de los dos. Uno tiene 17, 13, y se recuperó la motocicleta que fue anunciada como robado.
2: Bueno, señor, hacemos la pausa, faltando 2 minutos para la 1 de la mañana. Ya venimos por NPI también en Duplex, Madrugada Monumental.

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0: Estamos de vuelta, señora, señor. Seguimos en Madrugada Monumental. Ya sabes que estamos hasta las 5 de la mañana. Ya estamos en Duplex por NPI. Saludamos a todos los que se están conectando a Madrugada Monumental. Oyente, hola.
1: Hola, Matías.
0: Espérate, coño, ¿no?
1: Ahora ya no tenemos más adictos, nomás nuestro barrio. Gente que ataja su pantalón, que duerme en la vedera ajena, que pide dos galletas y con una botella te pide un poco de agua. ¿Por qué no se va en la China el presidente de la República? ¿Por qué cerró el psiquiátrico? Porque no le quiere dar de comer más a los enfermos mentales. Se cerró ese Matías, puesto que había salón para jovencitas. Hay odontología, electro, ambulancia, donde se le recibe en medicina tropical. Y vos le vas a encerrar en una jaula en tu casa. Y son agresivos, te pueden matar. Y ahí ellos le invierten y se tranquiliza. Tienen donación de yogur, zapatilla, ropa de polar, porque yo comía ahí, Matías. Me iba y retiraba ahí una mesa de mármol debajo del mango. Yo comía y juntaba el mango, que andaba ahí. Juntaba el mango, después traía y le repartía a mis vecinos. Y no te voy a mentir, ahí se internó mi sobrino, ese que se le entubó. Porque él consumía cocaína.
0: ¿Intubó?
1: Él consumía. Sí, ese es mi sobrino que murió, que se le entubó cuatro veces.
0: Pero se le intubó, Yolanda, no se le entubó.
1: Intubó. Y él se internaba ahí, yo una vez le busqué. O cañí, ya se le mató, ya estaba oscureciendo. Acaba de terminar el COVID. Después le encontré en sala 5, estaba en sala 6. Y a los desnudos se le bañaba con manguera. Se le atendía muy bien. La cocina de lujo. Había una nutricionista, diferentes psiquiatras, psicólogos. ¿Y por qué se cerró el neuropsiquiátrico? Porque no hay más comida. Y nosotros salíamos ahí a pedir comida, cerramos la ruta. Queremos comer, me dijo el doctor Hugo Montiel, trae tu olla chula,
0: nene.
1: Y me iba, y ese es el candidato que ahora perdió, que con quien trabaja conmigo. ¿Y dónde podemos protestar? Mientras que la gente se va en Yaguarón. Y acá adornaron toda nuestra escuela. Tiene todo planta de vida. Y va a haber un móvil de biblioteca que va a recorrer. ¿A quién le interesa biblioteca? Primero es lo primero. Dios mío, ahora tenemos un señor que a mí es eso de tebiujacumía. Y dejarle nomás porque ahí la señora ya le dio galleta. Hombre, eso es mi Paco Bajumba. El muchacho le echó de su bebida. Muchos días él durmió debajo de un caño en el botánico, don Ramón. No hay por ahí, ya came. A mí me da mucha pena, ya ocurre parigo, a mi gente. Así, venga. No, alego ya es el entabla, así. Además, con la campaña, me dijeron en pachenaje. Ay, con vapo, a cuello, le diapé. Oye, en soleaje. Ya soy cuaraje. La gente pues ignorante como yo. No. Y ahora hay jovencitos ahí en la urgencia y puede irte en la urgencia. Pero no hay nadie remedio. ¿Y quién te hace una receta clonazepam? Tienes que ir a retirar salud mental. Y si salud mental, tenés que comprar. Y es muy caro. Y el fusetina que es para la sed, es para dormir, y ese que toma el que era el candidato. Dios mío, no va a escuchar con el presidente, no va a escuchar.
0: Va a escuchar, va a escuchar.
1: Bueno, presidente, yo... si es que escucha, abrí otra vez el neuropsiquiátrico. porque si no, no le vamos a votar más a tu vicepresidente.
0: Yo te decía algo, Yolanda, para que sepa nomás. Yo he estado con gente muy importante, ¿verdad? Que yo creí que no me escuchaban y me llevaron a decir, escuché cuando tu oyente dijo esto de mí. De todito, vos sabés que escuchan, te juro, Juan. Todo el mundo escucha a la gente más importante.
1: El único que escucha, el que yo digo, es el Santi Montes, que es un señor muy educado.
0: ¿Santi también cuando escucha el programa?
1: Sí, cuando alguien habla de mí, no. En mi programa, no, él le ataca a la gente. Ahí suele entrar ese... en mi barrio hay tanto mosquito.
0: ¿Quién picó?
1: Y hay uno de nuestros oyentes que no te llama más, él le llama y hombo pucura y conversación. Serafini.
0: No, que conozco.
1: Sí, le conoces, don Serafini.
0: No, que conozco.
1: Es que el número 5 y hay muchos mosquitos y muchos chepis. Y le voy a esperar en la plaza para pelear. No, ¿para qué pico? Uno se amenaza. Eso ya no es más para esta época, amenazarlo. ¿A qué coge tu papel ya uva o papeste? No, tenemos que vivir en paz y querernos todos como hermanos. Te hago la anda y con la envidia. Ya no envidioso, ya no envidia. Pero otro uno medio galleta, vende posible, un dará un cuarto. Y no sé qué voy a hacer, quiero ir a poner un cartel ahí. Voy a hablar un poco ahora con el doctor Hugo Montiel, le estoy llamando y no me contesta. Él estaba en Loma Punta, de ahí ya salió, se jubiló. El número 3, en Colón y Oliva Cuera, hay un psiquiatra. Pero internación, preguntamos, hay en clínica. Trata de buscar en clínica donde te va a internar un enfermo mental.
0: Sí.
1: No hay, porque ese tiene que ser mucha pieza. Era grande, muy grande. Y había gente importante ahí, Matías. Era abogado, con corbata, pero se enfermó. Se enfermó. Esa es una enfermedad. Y acá los chepis sigue siendo chepi. ¿Por qué? Porque se sigue vendiendo drogas. 3, 4, 5, 6, 7 para las 7 tienen lo que vende droga y ni un policía, ni un mince. Cuando viene en la casa de mi yerno, se le ve a los dice. O si no, no. Y me pasaba, me alegro mucho que le escuché a mi amiga, le digo, aunque él me desprecie. La señora Itagua. Siempre pensamos por ella, ¿qué pasó? Que ella una vez me dijo que te iba a operar. Y si es que se llega a morir, que le iba a dar una hermana a su casa. Y después habló otra vez por la ruta. Dijo, tengo joñe en mi mandado ruta de, o canal. Usted cuando le pueden solucionar la ruta. Difícil.
0: Sí.
1: Están más económicas, tiene solucionar, Matías. Yo mi patio hasta ahora no puedo mandar a arreglar bien porque no tengo plata. No puedo. Y la llave vino a poner bien acá, que se bajaba y se bajaba la luz. Un señor y se aprovechó, mi hija, pues ya vente con lo cambiar. Porque, muy otro, ojo. ¿Y cuánto él le dijo a su electricista?
0: Sí.
1: 180,000 de inicio. Casi como me caí de espalda, pero a 40,000 guaraníes. Bueno, Matías y don Juan.
0: Gracias, Yolanda.
1: Me preocupa ese del psiquiátrico con todo esto. Hace mucho que me preocupaba.
0: Se va a solucionar en algún momento.
1: Y falta que...
0: Y cuando haya el hospital psiquiátrico, primerito que vamos a mandar a Gabino.
1: Y yo detrás de él. No, el coño embotado, no más. Y yo también me voy a ir otra vez. Yo lo que estoy necesitando es neurólogo. Y mi hija y mi hijo no me está consiguiendo. Se mantengo a conseguir, voy a ver. Y don Juan, me pasa, yo quise agendarme acá en Ceballos Cuest. Sí. Y iba terminando malo mi batería. Usted está en la espera de 180. Va, ahora vengo a hacer un poquito de corte. ¿Para qué? Diga tu mãe. No, yo no consulto, May, lo que necesito es para taquicardia 180,000 en el mi volumen. Y no hay. No hay. No tengo para comprar. Te da la palabra. Apenas yo alcanzo para comer y no puedo abusar. Y bueno, Matías y don Juan, les sigo escuchando.
0: Gracias, Yoganda.
1: Bueno.
0: Hasta luego. Chau, chau. Chau, chau. Bueno, Marce, no hay más. Bueno, vamos a los mensajes, los audios que tengo acumulado. Muchísimos mensajes, a ver. Para don Juan, los que más vinieron de Nueva York son de Caraguatal, no Curuguatuje.
2: Yes.
0: A las 12 y 20 fue eso, no sé.
2: Caraguatal, sí. Me equivoqué.
0: Okay.
3: Buenas noches, espero que todos estén bien. Hoy me enteré de que están queriendo cortar los árboles que están en la Plaza Uruguaya. ¿Qué saben de ese tema y cómo hay que hacer para que la gente llame y cuente un poco cómo se vive realmente cada vez que hace calor y que la municipalidad dice que no se va a cortar, pero parece que hay un grupo de personas que dice que tienen, que los árboles están enfermos y que hay que cortar. Esos son tópicos que me gustaría saber un poco cuando la gente llama y qué opinan para estar al tanto. Espero escuchar algunos mensajes de la gente. Bueno, gracias, chao.
0: Gracias.
2: En realidad, sí. Estamos planeando cortar una cierta cantidad de árboles en Plaza Uruguaya. Hay varias personas que se están manifestando en el lugar. Exacto. Reclamando. ¿Y qué pasó de los faroles? Viste que había esos faroles antiguos, casi cuántos años. Son reliquias.
0: Sí.
2: Se sacaron todo eso. ¿Dónde fue a parar? ¿Cuántos millones va a costar en el mercado negro eso?
0: ¿Verdad? Sí. La música de fondo, ¿cómo se llama? Me gusta mucho. Soy de Irpané Thompson. Justo estábamos hablando otra vez de eso. Ben It Blues se llama. Ben It Blues. Hola Matías, Juan Abuelo, siempre los veo con mi bebé, la mejor compañía de todas las madrugadas. Soy de la Colonia Independencia. Marcela le saluda, dice. A ver. Otro audio.
4: Y ahí te viene que ya va a llegar. Vaya a repetir la onda.
0: Yo gana, pero.
4: Y si no, ya le coge, ya vengo a ella, pues tú sí. Ya va a mí, nada, señora.
0: A ver. Mira, pues, el doctor Freddy nos mandó un audio. Espero que no sea conseguida.
5: A ver. Mi querido Juancito Cazola, ¿cómo andamos, hermano?
0: Buen día.
5: Saludo a toda la audiencia. Quiero enviarle mi respeto y mi saludo a todo el pueblo francés que fue eliminado por España en nuestro dulce idioma guaraní. Tapejo peya piro japique tenerevicua pepe. Y ahí la peñembo fifice. Anda peba ley llega. Porque peyo guande voy la partida apenas 1-0 ore ganas a. Upeipe joye y pendera se bebe y africano nacionalizado. Que traducido al castellano sería mucha fuerza, queridos franceses. Adelante y a seguir.
0: Te va a denunciar en Mbappé. Otro audio.
6: Buenos días, Matías. Buenos días, Juan.
0: Hola, Mari.
6: Yo sigo. Me ataca la tos, no me curo todavía. Y me siento muy lánguida. Pero hoy me levanté. Porque mi mira iba a salir, entonces me levanté y me fui yo a preparar un locrazo, preparé.
0: Ah.
6: Y comí eso porque me sentía muy lánguida, no como más. Y bueno, pero voy mejorando la tos porque de repente me ataca mucho. Y así, pero me cuido, no salgo lo que hacía afuera, no salgo. Estoy abrigado siempre con media, porque se queda hacia los pies, también sube la enfermedad. Y bueno, me voy a seguir escuchando. Hace rato me estoy escuchando. Y ahora recién les escribo, les mensaje, les envío audio. Y bueno, saludo para Marzo, para José, para Juan, ustedes son mis preferidos, a todos los quiero. Y a Juan y a Matías, un abrazo fuerte, mi hijo, te quiero mucho y que Dios le bendiga a todos grandemente.
0: Gracias, Mari, yo también.
2: Nosotros también te queremos.
0: De a poquito se está recuperando.
2: Sí, de a poco.
0: Sí. Camionero.
7: Buen día, Matías, buen día, don Juan.
2: Vale, saludos
7: a los muchachos, a la audiencia. Una jornada de madrugada espectacular. Saludos acá, reportando de Pozo Colorado.
2: Ah, Pozo Colorado. Colorado.
7: Estoy pasando ahora. ¿Qué tal? ¿Te imaginas? Mira, con más peces. Ahorita ya estoy mandando a hacer. Ah, la vida. Y España ganó. Ganó España la final. Y están hablando de los extranjeros, de los inmigrantes. Y está escrito lo que dice en la Biblia. Dice que no hay que oprimir al extranjero que habita en tu tierra. Dice. No hay que oprimirle. Dice. A ver, ahorita no se da el extranjero alguno. Especialmente de Curepí, ¿no? De Curepí tal cosa. Y ando viajando a la Argentina. Pues ya a Paraguay, a la Paraguay.
0: Ya voy a Ñandegueta.
7: Yo porque hay minas, yo. Había una cantante española, María Conchita Alonso, yo venía actuando en el Paraguay hace ya, en época de en la década del 80. Ángela Electrones y Mario Addo, papá de que fue nuestro presidente. Vaya, recibale a una cantante en el aeropuerto, dice. Y que ese señor era, no sé si se murió ya, guanaco era. Para no decirle burro, porque le vamos a vender al pobre, no el animal de carga. Guanaco era ahí. O güey, la cantante del avión, hija, yo presentaba. María Conchita Alonso, y yo me estoy leyendo, se ve tilingo, y yo encantado, yo encantado, eso. Mario Mira y Benítez, eso. Mate, coge don Juan. Y Montecumina, de que sabe leche materna humana. Leche materna. Hay por ahí miles de sabe, hay un puñata ahí.
2: Y me cambió
7: ahí, nada,
2: hemos
0: ¿dónde ha conseguido?
7: Bueno,
0: ¿dónde ¿dónde conseguimos esta hora?
2: El hospital.
7: Para Vallito, para Ubión, dice. Cuando yo estuve por el chat con el destacamento, de noche la radio instalada, no la antena, la antena bipolar lo poníamos.
0: Ese le podemos preguntar al doctor Freddy, ¿eh? Dice que para el coso está rojo el ojo de Juan y acá un oyente le recomienda leche materna humana, hey. No sé,
2: yo. No, pero ese es cierto.
0: Menos mal que no dijo leche materna, leche paterna o qué. Ese sí ya está, está aquí, ya te fijo.
7: Pero acá a la frecuencia, sí. Ha topado yo varias veces, encontré, hice QS o con. Ya lo veo con un paraguayo que está en Mozambique, otro día está en Oman, que es impuesto petrolífero en Bapo. Paraguayito o Paraguayo, o Paraguayo o Paraguayito, o sea. El señor está hablando, se acordó de la guerra de las Malvinas. Los burcas son mercenarios. Y no pelearon las Malvinas. Yo, no, ya pues invadir, güey. Ellos son mercenarios. El ejército de la guerra contra las Malvinas fue guerra contra la OTAN. Pero en Argentina ni pudo acabar, porque tenían armamento de la OTAN y no podía usar contra la OTAN. Y los burcas nunca pelearon las Malvinas. Eso es un mito, o es una mentira. Y los burkas son, ellos eran, son mercenarios. El mercenario es el mejor soldado, porque pelea porque quiere y porque van a plata y le gusta pelear. Es mi aporte al programa, muchachos.
0: Bueno, alguien le puede sacar el teléfono a Yolanda de Tabú, dice Camionero. Otro audio.
8: Buen día, buenas noches para el equipo Cañón.
0: Sí, señor.
8: Todo día, pojando y gusto, la mele de programas. Te saluda el remisero.
0: El remisero.
8: Hacia el aeropuerto, Gina.
0: Sí. ¡Remisero!
8: Excelente programa, todos que sigan así. ¿Sí? Toda la noche por Enduina.
0: Gracias, remisero.
8: Se llama Popuja Cuanta y Bopío y ese. Y bueno, amigo, muchas gracias. Les sigo escuchando. Adelante España.
0: Adelante. Gracias. España, adelante. Peligrosa ofensiva y veloz. Otro audio.
9: Ayer se fue.
0: Hola.
9: Terminó el partido de Mbappé. Tomó sus cosas y se puso a navegar de la cancha. Así se fue. Nadie le quiere,

0: y se despidió para siempre el señor Mbappé.
1: No sé qué más desagradable. ¿Cómo cantaba vos un Mbappé? Está muy difícil. Sí, ahí está. Así José nunca te va a hacer caso, maravillosa. Otro audio.
2: Matías, qué raro que todavía no le saludaste a Julio por sus 15. Ah, la vida de los perros, cada macanada que envían.
1: Sí, le saludé. Acá me mandó la foto, mira. Julio en sus 15 años me manda a darle espíritu. Ay, espectacular, sea. Me parece interesante lo que menciona el señor referente a los esclavos que vinieron desde Brasil para exterminar a Paraguay. Le pregunto al señor qué influencia tenía Francia en aquella época con Brasil, ya que es conocido el nombre del conde de Eu, que si no me equivoco era francés y también hijo de un príncipe llamado Luis de Orleans. Está todavía la guarida en el Yuyal porque hace salió, vos sabés, don Juan, que jugó con gato blanco. El gato no le gustaba, raro que juegue con gato. Le mostré a mamá y miró. No entendí ni atrás ni adelante tu mensaje. Yo le doy a Necaxa, hey. Matías, este era el club de Don Ramón, el Necaxa, de 1965 a 1972, cierto, ese era su club. Tenés razón, mi amigo, así mismo. Matías, retale a Aña Erma, que no deja su celular y su TikTok y no se va a dormir todavía a la 1 de la mañana y aún no duerme, dice Nelson Aquino. Ña Emma, Juan, hay que retale, dice.
3: ¿En serio?
1: Dice su no, que no deja su celular y su TikTok y ya tiene que dormir, ya dice su pariente.
3: Okay, man.
1: Decirle a Poña, ña Emma, por favor, dejana por tu celular. Vos tenés que dormir ya. Y vos no le vas a putear.
3: No, y le voy a decirle que se duerma, que se tape bien, que se acuerde la cama. En bollo, hablan de fresaja, cuaseña, no hay que ver. Antes de que sean oreja, mañana orejena.
1: Exactamente.
3: En Dula Radio Monumental, oreja.
1: Sí, señor. Buen día, muchachos. Va Eisha pa SMIPE, Cuñacaraípe, Yolanda, Peteimba. To humiga yogur de ajenjo. Con eso no va a tomar su laxante. Les veo siempre éxitos. Bernardo de Asunción, dice. Bueno, está bien.
3: Natural.
1: Y vos decís que le va a funcionar ese.
3: Y hay que probar.
1: Y si le va a funcionar. Uh-huh. Buenos días, Matías. Buen día, Juan. Y a los demás de nuestro hermoso programa de Madrugada Monumental. Ya aburre esta señora contando cada día la misma cosa. Que come, quién le mantiene, quejarse de su hija que se va. Dios mío, que salude, diga que está bien y cuenta algo nuevo. Muy largo, habla y todo. Es de su enfermedad, dice. ¿Dónde está? Acá está. A ver. ¿Qué dice? 14 de julio de 1789. Liberté, egalité, fraternité. 14 de julio de 2016, eliminé. Hola, Mati, hace rato ya le dijiste a Yolanda que coma torta de chocolate encima del borí. Dijo ella que no se fue todavía al neuropsiquiátrico y ahora está contando que comía ahí. ¿Haupei? Caduca ya esta señora. Primero dice una cosa, después otra. ¡Socorro! ¡Pesada! Dice. Tengo... Porfa, pasá mi audio y mi respeto para todos ustedes. Paso tu audio, después ya voy al oyente que está esperando. A ver.
4: Muy buenos días. Aquí.
1: Buen día.
4: Y a mí lo cayó Juan.
3: Hola, por ti.
4: Y estoy sinceramente alegre, sí, por la clasificación de España, porque nosotros tenemos parte de sangre española también. Y con toda humildad, sin tener demasiado jugadores estrella, demostró que la humildad ante la soberbia se vio el resultado del día de hoy. Bendiciones para todos, uno y a cada uno de los oyentes que gracias, siempre amigo, están escuchando y
1: gracias, amigo,
4: enviando su audio y todas esas cosas. Mi respeto para todos ustedes. Juan Corti les saluda de gracias, la amigo, República de la Chaca.
1: Gracias, amigo.
4: Bendiciones para todos ustedes.
3: Gracias, igual para vos, mi querido amigo.
1: Juan Corti. Oyente, hola.
5: Hola, Matías.
1: Sí.
5: Él le dijo a la gente que le agradezco demasiado por su aporte.
1: Sí.
5: Pero a mí no me hace ningún efecto todo lo laxante habido y por haber, porque yo fui operada. Y sí, comí en el neuropsiquiátrico, que ahí tenía un sobrino que se internó por culpa de la cocaína y plata y tres hijas, todos los días la cocaína, hacen ahí cuay. Vamos a buscar 6 cuadras si ellos viven lejos. Y ese le pudrió su riñón y su pulmón. Y acá no hay trasplante de pulmón. Comí ahí porque tenía que tardar. A veces no se me podía atender. Pues yo nunca estuve loca. Y sí, como, cuento lo que como y lo que no como. Yo estoy acá entre 4 paredes, en 4 piezas, y no tengo con quién compartir. Y no, nadie me va a quitar mi celular porque tengo 3. Y tengo un plan de 90,000 para emergencia, para llamar ambulancias en Dupado Cheroba, para llamar policía. Y la comisaría 12 me conoce todo, yo le mando regalitos, como torta, gaseosa, empanada. Y ya me conoce cuando viene, y ande clientes y nada, se hangas y pues. Le agradezco. Y a cada uno le toca una enfermedad y no le deseamos a nadie. Y no hay que burlarse de nadie, así como maravillosa, hoy como iglesia, ella se burló por una persona. A mí me puso muy mal.
1: ¿Quién se burló?
5: No hay que burlar. Y maravillosa.
1: ¿De quién se burló?
5: Fue. Y por el jugador.
1: ¿Y, se, no y está bien? Burlarse. No, pero espera, Mbappé, vos viste todo lo que hizo Mbappé a los jugadores paraguayos y Holanda. Tiene bien merecido que se le baje la caña.
5: Sí, también. Bien merecido, pero Dios pues le perdonó a quien le mandó matar.
1: No puedo creer. Entonces, que le, no puedo creer que le está defendiendo a Mbappé, o sea, qué locura.
5: No, yo no le defiendo a Mbappé si ni siquiera le vi la cara. Ásate.
1: No, más, es demasiado feo.
5: Y a lo mejor con el feo. Mañana es por amayo ingo. Y yo en mi época era linda, pero ahora ya no. Comí y es muy rico la comida del neuropsiquiátrico. Pero no es porque yo estaba internada ahí. Alguien puede ir a preguntar. Porque ahí en el fichero figura. Pero nunca tampoco retiré ni un medicamento, porque no necesito. Yo tengo varias enfermedades, pero no tengo locura. No tengo locura, sino cuando me iba en el colegio, no iba a salir de reina, no iba a estudiar cocina. Y celular no me va a faltar nunca. Mi hija me regaló el mejor y no sé usar, y ahí le regalé a mi nieto que se robó su celular. Pero cuando quiero voy a comprar otra vez el más lindo. Este común, como un Nacho, tengo 3. Y desenchufo y enchufo. Y plan tengo de 90,000. Antiguo. Alguien puede preguntar antiguo. Si Yolanda Aranda con 761461 tiene un celular. ¿Y cuánto paga? Y hay gente que no me quiere y me da igual. Yo voy a orar por ellos. Igual voy a orar por lo que me quiere.
1: Bueno.
5: Gente, pero vente ahí, porque hay que quererlo.
1: Bueno.
5: Hay mucha gente que me quiere y mañana va a venir una señora.
1: Bueno.
5: Que va a hacer batata chirurí con carne. ¿Y cómo quiero saber cómo es el hambreado? Para mí, con galleta molida. Si es con galleta molida, que va a chupar demasiado el aceite. No creo. No creo.
1: Bueno,
5: la culita.
3: Bueno,
5: bueno,
1: chao. Señor Juan, hacia dónde tomamos.
3: Bueno, en la zona de la penitenciaría regional de Misiones, pegado que es Marugao, Cañimo, Coin y Andrea Pisa, ellos son prisioneros. Y seguramente en complicidad de algunos funcionarios lograron escapar, ganar las calles y se escaparon. Y hay una cámara de circuito cerrado que difunde. Después de que había ocurrido, hay una cámara de circuito cerrado. Claro que van a tener circuito cerrado, donde se observa que sale de ahí y directamente se va a la, vamos a decirle, muralla perimetral, que es de tejido. Cortan el tejido, solamente tiene lo para hacerlo. Y así pudo ganar la calle y salieron ambos. Posteriormente, generalmente ya en hora de la mañana se hace la formación si están todos los presos. Creo que en ese interín ellos se dieron cuenta, les faltaban 2. Y a raíz de eso se dieron la alerta correspondiente también a la Policía Nacional. Se hizo presente en el lugar para ver quién se trata, para tratar también impartido de captura y hacer la patrulla correspondiente, inmediación en la cárcel y otros lugares donde ellos creen que se van a estar. Y los prófugos fueron identificados como Ignacio Cubilla, condenado 8 años de prisión por tráfico de sustancias estupefacientes. es Pascual Benítez Miranda, que cumple una condena de 26 años por homicidio doloso tras el asesinato de dos efectivos de la Policía Nacional, Mocoa y Policía Boyucá, y por ese hecho se le da 26 años de cárcel. Mocoa en la Cañina. El hecho había ocurrido en la Ministerio Regional de Misiones, el objeto también de hacer la investigación. También se hizo presente, también se comunicó a la autoridad competente del Ministerio Público y otra autoridad penitenciaria para también hacer las intervenciones correspondientes. No puede ser con esto que puedan salir como si fuera en su casa, salir de la celda y ganarse a la calle. Alguien en complicidad de esa persona a lo mejor pudo sobornarlos y así pudo escapar. Entonces sí, se está haciendo las investigaciones correspondientes ahí en la cárcel.
1: Bueno, 1:40. Hacemos la pausa, mi querido Marcelo Agachati, conocelo. Ya venimos.

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0: del amor que me juraste. 1:49 minutos, la temperatura 18 en Asunción, 17 grados 6 para ser exactos. Acá seguimos en madrugada monumental, acompañándote como siempre hasta las 5 de la mañana. 618-4700, nuestra línea de oyentes está habilitadísima. A ver qué dice Troglodita, eso dijo los franceses por los paraguayos. ¿Quién empezó? Dice Troglodita, insulto que se utiliza para calificar a una persona de bárbara, cruel, tosca, incivilizada o de costumbres muy atrasadas. No, está más que claro, Miguel Yamir. Acá el que empezó todo este quilombo fue Mbappé. Nosotros no le íbamos a estar atacando si es que no empezaba. O Alema Yolanda, dice camionero, y nos manda un audio, a ver.
1: Parece que le da la razón a esa señora Yolanda, o sea, que se hará otra vez el psiquiátrico, o sea, está ahí, está, o a veces no hay audio en mi casa, gran siete, o sea, urgente, o sea, que se hará otra vez un psiquiátrico, o sea, está instalado ahí, está dueña ahí, calle, o sea, por buscar mensajes, por ahí, o sea, estamos todos locos, o sea.
2: Gastón de Orleán, el conde Edu, era yerno del emperador de Brasil. O paraba la guerra en el medio, oye, un caso de para que él dirija la guerra. Para seguir la mariscal, porque la guerra no era contra el Paraguay, sino contra López. La cual López un debutó ya lo sigue, los dos y para. Y el conde Edu era el motor trasero, homosexual era. Y el coronel Mena Barreto era su chongo. Y le mataron en video. Y pues de tanto se enojó ese conde de Edu. Leu, conde Deu. Que mandó quemar el hospital por eso. Otro trasero con dedo. Y después él se murió envenenado en un barco. Con dedo mandó envenenado en un barco. Y era un paraguayo hermoso en el barco que él se iba a ir a Europa. Al cuacio la con dedo más bajo, casi veneno mandó en el barco.
1: Esa es la historia, muchachos. La historia ese.
2: Del gran putazo ese que era del con dedo, ¿no?
1: Y sí, francés era el con dedo, Gastón de Orleans.
2: Mira, los coñitas de y la manicomio y nada, mismo que está allí, ¿ves? Y contigo, acuerama y santa, y más después, acuerama ahí y lo otro. Por eso hay que la tele, o sea, hubo limpiada, o sea, hay que la ve salto con garrocha, ya pues. Ya cañía, de pecha, pasa pechilla, pues ya cañía, más ellos, a patica, hay que la salto con tacuaya, porque la hay garrocha, o patica, ahí ve. Y va a tener la muralla. El primero de septiembre ya cañita ahí la YouTube, ahí, o mi imagino, planes ahí, ahí. A ver, el 30 de agosto, pues auditor, me dijiste para irte a la muralla. Y ahora veo hoy, le hizo Dios de parte de ellos, en esto, mañana cañita, y vale, hijo, a la muralla, ellos.
3: Buenos días. Ya se fue ya Mbappé. Kylian Mbappé ya se fue. El mejor jugador. Para el presidente Peña y su señora.
0: ¿Por qué?
3: Chau, chau.
0: No entendí.
4: Buen día, señor Matías. Buen día, señor Juan.
5: Hola, ¿por qué?
4: Excelente siempre la programación. Bueno, ya veo por la gente ya. Oye, ¿qué otra cosa?
0: Totalmente de acuerdo.
6: Comandante,
0: a las
6: 3 de la tarde,
0: este
6: de ahora. 5 veces más, 9 cuñas caraíbe ahí, nace la 4 más avión, voy
0: a veces los anoides en la PH, Dios. Ay, otro audio. ¿Oye? Ya. Y no dice nada, mandó un audio. Y no hablo,
5: audio mudo.
0: A ver, 2 audios ya que está mandando y no dice nada. Vale, vale. No, anda tu micrófono ahí, amigo. Tenés que mandar revisar otro audio. Mira.
7: Y este guau se escucha. Mbappé está triste. Pobre Mbappé. ¿Qué pudo yo hacer? Para que Mbappé sonría. No puede reírse. Me dijo Mbappé, porque su amor ha muerto cuando España metió el gol.
8: Buen día, ¿cómo están los muchachos?
0: Peor que escucharte.
8: Hola, Josecito. Hola, Rafael.
0: ¿Cómo estás, Rafael?
8: Hola Matías, ¿cómo te va?
0: Mal, hay que escucharte.
8: ¿Qué tal te pareció mi karaoke?
0: Desastre.
8: Y vos, Juan, seguro que a Juan le gustó. Porque seguro que se sonrió, Juan.
0: No te claro. Puedes ni mentir.
8: Y bueno, ustedes vieron, cuando Mbappé le dio un tongazo en el arco al arquero de España.
0: No.
8: Viste, Dios dice que mira de lejos al altivo. Por eso hay que ser orgulloso. ¿No me extrañaron?
0: No.
9: Claro.
8: Ah, ¿y por qué no me extrañaste, Matías? ¿Por qué no me extrañaste?
0: Porque no sabe cantar.
8: ¿Y vos, Juan?
9: Claro que sí.
8: ¿Usted cómo no la van a extrañar a la gente que hace show?
0: Qué mentiroso eso, Juan.
8: ¿Verdad? ¿Y usted cómo están? ¿Todo bien? Muy bien, muy bien. Me alegro. Bueno, espero que les siga viendo. Chau, chau.
0: Ay, ¿qué pasó, Maxi? Ay, ay, ay, se va. Tener razón, menos mal que no hay polígrafo acá. Pues yo le digo que la verdad. A ver. ¿A qué? Hola Mati, ¿cómo estás? Te admiro profundamente por soportar a personas como Yolanda. Ojalá encuentre la cura a sus problemas, porque la señora cansa y creo yo que a nadie le importa su vida. Y eso que está enferma es historia, su vida es un teatro, dice. Yo siempre iba al neuropsiquiátrico, me daba insolación, no sabía por qué, y ahora que traigo en cuenta era porque en veterinaria nos hacían plantar mandioca a 500 metros y eso, en época de exámenes en agrostología. Y no me daba cuenta que era por eso, dice. A ver qué dice camionero.
1: El día que se dé premio Nobel la paciencia, le vamos a dar a Matías y a Don Juan. ¿Sí?
0: Totalmente.
1: Gran, siete, se está ahí tan abogado. Puedo curar, ella se da. Pero ahí yo por ahí ve al de la tía, dice. Al de la tía de Jota Europa, por ahí, y ve a Jota ya tu prima. Estamos botando océano de tiburones mi brazo.
0: No, está que superado al de Alcide. Totalmente. A ver, otro audio.
10: Le doy la razón al camionero, o sea. Falta Jayla Negro, o sea. De tal, donde sea. Ese cuando es cantando por un sueño. Ese es cantando, hacer llorar a la persona.
0: Totalmente.
10: Sería ese.
0: Totalmente. Bueno. Señor Juan Agüero.
9: Bueno, va en la zona de Alto Paraná. Resulta ser que el día de ayer, cerca de las 7:30 horas aproximadamente, había llegado dos ocupantes de una motocicleta, lo cual se bajó el acompañante y el otro le esperó en la vía pública. Ya ingresaron a la farmacia, pero no para comprar remedio, ¿verdad? Es para asaltar, ¿verdad? Eso es lo que hicieron hacer, ingresaron ahí, dio la voz de asalto. Ese cubrió tanto el rostro, puso un kepi, puso una capucha, pero frente de él había una cámara que él no divisó, y ese captó perfectamente su rostro. Y supuestamente, según la denuncia que había realizado Liz Marina Mendoza Paredes, ella es la encargada de la farmacia Farma.Farma, que está ubicado ahí en el Presidente Franco, y se llevaron dinero en efectivo y adelgazante de dicha farmacia, y posteriormente se habían retirado. La policía tuvo conocimiento, también se le cedió la cámara de circuito cerrado por los funcionarios de la farmacia, hicieron seguimiento, y posteriormente, ya a las cerca de las 11:30 de la mañana, se logró ubicar a uno de ellos, justamente la persona que había ingresado en el lugar. A él se lo pudo localizar y detenerlo. La farmacia en sí estaba ubicada sobre la avenida Mondavi, del barrio La Merced, jurisdicción la comisaría de Sexta del Presidente Franco, y la detención se produjo en el kilómetro 4.5 Mondavi, barrio Salto del Mondavi, de la mencionada ciudad, donde se logró la detención de Enzo Manuel Freste Ubeda, de 27 años de edad, sin domicilio fijo, con antecedentes penales por robo agravado y reducción año 2003. En síntesis, esta persona ya se le acredita varios robos que había ocurrido en esa zona.
0: ¿Sí?
9: Y ahora cayó en la red de la Policía Nacional. Falta el otro, falta el conductor.
0: Sí.
9: Ahora poner al acompañante, lo que fue detenido.
0: Bueno, faltan dos para las dos. Hacemos la pausa, señor Marce. Ya venimos.

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0: Estamos de vuelta, señora, señor. 2:07 y la temperatura se mantiene ahí en 17 grados. Seguimos en Madrugada Monumental, señora, señor. Ya saben que te estamos acompañando hasta las 5 de la mañana. A ver qué dice este audio. Hola, camionero, te escuchamos.
1: Para completar esta madrugada, falta que llame Gavino, no vaya. Aunque venga, yo completaba. Y el tema.
0: ¿Qué pasó?
1: Para completar esta madrugada, falta que llame Gavino, no vaya. Aunque venga, yo completaba. Y el tema de abrir el neuropsiquiátrico, aquí me va a poner director o directora. Hemos apoyado a la candidata Oina. Pues apoyado a la candidata Oina, la que tenemos como director del neuropsiquiátrico. Blanquete, ya. Pero y gusto con este programa, y gusto. Me hace pasar sueño, cambajá, sueño en tu barrio. Ah, la pinta, ¿sí? La paciencia que tiene Matías y Don Juan es espectacular. Pero tipo, ya te está tirando. Pégala ya en pepotilla, a ver, Yolanda, no, ya es importante más. Pégala ya en pepotilla, a ver, tiene bonita.
0: Ay, ay, ay, sí. A ver. Dame que un segundo. Estamos de guardia, buenos días, excelente programa, saludos del presidente Franco, que saluda a Carlos Colmán, alias El Cabezón, el compañero Cristino Aguilera, hey. Haga pinta. Un, otro audio, a ver.
2: Uy, Matías, mate, no, yo te dije, no va a ser que está todavía el Aguara y en el Yuyal. Y salió ahí a recordar hace rato ya. Y después, con el gato quería jugar. Y el gato no le gustaba su papel, güey. Un gato blanco. Le pedí a otro gato y le miraba. Pero casi igual su medida, corazón. Ay, yo coja ganga. Mamá me dijo llevarle agua. Corté un nicolor, pues le llevé. En ese le llevé agua. Para que tome. Y el costado de mi auto estaba. El niño Nandi. Y. Por lo visto que jugó a hacer la maracayán de algo. Porque corría, corría como con el gato ahí. Como esos perritos. No demasiado lindo. Está todavía sin empujar a Juan el Aguaray.
0: No me digas. Buenos días, Matías, Juan, Matías, Valero, Aportes, Gina, Dios mío, esa que canta, no sé quién es más peor, Arder Alcides o ella. Saludos de Trinidad. Un abrazo grande. Cierto, Istesia, está medio complicado, ¿no? Bueno, señor Juan, muchas gracias.
3: Bueno, ven en la ciudad de Pero Juan Caballero. Saluda a todos los perojuaninos. O sea, jamás vean, ya entendés, por más de la pizza escuela. Bueno, pues, oye, tu parte en Cuña Rete, pues, calle, ruta cortada en un camino vecinal de Ñanandí, oye, tu pa. Hoy por cuá, hoy por cuá. Ojo, hay paitese y qué. Como botibabe o babe, solamente hizo pues botarme que hizo la mi hoy no paga que hoy cuál sea ya. Ah, no contento con eso. O revolla eso. Me acabo de eso. A pesar de topa. Pero tenía de avisar, pues jarebe, o pumado, ojo ahí por otro lado, ojo, o esa. La ruta acotada por la de Cuñareón, güey. O avisar a la policía, ¿ve? O uy, quiero revisar otro pa. Yo no invado la autoridad, cueva fiscal, el médico forense, personal de investigación y personal de criminalidad. Jape Manuel, quiero otro pa, tiene cartón, pedazo, jueves. Justiciero de la frontera, ya sé. A cual ya acreditar la cueva, o yo caja, güey, cuñave, ¿ve? No robar. Y bueno, yo ya para la diligencia, pues, ¿ve? Pero hay cojina de Cerro Coraíbe, ahí en la zona de Pero Juan Caballero. Y al principio sí. La policía pudo identificar a la persona que había fallecido. Primer nombre, Omejigui. Jacqueline Duarte Vega, nacida brasileña de mayor de edad, de acuerdo a la evaluación preliminar, el médico forense del cuerpo presentaba graves lesiones del cuello y la muerte habría ocurrido aproximadamente 12 horas antes del hallazgo. En síntesis, le mataron. En otro lugar, posterior vinieron a depositar su cadáver ahí en el lugar donde fue hallado, en la zona de Cerro Coraí. Y Posteriormente se le entregó ya el cadáver a una funeraria que tenía, está depositado el cuerpo, así ya esa mujer en una funeraria, ahí pero Juan Caballero, y posteriormente aparecieron, primeramente el primer familiar, creyendo que ese era su hija. Y se fue a mirarlo y la mamá al principio dijo, no, este no es mi hija, no coincide la característica ni nada por el tatuaje. Y posteriormente el sistema de identificación, el sistema AFI, la Policía Nacional tampoco había arrojado resultados positivos y en las horas previas. Y finalmente los parientes directos reconocieron a la fallecida como Miriam Moraes Cardoso, de 29 años. Ella es originaria de la localidad brasileña de Antônio João. La víctima tenía familiares residentes en la citada ciudad, situada aproximadamente 60 kilómetros de Pero Juan Caballero. ¿Y cómo los familiares reconocieron? Por el tatuaje. Tiene un dibujo de una bailarina, tiene un otro de corazoncito, tiene una forma de víbora y otra cosa más. Entonces lo vinieron los verdaderos familiares, le mostraron más o menos si ella es mi hija y ella se llama así, sí, así, así. Ahora seguramente ya que haya cargo de la policía de investigaciones, hablar con la mamá o con papá, preguntarle en qué está metido su hija, dónde estuvo la última vez, 24 horas, con quién salió, con quién estuvo, dónde vive, tal cosa, y en qué se dedica, yo lo que sea. Imagínate, por ejemplo, alguien, persona, este justiciero de la frontera, la forma que lo mataron a esta mujer, le ataron de pie y mano, lo torturaron primeramente y posteriormente le decapitó. Es una crueldad y esa es la policía que allá a cargo para hacer la investigación de correspondiente.
0: Y bueno, qué terrible esa. Cada cosa que tenemos que
3: cada escuchar. Cosa que sucede.
0: Y sí.
3: Pero generalmente, yo he ido en varias oportunidades, pero Juan Caballero, pero una persona de trabajador, lo que sea, no se mete tranquilamente bien. Pero la gente que según anda mal, acaba mal.
0: El que mal anda, mal acaba, dice la frase.
3: Exactamente.
0: Sí, así es. Bueno, ahí está. 2:15 a.m. Tenemos una temperatura de 17 grados en Asunción. Bueno, Juan, como ustedes saben, nuestro compañero Leandro se encuentra de vacas.
3: De vacaciones.
0: ¿Verdad? De vacaciones. Entonces, por unos días, adivina quién está cubriendo, quién está de vuelta con nosotros.
3: Mavio.
0: En madrugada monumental. Tocayo.
3: Ah.
0: El querido Matías Guida, después de, no sé, él me diga hace cuánto que no hablamos más. ¿Cómo te va, Tocayo? Buen día.
4: Hola, Tocayo, va el aporte y nada, un saludo para vos, para Juan.
0: Tranquilo,
4: y,
0: pa.
4: Estamos hablando hace 3 meses, 4 aproximadamente, ya que
0: fue mucho,
4: un cambio de turno.
0: ¿Y cuántos días está de vacas, Leandro?
4: Y nuestro compañero Leandro, creo que me parece que estaría retomando nuevamente su puesto este martes que viene aproximadamente.
0: El martes que viene.
4: Vamos a estar cargado de información toda la semana.
0: Excelente, señor. ¿Y qué nos contás entonces? Bienvenido, Tocayo.
4: Gracias, gracias. Y me gustaría informarle lo que acontecía en este caso, primeramente, en el barrio Ciudad Nueva de la capital. Una zona bastante conocida, ir hacia el mercado aproximadamente. Juancho seguro ubica esa zona. Se hurtó un vehículo. Sin embargo, el propietario ya estaba descansando, qué manera pilla, hasta que de repente su sistema de alarma, en este caso el GPS, la empresa, se comunica con él. Aparentemente le estaba mencionando que hay un inconveniente. Él, con su vehículo, él lo que hace es visualizar su cámara y ahí observa que su vehículo ya no estaba. Rápidamente se comunica con la policía, a través del sistema 911. Empezaron a rastrear su vehículo, así, inclusive en un momento dado, aparentemente ya iniciado lo que sería una persecución. Sin embargo, su vehículo de color plateado ya era abandonado sobre la calle 15 de agosto de la ciudad de Fernando de la Mora. con relación a los sospechosos, no hay todavía mucha información al respecto. Sin embargo, el vehículo apareció intacto en este caso gracias al sistema de GPS, pero también nosotros que estuvimos dialogando con la víctima, él manifestó de que si bien es efectivo este sistema de rastreo, es triste también que enfrente de tu casa uno tenga el miedo de dejar su vehículo, y en este caso el mismo fue víctima, ¿no? o de este caso de inseguridad. Pero podemos hablar de manera positiva de que su vehículo apareció nuevamente. Sin embargo, agentes de criminalística se apersonaron en el sitio justamente para realizar el peritaje correspondiente.
0: Sí, ¿te escuchamos, tocayo?
4: No, de ahí, eso justamente lo que acontecía, la víctima ya feliz tras poder recuperar su vehículo, pero tiene que aguardar justamente todo el procedimiento de rigor, que hay Pucuy, Napia, Pancho Salo.
0: Verá, Juan, sí, claro. Así, no sé si tenés alguna pregunta vos, Juan, o...
3: Acá lo importante es que también uno tiene que hacer la inversión, ¿verdad? Si tenés un vehículo, imagínate vos tener 40, 50 millones de hacer una inversión y no contar con el GPS. Mira, si te roban mucho, hoy en día es muy difícil para poder recuperar, ¿verdad? Si, por ejemplo, invertir un poquitito más de dinero y le colocar el GPS, y muchas veces gracias a eso se puede localizar rápidamente, ¿verdad?
0: O por lo menos una alarma,
3: ¿verdad? Una alarma, sí. Y eso es lo bueno. Y esta vuelta, por ejemplo, eso es lo que le salvó a este señor, gracias a la que contaba de ese sistema de seguridad, ¿verdad, Matías?
4: Sí, justamente sobre el punto, dialogamos con la víctima y él señaló que es efectivo este sistema, que está, inclusive hablando de manera general, está siendo factible, ya que muchos de, en este caso, los vehículos están siendo recuperados y rastreados rápidamente. Pero de igual manera, él lamentó mucho el hecho de inseguridad, porque hay que mencionar que frente a su vivienda ocurrió el hurto, ya inclusive cuando ella estaba descansando. Esto es de hace unos momentos nada más, compañeros.
0: Bueno. Perfecto, muchísimas gracias, tocayo, por el informe. Así es que vamos a estar atentos a lo que siga ocurriendo en el transcurso de esta madrugada.
4: No, por favor, compañero, para eso
3: estamos. Gracias, tocayo.
0: Gracias. Matías Guida, en vivo y en directo desde el lugar de los hechos. Él no dice puntualmente. Esa es marca registrada de
3: Leandro.
0: Sí. Así es. Bueno, tenemos oyente. Hola.
5: Sí, hola, Matías. Le digo al camionero que a él le creí que tenía pantalón, pero tanta gente se burlaba de mí que de más de mañana le voy a hacer descansar. Me voy a ir a hablar otra vez en la tribu. Y así que descanse mi el camionero. A lo mejor yo digo estupidez, comprendo. Por mi depresión, por mi enfermedad, por mi tumor.
0: Yo no sé para qué voy a hacer caso también a la gente, Yolanda.
5: Ya se subió todito mi presión y después cuando viene mi hija de Banasi, tanto se burlaba de vos, tu mamá. ¿Por qué le permití más que hable en esa estupidez? Se burlan de mí la gente. Y 10 años que nosotros hablamos, Matías,
0: y justamente por eso yo no sé por qué vos dejas, si me haces en estos 10 años sabes cuánto me putearon a mí. Yo a nadie no le hago caso.
5: Yo soy muy sincera y dijo que comí en el psiquiátrico esperando el resultado de mi sobrino, le llevaron para...
0: Yo te iba a decir algo, Yolanda, en nombre mío y en nombre de Juan, y muchos oyentes van a coincidir, a mí me interesa escucharte, así es que no sí, te vayas a preocupar por la gente que te critica.
5: Te interesa, te agradezco, pero no es justo, porque todos los hombres, está bien si es mujer lo que se burla de otra mujer, porque los hombres se burlen de una señora que tiene una enfermedad grave, no es simpático, no es nada simpático. Y yo le creía a él, un señor, como también dijo una vez, que tiene diabetes, y todos tenemos que respetarnos. Y yo le falté tan maravillosa, porque no quiero que se burle de él una persona que perdió y que se fue con lágrimas en los ojos, porque Dios le perdonó a quien le mandó matar, que le vendió por moneda de oro. Nosotros somos de creerle a Dios, no a imagen. Y entonces mañana yo me voy nomás a traer en la tribu.
0: Bueno, tampoco para que esté hablándome de otra radio acá, Yugana. Eso no se hace.
5: No se hace. Porque ahí pues yo me quiero.
0: Bueno, está bien, perfecto. Anda, haz lo que quiera, Yugana.
5: Bueno, Matías,
0: Chao, hasta luego. Chao. Bueno, vamos con los audios de los oyentes. Qué increíble sea. A ver, oyente, hola.
6: Hola, Matías.
0: ¿Cómo te va, María?
6: Don Juan, ¿cómo está usted?
3: Bien, gracias por preguntar. ¿Y usted?
6: Contentísima.
3: Qué suerte.
6: Por el triunfo de España.
0: ¿Verdad?
6: Y por Argentina se va a la final. Al gran pueblo argentino, salud.
0: Vamos, Inglaterra.
6: No, ¿por qué?
0: Porque yo voy a apoyar a Argentina y yo voy a apoyar a Inglaterra.
6: Ah, sí, está bien, acepto. Ya mañana nos veremos.
0: Sí.
6: ¿Cuándo es el partido, Matías?
3: Hoy
0: a las 4.
6: Hoy a las 4.
3: Sí.
6: Y Mbappé se le dio su merecido. Muy descortés, agresivo, atropellador, mal educado. Bueno, no sabemos sus antecedentes, cómo fue su infancia. Y estar en Europa creo que no es muy fácil, Matías. Se lucha bastante, creo. No es como en Sudamérica, que somos más cálidos.
0: Y sí, pero eso no justifica la mala educación que tiene el tipo.
6: Sí. Tiene muchos problemas de personalidad, no sé, de inseguridad tal vez. Porque nuestro arquero le pasó cortésmente la mano y él. Pero este mundial, Matías, a vos no te llama la atención esa agresividad física que tienen algunos.
0: Eso siempre hubo. Ahora nos matan muy llorones.
6: No. Ahora es peor, Matías. Yo nunca vi. Soy futbolera, no entiendo mucho, ¿verdad? Nunca practiqué tampoco. Pero me gusta mirar fútbol y observo bastante, Matías. Muchísima agresividad. Y hay muchos intereses, Matías. El interés monetario, ¿quién no, verdad? Y también me gusta mucho el himno nacional argentino. Se puede pedir, por ejemplo, No llores por mi Argentina.
0: ¿Por qué no?
6: Y el tango 1, dedicado a todos los argentinos y argentinas. Es una gran nación para mí.
0: Bueno.
6: Admiro mucho. Sí, es que se puede nomás, Matías.
0: Sí, yo creo que sí.
6: El tango 1 y después No llores por mi Argentina. Gracias, Mati.
0: Gracias a vos, María Estela 2. Chau, chau. Hasta luego. Bueno, tenemos audios de los oyentes, siendo las 2:25 minutos en la República del Paraguay. A ver, hola.
7: A ver, ¿sabes? No, Matías, informe un día, voy a sacar cuñón de Juan Pedro Cuña, Cayuca y Pedro Juan Pedro Justiciero de la Frontera. Amba, el pico de la IPA, Guasú, este humillando ánimo y humi narco, po Guasú, ya, Pedro Juan Pedro, sin otro lado, o papi con mi chapa. Va, digo, me dan ánimo y la IPA, Guasú, otro, y yo, y me voy a cuñones, y pues que esa cuñado yo casi vi la escuela y igual te digo carruaje
0: sí. A ver, Matías, esta Yoganda es una flor de maleducada. Encima que se le da la oportunidad de hablar, no tiene por qué decir que se va a ir a otra radio. Bien merecido, me parece muy bien que nadie le adule. A ver, yo siempre iba al neuropsiquiátrico, realmente la situación está difícil, a mí me hacía mal porque ahora tengo en cuenta que faltan más hospitales y por eso uno no se da cuenta que muchas veces tiene que haber, no estoy entendiendo porque me escribe todo en mayúsculas. Tiene que haber la forma de conseguir redactarme un chiquitito mejor. Voy a pedir al oyente si me puede redactar un chiquitito mejor y voy a entender el mensaje que está poniendo el oyente. A ver, música de francesa en homenaje a Mbappé que perdió. Ninguna grosería, por favor, pongan. Hey. No, música de española hay que poner. A ver qué dice este audio.
8: Hola, Matías. Hola, don Juan y los muchachos.
3: ¿Qué tal, señora?
8: Hola, amiga. Quiero hablar un poquito del partido, del fútbol. No entiendo mucho, pero yo sé que cuando compramos aceite cocinero. Cuando compramos manteca argentina. Cuando compramos leche nido, compramos argentino. Así es que está bien que muchas veces no estemos de acuerdo con los argentinos, pero ahorita es nuestros vecinos, tenemos que apoyar. Es lo que yo pienso, no tienen que hacer lo que yo digo.
0: No, vamos.
8: Pero todo casi traemos de la Argentina y son productos buenísimos.
0: ¿Qué tiene que ver?
8: Y después no queremos saber nada de ellos. No, yo ahorita soy argentina. No es porque ay, le quiero, también hay muchos argentinos pedantes, pero este es fútbol. Y ojalá que llegue a Argentina.
0: Yo soy
8: Gracias, Matías.
0: Yo soy descendiente de franceses y no quiero saber nada de Mbappé. Oyente, hola.
9: Hola.
0: Hola.
9: Hola. Hola, Matías.
0: Ay, Dios mío.
9: Hola, señor Juan.
3: ¿Qué tal, maravillosa?
0: Contá que nos canten todo bien.
9: No, ya canté todo ya. Ya canté exclusivamente para Matías.
0: Qué suerte.
9: Sí, creo que sí. Y para los oyentes. Sí. Para los oyentes educados.
0: Sí.
9: No para los de bocado.
0: Sí. Lo que te dice, me voy a ir a hablar en tal radio.
9: Eso no, me vean un poco, Matías. Ella te quiere muchísimo a vos, Matías. El hecho que a lo mejor le duele que eso, bueno, entre comillas, hombre.
0: Te voy a decir algo. Es una falta de respeto decir en una radio, en la radio A, decir yo voy a llamar a la radio B. ¿Entendés? Y más cuando se te da mucho espacio. Que llame donde ella quiere, pero no es necesario que venga a decir, ¿entendés? Es como que tu pareja venga a decir, te voy a poner los cuernos, ¿entendés?
9: No te va a decir.
0: No te va a decir. Y por eso, esas cosas cuando se cuentan, callado nomás hay que hacer. El que come callado, come doble, dicen.
9: Pero a lo mejor dijo sin ninguna mala intención, pero sabes, no es lo que está faltando.
0: No, sabes que Opoí cuarta, no está bien lo que hace maravillosa, no le vaya a defender.
9: No, lo que yo no voy a defender es que, sabes que voy a usar tu palabra, Opoí cuarta, eso hombre que hablan por yo.
0: No vaya a decir, eso no me gusta tampoco, maravillosa, que hombre, el hombre siempre tiene que ser malo, déjate nada de joder. Las mujeres también hacen eso. Los hombres, hay hombres y mujeres malas. Y acordate que ella acaba de decir también que le acaba de putear a ustedes porque le trozaron a Mbappé.
9: No me importa que me troce ella. Yo le entiendo, es una persona ya adulta, tía.
0: Le está diciendo vieja, pero.
9: No, adulta.
0: Que cizañero que soy, ¿verdad?
9: Adulta. Le quiero más decir a la señora Yolanda que no haga caso, por favor, al oyente, que no sale cosa buena de su boca. Yolanda, vos estás llamando a Matías, a Rafael, a Marcelo y a Don Juan.
0: ¿Y por qué no le hace caso? ¿Por qué no le nombraba a José?
9: Y José también. ¿Verdad? Y me llama a mí porque yo le escucho con todo respeto a la señora Yolanda. Por favor, Yolanda, no le haga caso a la gente que habla mal. No te beneficia con ninguno, se dio. Eso no me quiero decir. Abrazo para todos.
0: ¿Y tu mamá? ¿No vas a saludar?
10: Sí, claro que tiene saludo a Matías. Eso es lo que yo no quiere que no es como yo no le hago caso a nadie, ¿verdad, Matías?
0: Y sí, pero mira, si yo le voy a hacer caso a la gente que me putea, hace 10 años ya iba a renunciar ya a esto.
9: Y mira si yo te hago caso. Sí, tienes razón.
0: ¿Viste? Vos, por ejemplo. Sí, totalmente.
10: ¿Verdad, Juan?
3: Sí, señora.
0: Cuando vos te enojas, vos le estás dando el gusto a la gente. Eso es lo que ella no entiende.
10: Pero no todos tenemos el mismo carácter, güey. ¿Verdad, Juan?
3: Sí, señora.
9: Yo pues le quiero escuchar más a Juancito y no habla.
10: Toma, acepta esto. Juan, toma, acepta.
3: Claro.
10: Y Matías se enoja porque vos me aceptas todo.
0: Bueno, demasiado, demasiado educado ya, y ya es mentiroso ya.
10: No, es prudente, mira, Matías.
0: No, él es Juan.
10: Prudente Juan. ¿Y su apellido cómo es?
0: Agüero.
10: O sea, hoy estaba Matías, el jugador.
9: Sí.
10: ¿No era Matías? Sí, Matías.
9: Sí, Matías Galarza.
10: Matías Galarza estaba allá en Azara y el Ricardo Francesa estaba. Yo dije, ¿qué tipo esta gente que está llenosa, que está llenito de gente sobre Azara, Perú, Herrera y Razabal? Y en todo una manzana, y dije, ¿qué es lo que pasa acá? Yo pasé por ahí, pues. ¿Qué es lo que pasa por acá? Y le dije, ¿qué pasa? Le dije, ahí está Matías. Y la yo creo que le quería llamar a Roberto de ahí. Y después le quería llamar a Roberto, era ahí. Sí, Roberto era ahí. Y le quería a otro Marcelo de otro canal para que se vayan a hacerle masaje. El reportaje.
0: Masaje.
10: Me equivoqué. Siempre me puedo equivocar, ¿verdad?
3: Claro.
10: Mamá, ¿cómo es que te llaman a vos, Juan? ¿Cómo es juguetón? No se llama mala señora que te dijo que vos sos juguetón. Y tener la pinta de juguetón y vos su cara, Juan.
0: Vos pienso juguetón, Juan.
3: Depende
0: de la situación.
3: De clase de juguete.
10: Sí. Vos jugás por las mujeres,
3: ¿no? No, depende. Claro que sí, antes a jugar. A la escuela se tumba y me haya puedo salir a buscar y tirar, a veces ya puedo. Y depende cómo, qué juego. Juego fútbol.
10: Dice Matías que era diplomático.
0: No, yo no soy diplomático, yo soy periodista.
10: Diplomático, o no soy diplomático, soy directo. Ya, nervioso, era Juan.
3: No, él lo es nervioso.
10: Parece nomás.
0: Si yo era nervioso hace rato, ya iba a estar internado ya escuchándole a todos ustedes.
9: No sé por qué Don Juan es tan tranquilo. Ahí usted nos pone tilo menta, ¿verdad, Don Juan?
3: Claro.
0: ¿Sabe por qué está tranquilo? Porque él pasa noticias policiales. Yo creo que tengo que lidiar con ustedes.
9: Por eso lo que te dije una vez, Matías, cambien un poco de papel para que vos descanses, Matías.
0: No, yo no entiendo del tema de policía, que Juan el experto.
9: Bueno, está bien.
10: Vos
9: el show. Y Juan también de repente está encima de la mesa.
0: Juan hace el show también, sí.
9: Una vez yo mandé un video, no sé si Don Juan vio, que estuvo bailando en la mesa y vos le miraba a Matías. No sé si te mostró Don Juan.
0: No, vi un poco.
9: A la puta, simpático era.
10: ¿Qué
9: lo
10: demostraste?
9: Creo que te vieron, Juan.
3: ¿Qué pasó?
0: No sé ni de qué me estaba hablando.
3: ¿Qué pasó, maravillosa?
9: No, que yo le envié un video de ustedes dos juntos, pero que Don Juan se subía en las mesas con la IA. Ay, no.
0: No, así no. Julio también se llevó a Mbappé.
9: También, realmente. Bueno, hablando del partido.
0: Ay, no, para nada, no vayan a hablar de fútbol ya otra vez.
9: Espera un poco. Yo quiero realmente que Argentina realmente juega muy bien, pero ya tiene mucho ganado. Entonces, darle lugar a otro, a España, que eliminó a Francia.
0: Sí.
9: Bueno, eso es lo mayor. La verdad que sí, ellos súper bien, no tengo nada contra ellos, pero más o menos ya ganaron.
0: Bueno, está bien.
9: Bueno, gente linda. Bueno, Yolanda, no haga caso a las palabras feas, escuchar lo lindo. Y saludo por ahí si escucha a la señora Piti, y vos también.
0: Gracias.
9: Seguro que está escuchando.
0: Gracias.
10: Piti, te escuchas siempre.
0: Qué bueno. Gracias.
10: Se murió su hermana.
0: Ay, qué
10: gracia. Se murió su hermana y todo, pero Piti, no me pude ir. Quería irme, pero no me pude ir. Y mandar en mis pésames, Matías, porque siempre te escucha, pero en NPI.
0: No, claro que sí. Nuestros pésames, nuestro más sentido pésame para acá que quería Piti. Mucha fuerza.
10: NPI te escuchan ellos.
0: Mucha fuerza. Ojalá que le podamos acompañar de alguna manera desde acá.
10: Y, o sea, que la otra cuando le vi a Argentina, demasiado mal, jugó por un milagro nomás, a mí se salvó. Pero Inglaterra va a ganar. No le va a ganar a Argentina, no le va a ganar a la forma como yo he dicho que jugó, no jugó bien.
3: Sí, cada equipo juega a veces, cuando le aprieta más, acelera más. De acuerdo al contrario, muchas veces un equipo juega. Pero este partido va a ser decisivo, yo creo. O sea, que también tiene que poner toda la pila, ¿no? Es una que mañana voy a mejorar el fútbol o lo que no. Sea. Casi perdés, ya te fuiste ya.
10: Sí. Como dijo un señor, si ya te fuiste, si no te fuiste.
3: Sí.
10: Sí, no, Inglaterra, yo nunca le hice Inglaterra jugar. Todavía vio Don Juan.
3: Y claro, cualquier equipo que participa en Mundial son buenos, por eso también están ahí. Para eso cada equipo participó del Mundial, una competencia.
0: Y sabe que juega muy mal Martina, por eso está en semifinal, en la final, viste que no sabe nada de fútbol.
10: No, no le dio jugar, yo no le di jugar a Inglaterra.
0: Bueno.
10: Bueno, señora Yolanda, usted puede seguir llamando al monumental.
0: Ah, Maduro, bueno, gracias por darle permiso. No sabía que teníamos nueva jefa de prensa, Martina.
10: Pero ella todo estuvo oyendo. Oyente antigua.
9: Bueno, sí. No vaya a ser mal limón vos también, Matías.
0: Dale. Chao, hasta luego. 2:38, tenemos, hay más oyente, Marce. Hacemos la pausa, ya venimos.

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0: Siente qué lindo tema, ¿verdad?
1: Parece que fue ayer. Parece que fue ayer que se eliminó Francia. 618-4700. Pueden seguir llamando los oyentes. WhatsApp habilitado 0971-108010. Estoy en desacuerdo con la señora que dice que los productos argentinos son buenos. Puede ser, pero aquí en Paraguay tenemos productos excelentes de exportación y de manufactura paraguaya. Hay que apoyar la producción nacional. Peor si se compra de contrabando, dice. A ver, hola camionero, ¿cómo te va? Te escuchamos.
2: Y pide pegueiro a mitana.
1: Sí, totalmente.
2: ¿Por qué no se enoja si este es para estar hinchando la bola? Es para quilombear, para pasar la madrugada.
1: Impresionante. No,
2: sin mala intención, pues es la cargada que se hace. Y pide pegueiro. Todos estamos puestos a que se nos baje la caña. ¿Qué tiene? Nosotros no lo conocemos acá. Ah, la pinta ya. Bueno, estamos todos locos.
3: Quería aclarar algo a esa señora maravillosa. Ojalá que sea maravillosa así como su nombre. Su voz también es maravillosa. Dios le hizo.
1: En eso no estoy de acuerdo. Su voz no tiene nada de maravillosa.
3: Quería aclarar algo a esa señora maravillosa. Ojalá que sea maravillosa así como su nombre. Su voz también es maravillosa. Dios le hizo al hombre y le creó a la mujer. Distinto es. No soy machista, ¿verdad? Pero más claro, agua.
1: ¿Y cuál es la diferencia entre hacer y crear? ¿Hay alguna diferencia, camionero? ¿Otro audio?
4: Buen día, buen día, buen día. Esta es la primera vez que agarro y pongo, estoy en casa. Y primera vez que encuentro este programa, sinceramente. Saludos, Mati Casola y Juan Agüero.
5: Saludos para vos.
4: Y ahora estoy escuchando, o sea, de esta vez que aguante tiene usted para escucharle a estas dos madre e hija, ya ñan de ya la macanaje y a jicuay, será, Dios no guarde. Ustedes no pueden. Una vez que termine la llamada, bloquearle para que no le moleste más. Qué puta ley pesada la yajicuay será. Dios no guarde. Imagínate que con usted es pesada así. Imagínate que esa cariñosa, mimosa, maravillosa, no sé qué cosa, tenga su novio o su marido, Dina Yera, y que sea pesada así, y que la suegra esté pesada dándole también así. Dios no guarde.
1: Y no me quiero imaginar. O sea, otro audio.
6: Yo no sé, Matías, que es más falso, los políticos mintiéndonos o Yolanda diciendo que nunca me va a llamar. Dos o tres semanas te va a llamar y te va a decir que estaba internada. Qué loco. Más que nada, güey, pero te juro que en boja, así como se dice. Saludos, Matías.
1: Sí, llega un momento que te cansa también cómo la gente puede ser tan ingrata, ¿verdad? Después de que vos le das el espacio y te viene a escupir en la cara prácticamente.
6: Ah, y por último, vamos a Inglaterra, carajo, vamos a Inglaterra.
1: Ay, ay, ay. Otro audio, Bruno.
7: Matías, Juan.
8: Señor.
7: Ah, yo sé ya su mamá. Eso se te re ubica todo fuerte.
1: Ubica todo fuerte. Ese no más. Pensé que me iba a decir algo más, pero bueno. 618-4700. Línea de oyentes habilitada. WhatsApp 0971-1080-10. Señor Juan Moya, ¿jata?
5: Bueno, Yajata es amigo de la zona de Villarrica, a todos lados, Yajata Matías. Resulta ser que dos hombres, en total son dos hermanos y la tercera persona es también un hombre que también, pues, aparentemente son conocidos. Y se produjo una discusión y uno de ellos resultó herido y dos personas fueron detenidos, la incautación de armas de fuego y vehículos. Este procedimiento había ocurrido cerca de las 23:15 horas aproximadamente en la comisaría número 5 de Uralotí. Comunica la intervención policial por un pedido de auxilio, de aprehensión de personas por tentativa de homicidio y violación de la ley de armas. Y incautación de las mismas había ocurrido cerca de las 23 horas sobre la calle sin nombre del barrio Hijo, a 400 metros aproximadamente de Desarmadero Cafú, resultando con herida de arma de fuego del ciudadano Sergio Luis Paredes Fariña, paraguayo soltero de 36 años, domiciliado en la misma dirección. Y la persona que fueron detenidos, Gustavo Daniel Villalba Vázquez, de 28 años, Ángel Gabriel Villalba Vázquez, de 23. Estos son dos hermanos, ellos son funcionarios del Ministerio Público. Menciona que, según el informe que habla, que dice que fueron donde fueron recibidos el ciudadano Gustavo Daniel Villalba Vázquez y Ángel Gabriel Villalba, quien se identificó como funcionario público, quienes manifestaron que Ángel Villalba, que es la víctima que recibió una arma de fuego en un supuesto hecho de amenaza de muerte, perseguido hasta su domicilio por Sergio Luis Paredes Fariña a bordo de un vehículo, la Toyota modelo Corolla color blanco. Al llegar los intervinientes, personas ya llamadoras manifestaron quienes serían acercarse hasta la sede de la comisaría, sí, para su denuncia correspondiente. Y se produjo una discusión tras la amenaza, y a raíz de eso otro funcionario de la fiscalía, los dos hermanos, sacó un arma de fuego, un revólver calibre 38, le disparó a esa persona y a raíz de eso resultó herido y ellos se fueron a parar en el calabozo.
1: Y bueno, a pagar a la comisaría, ¿verdad? Claro. ¿Conocer la cumbia esa?
5: Sí, conozco.
1: Oyente, oiga. Se fue. No hay otro. Y parece que no quiso esperar mucho porque, Víctor, sí, 618-4700, línea de oyentes habilitada para que vos entres al aire y te pongas en contacto con nosotros. Y por supuesto, nuestro WhatsApp 0971-1080-10. Hay que tener nomás un poco de paciencia porque este último no esperó mucho. Hay que aguantar un chiquitito nomás. Máximo 1 o 2 minutos creo que van a esperar si es que hay alguna información. Y si hay oyente, por supuesto, al que viene detrás, cuando hay oyente detrás de la persona que está en línea, yo siempre le suelo apurar y le digo, mira, tengo oyente, si te podés apurar un chiquitito. Así es que no hay ningún problema. Pueden llamar y hay que tener un poquitito de paciencia nomás, ¿verdad, Juan?
5: Sí, señor.
1: Porque o si no, no vamos a poder entrar, pues. Así es, 618-4700, nuestra línea baja. Esa es la línea directa de oyentes. Ex asesor de IPS denunciará a la fiscalía varias supuestas irregularidades. Estoy hablando de Sergio Gobera Cañete. Él es ex asesor económico de la presidencia del Instituto de Previsión Social. Anunció este martes que la próxima semana va a presentar una denuncia en la fiscalía sobre varias supuestas irregularidades en la previsional. Lamenta que el presidente Isaías Fretes no haya realizado ninguna denuncia ante el Ministerio Público, solo a los medios de prensa. Ya te comento enseguida un poco más. Oyente, hola.
0: Hola, Matías.
1: Sí.
0: ¿Qué pasó con ese oyente que te estabas quejando? Te soy sincera. Me quedé dormida como 3 horas y pico y ahora acabo de despertarme y prendí la radio y escuché que te estabas quejando. ¿Qué pasó con
1: los
0: oyentes? ¿Qué te dijo?
1: Y no acá, Yolanda nomás, porque algunos oyentes le empezaron a bajar la caña y agarró y me dijo, se me subió toda la presión y yo ahora me voy a ir a hablar en otra radio, ¿verdad? Que no voy a decir cuál, porque acá no me tratan bien y no sé qué cosa. Y yo ya le dije, no sé para qué vos te preocupás, porque uno o dos te putean, pero no entiendes. Y bueno, ¿qué querés que te diga?
0: No, desde luego. Además, Matías, vamos a tratar de ser lo más honesto posible. Un programa se mantiene, sobre todo un programa donde hay llamadas de los oyentes, por la cantidad de participantes. Y es cierto, uno tiene su espacio para poner sus ideas o lo que sea, ¿verdad? Para informar a los papás, lo que sea, tiene su espacio. Y todos sabemos que ese espacio es costoso en términos económicos, pero también se tiene que tratar de ser lo más tolerante posible. Yo sé, ustedes también tienen mucha presión a esta hora, mantenerse, no sé si están sentados o como ahora la cuestión de la radio o parados delante del micrófono y estar atendiendo y estar escuchando y estar interactuando. Es difícil, por supuesto, mantener la mesura, pero no te preocupes. Y el oyente que llama también es la misma cosa, así que, pero en ese sentido sé que vos, Matías, sos bastante ágil todavía, No te vi nunca, te voy a mentir, no veo la tele, hace años que no veo televisión. En España sí, un poquito, pero acá en Paraguay no. Entonces no sé cómo sos, cómo es tu aspecto, pero todos dicen que sos joven todavía y se nota que sos joven todavía. Y llevas con mucha agilidad el programa. Y las personas que llaman también saben eso, Matías. No es que solamente la radio da determinado espacio. El oyente también hace el programa. Entonces tenemos que tratar hasta donde sea posible. Nosotros estamos viviendo momentos turbulentos, ¿no? Se escuchan noticias alarmantes, todas las horas, crímenes, asaltos, toda esa realidad cotidiana. Y todo eso nos mantiene en tensión, aparte de los problemas personales que cada uno tengamos. Pero te digo que no escuché, así que no puedo opinar. Y solamente hasta donde les sea posible ustedes también tratar de hacer hasta donde puedan, con más respeto o lo que sea. Y bueno, y ahora ya dejo de hablar tanto. Y si me permitís, quiero leer un poema breve.
1: Sí, adelante.
0: ¿Por qué de todos mis dolores el que más me lastima es ver a un niño con carencias? ¿Será porque en el fondo sé que su almita aún no ha sido preparada para las ignominias de este mundo al cual les condenamos los mayores? Estoy con la garganta un poco tomada y por eso me costó leer muy bien, pero bueno, Matías, gracias, y todos los oyentes también tienen derecho a cambiar de diario o lo que sea, no sé los demás, pero la radio es muy buena compañía, es como ya te dije, y se tiene la ventaja de que uno puede estar al mismo tiempo de escuchar ocupándose de otras cosas, no se necesita estar en forma estática precisamente para la radio, entonces esa es una gran ventaja.
1: Bueno,
0: y otros programas no son tan amables a veces, la educación y la solvencia se demuestran de otra manera, Matías, y vos seguís nomás contribuyendo con tu granito de arena dentro de lo que pueda hacer un poco más amable el ambiente.
1: Bueno,
0: gracias por el espacio.
1: Gracias, Carmen. Chau, chau. Hasta luego. ¿Hay más llamadas, Marce? No. Bueno, a ver. Hola, ¿qué tal? Me llamo Julio Marcial Troche de Pedro Juan Caballero, naturalizado brasileño. ¿Qué hago? ¿Qué puedo hacer? En mi caso, vivo en Brasil, Ponta Porá, en Paraguay. O sea, es larguísimo el mensaje. Vamos a leer. Voy a decir que leemos, Juan Iván. Era muy largo.
5: ¿Y partes?
1: Yo, cuando es así, prefiero que me mande audio, así lo escuchamos nomás al oyente, pero bueno. En Paraguay, la fiscalía de Pedro Juan Caballero pusieron orden de captura por homicidio doloso. Y no hubo víctimas. La víctima de la historia soy yo. Hay un grupo de personas estafadores, un grupo, y con ellos funcionarios del INDER y fiscalía de Pedro Juan Caballero están haciendo por mí persecución internacional, difamación, calumnia, etcétera. Las mismas cosas hicieron por mí en Brasil. Tengo videos, audios y fotos que prueban mi inocencia. El problema que acá en Pedro Juan Caballero, ellos, o sea, tres abogados, me pidieron plata para solucionar mi caso y no tengo plata para darle a los sinvergüenza. Apenas vivo de lo que gano. Tengo tres criaturas y vivo en alquiler, y también ellos están usando la justicia de Brasil para perjudicarme. Ahora estoy respondiendo en Brasil, por supuesto, amenaza, persecución, y Ley María da Peña también, ya buscando la defensoría de nuestro país. Solo que me dijeron para pagar nomás o para buscar abogados particulares, y no tengo planta ni sé dónde sacar 15, 18, 20 millones según tengo que tener para solucionar el problema que la justicia paraguaya. Luego me armaron, ahora vivo desesperado tomando remedio para los nervios, ansiedad, depresión. Aún más están dando brasileños nuestra soberanía, están usando indígenas contra mi persona, dice. ¿Cómo se tomó la molestia en escribir? Estoy leyendo, pero es larguísimo. No sé si vos entendiste su caso. Medio
5: complicado. No, yo lo entiendo. Él tiene que hacer, no tiene que hacerle un... Si él cree, o sea, él es inocente. Si él dice que es inocente, no hizo nada. Tiene que venir acá, no sé cómo va a pasar la frontera, y acá tiene que venir la Fiscalía General de Estado a hacer la denuncia. Totalmente. En contra de la persona que le están extorsionando.
1: Y sí.
5: Por un caso que él no hizo, según él. Entonces,
1: no. Si vos sos inocente, no tenés nada que
5: preocupar. No, sí, pero generalmente, pues, hay gente que muchas veces que se quiere aprovechar de la persona, lo que sea, y le distorsiona. Y uno, por ejemplo, se siente mal, no sabe dónde acudir, porque si vos no hiciste nada, pues, amigo, tenés que denunciar.
8: Totalmente.
5: Pero no ahí. Ahí sí, hacer la denuncia, te van a enviar adentro. A tener que acá, venir acá en el centro, en Asunción, la Fiscalía General del Estado.
1: Y sí. Buen día, Matías. Tiene razón ese señor que te dijo que esas mujeres, madre e hija, son extremadamente pesadas. Y Yolanda, a vos se te hace de la víctima. Yo la escuché en 4 radios diferentes. En todas dice su misma perorata. Hola, Matías. ¿Sabes cuál es el problema con Yolanda? Te voy a ser directa y sincera. Esta señora quiere plata y como ustedes no le dan, se hace la enojada y después vuelve, dice. Bueno, otro audio.
9: Buen día, Matías. Buen día, Juan Agüero.
1: Buen día.
5: Buen día.
9: Me acabo de prender a la sintonía de la radio. Matías, yo necesito saber si de repente tenés pronóstico del tiempo.
1: Tengo.
9: Yo dependo mucho de eso. Mi trabajo es de construcción y... quería saber si tenés a mano ahí. Me puede decir.
1: Ahora mismo te iba a decir, yo suelo pasar al comienzo y al final. Pero justo hoy no pasamos al comienzo, ¿verdad? Porque había mucha llamada. Te voy a decir, amigo, pronóstico extendido. Ahora mismo te digo. Miércoles, sacar una foto, ahí va a aparecer en pantalla. Miércoles 15 de julio, mínima 14, máxima 27. Fresco a cálido, cielo escasamente nublado, vientos moderados del noreste. Mañana jueves, mínima 20, máxima 31. Cálido a caluroso, cielo parcialmente nublado a nublado, vientos moderados a fuertes del noreste. Viernes 17, mínima 25, máxima 33, caluroso, cielo parcialmente nublado, vientos moderados a fuertes del norte. Sábado, mínima 25, máxima 34, caluroso, cielo parcialmente nublado a nublado, vientos moderados a fuertes del norte. Domingo, mínima 25, máxima 31, caluroso, cielo mayormente nublado, vientos moderados del norte. Luego, variables. Bueno, ahí está. Ahí ya tenés, no va a llover, por lo menos por ese lado te podés quedar tranquilo y va a hacer mucho calor. Va a estar muy agradable hoy y mañana y después va a ser calor el fin de semana. Oyente, hola.
0: Sí, hola, Matías.
1: Sí.
0: Yo nunca le pedí a Matías dinero, señor. Nunca. Para eso está mi hija que trabaja. Y mi hijo también. A mí no me falta nada, pero no soy millonaria. No soy millonaria. Nunca le pedí a Matías ni un guaraní ni a don Juan. Hace años que sí pedí un paquete de pañal para mi sobrino y me dio Gabino, porque Gabino creció con mi sobrino. Y a mí casi no me falta nada, señor. Vení, ve mi heladera, mi pequeña comodidad. Y si yo alguna vez dice que me hago la víctima y después que voy a mentir que estuve en IPS, y que pregunte si estuve en el quinto piso con un tumor benigno. Tengo mucho gasto, pero para eso mi hijo, mi hija está. Mi yerno no figura. Él es cero a la izquierda conmigo. Él todito su plata es para invertir hacia Yaguarón. Y ahora está invirtiendo yo no sé cuánto millón. Pero es su sacrificio. Su sacrificio es. Y así es. Y de eso es lo que estoy cansada. Que nadie me defienda a mí. Todos me atacan. 6-7 personas ya me están atacando. Y ya tomé mi para mi presión y medio otra vez mi tranquilizante, pero ya no puedo dormir más. Antes yo te hablaba y después ya dormía, pero ahora ya no puedo dormir más porque me pone nerviosa la gente, que son demasiado cuña y los varones. Las mujeres no. Pero igual, porque la señora dijo que coma leche nido, igual se le ataca. Se ve que ahí en la emisora ya no se puede decir más nada bueno ni nada malo. Y bueno, Matías, te sigo escuchando. Sinceramente, te sigo escuchando.
1: ¿Tenés más llamadas, señor Marce? No. Ay, bueno, oyente, hola.
10: Hola, Matías, señor Juan.
1: Ay,
10: mamita. Ay, le quiero hablar a la señora Yolanda.
1: Dios, dame paz, por favor.
10: Parece que no escucha. No escucha. Apenas poco te oído, doña Yolanda. Ya te dije ya, no hagas caso. Matías te dijo ya, no hagas caso. Si hay personas que llaman y te hablan porque soy importante, si te critica porque soy importante.
1: Eso es lo que yo siempre le digo.
10: Soy importante nomás. Si alguien te critica, soy importante. Y si no te gusta, Ay, Yolanda, no le hagas caso, no sé cómo decirte, no sé cómo decirte, Matías. Por mí hablan, pero porque no tienen nada bueno por qué decir, entonces por eso llaman. ¿Y para qué me hace caso? Socorro. Y al señor Bruno, con todo respeto, le digo que tiene que tomar como me dijo, Ubicatol y Forte. Yo le digo que tiene que tomar Ubicatol Forte Plus. Bueno, abrazo para todos los oyentes, Yolanda, y calma. Chao, gente linda.
5: Chao.
8: Chao. A ver qué nos dicen los audio camionero.
3: Y Dios le hizo al hombre a su imagen y semejanza. Y viendo que el hombre estaba solo, ¿sabe? ¿Qué habrá hecho Adán? Ya puso la chicana para su pareja. Entonces le hizo ayuda idónea, dice esto lógicamente. Entonces, una de sus costillas le creó a la mujer, dice. Así como dice en la Sagrada Escritura. Por eso no, yo dije así. No es despectivamente lo que dice. Y ahí con el muchacho dijo, pobrecito, si maravilloso tiene marido, dice. Vaya, vamos a ponerle más a la imena. Y no se pegó un tiro, o sea. No, es para quilombear nomás. No tomen todo en serio lo que yo le digo a usted.
8: Señor Juan Moyata.
5: Bueno, en la zona de Villarrica, resulta que la policía del departamento de antinarcóticos habían allanado un local comercial. Pero ya pues eso, hola, y comercial había sido vendida y droga. Y alguien solamente dio la información a la policía que no solamente se vende electrodomésticos, lo que sea, en un local comercial de venta de bebida alcohólica. Y ya pues eso, hola, dejo yo una bebida alcohólica, si quieres volverte más loco de lo que vas a ingerir, le baja el purete, cocaína, crack o marihuana. Y alguien ese dato le dio a la policía, se hizo el allanamiento y se logró la detención de 3 personas. En este caso, una de ellas tiene tan solo 18 años, que es una mujer, ¿verdad? Donde se puede observar la cantidad de tatuajes que tiene por su cuerpo, su espalda. Y ella fue detenida junto a 2 personas más. El procedimiento se había realizado cerca de las 20:50 horas aproximadamente en un local comercial de venta de bebida alcohólica sobre la calle Padre Carlos Anasagasti del barrio Ibarotú de la ciudad de Villarrica, donde encontraron cocaína, clorhidrato de cocaína, distribuido en 9 bolsas, dinero en efectivo, teléfono celular, y se logró la detención de Jesús Ovaldo Ramón Benítez, de 28 años, Rosaura Jazmín González Benítez, de 18 años, y Emilio Olmedo, de 41 años. Todos estos domiciliados en el barrio Santa Librada. Estas 3 personas no cuentan con antecedentes penales, y posiblemente por este hecho a lo mejor van a tener, ¿verdad?, antecedentes penales por tráfico de drogas. Intervino el agente fiscal, abogada Lucía Franco. Esta señora de la Unidad Especializada de la Lucha contra el Narcotráfico de Guairá ordenó la detención de estas 3 personas y la incautación de la evidencia que fue hallada en su local comercial.
8: Bueno, 3:10 de la mañana, hacemos la pausa, ya venimos.

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0: Estamos de vuelta, señora, señor. 3:21 en la República del Paraguay. La temperatura 16 en Asunción. Seguimos aquí en Madrugada Monumental, por supuesto. Ya sabes que te acompañamos hasta las 5 de la mañana. Seguimos escuchando tus audios a través del 0971-1080-10 y leyendo tus mensajes. ¿Qué tal, Matías? Don Juan, mandarle saludo a Yolanda, ponerle la música a la camisa negra, dice. A ver, Alex Espinoza, lo más lindo de Maravillosa es cuando dice chau y corta la llamada. Y, a ver, vamos a escuchar un poco su audio.
1: Matías, por último, te quería comentar algo. Viste que cuando vos saliste de la radio esa, nos quedamos todos sin escuchar ningún programa, ¿verdad? Porque ninguno del resto nos gusta. Entonces, haciendo zapping, yo encontré un programa, empecé a escuchar. Y ahí llamó Yarrael, ya sabes de quién estoy hablando, de la que siempre está con problemas. Así nomás te voy a decir.
0: No sé por quién me...
1: Y llamó en la primera noche, ¿verdad? Y comentó toda su historia, que todo el mundo ya sabemos. Y el locutor este que estaba ahí en la radio, ¿verdad? Pobrecita esta señora, hay que ayudarle, veamos. Al día siguiente volvió a llamar y la misma historia. Y le escuchó el locutor, ¿verdad? Pobrecita, veamos. Y la tercera vez, como que ya el tipo de la colegua llegó más, tío. Pe aporte, pero así dice. Él le escuchó, ¿verdad, tipo? Y digo nomás, Matías, porque toda la paciencia del mundo que sí. Vos le tenés, y dentro de todo eso, sale y te putea otra vez. Y ahora, para colmo, ya empieza a hacerle propaganda a otra radio que sí. Ni conozco.
0: Totalmente.
1: No sé, Matías. Como dijiste, vos hace rato, una ingrata esta. Hasta ahí no había. Te quería comentar nomás eso, algo que tenía dentro mío hace mucho que escuché eso. Y realmente lamentable.
0: Y sí. No, hay un lugar donde se le trate mejor a ella y se enoja otra vez conmigo. Camionero.
2: Por si Maravillosa sea viuda. Yo también soy viuda, me voy a casar con ella. Vamos a viajar juntos.
0: No sabes lo que te espera.
2: Más que hay ningún sueño para si te era un mapa. No vamos a poder, no me deja dormir. Me va a hablar. Especial para la zafata, Maravillosa. Especial. La zafata tiene que hablarle a su chofer. Ella su ojo. La zafata de transporte terrestre, digo yo. Para que no duerma. Está de Maravillosa, ñeta. ¡Ay! La buena isla. Y así es. Todo, ella es pucana. O sea que la risa es un lindo remedio. Eso, dice una, el corazón al ver hermosa el rostro. Dice, y algunos oazú, no sé qué, ahí algunos, debe pucana, debe ser sonreír. Buen día, ¿qué tal? ¿Cómo te vas? Tal ya otro, tal ya Andrés. Hay que reírse. Hay que reírse. Ya, hay que ser feliz. ¿Cuánto lo que dice el hombre? Genéricamente hablando, digo. 70, 80 años la llegó, ¿sí? Chao, ma. Hay que ser feliz, hacerlo como le guste, tomar la vida a su preferencia, comer un rico asado. No hay que privarse de nada si no da la, no da el cuero.
0: Sí, sí.
2: Así nomás es. Vamos todavía.
0: Totalmente de acuerdo con Camionero, ¿verdad?
3: Sí.
0: Bueno, señor Juan, ¿hacia dónde nos vamos?
3: Bueno, hoy la zona de Alto Paraná. Fijaré, punto para parar, cuando tiene accidente de tránsito, pues te imitar su o más no. O socate una mata. Ahí hay moto área, socate una mata. Y acá tengo el informe que viene de esa zona. Ese motociclista de 29 años perdió la vida a día de ayer martes tras protagonizar un violento accidente de tránsito que ocurrió sobre la avenida Eugenio Agaray en la zona de Boquerón 2 de la Ciudad del Este. El hecho había ocurrido cerca de las 18:30 horas. Según la policía se presume que venía a alta velocidad, a consecuencia de eso perdió el control de su motocicleta, fue impactado por un árbol y falleció Hugo Daniel Martínez Rojas, de 29 años, quien circulaba a bordo de una motocicleta Kento GTR 200 cilindrada, cuando, según relato de un testigo presencial, perdió el control de su bicicleta tras tomar una curva de gran velocidad. De acuerdo a los datos recabados por la gente de la subcomisaría 3 del barrio Santa Ana, el motocicleta terminó impactando contra el cordón de la avenida y salió despedido a varios metros y estrellándose contra un árbol que está ubicado en el paseo central. Los bomberos voluntarios que acudieron al lugar trasladaron al herido hasta el hospital de trauma, donde fue asistido por el médico de guardia, Wilfrido Senot. Sin embargo, minutos después se confirmó su fallecimiento y después se hizo presente en el lugar el médico forense, el personal de criminalística, el fiscal de turno, y el cuerpo fue entregado a su padre, el señor Víctor Hugo Martínez Brister.
0: Bueno, señor Juan, hola Matías y señor Juan, aviso importante, ahora se puso un virus de un video de Argentina ganando el mundial y en 10 segundos ya te hackearon cuentas bancarias y todos ellos.
3: Ahí juega, bollo.
0: Puede ser, pero eso hasta ese punto.
3: Va, está la experto ahí, vea.
0: Y bueno, ahí está. 618-4700, pueden seguir llamando a los oyentes. Hola, buen día. Feliz miércoles. Que Dios bendiga tu día, tu hogar, tu familia y tu trabajo. Que el Señor te acompañe, bendiga tu camino y cada paso que des el día de hoy, dice. Buenos días, Padre nuestro que estás en el cielo. Bendice a mi familia y a mis amigos y en especial al que está leyendo este mensaje. Amén, amén. Feliz miércoles. Qué lindo mensaje nos manda siempre
3: sí.
0: El oyente. Muchas gracias por los buenos deseos. Casi las 3:30, señor Juan Mogollajata.
3: Bueno, acá tengo el informe de la comisaría de acá de la zona de Asunción. Habla Prevención y Seguridad, Departamento de Turística, de Policía Urbana, que está acá en Costanera. Habían realizado un procedimiento, se logró la detención de una mujer. Cerca de las 20 horas de anoche se logró la detención. Ahí de la zona baja, Ricardo Brugada. Jorge Lina Anaí Ramírez, paraguaya, soltera mayor de edad. Los personales intervinientes encontraron en su poder una cartera color negro. Dentro de esa cartera tiene 104 dosis de cocaína tipo crack. Y además, eso tiene 5 piedras, presumiblemente también un tamaño grande de combinación de la misma sustancia y dinero en efectivo de la suma 186.000 guaraníes. En síntesis, según la policía, esta mujer se dedica a vender sustancias de estupefacientes en la zona baja. No le importa en este caso que es quien sea. Le vende a los adolescentes, a los niños, a los jóvenes, a personas adultas. Y cada sustancia ahora subió. Anteriormente era 10.000 cada piedrita. Y ahora parece que sube en 20.000. Y ese, por ejemplo, hace una vez y se termina y vos querés más, más y más y más. Y muchas veces si no tenés más plata y está volado, ¿qué es lo que hace? Tenés que robar únicamente para poder obtenerlo otra vez de vuelta para tu droga. La mujer se encuentra detenida en el departamento de turística y posteriormente fue traído acá en la comisaría quinta de la ciudad de Asunción, donde se encuentra ella detenida a disposición del Ministerio Público.
0: Bueno, ahí está, señor.
3: Para más lindita era la chica esa.
0: Pues sí.
3: Y sí, ¿por qué eligió este camino para venderlo?
0: Y,
3: bueno,
0: y ya, lo mismo, gallina también van presas, Juan.
3: ¿Y sí?
0: Vaya, pues, espera. Ahí les pasé un material a los compañeros, Juan, que quería compartir con los oyentes. ¿Viste que salen muchos docentes con títulos falsos?
3: Más Dios, ahí en de 15.000, oye, ay, juez.
0: Pasó mucho ahí, sí.
3: No se dio.
0: No, impresionante. Vamos a pasar ese en un ratito. Avísame nomás cuando esté. En un ratito vamos a compartir con la audiencia. Dice acá, te voy a leer.
3: Sí.
0: Ministro admite dificultad para identificar docentes con títulos falsos. Es muy difícil saber eso hoy. Muy difícil. Desde ayer pusimos a disposición de la fiscalía los 550 códigos con los cuales se cargaban títulos sin estar habilitados. Eso significa que se pudieron haber cargado centenas y centenas de títulos, explicó Luis Ramírez. ¿Cuánto era que dijiste vos, Juan?
3: 15.000.
0: 15.000.
3: Sí.
0: El ministro reveló que el rastreo digital permitió detectar 130.000 acciones irregulares.
3: Ay.
0: ¿Qué te parece?
3: No rendí medio ahí, no hay 130.000. Ya te digo.
0: Qué locura. Avísame si tenemos. ¿Cómo? Ah, bueno. Y vamos a pasar después la pausa.
3: Sí.
0: Ya está, ya. Bueno, hacemos la pausa entonces y vamos a escuchar después lo que decía. Y tenemos tiempo todavía hasta las 4 para hablar con la audiencia. Ya venimos.

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0: Estamos de vuelta, 3 y 44 de la mañana, la temperatura 16 en Asunción. Acá seguimos en Madrugada Monumental. Quedan 15 minutitos más para entrar al aire. Si quieren los oyentes, sin ningún problema, pueden entrar y comunicarse con nosotros. Otra cosa, dice que Argentina va a volver a ganar el Mundial en penales. Lo predice una señora ciega en las redes. Y está prediciendo, no será. Todo ya impresionante es todo lo que nos dijo. Los ciegos pueden ver y los normales no. Y que los ciegos son gente normal también, ¿no? Está mal expresado este. Muchas gracias por crear este programa nocturno. Conste que no estaba acostumbrado a escuchar AM. Ahora a full, realmente a muchos nos ayuda a seguir trabajando en estos horarios. Bendiciones para ustedes. Muchas gracias.
1: Gracias.
0: Gracias. ¿Camionero?
2: No, solamente lo que hay profesores Mau, hoy doctor Mau, abogado Mau, el famoso de Hernán Rivas. A ver si yo recuerdo el título de abogado, no te di padre. Apenas balbucea el castellano. Yo le pregunto dónde estudió, a él, ni mandó ahí. ¿Quién fue tu compañero? No hay mandó ahí. Siempre no hay foto, no tiene foto de su egreso. ¿Quién más, quién menos? Cuando recibe un diploma, tiene foto. Hubo un brindis. Pues ahí no hay cuay, bebé. Este creyó y Pechagua. Y ahí en Loma Puta está lleno de facultades que están llenos de brasileños. ¿Acuerdas? Hay calentado de tu día, pero hay cuotas de dos para hoy al día. Qué loco será. Pero sí, no hay mal que dure 100 años, dice. Y es pillapajo, oye. Y sí, porque te bajan la caña, se va todo subir tu presión. Marito, más no vamos a ir más. Está. Como Marito, no unió hoy la mundo. Ay, dice. Buriascudo anda de presión alta y hoy. Buriascudo no hay colectero y no le creo. Ha sido único, no es diabético. Buriascudo, me han bajado. Ha sido jugando, yo pensé en padre. Vamos todavía. ¿Verdad no va?
0: Así es, camionero, totalmente. Bueno, podemos escuchar al ministro, mi querido Marce. Ministro, admite dificultad para identificar docentes con títulos falsos. Es muy difícil saber eso hoy. Desde ayer pusimos a disposición de la Fiscalía los 550 códigos con los cuales se cargaban títulos sin estar habilitados. Eso significa que se pudieron haber cargado centenas y centenas de títulos, explicó Luis Ramírez. Vamos a escuchar, por favor.
3: ¿Falso?
4: Y es difícil saber eso hoy, Luis, muy difícil, no estamos quedando nosotros hasta ahí. Solo para tener una dinámica o una idea de la envergadura, desde ayer pusimos a disposición de la Fiscalía los 550 códigos de los cuales se accedía a cargar títulos sin que estén habilitados para hacerlo. Código significa que ese código pudo haber usado más de una persona, ¿verdad? Y eso significa que se pudieron haber cargado, no sé, centenas y centenas de títulos, ¿verdad? La verdad que es muy difícil y hoy, como yo decía, no estamos hablando ya solo de los maestros, sino podemos presumir por algunos casos que también estaría afectando a otras áreas del saber, ¿verdad? Así es, así.

0: no se tiene registro, que no se puede saber. Incluso ahora estamos con un caso de una persona que recibió la denuncia, tiene el título, tiene el certificado de estudio, tiene las mejores calificaciones, pero la denuncia es que nunca fue a ese lugar en donde tiene el título. Y hay una serie de elementos que así lo demuestran, ¿verdad? Porque cuando tenía que cursar, no estaba. Estaba en otra localidad, ¿verdad? Entonces, desde eso y la variedad de acciones que encontramos realmente es muy compleja, sin respaldo. Y eso es lo que nos está moviendo a pensar cómo hacer de aquí para adelante, de manera que sí quede todo registrado, que el MEC tenga un registro. Yo sé que es difícil de creer y de entender, pero nosotros como MEC no teníamos ningún registro, no se dejaba registrado nada más que el rastro y la huella digital, que fue lo que empezamos a seguir. Imagínate, cuando empezamos a seguir ese rastro y esa huella digital, encontramos 130.000 acciones que no correspondían en el trayecto digital. Cuando nos fuimos a buscar desde qué IP estaban hechos, o sea, desde qué computadora, resulta que instalaron dentro del MEC un sistema que corta y no llega al IP de esas computadoras. Entonces no podemos saber el origen. Nosotros detectamos 130.000, quizás hay muchas más que tenemos que ir verificando. ¿Qué significa esas anomalías? Significa que alguien entró un sábado a la noche y cargó la documentación. Entonces, ¿cómo podemos distinguir si esa documentación, que entre comillas voy a decirte es original, porque es la original que expide la universidad? Ahora, no sabemos si esa persona efectivamente estuvo en la universidad, no estuvo en la universidad, cómo fue eso. Para eso nosotros ahora creamos el RUES.
1: Bueno, ahí está. Escuchábamos lo que decía el ministro Luis Ramírez. Impresionante. ¿Qué cantidad de títulos falsos era, Juan?
2: Y entonces, yo pensé, no hay copán de...
1: ¡Qué locura!
2: No, si es la base apagada, no hay control, no hay nada. Por correo nomás envía su título.
1: No sé, yo sé. Buenos días, les saludo desde España, Barcelona. Me encanta el programa, me hacen en compañía en el trabajo todos los días. Me siento como si estuviera en Paraguay escuchándoles. Sigan así, originales. Saludos, dice acá nuestra oyente de España. Muchísimas gracias, muchísimas gracias. Bueno, 10 minutitos más que quedan los oyentes. 9 para llamar. 3:51 hasta las 4, señor Juan.
2: Bueno, en la comisaría 15 de la ciudad de Asunción. Vamos a ver comisaría, porque está en Amor, La Victoria y Avenida Fernando La Mora. Ya, pero usted ve comisaría a las 4:30 de la madrugada, Jacoa, por ejemplo, Ollarra. Pero el tipo mondaco en moto. Ya recuperar la moto. Sobre la avenida Fernando de la Mora y va a apuntar. Tiene que ser ese. Ahí cercanía en el terminal de OVNI habían realizado el procedimiento donde se logró la detención de Ángelo Armando Glería González, 38 años, con antecedentes penales por robo año 2019 y 2021. Robo agravado año 2024, violencia familiar año 2026. Resultó víctima del robo que el dueño de la motocicleta, el señor Diego Daniel Eizamón Díaz. Este muchacho tiene 18 años. La motocicleta que se recuperó en poder de esta persona, de la marca Taiga, modelo TL150, cilindrada color rojo, sin chapa. Personal de esta comisaría, tras realizar la patrulla preventiva en el área responsabilizada, y había civilizado una persona de sexo masculino que llevaba consigo una motocicleta en carácter de sospechoso, por lo cual se procedió a solicitar su dato y la documentación de dicha motocicleta, a lo cual él mismo no supo justificar la tendencia del biciclo, y en el lugar esa persona, el supuesto dueño de la motocicleta, manifestaron que las mismas habría sido robada de su domicilio. Seguidamente se procede al traslado del mismo y se le comunicó el fiscal, en este caso la abogada Tai García, de la Fiscalía Barrial número 1 de la Unidad número 4, quien dispuso la detención del sospechoso y la incautación de la motocicleta.
1: Haga pinta.
2: Y cua, él no entraba de droga y me ha pedido un montón de iglesia. La moto ya montada y estoy ahí, me vengo.
1: Es tan fácil robar a fondo de la moto,
2: ¿cómo? Por lo visto que ahí tiene 2-3 segundos montando y le dan de moto de nunca antes, pero viste que yo con la traba. Oye, poco esa de nunca, pero no se pescaron, pues ya yo decía, no, todo aquí cortado, o voy parado, pero yo pillo ahí, empezamos a arrancar.
1: Y bueno, tenemos otro audio. A ver, 618-4700, línea de oyentes habilitada, tenés 7 minutitos más y después ya tenemos que leer los diarios. Vamos al WhatsApp. Hola.
3: Hola, chicos. Buenos días.
2: Buenos días.
3: Es una vergüenza lo que está pasando, pero esto no es una cosa de ahora, ¿no?
1: Mira, saludos de chicos desde Getafe, Madrid, dice el oyente, ¿verdad? Que estamos pasando su audio ahora. A ver, desde Madrid. Hace mucho que no nos escribía más nuestro oyente.
2: Exactamente, pero sí. Siempre está atento a la
1: señora. Getafe, sí. A ver.
3: Hola, chicos. Buenos días. Es una vergüenza lo que está pasando, pero esto no es una cosa de ahora nomás. Esto tiene mucho tiempo y evidentemente hay una estructura muy bien trabajada y gente que sabe por eso que sus huellas no se pueden seguir. Pues me imagino que habrá una franja de tiempo, o sea, sospechosa. Si un sábado en la tarde se viene a cargar títulos, evidentemente algo anormal hay, y de ese tipo de investigaciones pues se pueden seguir haciendo y hacer una anulación masiva, y el que realmente sea un estudiante va a poder demostrarlo. Así que así de sencillo, como este señor Rivas, que no tiene ni una foto supuestamente, quien más quien menos. Yo me recibí en el año 98 y tengo alguna que otra foto y tengo mis libretas y tengo eso, que menos sería ahora que cualquier persona tiene un teléfono que tiene fotos o una documentación, una fotocopia. Hay que hacer una investigación y hacer un barrido, porque Dios mío, en manos de quién están, hay médicos o psicólogos,
1: médicos,
3: o maestros, o sea, es una reverenda vergüenza, y evidentemente el Estado aplazadísimo, una vez más.
1: Totalmente, mira que en todas las profesiones llegaba, pero el médico no, ahí está en juego tu vida,
2: ¿no? El problema es que habilitan la cantidad de carreras demasiado facultad de garabo ahí. No, y la médico me estudiaba, me dijo que ellos completaban, no completaban, lo que sí que como ellos un día de corazón de la cuota, el resto ellos están de a todo ya sabes las así ahí.
1: Y sí, así es, tengo. Pero imagínate, vos estás enfermo y te atiende Hernán Villan, pues, de versión médico. ¿Qué va a hacer, Juan?
2: No, así que es la cuestión, o sea.
1: Faltan 5 para las 4 mollas, hasta Juan.
2: Bueno, hoy en la zona de Ciudad del Este resulta ser que los muchachos en hora madrugada ya visitaron una lomitería.
1: ¿Tenían hambre?
2: Y por lo visto tenía hambre, y hambre de dinero, ¿verdad? Y resulta ser que ya está el local, estaba cerrado. Se ve en el circuito cerrado que se baja una persona, un hombre, por lo visto que sabe perfectamente que generalmente el propietario suele dejar dinero en efectivo. Me imaginaste un poco cómo va a dejar 20. O sea, cualquiera puede dejar el dinero, todo lo que vos quieras puede dejar tu local en tu casa, pero el problema es que uno tiene que pensar bien también. Hoy en día ya no es más, sino hay más personas honestas, lo que sea. Y este dejó 25 millones de guaraníes, había dejado unas cajas dentro de la lomitería, y por ese hecho vinieron los delincuentes y se llevaron la caja, violentaron la puerta, se llevaron también la suma de 25 millones de guaraníes, BBR. Y creo que había también por ahí otra moneda, lo que sí, que horas a palo topa. Y ayer.
1: De nuevo yo pagué.
2: Sí, justamente el encargado de esa lomitería ayer se empersonó para abrir el local y se percató de la situación. Acá habla sobre el tema, dice: un millonario robo había ocurrido en una lomitería. ¡Qué delicia!
1: ¡Qué delicia!
2: Ubicada sobre la calle Lima, kilómetro 6800, lado a Caraguí, barrio La Carmelita de Ciudad del Este. La policía tuvo conocimiento de lo que había ocurrido en madrugada. Desconocidos violentaron las puertas de acceso al local y se alzaron con un equipo de sonido, una máquina de trabamoneda, BBR, y una caja que de madera que contenía la suma aproximadamente de 25 millones de guaraníes, donde resultó víctima, en este caso, el lomitero Julio César Duarte Martínez, de 39 años, que había radicado la denuncia en la comisaría. La policía tiene consigo la cámara de circuito cerrado y vamos a ver si tratan de identificar, localizar y detener y sacar circulación, porque si vos no le sacas circulación a esta gente, van a seguir haciendo veter. Ya no quieren más trabajar, porque ellos toman como trabajo asaltando a la gente o robando.
1: Pero qué perjuicio así meterse con el trabajo de la gente, ¿verdad?
2: Y sí, de verdad que sí. Y hay gente que labura, hay gente que se dedica arrebatar el dinero que gana con el sudor de la frente.
1: Sí.
2: Pecaña.
1: Totalmente. Y aparte es, con todo respeto, ¿verdad? Sí. Es un local chico, un local modesto, ¿entendés? Sí. Y le perjudica bastante porque...
2: Imagínate, porque 25 millones de euros van a
1: esa para un local que es así, sí. No es un local muy grande.
2: No.
1: Imagínate, después tiene que pagarle a su empleado todo. ¿Qué
2: todo un tema.
1: ¿Qué va a durar que tiene que ser? O sea,
2: a pesar de mañana se pedipoja martillo en un pase de ellos casi una vez se dijo.
1: Vos sabés que esas son cosas que no podemos decir al aire. Yo estoy a favor de el que roba. No te voy a decir qué porque van a decir que somos... pero el que roba... El que viola, ya sabe dónde, ¿verdad?
2: Ya sé, cuidado, ¿verdad?
1: Y el que mata, ¿entendés?
2: Claro.
1: Pero, por otro lado, vos sabés que no estoy tan... con la pena de muerte no estoy de acuerdo, ¿sabes por qué?
2: No, le vas a usar, como vos decís, le vas a hacer un favor, ¿no?
1: Voy a hacer un favor, porque un violador, ¿verdad? Que ya se fundió la vida, ¿verdad? Se fue y abusó de alguien, bueno, ya está quemado, ya, para siempre, ya. ¿Y qué va a querer ese? La puta, me quiero morir nomás ya. Mejor es que se pudra en la cárcel y que sufra, porque
2: claro.
1: Si le matan, le hacen un favor.
2: Un favor. Pero ahí bueno. El que le encarga de él, el nuestro amigo Johnny.
1: Johnny vio.
2: Sí.
1: Haga pinta.
2: Johnny alias Palo Santo.
1: Y sí. Falta un minuto para las 4. Uno más antes.
2: Claro.
1: Tres sin sacar nos metió Juan.
2: Sí, ya sé, usted sí. Tiene uno más de. un plato más de comida.
1: Sí.
2: Bueno, acá tengo. Vamos a la zona de Misiones. Ahí se detienen en Santiago a un hombre con orden de captura nacional e internacional con fines de tradición. Empezó, yo escribí desde mi policía y lo moré.
1: Ah, sí, pero.
2: Entonces, ya tiras y le chicle y ya jopa. Con la situación con tipo, oye, ya era, pues. Acá dice: en un procedimiento realizado a las 20 horas aproximadamente sobre las calles 14 de Mayo y Mariscal José Félix. Estigarría de barrio Fátima en la ciudad de Santiago, personal de la comisaría séptima, el coordinador efectivo de la división de operaciones Interpol, procedió a la detención de Derlis Gustavo Fleita de 30 años de edad. La intervención se llevó a cabo de un cumplimiento de oficio judicial número 3351/2026 mandado el juzgado de penales garantía número 10 de Asunción, mediante lo cual se dispuso su detención con fines de extradición en el marco de un exhorto internacional solicitado por la República Argentina. La orden judicial queda en relación de una investigación a supuesto hecho punible de abuso sexual gravante, sí. Ultrajante. La circuncisión sin circunstancia.
1: La circuncisión.
2: Realizada por la duración de tiempo y además la exhibición de escenas literadas. Entonces ese tipo se va a ir también pudrirse en la cárcel en Argentina por abuso sexual. Creo que es.
1: Está Johnny Dana ya.
2: Claro, le vamos a enviarle vamos a traditarle también a Johnny de acá.
1: Y sí, yo creo que debe haber un Johnny en todos los países.
2: No, ahí se te damos la bienvenida sobre ese tema.
1: Exactamente.
2: Sí.
1: Bueno, como diría Leandro, puntualmente. Las 4 de la mañana, Juan.
2: Sí.
1: ¿Hacemos la pausa?
2: Sí, señor.
1: Y en un ratito venimos para leer los diarios.
2: Okay.

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0: Bueno, estamos de vuelta, señora, señor, 4 con 10 minutos en la República del Paraguay, 16 grados 4 décimas la temperatura en Asunción, bastante agradable, señor Juan. Hoy va a subir ya la temperatura, hoy arrancan unos 3 o 4 días de verano, vamos a tener, sí, con máximas que van a llegar incluso a los 34, Juan, ¿podés creer?
1: Sí.
0: Impresionante.
1: O chupirate usar la temperatura,
0: ¿eh? Sí, señor.
1: Ahí por que te pasaron, necesitaban Yoheila y ahora, porque desde Yoheila hay campo, ahí, y donde ahora y cayó.
0: Exactamente.
1: Entonces, cuando te llega todo el cuña, cuidado, profesor, ya o Yoheila, o Masai, eso acuerda, que es mocado, a pedir ya el planchar de más, pues.
0: Así es. Bueno, miércoles 15 de julio de 2026, hoy baila el vals, Julio.
1: Es Julio. Sí, Julio le llevó ya al Mbappé ahora.
0: Le llevó ya. Te iba a preguntar qué hay hoy en el menú. Ayer, por ejemplo, fue pan francés. Comió los españoles. Sí, y se fue Mbappé a su casa.
1: Lo llevó Julio.
0: Sí, Julio se llevó a Mbappé. Mm. ¿Y hoy qué hay en el menú, Juan?
1: Ah, cotillaba. Cotillaba, hoy tirás, en el miércoles, a la mitad de la semana, yo vea.
0: Sí.
1: Hoy tirás ese mismo, le gato ya unía, yo vea. Exactamente, vea, y vea, por lento, hay coitera, en la
0: vea.
1: Sí, hoy coitera, vea, sobre. Con mucho queso más, hoy coitera. O sea, debe igual ese pegmaño de que tú llamas con, vea. A pedir a probar, se gusta, hoy coitera.
0: Vos sabés que a mí te va a parecer muy raro la combinación, seguramente. Ah. La polenta así, bien así, a una montañita ahí con albóndiga.
1: Hoy
0: es muy rico.
1: Sí, hoy la mano, hoy coitera y vea.
0: Sí, sí. Ese es cuando entra.
1: Hoy ya poco a la vez, peso agua.
0: Sí.
1: Sí, te ya pues, yo me alguno me ya huevo, veme usted.
0: Sí, sí, sí.
1: Mira, ya poco a gente, ¿verdad? Y valera coña, cuando la llama suje yo sé, bueno.
0: Con un jugo de durazno encima.
1: Sí, exactamente.
0: Con mucho hielo. Espectacular. Vamos a la tapa de los días, ¿qué te parece, Juan?
1: Sí, ñaña, por uno. Ya lee la ñan de diario.
0: Última hora, dice, Fiscalía abre investigación por ataque de China a sistemas informáticos. MITIG denunció actores de amenaza vinculados al gobierno chino. Pesquisa, fiscal general designó agente para investigar ataque denunciado por los gobiernos de Estados Unidos y Paraguay. Fragilidad. Solo este año se reportaron 1.221 ciberataques en el país y el 38% de ellos fueron a entes gubernamentales. Título principal de Última Hora, Juan.
1: Sí.
0: Como ese coro que cantamos hoy. ¡Que viva España! La gente canta con fervor. ¡Que viva España! España a la final le bailó a Francia. La cara de Mbappé en la tapa, Juan. O sea, se
1: ¿en serio?
0: Está agarrando la cabeza. Sí. Mundial con un fútbol muy superior a los capitaneados por Mbappé. España derrotó 2-0 a los galos y es finalista. Hoy juegan Argentina e Inglaterra. Extracciones cayeron 19,5%. Cada vez se usa menos efectivo y se afianzan los pagos digitales. Hay 8 policías detenidos y podrían caer más. Caso gatillo fácil. Auto de joven fallecido recibió 37 impactos de bala. Impuesto a las utilidades. Tras control a reservas, pago de ITU creció 30%, dice
1: Sabrina Cordeiro Brito Jardín, que encontraban hora de captura vigente.
0: Bueno, señor, vamos a la tapa del diario Extra. Se casó 15 veces para ir a timbear, hijo.
1: Oye, vos sabés que a mí me enfermo la baraja. O sea,
0: no, qué jodido, sí, qué peligroso que es.
1: Sí.
0: Puede liar hasta 24 años de cárcel, Gina. Dice Jianjin Chen. Ese me pasa por reírme de vos cuando da los
1: números. Claro.
0: Jianjin Chen, no sé cómo es.
1: No, y así.
0: Convirtió la boda en serie en flor de negocio. Cada vez que firmaba el libro Hu, ganaba unos $20,000. Solo este año, en 2 meses, ya juró amor eterno 5 veces a distintos arrieros. Hey. Apuran con preguntas a pediatra. Papis quieren tener hijos tan altos como Gil. Escándalo de influencers. Ministro culpa a comunista. Gustavo Villate responsabilizó a periodista de izquierda, entre comillas, ¿verdad? Por las publicaciones de una campaña sucia realizada en redes contra varias figuras públicas. No quería que su reemplazante pase frente a su casa. Atacó al novio nuevo de su ex. El arriero tomó como una burla que el arriero cruzara caminando delante de la vivienda. Por eso le clavó al prójimo, dice el diario Extra en su portada.
1: Bueno, en la zona de Pedro Juan Caballeros, en la zona de Cerro Coray, se produjo anoche un accidente de tránsito con derivación fatal. Un ómnibus de la empresa NASA y un camión de tumba se registró un accidente de tránsito en la zona de Cerro Corá, dejando como saldo el conductor fallecido. El chofer de transporte de larga distancia llegó sin signo de vida al hospital regional de Pero Juan Caballero. El percance vial se había registrado alrededor de las 21 horas del día de ayer sobre la ruta PI-05 General Bernardino Caballero, a la altura kilómetro de la colonia Itapopó, distrito de Cerro Corá. El choque involucró a un colectivo en la empresa NASA, y de acuerdo a los datos policiales, el colectivo de larga distancia habría embestido por el tracto camión por la parte trasera. A consecuencia, del conductor de larga distancia sufrió graves lesiones y tuvo que ser trasladado inmediatamente en el hospital de Pero Juan Caballero, donde lastimosamente falleció. Acá vamos a proceder la continuación del informe. Habla sobre el fallecimiento del conductor Wagner Antonio Mateu, que es la persona que falleció, Mateu da Silva, de 43 años, es la persona que falleció, quien tenía su domicilio fijado en la ciudad de Asunción. La autoridad correspondiente continúa trabajando en el lugar para determinar cómo ocurrió el accidente de tránsito. Ahí se podemos ver la fotografía, que aparentemente ómnibus a larga distancia choca la parte trasera de ese camión, tumba, a consecuencia la cabina del conductor fue aplastado y a raíz de eso sufrió las lesiones importantes.
0: Destrozado quedó.
1: Sí, pero de igual forma él recibió la asistencia médica por parte de los profesionales, le trasladó en el hospital, lastimosamente ahí se produjo su deceso.
0: Bueno, Fiscalía investigará ataque de China a sistemas informáticos.

0: designada, la fiscala Irma Llano, estará a cargo de la pesquisa, según informó el Ministerio Público. En la mira, Paraguay y Estados Unidos apuntaron a China como responsable de los ataques. El fiscal general del Estado, Emiliano Rolón Fernández, ordenó ayer la apertura de una causa penal para la investigación de la denuncia presentada por el ministro de Tecnología del Estado, Emiliano Rolón Fernández. MITIC, Gustavo Villate, por los supuestos hechos de acceso indebido a sistemas informáticos del Estado. Asimismo, designó a la fiscal especializada en delitos informáticos, Irma Llano, para intervenir en las investigaciones. El Ministerio Público es el encargado de impulsar la investigación penal y dirigir la acción penal pública a esos efectos. Arbitrará a todos los medios necesarios para reunir los elementos de convicción en los casos que corresponda, remarca la resolución, según informó el Ministerio Público.
1: Bueno, en la zona de la comisaría primera de la ciudad de San Lorenzo también logró la detención de dos personas durante los controles que han realizado tanto en el microcentro de la ciudad y sus alrededores. El primero detenido tiene prisión domiciliaria por abuso sexual en niños. Ah, ese es prisión domiciliaria, un no abusador poder. De niños. Entonces, no vamos a que jugar.

0: Prisión domiciliaria por abuso sexual en niños. Ah, ese es el prisión domiciliario de un abusador de niños. No vamos a que jugar. Y él no respetó, estaban nuevamente circulando.
1: ¿Y
0: el
1: respetó?
0: No. Infringió su medida alternativa a la prisión, Joel Darío Galloso Vera, de 31 años, y la otra persona que fue detenido cerca de las 16 días de ayer por violencia, orden de captura por violencia familiar, José de Mercedes Aquino Calastra, de 40 años.
2: Y ha remitido el MITIC el pasado 2 de julio. En el documento, dicha cartera al mando de Gustavo Villate alegó que no gestiona directamente cuentas publicitarias, sino que son administradas por agencias contratadas bajo estrictos procesos de licitación pública. Hubo una omisión deliberada sobre contratos y ejecución financiera. El pedido que hicimos desde el Senado requería los contratos, proveedores, montos, pagos, facturas y el respaldo de la publicidad digital o pauta, reclamó Filisola, pero la respuesta se limitó a remitir anexos que encuadran en las OG 260, 265, Contratación Pública y Presupuesto General de la Nación, que ya son de acceso público, es decir, responde al gasto real en plataformas digitales, comentó el opositor.
0: Bueno, en esa zona de la ciudad de Luque, la comisaría tercera también logró la detención de dos hombres. Por lo visto se le resecó su retén y robó 2 litros de aceite. Qué tipo. ¿Será que se le acabó el aceite y
1: por lo visto
0: robó 2 litros de aceite en una estación de servicio de aceite para motor?
1: O a lo mejor, viste, muchas veces hay mecánicos sin vergüenza también, entonces ellos nomás quisieron solucionar.
0: Y puede ser que también se le resecó su retén y quería aceitar.
1: Todo puede ser.
0: Alexis Ismael Arce López, de 29 años, tiene antecedente por lesión grave, año 2025. Julieta Tatiana Romero García, de 32 años. Quien se encuentra en estado de Jehuazúa, era ya de 21 o 24 semanas, según ellas mismas.
1: Fue muy embarazoso.
0: Y lo denunció José Luis Estigarribia Segovia, 34 años, que es playero de una estación de servicio.
1: Y bueno, ahí está. Siempre hay gente con experiencia, Juan. Nunca va a haber uno que primera vez comete un delito.
0: Así que topamos, conmigo.
2: Según el CERPEY, suman 4.000 ciberataques desde el año 2023. Recurrente CERPEY recibió más de 8.000 reportes desde 2023 y 4.109 eran incidentes objetivos solo este año. El 47Y suman 4.000 ciberataques desde el año 2023. Recurrente CERPEY recibió más de 8.000 reportes desde 2023 y 4.109 eran incidentes objetivos solo este año. El 47,98% de los ataques van dirigidos al sector privado. 8.309 reportes registró el CERPEY desde enero del 2023 a lo que va de julio del 2026. De todos estos reportes, 4.109 fueron calificados como ciberamenazas. 47,98% de los ataques producidos durante el 2026 tuvieron como blanco el sector privado o empresarial. Se trata de un total de 218 ataques a empresas. 38,27% de los ataques se produjo al sector público gubernamental. Específicamente, se trata de 173 ciberataques a diferentes entes del Estado.
0: Bueno, vamos a ver la jurisdicción, la comisaría décima de Mariano Roque Alonso. También personal de esa comisaría habían realizado también los procedimientos, los controles, diferentes barrios. También se logró la detención de Alexander Javier Caballero Gavilán, de 23 años. Esta persona tiene orden de captura por apropiación. Ahora se encuentra recluida mencionada comisaría a disposición de la justicia.
2: Bueno, señor, y justamente lo escuchábamos hace rato. Es difícil identificar títulos falsos. Escuchábamos al ministro Luis Ramírez.
0: Sí.
2: El MEC remitió a la fiscalía su informe de auditoría en el que figuran 330 títulos investigados, 550 usuarios no autorizados que ingresaron al sistema de registro de títulos y 13 funcionarios apartados. Mientras la Comisión de Investigación de Títulos Falsos del Senado sigue enviando informes a universidades y promete medir con la misma vara a quien sea. En ese contexto, el ministro de Educación Luis Ramírez fue consultado por Radio Monumental sobre cómo pueden considerar cuáles son los títulos de contenido falso y cuáles no. Algo que respondió: es muy, muy difícil saber eso hoy mismo. No estamos llegando nosotros hasta ahí, indicó Ramírez, agregando que solo para tener una dinámica o una idea de la envergadura, unos 550 códigos eran utilizados para acceder a cargar títulos sin que estén habilitados para hacerlo, lo que pusieron a disposición de la fiscalía. Código significa que

0: ese código pudo haber sido utilizado, lo pudo haber utilizado más de una persona, dijo Ramírez. Reveló que además que el ministerio no tiene registros del historial de cada estudiante que se recibió ni de las notas de cada materia cursada. Es así, no se tiene registro, fue lo que respondió el ministro.
1: Bueno, en la zona de la comisaría 11 de Arroyo Seco, esa comisaría está en Villalizas, también le pertenece su, dentro de su comisaría, su jurisdicción, zona sur de Fernando de la Mora. Justamente zona sur, en una de las viviendas había ocurrido un robo de teléfono celular y gracias a la cámara de circuito cerrado que la policía obtuvo a raíz de eso, se hizo la investigación, se le pudo localizar el hombre y se recuperó el teléfono que había sido robado. La persona que fue privada de libertad, Orlando Francisco Saucedo, de 37 años, tiene antecedentes por robo agravado, reducción, año 2025, y de su poder se recuperó el teléfono robado.
0: Bueno, siguiente titular: Katy accionará en agosto ante la Corte Interamericana de Derechos Humanos. Violencia, la senadora expondrá el impacto de una campaña de violencia digital en redes. La opositora Katia González explicó a última hora que tras la notificación de la resolución de la Corte Suprema de Justicia el pasado 17 de junio, dispone de un plazo de 6 meses para formalizar la demanda ante la Comisión Internacional de Derechos Humanos, con la expectativa de que el caso se traslade a la Corte, que tiene la facultad de condenar al Estado paraguayo por su expulsión irregular de la Cámara de Senadores. Refirió que accionará en la primera quincena de agosto. Indicó que mantiene conversaciones con personas vinculadas a organismos internacionales para definir el enfoque jurídico de la demanda, teniendo en cuenta que uno de los ejes será la violencia digital. En ese sentido, afirmó que en paralelo al operativo que derivó su pérdida de investidura, se desplegó una campaña para instalar en redes sociales la consigna hashtag Fuera Katia. No sabemos si vino del gobierno este operativo, este plan, o de dónde salió esta plata y ese interés, dijo la ex senadora Katia González.
1: Bueno, en la zona de la comisaría 32 de Posta y 4, comisaría está en el kilómetro 20 de la ruta 1, anterior. Ahora no sé qué kilómetro será, ¿verdad? Justamente personal de esa dependencia habían realizado también los controles correspondientes. Esta madrugada logró la detención de una mujer que montaba orden de captura por hurto agravado. Se trata de Celia Espínola Martínez, paraguaya, soltera de 38 años, que se encuentra también a cargo de disposición del Ministerio Público.
0: Bueno, Senado prevé hoy 16 puntos en su agenda. En la fecha, la Cámara de Senadores realiza su sesión ordinaria con varios proyectos, como la designación de 13 senadores como miembros de las comisiones permanentes del Parlamento Latinoamericano. En el punto 2.8 se incluyó un proyecto de resolución que exige al Instituto de Previsión Social detalles sobre las medidas adoptadas por Isaías Fretes tras las denuncias realizadas a los medios de comunicación. En el punto 3 se prevé tratar el acuerdo constitucional para el nombramiento de Lía Caballero Krause como miembro titular del directorio del Banco Central del Paraguay. En el punto 4 figura una donación de $1 millón por parte de los Estados Unidos para la preparación del proyecto de infraestructura logística en Itapúa. En el punto 8 aparece un proyecto que busca la simplificación de trámites burocráticos para los viajes de menores al exterior. En el punto 12 se busca ampliar el artículo 79 del reglamento interno de la Cámara de Senadores para que las comisiones asesoras inviten a los proyectistas para el estudio de cada proyecto de ley, mientras que en el punto 14 se propone que el 25 de junio sea el Día de la Amistad entre Paraguay y Perú.
1: Bueno, en la zona de la comisaría 33 de J. Augusto Saldívar, justamente está haciendo los controles correspondientes y logró la detención de una persona por exposición de peligro en el tránsito terrestre y cautación de la motocicleta, y la detención del conductor porque él contaba una orden de captura pendientes. Estamos hablando de Jorge Darío Benítez, paraguayo de soltero de 44 años, esa es la persona que fue detenido, tiene orden de captura pendiente. Y se le incautó la motocicleta que él se desplazaba, en la motocicleta de la marca Yamaha, año 2016, color, a ver qué color es,
0: a ver qué
1: blanco,
0: color.
1: blanco.
0: Sí. Bueno, ahí está. Frente se excusa y no asiste al llamado de los senadores. La Comisión de Salud Pública y Seguridad Social del Senado se reunió ayer para tratar el proyecto de ley que declara en estado de emergencia el Fondo de Enfermedad Maternidad del Instituto de Previsión Social, que tiene media sanción en la Cámara de Diputados. Para dicha reunión estaba convocado el presidente del IPS, Isaías Fretes, quien terminó ausentándose y enviando a un equipo técnico para evacuar las consultas de los legisladores de dicha comisión.
1: Bueno, en la zona de la comisaría, en este caso es puesto policial número 2, Villa 24 de Junio, la ciudad de San Lorenzo. Está en el área. Jurisdicción de la comisaría, había ocurrido un asalto a mano armada en una estación de servicio perpetrado por un hombre que se pasaba a bordo de una motocicleta. Tras recibir la denuncia por parte de la víctima, la playera había dado alguna información de característica y la vestimenta y que alcanza motocicleta, la policía pudo localizar y detenerlos sobre la calle Eugenio Agaray Pablo Palo Santo del barrio Lago de San Lorenzo, donde se logró la detención de Brian Teodoro Aquino, de 29 años. Tiene varios antecedentes penales. De su poder se incautó una réplica de arma de fuego, de juguete, que él había utilizado para perpetrar el hecho. El robo del dinero no fue dado a conocer. Resultó víctima Sunilda Mereles Barreto Morales, de 22 años.
0: Bueno, advierten que Fretes terminará como Brites si no tiene apoyo. El diputado Raúl Benítez habló de la necesidad de un apoyo del presidente del IPS, Isaías Ricardo Fretes, que no se pase en prebendas en preferencias para grupos bancarios o financieros ligados al presidente de la República, Santiago Peña. De lo contrario, advierte que será imposible que demuestre diferencias con relación a la anterior gestión correspondiente a Jorge Brites, quien renunció al cargo en medio de escándalos.
1: Bueno, está acá el informe de la comisaría 24 de la ciudad de Asunción. También personal de esa comisaría, cerca de las 17 días de ayer, había logrado la detención de un hombre que contaba orden de captura por homicidio doloso en grado de tentativa. Su detención se produjo el 38 proyectada Capitán Figari, barrio San Cayetano, donde se logró la detención de Edgar Javier González, de 34 años.
0: Bueno, y presentan proyecto para prevenir falta de medicamentos. El diputado colorado disidente Mauricio Espínola anunció la presentación de un proyecto de ley que busca convertir en una obligación del Estado la garantía de la continuidad terapéutica de los pacientes mediante un sistema de prevención y respuestas ante el desabastecimiento de medicamentos considerados esenciales. La iniciativa surge en un contexto marcado por las constantes denuncias de pacientes del IPS por la falta de medicamentos, especialmente aquellos destinados al tratamiento de enfermedades crónicas, oncológicas y de alta complejidad, situación que incluso llevó al Congreso a debatir y aprobar en diputados una declaración de emergencia para la previsión.
1: Bueno, acá tengo el informe también de la comisaría 15 de la ciudad de Asunción. También comunica la detención de un hombre que contaba orden de captura pendiente. El procedimiento se había realizado sobre la avenida República Argentina y Fernando de la Mora, cercanía a la estación de buses. Alexander Javier Caballero Gavilán, de 23 años. Esta persona tiene orden de captura por apropiación.
0: Piden respetar el criterio histórico y rechazan la versión extronista. Postura, Eric Caballero sostuvo en que hay acuerdo para que se respete el criterio histórico. Insistencia, el historiador mencionó que se trata de una discusión que ya data de hace 10 años. Una iniciativa impulsada por el cartismo en la Cámara Baja apunta a volver a usar los símbolos patrios utilizados en el gobierno de Alfredo Stroessner. La mayoría de los historiadores en este país estamos de acuerdo que debe primar el principio histórico, decía Eric Caballero, historiador e investigador.
1: Bueno, en la zona de Mingaguazú, la zona de Alto Paraná, bombero fallece por electrocución. Había ocurrido en una vivienda. Un hombre de 39 años perdió la vida a causa de un presunto electrocución. Había ocurrido en hora de la tarde interior un sanitario de una vivienda ubicada en el kilómetro 13.5, lado Mondavi, fracción Norma Luisa de Mingaguazú. La víctima fue identificada como Derlis Cantero Báez, que residía también en el mismo barrio, pese a que también fue auxiliado en el hospital. Lastimosamente llegó ya sin signo de vida.
0: Oficialismo bloquea pedido para acceder a contratos en Itaipú. Secretismo, mayoría en diputados se opone sistemáticamente al escrutinio de binacionales. Mayoría, nuevamente la aplanadora, veló para que todo manejo sobre Itaipú no se informe públicamente.
1: Bueno, acá tengo el informe de la comisaría sexta del presidente Franco de la zona de Paraná. También comunica la recuperación de un vehículo que fue denunciado como robado. El procedimiento se había realizado a las 17 horas y a las 21 y 20 horas se pudo recuperar vehículos de la marca Toyota modelo premium, color plateados, propiedad de la víctima, Mirciade Benítez Quintana, paraguayo soltero, 34 años. Por suerte pudo recuperar su vehículo.
0: Cada vez se usa menos efectivo y se afianzan los pagos digitales. Menos circulante el dinero retirado en cajeros automáticos, cayó en un 19,5% en mayo. Alias, hasta mayo se contabilizaban 2,87 millones de alias y 13,8 millones de operaciones. Las compras con tarjetas, las transferencias instantáneas y el comercio electrónico continúan expandiéndose, mientras las extracciones de efectivos en cajeros registran una fuerte caída. Los datos del Banco Central de Paraguay reflejan un cambio cada vez más marcado en la forma en que las personas y empresas realizan sus pagos. El informe correspondiente a mayo del 2026 del Banco Central de Paraguay muestra que los instrumentos electrónicos siguen desplazando al efectivo. En mayo, el monto retirado en cajeros automáticos cayó 19,5% en comparación con el mismo mes del año pasado, una disminución que contrasta con el crecimiento sostenido de las compras realizadas mediante medios electrónicos.
1: Acá tengo el informe de la subcomisaría 12 Barrio San Miguel de Alto Paraná. Personal de esa comisaría logró la detención de dos personas, dos adolescentes, y se pudo recuperar una motocicleta que acaba de robar de un estacionamiento de un supermercado. El procedimiento se había realizado cerca de las 21:30 horas aproximadamente, donde la policía logró la detención de un adolescente de 17 años y que cuenta con varios antecedentes penales, y un menor de 13 años. De su poder se pudo recuperar la motocicleta que ellos habían robado en un estacionamiento de supermercado La Moderna, ubicado en el barrio de Ciudad Nueva, jurisdicción de la Comisaría Segunda de la zona.
0: Hacemos la pausa, señor Juan.
1: All right.
0: 4:36, 16 la temperatura.

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2: Estamos de vuelta, señora, señor, 4:40 en la República del Paraguay, la temperatura 16 grados. Vehículos y el agro impulsaron las ventas comerciales en mayo. Disparidades. Las ventas de autos y combustibles destacan, mientras que construcción cae 0,5%. Creció de manera interanual el estimador de cifras y negocios, de negocios, en mayo, y acumula un 4,5%.
3: Bueno, dos prisioneros de alta peligrosidad de la Penitenciaría Regional de Misiones de escapado de ayer en hora de madrugada. Hasta el momento no fue localizado ni ubicado. Seguramente se está yendo todavía. Era el cañismo de Mara y ellos tuvieron allá. Bueno, estamos hablando de Ignacio Cubillas, condenado a 8 años de cárcel de prisión por tráfico de sustancias estupefacientes, y Pascual Benítez Miranda, quien cumple una condena de 26 años por homicidio doloso tras el asesinato de 2 policías.
2: Instalan coordinadora para exigir pago de deuda IPS. Más de 20 gremios de aportantes jubilados del IPS conformaron ayer la Coordinadora Nacional de Asegurados Activos y Jubilados del IPS, cuyo fin será buscar eliminar la corrupción en la previsional y recuperar los fondos que fueron malversados. Pedro Haley, exgerente de prestaciones económicas de la Previsional y presidente de la Unión Nacional de Jubilados del Paraguay, señaló a última hora que el primer objetivo es exigir al Estado el pago de $304 millones adeudados al IPS mediante una emisión de bonos soberanos. Esta propuesta está incluida en el proyecto de ley de salvataje financiero del programa de salud del IPS presentado por el senador Juan Afar ante el Congreso Nacional, pero que, según Haley, fue cajoneado por orden de la administración de Santiago Peña.
3: Bueno, acá tengo el informe de la subcomisaría 12 de Presidente Franco de la zona de Alto Paraná. Jurisdicción de esa comisaría, ayer en la mañana había ocurrido un asalto a mano armada en una farmacia ubicada sobre la avenida Mondaguí, barrio La Mercedes, la mencionada ciudad, donde un delincuente, en realidad son dos, uno que logró ingresar en las mismas, fue captado por la cámara de circuito cerrado, y cerca de las 11:30 de la mañana de ayer, la policía pudo localizar y detenerlo a uno de las personas que había ingresado. En este caso, la persona que había ingresado dentro de la farmacia, lo que fue detenido, se trata de Enson Manuel Freste Ubeda, paraguayo soltero de 27 años, sin domicilio fijo, sin beneficio, con antecedente por reducción año 2023.
2: Crisis en IPS, asesor de IPS renuncia, fustiga a Fretes y denuncia irregularidades. El economista Sergio Lovera Cañete, asesor del titular de previsión, presentó renuncia. Lovera dice que lo condenaron por enviar acta que compromete a asesor de Peña. La salida

0: Sí. Francia.
1: Francia. Okay. Bueno, en la zona de Pedro Juan Caballero, la zona de apartamento de Amambay, Cerro Coraí, en esa zona, por ejemplo, en un camino vecinal, ayer también fue hallado muerta una mujer amaniatada de pie y de mano, y tiene un corte en el cuello, y al lado tiene un pedazo de cartón donde dice justiciero de la frontera, que se acredita por el asesinato de la chica. Posteriormente, según la policía, fue reconocida por Jacqueline Duarte Vega, en la sociedad brasileña. Posteriormente fue entregado el cuerpo a una funeraria. Posteriormente aparecieron los familiares. El primero dijo, no, esta no es mi hija, no coincide. Y después apareció otra mujer, dijo que sí, ella es su hija, por el tatuaje que ella tenía por su cuerpo, y le identificó como Miriam Moraes Cardoso, de 29 años, originaria de la localidad brasileña de Antônio João. La víctima tenía familiares residentes de la ciudad, situadas a unos 60 kilómetros de Pedro Juan Caballero.
0: Urgen que Congreso apruebe un salvataje para la previsional, llamado urgente. La situación financiera del IPS genera alarmas, sobre todo en los que deben acceder a sus servicios. Ante esta situación, la Coordinadora Nacional de Asegurados Activos y Jubilados de IPS, creada la víspera, piden apoyar las medidas legislativas que declaren la situación de emergencia sanitaria de IPS y provean recursos financieros al Fondo de Recursos de Salud de la Previsional. Gustavo Canata, quien fue designado presidente de la nueva coordinadora que une a varios grupos de asegurados y jubilados, comentó que hay dos proyectos de ley en el Parlamento. Según contó, eligen la versión presentada por el senador Afara, que prevé la emisión de bonos soberanos para el pago de la deuda histórica que el Estado tiene con IPS.
1: Bueno, allá en la zona de Guairá, acá tengo el informe de la comisaría número 5 de Guairá. Comunica que hubo un intento de homicidios, una persona resultó con herida de arma de fuego y dos hermanos fueron detenidos y son responsables. Estamos en el intento de homicidio, había ocurrido cerca de las 23 horas aproximadamente en el barrio Ijoví, a 400 metros aproximadamente de Salmadero Cafú, resultando con herida de arma de fuego Cafú. Sergio Luis Paredes Fariña, de 36 años. En relación del caso, fueron detenidos Gustavo Daniel Villalba Pásquez, de 28 años, y Ángel Gabriel Villalba Vázquez, de 23 años. Estos son dos hermanos, dice que son funcionarios, sí, públicos de la mencionada ciudad. Se encuentra detenido a disposición del Ministerio Público.
0: Bueno, buscan aprobar balance de Nenecho y Bello y pedir otro préstamo. La Junta Municipal de Asunción buscará hoy la aprobación del balance que incluye la gestión financiera de Óscar Nenecho Rodríguez y Luis Bello correspondiente al año 2025. También se recomendará la solicitud de un préstamo internacional de aproximadamente 300 millones de dólares, según informó el edil Miguel Sosa, presidente de la Comisión de Hacienda. Señor Juan.
1: Bueno, ahí vamos a tener en la zona de Guairá, que tengo un informe de la policía del departamento antinarcótico. Habían realizado un allanamiento en un local de donde se vende bebida alcohólica. Pero también, si voy, muchas veces que vos le bajas uno o dos botellas y no te hacen nada. Si querés volverte loco más rápido, entonces le ingieras un poco de cocaína. Dios ahí Dios. Entonces había sido ya por eso. Oh, ¿dónde se logró eso, Juan? Donde se logró la detención a una bella mujer tan solo de 18 años, también está involucrado en la venta de su paciente. Estamos hablando de Jesús Osvaldo Ramón Benítez, de 28 años, Rosaura Jamí González Benítez, ella tiene 18 años, Emilio Olmedo, de 41 años. Todo eso quedó a disposición del Ministerio Público.
0: Una joven emprendedora.
1: Emprendedora de cocaína.
0: Ay, ay, ay, tan joven, sea una lástima. Vecinos resaltan descuido y peligro por inundaciones en zona del Abasto, deterioro, bacheos superficiales se arruinan en pocos días, según pobladores. Riacho, Montanaro y veteranos del 70 se inundan en días de lluvia, dicen vecinos. 72.952 millones de guaraníes recibió la comuna entre enero y abril por conservación de pavimento. 6.591 millones de guaraníes se recaudó por servicio de mantenimiento de desagüe pluvial. Los días de lluvia es un peligro, como corre el agua. A una criatura de 5 a 8 años le va a llevar el agua, decía un poblador, Cristian Jiménez. Señor Juan, ¿con qué nos vamos?
1: Bueno, en la zona de Alto Paraná, un accidente de tránsito con derivación fatal había ocurrido ayer cerca de las 18:30 horas aproximadamente sobre la avenida Eugenio Agaray, la zona de Boquerón 2 de la Ciudad del Este, donde perdió la vida un motociclista de nombre Hugo Daniel Martínez Rojas.

0: Rojas, de 29 años, se pasaba a bordo de una motocicleta Kenton GTR 200 cilindrada. Según testigo, venía a alta velocidad en una curva, perdió el control, chocó por el cordón, pasó al otro lado y se estrelló por un árbol. A consecuencia, sufrió graves lesiones y falleció ahí en el lugar.
1: Pronóstico extendido, esto dice Meteorología, para lo que resta de esta semana. Se vienen unos cuantos días de verano, Juan. Hoy miércoles 15 de julio, mínima 14, máxima 27. Hoy va a ir al vals, Julio. Fresco a cálido, cielo escasamente nublado, vientos moderados del noreste. Mañana jueves, mínima 20, máxima 31. Cálido a caluroso, cielo parcialmente nublado a nublado, vientos moderados a fuertes del noreste. Viernes, mínima 25, máxima 33. Caluroso, cielo parcialmente nublado, vientos moderados a fuertes del norte. Para el día sábado, mínima 25, máxima 34. Caluroso, cielo parcialmente nublado a nublado, vientos moderados a fuertes del norte. Y para el domingo, mínima 25, máxima 31. Caluroso, cielo mayormente nublado, vientos moderados del norte. Luego variables 34, Juan,
0: para 34, el más saponado, ya sea. Hoy coitera.
1: Especial para
0: la, pero el otro
1: para
0: sábado,
1: la cerveza bien fría.
0: Sí, pero el otro sábado será invitileno.
1: No, insoportable. Y el sábado,
0: sí, sábado amaneciendo domingo.
1: Exactamente. Nos vamos, señor Juan.
0: Ya.
1: Agradecemos a la audiencia por su sintonía y su preferencia de cada noche. Nos reencontramos en el primer minuto del día jueves para otra edición más, la penúltima edición de la Semana de Madrugada Monumental, a través del Amigo 80M, a través del canal 18.3 de Monumental, a través del canal 27 de Tigo y a partir de la 1 en Duplex.com.
0: NFI.
1: Se viene la lupa.
0: Claro.
1: Chau, chau.

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0: 5 en punto de la mañana. Buen día, señora. Buen día, señor. Gracias por acompañarnos. Bienvenidos y bienvenidas a una nueva edición de La Lupa, que arranca a través de Monumental en esta jornada de miércoles 15 de julio de 2026.
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0: Temperatura de 16 grados. Estamos iniciando, señora, señor, la mañana de hoy. Tenemos sensación térmica de 16 también. Humedad 59% y vientos que soplan del este-noreste a 18 kilómetros en la hora. Hoy vamos a llegar a una máxima de 27 grados. Ya el calorcito vuelve, ¿eh? Vuelve el calorcito, los amaneceres son frescos más que fríos, temperatura agradable y máximas que van a ir en aumento en los próximos días. O sea, la final de la Copa del Mundo, por ejemplo, Choco, vamos a tener buen tiempo, un asadito vas a poder poner ahí, vas a poder usar, claro, por supuesto, algún que otro aperitivo, algo, y vas a poder ver la final de la Copa del Mundo. Atención, porque hoy vamos a tener una mañana fresca, una tarde cálida, cielo despejado, vientos moderados del noreste. En otras localidades, buen día para Concepción. Día fresco al amanecer, caluroso por la tarde, cielo escasamente nublado y vientos moderados del noreste. La mínima es de 15, la máxima de 31. Buen día también para Villarrica. Día fresco a cálido, cielo escasamente nublado, vientos moderados del noreste. La mínima de 13, la máxima de 25 grados. Buen día para Encarnación. Día frío en las primeras horas, luego cálido por la tarde, cielo escasamente nublado, vientos moderados del noreste. La mínima de 11, la máxima de 23. En Ciudad del Este, buen día para la capital del Alto Paraná. Frío en las primeras horas, cálido por la tarde, cielo escasamente nublado, vientos moderados del noreste. La mínima de 10, la máxima de 23. Y en Mariscal Estigarribia, la mínima de 19, la máxima de 33, de cálido a caluroso, cielo parcialmente nublado a nublado, vientos moderados a fuertes del noreste. ¿Cómo va a estar en los próximos días? Esto que les decía, aumento gradual de las temperaturas y vientos del norte durante el fin de semana. Para mañana, cálido a caluroso, cielo parcialmente nublado a nublado, vientos moderados a fuertes del noreste. Entre 20 y 31 la temperatura. El viernes, mínima 25, máxima 33. Caluroso, cielo parcialmente nublado, vientos moderados a fuertes del norte. El sábado, mínima de 25, máxima de 34. El día va a estar caluroso, con cielo parcialmente nublado a nublado, vientos moderados a fuertes del norte. Y el domingo, más calor todavía, por lo menos al arranque, 25 la mínima, 31 la máxima, caluroso, cielo mayormente nublado, vientos moderados del norte, luego variables. Así que buen tiempo el que vamos a tener, incluso joda un poquitito y algún que otro ya se va a tirar a la piscina probablemente ese domingo de nuevo. La temperatura, repito, en este momento 16 grados, misma sensación térmica, vientos del este-noreste a 18 kilómetros en la hora. En Ciudad del Este, 10 grados la temperatura, misma sensación térmica, humedad 87% y vientos del este-sureste a 5 kilómetros en la hora.
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0: Recuerden que pueden comunicarse con nosotros, que nuestra línea de WhatsApp está habilitada y que este es el número de contacto.
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0: Qué gusto poder acompañarlos, qué gusto poder estar con ustedes. Gracias por la sintonía. Gracias por estar pendiente a la programación de Monumental y por supuesto por elegirnos para llevar adelante la jornada. Ya están iniciando, así que nosotros les compartimos información desde temprano para que puedan tener un panorama general de cómo está el día, cómo está el tránsito, si es que está cargado o no, si es que hay algún tipo de dificultad en algún punto en particular. Todo eso lo van a tener por supuesto con nosotros en la mañana aquí en La Lupa. ¿Cómo te va, William Domínguez? ¿Cómo te va? Buen día.
3: Buen día, Santi, buen día a todos los compañeros, a todos los oyentes y televidentes de Monumental. Tránsito un poco cargado sobre la ruta PI-02, sobre Mariscal López también, Ya ingresando a Asunción, sí, como que se disminuye esto. Generalmente siempre se da después ya de Madame Lynch, ingresando ya al centro de Asunción, pero Fernando de la Mora, San Lorenzo, la zona de Capiatá, sí, hay mucho tránsito sobre estas dos rutas.
0: Está cargada en esa zona.
3: Sobre ruta, la ruta PI 02 y también sobre Mariscal López. Bueno, quiero arrancar, Santi, comentando este accidente de tránsito fatal que se registró en el departamento de Amambay. Es el reporte que ya anoche se daba a conocer, donde un guarda de un ómnibus murió después de un choque que se registró entre un colectivo y un camión tumba en la zona de Cerro Corá.
0: Sí.
3: El reporte señala que este guarda perdió la vida después de este choque entre un colectivo de la empresa NASA Golondrina y un tractocamión tipo tumba. Uh-huh. El hecho se registró sobre la ruta PI-05, General Bernardino Caballero, a la altura de la colonia Itapopó, en el distrito de Cerro Corá. La víctima fatal fue identificada como Antonio Mateus da Silva, de 43 años. Se desempeñaba como guarda del ómnibus. Después del impacto fue auxiliado por bomberos voluntarios, llevado hasta el hospital regional, donde se confirmó su fallecimiento. El colectivo era conducido por Rubén Brizuela Rodas, de 29 años. Él sufrió lesiones. En el momento del accidente transportaba a 15 pasajeros. Dos de ellos también resultaron con heridas leves, mientras que el resto salió ileso. El otro vehículo involucrado fue un tractocamión Scania, guiado por Pánfilo León Falcón, de 53 años. El conductor fue sometido a la prueba de alcotest, cuyo resultado fue negativo, señala el reporte. Ambos vehículos fueron incautados y puestos a disposición de las autoridades. La fiscala de turno es María Mirta Martínez. Ella dispuso las diligencias correspondientes para esclarecer las circunstancias del accidente. Eso es lo que de manera preliminar se da a conocer. Ahí estamos compartiendo las imágenes de lo que fue anoche, cerca de las 9 de la noche aproximadamente, este accidente fatal que se registró sobre la ruta PI-05, donde una persona perdió la vida. El guarda del ómnibus, Antonio Mateus da Silva, de 43 años.
0: Bueno, estamos observando las imágenes para aquellos que están con nosotros en la transmisión televisiva y pueden ver también a través de nuestro canal en YouTube cómo quedó el vehículo.
3: Sí, el colectivo chocó contra la parte trasera de este camión y justo al lado del conductor. Por eso entiendo que era la zona donde se encontraba el guarda y fue justamente él el que recibió el impacto de frente, toda la fuerza de la velocidad que llevaba el colectivo y también el camión, que no sabemos en qué circunstancias estaba circulando. No sabemos si tenía las luces, hay que ver eso con los testigos, si es que alguien vio cómo exactamente se dio este accidente de tránsito. Pero en las imágenes que estamos compartiendo, lo que se puede ver es que el colectivo impactó contra la parte trasera de este tractocamión y el impacto mayor se da hacia la zona justamente del acompañante del chofer, o sea, la zona donde siempre está el guarda del colectivo.
0: ¿Cómo te va, Samuel Acosta? ¿Cómo estás, Samu? Buen día.
4: Hola, ¿qué tal, Santu? Un saludo para vos, para toda la audiencia. En el ámbito de la economía, hoy en La Lupa vamos a hablar sobre un tarifario que dio a conocer ayer el Banco Central del Paraguay. Publicaba: el Banco Central establece el reglamento tarifario para fortalecer y la competencia en el Sistema Nacional de Pagos. ¿Qué significa esto? En todo lo que tiene que ver con pagos electrónicos, no había un criterio de cuánto se tiene que pagar en concepto de comisión para las procesadoras de pago, si es que se hace con QR, si se hace con tarjetas, si se hace con billeteras electrónicas. Estaba como muy desordenado eso. Entonces, lo que hizo el Banco Central es ordenar para cada tipo de pago, para cada segmento, darle un porcentaje que no pasa del 1,5% de comisión y establecer una tarifa. Hoy le voy a mostrar cómo va a estar distribuida, dependiendo de qué tipo de pago, cuánto se va a cobrar de comisión. Y una cosa que ayer le preguntaba, porque esto siempre genera también preocupación, si el CIPAP va a seguir siendo gratis, ¿verdad? El CIPAP, uno cuando hace una transferencia hasta 10 millones de guaraníes, no tiene ningún costo para los usuarios que están interactuando, y me señalaban desde el Banco Central de que eso no se toca, de que eso sigue de manera 100% gratuita. Lo que sí cambia es cuando se utilizan diversas formas de pago, y sí se hace un criterio y un orden se le trata de dar a eso, porque eso no estaba como muy bien organizado, porque fue el avance de la tecnología va avanzando, van apareciendo nuevos sistemas de pagos. Lo último, digamos, que apareció muy fuerte fueron el Google Play, el Apple Pay. Entonces, digamos, como que la tecnología avanza más rápido de lo que la regulación puede pasar. Puede ir ajustando, digamos, y hoy les voy a mostrar cómo está ese tarifario y a quiénes afecta directamente.
0: Muy bien, señor. Vamos a estar pendientes de eso. Y hoy, por supuesto, las redes se van a inundar de dos cuestiones. Por un lado, el festejo todavía de la eliminación de Francia.
3: Sí. ¿Nosotros festejamos la victoria de España o la eliminación de Francia?
0: Y
4: yo festejé en ese orden. La eliminación de Francia.
3: Mm. Sí, yo creo que todos. Sí.
0: Pasa
3: mayoría.
0: Que hay una comunidad paraguaya en España que es enorme.
3: Mentira, Santi. No, a nadie le importa eso.
4: Estoy tratando de justificar. Ayer yo estaba, en el momento del partido de Francia, yo estaba en el gimnasio. Mm. ¿Verdad? Y mete gol Francia y un griterío.
0: España.
4: España. España, un griterío.
0: Sí. Así que desde acá, a los paraguayos que están en España. Esa es la razón de nuestra alegría.
4: Es por ustedes.
0: Ahí están los memes. Y no solamente el festejo de el avance de España o la eliminación de Francia. Hoy los memes van a aplicar al 15 de julio.
3: Al 15 de julio.
0: Claro. Hoy sí, es el señor. 15 de julio, señores.
3: Felicidades. Así que, a Julio.
0: Felicidades para él.
3: Sí.
0: ¿Qué pasa, Samu?
4: ¿De qué me perdí?
3: No, y es el 15 de julio.
0: Ah, claro. Por eso está bailando el bálsamo.
3: Claro.
0: Porque es el 15 de julio.
4: Larry de Clay.
0: Bueno, señores, tenemos que hacer la primera pausa en la mañana de hoy. Y por supuesto, ya a la vuelta de la pausa, los títulos de los diarios. Viene el calorcito de nuevo, ¿eh? Repito esto. Así que a prepararse porque la temperatura irá en aumento. Ya el fresquete está cediendo felizmente.
4: Llegó tarde el veranillo.
0: Llegó tarde el veranillo de San Juan. 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
0: 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Matecito de por medio, como todos los días. Susana, ¿cómo te va? Buen día.
5: ¿Qué tal, Santi? Buen día para vos, para los compañeros y, por supuesto, para la audiencia. Hay que cuidarse del viento norte, porque trae toda la caracha.
0: Sí.
5: Siempre. Mm. Sí, así que a cuidarse, que parece que lindo, lindo el calorcito, pero te engripa.
0: Sí.
5: Así que, por favor, gente, a cuidarse. 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

0: 5 de la mañana, 24 minutos. Estamos en la mañana de Monumental. Fuerte abrazo para todos. Gracias por la sintonía. Gracias por seguirnos a través de nuestro canal en YouTube, Monumental AM 1080. Ahí nos encuentran. Nos pueden escribir también al chat de YouTube. También estamos a través de las diferentes plataformas. Abrazo a la gente que está en TikTok ahí prendida a nuestra transmisión también. Muchísimas gracias por la sintonía. Desde diferentes puntos hay gente que está siguiendo esta mañana en Monumental. Vamos a los títulos de los diarios. Lo que trae la prensa en esta mañana: la temperatura de 16 grados. Hay alerta por posibles fuertes vientos del norte, dice también la Dirección de Meteorología. El título principal de Última Hora, William.
1: Fiscalía abre investigación por ataque de China a sistemas informáticos. Mitek denunció actores de amenaza vinculados a gobierno chino. Pesquisa. Fiscal general designó a agente para investigar ataque denunciado por los gobiernos de Estados Unidos y Paraguay. Fragilidad. Solo este año se reportaron 1.221 ciberataques en el país y el 38% de ellos fueron a entes gubernamentales.
0: También en otro título, España a la final le bailó a Francia. Mundial, con un fútbol muy superior a los capitaneados por Mbappé, España derrotó 2-0 a los galos y es finalista. Hoy juegan Argentina e Inglaterra en un partidazo, será. ¡Qué bárbaro lo que va a ser ese partido!
1: Otra final anticipada.
0: Impresionante. Argentina, Inglaterra, partidazo.
2: Hay un doble efecto. Uno porque son dos enormes selecciones y otra por la cuestión histórica.
0: Claro. Totalmente, totalmente.
2: Ahí hay mucho también que se juega.
0: El partido es a las 16 hoy y por supuesto lo vamos a vivir también a través de Radio Monumental. En otro título.
1: Cada vez se usa menos efectivo y se afianzan los pagos digitales. Extracciones cayeron 19,5%.
0: Caso gatillo fácil. Auto de joven fallecido recibió 37 impactos de bala. Hay 8 policías detenidos y podrían caer más.
1: Tras control a reservas, pago de IDU creció 30%, dice DENIT, impuesto a las utilidades.
0: En la contratapa, merecido finalista. Cita en Nueva York. España eliminó a Francia venciéndolo por 2-0 y estará en la final del Mundial 2026. Contundencia, con el gol de penal y otro de porro, sometió a los galos a la derrota y a la eliminación. Vamos a la tapa del diario Extra. ¿Qué tiene Extra como título principal?
1: Se casó 15 veces para ir a timbear. Puede ligar hasta 24 años de cárcel, Gina. Sí. Jiajin Chen, estamos viendo la fotografía, está exhibiendo justamente su anillo. Convirtió la boda en serie, dice, en flor de negocio. Cada vez que firmaba el libro Hu, ganaba unos $20,000. Solo este año, en 2 meses, ya juró amor eterno 5 veces a distintos arrieros. En la página 11 se amplía esto.
0: 15 veces para ir a timbear.
2: ¿Por qué le pagaban 20 mil?
0: ¿Cuál era ahí el,
1: a ver un poquito,
0: el tema de fondo?
2: $20,000 por el casamiento.
1: ¿Y dónde fue esto? En Las Vegas. 33 años tiene esta chica,
0: ¿Y cuál es el modus operandi? Bájalo, ya puedes ver.
1: A ver, la mujer de 33 años convirtió las bodas en una fuente de ingresos y terminó en el ojo de la justicia de Estados Unidos. Tras casarse con más de una decena de hombres sin divorciarse.
2: A ver.
1: Y por lo visto que le cobraba a cada uno, che.
2: A 20 mil la cabeza.
1: Sí.
0: ¿Y cuál es el chiste de casarse con ella? ¿Por qué el atractivo para que otro pague por casarse con ella? ¿O era para ir a joder en Las Vegas y...?
1: Y por lo visto, dice, durante la investigación, Chen confesó a la policía de Las Vegas que podía ganar hasta $20,000 por cada boda. Incluso admitió que no llegaba a casarse con todos los interesados, porque no todos pagaban. La acusada también explicó que elegía casarse en Las Vegas porque el trámite era rápido y sencillo.
0: No, pues yo no sigo sin entender la trama detrás de la
1: ella,
0: historia.
1: ¿Por qué ella? ¿Cuál era todos
0: el negocio? ¿Por
2: qué querían pagar?
1: ¿Por qué se querían casar con ella?
0: Claro. Disculpen si no estoy...
1: Pues leí por ahí,
2: También.
0: Nada, ahí la amenaza no. Bueno, papis quieren tener hijos tan altos como Gil. Apuran con preguntas a pediatra, dice. Respecto a cómo pueden crecer los chicos
1: para tener dos metros.
0: Yo vi ayer que publicaron que supuestamente hay gente que le está llamando Orlando Gil a sus hijos.
1: Sí, sí. Orlando Gil.
2: Orlando.
0: Así, ¿con nombre y apellido? Y
1: creo que sí.
0: Como nombre.
1: Creo que sí. A no ser que, o el papá, su apellido era Gil, entonces le puso Orlando y quedó Orlando Gil.
0: Creo. Orlando tiene hijos ya, tiene hijas. O él, ¿cómo es su vida? ¿Cómo, o tiene hermana, por ejemplo? Porque si la hermana de Orlando se casa con algún Pérez, su hijo va a ser Perejil.
1: No. No.
0: Ese era el chiste
2: me
0: de
2: gustó,
0: mi papá.
2: Eso, siempre así. Orlando Daniel Gil Noldin es.
0: Otro título.
2: No se tiene que casar con un Pérez. Ah, ya, ya. Por precaución.
1: Ministro culpa comunista, Gustavo Villate responsabilizó a periodista de izquierda por las publicaciones de una campaña sucia realizada en redes contra varias figuras públicas. Escándalo de influencers.
0: Atacó al novio nuevo de su ex. No quería que su reemplazante pase frente a su casa. El arriero tomó como una burla que el arriero cruzara caminando delante de la vivienda. Por eso clavó al prójimo, dice. Acá algunos dicen para documentos, para obtener la ciudadanía.
1: El caso de la señorita Jia Jinchen.
0: Acá en España te casás con españoles y tenés directamente los documentos, dice otra persona.
2: Ser, sí, por ahí puede ser.
0: Y capaz eso es lo que
2: hay. Ciudadana norteamericana, entonces supongo que
0: es. Puede ser. En la contratapa de Extra, olé a Francia y finalista. La Furia Roja espera a Nueva York por Argentina o Inglaterra. Cátedra de España a Mbappé y compañía para ir por su segunda corona mundial. Vamos a la tapa del diario ABC Color. ¿Qué tiene como tema principal?
2: Tras pasar límite con IPS, el Estado puso billones en bueno favoritismo del gobierno de Santiago Peña con sus ex socios. Informe del Ministerio de Economía revela maniobra en la que varias otras instituciones estatales depositaron fondos públicos a la vista en bueno. A esta situación se llegó cuando Previsión ya no podía seguir poniendo plata por el impedimento legal. Bueno acumuló más de 5 billones de guaraníes en 30 meses. Abogado y analista político afirma que el monopolio Santi Peña Bueno busca instalarse como nuevo grupo económico de poder utilizando dinero estatal. Liberocartista elogia al grupo Vázquez y lo califica de disruptor. Desde el oficialismo no ven nada malo en meteórico crecimiento del holding.
0: España deja a la Francia de Mbappé sin final con un estupendo rendimiento colectivo. Tras el descanso, la selección de España de Luis de la Fuente le amargó ayer la fiesta nacional a Francia y se clasificó a la final de la Copa del Mundo 2026, en la que enfrentará al ganador entre Argentina e Inglaterra. Juegan esta tarde la otra semifinal del torneo. Después de Sudáfrica 2010, será la segunda final de los españoles, quienes ganaron a los franceses más veces en los últimos 20 años. 8 triunfos en 11 partidos. España es la primera selección que registra 6 porterías a 0 en una misma edición en la historia de la Copa del Mundo.
2: Llegaron a la final con un solo gol en contra.
0: Impresionante.
2: Increíble lo de España. Lo de España. Sí, sí, sí.
0: Otro título.
2: Ejecución en obras públicas del Ministerio de Obras, cae durante junio casi un 25% y la deuda crece.
0: Pedido fiscal de blanqueo de pupitres chinos se convierte en pelota tatá.
2: Petropar dice que no elevará sus precios al menos hasta fines de julio.
0: Hay también ingenieros y médicos con títulos falsos, no solo abogados y docentes, dice ministro del MEC.
2: Y ex asesor de Fretes dice que es un vendehumos durante dura acusación contra presidente de la Previsional.
0: En la contratapa, un mano a mano histórico e intenso. Por la segunda plaza de la final de la Copa del Mundo 2026, hoy a las 16. Los partidos entre Argentina e Inglaterra son los más intensos y calientes en la historia de los mundiales. y cada duelo dejó una huella imborrable en la cultura futbolística. En la competencia élite, entre selecciones argentinos e ingleses, se cruzaron 5 veces. 3 victorias de Inglaterra, un empate que terminó con la clasificación de Argentina por penales y un triunfo del equipo sudamericano. La rivalidad aumentó después de aquella única victoria albiceleste, con el gol en México 86 de la mano de Dios. ¿Se acuerdan que sí. Rodrigo tenía una canción de La mano de Dios?
2: La mano de Dios.
0: Sí. Qué buen cantante era Rodrigo, será.
2: Estaba en la época de colegio cuando...
1: Que yo le descubrí después de su muerte.
0: ¿Recién?
1: Cuando yo era mitad ahí, sí. Ah.
2: Sí, sí, sí.
0: O sea, todo ese auge que él tuvo como...
1: No, además yo estaba en la escuela, creo que cuando eso.
2: Ya, mi colegio era famosísimo.
1: Sí, me encantaba. ¿Pero después o
2: no,
1: antes?
2: No, en la época en la que él estaba activo.
0: Este es Rodrigo.
2: Los compañeros estaban locos por él.
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0: ¿En qué año murió Rodrigo? Qué cantante será. Escucha, escucha, escucha.
3: En primera, tal vez jugando pudiera.
2: 2000.
1: En el 2000 Rodrigo el Potro.
0: Escucha.
1: Falleció 24 de junio 2000.
2: Un accidente en una autopista Buenos Aires-La Plata. 27 años tenía cuando falleció.
0: Ese es el registro original de su canción, porque sale medio... así. ¿Sí?
1: No, para mí no es el original.
0: ¿No?
1: O sea, esto es en vivo, así, no, pero no la grabación que conocemos. Que se popularizó.
0: No tenía versión de estudio esta. Qué impresionante lo de Rodrigo.
2: Como el Potro.
0: ¿Eh?
2: El Potro era.
0: El Potro.
2: El Potro,
0: el Potro Rodrigo.
1: Casamiento suena sí o sí.
0: Acá me dice una persona que te conoce.
1: Epa.
0: William escuchaba música villera nomás, dice.
1: Sí, exactamente. Damas gratis.
0: Pero le voy a decir a esta persona que alguna vez William nos confesó que él era fanático de Vico C.
1: Vico C. Sí.
2: Ah, Vico C. Sí, en la también. Época.
1: Sí, también escuchaba.
0: Pero William se vestía luego como Vico C.
2: Ah, como Vico C. Sí, ah, está bien.
0: Sí.
2: Está bien.
0: Yo necesito como esas fotos que salen ahora de Galarza y de Alderete. Necesito la foto de William vestido de Vico C.
2: Está bien.
0: Sí. ¿Cuál era la canción de Vico?
2: Que había muerto.
0: La vecinita.
2: No.
0: Él no cantaba La vecinita.
2: Sí, también.
1: Bien, pero fue mucho después.
2: Aquel que había muerto era su...
1: Es su disco incluso. Su disco se llamaba Aquel que había muerto.
2: Y Tony Presidio.
0: Tony Presidio.
1: El que es más conocido, Tony Presidio.
2: Tony Presidio.
0: Este era el que yo conocía. Este,
1: pero este es el que se popularizó ya en el ámbito mundano.
2: Pero cuando era cristiano.
1: Claro. Choco mía, pega lombo púa.
0: Sí. Los mundanos como Choco.
1: Exactamente.
0: ¿Y cuál era el Tony Presidio? Era el otro.
2: Tony Presidio. Aquel que había muerto eran sus canciones emblemas.
1: Claro, y su disco se llamaba Aquel que había muerto.
2: Sí.
0: Vico sí. Sí, me acuerdo.
2: Vino a cantar acá a Paraguay.
1: Sí. Con Mr. Funky.
2: Funky.
0: Sí. Le envío un abrazo a quien me pasó el dato ahí. Sí.
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0: Tony Presidio.
4: La venta va bien y el dinero va creciendo. Mucha precaución velando Guadalajara. El joven Antonio Pérez se prepara. Tony.
0: El título principal del diario 5 días, ¿qué traen esta mañana?
2: Bueno, entre los temas principales habla lo que hace rato mencionábamos. BCP aprobó reglamento tarifario para los servicios de pago. El Banco Central del Paraguay aprobó el reglamento tarifario para los servicios de pago, que establece reglas de transparencia informativa, denominaciones autorizadas para los cargos y topes aplicables a las comisiones, gastos y penalidades. El nuevo marco alcanza a participantes y proveedores que operan en el sistema de pagos del Paraguay, así como a servicios de adquirencia, redes y procesamiento de tarjetas, sistemas prioritarios y otros medios de pagos autorizados, dice el Banco Central.
0: Estos son los títulos de los diarios, señores. Son las 5 de la mañana con 38 minutos. A la vuelta de la pausa, William, ¿qué vamos a ampliar?
1: Bueno, vamos a tratar de confirmar un accidente que aparentemente se registró en el Brasil que afectaría a compatriotas. Estamos detrás de esa información, ya tenemos algunos datos preliminares. Enseguida vamos a estar viendo los detalles. Además, también vamos a dar detalles de un brutal asalto que se registró en la ciudad de Caacupé. Vamos a dar los detalles a la vuelta del corte.
0: Bueno, vamos a estar atentos a eso, señor.
2: Se está haciendo una reparación completa de lo que es la plaza, la emblemática Plaza Uruguaya. Ayer, William, cerrabas vos diciéndolo del tema de los árboles, porque había preocupación de los vecinos si se iba a talar, no se iba a talar. Bueno, ayer el Ministerio de Obras Públicas dio una conferencia de prensa y explicó los trabajos que se están haciendo y la preservación del espacio verde que se va a estar teniendo en esa zona emblemática de la capital.
0: Hacemos la pausa, señores. Son las 5:39.
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0: Son las 5 de la mañana, 49 minutos.
1: ¿A qué?
0: Sí.
2: ¿A qué? ¿Qué zapateas, güey?
0: 5:49. O sea, es que desde que volví, es como que la garganta se desacostumbró.
2: Necesita reposo, seguramente, ¿verdad? Reposo.
0: Bueno, William, ¿qué estabas adelantando antes de la pausa, señor?
2: Bueno, un caso que se registró en Cabañas, en la zona de Caacupé. Vamos a ver las imágenes de este asalto a un local comercial donde dos mujeres fueron víctimas. Tenemos el circuito cerrado para compartir, donde dos delincuentes armados ingresaron a un local comercial, donde amenazaron de muerte a dos mujeres y finalmente los delincuentes lograron llevarse 11 millones de guaraníes. Esto quedó, toda la escena de terror quedó grabada en un circuito cerrado. Ahí en las imágenes estamos viendo cuando los dos sujetos llegan a bordo de un automóvil color rojo con el rostro tapado, ingresan al local comercial y se puede ver a una de las mujeres con un niño que estas dos personas estaban allí. Ahí estamos viendo, ingresan los dos delincuentes. Sí. Dentro del local comercial, el vehículo rojo que va a servir este circuito cerrado a la policía para poder identificar el vehículo y también posteriormente a los dos delincuentes. Al ingresar dentro de este local comercial se puede ver a la persona que estaba en la caja atendiendo y ahí directamente le apuntan a esta mujer. Uno de ellos tenía un cuchillo, los dos delincuentes estaban encapuchados por lo que vemos. Posteriormente pasan a recorrer todo el local. Uno de ellos tenía un cuchillo, ahí está. Ahí se puede ver claramente en el circuito cerrado.
0: Sí.
2: Y el otro sí tenía una pistola. Los dos amenazaban permanentemente a la mujer que podemos ver en imágenes ahora. Lo que los delincuentes lograron llevar, según el reporte, es una suma de 11 millones de guaraníes. En un momento de toda la escena de terror, ahí podemos ver a la mujer que estaba con una criatura. Y el delincuente recorriendo todo el local, amenazando a esta mujer y también la mascota de nombre Otto, que intentó morder a uno de los asaltantes. Pero obviamente esto no fue suficiente como para evitar el ataque. En otro momento también se puede ver cuando uno de los delincuentes intentó herir a una de las mujeres con el cuchillo de gran tamaño que tenía en la mano. Fíjense.
0: ¿Cuántos delincuentes eran?
2: Dos. Acá se puede ver cuando el delincuente llega con un enorme cuchillo y el otro sí tenía una pistola. Este es otro ángulo donde se puede ver y allí la señora que estaba en la caja empieza a sacar todo el dinero que tenía la caja registrado. Sí, y el...
1: La capucha y tapabocas.
2: La capucha, sí. Pero igual, yo creo que con otras imágenes van a poder identificar perfectamente el vehículo y posteriormente también a estos dos delincuentes. Entiendo que serían tres. Uno que quedó al mando del vehículo y dos que bajaron para concretar el asalto. Repito, esto ocurrió en el departamento de Cordillera, específicamente en la zona de Cabañas, en la zona de Caacupé, donde estos delincuentes en horas de la tarde, a las 17 aproximadamente del lunes, ingresaron a este local comercial y se llevaron 11 millones de guaraníes.
0: Bueno, otro caso lamentablemente de inseguridad, en este caso en Cabañas Caacupé. Samu, ¿qué tenemos, señor?
1: Bueno, había preocupación respecto a las obras que se están realizando de reparación, de puesta a punto de la Plaza Uruguaya, porque señalaban de que muchos árboles muy añejos iban a ser talados. El Ministerio de Obras Públicas tuvo que salir a hablar y asegura que la puesta en valor que se está haciendo en la Plaza Uruguaya se va a ejecutar priorizando la conservación de la totalidad de los árboles existentes, y aclaró que no existe la decisión de talar 37 ejemplares como estaba circulando en redes sociales. Al respecto, el viceministro de Obras, Hugo Arce, valoró la preocupación de la ciudadanía y reafirmó el compromiso con la protección del patrimonio ambiental de este histórico espacio público. La idea es no tocar ningún árbol de lo que tenemos acá en el área de influencia del proyecto, salvo que esa situación ya sea algo de un peligro inminente, o sea, un árbol muy añejo que ya está, digamos, que ya signifique algún tipo de peligro. Bueno, en ese caso se va a evaluar. El Ministerio de Obras Públicas está abierto a responder todas las consultas relacionadas con las intervenciones que se están haciendo en la Plaza Uruguaya como en el Centro Histórico de Asunción. Hay que recordar que esto forma parte de ese plan de reconversión del Centro Histórico. Se van a arreglar calles, toda ahí la zona donde está el Cabildo, donde está la Catedral y la plaza, hasta la Plaza Uruguaya. Es una primera gran intervención que se va a hacer y parte de eso es también recuperar esa histórica plaza que está en el microcentro de Asunción. Tenemos un video donde explican los trabajos que se están realizando.
3: En la Plaza Uruguaya, los trabajos de puesta en valor y mejoramiento no tienen prevista la tala de ni un solo árbol.
4: Se hará todo lo posible para preservar toda la parte de árboles que existen en la zona.
3: Lo que se encuentra en curso es un informe y un censo forestal realizado por la empresa contratista, la cual realiza un relevamiento del estado de la vegetación total de este espacio y se pone a consideración de las áreas ambientales de la Municipalidad de Asunción y el Ministerio de Obras Públicas.
4: La idea es no tocar ningún árbol de lo que tenemos acá en el área de influencia del proyecto, salvo que esa situación ya sea algo de un peligro inminente para la ciudadanía.
3: No obstante, es una premisa de proyecto mantener el 100% de la vegetación que hoy se encuentra en esta plaza, en este espacio público.
1: Vale recordar que las mejoras de la Plaza Uruguaya van a terminar en agosto de este año, previéndose su habilitación de forma gradual por parte, y todo esto forma parte de lo que yo les decía, la fase 1 del proyecto de revitalización del Centro Histórico de Asunción, que es un programa de resiliencia urbana que es financiado por el Banco Mundial. Hay un fuerte respaldo, digamos, en fondos para recuperar este reclamo que se viene haciendo hace mucho tiempo, recuperar nuestro casco histórico.
0: Bueno, señores, son las 5 de la mañana con 55 minutos. Tenemos que hacer la pausa. Esta es la mañana de Monumental. Nos cuentan cómo está el tránsito en este momento, ¿eh? Al 0971-1080-10, la línea de WhatsApp. Tenemos que actualizar noticias también. Enseguida estamos de vuelta en la mañana de 1080.
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8: Hora 6:05 en la República del Paraguay, temperatura en Asunción 16 grados. Agentes de la Policía Nacional incautaron un tractocamión que transportaba casi 2 toneladas de marihuana en Colonia Jejuí, departamento de San Pedro. La droga estaba oculta en el doble fondo del vehículo conducido por un hombre de 38 años, quien quedó detenido. Según los datos, la carga, que pesó en total 1.916 kilos, procedía de San Vicente Pancholo y tenía como destino final el mercado brasileño. Un hombre fue detenido por trata de personas y será extraditado a Francia. Está involucrado en un esquema que lleva mujeres a Europa bajo engaños y que tuvo al menos 60 víctimas. Este grupo criminal estaría integrado por paraguayos, españoles, franceses y chinos. Dos hermanos del ahora detenido ya están bajo custodia en Francia. Comercio Exterior registra superávit de 746,6 millones de dólares en el primer semestre del año. Las exportaciones totalizaron 10.162,8 millones de dólares, 23,6% más que en el mismo periodo de 2025. Según el informe del Banco Central, se registraron mayores envíos de granos de soja, aceite de soja, bebidas, líquidos alcohólicos y vinagre. Las importaciones también aumentaron en 9,6% en relación al primer semestre del 2025, con 9.416,2 millones de dólares. El precio del petróleo volvió a incrementarse en respuesta a las tensiones en Medio Oriente. El Brent subió 1,72% y llegó a $87 el barril, mientras que el West Texas cerró en $79,34 tras aumentar 1,54%. Esta fue la reacción al restablecimiento del bloqueo a la navegación iraní. La Dirección de Meteorología indica para hoy un día fresco a cálido con cielo escasamente nublado y vientos moderados del noreste. En Asunción y el área metropolitana las temperaturas estarán entre los 15 grados de mínima y 27 de máxima. En el este del país la jornada irá de fría a fresca con cielo escasamente nublado y vientos moderados del noreste. Las temperaturas pronosticadas para esta zona del país son 10 grados de mínima y 23 de máxima. Temperatura en Asunción 16 grados, en Ciudad del Este 10 grados.
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0: Señores, son las 6 de la mañana con 14 minutos. Buen día y buena jornada para todos. Estamos en la mañana de Monumental. Estamos en la mañana de 1080 AM. Gracias por la sintonía. Es 15 de julio y estamos compartiendo con ustedes en esta jornada.
1: Felicidades, Julio.
0: Sí, sí, sí. Bueno, cambiemos radicalmente de tema, porque estamos con el equipo de producción chequeando una noticia que nos llega desde el exterior, que nos llega desde Brasil, y tiene implicancias locales. Digo, tiene implicancias locales porque lamentablemente estamos hablando de un accidente de tránsito que generó no solamente personas accidentadas en grave estado por las primeras informaciones que recibimos, sino que también nos hablan de otras derivaciones de mayor gravedad, inclusive en ese accidente. ¿Dónde fue esto, William?
1: Lo que se menciona es que el accidente ocurrió en Brasil. Una academia de danzas viajó hasta, tenemos entendido, Gramados, donde estuvieron participando de una competencia el lunes y estaban retornando, y lastimosamente se registró en horas de la madrugada un accidente donde aparentemente algunas personas fallecieron.
0: Estamos en comunicación con José Resquín, familiar de una de las personas que viajaba en esta excursión que realizaron hasta Gramado, hasta Brasil. José, gracias por atendernos en este momento. Te saluda Santiago.
2: Hola Santiago, ¿cómo estás? Un saludo para los compañeros que están ahí.
0: ¿Me puedes contar lo que pasó, José, por favor? Porque las informaciones que lamentablemente estamos recibiendo no son informaciones buenas. Lamentablemente digo esto.
2: Así mismo, Santiago. Muchos no sabemos, ¿verdad? Lo que si bien es cierto, una escuela de danza de Tania, acá de Independencia, se trasladaron para una competencia en Gramado, Brasil. Y a la vuelta, en la madrugada, aproximadamente a las 12 de la noche, en una zona, no recuerdo muy bien el lugar, ¿verdad? Tuvieron al siguiente, se volcó el colectivo con aproximadamente 65 pasajeros, y de las cuales fallecieron tres personas. Una tía mía de nombre de Nelly Peralta de Rojas, una prima hermana mía de nombre Blanca Chamorro Resquín, y su hija Guadalupe Arstete Resquín, de 8 años. Madre mía. Eso es lo que he confirmado después de varios accidentados que están siendo en este momento auxiliados en varios hospitales de Brasil.
0: ¿Qué tragedia, José, lo que me estás contando? Para entender nada más, Nelly Peralta de Rojas es tu pariente directamente. Ella es tu tía.
2: Mi tía es.
0: Blanca Chamorro.
2: Resquín es mi prima hermana.
0: Blanca Chamorro Resquín. Blanca Chamorro Resquín.
2: Sí, así mismo.
0: ¿Ella qué es de vos?
2: Ella es mi prima hermana, nuestros padres son hermanos.
0: Y Guadalupe Garcete, de 8 años, es la hija de Blanca Chamorro Resquín.
2: Así mismo. ¿Qué? Esa es la confirmación que tenemos ahora. Nosotros estamos abordando, pero sí hay varios heridos. Hay gente que están gravemente internada en diferentes locales, hospitales del Brasil. Eso estamos manejando con la gente que están ahí, ¿verdad? Que también resultaron ilesos.
0: Pero José, ¿cómo te enteraste de esto? Porque lamentablemente la noticia siempre se suele decir, ¿verdad? Cuando tu teléfono suena de madrugada o cosas así, es la hiponada, te dicen los muchachos, la gente te dice eso. Y noticia, ahí mantó un ají. ¿Cómo te enteraste de esto, José?
2: A mí me llamó una prima también que estaba, una que le acompañó a su hija, que también su hija no está muy bien, está gravemente también herido. Me llamó de nombre Carolina Mora y me dijo en aproximadamente a la 1 de la madrugada, me llamó, me contó que se accidentaron y que hay varios heridos y que hay también fallecidos, ¿verdad? Que los bomberos estaban trabajando para poder rescatar los cuerpos que están ahí, porque ellos en ese momento no sabían quién estaba atrapado y quién no estaba atrapado. Los que podían estaban siendo salían por su cuenta o con la ayuda de los bomberos.
0: ¿Cuándo salieron ellos rumbo a Brasil desde Colonia Independencia?
2: Yo creo que ellos salieron el viernes al mediodía de Independencia.
0: Viernes al mediodía. ¿Y la competencia cuándo fue?
2: Y la competencia fue el fin de semana, domingo, lunes, ayer al mediodía ellos salieron de Gramado y rumbo para Paraguay otra vez.
0: ¿Y tenés idea en la zona exacta en la que se dio el accidente, José?
2: Y nosotros tenemos una ubicación que no manejamos mucho el lugar, ¿verdad? Pero sí tenemos un lugar donde 450 kilómetros aproximadamente nos marca la ubicación que enviaron de Foz de Iguazú.
0: Desde Foz de Iguazú, 450 kilómetros. ¿Y toda la comitiva está en un hospital en este momento, en un hospital público ahí de la zona donde fue el accidente?
2: Los que salieron ilesos están en un albergue y después los heridos están en un hospital. El marido de mi prima Blanca y el padre de Guadalupe ya viajaron a Brasil para poder hacer los trámites y poder traerle a sus familiares. También el hijo de mi tía Nelly, yo también, Nelly Rojas, también ellos se fueron todos. Y así estamos, lastimosamente, ¿verdad? Una mala noticia para la familia.
1: Y José, el grupo está compuesto por adultos y niños, pero en su mayoría por niños.
2: Sí, en su mayoría por niños y hay gente también, como era un viaje, una competencia y tenían que viajar en las vacaciones. Hay gente que no son ni siquiera familiares de los niños de la danza, porque no pudieron vender todos el pasaje. Y entonces ellos ofrecieron a la gente que querían de repente ir a hacer un tour por Brasil. Y hay mucha gente que no tiene nada que ver con la danza que también se fueron para acompañar y también colaborar con la escuela de danza.
3: José, ¿tenés alguna idea de cuáles fueron las circunstancias? ¿Qué provocó que vuelque este camión? ¿Hay alguna versión, algo que le hayan podido contar? ¿Qué fue lo que motivó a este accidente?
2: No tenemos esa información todavía nosotros. La mayoría estaba sin señal y también con poca batería, porque sabemos que era de noche, ¿verdad? Y seguramente no tenemos mucha información. Lo único que nos avisaron era que sí, los tres confirmados, los tres personas fallecieron en el instante ahí adentro del colectivo.
0: José, ¿y quién les dio esa noticia, la confirmación del fallecimiento de tres personas?
2: Bueno, es la señora Liz Snap, la que es la administradora de la Academia de Danza, la que a mí me llamó, ¿verdad? Porque yo también colaboré con ellos antes de dejar la intendencia, antes de presentar denuncia, había colaborado con la Escuela de Danza económicamente para completar los gastos del traslado del colectivo, ¿verdad? En este caso. Y me informó ella de lo que aconteció y me avisó de que fallecieron tres personas. Y que entre ellas son familiares míos.
0: Sí. José, El accidente, a vos te avisan cerca de la 1 de la madrugada, ¿verdad? ¿Y a qué hora se dio el accidente en sí?
2: Y aproximadamente a las 12 de la noche, hora paraguaya. Yo no sé si decir cómo es el sistema horario ahora, pero acá en hora paraguaya aproximadamente las 12 de la noche.
0: Guadalupe, que es la más pequeña, ella había iniciado recientemente la danza, recientemente en la academia, ya llevaba un tiempo importante, era ella y nadie más quien estaba compitiendo. ¿La acompañaban Blanca y Neji o Blanca y Neji también bailaban? ¿Cómo es un poco la historia para entender, José?
2: En realidad Guadalupe es la bailarina. Ella es estudiante de danza desde muy joven y muy chiquitita, ¿verdad? Blanca, mi prima, es la mamá de Guadalupe, que también falleció, ¿verdad? Ella es docente de la escuela Valerio Baroy. Y Nelly le acompañó a sus nietos, que también estaban viajando, ¿verdad? Ella es abuela de dos bailarinas que también acompañó, ¿verdad?
0: Qué bárbaro. ¿Y Neji a qué se dedicaba? Blanca era docente, me decís. ¿Neji a qué se dedicaba, José?
2: Y la profesora Neji es docente jubilada.
0: Docente jubilada.
2: Sí.
0: Qué bárbaro. Y respecto a las personas accidentadas, José, no hay precisión de cuántas serían y en qué estado se encuentran.
2: Bueno, tenemos información de que la hija de la señora Nelly, la hija fallecida, también está muy grave, que es una médica de nombre Mabel Rojas. Ella es médica y está también gravemente herida en un hospital, y también tenemos reporte de que hay inclusive algunas bailarinas que se está amputando algunas piernas por el accidente, ¿verdad? Pero no quiero precisar mucho porque son informaciones que estamos recibiendo de la gente que está en el hospital.
0: Claro, también
2: otro
0: hay que
2: está entubado, otra criatura está entubado. Entonces seguramente más con el correr de las horas vamos a tener con precisión en realidad, ¿verdad?
0: ¿Niños de cuántos años a cuántos más o menos eran los que viajaban, José?
2: Yo creo que son niños de 6 años, y algunos tendrán, los más grandes, tendrán 12, 13 años. Dos criaturas.
0: Claro. José, ¿cuál es la empresa de transporte en la que viajaban?
2: La empresa Guaireña. Empresa Guaireña.
0: ¿Y tienen idea ustedes si el colectivo iba con dos choferes, con un guarda? ¿Cómo se organizaron con eso?
2: Realmente no tenemos mucha información en ese sentido. Yo creo que ocurrió de madrugada, seguramente todos estaban durmiendo. Con la gente que estamos hablando, con los vecinos, parientes, no damos esa información, ¿verdad? Nosotros tuvimos la esperanza que estas personas, que en especial nuestros parientes, hayan, de repente sean reanimados, no sé, de repente vuelvan a recuperar, ¿verdad? Pero lastimosamente ya confirmaron su fallecimiento.
0: Bueno, José, muchísima fuerza en este momento. Supongo que es un momento de mucha incertidumbre también respecto a cómo hacer para asistir. Yo no sé si alguien más de la familia va a viajar eventualmente, si es que van a quedar aquí para hacer los trámites. La repatriación, ¿cómo se haría, verdad? Porque acá hay todo un trámite que hay que hacer también, donde tienen que tomar intervención autoridades. No sé si hasta ahora lo hicieron, si llamaron a la familia eventualmente. Pasaron horas nada más, son apenas 5 o 6 horas de lo sucedido, así que supongo que se están organizando ya, además de los que viajaron, decís que son tus parientes también.
2: Sí, yo creo que los que viajaron salieron a las 1 de la mañana, estarían llegando aproximadamente entre las 8 y las 9 de la mañana en el lugar, y ahí después vamos a estar viendo la situación, ¿verdad? Cuál es el lo que exige allá la gente del Brasil, ¿verdad? Para el protocolo para hacer claro. El traslado del FED.
0: Totalmente.
2: Y también nosotros vamos a estar hablando con la Secretaría de Repatriado para poder ir y traer los cuerpos.
0: José, mucha fuerza, muchas gracias y estamos aquí atentos. Cualquier cosa que necesiten en la que nosotros también podamos eventualmente hacer de nexo, de puente, tienen el contacto ahí del equipo de producción. Así que gracias, José.
2: Muchas gracias a ustedes.
0: Hasta luego. José Resquín es familiar, nos dice, de tres personas que según la información que él maneja, porque le llamó la administradora de la Academia de Danza, la Academia Betania de Colonia Independencia, le llamó y le reportó el fallecimiento de tres de sus familiares. Él nos dice que son su tía, de nombre Nelly Peralta de Rojas, que acompañó a sus nietos. Es abuela de dos chicos que están también ahí en el bus. Blanca Chamorro Resquín, que es su prima hermana, es docente y es mamá de una niña de 8 años, que también, según el dato que maneja José Resquín, falleció. Guadalupe Garcete. Hay otras personas que estarían graves, intubadas o en cuidados intensivos. Es una comitiva que viajó de Colonia Independencia a Gramado, Brasil, para una competencia. 65 pasajeros en total viajaron en la Guaireña. Y la administradora que le llama, dice él, es Liz Snap, que le da la noticia respecto a cómo fue este accidente y refiriéndole que estas tres personas que son familiares de José fallecieron.
1: La semana pasada salió el bus de la Guaireña con integrantes de esta academia de danza que se llama Betania, que está en Colonia Independencia, departamento del Guairá. No todos los que estaban dentro del bus son parte de la academia, ya que estamos en vacaciones, entonces otras personas aprovecharon para pagar el pasaje y poder hacer ese viaje hasta Gramado y Canela, Brasil, donde, por lo que estuve viendo en Facebook, en el perfil de esta academia, estaban celebrando el 13 y el 12 específicamente, que obtuvieron el premio mayor como mejor academia del evento y otros premios más. Se puede ver la celebración de los niños y de los adultos que estaban en Brasil. El bus venía con 65 pasajeros aproximadamente cuando se da este accidente y lastimosamente recién nos confirmaban el fallecimiento de tres personas, dos adultos y una niña de 8 años. Y otras personas que resultaron gravemente heridas. Reitero, la academia afectada o la afectada es la Academia de Danzas Betania. Esto ocurrió cerca de la medianoche aproximadamente, este accidente fatal en el Brasil.
0: Acá tengo la ubicación del lugar. Quiero nomás confirmar exactamente dónde queda. Esta ubicación que nos pasaste es la ubicación del accidente, Jesusa. Esa es la ubicación del accidente. El hospital donde están en este momento.
1: Inmediatamente sería... después del accidente recibieron la asistencia de los bomberos de Brasil.
4: Vamos a ver cómo se llama el lugar.
3: El hospital es São José.
0: ¿De dónde?
4: Ahora estamos mirando, a ver.
0: Nos disculparán que lo hagamos de esta manera, pero a medida que vamos teniendo la información...
4: Es el estado de Santa Catarina.
3: La ciudad se llama Maravilla, como dice Choco. Sí, Maravilla. Y el hospital de São José está sobre la avenida Sur Brasil.
0: Sí. Esta es una zona del barrio Jardín Maravilla, en Santa Catarina, Brasil.
3: Santa Catarina, sí.
0: Está a pocos minutos de la terminal de ómnibus, el hospital donde se encuentran, que es el hospital de São José. Y
3: la zona del accidente no tenemos.
0: No.
3: Pero ha de ser en la zona, porque es el hospital más cercano que tenía.
0: De Asunción, para que se hagan una idea, está a unos 600 kilómetros aproximadamente.
3: ¿Cuánto dijo que era de la zona de frontera? Creo que dijo el...
0: Él nos dijo que...
3: No sé si era 200 kilómetros de la frontera, más o menos. Si mal no recuerdo. Y no es muy lejos de localidades muy conocidas, como Chapecó, por ejemplo.
1: Estaban ya prácticamente a unas cuantas horas de la frontera. 4 horas, 5 horas de la frontera. No, está...
0: Desde Colonia Independencia son 7 horas aproximadamente de viaje. Para tener la referencia del punto desde donde salieron ellos, ¿verdad? Sí. 7 horas desde Colonia Independencia.
3: Casi por entrar a muy cerca del estado de Paraná. Paraná, y después ya cruzaban la frontera.
0: Qué tragedia será.
1: Claro.
3: Estaban subiendo hasta Cascabel.
1: Claro, Cascabel, y allí ya toma la 277. Claro,
3: la 277, sí.
0: ¿Podemos recapitular, William, lo que tenemos hasta este momento? Para la gente que se va sumando, son las 6 de la mañana con 36 minutos. Recibimos la información en la mañana de hoy, y también el equipo de Telefuturo en producción recibió algunos detalles de un accidente de tránsito que lamentablemente tiene como víctimas del accidente a niños y niñas y personas mayores que viajaron para una competencia de danza que se hizo en Gramado, Brasil.
1: Así mismo, el señor. Esta tragedia se registró a la medianoche aproximadamente, según el reporte preliminar que estamos recibiendo y recién conversando con un familiar. El bus paraguayo de la empresa La Guaireña transportaba a 65 paraguayos aproximadamente y volcó a mitad de camino en Brasil cuando ya estaban retornando a Paraguay. La academia, el grupo, fue hasta Gramado y Canela para participar de una competencia. El grupo estaba integrado por adultos y niños de la Academia Betania, que es de Colonia Independencia, departamento del Guairá. Habían ya emprendido viaje la semana pasada y estaban retornando a nuestro país. Lo que hasta ahora tenemos la confirmación es que 2 adultos y una niña de 8 años murieron después de este vuelco, después del incidente que se registró en la ruta. El vehículo, como decía, transportaba 65 integrantes aproximadamente, 65 personas, en su mayoría integrantes de la Academia de Danza Betania, que es del departamento del Guairá. Eso es lo que se tiene de manera preliminar hasta ahora.
3: Estaba viendo este hospital São José, donde hay varios heridos, está a 260 kilómetros del cruce fronterizo del Puente de la Amistad. Está a unas 4 horas de viaje.
1: Creo que tenés las identidades a mano, Santi. No logré anotar de los dos adultos fallecidos y también adultos, de la niña de 8 años.
0: Sí. Según nos dijo José Resquín, que es su familiar, las personas que fallecieron son Nelly Peralta de Rojas, que es la tía de José, que hablaba con nosotros, que les acompañó, a sus nietos, es abuela de 2 que estaban ahí, Blanca Chamorro Resquín, que es prima hermana de José y mamá de una niña de 8 años, que según José falleció también, Guadalupe Garcete de 8 años. Esto es lo que manejan los familiares. Y esa es la fuente, del dato que estamos compartiendo en esta mañana. Triste noticia desde todo punto de vista.
1: En el perfil de Facebook se puede ver la última publicación, que fue hace 17 horas. Nos despedimos de Brasil con el corazón lleno y el máximo galardón en nuestras manos. Regresamos a casa con el orgullo del primer lugar, pero nuestra mayor satisfacción es haber descubierto la magia de Gramado, la calidad de su gente y el valor de competir como la gran familia que somos en la Academia de Danzas Betania. Este sueño cumplido es el resultado del esfuerzo de nuestros talentosos alumnos, el apoyo incondicional de los padres, la entrega de los profesores y de cada persona que confió en nosotros. Gracias infinitas a todos. Ante todo, gracias a Dios por guiarnos en cada paso. Esta fue la última publicación que hicieron en el perfil de la Academia de Danzas Betania, con un video donde se puede ver a todos los integrantes de la academia, a los niños, a los adultos, con la bandera paraguaya, con la bandera de la academia y con un escrito que dice en el video: rumbo a Paraguay, Academia de Danza Betania. Y sí, se puede ver allí a los chicos frente al hotel donde estaban hospedados. Y después otra publicación que se realizó el 13 de julio, Concurso Internacional de Danza Brasil 2026.
3: Y ahí dice que obtuvieron el mayor premio como mejor academia del evento. Dice: ganamos triple beca para Santa Catarina Brasil 2027. Ganamos beca de participación a la competencia internacional Carmen del Paraná 2027. El premio a mejor bailarina revelación del evento. 32 primeros puestos, 13 segundos puestos. Gracias en especial a la directora Rocío Aguilar Cristaldo, a las profesoras de la academia, a los alumnos por su dedicación y a todos los padres por el apoyo incondicional. Gracias a la profe Eva Cristaldo por creer en este sueño que inició hace 10 años. Dice también esa publicación. Hay una imagen donde están con todos los trofeos los chicos de la academia y bueno, que habían tenido una destacadísima participación.
0: Bueno, son las 6 de la mañana con 42 minutos. Tenemos que hacer una pausa y seguimos buscando información respecto a este que pasa a ser el tema del día, indudablemente. Una tragedia que lamentablemente tiene a niños y niñas en medio de esta historia también. Así que a sus familiares, a la gente que está preguntando, a la gente que está preocupada, estamos tratando de recabar toda la información que se pueda en medio de una situación que se dio hace horas nada más y que lamentablemente nos trae esta noticia desde Brasil. Hacemos la pausa, son las 6:42 minutos. Enseguida venimos con más.
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1: Señores, son las 6 de la mañana, 49 minutos, tiempo de noticias.
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3: Hora 6:50 minutos en la República del Paraguay, temperatura en Asunción 16 grados. Incautación de marihuana premium en el Silvio Petirossi causa perjuicio de $200,000 al crimen organizado, según la Senada. La droga procedente de Miami, Florida, estaba oculta en envases de suplementos proteicos, purificadores de aire y juguetes. El peso total del estupefaciente fue de 2 kilos 900 gramos. Paraguay suscribió convenios para impulsar la integración aérea regional. Los acuerdos firmados con Argentina, Brasil y Chile buscan liberalizar progresivamente el transporte aéreo. Los documentos son imprescindibles para avanzar en lo que se denomina el mercado único aerocomercial regional. El brote de ébola del Congo ya es el tercero más grande registrado por la Organización Mundial de la Salud. El organismo internacional emitió una alerta por el aumento de contagios vinculados a fuentes desconocidas. Esto dificulta el control del brote y demanda acciones urgentes, rápidas y coordinadas. El Ministerio de Justicia convoca a concurso para formar a 180 nuevos agentes penitenciarios. Buscan incorporar a 90 hombres y 90 mujeres para prestar servicios en el Complejo Penitenciario para Mujeres y en el Centro Penitenciario Martín Mendoza. El plazo de recepción de carpetas de postulantes iniciará el próximo 20 de julio y se extenderá hasta el 7 de agosto de este año. Los requisitos están especificados en las redes sociales del Ministerio de Justicia. El 20 de julio iniciará el curso de gestión culinaria para el sector naviero. Hay más de 120 inscriptos para capacitarse a fin de desempeñarse en el sector. La formación es impulsada por el Ministerio del Trabajo, el SNPP, Sinafocal y el Centro de Armadores Fluviales y Marítimos. Abarca técnicas culinarias, seguridad alimentaria y optimización de recursos a bordo. Con esta herramienta se busca responder al aumento de la demanda de mano de obra calificada en el sector fluvial. Temperatura en Asunción 16 grados, en Ciudad del Este 10 grados.
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0: 6:56. Buen día para todos. Estamos haciendo la lupa a través de Monumental. Buena jornada. Les cuento a los del turno de las 7 que va a ir en aumento la temperatura, que tenemos en este momento una temperatura muy agradable. Nos tocó ir con William a buscar café acá cerquita, caminar unas cuadritas y buscar café. Y está muy agradable. ¿O sí, tenía frío, William?
1: No, está agradable. Está agradable, pero hay que cuidarse igual de este viento norte. Así como estaba diciendo recién Susana.
0: Viento Taroba.
1: Sí, el viento Taroba. Hay que cuidarse igual.
0: La Dirección de Meteorología dice que vamos a tener aumento gradual de las temperaturas y vientos del norte durante la semana. De hecho, reporta que en los próximos días las temperaturas irán entre 18 y 24 la mínima y las máximas entre 25 y 34.
2: Ah, no, ese ya es calor.
0: ¿Cuándo tenemos definición de Copa del Mundo? El domingo.
1: El domingo,
2: sí.
0: Y el sábado se juega el partido de tercer puesto. ¿A qué hora va a ser el partido del tercer puesto, Choco? 4:00 p.m. Porque estoy mirando el pronóstico. Y esto para quien quiera hacer algún asadito o algo, ¿verdad? 18 horas. Bueno, entonces, para que tengan en cuenta, el sábado, partido de tercer puesto, caluroso, con mínima de 25, máxima de 34. Y el domingo, mínima de 25, máxima de 31. Volvemos a lo que pasó en Brasil. Vamos hasta ese lugar en este momento. Vamos hasta Brasil. Y estamos en comunicación con una de las personas que viajaba en este bus, donde lamentablemente se dio este accidente. Y en principio, la información que tenemos es que habrían fallecido 3 personas.
1: 2 adultos y una niña.
0: Gracias por atendernos. No, creo que ahí la identidad la quieren cuidar también. Prefieren no decir el nombre. Así que por una cuestión, ¿es hombre o mujer? Es una mujer. Por una cuestión práctica te voy a llamar María, te voy a decir, como para conversar. Pero es un nombre ficticio nada más. María, qué fuerte todo lo que pasó. Contanos por favor la manera en la que se dio este accidente y qué fue exactamente lo que pasó. Te saluda Santiago aquí de Monumental de Telefuturo también.
3: Dice que es un momento, yo sentía que creía que era que pasó un urolomo, atropelló un urolomo 2 veces por ahí, sentí eso. Y después la tercera ya venimos, ya nos caímos ya en una ribapa lleno de árboles, tipo cerro.
0: Ustedes iban a muy alta, estaban volviendo ya a Colonia Independencia, María.
3: Sí, a Paraguay ya nos estamos yendo ya.
0: Y vos sentiste en medio del camino, sentiste que atropelló 2 lomos de burro de manera muy fuerte y que en la tercera ocasión ya terminó volcando el bus.
3: Sí, yo creía que, no sé, para mí que ya salió lo del carril, no sé qué es lo que pasó, pero 2 veces por ahí yo sentí y dije en el segundo, dije, Dios mío, dije así, casi lo ya se cayó.
0: Pero no,
3: el colectivo de 2 pisos, yo vine arriba.
0: Sí. ¿Pero no chocaron contra otro vehículo, María?
3: No, nada. Se volcó el colectivo.
0: Directamente volcó. María, y el hasta ahora el reporte que tienen, ¿de cuántas personas fallecidas estamos hablando?
3: Y creo que es 3 por ahí ya.
0: 3 personas.
3: Sí, uno está en quirófano.
0: ¿Y en total cuántos eran, María?
3: Más o menos era 65 personas.
0: 65 personas. ¿Esto fue a la medianoche?
3: Sí, a la 1 de la mañana.
0: Cerca de la 1 de la mañana. ¿Y vos tuviste algún golpe? ¿Vos también tuviste que ser asistida? ¿Vos ibas acompañando a alguien en particular?
3: Ahora, sí, estoy internada ahora.
0: ¿Y cómo estás, María?
3: Pero Estoy bien, solamente es golpes nomás. Acompañada de una niña a mí.
0: ¿Vos le acompañaste a una nena?
3: A una nena.
0: ¿So familiar de esa nena?
3: Son vecinitas mías.
0: Ya. ¿Y en el momento del accidente, les asistieron rápido o tardó en llegar la asistencia?
3: Tardó muchísimo porque viste que señal no teníamos esa parte. Y no teníamos señal y pedíamos ayuda, así, a algunos motos que pasaban por ahí, por una carretera muy oscura, no se veía nada, lleno de árbol, casi no hay casa.
1: ¿Y recibieron la ayuda de las personas que estaban pasando por allí?
3: No se quedó el moto, no se quedó. Y después, no sé cómo llegó, tres motos grandes, y ahí sí pudimos llamar. Y hay algunas chicas que vienen de Villarrica y saben hablar en portugués. Ese es el problema, lo hemos encerrado, estaba su portugués. La gente.
0: Claro. María, y en el todos fueron al mismo hospital, todos están en el mismo hospital en este momento.
3: Sí, creo que es San José y a tres ahora se trasladó a otro hospital.
0: ¿Porque están en estado más grave o porque fueron a otro hospital?
3: Sí, seguramente por eso.
0: Ya. ¿Están necesitando algo en particular, María? ¿Alguna asistencia, algún tipo, alguna ayuda que necesitan? Contanos, por favor.
3: Y vehículos necesitamos porque hay gente que se va a quedar a internarse acá y las niñas se tienen que ir en su hogar. No sé cómo lo que podemos hacer eso es con las niñas, porque la mayoría viene acompañada. Y vinimos con el permiso de los menores.
0: Claro.
3: Tienen que venir sus familiares únicamente para pasar.
1: ¿Cuántos familiares tenías en la academia o dentro del colectivo tenés, señora?
3: Creo que 65.
1: No, pero vos ¿cuántos familiares tenés dentro de este grupo?
0: ¿O solamente era la vecina la que acompañaste?
3: No, tengo mi prima que está ahora en quirófano y mi hermana recién salió, tiene un corte muy grande en la cabeza.
1: ¿Tu prima que está en quirófano, tu hermana que tiene un corte en la cabeza?
3: Sí.
0: El colectivo en algún momento, cuando vos decís que atropella dos lomos de burro, ¿a ustedes les pareció que había maniobras que estaba haciendo que no correspondían? ¿Te pareció que la conducción fue imprudente en algún momento? ¿Iban a muy alta velocidad? ¿Qué sintieron antes, María?
3: Sí, yo digo que atropelló nomás el burro lomo porque no pensé que nos íbamos a accidentar.
0: Pero no se quedó dormido, por ejemplo, el chofer, ¿no fue esa la razón del accidente?
3: Eso no sé, porque dice que yo vine arriba, no te puedo decir eso.
0: Claro.
1: Pero ¿sabes si es que tenía un ayudante? ¿Eran dos choferes o solamente uno?
3: Dos choferes estaban.
2: ¿Y previo al accidente venían a alta velocidad o estaban viajando de forma prudente?
3: Normal.
0: Ya.
3: Nada de lejísimo luego, además que el cerrazón acá.
0: ¿Vos le conocés a las personas fallecidas, María?
3: Sí, le conozco, así que no conozco su nombre.
0: Son dos personas mayores y una niña, ¿verdad?
3: Sí, por el momento.
0: Ya. ¿Y hay personas que están en terapia también, que tuvieron que ser trasladadas a terapia o no?
3: Ya no. Eso no sé, no, porque ya me trajeron acá para...
0: Claro.
3: Me están poniendo mucho más.
0: Bueno, María, mucha fuerza, muchas gracias.
3: La mayoría que estaban ahí, la dirección del chofer... ahí arriba, la mayoría está bien, pero que viene ahí del otro lado, ahí lo que...
0: Las personas que fallecieron, estas tres personas que fallecieron, ¿dónde estaban sentadas? ¿Estaban todas juntas en el mismo lugar?
3: No, una niña, creo que es con su mamá lo que falleció, no sé bien.
0: Sí, sí.
3: Ella estaba ahí cerquita a mí.
0: ¿Arriba?
3: Sí, una arriba estaba. Mm. Pero en el otro lado, yo vine al lado de la mujer y ellos vinieron al lado de él, acompañando.
0: ¿Cuánto tiempo tardó en llegar la primera ambulancia o los bomberos, quienes hayan llegado?
3: Digo que
0: 15
3: minutos
0: por ahí. 15 minutos. Ya. Sí. Bueno, María, mucha fuerza. Gracias por atendernos.
3: Dale.
0: Es una de las víctimas. Está en el hospital siendo atendida en este momento.
1: Sí, además tiene dos parientes. Su hermana, su prima. Una está en quirófano, la otra tuvo un corte en la cabeza. Ella estaba acompañando a dos niñas, a dos vecinas. Lo que tenemos hasta ahora, con respecto a toda la información que estamos recabando, es que ocurrió cerca de la medianoche una tragedia en Brasil con un bus paraguayo de la empresa La Guaireña, que terminó volcando. Traía este bus a 65 personas aproximadamente, integrantes de la Academia de Danza Betania.
0: Sí.
1: Lastimosamente, dos adultos fallecieron y una niña de 8 años. Otras varias personas están heridas, aparentemente de gravedad, y fueron llevadas hasta un centro asistencial. Recién nosotros hablábamos con una persona que estaba allí, internada, y escuchábamos la situación. Esta academia de danza tiene su sede en Colón Independencia, departamento del Guairá. La semana pasada viajaron a Gramado, Brasil, para participar de un certamen. Incluso ganaron, según lo que publicaron en su perfil en Facebook, y estaban retornando cuando ocurrió este terrible accidente cerca de la medianoche.
2: Sobre las circunstancias, William dice que no venían a alta velocidad y que aparentemente se toparon con un lomo de burro.
1: Por lo menos eso fue lo que sintió la señora. O sea, hasta el momento no sabemos exactamente cómo ocurrió esto. El chofer tenía su ayudante, su acompañante. No sabemos si es que atropelló una lomada o qué específicamente ocurrió, pero después del vuelco, los que lograron salir del colectivo empezaron a pedir ayuda, no tenían señal, algunos que estaban pasando por allí tampoco se quedaron para asistir, pero sí tres motociclistas que finalmente llamaron a las autoridades, a los bomberos, para la asistencia, que tardó aproximadamente 15 minutos en llegar al lugar.
2: Donde ocurrió el accidente era una zona con muchos árboles, un poco boscosa, señalaban también.
1: Sí, exactamente. La zona de donde se registró el accidente, eso tenemos a través de una ubicación, pero no sabemos si es que, o por lo menos donde están siendo asistidos los paraguayos.
2: San José se llamaba el hospital.
0: El hospital es San José.
2: San José.
0: Donde están en este momento. Y para que se ubique la gente, estamos hablando del barrio Jardín Maravilla, en Santa Catarina.
2: Está a unos 240 kilómetros del punto fronterizo.
0: Está muy cerca de la terminal de ómnibus, a 5 minutos del centro aproximadamente se encuentra el hospital. Es el hospital de San José. Y desde Asunción son unos 600 kilómetros, 10 a 11 horas aproximadamente. Desde Colonia Independencia son 440 a 470 kilómetros, entre 7 y 8 horas de viaje. Nosotros hablamos con José Resquín. José Resquín, intendente de Colonia Independencia, ex intendente de Colonia Independencia, que tiene a tres de sus familiares en esta comitiva, y los tres fallecieron, según nos dijo. Esto comentaba Monumental.
4: Así mismo, muchos no sabemos, ¿verdad?, lo que si bien es cierto, una escuela de danza de Tania, acá de Independencia, se trasladaron para una competencia en Gramado, Brasil, y a la vuelta, en la madrugada, aproximadamente a las 12 de la noche, en una zona, no recuerdo muy bien el lugar, ¿verdad? tuvieron accidentes según el colectivo con aproximadamente 65 pasajeros y de las cuales fallecieron 3 personas. Una tía mía de nombre Nelly Rojas, Nelly Peralta de Rojas, una prima hermana mía de nombre Blanca Chamorro de Esquín y su hija Guadalupe Arcete de Esquín, de 8 años. Eso es lo que he confirmado después de varios accidentados que están siendo en este momento auxiliados en varios hospitales de Brasil.
0: ¿Cómo te enteraste de esto, José?
4: A mí me llamó una prima también que estaba, una que le acompañó a su hija, que también su hija no está muy bien, está gravemente también herido. Me llamó de nombre Carolina Mora y me dijo en aproximadamente a la 1 de la madrugada, me llamó, me contó que se accidentaron y que hay varios heridos y que hay también fallecidos, ¿verdad? Que los bomberos estaban trabajando para poder rescatar los cuerpos que están ahí, porque ellos en ese momento no sabían quién estaba atrapado y quién no estaba atrapado.
0: Los colegas de hoy recogen la información y dicen 3 muertos en Brasil tras vuelco de bus paraguayo con bailarinas de una academia, y hacen referencia a lo que nos dijo precisamente José Resquín conversando con nosotros aquí a través de Monumental.
5: Yo creía que, no sé, para mí que ya salió lo del carril, no sé qué es lo que pasó, pero 2 veces por ahí yo sentí y dije en el segundo, dije, Dios mío, dije así, casi lo ya se cayó. Y
0: pero no,
5: el colectivo de 2 pisos, yo vine arriba.
0: Sí. Pero no chocaron contra otro vehículo, María.
5: No, nada. Se volcó el colectivo.
0: Directamente volcó. María, y el hasta ahora el reporte que tienen, ¿de cuántas personas fallecidas estamos hablando?
5: Y creo que es 3 por ahí ya.
0: 3 personas.
5: Sí, uno está en quirófano.
0: ¿Y en total cuántos eran, María?
5: Más o menos era 65 personas.
0: 65 personas. ¿Esto fue a la medianoche?
5: Sí, a la 1 de la mañana.
0: Cerca de la 1 de la mañana. ¿Y vos tuviste algún golpe? ¿Vos también tuviste que ser asistida? ¿Vos ibas acompañando a alguien en particular?
5: Ahora, sí, estoy internada ahora.
0: ¿Y cómo estás, María?
5: Pero estoy bien, solamente es golpes nomás. Acompañada de una niña.
0: ¿Vos le acompañaste a una nena?
5: A una nena.
0: ¿Sos familiar de esa nena?
5: Son vecinitas mías.
0: ¿Y en el momento del accidente, les asistieron rápido o tardó en llegar la asistencia?
5: Tardó muchísimo porque viste que señal no teníamos esa parte. Y no teníamos señal y pedíamos ayuda, así, a algunos motos que pasaban por ahí, por una carretera muy oscura, no se veía nada, lleno de árboles, casi no hay casa.
1: Santi, ya tenemos algunas imágenes que estamos compartiendo ahora de cómo quedó el bus después de este grave accidente de tránsito, y también el reporte de un medio local, una FM 102.3.
0: Para quienes están siguiendo la transmisión, en este momento, a través de nuestro canal en YouTube, Monumental AM 1080, vamos a poner las imágenes del accidente de tránsito o cómo quedó el bus. Tenemos algunas de las primeras imágenes. Es muy difícil acceder a información. El equipo de producción está haciendo un gran esfuerzo. Gracias a eso pudimos conversar con un pariente, gracias a eso pudimos conversar con una de las personas que viajaba en el bus directamente. Y en este momento, a través de Monumental, estamos compartiendo las primeras imágenes que ustedes también pueden ver a través de nuestro canal en YouTube. Ingresan a Monumental AM 1080 desde el celular o desde la computadora, donde tengan alcance para poder ingresar. Y en la señal en vivo les vamos a compartir cómo queda este ómnibus después de haber volcado. Y es ahí relevante lo que nos cuenta la persona con la que hablamos recién, que nos dijo que sintió que había atropellado el bus dos lomadas, y después de haber atropellado las dos lomadas, terminó volcando. ¿Y qué estamos viendo, William, en este momento precisamente?
1: ¿Y cómo quedó el bus? De costado, con la asistencia de los bomberos de la zona y también de funcionarios de los municipios de esa región. Un medio de esa zona del Brasil, una FM 102.3, señala lo siguiente. Este es el reporte que publicó este medio a las 6:35 de esta mañana. Uh-huh. Este miércoles 15, alrededor de la 1 de la madrugada, se registró un accidente muy grave en la carretera SC-492 entre Maravilla y San Miguel da Boa Vista. En el lugar del accidente, un autobús que transportaba a 67 personas se salió de la carretera y volcó por un terraplén. El autobús salió de la ciudad de Gramado, en Río Grande do Sul, y se dirigía hacia Paraguay cuando, según el conductor, sufrió problemas con los frenos en una curva, perdió el control y se salió de la carretera. En la operación participaron entre 7 y 8 estaciones de bomberos, además del apoyo de los municipios de la región. Entre las víctimas se encuentran una mujer adulta hallada bajo el autobús y una madre con su hijo, que fueron encontrados muertos dentro del vehículo. Otras 8 personas resultaron gravemente heridas y fueron trasladadas a hospitales de la región. Todos los ocupantes del autobús participaban en un evento y regresaban a Paraguay en el momento del accidente. Esto es lo que reporta un medio digital de la zona con respecto a este accidente. Y ahora estamos viendo las imágenes también de otro medio local que dio a conocer fotografías de cómo quedó el autobús, cómo quedó el colectivo de la empresa La Guaireña, que estaba transportando a 65 personas aproximadamente, y este accidente que se da cerca de la 1 de esta madrugada, específicamente sobre la ruta SC-492.
2: Si te fijas ahí en las imágenes que están en esa publicación, hay fotos de la curva, y se nota justamente el lugar donde ocurrió el accidente, porque hablan de una curva y exactamente ahí aparecen en las imágenes.
1: Se puede ver la curva.
2: Se puede ver la curva.
0: En honor a la...
2: Ahí está. Esa es la imagen de la curva donde ocurrió el accidente.
0: En honor a la gente que se está sumando en este momento a nuestra transmisión, porque estoy mirando y hay mucha gente que se está conectando al canal de YouTube Monumental la M1080. Quiero que hagamos de nuevo este repaso por las imágenes que estamos obteniendo. Efectivamente, es una curva el lugar donde sucede el accidente. Una curva, creería que una curva pronunciada, ¿verdad? O no tanto.
1: Sí, puede ser. Se puede ver una curva que generalmente... No, en Brasil no suelen tener lomadas en curvas así, en una zona oscura. Mm. Sí, generalmente se manejan con radares, donde te piden que bajes la velocidad del vehículo, pero las lomadas suelen estar en el centro de la ciudad, no en una zona así como estamos viendo aquí, que es una zona boscosa por lo que se ve.
0: Sí. La empresa, me preguntan cuál es.
1: La Guaireña.
0: La Guaireña.
1: La Guaireña. Dijimos desde un principio, es más, en el perfil de esta academia se puede ver el bus y a todos los integrantes del grupo que están frente al hotel donde se habían hospedado en Gramado, y se puede ver allí la empresa La Guaireña, el colectivo y todos los integrantes del grupo.
2: Ocurrió en la carretera SC-492 entre Maravilla y São Miguel da Boa Vista. Dice la información de este portal brasileño.
0: Y eso, para verificar nomás, Samu, a cuánto de la frontera ya era. Acá me dice una persona, las fallecidas son parientes del ex intendente de Colonia Independencia. Sí.
1: Sí, nosotros hablamos con
0: Habló con nosotros José Resquín.
4: Así mismo, muchos no sabemos, ¿verdad? Lo que si bien es cierto, una escuela de danza de Tania, acá de Independencia, se trasladaron para una competencia en Gramado, Brasil, y a la vuelta, en la madrugada, aproximadamente a las 12 de la noche, en una zona, no recuerdo muy bien el lugar, ¿verdad? Tuvieron al siguiente se volcó el colectivo con aproximadamente 65 pasajeros, y de las cuales fallecieron 3 personas. Una tía mía de nombre Nelly Rojas, Nelly Peralta de Rojas, una prima hermana mía de nombre Blanca Chamorro Resquín, y su hija Guadalupe Arcete Resquín, de 8 años. Eso es lo que he confirmado, estos varios accidentados que están siendo en este momento auxiliados en varios hospitales de Brasil.
0: ¿Cómo te enteraste de esto, José?
4: A mí me llamó una prima también que estaba, una que le acompañó a su hija, que también su hija no está muy bien, está gravemente también herido. Me llamó de nombre Carolina Mora, y me dijo en aproximadamente a la 1 de la madrugada, me llamó, me contó que se accidentaron y que hay varios heridos y que hay también fallecidos, ¿verdad? Que los bomberos estaban trabajando para poder rescatar los cuerpos que están ahí, porque ellos en ese momento no sabían quién estaba atrapado y quién no estaba atrapado.
2: Lo que estoy viendo acá, la pregunta que hiciste, Santi, está en la zona del accidente, por lo menos lo que reportan los medios brasileños, está a 270 kilómetros del Puente de la Amistad y a 460 kilómetros de Colonia Independencia.
0: Tenemos un video para compartir, si podemos. Ahí justamente está al aire en este momento. Videos que nos van llegando también del lugar del accidente, que estamos poniendo ahora al aire para aquellos que están siguiendo en 18.3 en Aire Digital, Canal 27 en Tigo y en Monumental AM 1080 en YouTube. Algunas fotos y algunos videos ya que nos llegan de este accidente que dejó 3 personas fallecidas, una niña de 8 años, lamentablemente, entre las personas fallecidas. Preguntan, ¿cuál es la academia? Betania, dijimos, ¿verdad? De sí, Colonia Betania. Independencia.
2: Betania de Colonia Independencia. Que habían ganado premios incluso en este concurso internacional en Gramado.
0: Le preguntaba a el ex intendente de Colonia Independencia la edad promedio de las personas que viajaban. Y nos dijo, eran niñas y niños de entre 6 y 12 a 13 años aproximadamente. Lo que no tenemos hasta acá en un consolidado, porque estamos compartiendo información a la medida que vamos avanzando en la mañana y a la medida que nos atienden algunos de los protagonistas, es la cantidad de personas heridas con exactitud. También tendríamos que hablar con la gente de la Secretaría de Repatriados, porque acá estamos hablando de 3 personas que lamentablemente fallecieron y que tienen que ser traídas a Paraguay en la brevedad posible. Entonces, ¿qué datos tenemos ya o tienen desde la Secretaría de Repatriados? Tendríamos que chequear esto.
1: Me aporta también, ¿no?, nuestra compañera de Alto Paraná, que por lo que se ve en las fotos, podría ser una zona de serranía, ¿verdad? Que es el típico paisaje que generalmente se puede ver en el Brasil. Y también lo que hace rato comentábamos y dice el reporte periodístico, que supuestamente lo que dijo el chofer es que él tuvo problema con los frenos.
2: Sí, eso dice acá también la publicación en Brasil. El autobús salió de la ciudad de Gramado, Río Grande do Sul, se dirigía hacia Paraguay, cuando, según el conductor, señala esto, sufrió problemas con los frenos en una curva, perdió el control y se salió de la carretera.
0: Podemos ver, acá alguien me señala, me dice, si se pueden fijar en los neumáticos de la parte de atrás.
2: Si hay una parte que está volcada al vehículo y se ven los neumáticos del
1: carro. ¿En qué condiciones?
0: Tienen que ser 8 en total, pero hay uno que del lado de adentro le falta un neumático.
1: A ver, el del fondo, allá en el fondo se puede ver.
0: Pero pudo haber sido producto del accidente, claro, no han ido a dejar de esa manera, ¿verdad? Me imagino.
1: Y vamos a confiar en que no, pero a veces no sabemos en qué condiciones también las empresas están enviando buses al Brasil.
0: Pero no creo, William, no creo. Si son 8 los que tienen que tener.
1: Porque ahí sí se puede ver, sería si 2 y una sola se puede ver detrás de las otras dos, donde faltaría una más, que es la de adentro, la rueda de adentro.
0: ¿Puedes acercar ahí, por favor, si es que puedes hacer un zoom?
2: Creo que hay una imagen que es mucho más clara de eso.
0: De eso que estamos viendo.
2: De lo que estamos viendo hay una foto que es mucho más clara, que se ve la
0: ¿Puedes marcar cuál es la fotografía?
2: Sí, te voy, porque recién estaba viendo eso.
0: Porque para los que están siguiendo al aire y no están viendo esto, lo que nos apunta un oyente, Marcelo, dice, si se pueden fijar en los neumáticos de la parte de atrás, tienen que ser 8 en total. Pero hay un neumático del lado de adentro que no está. Es del lado interno, dice. Mm. Y en esta foto que estamos compartiendo
2: se nota eso.
0: Pero no hay del otro lado tampoco hay. Del otro lado tampoco
2: esa,
0: hay.
2: Esa imagen, si se hace zoom, fíjate un poco, está Santi. Si es que se acerca un poquito más, se nota, son dos del lado derecho y uno del lado izquierdo, en la parte de atrás. Ahí.
0: Lo que me da la sensación es que ahí algún chofer nos va a poder decir esto, ¿verdad? Pero que los que están internos son 4, pero los que están para afuera son 2 nomás luego. No es que le falta uno. Son 2 nomás luego. Esto nos permite fijarnos en eso. Ahí no tiene que haber 2. Creo que está bien esto. Creo que tienen que ser 2 nomás luego. ¿Cómo te va, Juanpi?
6: Hola, Santi, ¿cómo estás?
0: Eso también estás viendo, ¿verdad?
6: Sí, que todo, incluso un comentario también acá de uno de los oyentes también habla de eso. Los ejes de atrás, las últimas traen una sola rueda de cada lado, no es que les falte.
0: Así okay. mismo.
1: Ok, sí. Perfecto.
0: No, al ver en esta imagen que nos dice Samu, eso queda claro. No es que tiene que tener 2 más ahí. Está bien. Ahora, podemos ver después la calidad de los neumáticos. Sí. Esa es otra cosa, que esta imagen no nos permite...
2: Había algunas más cercanas donde están los bomberos que sí se ve el estado de los neumáticos.
0: Para hacer la pausa, quisiera, William, recapitular lo que pasó y poner en contexto exactamente lo sucedido con lo que recabamos hasta ahora. Desde la Secretaría de Repatriados nos responden que no tienen información oficial, que solo tienen información de los medios, o sea, lo que nosotros estamos compartiendo, y que están esperando noticias del consulado. Eso es lo que nos dicen en este momento.
1: Bueno, en esta mañana bien temprano, cuando empezamos a recibir los primeros datos sobre el accidente de tránsito en el Brasil, empezamos a averiguar y a través de la producción pudimos conversar con una persona, ex intendente de Independencia, José Resquín, quien dio algunos datos y lastimosamente confirmó el fallecimiento de 3 personas. Un bus de la empresa La Guaireña la semana pasada viajó a Gramado y Canela, Brasil, donde la Academia de Danzas Betania participó de una competencia, de un evento. Cuando estaban retornando esta madrugada, cerca de la 1 aproximadamente, lastimosamente se da este accidente de tránsito donde 3 personas pierden la vida. 2 personas adultas y una niña de 8 años. El reporte de este señor él al menos mencionaba que cerca de 65 personas estaban viajando. Estamos hablando de niños, adolescentes, adultos, que no todas estas personas formaban parte de la academia. Otras personas aprovecharon el viaje y como que estamos en vacaciones, entonces colaboraron pagando el pasaje para conocer Gramado. Y lastimosamente, ya cuando el grupo retornaba esta madrugada cerca de la una, se da este accidente. Después de unos minutos, los bomberos llegaron hasta el lugar y trasladaron a las personas hasta un centro asistencial, donde nos confirman que hay personas gravemente heridas y tres personas que lastimosamente perdieron la vida en este accidente de tránsito.
0: Bueno, tenemos que hacer nosotros la pausa. Seguimos recabando información, señora. Seguimos recabando información, señor. Una tragedia desde todo punto de vista. Nos disculparán que prácticamente sea eso lo que acapare la atención en la mañana, pero sabrán entender, como decimos en prensa habitualmente, lo urgente no da tiempo para lo importante. Tenemos otros temas en agenda, otras cuestiones que son de relevancia también que compartir en la mañana de hoy, pero indudablemente esto mueve la agenda y hace que este tema sea el tema destacado de la jornada, porque seguimos recabando información. Lo que tenemos hasta acá es el dato que nos comparten los propios familiares de tres personas fallecidas y de otras personas que están accidentadas y en grave estado, lamentablemente.
1: Estamos revisando los portales de la zona también donde se registró este accidente y hay un reporte periodístico de un medio, de un periodista que fue hasta el lugar, y tenemos ese extracto, por favor, Choco, compañeros, para compartir.
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0: 42 anos o chofer, sí. 67 pessoas levava, e o que ele referiu é que perdeu o controle.
1: Perdeu o controle, sim. Sí, en el reporte que hace rato veíamos, supuestamente el chofer dijo que tuvo problemas con los frenos.
2: Con el freno, sí.
1: Bueno, que se pueda asociar también a haber perdido el control del, claro, del vehículo. Y lo que vemos en las imágenes que estamos compartiendo, justamente donde se ve una curva pronunciada, justamente donde las ambulancias y los bomberos estaban estacionando, ahí se puede ver la curva y que aparentemente este colectivo pasó de largo, no agarró bien la curva por lo que podemos entender. Según lo que nos decía la pasajera, una paraguaya que está internada, ella sintió que el conductor primeramente agarró una lomada, después una segunda lomada y posteriormente ya se dio el vuelco.
0: ¿Tenés el testimonio de la mujer que estaba en el bus y que habló con nosotros?
8: Yo creía que, no sé, para mí que ya salió lo del carril, no sé qué es lo que pasó, pero dos veces por ahí yo sentí y dije en el segundo, dije, Dios mío, dije así, casi lo ya se cayó. Y
0: pero no,
8: de dos pisos, yo vine arriba.
0: Sí. Pero no chocaron contra otro vehículo, María.
8: No, nada. Se volcó el colectivo.
0: Directamente volcó. María, y el hasta ahora el reporte que tienen, ¿de cuántas personas fallecidas estamos hablando?
8: Y creo que es tres por ahí ya.
0: Tres personas.
8: Sí, uno está en quirófano.
0: ¿Y en total cuántos eran, María?
8: Más o menos era 65 personas.
0: ¿Esto fue a la medianoche?
9: Cerca de la una de la mañana. ¿Y vos tuviste algún golpe? ¿Vos también tuviste que ser asistida? ¿Vos ibas acompañando a alguien en particular?
5: Ahora, sí, estoy internada ahora.
9: ¿Y cómo estás, María?
5: Pero estoy bien, solamente es golpes nomás. Acompañada de una niña
9: a mí. ¿Vos le acompañaste a una nena?
5: A una nena.
9: ¿Sos familiar de esa nena?
5: Son vecinitas mías.
9: ¿Y en el momento del accidente, les asistieron rápido o tardó en llegar la asistencia?
5: Tardó muchísimo porque viste que señal no teníamos esa parte. Y no teníamos señal y pedíamos ayuda, así, a algunos motos que pasaban por ahí, todo en una carretera muy oscura, no se veía nada, lleno de árboles, casi no hay casa.
0: Bueno, esto es lo que tenemos hasta este momento y parte de lo que pudimos rescatar de esta tragedia que se dio lamentablemente en Brasil. Hacemos la pausa, enseguida venimos con más, tenemos más información en la mañana de Monumental.
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0: Señores, son las 7 de la mañana con 43 minutos. Estamos en la mañana de Monumental, en la mañana de 1080. Quiero hacer una ronda con los compañeros para traer rápidamente otros temas sobre la mesa, porque además de este accidente del que hablábamos, hay otras cuestiones que transcurren en esta mañana también. William, ¿qué tenemos?
1: Bueno, y el otro tema que también esta mañana estuvimos comentando es el accidente de tránsito que se dio en la zona de Cerro Corá, departamento de Amambay, donde un bus de la empresa NASA Golondrina impactó contra la parte trasera de un tractocamión tipo tumba. Esto se registró anoche sobre la ruta PI-05 en la ruta General Bernardino Caballero, a la altura de la colonia Itapopó, en el distrito de Cerro Corá, departamento de Amambay. La víctima fatal fue identificada como Antonio Mateus da Silva, de 43 años. Él se desempeñaba como guarda del ómnibus. Después del impacto, fue auxiliado por bomberos voluntarios, llevados hasta el hospital regional, donde se confirmó su fallecimiento. El colectivo era conducido por Rubén Brizuela Rodas, de 29 años. Él sufrió lesiones leves.

0: una medida para transparentar los costos, ordenar el mercado y brindar mayor protección a los comercios, usuarios y participantes del sistema de pagos. Lo que están buscando es darle un orden a lo que es el tema de las tarifas por las comisiones en cada transacción. El nuevo marco alcanza a participantes, proveedores que ofrecen servicios en el sistema de pagos del Paraguay. Adquirencia, redes, procesamiento de tarjetas, servicios prioritarios y otros servicios de pago autorizados. Entre los principales topes, esto es lo que dice el Banco Central en un comunicado, los proveedores del servicio de inicio de pagos, solicitud de pagos, débitos y transferencias interbancarias en sistemas propietarios van a poder cobrar hasta 1,5% del monto de la operación con el IVA incluido. El participante patrocinador hasta 1% del monto de la operación con un máximo de 5.500 guaraníes. Asimismo, la regulación dispone que los pagos iniciados mediante el código QR que utilicen como mecanismo transferencias de crédito, independientemente de que operen sobre infraestructuras públicas o privadas, estarán también sujetos a una comisión máxima del 1.5% del monto de la operación, IVA incluido. Esto garantiza, según el Banco Central, condiciones que sean iguales para servicios comparables y favorece un entorno competitivo en beneficio de comercios y usuarios finales. La transparencia, dice el Banco Central, es un eje central y los proveedores deberán publicar sus tarifas actualizadas, informar con claridad cuánto le están cobrando al usuario en concepto de comisiones, gastos y penalidades y justificar técnicamente si es que aplican cargos y asegurar que cada cobro sea verificable y corresponda a un servicio real ofrecido al usuario. Es lo que dispone el Banco Central del Paraguay en esta regulación que dio a conocer ayer. Preguntábamos también si algo se modifica respecto al SIPAP, que es un sistema de pagos donde hasta por 10 millones uno puede hacer una transferencia de cuenta a cuenta en un banco y eso no tiene costo, y eso dijeron que eso se mantiene inalterable, no se cobra. Lo que se están incluyendo acá es para los otros sistemas de pagos que incluyen esto que les decíamos, las billeteras y códigos QR, donde aparecen estas empresas que prestan estos servicios de interconexión para hacer esos pagos.
1: Juan Pizarracho.
2: Sí, en noticias de tenis, ahora mismo está disputando un partido Dani Vallejo en el Abierto de Bastad en Suecia. Está jugando los octavos de final contra el sexto preclasificado del torneo, Botic van der Sandsloop, de Países Bajos. Había perdido el primer set 6-4 y acaba de ganar el segundo set Dani, ganando por 6-3, entonces se va a definir en un tercer set este partido. Van der Sandsloop está ahora mismo en el puesto 55 del mundo. Dani, recordemos, estaba en el puesto 71. Entonces, con una victoria pasaría a los cuartos de final. Si es que logra concretarlo, ahora va a definir en los próximos minutos lo que es este partido contra el neerlandés Van der Sandsloop.
1: Bueno, y en materia futbolística, ayer la eliminación de Francia, hoy sí, partidazo entre Argentina e Inglaterra.
2: Entonces, la pregunta era, ¿podés tener dos finales anticipadas en las semifinales? Y por la clase de duelos que se dan, se podrían considerar así, por el peso histórico, por lo que significaban a nivel futbolístico. Y terminó siendo incluso menos pareja de lo que uno hubiera esperado la final de España a Francia. Lo que sí nos sorprendió fue el rendimiento de España, la manera en la cual jugó, porque acá cuando lo dijimos ayer, cuando hablamos de la previa del partido, Francia tiene las individualidades, pero España tiene el juego colectivo. España tiene el mejor equipo táctico de todo el mundial, lo habíamos dicho. Y finalmente eso pesó por encima de la calidad y el nivel de jugadores que tenían ataque Francia.
0: Que no hicieron prácticamente nada.
2: Claro, porque los anuló, el trabajo de España los anuló en la cancha. Entonces terminó ganando 2-0 el equipo español, gol de Oyarzabal de penal y después Pedro Porro, que termina convirtiendo el lateral derecho, ingresó como delantero en el área y terminó definiendo ya en el segundo tiempo. Pero una demostración, una exhibición de fútbol trabajado, de fútbol pensado.
0: Podría haber sido tres.
2: Podría haber sido más incluso, porque Francia no generó una chance.
0: Se le anuló un gol a Yamil.
2: A Lamine Yamal. Se le anula un gol. pero estaba ahí nomás. Estuvo cerca a España también de convertir el tercero, pero nunca estuvo en un momento de sufrir. Nunca, no tuvo

0: una sola intervención importante Unai Simón, ya con el partido, digamos, todavía parejo. Máximo tuvo que ir a salir tipo líbero, que salía fuera del área y tenía que salir a despejar la pelota para evitar los contraataques franceses. Pero el equipo de España hasta ahora, casi sin sudar, llega a la final, de la manera en la cual ha jugado, en el sentido que le llegan poco, ellos sí generan más chances y a partir de ahí puede construir.
1: Vamos nuevamente hasta Brasil. 7:50 PM. Estamos en comunicación con Liz. Es la mamá de una de las niñas que estaba viajando en este bus que lamentablemente sufrió este accidente. Liz, gracias por atendernos. ¿Cómo está tu hija? ¿Cómo están ustedes? Estamos muy interesados aquí en Paraguay por tener mayor información de lo ocurrido. Gracias por atendernos.
2: Sí, la verdad que no puedo decir buenos días para nosotros porque somos una delegación grande con 67 personas a bordo que estuvimos en el colectivo y lastimosamente pasó un accidente en un abrir y cerrar de ojos. Lo que puedo decirte es que tenemos lastimosamente 3 fallecidas y muchas personas adultas heridas, gracias a Dios, porque la mayoría de las niñas bailarinas que nos fuimos para en una competencia prácticamente en Gramado Canela, muchas salieron ilesas, otras con pequeños rasguños, pero nada grave, ¿verdad? Uh-huh. Y no te puedo adelantar nombres de quienes fallecieron, pero son 3 personas fallecidas, lastimosamente.
1: Sí, hablamos nosotros con uno de los familiares, Liz, de las personas fallecidas y nos contaba que recibió lamentablemente esta noticia en horas de la madrugada. Pero ¿cómo fue el accidente, Liz? ¿Qué es lo que recordás? Porque recién hablábamos con otra de las personas que viajaba y nos decía que sintió que atropellaron 2 lomadas. Sin embargo, un periodista que está en el lugar, que habló con el chofer, refiere que el chofer le dijo que tuvo problemas con los frenos, que perdió el control del vehículo. ¿Qué pasó? ¿Te diste cuenta vos de lo que pasó, Liz?
2: La verdad que no quiero decir realmente cosas que no son. Yo estaba durmiendo prácticamente en el pasillo y la verdad que estábamos viniendo un poco fuerte y sentíamos que tambaleaba el bus. Yo no me di cuenta, después nomás ya me enteré que hubo cambio de chofer, ¿verdad? Como se suelen hacer, 1/2 hora antes del accidente. Y pasamos una curva, en síntesis hay miles de curvas, es un camino nuevo que justamente le pregunté a uno de los choferes por qué tomaron este trayecto, ¿verdad? Y me dijeron que este trayecto, acá donde estamos ahora en el hospital San José, creo que se llama,
1: sí.
2: Nos dijeron que es un camino nuevo y que ya pasaron 3 accidentes hace meses anteriores con 15 o más fallecidos. Y no sé por qué fue el itinerario que se les pasó a ellos, ¿verdad? Y prácticamente, así como estabas diciendo, el chofer me dijo que hubo fallas mecánicas. Y te cuento que es una de las curvas, según me comentaron, más altas y peligrosas, porque son hay serranías. O sea que el mayor del trayecto son serranías, sí, con miles de curvas. Y es una de las curvas más altas que hubo, o sea, con mucha profundidad de caída. Y él frenó y no le respondía, según entendí, ¿verdad? Por eso no te puedo decir qué fue lo que pasó, porque yo no estuve manejando, ¿verdad? Uh-huh. Y pasó todo en una abrir y cerrar de ojos, se dio la vuelta, se cayó el colectivo en un costado, creo que no sé si fueron 1 o 2 vueltas, pasó lo que tenía que pasar y ahí todos gritando, desesperados, y por suerte que de los 67 estamos 3, así como te dije, 3 fallecidos, gracias a Dios, pero algunos entraron en terapia intensiva, otros están amputados, y así.
1: Liz, ¿vos viajabas con tu hija o con quiénes viajabas?
2: Sí, yo viajé prácticamente con mi familia, mi hijo, mi hija, mi esposo, yo, Prácticamente yo soy la presidenta de la comisión de la Academia de Danzas Betania.
1: Sí.
2: Y con las profes, ¿verdad? Y nosotros nos subimos a la parte de arriba, porque el colectivo es de doble piso, ¿verdad? Uh-huh. Y las que estaban enfrente volaron prácticamente, salieron muchos expedidos por los costados y enfrente, ¿verdad? Uh-huh. Y los que estaban abajo, algunos estaban atrapados y fallecieron.
1: Claro. Liz, el viaje lo hicieron ¿cuándo exactamente? ¿Y la competencia cuándo fue? Porque estábamos viendo algunas fotografías de que incluso terminaron muy contentas todas ahí por cómo les fue en la competencia, ¿verdad?
2: Y vamos a decirle lo más positivo de todo esto fue que desde que empezamos a prepararnos para esta competencia internacional que tuvimos en Gramado Canela, nosotros salimos el 10, llegamos el 11 en Gramado, nos hospedamos en un hotel y el día siguiente fue el día lunes fue la competencia. Y después, ayer salimos, ganamos todos felices, contentos, ya te digo, felices vinimos con las nenas, felices, toda la familia en síntesis de Betania, ¿verdad? Y lastimosamente pasó esto, lastimosamente.
1: Liz, ¿cuántas personas aproximadamente son las que resultaron ilesas? 67 en total viajaban. Y quienes no tuvieron ningún inconveniente, digamos, ¿cuántas personas son?
2: Y ponerle, le calculo 15 personas, máximo 15, 17 personas. Y después algunos están, así como te digo, con algunos cortecitos, brisuras, no sé, golpes en la cabeza, costillas rotas, así.
1: Y entre las que más graves quedaron, ¿cuántas están?
2: Y entre 5 o 6 personas que están graves. Ahora tenemos 2 personas que, o sea que una entra en terapia intensiva y la otra, la doctora, no sabemos todavía porque entró también en cirugía ella.
1: Ya, ¿y la otra persona que ingresó a terapia es mayor también?
2: Sí, es mayor, es una de las mamás de las pequeñitas.
1: Ya. Ya. Sí. ¿Tardaron en llegar, Liz, con la asistencia?
2: Asistencia de la ambulancia,
1: claro,
2: la asistencia de
1: claro,
2: los...
1: Claro.
2: Sí. La verdad que nos sentimos muy desesperados porque es una ciudad, creo que pequeña, y estaba alejado mucho, o sea, muy alejado estaba todo. Pasaban motos, prendíamos nuestras luces, gritábamos desesperados para que se queden, pero nadie. Al final pudimos llamar a emergencias, ¿verdad? Y nos atendieron. Nos costó mucho, pero logramos, porque todas nos ayudamos. Y llegaron, no sé, capaz en 20 minutos llegaron 8 o 10 ambulancias. La asistencia, la verdad que no, en ese sentido no podemos quejarnos, bomberos, policías civiles, hasta inclusive el intendente de la ciudad se fue a auxiliarnos, ¿verdad?
1: Liz, y en este momento, ¿qué necesitan? ¿Hay algo en particular que necesiten? ¿Tienen algún requerimiento? No sé si es que ya con relación a las personas fallecidas, la Secretaría de Repatriación tomó intervención o el consulado eventualmente. ¿Qué necesitan ya que sos además presidenta de esta comisión?
2: Y la verdad que para mí esto es la primera vez que pasa. Yo realmente no sé hacia dónde correr, yo no entiendo mucho, pero escuché que una de las mamás, porque estamos, no sé, están abogadas, están profesoras, doctoras y todas esas cosas. Entonces, una es la que se encargó de hablar con el tema del consulado. Algunos, los familiares tienen que venir, es más, ya están viniendo de los fallecidos para poder retirarlos, porque sin ellos no va a poder pasar eso. Hasta inclusive me comuniqué con la empresa, están enviando, de la empresa guaireña, están enviando ahora un bus que va a venir a buscarnos, pero hoy no creo que salgamos porque las personas están en observación durante 48 horas. O sea, quiere decir eso que tenemos que quedarnos más, lastimosamente.
1: Claro. Y mientras tanto, ¿cómo hacen con eso? Mira, vos nos decís que hay niñas que no resultaron heridas. ¿Ellas dónde están ahora? ¿Están en el hospital? ¿Tienen que ir hasta algún hotel o algo? ¿Quién les da ese soporte, Liz?
2: Yo te comento que el hospital acá de San Joao tiene un albergue casi pegado al hospital. Entonces, la ambulancia nos trasladó a bueno, y otro grupo se quedó en otro, en otra ciudad, pero creo que son 6 personas, pero no graves. Y nos enviaron a todos los niños, nos atendieron súper bien, nos pusieron agua, café, pan, dulces, camas, colchones, todo lo que es necesario. O sea, en síntesis, es un lujo es. Y acá prácticamente es, todo es totalmente gratis, ¿verdad?
1: O sea, no,
2: gracias a Dios, ¿verdad? Pero
1: no, o sea, no tienen inconveniente no, con la estadía, digamos, hasta el momento, Liz.
2: Y hasta el momento nada. De acá pasando el mediodía, no sé, pero porque tengo que organizarme dónde nos quedamos, si es que nos quedamos más en el albergue, pero creo que vamos a quedarnos más, o tengo que ver un hotel o algo, no sé.
1: Ya.
2: Pero eso tengo que organizarme hoy. ¿Sí?
1: Bueno, Liz, mucha fuerza, muchas gracias.
2: Dale a ustedes. Está, gracias, chao.
1: Liz es la mamá de una de las niñas.
3: Sí. Presidenta de la comisión. Hay personas heridas de gravedad. Hay una persona mayor que ingresó a terapia.
1: Sí.
3: Son 7 personas aproximadamente, ¿verdad?
4: Sí.
3: Que están graves.
4: Están graves.
1: Lo que nos dice ella es que hay... hace rato nos dijo también lo de la doctora, el exintendente sí. de Colonia de Independencia. Nos dijo que había una doctora, Mabel Rojas, nos dijo él, que requería de una mayor asistencia. Y es lo que nos acaba de decir también Liz, que está en el lugar. Y otra persona mayor... que tiene requerimiento de terapia intensiva.
4: Gente de la empresa La Guaireña está yendo allá para llevar un bus, señalaban también.
1: Sí.
4: Para traer a la gente.
1: Sí, efectivamente. Y desde el consulado, ¿qué están haciendo, verdad? ¿Qué están haciendo desde la Secretaría de Repatriados? Hay 3 personas fallecidas hasta ahora. Una verdadera tragedia será. Qué notable. Bueno, tenemos que hacer la pausa. Hacer la pausa ahora y después hacemos el bloque deportivo.
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0: 8 de la mañana con 6 minutos, señores. Estamos en la mañana de Monumental, en la mañana de 1080 AM. El tema futbolístico y el tema del Mundial.
1: Sí.
0: Acá arrancamos el programa hoy diciendo, Juan Pizarracho, que estábamos muy contentos porque pasó a España. Porque hay una gran comunidad paraguaya en España.
1: Claro, sí. Claro, hay una gran comunidad, hay muchos compatriotas en España.
2: No, Juanpi, espera. Juanpi, allí. ¿Qué festejamos nosotros? ¿El triunfo de España o la derrota de Francia?
1: Lo segundo.
3: Yo segundo.
1: Dejemos de mentirle a la gente, por favor. ¿Cierto? Por favor, por favor, ¿cuándo?
2: Festejamos que Francia...
0: No le mientas a la cómoda.
1: No, por eso. No le mientas más a la gente.
2: Claro, si era otro rival... Igual íbamos a celebrar.
1: No.
2: Creo que se celebra la derrota.
1: Era, si era Marruecos, era Marruecos. Si era España, era España. Termina siendo España. Nunca. Aparte, nosotros tenemos también cuentas pendientes con España a nivel mundialista. Sí. Si es por esa razón. La cuestión es que con Francia fue reciente. Y como que fue por la forma en que. No solamente lo extradeportivo que se dio, también como que pesó. Hubo como un rechazo. El caso de España, la derrota también en el 2010 era también que tratar del dolor que te haya ganado España. Ahora es el dolor que te haya ganado Francia, aparte todo lo que se dio en la cancha. Ayer hablamos, por ejemplo, con Gabriel Ábalos y le preguntamos sobre esa situación de lo que ocurrió. Él dijo, es cosas de cancha, cosas que ocurren dentro de un partido peleado, que nosotros estamos más acostumbrados a ser físicos. Y hay disputas, hay choques, hay discusiones, pero todo queda ahí, no, más allá, más que eso.
3: Se criticaron tanto los franceses, pero pegaron
1: y
3: ayer.
1: Sí, es que los propios, lo que habíamos hablado en el partido de Paraguay, que Francia fue la selección que tuvo más faltas y más tarjetas en el partido en aquella ocasión. Y ayer ya en nivel de en el primer tiempo mismo, varias faltas que cometió Francia porque llegaban siempre tarde a la pelota de repente cuando manejaba el equipo español. Incluso hay una falta de que Mbappé choca contra Unai Simón en una disputa donde ya llega sin chances de poder alcanzar el balón, pero termina. Y el arquero obviamente también con un... se cae atrás, pero demostrando que Francia jugó fuerte. Francia jugó, incluso curiosamente, Didier Deschamps se queja del árbitro, de Ivan Barton, que tuvo un manejo bastante pobre en general, no tanto polémico, sino de qué faltas eran faltas, de qué manejo.
3: Porque no se decidía por momentos.
1: Claro, de repente no se sabía qué estaba cobrando.
3: Generaba confusiones.
1: Claro, el árbitro salvadoreño. Pero más allá de eso, termina cobrando bien el penal. El primer penal de Digne, un penal infantil que comete el defensor francés, donde Lamine lo anticipa de gran manera. El jugador quiere despejar y le termina metiendo una patada porque el español toca la pelota antes. Un penal clarísimo, sin ningún tipo de dudas al respecto. Y a partir de ahí como que España empezó a controlar el partido, porque no había generado tampoco tanto el equipo español antes del penal. Y se da finalmente un triunfo que acá llegué a escuchar bombas y todo después del partido, al terminar el partido. No sé, algunos estuvieron muy españoles estuvieron.
0: Vos sabés que vi fotografías de gente que iba con sus vehículos y pasacalles que decían chao Mbappé, chao Francia. Sí. O sea, ese punto, hasta pasacalles hacían los muchachos.
1: Claro, no, estaban con todo. Sin dudas, había una expectativa que pierda Francia y que termine siendo España el que llegue a la final. Se dio así y se dio de manera muy, muy clara. Muy clara la diferencia, más allá del nivel de los jugadores franceses. Él lo dijo el técnico Luis de la Fuente, Francia se enfrentaba al mejor equipo del mundo. Y él resaltó lo que era el equipo, de cómo España trabajó como un grupo, cómo España fueron jugadores que trabajaron en conjunto, de cómo implementaron una idea de juego y la supieron mantener, y que con eso terminan clasificando. Porque si vemos lo que fue hasta ahora cómo llega España a esta final, recibió un gol en 7 partidos. Tremendo el nivel defensivo que ha mostrado España, que su único tropiezo lo tuvo en la primera fecha, que empató con Cabo Verde. Curiosamente, muy similar a la campaña del 2010. La campaña de 2010 empieza perdiendo con Suiza y a partir de ahí ganó todos los partidos.
0: Sí.
1: Y ahora empata con Cabo Verde y desde ahí no perdió más. No perdió un solo punto. Ganó todos los encuentros siguientes. Entonces se repite esa historia. Ahora llega a la final con un equipo de primer nivel, sin duda. Un Rodri, que es la gran figura de esta España. El volante que ya había ganado el Balón de Oro. El jugador hasta ahora había mostrado la estadística. El jugador con más pases en la historia de un Mundial. Con un partido pendiente, pero recordemos que se juega un partido más. Pero de los jugadores que llegaron hasta una final, por lo menos en los mundiales anteriores, ninguno sumó tantos pases como Rodri. Hasta ahora en un mundial, más de 650 pases completados. Entonces, mostrando lo que es su influencia dentro de España, Lamine Yamal, que capaz no se destacó a nivel goles y asistencias, pero siempre es el jugador más peligroso de España.
0: ¿Cuántos años tiene él?
1: 19 cumplió él anteayer. El día antes del partido cumplió 19 años.
0: ¿Te imaginas lo que es, viejo? 19 años será. Ah, y tener. ¿Cuánto gana hoy ese pibe?
1: Pues gana una fortuna, no sé el monto exacto, pero era un monto inmenso. Le habían, si mal no recuerdo, le habían extendido el contrato, lógicamente, en el Barcelona. Ya es campeón de la Eurocopa, fue campeón de la Eurocopa.
0: ¿Qué pasé con esa plata y esa fama a tus 19 años? Era...
1: Y muchos de repente lo criticaban por la manera en la cual llevaba, que de repente era muy mediático, que o era de repente tenía algunas salidas por de como lo que publica en redes sociales, de sus gastos, de lo que hace la vida extra futbolística, como que un poco caótica. Pero bueno, 18 años es algo entendible, digamos.
0: Claro.
3: Dice salario fijo bruto 16,7 millones de euros al año. Por mes, aproximadamente 1,3 millones de euros brutos. Y por semana serían 320 mil dólares.
1: Claro, que está todavía por debajo de sueldos como el que tenía Kylian Mbappé, que era de 50 millones al año en el PSG. Pero porque tiene 19 porque recién años. Cumplió 19. Sí. Él ya a los 16, cumpliendo 17, salió campeón de la Eurocopa.
0: ¿Por semana cuánto?
3: Por 300. Semana, 365 mil dólares.
0: ¿Qué haces con una semana de eso, Julián?
2: Una semana nomás, dame.
1: Y ahí va a quedar corto lo de Lamine. Y él, por ejemplo, el día antes del partido, el día de su cumpleaños, llega a la conferencia de prensa con un collar de diamantes tremendo. Y dice que este nadie me regaló, yo lo compré. Pero un autorregalo fue por su cumpleaños. Entonces también... que tiene esa clase de gastos.
0: Vi que nuestro capitán,
1: sí,
0: tiene un establecimiento en Misiones.
1: Sí, una tipo una estancia.
0: Una estancia. ¿Qué decís? ¿Sí? Reciente reíste, nada, ¿sí? Gustavo. Gustavo Gómez.
1: Sí.
0: Tiene un establecimiento,
1: sí,
0: y por lo visto explota de manera muy profesional,
1: sí,
0: digamos.
1: Sí, es así, es una de sus inversiones, la de Gustavo Gómez en Campos, que es lógico, siendo que vive en Misiones, que es oriundo de Misiones, que ahí se tiene ganadería, se tienen diferentes producciones agrícolas también, entonces...
0: ¿Y a qué se dedican? ¿En qué invierten su plata los jugadores en nuestra selección?
1: Y depende, el que siempre es... Ahora, Tacuara, por ejemplo, Tacuara Cardoso, es que lo recuerda mucho por la cuestión ganadera.
0: Claro, pero digo
2: los restaurantes también.
1: Los actuales...
0: Digo, ¿verdad? Este plantel.
1: Por ejemplo, Miguel Almirón tiene edificios.
0: Edificios.
1: Sí. Él, por ejemplo...
0: Acá en Paraguay.
1: En Paraguay. Sector de los que yo, por lo menos uno en Sajonia, después otros tiene también a nivel de inversiones. Después, tiene más de inmobiliario, suele ser un...
0: Mati Galarza, por ejemplo. ¿En qué invierte su plata?
1: No sé. No ¿Qué, conozco.
0: Qué fenómeno lo de Galarza para firmar autógrafo y eso.
1: La gente, es que ahí te das cuenta lo que también genera la selección, que incluso a veces no se genera a nivel clubes. Especialmente con niños se nota la diferencia. Lo mismo con Orlando Gil. Orlando Gil a nivel, en la última, el domingo también tuvo una... que podía ir a firmar autógrafos. Una cantidad de gente. Lo de Mati Galarza ayer, una fila tremenda. para ir a poder estar y también a lo que poder sacarse una foto, poder firmar un autógrafo. Es tremendo lo que atrae de repente jugadores que capaz eran conocidos, pero que Galarza más conocido que Gil, pero que no tenían este nivel. Si vos le ponías a Mati Galarza antes del Mundial, no iba a tener ni el 5% de lo que era hoy, pero generaron esa empatía, ese cariño de la gente, especialmente, como siempre, surgen nombres nuevos que capaz se vuelven ídolos en el momento post-torneo. Y lo de Galarza es tremendo, lo que genera en la gente, especialmente en los chicos, creo yo, porque los niños son los que quieren verlo, quieren sacarse fotos, sí, en general, con él, con Gil, con los diferentes jugadores de la selección, y sin duda, un fenómeno total. Hay que ver en qué, porque eso es una cuestión importante para el post-fútbol.
0: Claro.
1: ¿Cómo manejas tu carrera después, siendo totalmente que es una carrera que tenés como máximo 20 años de, y dependiendo de los años, cuánto podés realmente ganar?
0: Y ahí es importante la educación financiera que reciban los chicos, ya en la formación será.
1: Y también quienes lo rodean, porque más allá que tengas educación financiera, dependés de gente confiable a tu alrededor, tanto de familia como de representantes, de amigos, porque incluso vos conociendo a veces podés caer. Hasta las personas más avezadas en cuestiones financieras no siempre hacen toman decisiones correctas. Entonces, no tener presión de otra gente o que de cometer esa clase de errores muy comunes.
0: Ahí tenés que tener a un Juan Pizarracho que
2: te asesore.
0: Te asesore,
3: te arme el portafolio de inversión.
0: Claro.
1: Que no te deje gastar.
0: Que no cuando te vaya al súper te diga, esperábamos a guardar el vencimiento tal producto.
2: Y un Samuel Acosta que esté supervisando ahí los números. Sí.
1: Claro, que esté en qué porcentaje está mejor la inversión. Claro, yo me encargo de la parte de control de gastos, vos de inversión.
2: Estamos. Tú la de la joda.
0: No, sí. No. Acá, por eso es lo que nos llegó Choquiño.
1: Claro.
0: Choquiño fue un
2: no
0: poco.
2: Se rodeó de la gente.
0: Desordenado, una vida de joda cuando empezó ahí. Entonces, ahí
1: tuvo otras prioridades.
0: Exacto, exacto.
1: Claro, el enfoque, exacto, por lo menos. Entonces, se da, como estábamos mencionando, toda esta situación y también ahora España la final y hoy un partidazo también.
4: Imagínate si yo mis problemas no los puedo resolver, imagínate voy a resolver el problema de haciendo.
1: Qué genial, Gustavo Velázquez, por favor.
0: Bueno, el fin de semana se juega el partido por el tercer puesto.
1: Tercer puesto.
0: Y se juega el partido final. Pero,
1: es así.
0: Pero hoy tenemos un partidazo.
1: Partidazo Inglaterra contra Argentina en Atlanta. Va un partido que siempre significa mucho y que había leído también la curiosidad, que es como una rivalidad que, porque se habla mucho de las Malvinas, pero la rivalidad de Inglaterra-Argentina en fútbol viene de antes. En el 66, por ejemplo, quedó una rabia porque Argentina queda eliminada con Inglaterra, que era local. Lo expulsan a su capitán Ratín, Antonio Ratín, que falleció esta semana. Lo expulsan a los 30 minutos, para muchos una expulsión injusta. Gana Inglaterra 1-0. El técnico de Inglaterra les llama animales a los jugadores argentinos por la manera física en la cual jugaban. Entonces quedó una rivalidad muy fuerte. En los 70 también jugaban amistosos y le gritaban animales a los jugadores argentinos. En los duelos de Copa Intercontinental también con el Manchester United de Estudiantes de La Plata. Incluso los clubes europeos dejaron de jugar la Intercontinental, los campeones, porque consideraba que era muy violento el cruce con los sudamericanos y eso, y especialmente con los clubes argentinos. Entonces quedó ya una rivalidad y después que se tomó a otro nivel con la situación de las Islas Malvinas, con la guerra de las Malvinas. Ahora Lionel Scaloni dijo, es un partido de fútbol.
0: Sí.
1: Y usa lo mismo lo había dicho Carlos Bilardo en el 86. Y lo dijo Maradona también en aquella ocasión. Más allá de lo que después se habló de todo, en la previa al partido Maradona dijo, yo no soy político, yo soy jugador de fútbol. Esto es un partido de fútbol. Y a partir de ahí vamos a trabajar, vamos a hacerlo, pero después puertas adentro, lógicamente, es otro el discurso en Argentina. Pero afuera es, bajemos los decibeles. Nosotros nos enfrentamos a un rival fuerte y ese es el enfoque. Más que tratar de levantar, porque a veces también podés levantar mucho emocionalmente y no te ayuda. En un caso, capaz no con el mismo contexto, pero se habló mucho de lo que pasó con Paraguay en el primer partido.
3: Sí.
1: Que se levantó mucho la parte emocional de Paraguay con la despedida, con las cuestiones de todas las presentaciones, todo lo que se hizo. Y eso como que los llevó, los elevó mucho emocionalmente y no estuvieron al 100% en el partido.
3: Argentina va a enfrentar a un Bellingham y a un Kane encendido. Con goles.
1: 12 de 13 goles de Inglaterra marcaron Kane y Bellingham, pero los dos equipos llegan muy cansados. Dos equipos que jugaron tiempo suplementario, Inglaterra en el calor de Miami contra Noruega, Inglaterra que viene con más de 20.000 kilómetros de recorrido en viajes, jugó en Ciudad de México, Argentina jugó dos tiempos suplementarios en lo que va de esta fase final, y un partido también muy emotivo contra Egipto. Entonces, y con un Messi de 39 años, ya no tiene la capacidad de recuperación que tenía antes. Está muy diferente el Messi del primer partido, que convirtió en triplete, al Messi de este partido con Suiza, que ya estaba a otro nivel físicamente. No tiene la misma explosión, no tiene la misma velocidad del inicio del torneo, y es lógico, va acumulándose el cansancio. Y ahora se va a jugar este partido entonces a las 16 horas. En Atlanta no habrá problema de temperatura porque es estadio climatizado. Entonces, en ese sentido, está todo bien. No será como jugar en las ciudades más de mayor calor o de mayor humedad, y permitirá que haya un mayor ritmo. Inglaterra es levemente favorita en este partido porque tiene más variantes en ofensiva, además de Kane y Bellingham que dominan los goles. Tiene más opciones como extremos, lo tiene Anthony Gordon, que rinden más o menos, depende del partido. Noni Madueke, lo tiene a Bukayo Saka, tiene a laterales que van subiendo más, como el caso de Jed Spence, de Nico Reilly, tiene opciones de volantes como Declan Rice, Elliot Anderson. Tenés a muchos jugadores que van ayudando, además de sus dos superestrellas, mientras que Argentina como que tiene un plantel un poco más de menos opciones. Ahora posiblemente habrán cambios en Argentina. Se habla de que Rodrigo De Paul capaz no sea titular, quedando fuera por primera vez del equipo titular, para tener a alguien con más velocidad como Nico González por fuera, y que capaz entre un tercer central, que entre Otamendi y Lisandro Martínez vaya como lateral izquierdo en lugar de Nico Tagliafico.
0: Bueno, señores, hasta aquí el bloque deportivo. ¿En tenis qué tenemos?
1: En tenis sigue el partido entre Dani Vallejo y Bocic van der Sandschulp. Están en el tercer set en este momento. Gana 3-2 el neerlandés, pero Dani Vallejo ahora tiene su saque a favor. Entonces podrían seguir igualados si es que no rompe el saque del jugador holandés. Neerlandés, entonces, en plena disputa, el partido en octavos de final en Bastad, Suecia.
0: Hasta aquí las noticias deportivas.
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0: Bueno, señores, son las 8 de la mañana con 25 minutos. Antes de cerrar, William, reiterar lo que tenemos hasta aquí y lo que pudimos recabar con respecto al accidente de tránsito que se dio en Brasil, que lamentablemente involucra a un bus de La Guaireña que transportaba 67 personas que fueron de Colonia Independencia a Gramado para una competencia de danza.
2: Así es, señor. El trágico accidente se registró esta madrugada en Brasil cuando este bus de la empresa La Guaireña, un bus paraguayo que trasladaba integrantes de la Academia de Danza Betania, volcó mientras regresaba de una competencia que se realizó en la ciudad de Gramado y Canela, Brasil. El colectivo transportaba 67 personas, niños, adolescentes, adultos, que habían viajado la semana pasada desde Independencia, departamento del Guairá, hasta Gramado para participar de este certamen. Como consecuencia del siniestro, fallecieron dos adultos y una niña de 8 años, mientras que varias personas sufrieron heridas de gravedad y fueron derivadas a distintos centros asistenciales, según el reporte que estábamos recibiendo esta mañana. Lo que nos confirmaba el señor José Resquín es que sus familiares perdieron la vida en este accidente. Nelly Peralta, de 65 años, Blanca Chamorro Resquín, de 48 años, y Guadalupe, una niña de tan solo 8 años.
0: Samu.
3: Bueno, y Santiago Peña tuvo ayer una reunión con autoridades de la compañía aérea española Iberia. El presidente de la República discutió con el director global de ventas de la aerolínea Iberia, Víctor Moneo, la apertura de nuevas conexiones entre Paraguay y las principales ciudades del mundo. Hay que recordar que ya se viene negociando hace rato abrir nuevas líneas de conexión de nuestro aeropuerto Silvio Pettirossi. Y ayer señalaba el presidente Peña: nos reunimos con Víctor Moneo de Iberia para analizar nuevas conexiones entre Paraguay y las principales ciudades del mundo, dijo en un mensaje publicado en la red social X, sin ofrecer mayores detalles. En esa misma publicación, Peña afirmó que Paraguay se está consolidando como un destino internacional y un centro clave para el turismo de reuniones. Más rutas aéreas se traducen en más turismo y desarrollo, agregó el presidente, aunque sin adelantar sobre cuáles serían las conexiones que podrían abrirse en un futuro cercano. Hay que recordar que en el mes de junio del año 2025, el gobierno del Paraguay autorizó las operaciones de la empresa que pertenece al conglomerado de International Iron Group, estamos hablando de Iberia, que cotiza en bolsas de Londres y Madrid, para poder hacer vuelos a Paraguay. Esta licencia se produjo después de que la antigua aerolínea del Estado español gestionara ante las autoridades un código compartido para conectar los vuelos de Latam Paraguay entre Sao Paulo y Asunción con justamente las frecuencias que tiene Iberia entre Sao Paulo y Madrid. Así que vamos a estar expectantes de ¿qué novedades se pueden dar entonces en esto que se está conversando entre autoridades paraguayas y la compañía aérea española?
0: Bueno, Sergio Lovera dejó de ser asesor en el Instituto de Previsión Social. Hoy recogen los medios lo que ayer compartía ya Telefuturo, Noticias Paraguay, y compartíamos aquí en Monumental. Él sale, William, haciendo denuncias importantes, pero sobre todo diciendo que el presidente del IPS no se animó a denunciar ante el Ministerio Público todo.
2: Resumiendo, que lo de el doctor Isaías Fretes es puro show.
3: Sí. De vende humo, creo que lo trató.
2: De vende humo.
3: Vende humo, sí, señor. Fue la palabra que usó. O la frase que usó.
2: Eso es resumiendo básicamente, sí, lo que dijo.
0: Y menciona que el que maneja el Instituto de Previsión Social es Juan José Galeano, que es el representante, digamos, del presidente de la República desde el Poder Ejecutivo, manejando como asesor, digamos, en el Instituto de Previsión Social los hilos del IPS.
2: Y que este señor fue el que pidió la salida de él.
0: Sí, sí. Y lo que aquí me dicen es que el que retorna como asesor principal del Instituto de Previsión Social del presidente de IPS es Carlos Pereira.
2: Ah, Carlos Pereira.
3: Ah, mira.
0: Carlos Pereira,
3: que fue miembro del consejo.
0: Carlos Pereira retorna al Instituto de Previsión Social.
3: Había renunciado hace 2 meses más o menos.
0: Más, creo.
3: Un poco más.
0: Más, creo. Nos vamos, señores. Gracias por acompañarnos. Ya viene Luis Vareiro y su equipo de Va con Onda.

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0: Cuando son exactamente las 8 de la mañana, 36 minutos, hay una temperatura de 17 grados. Estamos arrancando con otro capítulo de Va con Onda. Te vamos a acompañar hasta las 11:30. Hoy la máxima prevista es de 27 grados, ¿eh? Sube la temperatura. Fresco a cálido, escasamente nublado, vientos moderados del noreste. Mañana tenemos una máxima de 31 grados. El viernes, 33 grados de máxima. Y el sábado, 34 grados.
1: ¡Qué hermoso!
0: 34 grados, viento norte. O sea, un día de verano va a ser el sábado. Y el domingo tenemos una máxima de 31 grados, también caluroso, ¿eh? 31 grados de máxima. Seguimos con el viento norte. Van a ser días de calor los que vamos a tener hacia el fin de semana. Bueno, Lucía Zapena, ¿cómo le va?
1: Muy bien, buenos días. Hoy es el Día Mundial de las Habilidades de la Juventud. ¡Ay! Mis habilidades, ¿cuáles son nuestras habilidades? Somos todos jóvenes acá, proclamado por las Naciones Unidas.
0: Vamos a preguntar después si hay habilidades o no.
1: ¿Cuáles son, verdad?
0: Y vamos a preguntar cuáles son. ¿Cómo le va, Kiara?
1: Buenos días, señoras y señores. ¿Cómo están?
2: Bien.
1: Hay un viento molestoso, vientos del sur.
2: Sí, hay mucho.
1: Me hacen estar rara.
0: Vientos del noreste, en realidad.
1: Ay, yo siento vientos del sur.
3: El norte, pues, siempre te pone medio pirebay.
0: Sí.
1: Esas cosas no se definen.
0: Ese viento norte del fin de semana va a estar bastante...
3: Sí.
0: ¿Cómo le va, Julio?
3: Hola, Luis. Que viva España, que viva el rey, que viva el orden y la ley. España se instala en la final después de dejar fuera... Que, a ver, un dominio absoluto de España. Yo esperaba que España pase... pero no esperaba que lo domine tanto a Francia. En un rato ampliamos eso. Hoy juega Inglaterra ante Argentina, Argentina ante Inglaterra. Habló ayer Scaloni poniendo otra vez el mismo manto de calma, de no mezclar las cosas, decía. Pero te quiero mostrar cómo están los argentinos hoy. Te quiero mostrar cómo están con ese tema. Vamos a hablar de eso y también de cuestiones a nivel local, porque ya dentro de una semana, en realidad desde el viernes que viene, va a faltar una semana para el arranque del torneo clausura.
0: Ah, ya. ¿Y el mundial termina cuándo?
3: El domingo.
0: ¿Este domingo?
3: Este domingo, sí, señor. Ah, a las 16 horas.
0: Upa. Bueno, bueno. A Roberto Hugo Coronel se va a sumar un poquito más tarde. Se toma su tiempo para poder después tomarse su tiempo. Pero bueno, en fin, va a estar un poquito más tarde él.
1: Bien.
0: Bueno, obviamente la información de hoy tiene mucho que ver, o sea, tiene mucho que ver. El centro de la atención está puesta en este accidente que se registró en Brasil, cerca de la frontera con Paraguay, una academia de danza paraguaya que fue a participar de un festival en Brasil.
1: Gramado.
0: Y que estaba retornando al país, el bus volcó. Hasta el momento la información habla de 3 personas fallecidas, una niña de 8 años y 2 adultos. Vamos a, por supuesto, buscar nosotros más información acerca de en qué condiciones están los chicos que están hospitalizados y los adultos también que estén hospitalizados, cómo va a ser el proceso para poder traerlos de vuelta. Vamos a conversar con los representantes de la compañía de bus para ver qué datos tienen ellos y sobre todo, repito, cómo va a ser el traslado de esta gente para que vuelvan rápidamente al país. Me imagino la preocupación de todos los familiares de estos chicos, de esta academia. Hoy hablaban con el ex intendente que resultó ser justo familiar de los 3 fallecidos, ¿no? Justo
1: José Resquín,
0: sí. Él es el ex intendente
1: De Colonia, Independencia. Sí.
0: La academia la academia es de Colonia Independencia, sí. Y toda la gente que fue es de ese lugar. Bueno, obviamente esa es la información más fuerte. Hoy vamos a seguir desarrollando lo que es eso. Hay una fuerte polémica al interior del Instituto de Previsión Social después de las fuertes declaraciones de quien fuera el asesor económico de Isaías Fretes. Estamos hablando del doctor Sergio Lovera Cañete, economista. Él era el asesor económico del doctor Isaías Fretes y él renunció y lo hizo haciendo declaraciones que realmente le mueven el piso a Fretes. Él dijo que el actual presidente del IPS no presentó una sola denuncia todavía ante el Ministerio Público sobre todos los hechos que menudo estamos digamos, viendo con él, porque se lo acompaña a Isaías Frete, y bueno, él va denunciando cosas, y él, lo que decía él, lo verá Cañete, que nada, esto se presentó todavía ante el Ministerio Público. Dijo que básicamente el asesor económico del presidente de la República es quien manda en la práctica en el Instituto de Previsión Social, entre otras cosas, ¿verdad? Esto estalla justo en un momento en el que el IPS está pasando por una situación muy delicada. Quiero explicar esto porque cuando hablamos de que el IPS se queda sin recursos para comprar medicamentos, la gente hace referencia a toda la plata que tiene depositada en los bancos, y son cuentas distintas. Es muy importante recordar que el IPS no puede usar un solo guaraní del dinero destinado al pago de jubilaciones para comprar medicamentos. Uh-huh. O sea, todo ese dinero que está en los bancos no es dinero que se pueda usar para comprar medicamentos, ni para pagar a los médicos, ni para pagar salarios.
1: Son fondos distintos según Carta Orgánica.
0: Son fondos distintos. Sí. Hay un aporte que se hace. Está lo que se destina directamente a salud, lo que se destina a administración, costos operativos del IPS, y lo que se destina a lo que va a ser el pago de la jubilación. El dinero que tiene el IPS en los bancos es ese dinero, no lo puede usar para salud. En algún momento lo que hicieron es que el fondo de jubilación le hiciera un préstamo al fondo de salud. Y para eso es que se creó este fondo fiduciario, es un fondo fiduciario, y se hizo un préstamo por el que obviamente el fondo de salud paga intereses, le paga intereses al fondo de jubilación. O sea, el fondo de jubilación, en vez de meter en un banco, le prestó al fondo de salud y cobra una comisión, un interés, y obviamente después tiene que recuperar el capital.
1: ¿Eso se hizo solo una vez?
0: Se hizo con un fondo especial, sí.
1: ¿Es arriesgado hacer algo así?
0: Yo creo que no es más arriesgado que meter la plata en un banco. Un fondo fiduciario, porque la fiducia... Similar. Claro, la fiducia... vos abrís un fondo en un banco es el que administra la fiducia y tiene la instrucción de usar el dinero solo para un fin. Entonces, y además en la medida que cobra el préstamo, también le reembolsa
1: el dinero
0: al que hizo la inversión, ¿verdad? Sí. Yo no creo que sea más riesgoso. No me parece que sea más riesgoso.
1: O sea, es algo que se puede hacer. Es un mecanismo habilitado.
0: Se creó la ley fiduciaria para justamente eso. Operaciones uh-huh. como esa. No me parece mal. Solo que esto es apenas una medida de parche. Porque el problema de fondo es que a los recursos que se tienen en salud, o los recursos que se tienen en salud, son insuficientes para poder cubrir los gastos. Ese es el problema de fondo.
1: Ahora, qué interesante es saber por qué no hay denuncias penales ante estas irregularidades que de forma mediática conocemos gracias a las denuncias del presidente del IPS.
0: Ojalá nos responda Isaías Frentes o alguien de la administración del IPS, ¿verdad? En su momento, creo que... No sé si fue el propio Isaías Frentes, había dicho que hay un procedimiento, que primero tiene que haber un sumario administrativo, tiene que haber una fiscalización y si es que se tienen elementos que hacen suponer la comisión de delitos, allí recién se remite al Ministerio.

0: Este caso en particular, ¿por qué no se remitió todavía al Ministerio Público?
1: ¿Y si auditoría habilitó de forma interna alguna investigación al respecto?
0: Exacto. Hablaron ellos de las auditorías que estaban abiertas. Lo que pasa es que hay auditorías que ya habían sido cerradas. Entonces, ¿qué pasó con los resultados de esa auditoría? Hablando de auditorías, también ayer dieron a conocer la remisión al Ministerio Público de la auditoría técnica que se había hecho, el peritaje técnico sobre cuáles fueron las causas del colapso de aquel edificio en Encarnación. Entonces el Ministerio Público tiene que saber ya qué pasó, cómo fue que implosionó ese edificio y saber quiénes son los responsables, ¿verdad? Bueno, vamos a ver si hoy podemos tener también información al respecto. Entre otros muchos temas que hay, por supuesto. Obviamente el tema España, acá la gente celebró. Yo no sabía que había tantos fanáticos
2: españoles, ¿verdad?
3: Que muchos memes, por Dios, que se de verdad, tapa Celeste, o contratapa de diarios.
0: Celeste Amarilla se limitó a publicar su foto y una foto de un clásico meme, ¿verdad? El del la nena
3: que con, muda.
0: Sí. Tomás.
3: No. Silencio. Sí, me gustó la contratapa de un diario que puso "Se les terminó el mundial". Fantástico.
4: Buen uso de palabras.
2: Un recurso muy válido. Pero el recurso de la posesión que utilizó ayer España fue excepcional. Yo le decía ayer acá, yo creo, quiero y creo que va a pasar España. Y terminó dándose esa situación, pero no me imaginé que iba a ser con tanta diferencia, con tanto valor que mostró España el día de ayer. También les contaba lo que había dicho Lamine Yamal, que él ratificaba lo que había mencionado post partido, post clasificación ante Bélgica y instalarse en semifinales y sabiendo al rival que tenía enfrente, que iba a ser Francia. Y él decía, no, nosotros somos mejores que ellos. Nosotros le ganamos ya 2 semifinales. Acá pueden pasar 2 cosas, decía Lamine Yamal. 19 años tiene Lamine Yamal, tiene una confianza en sí mismo.
3: Una madurez también importante.
2: Una madurez, claro, para solidificar eso que estaba mencionando. Le ganamos 2 semifinales, ¿y por qué no le podemos ganar otra? Decía. Hubo una nota que se empiezan a aparecer, las notas en donde el periodista le dice, ojo, miren que Francia, antes del arranque del Mundial, miren que Francia tiene a Olise, tiene a Barcola, tiene a Dué, está Mbappé, y decía, pero estamos nosotros dos, decía Lamine Yamal, decía, somos nosotros dos, dice, pues nosotros somos muy buenos también. O sea, ¿por qué nosotros no podemos hacer lo que? Y es más, ya le ganamos 2 semifinales. ¿Por qué no le podemos ganar otra vez? Decía, o sea, había una confianza tremenda. Y desde cuando se iba a patear el penal ayer de Oyarzábal, yo miraba el banco de España y todos estaban cagándose de risa. Y en la generalidad de los casos, en un penal hay tensión, claro, hay preocupación. No, ellos se estaban cagando de risa. Patea el penal, mete Oyarzábal, festejan todos. El quinto gol. Estaban todos convencidos y todos muy seguros. De hecho, de los últimos 5 penales que había pateado Oyarzábal, había convertido todos. Este fue el 6º penal y convierte otra vez. Ya hay una confianza en lo que pueden hacer dentro de la cancha. Ahora, netamente va a depender de lo mental, porque futbolísticamente, físicamente, marcaron una gran diferencia. Hasta aquí hay que remarcar que convirtieron 13 goles y le hicieron solamente 1 a España. Y ayer se enfrentaban a la selección de Francia, que había convertido 16 goles y le habían hecho solamente 2. O sea, son números que uno tiene que traer a la ecuación para entender de qué partido se disputó ayer. Y llegó el segundo gol y el partido se acabó. El partido se acabó, no tuvo capacidad de reacción Francia. En definitiva, Francia no sabe perder, no sabe estar en desventaja. Pasa que está acostumbrado a siempre llevarse por delante a todos los rivales, a ganar el partido y a partir de ahí dominar. Y ayer no tuvo la capacidad de reacción.
3: No como Argentina, que no, sobre la hora claro,
2: esa, la vuelta. Esa valoración es tremenda que uno tiene que tener como parámetro de lo que puede ser el partido hoy ante Inglaterra. Hoy va a ser un... Más allá que se quiera poner ese manto desde lo futbolístico de que no hay que llevar a ese lado, pero es un recurso lingüístico, es decir, va a ser una guerra. va a ser una guerra en definitiva.
3: ¿A qué
2: va a ser
3: hora
2: una
3: batalla? 16,
2: 16 horas. Ah. 16 horas va a ser ese
3: bueno,
2: partido.
3: Bueno, está bien. Va a estar interesante.
2: Muy, no, no, lo que se puede llegar a vivir hoy en ese partido es.
3: Quiero que gane Argentina.
2: Sí,
3: sí. Porque para mí, una buena final es España-Argentina.
2: España-Argentina. Sí, una muy buena final. Bueno,

0: Bueno, España fue...
1: Si es España-Argentina, perdón.
0: No, que España fue solamente una vez campeón del mundo.
1: 2010.
0: Ok.
1: 2010,
0: y Argentina, bastante.
2: ¿Qué decís?
1: Va por la cuarta. Va por la cuarta. No, Argentina. Si llega España-Argentina, Argentina.
0: ¿Pero es lo que querés o lo que pensás que va a pasar?
1: No, lo que yo quiero que sea España-Argentina la final, sí, y si llega España-Argentina. Que gane Argentina.
0: ¿Y crees que va a ganar?
1: ¿Hoy? No, hoy tengo que decir, no sé.
0: En la final.
1: En la final, Argentina.
0: Ah, ok.
1: Oh, por favor, Argentina, sí.
2: Bueno,
1: sí,
2: ya
1: sí.
2: Que estamos hablando de fútbol, discúlpenme, sí. Perdón que les quite el mundial. Pero tengo que tirar un
1: ¿Tiene que
2: un
1: ver
2: chisme.
1: Con el fútbol?
2: Obvio que tiene que ver con el fútbol. Siempre tiene que ver con el fútbol.
1: Sí, porque ya vi por ahí.
2: Señoras y señores, atención.
1: Cuidado.
2: ¿Quién? Las fanáticas de Mati Galarza, jugador de la selección paraguaya.
1: Todavía no está resuelto su futuro, ¿eh? Vamos a hablar de eso, de su transferencia, ¿verdad?
2: De su futuro. Sí, porque las fanáticas están desesperadas. Hay fotos en sus redes sociales que dan a entender que él podría casarse. Podría tomar el ejemplo.
0: ¿Este sábado dijiste que se iba a casar?
2: No, podría tomar el ejemplo de su compañero Mauricio Magallanes, uh-huh. Quien sí va a estar casándose el día sábado. Oh. Y se empezó a especular esto, señoras y señores.
3: Este sábado.
2: Mauricio se casa este sábado.
3: Antes del partido final.
1: Antes de la final.
2: Sí, señores.
1: Lo que pasa es que está en la sala de transferencia, pues él también. Ah. Entonces se apura todo para casarse y ya ir con su señora al destino que le toque. Italia es lo más probable.
2: ¿Por qué se empezó a especular lo de Mati Galarza? Porque Mati Galarza está por Paraguay.
1: Sí.
0: Estuvo en el colegio de mi hijo, estuvo la otra, el viernes.
2: Con su aparentemente futura señora, novia de hace un buen tiempo ya.
1: Sí, hace un tiempo ya, Mati.
2: Está por acá, se tomaron el fin de semana free, se fueron a unas cabañas súper lindas.
1: Sí.
2: Él se vistió casi de gala, camisa blanca, champán de por medio. Y la misma novia dice que eso parecía como que iba a pedirle matrimonio. No tenemos la información si es que lo hizo, si es que se van a casar ahora, después, si se comprometieron. Pero las fanáticas están muy preocupadas porque los churros, dicen ellas, de la selección... eligen el camino del matrimonio muy rápido.
0: Está bien.
1: Sí, no, es un patrón que se cumple con los futbolistas. Se casan muy jóvenes.
0: ¿Vos sabés
1: si se
0: va a casar? No, viajan, ¿verdad? Porque tienen que viajar y quieren irse con su pareja.
1: Van solos y necesitan compañía. Julio Enciso tiene 22 años, él se casó hace un año.
2: Claro, pero decina que es por amor, no por necesidad.
1: No, pero yo no dije eso, Kiara, que vos interpretes eso ya. No. Perdón, le mate Julio. Así a los jugadores.
3: Está sensible. Perdón. Se casó.
1: No,
3: hace poco,
1: claro, no, obvio que se casan por amor.
3: Voy a pedirle a la audiencia que me digan en dónde está faltando medicamentos. Porque supuestamente IPS entra en una situación de crisis a finales de mes, si es que no consigue recursos adicionales. Pero me aseguran que en realidad hoy ya faltan medicamentos. Quiero que me digan si es que a ustedes les ha pasado, dónde fueron, qué medicamentos no encontraron, para saber cuál es el escenario. Y esto está ocurriendo, me dicen, no solamente con el IPS, está pasando en todos los hospitales públicos. Pero para no hablar en general y decir, están faltando medicamentos, me gustaría precisión. Entonces, díganme, ¿en dónde están encontrando ustedes estos problemas y qué tipo de medicamentos? Leí que hubo una nueva reunión de representantes justamente de los acreedores del Estado, de la industria farmacéutica y de los importadores de medicamentos. Y decían ellos, bueno, nosotros aceptamos esto del factoraje, que es el sistema por el cual les van a pagar, que básicamente es tomar, digamos, el pagaré del Estado e ir a un banco y hacer líquido eso. Pero ellos van a cobrar, o sea, ellos van a cargar con los intereses y decían, no nos queda otra, no es lo que nos gusta, pero es la única forma de cobrar. Pero no se va a pagar, decía este hombre, no se va a pagar lo que corresponde a la compra de medicamentos cuya adquisición es por orden judicial. Y hay muchísima gente que está esperando que consiguió una orden judicial, un recurso de amparo, no sé si es recurso de amparo la figura, una orden judicial para que se compren esos medicamentos y para esa deuda, porque hay una deuda acumulada ahí, para eso no hay hoy una salida. Por lo tanto, lo lógico es que si se llama a licitación para comprar medicamentos Para las personas que tienen una orden judicial a su favor, no se van a presentar las empresas porque no cobran, obviamente, de las ventas que hicieron anteriormente. También habló él, y eso me llamó la atención, de diálisis. O sea, los gastos referidos a la compra de insumos para diálisis, que eso no se va a pagar.
1: Bueno, caramba, ¿qué quiere decir eso,
3: verdad? Porque obviamente las personas que se están dializando no pueden suspender su tratamiento. O sea, eso tiene que ser sí o sí de manera continua. Así que, bueno, le voy a pedir que me cuenten, ¿verdad? Los dramas que estén teniendo en ese sentido. No sé si tenés el diario Última Hora ahí, Kiara.
2: No.
3: ¿Qué pasó con los periódicos? No tenemos por ahí el diario Última Hora, por favor. Porque ahí, esos son todos 5 días, parece, ¿verdad?
2: Sí, no.
3: Bueno. Porque allí es que estaba leyendo esta situación que se da con las proveedoras del Estado y necesitamos saber qué hay. Mira, empiezan a escribir, la gente dice, soy crónica diabética hipertensa. En el IPS Ingavi no hay. Telmisartán desde hace 4 meses. Semaglutida. No retiro desde hace 3 meses. Semaglutida que usted, o sea, la mayoría de la gente vincula enseguida con... Claro. En la medicación para bajar de peso, pero en realidad esto está indicado principalmente para las personas con diabetes.
2: Y 3 meses es muchísimo.
3: Es muchísimo, claro.
2: Cada mes tienen que ponerse.
3: Porque, obviamente. Una semana. Exacto, se les dispara el azúcar en sangre, ¿verdad? Ator dice acá. Atorvastatina. No es astorbatatina.
2: Sí, astorbatatina.
3: Acá dice atorvastatina. No sé cuál es. Me parece que es astorbatatina. Pero acá dice atorvastatina. No hay desde hace más de 4 meses. Eso normalmente es para la persona de presión alta.
0: Astorbatatina.
3: Astor.
2: Yo encuentro que es atorvastatina.
0: Acá dice astor. Bueno,
3: no importa. Ya sabemos cuál es. Sí. Y metformina. Hay un mes. O sea, un mes. No, hay 2 meses, dice, no entendí. O sea, hace 2 meses no hay. Entiendo que es así, ¿verdad?
0: Capaz que te diga, hay un mes y después no hay
2: 2 meses. Es el medicamento, o sea, para reducir los niveles de colesterol y triglicéridos, ¿verdad? Sí. Bueno, entonces es atorvastatina.
3: Atorvastatina. Buen día. En la clínica periférica Boquerón no hay telmisartán y cetiricina. A ver, ayer en IPS Central, 4 medicamentos que debía retirar, me dieron 1. Dios mío. Metformina para diabetes. No había telmisartán para la presión ni... Ahí está. ¿Ator o Astor?
2: Ator yo encuentro. Atorvastatina.
0: Sí, atorvastatina. Acá hay uno que escribió Astor, pero estará mal. Habrá escrito mal.
3: Hace 2 meses que no hay medicamento para la presión arterial. Esto todo repite. Esa es la medicación, ¿eh? Telmisartán. Ayer fuimos al geriátrico nuevamente para ver si tenían y fue en vano. Esta es una medicación básica y de suma importancia. ¿Cuánto cuesta? Fíjense un poco, ¿cuánto tienen ahí? ¿Cuánto cuesta esto, por ejemplo? Para tener una idea de cuánto le pega a la gente. Porque obviamente si no encuentra tiene que ir a comprar, porque no puede dejar de tomar.
0: Dice, si es este, el atorvastatina, sí. Con P corta, ¿verdad?
3: Sí.
0: 10 miligramos desde 66.400. 20 ronda los 96, 40 entre 121.800 y 135.000. No sé cuánto es la cantidad que tiene que.
3: Y bueno, tomar. Debe ser para. Eso se
1: para
3: toma.
1: Un mes.
3: Claro,
1: uno por día.
3: Uno por día.
2: Bueno, yo encuentro que está en promedio 100.000 guaraníes por arriba.
3: Por ahí.
2: Este medicamento que es de 20, que estimo es el indicado porque sale como primer buscado, ¿verdad? Sí.
3: Mira, dice anestesia, Dios mío, anestesia para extraer un diente y ácido fólico. Desde marzo estoy esperando.
0: Dios mío.
3: Tuve un ACV y una cirugía en el hospital IPS Ciudad del Este. Está pasando su peor momento. Mi suegro estuvo internado por 2 semanas por una obstrucción en el intestino. Tuvimos que comprar hasta Leucoplas. Se debe volver a internar para cirugía la otra semana. Hay que pagar el alquiler de la máquina para la cirugía. Van a realizar por láser. Más de 1 millón. Esto en Ingavi. Después me dice, hola, medicamento para espondilitis. Adilumab es adalimumab de 40 miligramos inyectable. No, pero no, por favor, me dicen, o sea, ojo, yo estoy pidiendo que me digan dónde está faltando para que, para que se sepa, ¿verdad? Porque si no, parece que no, va a faltar recién a fin de mes. Y me dicen, no, no, es que va a faltar a fin de mes, va a ahora está faltando. Ayer fui en Gavi, no me dieron telmisertán ni atorvastatina.
2: Acá encuentro, para tener nomás un parámetro, el semaglutide en promedio puede costar entre 270 mil guaraníes y 450 mil guaraníes. Es mucha plata para un paciente diabético que tiene que inyectarse esto, entiendo, una vez por semana, es decir, un medicamento, una caja completa al mes.
3: Buen día. IPS de Hernandarias. Prácticamente no tiene medicamento para la presión, nada, ni antigripal en este momento. Espondilitis anquilosante. Urge el medicamento adalimumab. Espondilitis anquilosante. Ay, Dios, suena luego así la enfermedad. Luego ya te da miedo, ¿verdad? Dabigatran 110 miligramos es un anticoagulante para personas que tienen trombosis venosa profunda, como yo. En IPS hace 9 meses no tienen.
0: Dios santo.
3: El medicamento cuesta 2 millones.
2: Sí.
3: Y no hay de otra para comprar.
0: Dios santo.
1: Tienes que esperar que te lleguen IPS.
3: O sea, ahí es, viste, ahí es cuando vos empezás a jugar a la ruleta rusa, ¿verdad?
1: Tratar de aguantar.
3: Y no, es una cuestión de azar. O sea, si vos tenés una trombosis venosa profunda, en cualquier momento se te hace un coágulo y chau.
1: Y trombosis quiere decir que se te bloquean el flujo de sangre.
3: Sí. Y está hace 9 meses con esto. Hace 9 meses.
1: Se te hincha la pierna, se te hincha el brazo, depende de dónde te
3: jugando a la ruleta, claro. En cualquier momento se le hace el coágulo, se sube al cerebro, opa. Buen día. Soy paraguaya y vivo aquí en Brasil. Esos remedios que están hablando, nosotros retiramos gratis. Saludos. Dice, sí, Ministerio de Salud, claro. Esas cosas tiene que proveer el Ministerio de Salud. La atorvastatina es para el colesterol. Sí.
2: Acá encuentro que ese medicamento, adalimumab, es un medicamento biológico utilizado para tratar enfermedades autoinmunes, como, qué sé yo, no sé, son enfermedades raras.
3: Sí.
2: Lo que sí es que dice que acá en internet tiene un costo, podría tener un costo, una caja con 2 jeringas o plumas precargadas de 40 mg, $3,500.
0: Dios mío.
2: $3,500. Es muchísimo dinero. ¿Cómo hace una persona para comprar esto? Imposible.
3: No compra.
2: No compra. No compra. Y va muriendo lentamente.
3: 9:04 a.m.
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5: Hora 9:03 en la República del Paraguay, temperatura en Asunción 18 grados. Al menos 3 paraguayas murieron en un accidente de tránsito en Brasil. Según datos preliminares, las fallecidas son Nelly Peralta de Rojas, Blanca Chamorro Resquín y Guadalupe Garcete, una niña de 8 años. Viajaron como parte de la delegación de una academia de danza que participó de un festival en la localidad de Gramado. José Resquín, familiar de las víctimas fatales, reveló datos preliminares sobre lo sucedido.
6: Mucho no sabemos, ¿verdad? Lo que si bien es cierto, una escuela de danza de Tania, acá de Independencia, se trasladaron con una competencia en Gramado, Brasil, y a la vuelta, en la madrugada, aproximadamente a las 12 de la noche, en una zona, no recuerdo muy bien el lugar, ¿verdad? Tuvieron al siguiente, se volcó el colectivo con aproximadamente 65 pasajeros, y de las cuales fallecieron 3 personas, Sí, hay varios heridos, hay gente que están gravemente internada en diferentes locales, diferentes hospitales del Brasil. Eso estamos manejando con la gente que están ahí, ¿verdad? Que también resultaron ilesos.
5: Una de las 67 pasajeras del bus contó cómo fue el momento del accidente y los siguientes.
7: Un momento yo sentía que creía que era que pasó un rolomo, atropelló un rolomo 2 veces por ahí, sentí eso. Y después en la tercera ya venimos, ya nos caímos ya en una ribapa, lleno de árboles. digo, cerro. Para mí que ya salió lo del carril, no sé qué es lo que pasó, pero dos veces por ahí yo sentí y dije en el segundo, dije, Dios mío, dije así, casi lo ya se cayó.
8: Pero no,
7: colectivo de dos pisos, yo vine arriba.
8: ¿Les asistieron rápido o tardó en llegar la asistencia?
7: Tardó muchísimo porque viste que señal no teníamos esa parte. Ni no. Teníamos señal y pedíamos ayuda, así, a algunos motos que pasaban por ahí. Todo era una carretera muy oscura, no se veía nada, lleno de árbol, casi no hay casa. No se quedó el moto, no se quedó y después, no sé cómo llegó, tres motos grandes y ahí sí pudimos llamar. Y hay una chica que viene de Villarrica y sabe hablar en portugués. Ese es el problema, lo hemos encerrado, estaba su portugués. La gente.
5: Temperatura en Asunción 18 grados, en Ciudad del Este 12 grados.
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18: Son las 9 de la mañana con 12 minutos. 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Va subiendo la temperatura, 17 grados en Asunción y Gran Asunción. Ojo que los vientos siguen soplando muy fuerte, a 37 kilómetros por hora. Kiara Lucía, Julio Roberto, Luis Antonio, buen día.
0: Buen día, señorita, ¿cómo estás?
18: Muy bien.
0: Estamos ya en comunicación con Sergio Lovera, era el asesor financiero del presidente del IPS y renunció y hizo varias denuncias. Al presentar la renuncia. Hola, Sergio, ¿cómo estás?
10: Buenos días, don Luis Valero, a la orden, un placer. Buenos días para hoy, para tomar la audiencia.
0: Sergio, me gustaría algunos detalles más, porque me parece muy grave lo que estás denunciando y muy importante que lo hagas. Decías vos que el presidente del IPS, Isaías Fretes, no se animó a presentar ante el Ministerio Público ninguno de los casos que debería haber llevado ya ante una fiscalía. ¿Me podés citar, por ejemplo, algunos? ¿Qué casos vos crees que tiene todos los requisitos como para que esto directamente se remita ya a un fiscal, a un agente del Ministerio Público, y que no se envió hasta ahora?
10: Bueno, no sé si... Sí, poner el tiempo.
0: Sí.
10: Los casos concretos con fundamento en mi calidad de profesional, objetivo y responsable. Un viernes viajó acá a Tapar el presidente del IPS. Lógicamente me quedé yo como encargado del despacho, ¿verdad? Como
0: sí.
10: Asesor financiero. Me llaman de la dirección jurídica, funcionarios, y me dicen, aquí hay un oficio judicial, un pedido del fiscal donde solicita el acta del consejo número tal, y este es el último día, esta es la reiteración. Entonces yo manejo la parte legal, eso implicaba una imputación por desacato al presidente. Entonces di instrucciones inmediatamente que se prepare ese oficio, se remita a la dirección del consejo, se haga copia, se autentique en la Secretaría General y se remita inmediatamente a la Fiscalía. Se hizo así. El lunes yo comunico al presidente, le explico a fondo el tema de la no presentación indicada, la imputación del presidente. Era una trampa legal para el presidente. Un pelota para más, una conspiración. Contento el presidente, a las 8:30 de la mañana llama a JJ, le autoriza al presidente, le digo a quién se le ocurrió enviar el alta. Yo no sabía que en el alta encabezaba la denuncia este señor JJ. O sea que la historia es esta. Cuando fue denunciado José I. González, el director de asesoría jurídica, le mencionó a JJ que fue con el visto bueno y la orden de JJ para la cita de 400 millones, que se acordará en la Corte Obrero Patronal, ese famoso caso.
0: El caso del Hotel Guaraní.
10: Totalmente. Ese era un secreto de Estado que yo no sabía, ese era un pecado institucional que yo cometí, se tenía que guardar ese, yo remití el alta secreta, yo remití a la fiscalía. En ningún momento el presidente me defendió. El segundo pecado mortal, y yo tengo fundamento, el presidente me asigna, la verdad que yo te voy a transferir una pregunta, don Luis Vareiro, yo sé que vos manejas mucho el tema IPS, seguridad social. Si vos encontrás, yo te designo mañana presidente de IPS, voy a encontrar esto cero. ¿Vos trabajaría con esa misma persona, con ese mismo equipo, con los mismos gerentes, con los mismos directores? ¿Sí o no?
0: No, por lo menos le pido que se aparten.
10: Bueno, sigue con el mismo equipo Isaías Pérez no tiene el equipo. Yo era el único equipo, el único conocedor, funcionario, economista. En el año 2000 yo fui ya asesor financiero del IPS, conozco a profundidad, le conozco de los 26.000 a 25.000 funcionarios. Entonces, yo era el brazo derecho de Isaías Fretes. Pero yo tengo que ser, yo le tengo que ser leal a la institución, no a Isaías Fretes. Yo me fui por la institución, no me fui por... Ciertamente vino, me pidió Isaías Fretes en mi casa, con la condición de que me dijo, ya teníamos Sarandí, vamos a terminar con la corrupción al IPS. En esas condiciones me fui yo con Isaías Fretes, no para allá clamando un leal y para figuretear. Entonces me asigna un trabajo para ir a verificar en el departamento de materiales. Yo le convoco al director de infraestructura y al director de mantenimiento, respectivamente me acompaña la jefa de departamento de materiales. Verificamos el convenio con la ANDE, que era el 4K o 6K, creo, que el cableado del jardín botánico hasta el hospital central y del banco central hasta el hospital central, respectivamente. Y había una sobra de 3.000 millones de cables, supuestamente, que no se han utilizado. En realidad no se hizo nada. Ahí se tardaron 119.000 millones de dinero de los asegurados, de los cotizantes, de los jubilados. Entonces empecé a preguntarle más cosas y más cosas a los directores. Tenía ya los directores. Entonces me encontré con el, creo que el panel solar, 26 millones de dólares de intemperie. Consulto con una joven que estaba ahí en mantenimiento. Era una ingeniera electrónica especializada en ese tema, catedrática en la facultad. Me dio todas las explicaciones. Levantamos toda la evidencia. 50 millones de dólares de daño patrimonial en el departamento de materiales estaba instalado. Vengo, le llamo por teléfono al presidente, le comunico, le digo, me estoy yendo con los directores, con los dos directores. Llego a la presidencia, me dice la secretaria, sí, te va a recibir a los directores. Ese interín salen las dos gerentes, financiera y la gerente de abastecimiento, y se pone en la puerta y dice, no, los directores no van a ser recibidos, somos los gerentes, que ellos nos comuniquen. ¿Por qué? Porque la gerente tenía conocimiento acabado de lo que implicaba ese 50 millones de dólares de FATO. Entonces el presidente sale de la presidencia en el pasillo y me dice, no le voy a recibir. Ese fue mi primer encontronazo fuerte con el presidente, fuerte, fue un desafío fuerte, personal. Entonces le llevé a mi oficina a los dos directores y viendo la gravedad del caso, ya teniendo los documentos, le dije, van a pasar en limpio todo este inventario y van a remitir a auditoría interna y me van a hacer una copia. Así lo hicieron. Tengo los documentos respaldatorios. Un mes después se fue Isaías frente a hacer el show, a encontrar un container Yeco vacío. Entonces, hay que preguntarle a Isaías Fretes, ¿estaba vacío? ¿Qué había? ¿Qué no había? Hoy es el presidente, hoy sigue siendo el presidente del IPS. ¿Se sacó o no se sacó? Yo tengo toda la documentación del presidente de mi amigo.
0: Sergio.
10: Por eso te digo concretamente.
0: Sergio, me gustaría.
10: Él no se anima o no tiene permiso de JJ para hacer la denuncia pertinente.
0: ¿Quién es JJ?
10: JJ es Juan José Galeano, el que marca las pautas en el IPS.
0: Juan José Galeano es el asesor económico del presidente de la República.
10: Totalmente. Él decía a quién se cambia, a quién no se le cambia. Ajá. La primera reunión, cuando yo tuve el encontronazo con él, él dijo, no se le va a cambiar a nadie. Yo me levanté y me fui a casa. 8 días después, Isaías se fue a mi casa, me trajo nuevamente. Vamos a cambiar. Hasta ahora no se le cambia a nadie. Isaías Fretes no puede cambiar un jefe de sección sin consultarle a JJ.
0: A ver, quiero poner bien en claro los dos casos que me acabas de mencionar, Sergio. El primero, entonces, la fiscalía ya tiene una denuncia y está investigando el caso de cómo se le hizo esa con donación de parte enorme de la deuda al grupo que hoy explota el Hotel Guaraní, que le debía al Instituto de Previsión Social un montón de plata, se le hizo una quita multimillonaria. Sobre eso hay una investigación en la Fiscalía. La Fiscalía le remite al Instituto de Previsión Social la orden para que le pase el acta del consejo donde se aprobó esto. ¿Y quién?
10: De que él ejecutó ese trabajo, pues necesitaba respaldo político y tiene el visto bueno de José I. De JJ. Decía el acta, yo voy a remitirte el acta, pues yo acostumbro a hablar con documentos, mi estimado amigo Luis Arellano, con documentos de
0: palestina. Entonces, a ver, el acta donde el que entonces era el director jurídico era José I, ¿verdad? Era el director jurídico. ¿Sí? Él dice, o sea, en el acta deja constancia que José I dice que quien aprobó eso fue Juan José Galeano, asesor económico de la Presidencia de la República.
10: Con el visto bueno de él.
0: Ok. Y obviamente, ustedes estaban obligados a remitir eso a la Fiscalía porque había una orden de por medio. Vos remitiste eso y esto fue después denegado o fue criticado por el propio Juan José Galeano.
10: Totalmente, o sea, ese era un secreto de Estado, pero yo no manejaba el contenido, porque yo no soy el fiscal, yo no sé corresponde, no corresponde, si es cierto o no es cierto, pues yo creo que si eso es cierto, si eso es así, Juan José también tiene que ser imputado.
0: ¿Y qué te dijo Frete con respecto a eso? Porque él primero estaba supuestamente contento contigo porque vos respondiste a tiempo, si no lo iban a imputar a él por desacato.
10: Y después dijo de que que yo tenía que consultarle primero para tomar así decisiones así muy espinosas, y yo le dije no son decisiones espinosas, son oficios que hay que contestar, una orden judicial y punto.
0: Claro. Y lo otro, entonces, el segundo caso, cuando Fretes va y abre estos contenedores con la prensa y quedan todos sorprendidos porque ahí había apenas unos cables. Vos lo que me estás diciendo es que mucho antes ya le habían presentado a ustedes un informe sobre eso. Vos te fuiste con estos dos directores para darle detalles del asunto y él se negó a recibirte.
10: Totalmente. Él se negó. Es más, yo le dije, presidente, yo le volví a decir en la reunión ya privada de asesores, estamos cuatro, en la reunión privada a las 6 de la mañana, le dije, presidente, esto puede hacer un boom. Yo sé que a él le gusta el boom. A él le gusta el figuretismo, el boom le gusta. A su edad le gusta el boom. Entonces le dije, yo no iba a figurar, por ahí yo era su sombra. Yo no quiero figurar, presidente, le dije. Yo vine para ayudarte. Vos vas a ser el centro, la estrella, así como vos querés hacer la estrella. Entonces, vamos a llamar esto. Eso le dije lunes, martes. Que vamos a allanar con la fiscalía. Yo te voy a hacer todos los trámites pertinentes. Vamos a allanar, te va a quedar como estrella. Acá hay 50 palos verdes, presidente. Este es tu momento.
0: ¿Y qué pasó?
10: Y me dijo, no, tengo que consultar. Pero luego no me dijo con quién voy a consultar, tengo que consultar. Y si vos sos presidente del ITS, tenés un pato de 50 millones, ¿a quién le vas a consultar, Luis Garrido?
0: Y al final, y obviamente con nadie, ¿verdad? Más vale, o sea, tiene que operar nomás. ¿Y qué pasó? O sea, al final, cuando él va con la prensa, ¿cuánto tiempo después fue eso?
10: Un mes después,
0: o sea, él sabía perfectamente que allí se iba a encontrar con lo que se encontró, o sea, nada.
10: Yo no sé si él sabía, pero cuando yo intervine, porque la gente conoce mi seriedad en el IPS, yo soy respetado, pues yo soy una persona objetiva, yo no soy intrigante, yo siempre estuve con los documentos como Brite, Benino López, me enviaron escribano para ratificarme, yo me he ratificado, porque yo siempre tuve ratificación en la Contraloría previamente para hacer la denuncia pertinente, siempre fui responsable y cuidadoso en ese campo, siempre consulté con mi hermano y con mi hermano camarista y varios abogados amigos. Entonces, hay que preguntarle a Isaías, ¿por qué se fue después de un mes? ¿Qué encontró, qué no encontró? Él es el presidente, como dice él, auditoría interna tiene todo, su auditor interno que es afuera, donde está la guardia, que no conoce nada de la institución, no sé si es bueno o es malo, pero no conoce nada de la institución. Él dice que ya tiene toda auditoría, entonces hay que preguntarle él por qué un mes después se fue él a verificar eso. Y se fue con Cecilia. Y te voy a contar la historia de Cecilia. A mí ya me llamaron solapadamente, ya me amenazaron. ¿Cómo vos vas a explicar, le va a descalificar a una alta funcionaria como Cecilia Rodríguez? Yo le había quitado a Cecilia Rodríguez cuando era gerente de prestación, porque ella es la responsable, Cecilia Rodríguez es la responsable de aumentar el 75% de los haberes jubilatorios a los jubilados que ganaban menos del salario mínimo, sin ningún respaldo, sin ningún respaldo legal, sin los cálculos actuariales respectivos. Eso se remitió a la Contraloría. La Contraloría sacó un dictamen diciendo de que eso es irregular, es un hecho punible. Hay que remitir a la Fiscalía y hay que incluir sumario administrativo a la responsable, que es Cecilia Rodríguez. Yo tengo ese informe de la Contraloría. Cuando quiera, Luis Vareiro, don Luis Vareiro, te voy a hacer llegar.
0: Envíame
10: con documento respaldatorio.
0: Envíame, Sergio. Sergio,
10: ¿qué pasó? Sí. La Contraloría remitió al IPS, el IPS remite a asesoría jurídica de Vitamina. Hay que subir sumario y hay que remitir a la Fiscalía. Se remite eso al Consejo de Administración, el Consejo de Administración de Vitamina, que sí, se remite a la Fiscalía y se incluya sumario administrativo a Cecilia Rodríguez. Eso pasó a la Fiscalía, está avanzado. Esos documentos yo le presenté a Isaías Pretes. Y me dice, no puedo hacer nada. De Catuy se casó con el primo del presidente de la República. Maneja nada menos, nada más y nada menos, la gerencia más grande, más importante. Tiene 17 direcciones a su cargo, justamente el servicio administrativo, la dirección de servicio administrativo, donde yo también le pedí la cabeza de la directora, donde las limpiadoras cobran un millón menos, donde yo le traje lo que denuncié y salía con bombos y platillos. Eso quedó en el Oparei, donde las limpiadoras se les descontaba un millón cada uno, ellos cobran, o ellas cobran 1.700.000 cada uno, 1.000.000 de guaraníes per cápita los muchachos se reparten en el IPS mensualmente, aproximadamente sobre 1.300.000.000. ¿Cuánto implica eso? 1.300.000.000 mensuales. ¿Qué pasó? Denunció la Fiscalía. No, ¿qué pasó de eso? Hay que preguntarle a Isaías Fuerte, ¿qué pasó de este caso? ¿Por qué no pudo hacer nada? Porque ahí está Cecilia, como creen, está cargo de Cecilia Rodríguez y también la UOC. Todas las licitaciones ha habido y por haber pasa por la mano de Cecilia Rodríguez, y lógicamente eso ya viene liquidado del Ministerio de Hacienda. Entonces, Isaías, hay que preguntarle cuál es la función de Isaías, si cumple con su rol de presidente o no.
0: Sergio,
10: y a mí me gustaría un mano a mano con Isaías y todo ese tipo. Yo me voy solo con todas las documentaciones pertinentes y con mi conocimiento.
0: Dos cosas, Sergio. Uno, cuando vos decías que le planteaste a Isaías que haga un allanamiento con la Fiscalía donde estaban estos estos contenedores, finalmente él fue, pero con Cecilia Rodríguez y con su equipo, no fue ahí la Fiscalía. O sea, él tenía que haber ido ya con el Ministerio Público sobre la base de la documentación que vos le llevaste.
10: Bueno, te cuento, yo no sé si vos sos abogado.
0: No.
10: ¿Sabés el colmo? El colmo del chiste del video más. No se labró alta. El director público le dijo que no hacía falta la hora alta. No se labró alta.
0: ¿De cuando fueron a abrir los contenedores?
10: No se labró alta. Que sea, que esté vacío, que esté cargado. Lo mínimo se tenía que labrar alta. La Policía Nacional tenía que asistir, informar eso a la Fiscalía. No se labró alta, le digo a Negro. No me hagas creer.
0: ¿Y para qué entonces hicieron eso? ¿Qué es lo que se va a hacer a partir de eso entonces? ¿Un sumario interno?
10: No, no se hizo nada. No se anima a hacer nada. Tiene que pedir permiso a JJ para moverse. Yo no sé para qué está ahí. No entiendo. Yo te digo que estuve cerca. Y en todas las reuniones yo le pedí la cabeza del su gerente. Y me decía, no puedo. No le puedo cambiar. No puedo. cambiar a la directora de recursos humanos, no puedo.
0: ¿Y por qué se queda entonces? Él es tu amigo, Sergio.
10: Él es mi amigo. Yo hablé con él. Yo le dije, me dijo, ¿te va vos o me voy yo? Me voy yo, le dije. Yo me voy a ir, Isaías Frete. Pero yo tengo que contar esto, Isaías Frete. Porque yo tengo que ser leal a la institución, no a vos.
0: ¿Y qué te dijo él? ¿Por qué él asume ahora esta actitud si cuando te buscó en tu casa te dijo, vamos a ir a hacer un quilombo? ¿Por qué ahora se calla?
10: Y no puedo hablar mal en lo personal de mi ex amigo. Yo no quiero amigo así. Él es amigo, en realidad amigo de mi familia. A mí me llamó, yo no estaba convencido. Yo ya estoy jubilado, hago mis pequeñas horas, me distraigo, tengo cierta solvencia, herencia de mis padres. Yo vivo bien. Tengo 20 años de vida útil, quiero pasar bien. Imagínate lo que debe meterte otra vez en IPS con esos problemas allá a mi edad después de jubilarme. Entonces me llama el doctor Robas, que es muy amigo de Italia Frente también, que es presidente del Círculo Médico del Paraguay, y me dice el doctor Robas, me acompaña a la ciudad de Sergio, nuestro amigo, vos conoces mucho el IPS, él lo ha llevado a unos almirantes que no conocen nada, no le conoce a nadie. Vos tenés que ser su brazo derecho, él te quiere llevar, te llamó ya dos veces, no la tenés el teléfono. No, en realidad no me di cuenta, yo le iba a volver el llamado. Le llamé, ¿qué tal Isaías? Le dije, bien, yo quiero que vos me acompañes, nosotros vamos a irnos a barrer el IPS. Y le dije, mira Isaías, vos me conocés muy bien, somos amigos. Si realmente vamos a barrer, porque ese es mi estilo, ese es el que me encanta a mí, yo te voy a acompañar. Pero si vamos a irnos a claudicar, vas a claudicar vos, yo no voy a claudicar contigo. Así clarito, yo creo que así se habla con el amigo. Entonces, cuando me dijo, me voy yo o te va vos, porque me condicionaron, no, me voy yo, Isaías. Pero cambiarle a tu equipo que vos vas a terminar en la cárcel. Esta gente por mucho tiempo no te van a proteger. Y le expliqué que las denuncias, yo presenté 36 denuncias penales ratificadas por la Contraloría, que eso no prescribe, inclusive mi denuncia, yo hice bien embajada americana, esas denuncias están en Nueva York, en un momento dado me van a llamar, eso no prescribe, pues es crimen de lesa humanidad. Le expliqué eso, en estas condiciones te da y preso Isaías Fretes. Aquí me despedí y vine a mi casa.
13: Señor Lovera, una consulta. El señor Juan José Galeano, asesor económico del presidente de la República, recomendó en algún momento flexibilizar los parámetros para colocar los fondos del IPS en el sistema financiero.
10: No, yo no hablo, ese no habla con nadie, él se reúne solamente una sola vez yo me reuní con él cuando dijo que no se le iba a cambiar a nadie, de esa vez nunca más, pero él se reúne solamente con los gerentes y con el presidente. No, solamente con dos gerentes, ¿no? Solamente con Cecilia y con Gladys Vega, la gerente financiera, solamente esas dos personas.
0: Y en el periodo...
10: Al resto, ni siquiera le saluda.
0: Sergio, y en el periodo anterior, cuando estaba Brites, también ya era Juan José Galeano el que realmente tomaba las decisiones en IPS.
10: Bueno, Tomato, vos sos un tipo inteligente, no lo digo a leer, vos sos una persona inteligente, intelectual. Si le recomienda, si él dice no se le va a cambiar a nadie, y si el mismo equipo de Brite, entonces, ¿quién tomaba las decisiones antes?
0: Sergio, mi tengo respeto. Una sí, pregunta, sí, sí,
13: yo. Señor Lovera, aprovechando que estás con ganas de hablar y de contar toda la verdad, una consulta rápida. Si es que la persona que tiene que administrar, ordenar, gestionar el Instituto de Previsión Social no hace siquiera lo que corresponde, una denuncia penal, un acta después de ir a encontrar lo que encontró en su momento, cuestiones irregulares, contratos que no corresponden o que no están siendo cumplidos, no hace lo que debe. ¿Es solo show lo que está haciendo el doctor Isaías Fretes o cuál es tu análisis?
10: No es ni un análisis, yo le estoy transmitiendo, le estoy comentando una realidad, que le consulta a su director jurídico nuevo, Morínico Estrella. ¿Hace falta la hora de alta? No, no hace falta. Pasamos la hora de alta. Sí, vinimos de joda. Ustedes vieron, vean el video. Cuando el presidente le consulta a su director jurídico, ¿hace falta la hora alta? No, no hace falta. Este es un show de video más.
0: Sergio, muchísimas gracias, mis respetos.
10: Un placer, a la hora, un placer.
0: Sergio Lovera, ex asesor financiero del IPS. Fuertísimo todo lo que él dice. Ojalá no responda Isaías Fretes. Yo creo que Isaías Fretes tiene una responsabilidad primero con respecto a su propia persona. Isaías Fretes es una persona muy respetada en el ámbito médico. Además es una persona que se ha ganado fama, es una persona absolutamente honesta. Él ha vivido siempre de su trabajo. En todos los círculos en los que le toca actuar tienen las mejores referencias, pero hoy está en una situación, o sea, hay una denuncia muy grave de alguien que él fue a buscar, era su, derecha, su asesor, pues. Él lo buscó en su casa, así que ojalá no responda Isaías Fretes, es demasiado importante que él responda a esto. Pasaron 40 minutos de las 9 de la mañana. Ya está el señor Roberto Hugo Coronel. Enseguida hablamos con él.
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1: 3 de la mañana.
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3: Son las 9:46. 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Señor Luis Antonio.
4: Bueno, gracias señorita, gracias. Roberto, Hugo, ¿cómo le va?
5: ¿Qué tal Luis? ¿Cómo estás? Buen día. Saludo a los compañeros, a los oyentes, televidentes, al mundo entero. Por suerte, el fútbol sorprendió nuevamente, a mí me sorprendió nuevamente y ganó España. Yo dije que creía que iba a ganar Francia, pero que quería que gane España y España le pasó por encima a Francia. Qué lindo eso. Pero más allá del fútbol, qué fuerte todo lo que dijo este señor que acaba de salir del IPS.
6: Sergio Lovera.
5: Sergio Lovera, es como que termina él incinerando un becerro de oro. Y ese becerro de oro es el doctor Isaías Fretes, que si no responde con la misma carga de fuerza y con elementos de prueba, debería estar renunciando en este momento del cargo.
4: Hoy, esto es lo que yo quería compartir también. A ver, me voy a leer porque están enviando un montón. Yo estaba preguntando dónde faltan medicamentos. No solamente IPS, porque también a través de YouTube estaban enviando.
6: Sí, también.
4: Y también el Ministerio de Salud. Y esto es lo que yo les decía hoy. Leo en uno de los periódicos que habla Edgar Villalba, es de CRIPFA. Y él dice, la modalidad, esta modalidad de pago, que no es que estén contentos, pero bueno, es la que hay el factoraje, que todavía no se está aplicando. Dice él, no cubre diálisis. Los recursos de amparo y servicios, por lo que muchas empresas van a quedar fuera. O sea, en realidad, que no me preocupen las empresas, pero el punto más importante es que qué va a pasar con el suministro para las diálisis y para todos aquellos que hayan presentado un recurso de amparo y que están esperando una medicación, porque el que va al recurso de amparo es porque tiene una situación dramática. O sea, obviamente vos no vas a hacer un recurso de amparo para conseguir una pastilla para tu presión alta.
6: Es un acto desesperado cuando ya no tenés alternativas.
4: Y normalmente es para enfermedades catastróficas. Uh-huh. Esas son las personas que presentan los recursos de amparo. Y acá, como no está previsto que en el plan para financiar la deuda impaga se incluya a los que proveyeron los insumos que se compraron por orden judicial, obviamente toda la lista que está guardando cuando se llama licitación no se va a presentar ninguna empresa porque no tiene ninguna garantía de que en algún momento claro. Vayan a cobrar, esa es la situación. Pero bueno, voy a leer un par de mensajes rápidamente. Dice, todos sus amigos dicen que le dijeron bien al doctor Fretes que no se meta, se veía a todas luces que el presidente le utilizó para apaciguar todo el quilombo que había y donde el presidente es el culpable. Otra vez picó otra persona honorable que cae ante la disposición de la corrupción. ¡Qué decepción! Bueno, a ver, Excelente el abordaje sobre el tema IPS. Por favor, sigan informando así siempre y ya no hablen sobre macanada. Bueno, listo.

0: Era.
1: Hola Luis y equipo. Lovera antes estaba, si antes estaba en IPS, ¿por qué nunca habló del desmadre de IPS? Y ahora que vemos queriendo ordenar el doctor Frese, ay Dios mío, el doctor Frese, ahora que vemos que el doctor Frese está queriendo, Frete está queriendo limpiar, supongo que querrá decir, ¿verdad? Pero es que él dice que presentó ya antes 36 denuncias.
2: Entonces, claro, no va a faltar el que diga que esta es una forma de atacar el prestigio del doctor Isaías Fretes porque quieren que el status quo siga imperando en la previsional. Pero el doctor Fretes tiene la obligación moral y legal de responder a todo esto. Porque es muy fuerte.
1: También escuché que no había... Bueno, esto es lo que decíamos hoy. No hay ningún tipo de clase de gotas oftalmológicas. Ni omeprazol. Cosa que eso es, esos pues son los medicamentos de salida rápida, sí, ¿verdad? Que más se demanda, ¿verdad? Buen día, es mentira, no hay nada en IPS. El micofenolato desde marzo está en, no hay en existencia. Es un potente fármaco inmunosupresor recetado para prevenir el rechazo de órganos en pacientes trasplantados y tratar enfermedades autoinmunes como la nefritis lúpica. Y está casi 2 millones. Claro, hay muchísimos pacientes que usan estos inmunosupresores, que son los que usan también los pacientes trasplantados. Y todos aquellos que tienen enfermedades autoinmunes, que es cuando el cuerpo se ataca a sí mismo. Y uh-huh. Estos medicamentos son carísimos.
0: Carísimos, contábamos, $3,500.
1: Sí. Estos son los precios de medicamentos de IPS que me proveen, dice. A ver, el SIGA... Citaglipam, 161.000 guaraníes. Atorvastatina, ya hablamos, 43.000 guaraníes. Losartán, 83.000 guaraníes. Claro, el problema es cuando la gente, puede decir, un medicamento, y bueno, 45.000 guaraníes, pero lo que pasa es que no tiene uno, tiene un vademécum. Porque, claro, las personas, en la medida que van entrando en año, tiene más medicación, ¿verdad? Ay. El IPS en San Antonio no hay. Telmisartán. Atorvastatina, evidentemente esto no hay en ningún lado, ¿eh?
0: Ese es el que más se requiere.
1: Vitamina D está 80.000 guaraníes cada cápsula en la farmacia.
0: ¿Cada cápsula?
3: ¿Cómo cada cápsula?
0: No, cada no paquete, puede ser. Frasco va a ser.
1: Acá dice en la farmacia cuesta 80.000 cada cápsula, dice.
0: No, yo tomo vitamina D.
1: Todo esto debo comprar, lo que debería retirar sin costo me sale casi 700.000 guaraníes al mes.
0: Dios mío, es muchísimo.
1: Gracias a Dios tengo para pagar, pero hay gente que no.
0: Obvio.
1: 12 de junio, hace meses no retiro neumoteopio, 300.000, flucisteína, total 400.000 guaraníes. Uf. Bueno, y suman y siguen así. Pero es impresionante la cantidad de mensajes de gente que está contando el drama. Ojo, repito, esto no es solamente en el IPS, ¿eh? Esto está pasando a nivel... de Estado, o sea, el Ministerio de Salud, y me dicen que también ahora los otros sectores de cobertura de salud, porque viste que acá pues tenemos todavía, además, atomizado el servicio, vos tenés el hospital militar, el hospital de la policía, está todo separado, esto como que debería ser un solo sistema, ¿verdad? Acá me dice, sí, la vitamina D es carísima.
0: Pero, ¿qué vitamina depende? D
4: hace? Seguramente tiene que ver con algún otro compuesto.
0: Ay, sí. Porque yo tomo vitamina D y el frasquito creo que me sale 120.000, pero tiene 30 cápsulas.
4: Creo que depende de las composiciones.
0: Todo el mes.
4: Y de la necesidad, ¿para qué?
0: Vitamina D con K3.
1: Estamos en comunicación con Carlos Vera, él es director de Asuntos Consulares del Ministerio de Relaciones Exteriores. Hola Carlos, ¿cómo estás? Buen día.
5: Buenos días, señor Luis Vareiro, a usted y su amable audiencia.
1: Carlos, ¿qué información tienen sobre la situación en la que se encuentran los pasajeros de este bus que volcó en Brasil?
5: Sí, este accidente, como ustedes saben, sucedió hoy entre la 1:20, 1:30 de la mañana, y nuestro consulado está dirigiéndose para allá. En principio son... con la colega de Mabel Renfeld, yo le había dado la cifra de 4, en realidad son 3 certificados por el hospital en este momento. Hay varios heridos, están distribuidos en varios hospitales de la zona, en San Miguel, Santa Teresita, Maravilla. Es de la empresa La Guaireña. Y otros heridos de menor gravedad también están en estos hospitales. Estamos a la espera de la confirmación de los nombres. Y gran cantidad de pasajeros, de los otros pasajeros, están asustados, pero están dentro del hospital, resguardados por las autoridades de las prefecturas de San Miguel y Maravilla. Y estamos a la espera de poder tener mayor confirmación sobre los accidentados a fin de iniciar el proceso de retorno de estas personas.
1: Carlos, tres personas fallecidas, eso está confirmado.
5: Confirmado.
1: ¿Y cuántas, sí, cuántas hay heridos de gravedad?
5: Hay tres heridos de gravedad, pero son todavía no estimados por el hospital, sino por información de los pasajeros que vieron, por dar un ejemplo, piernas rotas, ¿verdad? Ah. Como les mencioné, aún no tenemos los detalles o el reporte médico.
1: Ya,
5: pero sí, son heridos.
1: Sí, ¿estos tres heridos de gravedad son menores, son niños o niñas?
5: No tengo la confirmación, son los pasajeros. Hay que mencionar de que la mayoría son familias que acompañaron a menores para esta competencia de danza en la zona de Gramado y estaban de retorno, deberían de haber ingresado el día de hoy a nuestro territorio.
1: Están en tres hospitales distintos, decías.
5: Sí, señor.
1: ¿Qué?
5: En el San Miguel, Santa Teresita y Maravilla.
1: Correcto. El operativo retorno, ¿cómo se está organizando eso, Carlos? ¿Cómo se va a hacer para poder trasladar a estas personas, hasta los que estén en condiciones de viajar, por supuesto, para que vuelvan hasta el país?
5: Sería vía terrestre. Estamos en coordinación con la Secretaría de Repatriados. Estamos a la espera también de que la empresa La Guaireña pueda colaborar con más detalles sobre el tema de seguro. Sí, cómo van a proceder, si van a enviar un vehículo de retorno o vamos a iniciar la compra de pasajes para estas personas.
1: Uh-huh. Carlos, ¿tienen ustedes alguna información ya sobre las causas del accidente?
5: Al parecer es el único vehículo involucrado es el bus paraguayo.
1: No hubo otro vehículo que esté,
5: no se involucró otro vehículo, claro, sí.
1: Pero no tienen ustedes ninguna información acerca de cuál fue la causa del vuelco.
5: No, por el momento no. El detalle técnico aún no lo tenemos, pero sí en una zona, es una zona de altura, zona de curvas, y probablemente eso haya llevado a la situación que hoy estamos hablando.
1: Exactamente, ¿dónde ocurrió esto?
5: Es en San Miguel de Buenavista. Queda unos 600 kilómetros de Curitiba, ya unos 400 kilómetros llegando a nuestra frontera de Ciudad del Este.
1: Uh-huh. Esto es obviamente en Santa Catarina. ¿Estado de Santa Catarina?
5: Sí, el estado de Santa Catarina, correcto.
1: Uh-huh. Ya. ¿A qué hora más o menos ocurrió esto, Carlos?
5: 1:30, según las informaciones de nuestro consulado.
2: Uh-huh. Una madre habló más temprano acá, director, y comentó, sí, que efectivamente, no sé si ustedes ya tienen un reporte por lo menos oficioso, efectivamente el bus estaba transitando de manera imprudente con un exceso de velocidad en una zona de curva y donde hay lo más, también decía, o por lo menos hay desniveles, y que efectivamente ese pudo haber sido el motivo de este siniestro.
5: Sí, la verdad que no tengo esa información. Sí, la del cuerpo de bomberos, y que solamente fue involucrado nuestro bus, digamos el bus paraguayo. No hay otros vehículos involucrados. Así que probablemente haya sido ese el caso.
2: Y estos tres fallecidos, o sea, tres personas fallecidas, efectivamente son de un mismo núcleo familiar: abuela, mamá y nieta.
5: Sí, correcto, es así.
1: Carlos, te agradezco mucho, mis respetos.
5: A las órdenes, Muy amable. Hasta luego. Buen
1: Carlos día. Vera, director de Asuntos Consulares del Ministerio de Relaciones Exteriores. Hay tres hospitales, la verdad que todavía nosotros tampoco conseguimos un reporte médico para saber oficial exactamente en qué condiciones están. Cuando entiendo que cuando habló de tres heridos graves se refiere a que tenían heridas importantes, sí, que se pudo haber, se rompió una pierna, una cosa así, ¿verdad? Porque viste que normalmente relacionamos grave con que su vida corre peligro. Sí, claro. Pero aparentemente, o sea, esta es una información muy preliminar porque es lo que contaron los pasajeros, sí, los sobrevivientes, ¿no? Hay un informe médico todavía para saber si hay otros pasajeros que estén también en una condición delicada. Tampoco en los hospitales brasileños están dando todavía información.
4: Sí, porque viajaban 67 personas, 3 personas fallecidas. Entre estas personas fallecidas, una pequeña de 8 años. Imaginamos que son más las personas heridas, no solo 3.
2: La persona que habló dijo así, ¿verdad? Pero obviamente estamos buscando la información oficial de los hospitales. Dijo que efectivamente 67 iban en el bus, 3 personas fallecidas y que alrededor de 15 o 16 son las que resultaron ilesas. El resto estaba con múltiples tipos de heridas.
4: Incluso la persona que habló esta mañana temprano estaba en el hospital, estaba bien, ¿verdad? No tenía ninguna gravedad, pero estaba hospitalizada, por
1: claro,
4: ejemplo.
1: Puede haber obviamente lesiones menores, obviamente un accidente aparatoso como este es difícil que alguien salga totalmente ileso.
0: ¿No
1: pero
0: se puede quedar dormido también el chofer?
1: No sabemos.
0: De madrugada.
1: No sabemos. Esa es una zona, para quien haya viajado ahí, esa sí es una zona sumamente peligrosa. Sí. Estaban viajando de madrugada.
0: Y venía rápido.
1: Venían, o sea, total oscuridad, por supuesto. Y lo otro es lo que decía una pasajera, que sentía que venían a gran velocidad. Pero bueno, estas son especulaciones sí nuestras. Sí, digo, las causas que probables, cuáles pueden ser las causas de un accidente como este, ¿verdad? No sabemos tampoco exactamente dónde volcó, en qué condiciones, pero bueno, vamos a esperar esa información.
0: Pero son muchas horas hasta Gramado. Yo recuerdo que mi marido fue hace unos años a un festival y tardó más de un día en llegar, justamente porque era peligroso el camino, entonces el chofer iba despacio.
1: Sí, normalmente se suele hacer inclusive una parada a pasar sí la noche en algún lado, pero sí bueno. Pasaron 3 minutos de las 10, enseguida hablamos de qué, Julio.
3: Sí, vamos a hablar de Alan Wilk, es un delantero que estaba jugando en Recoleta, pero que se especulaba con la posibilidad de que vaya a Olimpia. Tiene destino en la Argentina, vamos a ampliar detalles en un rato más.
1: Roberto, enseguida.
2: El señor Lovera no respondió directamente a la consulta que le hizo Kiara, y a mí me llama la atención porque el diario ABC Color trae de manera sistemática, hoy por tercer día consecutivo, el tema de la colocación de los fondos del IPS en el sistema financiero. Y eso fue algo que en su momento también eludió responder con mayor transparencia al doctor Isaías Fretes. Hay datos que hoy se publican y que hablan efectivamente de una concentración por lo menos llamativa.
1: Kiara Coronel.
4: Vamos a hablar de la imputación a estos 8 agentes policiales que también tienen prisión preventiva en lo que sucedía en Alberdi, donde una persona falleció.
0: Vamos a hablar
1: digo, Lucía,
0: de la odisea que vi ayer, la peli llega mañana, me encantó, así que les cuento eso. Y después también hay unas proyecciones de películas paraguayas gratuitas en la Alianza Francesa que les voy a contar.
1: Bueno, muy bien. 4 minutos pasaron de las 10.
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4: Bueno.
6: Hora 10:05 minutos en la República del Paraguay, temperatura en Asunción 19 grados. El accidente de integrantes de una academia de danzas en el Brasil dejó más de 50 personas heridas. Al menos 5 o 6 están graves, según datos brindados por una integrante de la delegación. La mujer brindó más detalles sobre el accidente.
8: La verdad que estábamos viniendo un poco fuerte, y sentíamos que tambaleaba el bus. Yo no me di cuenta, después nomás ya me enteré que hubo cambio de chofer, ¿verdad? Como se suelen hacer, media hora antes del accidente. Y pasamos una curva, en síntesis hay miles de curvas, es un camino nuevo, que justamente le pregunté a uno de los choferes por qué tomaron este trayecto, ¿verdad? El chofer me dijo que hubo fallas mecánicas, y te cuento que es una de las curvas, según me comentaron, más altas y peligrosas, porque son hay serranías. O sea que el mayor del trayecto son serranías, sí, con miles de curvas. Y es una de las curvas más altas que hubo, o sea, con mucha profundidad de caída. Y él frenó y no le respondía, según entendí, ¿verdad? De los 67, estamos 3 fallecidos, gracias a Dios. Pero algunos entraron en terapia intensiva, otros están amputados. Yes.
6: La cifra actual de muertos en Venezuela tras los terremotos es de 4.734 personas. Incluye los 173 cuerpos recuperados en las últimas horas, según el reporte del presidente de la Asamblea Nacional, Jorge Rodríguez. Las autoridades venezolanas no brindaron datos oficiales sobre la cantidad de desaparecidos. Sin embargo, la Organización de las Naciones Unidas estima que esa cifra podría alcanzar los 50.000. Sansoja Opetava, Libertad y Legado se denomina el quinto concierto de la temporada internacional 2026 de la Orquesta Sinfónica Nacional. El repertorio busca resaltar la libertad creativa y el legado de grandes compositores de la música universal. Participarán docentes y estudiantes de una prestigiosa escuela de música estadounidense. Será este jueves 16 de julio en el Teatro Municipal Ignacio Apane a las 20 horas con acceso libre y gratuito. Temperatura en Asunción 19 grados, en Ciudad del Este 15 grados.
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10: 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Aquí está el equipo de Vacon Onda que te sigue acompañando. Kiara Lucía, Julio Roberto, Don Luis Antonio.
11: Estamos ya en comunicación con el presidente del IPS, el doctor Isaías Fretes. ¿Qué tal, doctor? ¿Cómo estás?
12: Buenos días, disculpame, no podía atenderte. Antes estaba con la gente de la embajada del Uruguay.
13: Ya, bueno, mira, doctor, te llamo porque estuvimos hoy conversando con Sergio Lovera, este hombre que fue tu asesor hasta hace poco, ¿verdad? Que él por lo menos cuenta que vos te fuiste a buscarlo a su casa para llevarlo como asesor. Y bueno, me preocupa porque él dice que básicamente vos no tenés el poder de tomar decisiones en el IPS y que los casos graves de corrupción no se están presentando las denuncias ante la fiscalía. Y por ejemplo, para hablar de un tema concreto, ¿verdad? El tema este de los contenedores que vos fuiste a buscar, él dice que un mes antes ya había un informe que él te había presentado, que vos te negaste inclusive a recibirle, con directores que habían hecho esa revisión, y que él te había dicho que tenía que hacer un allanamiento con la fiscalía y que finalmente aquello fue un show. ¿Qué me decís esto? Bueno, o sea, ¿cuál es la situación con Lovera Cañete, doctor?
12: Perdón que haya expresado una sonrisa, ¿verdad? Escuché una parte hoy en otro programa lo de este señor y me enteré que no sabía que tenía tantas funciones, ¿verdad? Bueno, pero quiero disculparme en este caso, en especial una cuestión ética, una cuestión moral y una cuestión médica de por medio, que yo soy médico de la familia, pero médico. Yo, su madre, mi paciente, su papá, con su papá me ocurrió algo que a veces un cirujano odiamos tanto, porque un domingo a la noche lo opero de urgencia, y cuando tenés que salir afuera a hablar con los familiares y terminás en llanto y abrazados, ¿verdad? Sus padres eran dos bellísimas personas que formaron hijos útiles a la patria. Su padre, un líder colorado, un señor de trabajo. Toda la familia son mis pacientes. Entonces eso me limita un poco por una cuestión ética, por una cuestión moral, por una cuestión médica, por respeto sobre todo a esos padres que me unió mucho a esta familia, para entrar en una polémica con esta cuestión. Lo que sí yo puedo decirte de que me ha sorprendido sus declaraciones. Segundo, un señor que yo había firmado su renuncia hace 8 días ya, esto ocurrió 8 días después, pero creo que en cuanto a lo que dijo la palabra humo y no sé qué terminología, yo soy una persona seria, Luis, y no solo tengo que ser seria, tengo que parecer seria, porque pido disculpas, yo toco el culo a las personas. Y esta, mi presencia en esta institución es circunstancial. Yo voy a volver a la universidad, voy a volver a mi consultorio privado y voy a volver a mi actividad científica internacional. Yo no soy político. Yo no tengo entrenamiento político. Mi entrenamiento está en ese estado internacional, donde yo no soy Isaías Ricardo Fete, sino soy el cirujano paraguayo y represento y unifico a mi país. Entonces, hago las cosas con seriedad. Cuando se va a iniciar una denuncia a la instancia de la fiscalía, tiene que haber un proceso. Y ese proceso empieza cuando uno encuentra el foco, va a auditoría, luego va a la asesoría jurídica, donde se filtra y se sabe si esto tiene falla administrativa o tiene fallas penales. ¿Qué va a pasar? Y es que, por figuretear, por utilizar ese término, yo entro dentro de la desprolijidad. Va a ocurrir lo que siempre ocurrió, que las personas responsables no terminan punidos, como hasta ahora ocurrió. Lo primero que va a hacer el juez es desestimar la causa por falta de forma. Entonces, ¿y cuál es el otro aspecto que sí, personalmente a mí me interesa mucho? Te estaba diciendo, yo estoy acá en forma circunstancial. Yo voy a terminar con una contrademanda. Yo quiero volverme a mi ámbito natural, con la frente altiva y con el respeto a mis amigos. Y no con una demanda encima. y esas demandas con el dinero que se maneja acá, las licitaciones y todo eso son multi archi monetariamente hablado de un altísimo monto que yo no tengo para responder. Yo soy un hombre de quirófano que ha construido un bienestar en base a su sacrificio. Entonces, coincidentemente, ayer se terminó uno de los procesos y justamente en estos momentos se está presentando una denuncia en la fiscalía. Hay 30 casos que están siendo manejados actualmente entre la auditoría y la asesoría jurídica, y hay otros 3 o 4 casos que ya están madurando y que en el transcurso de la semana o la siguiente van a ir saliendo. O sea, de una vez por todas tenemos que hacer bien las cosas, con seriedad, con responsabilidad y con un respaldo documental que haga que se tome o que obligue a la fiscalía a tomar cartas en el asunto también con la misma seriedad.
13: ¿Qué caso es el que entonces se presentó?
12: Te invito para la una, donde vamos a tener una reunión de prensa y vamos a estar anunciando el primer caso. Te invito también para el lunes a las 8 de la mañana para que nos acompañes, donde vamos a hacer una reunión de prensa conjunta con la industria farmacéutica en una voz única para informar a los dueños de casa, empresarios, asegurados, cuál es nuestro plan estratégico para salvar esta situación que el cual estamos pasando actualmente. Estamos trabajando de forma mancomunada con la industria farmacéutica, con los líderes de la industria farmacéutica, de modo tal a que nuestro objetivo común, el bienestar asegurado, no se vea lesado en sus derechos. Entonces, te invito para la una, para esta reunión de prensa. Un momentito, no me cortes, doctor. Ya se hizo la denuncia de fiscalía, venir ahí. Están en ese proceso. Hoy, ¿a qué hora la reunión de prensa? A las 7. Vamos a estar informándote, Luisito. Entonces, en estas cosas, uno debe de demostrar en hechos.
13: Con respecto.
12: Entonces, van a empezar a salir los casos que hemos nosotros encontrado y que han entrado dentro del proceso de auditoría.
13: Ahora, con respecto a esto que él dice, el caso, por ejemplo, de los contenedores.
12: Perdón, antes que se me pase, sí. Tenemos 30 casos que están en auditoría. Y de esos 30, un grupo también en asesoría ya.
13: ¿El caso de los contenedores es uno de esos 30 casos?
12: Sí, señor. Te invito para la siesta.
13: Bueno, y eso que él dijo, que supuestamente vos no le recibiste un mes antes de que se abrieran esos contenedores, cuando él ya tenía esa denuncia, ¿eso es cierto o no?
12: Te reitero, Luisito. Te reitero. Yo soy una persona seria. Entonces, cuando una persona habla sin contenido, ¿verdad? Pasemos el tema. Y dejemos que surja, que corra en hechos. Vos sos un hombre forjador de opinión, extremadamente inteligente, muy neuronal. Vas a quitar tus conclusiones. Y me remito a lo que te había comentado al inicio de esa conversación. Hay una relación familiar, médico-familiar muy fuerte. Yo debo mantener mi ética.
13: Pero lo que no entiendo, ¿eso qué quiere decir?
12: Voy a seguir atendiendo como médico a sus hermanos.
13: Pero ¿qué quiere decir? ¿Que Lovera Cañete tiene un problema de salud, Isaías?
12: No pongas eso en mi boca.
13: No te pregunto, porque cuando vos decís...
12: Yo te estoy diciendo sencillamente lo que va a acontecer. Usó un término humo, ¿verdad?
14: Vende humo,
12: entonces,
14: dijo.
12: Lo que ya te estoy invitando para la siesta. Cuando vos asistas a eso y en la reunión de prensa te enteres de lo que hemos llevado a la fiscalía, pues vas a decir, pero un momento, ¿por qué hablaron de humo acá? ¿Y esto qué es? Y cuando la siguiente semana aparezca otro caso, vas a decir, pero a la miércoles, por lo visto el doctor Fletcher es una persona seria. Acá hay otro caso. ¿Se entiende, Luisito?
15: Doctor, una consultita, y se lo digo con mucho respeto, espero que tolere mi exposición para que
14: pueda terminar la pregunta y no interrumpa, porque usted no deja que la otra persona termine su exposición para hablar.
12: Le pido disculpas.
14: Sí, muchas gracias. Roberto Coronel le saluda. Resulta ser que ahora estamos en una situación de entredicho, donde no basta desde un criterio de autoridad decir yo soy serio y punto. Usted está en una función muy importante y en esa función una persona que prestó servicios para usted dice clara y categóricamente tener los documentos de prueba e incluso lo desafía a usted y a su equipo a un debate para demostrar la solvencia de sus acusaciones. Y no basta con que usted diga que es una persona seria y traer a colación argumentos de índole personal de su denunciante. Acá la pregunta clara y categórica es, ¿recibió usted de parte de su asesor información relevante que hacía a la cuestión de los contenedores y al hallazgo posterior y usted en su momento no le permitió exponer los detalles de esa denuncia a su propio asesor porque invocaba que tenía que consultar a un tercero para poder proceder?
12: Si eso fuese cierto, yo no hubiese ido a ver los contenedores.
14: Esa lógica no es completa, doctor. Porque si usted dejó...
12: No, muy completa.
14: No, porque si usted dejó pasar un mes... Pero si usted dejó pasar un mes, doctor... Doctor, perdón.
12: Caso de los contenedores...
14: Doctor.
12: Es el caso que ahora ustedes van a escuchar.
14: Pero si usted dejó pasar un mes desde ese hecho... Yo estoy basándome en los criterios de la denuncia y usted tiene que responder a eso, no con el argumento de autoridad. Si llegado el momento...
12: Señor, quería decir, ese caso de los contenedores es el caso que ahora ha sido denunciado a la fiscalía y que los detalles ustedes se van a enterar a la fiesta.
14: Y usted entonces por eso dejó pasar el tiempo, porque quería llegar a este escenario.
12: No, por favor, reitero. Yo no puedo ser irresponsable. Cumplimos un proceso.
14: Pero si le llamó la prensa...
12: Auditoría. Fue a asesoría jurídica, se juntó todos los elementos del juicio y una vez de que tuvimos todos los elementos de juicio, hoy, esta mañana, se presentó, ahora en estos momentos, se está presentando en la fiscalía.
14: Pero usted hizo una convocatoria, perdón, doctor.
12: A la prueba.
14: Doctor.
12: Si hubiese sido cierto lo que dijo el señor Rovera, yo no hubiese estado hoy, en este momento, ordenando de que la asesoría jurídica esté haciendo la denuncia.
14: Doctor, una consulta nomás, porque no me cierra nomás su respuesta a la lógica de los hechos. Si el señor Lovera dijo que un mes antes le presentó usted o tenía para presentarle a usted todos los detalles de un hecho que un mes después usted hizo público, le convoca a la prensa para exponer y habla con nosotros y nos dice que era digno de una broma para Videomatch, usted ya tenía ahí los elementos, tenía conocimiento. Lo que yo me pregunto nomás es, ¿por qué en ese momento no hizo la denuncia penal correspondiente y por qué, si es cierto lo que dice Lovera, no se labró acta de ese procedimiento?
12: Te voy a comentar cómo pasó, señor. Me informan de ese hecho, yo le envié al señor Lovera para recabar más datos. Ahí se inició todo el proceso, todo. Lo que me sorprende es de que me haya enterado yo de tantas funciones que cometí, del cual fungió el señor Lovera. Entonces, nos informa de la situación, le envío a este señor, en consecuencia nosotros pedimos datos. Uno de los datos que se pidió fue el inventario de esas cosas, para irnos ya con cierto conocimiento en la zona. Eso se activó y se activó en el proceso que le acabo de decir. Responsable. Si yo meto la pata, yo voy a terminar siendo procesado. Estamos hablando de gente que maneja poder. Entonces, por supuesto que tengo que respaldarme en documentos. Lo que yo le estoy diciendo ahora es coherente, ¿verdad, señor?
14: Sí,
12: coronel.
14: Sí.
13: Isaías.
12: Bueno, entonces, ¿y cómo culmina esto? Le estoy invitando a la fiesta, donde vamos, nuestra asesoría jurídica va a estar informando de la denuncia penal que se está haciendo ahora en la Fiscalía Barrial.
13: Isaías, algo que decía hoy Lovera Cañete, que tiene mucho sentido, es que obviamente todos estos hechos que se están denunciando fueron ejecutados por una administración que él dice, salvo tu caso, sigue intacta. O sea, son las mismas personas. Por ejemplo, la asesoría jurídica que vos referís, la del IPS, es la misma que estaba cuando estos hechos ocurrieron. ¿Qué confianza vos podés tener en esa gente? Y segundo, Lovera Cañete dice que vos le decís que no tenés autoridad para cambiar a ninguna de estas personas. Y de hecho ninguna fue cambiada. ¿Cómo se explica eso?
12: Bueno, el asesor jurídico es el señor, es el doctor Pablo Morínigo, es la persona nueva. Nueva. Primera mentira. Primera mentira. Entonces, si empezamos por ahí luego, ya está faltando seriedad. Entonces, no solo eso, está haciendo una auditoría sobre todo ese estamento jurídico. Y eso va a salir a luz en pocos tiempos. Esa auditoría es una auditoría externa que fue pagada por la administración anterior y metieron un caballo de Troya. Porque nos estamos enterando de cosas inconcebibles. Entonces, eso, reitero, nos ajusta a la verdad. El doctor Pablo Morínigo es nuevo, es un señor extremadamente profesional y es el que está comandando hoy día ese estamento.
13: Con respecto al aquel pedido de quita de deuda del grupo que administra el Hotel Guaraní, hoy decía Lovera Cañete que él remitió un informe a la fiscalía porque había una orden para que se remitiera un informe que incluía el acta del consejo del anterior donde el anterior administrador de la parte jurídica, José I. González, decía que quien autorizó o dio instrucciones para que se concediera esa quita fue Juan José Galeano, el asesor económico del presidente de la República, y que vos le reclamaste el que haya remitido ese informe a la fiscalía sin tu aprobación. ¿Qué me decís sobre eso?
12: Por Dios. Para empezar, eso fue se publicó por los medios de comunicación, fue público eso. Segundo, no fue de mi administración. Y tercero, hasta no sé, esto es cuando ningún animado ploc, uno se cae en el suelo. Por favor, por Dios, ¿cómo puede? No estoy entendiendo eso. Ay, por Dios.
13: ¿Y cuál fue el problema
12: eso
13: con
12: eso? No se ajusta a la verdad.
13: ¿Cuál fue el problema con Lovera Cañete, Isaí? ¿Él era tu amigo? Entiendo que era una persona de confianza para vos. Vos te fuiste a buscarle a la casa.
12: Por eso es que había comentado al inicio, yo soy médico de la familia. El segundo es que este señor había trabajado mucho tiempo en la institución. Y el tercero, él tenía mucho relacionamiento con la parte sindical. Entonces me podía hacer traducir ciertas y facilitarme el relacionamiento con el mundo sindical. Y nada más. Nunca fue mi asesor financiero. Nunca.
13: Es cierto que vos tenés
12: ¿Sabe quién es mi asesor financiero? Carlos Pereira.
13: ¿A partir de hoy?
12: No, hace cinco. Él trabajó hace más de un mes y medio que está trabajando detrás de bastidores conmigo.
13: ¿Y Juan José Galeano es cierto que tiene que autorizar las cosas que vayas a hacer?
12: Pero no, por Dios, por favor. Este señor, con suerte, para mi suerte, viene una o dos veces, con suerte, una o dos veces a la semana, una hora. Pero un señor que yo lo encontré, una bellísima persona, muy educado, un joven muy preparado, y su ayuda ha sido fundamental para mí, porque tiene la visión económica que yo no tengo.
13: Y Juan José Gale,
12: este pobre señor está siendo maltratado sin razón alguna, y no veo este señor Lovera, yo creo que ni la ha de conocer al JJ. Entonces no entiendo esto. Esta es una institución donde la cizaña se instaló, donde la maldad es el día a día. Entonces, yo no estoy en eso. Y al señor Juan José Galando lo conocí acá. Cuando el presidente de la República me habla, cuando yo le dije, mire, necesito a alguien que me abra los ojos desde el punto de vista económico. Y ahí el señor presidente me dice, yo le voy a facilitar a este señor, él no es del IPS, con quien va a poder conversar porque tiene la visión macro de la institución. Entonces es un consejero, no trabaja acá.
13: ¿Y él fue el que aconsejó en su momento que se le hiciera esa quita al grupo que administra el Hotel Guaraní?
12: Yo quiero que vos le preguntes eso a él, yo desconozco eso. Es una cuestión, una administración anterior. Yo no existía cuando se estaba en quirófano. No estaban los planes de IPS. Y voy a ser irresponsable si te doy alguna respuesta, una respuesta al respecto.
14: Presidente.
12: Reitero, me manejo dentro de una conducta ética y seria.
14: Siendo este hombre, o siendo su área de competencia del famoso JJ, Juan José Galeano, el área económica, y es un consejero o alguien a quien usted recurre por instrucción del propio presidente de la República para darle la visión económica al manejo institucional, ¿es esta persona la que recomienda el destino de los fondos previsionales en la colocación del sistema financiero?
12: No, acá hay un equipo técnico muy grande. Y ese, cuando nos encontramos con el descalabro, es que cuando yo recurro a estos financistas, estuvo conmigo la semana pasada el ministro Ferreira, por ejemplo. Acá, yo, desde público conocimiento, yo llamé a una gran reunión, eso se televisó, donde vinieron estos financistas para ayudarnos. Con ello, estoy desmontando su pregunta. Esto es transparente. Esto, ¿quién es el presidente que alguna vez llamó a una reunión de ese tipo donde estaba la ladera vacía de Benítez, por ejemplo? ¿Quién?
14: Usted.
12: Jamás en la historia de la institución se abrió y se transparentó la institución de esa forma.
14: Doctor.
12: Pero acá esta es una institución grande donde algún cambio o algún direccionamiento económico que tenga que hacerse, tienen que hacerse por genios de las finanzas.
14: Doctor, es que nadie discute eso. Nosotros conocemos de su reputación y de su honor. Por eso yo decía, acá no basta hablar desde el argumento de autoridad. Yo no digo que usted esté haciendo cosas, porque lo vemos a través de los medios de comunicación. Lo que digo nomás es si es que es suficiente o si usted verdaderamente es el que toma las decisiones. Por eso le estamos haciendo esta consulta.
12: Yo soy el comandante.
14: Ya, y ahí entonces una pregunta directa para no robarle más tiempo. ¿A usted no le resulta llamativo que los fondos de la previsional estén concentrados en una institución financiera y que se haya bajado los parámetros de análisis de riesgo para poder justamente colocar mayor volumen de dinero en esa institución financiera? A usted como médico, incluso, no digo como economista, ¿no le parece que es asumir un factor, un riesgo más alto?
12: Yo cuando llego a esta institución, eso ya estaba así instalado. Y no solo en ese, en varios bancos. Hasta el momento yo no he tenido ningún tipo de razonamiento. Yo sé que acá hay una pelea entre Bueno Bank y Atlas. Hay ahí una cuestión, una interna, que no me compete. Que no me compete porque no es de mi administración. Lo único que sé es de que el Bueno Bank ya cumplió su tope. Ahora yo estoy embarcado en un tema crucial de vivencia, de existencia de la institución, que son los medicamentos. Y a Juan Pueblo, poco o nada le interesa otras cuestiones que no sean de medicamentos.
13: Bueno, y para cerrar,
12: las baterías para del IPS no están todavía como deberían estar, llenas de medicamentos.
13: Isaías, justamente para cerrar, justamente, Isaías, te iba a preguntar eso. Sé que había una urgencia inmediata a fin de mes se quedaban sin stock con una cantidad de medicamentos si no conseguían una ampliación presupuestaria que supone conseguir recursos nuevos. ¿Hay ya una salida para ese drama?
12: Sí, sí. Y ahí viene el aporte enriquecedor de Wilca, de Ramón Zarza, de Pereira, Benítez, donde, para que ustedes tengan una idea, el IPS tiene 44 mil millones de guaraníes mensuales para la compra de medicamentos. Se necesita 155 mil millones, o sea, tres veces más. Ahí está la desesperación de la situación.
13: ¿Y encontraron?
12: Tiene que pagar mensualmente 178 mil millones de guaraníes en deuda. Entonces, ¿qué aconsejaron estos financistas? No JJ, estos financistas aconsejaron de que esa deuda enorme que hay que honrar cada mes, que está comprometida a tres años, su pago comprometido a tres años, se extienda a siete años. Entonces ahí nos va a sobrar 105 mil millones de guaraníes para poder completar lo que nos falta, y ahí nosotros vamos a regularizar la compra de medicamentos. Pero lo más importante de todo es que por primera vez estamos reuniéndonos con la industria farmacéutica en un trabajo mancomunado conjunto en pos del objetivo común, que es el asegurado. Y ya hemos tenido reuniones previas, nuestros equipos técnicos han tenido reuniones previas para que nosotros en la brevedad posible podamos tener esos medicamentos. Y el lunes estamos, le invito, el lunes 8 de la mañana vamos a estar en una reunión de prensa IPS, industria farmacéutica, en una voz única para tranquilizar al asegurado.
13: Doctor Isaías Fretes.
14: De forma nomás, porque me piden, Luis. Sí. A las 13 horas dijiste que va a haber una conferencia de prensa, doctor. ¿Dónde va a ser esa conferencia de prensa donde van a presentar los detalles del caso?
12: Voy a preguntar, pero de todos modos les vamos a avisar.
13: Hecho. Eso hoy, eso hoy.
12: 13:30, 13:30.
13: Eso sería hoy, ¿verdad?
12: Aparte, sí, hoy. Acá me estoy con, justamente entró mi jefe de prensa y va a estar avisando. Yo creo que va a ser entre 13:30, 14 horas, ya. Pero le va a estar avisando.
13: Correcto. Para cerrar nomás, entonces, acá la salida de la deuda inmediata es pasar a 7 años de plazo, lo que hoy es a 3.
12: Claro, o sea, un refinanciamiento de ese dinero.
13: Correcto. Isaías Fretes, te agradezco mucho, mi respeto, doctor.
12: Espero haber contestado fehacientemente todas las preguntas que me hicieron. Siempre soy transparente.
14: Y no tanto realmente.
13: Gracias, doctor. Gracias.
12: Entonces, Roberto Coronel, me gustaría charlar contigo y decirme en qué no fui transparente.
14: No, y tenemos que volver a charlar nomás y transparentar todo lo que te denuncian, doctor, y sin problema.
12: En este momento considero que he sido extremadamente transparente. Extremadamente.
13: Gracias, doctor.
12: Muchas gracias.
14: Hasta luego.
12: Muy amable.
13: Doctor Isaías Fretes, presidente del Instituto de Previsión Social.
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11: Son las 10:51. 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

0: 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Señor Luis Antonio.
1: Cuando lleguen los humanos a Marte, mira, dejaré la vida pasar. Cuando tengas la intención de casarte.
2: 10 de la mañana, 52 minutos, 10:52 de la mañana. Bueno, Julio,
3: Sí, un montón de cuestiones. Para hablar, pero yo adelantaba lo de Alan Wilk, el futbolista paraguayo de 23 años. Él hizo inferiores en el Olimpia, tuvo su paso en el último tiempo por Recoleta, siendo uno de los goleadores de Recoleta, inclusive marcando goles importantes en el desempeño suyo y el desempeño de Recoleta en Copa Conmebol Sudamericana. Poniendo la mirada en él, de diferentes equipos. A nivel local, Olimpia lo quiso repatriar. Olimpia tiene aún un porcentaje de los derechos económicos de Alan Wilk, pero que los derechos federativos los tiene el conjunto de Recoleta. Entonces, lo que se estaba por dar es que vuelva al Olimpia Alan Wilk. Pero apareció otro jugador en escena, y ese jugador es Lanús de la Argentina. Y lo lleva, compra el 80% del pase. Hoy se hace la revisión médica y estaría firmando un vínculo con el club argentino hasta el 2030. Es el escenario que se le plantea a Alan Wilk en este momento de su carrera, luego del muy buen desempeño que tuvo en Recoleta en el último tiempo, a nivel local, así como también a nivel internacional.
2: Bueno, se estrenó entonces, no, se preestrenó.
4: Sí, ayer se fue preestrenó. El avant-premier lleno estaba.
2: De la Odisea.
4: De la Odisea.
2: Gran candidata a llevarse todos los premios según los críticos.
4: Yo creo que sí, porque primero lo tiene un elenco espectacular. Matt Damon está genial. Me acordé de ayer de una entrevista que le habían hecho a Matt Damon hace unos años, donde él contaba que le decía a su mujer, que es argentina, le decía: ahora voy a ponerle una pausa a la carrera, solamente si me llama Christopher Nolan, como diciendo así que algo imposible, voy a volver. Y le llamó, pero fue en esa oportunidad para Interestelar, que tuvo un papel no protagonista, sí, como menor. Menor. Ahora sí tuvo, él hace de Odiseo. En esta película, Christopher Nolan fue a los nombres de la mitología griega, no fue al latín, porque viste que Odiseo es Ulises.
2: Sí.
4: Entonces, hacer como un paralelismo de todos los nombres. Estuve ayer viendo, ¿verdad? Elena tiene otro nombre en esta película. Elena es de color, no es rubia como se describe en el poema de Homero. Muchos cambios en ese sentido, que también tuvo críticas por esos cambios. Por ejemplo, Aquiles en la película Troya es Brad Pitt. Rubio, churro, como lo describen en los escritos. Y acá es de pelo negro, blanco, es Elliot Page. ¿Se acuerdan? Elliot Page es la que era actriz mujer, la que hizo Juno, la protagonista de Juno.
2: Sí, él hace Ulises.
4: Aquiles.
2: Sí, claro, pero...
4: Aquiles. No, Matt Damon hace de Ulises, que es Odiseo.
2: Me refiero a que hay cambios.
4: Aquiles es en la película Troya, Brad Pitt, que es rubio como está escrito. Y acá, esas son las únicas críticas que tuvo, digamos, negativas. Después todo es espectacular, tres horas de película prácticamente, pero que no pasan. Todo ese recorrido que tiene Odiseo es fabuloso. Charlize Theron aparece, está divina. Anne Hathaway, que a ustedes les encanta, ella es Penélope, está hermosa. Tom Holland hace el papel del hijo de Odiseo. Y realmente es muy espectacular la película. Y los efectos están muy buenos. Ves esos gigantes. Hay un trabajo muy grande ahí de Christopher Nolan. Creo que la película va a dar todavía mucho de qué hablar positivamente. Y les recomiendo que la vean, ¿verdad? Y que también, si no leyeron La Odisea, porque la Ilíada solamente hay partecitas nada más, que lean o que investiguen para poder disfrutar más todavía de este viaje.
2: Ok, la primera narración épica de la historia.
4: La idea de la Odisea.
2: Claro, sí. La idea de la Odisea son las primeras. En realidad es un poema, sí. Son poemas.
4: Pero es
2: un poema
4: larguito.
2: pero es la primera narración. O sea, de hecho, la digamos que la literatura como tal nace prácticamente con esos dos relatos, ¿verdad? Sí. Bueno, caballero.
5: Una cuestión, seguimos con el tema IPS, Luis.
2: Sí, claro.
5: Parecemos ya obsesivos con el tema, pero es probablemente la institución que tiene el mayor patrimonio del aportante, y diciendo con el presidente del Consejo de Administración del IPS de que a Juan Pueblo no le importa lo que se está haciendo con la colocación de los fondos previsionales.
2: Claro, el dinero, ahora, el destino de sus jubilaciones.
5: Claro, ahora, una cosa es que no le importe y otra cosa es que no entienda lo que está sucediendo.
2: Exacto.
5: Entonces nosotros tenemos la obligación, el compromiso moral de por lo menos hacer saber lo que está sucediendo, y en mi caso, yo ahí voy a tener que cederte un poco la pelota, porque reconozco que tengo límites en cuanto al conocimiento específico de cómo funciona la dinámica de la inversión financiera. Pero aún así, por una cuestión de intuición y también de formación, hay un párrafo de lo que hoy publica el diario ABC Color que a mí me llama la atención. Y dice lo siguiente. ¿Cuál es el supuesto? El supuesto es que hay un contubernio para colocar los fondos previsionales en las cuentas de una entidad financiera para darle mayor liquidez. Ese es el supuesto. ¿Qué fue lo que ocurrió? Y dice el párrafo. La migración de los fondos públicos hacia la entidad bancaria se dio de forma quirúrgica a medida que el IPS se quedaba sin margen legal para seguir inyectando dinero. En febrero de 2025, el IPS, y leo literal lo que dice a veces, el IPS entregó a Uenobam 1,9 billones de guaraníes, alcanzando un 10,19% de su cartera global de inversiones. El artículo 42 de la ley 7235/2023 prohíbe superar el 10%. O sea, se excedieron en decimales el parámetro que establece la ley de hasta cuánto puedes colocar tus fondos en una entidad financiera. Lo hicieron. Como ya no podían superar ese tope porque sería absolutamente grosero, lo que presume esta publicación es que, bajo la misma premisa del contubernio para beneficiar a una entidad financiera, otras instituciones del Estado empezaron a colocar su dinero, pero a la vista, que no paga intereses. Entonces, ¿qué hacían? Le entregaban dinero público a la misma entidad financiera, porque el IPS ya había superado su tope legal. Entonces, la pregunta que nosotros le trasladamos al presidente del Consejo de Administración es, ¿por qué estaban asumiendo ese riesgo? Recordando que la propia superintendenta de pensiones y Benigno López nos habían dicho que recientemente cambiaron los parámetros legales para poder permitir que aún con mayor riesgo se pueda depositar en determinadas entidades financieras el dinero de los fondos previsionales.
2: Sí, la corrección se hizo ahora, porque lo que había era una interpretación errada, planteando que dependía del tipo de depósito, y acá le dijeron no, todos los depósitos, toda la colocación que vos tengas en una entidad financiera tiene que estar en, tiene que sumar para saber si excedes o no el límite. Ahora, lo que hubo es modificación de resoluciones, esto fue obviamente anterior, esto fue durante la administración de Brites, es cierto, pero básicamente es el mismo equipo el que sigue ahí. Modificaron reglas que tienen que ver con el nivel de riesgo, permitiendo asumir un mayor riesgo contra, en teoría, una mayor utilidad. Sí es cierto que el IPS tiene, de hecho, un problema porque tiene demasiados recursos y el sistema financiero no da abasto para poder colocar. Entonces, digamos, por ahí ellos pueden tener la excusa para explicar por qué hicieron esas modificaciones, porque había que colocar el dinero. Pero lo que ocurre va más allá del Instituto de Previsión Social. Lo que se ve, y esto es categórico, es que vos tenés una entidad financiera que no era muy grande, no era de una dimensión importante, que absorbe a otra entidad financiera que estaba al borde del colapso. O sea, no esta entidad, la otra que fue absorbida estaba al borde del colapso. Tenía un pasivo de 300 millones de dólares. El Banco Central le autoriza a este grupo diferir esa pérdida en el largo plazo. Esa entidad necesitaba recursos, tenía que tener movimiento de dinero para poder bancarse ese diferimiento y crecer. y allí se da coincidencia una concentración de los depósitos públicos en esa entidad, $800 millones en muy poco tiempo. Dentro del marco de la legalidad, todo está dentro del marco de la legalidad. Acá no hay operaciones ilegales, pero obviamente hay operaciones llamativas, sobre todo porque ese grupo estuvo vinculado con el presidente de la República en términos accionarios. En su momento, el presidente de la República después vende las acciones, ya mucho después de su gobierno, ojo, y después de estos movimientos, él vende sus acciones y de hecho compra acciones de otro banco. Pero, a ver, siempre el temor es que se apalanque el crecimiento de un grupo con dinero público y que eventualmente ese grupo corra riesgos que pongan en peligro el dinero del Estado. Esto no ocurrió en el pasado. O sea, esto ocurrió con el grupo Unión, que capturó una cantidad de depósitos de empresas públicas y sobre todo el IPS, y cuando se fueron al mazo arrastraron, o sea, termina arrastrando a parte de la economía. Es un tema complejo y siempre hay que tenerlo, hay que tener mucho cuidado, pero sí, ese es el punto. Y bueno, allí, por supuesto, lo que pasa es que si las decisiones se van a tomar de acuerdo con lo que diga el asesor económico del presidente, y si uno puede sospechar que el presidente puede tener intereses crematísticos en el negocio, bueno, ahí es donde el círculo se cierra y es un círculo vicioso, no virtuoso.
5: Yo lo que digo nomás, Luis, para cerrar, sé que tenemos que ir a la pausa, es que acá nosotros cuando le hacemos la consulta a Fretes o a quien sea, lo hacemos con un interés genuino de conocer el fenómeno pensando en el aportante. Yo soy un cotizante del IPS. O sea, a mí me descuentan todos los meses para aportar al IPS. Y así como estaba aludiendo el presidente del Consejo de Administración, que a Juan Pueblo no le importa, yo tengo una doble función acá en este mismo momento. Estoy hablando como periodista, pero también como cotizante. Y a mí sí me interesa saber. Y no ya porque tengo el presupuesto de que están haciendo un negociado, por más que mi intuición periodística me pueda conducir hacia eso, sino porque requiero de la autoridad que tiene el legítimo poder de decidir que me explique por qué está decidiendo eso.
2: Claro. Para cerrar nomás, dice, este es un problema, como dice el doctor Frete, es un problema entre bancos. No, no es un problema entre bancos. O sea, no me vengan con esa pelotudez, porque, podés decirle al grupo ABC a lo mejor, porque obviamente el banco Atlas aparece allí atacado por el gobierno. Pero a nosotros nos importa un carajo. O sea, acá Bierzi creo que es dueño de GNB. GNB no depende de ningún depósito del IPS. El GNB está en otra historia. Así que a nosotros nos calienta un carajo. O sea, no me venga con esa pelotudez de que este es un problema entre bancos. No, acá lo que estamos discutiendo es lo que pasa con la plata del IPS. Acá somos todos asegurados del IPS. Yo me tengo que jubilar en unos años. Es mi plata la que está en juego. Me importa un pedo los intereses que tenga Bierzi en el banco que fuere. Esa es una. Además, a él le preocupa todavía menos, seguramente, ¿verdad? Él, pobre, no se va a quedar y tampoco le va a faltar jubilación. A mí sí. 11 de la mañana, 5 minutos.

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2: Hora 11 minutos en la República del Paraguay, temperatura en Asunción 21 grados. Arnaldo Samaniego oficializó su apoyo a Camilo Pérez para las elecciones municipales del próximo 4 de octubre. La reunión fue presidida por el presidente de la Cámara de Diputados, Raúl Latorre, quien también es jefe de campaña de Pérez. La reunión se realizó en el Círculo de Ingenieros Colorados y asistieron dirigentes de todos los movimientos de la ANR. El Sindicato de Periodistas del Paraguay exige la destitución del ministro del MITIC, Gustavo Villate. Es ante las investigaciones que revelaron una estructura montada para atacar a periodistas y opositores, presuntamente pagada con dinero público. El gremio considera el hecho extremadamente grave. Sindicalistas de la Municipalidad de Asunción presionan para que la Junta Municipal apruebe el balance de gestión 2025 de Luis Bello. Argumentan que la aprobación es fundamental para la solicitud de créditos que aseguran la operatividad y proyectos de la institución. También permitirá la compra de camiones recolectores y herramientas menores, además de los repuestos necesarios. El balance es cuestionado principalmente por los concejales de la oposición. El Comando Central de las Fuerzas Armadas estadounidenses completó una nueva oleada de ataques contra Irán. Realizaron operaciones diurnas para evitar nuevos ataques a barcos comerciales en el estrecho de Hormuz. Las municiones de precisión alcanzaron sistemas de defensa costera y sitios de almacenamiento y lanzamiento de misiles crucero, reportó el Comando Central en la red social X. Anoche también se ejecutaron ofensivas que dejaron más de 200 bajas en las tropas del régimen de Teherán, según el reporte oficial. La Dirección de Meteorología emitió un aviso por ráfagas de viento con intensidad moderada a fuerte. El fenómeno afecta todo el territorio nacional en el transcurso del día. En el noroeste de la región occidental, el viento norte podría alcanzar velocidades de hasta 90 kilómetros por hora. En el resto del país, el viento sopla desde el noreste con velocidades de entre 40 y 60 kilómetros por hora. Temperatura en Asunción, 21 grados. En Ciudad del Este, 19 grados.
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4: Sin dudas, lo que marca la agenda del día es el enfrentamiento entre la selección de Inglaterra y la selección argentina. Hoy a partir de las 16 horas se van a estar enfrentando en el marco de las semifinales de la Copa Mundial. Pickford en el arco, James, Conza, Weddy y O'Reilly en zona defensiva, Anderson, Reyes, Saka, Bellingham y Gordon, y en punta Harry Kane, el capitán, el probable equipo de Inglaterra. Y por el lado de la selección argentina, el Dibu Martínez en el arco, Molina, Romero, Martínez, Lisandro Martínez, Nicolás Tagliafico en el zona defensiva, en el medio de Paul, con la duda de si arranca o no de Paul. Paredes, McAllister, Fernández, arriba Lionel Messi y Julián Álvarez, el probable equipo de la selección argentina. 16 horas, Inglaterra, Argentina, por semifinales del Mundial 2026.
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6: ...11.21... ya está el comandante Arturo.
4: Estamos
6: Máximo Rubín.
4: Ya.
6: Pero Revisión VAR dice que Lucía Zapena Violini tiene un dato más para los oyentes.
7: Okay. Okay. Mañana vamos a hablar bien de este ciclo de cine que hace la Alianza Francesa. Epa. Por su mes, y hay películas paraguayas gratuitas. El lunes vamos a poder ver Mangoré, Por Amor al Arte, por ejemplo. Qué lindo. El lunes 27, sí, Profesión Cinera, así que mañana les voy a contar más. 19 bueno. horas con entrada libre y gratuita.
6: El comandante Arturo Máximo Rubín tiene una alta reputación de ser un caballero.
8: Sí.
6: Una reputación que ya construyó en Argentina 78. Sí. Entonces, Kiara, ¿vos tenés algún dato más?
8: No, lo que me preocupa un poco es lo despeinado que está.
6: ¿El comandante?
8: El comandante está despeinado. Esperemos que haya traído sus peines.
7: Por su auricular nomás habrá sido.
6: Y yo me levanto.
8: ¿Tiene su peine?
6: Tiene su peine.
8: A ver tu peine.
9: No, yo no voy a mostrar.
8: ¿No? ¿Cuántos años tiene?
4: Del 78 de su peine. ¿Tú?
6: Sí, también.
8: Con todo respeto, comandante, tu peine parece de motel.
6: Disculpe.
9: Argentina,
6: sí, transmitió el mundial. Presente, sí. Tenemos que irnos, claro, señores. Claro. Este es el cetro dorado del comandante Arturo Máximo Rubín.
4: ¿Quién ganó hoy? Vamos a Argentina.
6: Vamos a Argentina, carajo. Chao.
8: Chao.
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0: Hola, audiencia, buen día. ¿Qué tal, Ricardo?
1: Buen día, Arturo.
0: ¿Qué tal, Germán?
2: Bien, Arturo, buen día a todos.
0: ¿Qué tal, niño?
3: Señor, buenos días. Saludos para todos.
0: ¿Qué tal, Recordman?
4: Buen día para todos.
0: ¿Qué tal, Víctor?
5: ¿Qué tal? Buen día para todos.
0: Darío.
6: Buen día, señor. Saludos a todos.
0: El 80% del pueblo paraguayo, yo quiero que Argentina gane hoy.
4: Yo quiero.
0: ¿El 10?
3: El 10, dice Humberto. No puedo.
0: No. ¿Qué es lo que te pasa? ¿Vos que te pones histérico? ¿Hoy juega a Sudamérica?
4: Hoy juega a Sudamérica.
2: Así mismo.
4: Así mismo.
0: Vea. No, yo no te pregunté, lo hago para comenzar, Darío, contigo.
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0: ¿Dónde está tu WhatsApp ahí, yo?
5: Acá tenemos, justo aquí le pedí a Germán.
4: Sí,
5: 0971-108010. Está a 100% de batería.
3: Ya, YouTube también está habilitado allí para que puedan dejar su.
0: Yo no sé si el artículo hipismo vigente, si es Sudamérica, Alan Will se va a Lanús, Luis Vidal lo contesta, está de viaje, me llamé 3 veces, 4 veces esta mañana. El Marco, su representante, hablamos también con Milciades, y se va.
4: Se va.
0: 80% del pase.
4: Bien.
3: Muy buen club,
5: sí, muy buen paso. Sí, realmente muy buen paso. Porque la nueve es los que vende después directo a Europa a veces, sí, así que si le va bien.
4: Ya los paraguayos siempre le fue bien.
3: Siempre le fue bien.
4: Sí. Sí,
3: exactamente. Un club ordenado, un club que juega siempre Copa Internacional. Bien.
0: Y después tenemos el tema de estar con Rubén Darío y se cortar el aviso, dice Vidal. Después el tema de este chico. Ayer hablé con Cotónoves.
4: ¿Qué dijo?
0: Y muy atento. Le cometí el error.
4: El lateral izquierdo.
0: Rectificamos, sí, señor. No, están buscando Zúñiga, van a insistir con Zúñiga, ¿no?
3: Lateral.
0: Sí, van a insistir.
5: ¿Eh? El de Palestino. El de Palestino, Palestino. Dylan Zúñiga.
0: Y sí. Hablando con él,
3: el chileno.
0: Kevin Amarilla, 17 años. Selección paraguaya sub 15, 17 y sub 20. Está en el Twitter. Uh-huh. Está en el Real Bull Salzburgo de Austria.
5: Red Bull.
0: Haciendo pruebas desde el sábado, porque hablé con él ayer con Coto y estaba con delante de su cuerpo técnico también. La acompañó en representación Carlos Humberto Paredes, director de metodología de la formativa y embajador del club. Se queda día allá y si le compran vuelve y juega acá un año. 17 años este.
5: Ah, hasta cumplir la mayoría de edad.
0: $3,500,000 por el 50% del pase.
4: ¿Qué puede jugar, chico? Pero juega
0: lateral izquierdo.
5: Ah, lateral izquierdo.
4: ¿Pero va a jugar en primera o en
0: el interior? Le agradezco mucho a Coto porque hablamos, charlamos a la tarde. Le dije que el error es mío en la información. Y así nomás, uno se puede equivocar. De eso no hay probabilidades. Y esa es la historia del chico que va a jugar y que está con Humberto Paredes con él. 17 años, $3,500,000. Buen dinero, ¿eh?
4: Buen chico, claro.
5: Que todavía no debutó en primera de Olimpia, porque eso hay que significar. Si se da la transferencia, sería sin haber debutado aún en la primera de Olimpia.
3: Y es una posición que escasea.
4: ¿Y por qué no la hacen debutar? No le hicieron debutar,
5: Y capaz tiene un año todavía, porque por más que aprueben su contratación allá, él va a tener que venir otra vez acá.
0: No, acá dice un año acá, como dice Víctor, y después se va.
5: Después recién se va.
0: Lo que sí que tienen que comprarle ahora el pase: $3,500,000.
5: Así hicieron con León los de Manchester. 6 meses lo tuvieron acá por el tema de la mayoría, pero ya la transferencia estaba hecha. Y él hizo 6 meses acá jugando. Quizás no arriesgaba más a esa altura porque él ya sabía que estaba transferido, pero... Sí,
4: porque es bueno, no pagan esa cantidad de dinero, ¿no?
5: Sí.
4: 3 millones.
0: Y vamos con Estigarribia. Marcelo se llama. Milciade, y está reunido ahora el representante de Wilk con la gente de Lanús.
4: De Lanús.
0: Aquí está. Gracias, Milciade de Castillo. ¿Cuándo viajan a Wilk para Lanús? Compró 80% del pase, ¿verdad?
7: Sí, estamos ahí hablando con Marco, viendo todos los detalles en realidad de todo lo que es. Y estamos viendo todavía, Arturo, justo estamos en eso ahí con Marco, viendo todo ahí lo de ¿verdad?
0: ¿Y estás hablando de Marcos?
7: Marco Banzini.
0: Ah, correcto. Hay una compás de espera, pero el colega Merlo da como un hecho, y es siempre cuando publica el colega Merlo está con la realidad, la información.
7: el que tiene todas las informaciones, ¿verdad?
0: Sí.
7: Y sí, nosotros estamos en el tema del detalle, viendo, tratando de ver todo. De hecho, el que maneja, el que tiene las tratativas directas es Marco, ahí con toda la gente. El que maneja lo que es más bien también este tema de todas las posibilidades de todos los jugadores quienes trabajan también con la empresa. Y bueno, de ahí en más también tratando de ver, de ultimar, de coordinar, ¿verdad?, todas las cuestiones referentes a los jugadores, ¿verdad? Acá en Paraguay por lo menos lo mío ahí con ellos, ¿verdad?, con los jugadores.
0: Dice César Luis Merlo, exclusivo, Alan Guiz, delantero paraguayo de 23 años, es refuerzo de Lanús. Le compraron el 80% del pase y llegará para hacerse la revisión médica. Si todo sale bien, firmará hasta diciembre 2023. Es decir, ¿cuándo estaría viajando Alan Wills, si yo tan amable? Decinos.
7: Bueno, Arturo, estamos en eso nosotros ahí con Marco. Sí. Seguramente en un rato más nosotros ya vamos a estar teniendo todos los detalles de eso. Sabemos de las condiciones de Alan. Muchos han consultado, incluso había ofertas por él, ¿verdad?, también de Portugal, de otras ligas, por lo cual a lo mejor no satisface, ¿verdad?, lo que ha solicitado ahora, en este caso Recoleta. Y bueno, otros clubes que estaban ahí, y bueno, ya tratando de ver y de ultimar un poco, ¿verdad? Nosotros estamos justamente ultimando un poco, ¿verdad?, los detalles de él, referente a lo que en este caso este club, ¿verdad?, que lo está queriendo, ¿verdad?
0: Bueno, esto decía Mesiades Cristaldo, y no podemos hablar con Mancini porque está reunido, probablemente habla con la gente de Lanús. Ahora mismo, Darío.
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0: Estoy viajando esta tarde, Alan Will. Para, y otra cosa, el que Juventud le llevó a
5: sí, Luis Amarilla, Juventud, de la Serie B, acaba de descender. Y Cerro no le llegó a comprar el pase, no le llegó a comprar el pase. Estaba en Mazatlán. Él estaba en Mazatlán. Voy a buscar.
1: Creo que va a préstamo. Sigue teniendo contrato con Cerro.
5: Seis meses más tenía. O sea, Cerro autoriza su paso, pero es de Mazatlán. Tengo entendido que Cerro no le llegó. Voy a buscar igual.
2: Cerro no tenía la obligación de comprarle el 50%.
3: Si sumaba una cierta cantidad de partidos.
2: Algo así había sido.
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0: Bueno, así es la cosa de las transferencias jugadoras, todo movimiento de pase. Queríamos llamar a Alan Wilk.
5: Cerro lo manda a préstamo con opción de compra, así que Cerro tiene un porcentaje de amarillas. Sí. Va a Juventud de la Serie B.
1: Tenía la obligación de comprar el 50% Cerro del pase.
5: Así es.
0: ¿Y Soñora volvió a la Argentina?
5: Soñora Ñuls está para jugar ahí. Todavía no lo anunció Ñuls. No, todavía no. Pero estaban.
0: ¿Y otro de Cerro que se fue, Luciati?
5: Luciati se fue. Ese fue Gastón Jiménez. Se fue Fabricio Peralta, que se fue a Brasil y lastimosamente tuvo rotura de ligamento cruzado en Cruzeiro. Wilder Viera es otro que no está más. Rodrigo Gómez fue a préstamo 2 de mayo. Después hay unos chicos que también fueron a préstamo. Melgarejo terminó contrato, sí. Peralta se fue a Cruzeiro y se rompió el ligamento, así que él ya no va a jugar hasta fin de año, lastimosamente. La duda que yo tengo ahí, que por lo menos la página de Cruzeiro no indica, es si fue en una práctica en Brasil o él ya fue roto de Paraguay, porque él ya no jugaba el último en Cerro. Y yo no descarto que él haya tenido un problema físico acá al terminar, pero esa aclaración faltó que haga Cruzeiro, si fue en las prácticas. Perdón, allá o se fue ya.
0: Disculpame, Vito, este chico Kevin Amarilla, sub 17, su alteral izquierdo, sub 15, 17 y sub 20, ¿con qué técnico? ¿A quién lo tuvo en la selección como técnico?
5: Sí, Sí. En la última sub-17 segurísimo Ulesic, que ya estuvo 2 años seguidos, que es la edad que le corresponde.
0: ¿Y el Pablo Rosso puede hablar sobre él?
5: Sí, sí, sí, sí, porque lo tuvieron ahí en el ciclo.
0: Kevin, ¿cómo se llama?
5: Amarilla.
0: ¿Eh?
5: Amarilla.
0: Sí, 3.500.000, buena plata.
3: Sí, ¿y sería el total, Arturo, la venta del pase?
0: No, 50%.
3: Ah, 50%.
0: Kevin Amarilla.
3: Muy buena plata.
0: ¿Eh?
3: Muy buena plata por el 50%.
0: Sí, señor.
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0: Porque que está con él es Carlos Humberto Paredes. Le estoy llamando y no contesta.
5: Ah, jugó también la Libertadores sub-20 este año.
0: ¿Con quién?
5: Con Olimpia. 16 años apenas tiene y él ya estuvo.
0: ¿Pero qué edad? ¿Pero con quién podemos hablar?
5: Voy a buscar. El técnico de la sub-17 fue Ulesic, eso segurísimo. El sudamericano que se hizo acá en Paraguay, él estuvo en todos los partidos.
3: Y la Libertadores lo dirigió Salgueiro.
5: Y la Libertadores Juan Manuel Salgueiro, exactamente. O sea, 16 años y él jugó todos los partidos de la Libertadores que Olimpia. Se elimina en penales ante Palmeiras. Uh-huh. Jugó 90 ante Sporting Cristal, 90 ante Palmeiras fase de grupo, 90 ante Universidad Católica de Quito, después ante Flamengo y el último partido ante Palmeiras. Tercer puesto en realidad pierde en penales.
3: Que si jugó en Ecuador, fue.
5: Sí, uh-huh. Exactamente.
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0: ¿Cómo te va, Eduardo?
7: Buen día.
0: Disculpame, Arturo te llamo directo, Eduardo.
7: Dale, dale.
0: Estamos al aire.
7: Arturo, ¿cómo estás?
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0: Bueno, y lo de ayer de comentar lo mundial, mucha repercusión tuvo, ¿eh?
3: Sí, la mejor es. Selección España, o sea, la que mejor juega en España.
5: Sí, lo borró ayer a Francia, realmente.
3: Lo pasó completamente.
0: Pero antes del partido no era esa la perspectiva que se tenía una vez en campo.
5: No, yo
3: en la mesa sí. En la mesa sí,
0: porque no, pero que esa diferencia que marcó no le teníamos. Yo dije ayer a la.
3: Claro, no tanta diferencia quizás.
0: Exacto. Para mí, España le puso físico a la calidad técnica.
3: Exacto.
0: Y le plantó a Francia. Le dijo, te voy a liquidar con la misma arma.
3: Liquidó.
0: Bien.
3: Muy bien.
0: ¿Y ahora va a jugar con?
4: Lo que pasa es que nadie le estaba atacando a Francia. Ayer le atacaron a Francia y por ahí, para mira. Hay que atacarle, nomás. No es la gran cosa. Francia. Nosotros no es la gran cosa. Hay que atacarle, nomás.
0: ¿Qué es lo que me miró?
8: Y lo descompaginó.
4: Y de tener buenos laterales en España, por ejemplo.
0: Porro, el que hizo el segundo gol.
4: Es importante tener buenos laterales. Fueron fundamentales.
8: Corella no se fue mucho.
3: Y un equipo que tiene promedio.
4: Justo cuando se fue, tiró al centro.
3: 26 años, es bastante joven.
4: Qué golazo metió.
8: Se fue y él tira al centro para el penal. Exacto. Y después Porro va y hace el gol.
4: Exactamente.
8: No subieron por subir tampoco, son muy vivos. Porque hay una donde se entusiasma España y sale de contra Mbappé. Él desaprovechó esa oportunidad. No sé qué le pasó. Contra Paraguay tuvo 2-3 así también y no.
0: Yo creo que Mbappé está peleado consigo mismo.
5: Cuando sí, tenés ayer tuvo un mal gesto otra vez al final. Cuando no se le pasó a la gana.
3: ¿Qué pasa aquí?
4: España. ¿Y el arquero?
3: ¿Y el arquero? ¿Le chocó? Le ahí el codito. Sí. ¿No? Fue fuerte el arquero. Mal perdedor. Mal ganador y mal perdedor. Claro.
9: Yo creo que. Y aparte tiene pinta de mal compañero. Sí. Como que piensa en él y nadie más. O sea, un compañero se equivoca, lo manda en cana, le hace gesto, le dice cosas. Va perdiendo y le pega al arquero como le pegó ayer.
4: El arquero, o sea.
9: No. Bancatela.
5: No, incluso al final, porque ya terminó, ya perdiste. Sí. Andá a saludar, por lo menos. Sí. Todos generalmente buscan saludarlo a él al terminar. Eso fue lo que pasó con Gil. Sí. Y él ya perdió. Por eso, encima juega en España.
9: Tiene que saber que es la gran figura, que todo el mundo es. Canal, lo van a saludar y él
5: tiene que entender.
9: Exacto, responde de esa manera.
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10: ¿Alguna penal o sí?
5: Un penal.
10: ¿A qué? ¿Para quién es?
5: No sé eso, pero un penal.
0: Que va a haber un penal, digo, Víctor.

0: sí fue su asistente también.
1: ¿Quién?
0: Digo, sí, es el asistente de Salgueiro.
1: ¿Y quién no puede hablar?
0: Y uno de ellos dos.
1: ¿Y más Juan Manuel por qué no puede hablar?
0: Yo creo que sí.
1: O le llama a Vital, no, si tiene
0: que,
1: la, no sé.
0: Que Olimpia le ponga una traba.
1: Está allá y el sábado tiene que, se queda y después vuelve y se va. No es joda esto, ¿eh? No es joda.
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1: Juan Manuel Zaguero, ¿qué está en número? ¿Cuál sabía lo que de él? ¿Que él?
3: Él fue el técnico de la Libertadores Sub-20.
4: Claro,
3: sí,
4: él le dirigió.
5: Sí, siendo entrenador.
3: Él está en reserva. Él está en reserva. En
5: Olimpia.
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1: ¿Y cuándo se va Orlando Gil?
5: No sabemos.
1: ¿Eh?
5: No hay nada todavía.
1: ¿Cómo no, si ya es jugador de Olympiacos? ¿Tiene, atiende a concretarse, pues?
6: Claro, por lo de Saviola, sí.
1: ¿Lo de Orlando Gil tendría que irse ya? ¿O él se va a San Lorenzo primero?
3: Tiene que presentarse primero. Justo de eso estoy buscando la fecha en la cual está citado allá en Argentina, si informan medios del vecino país, porque él primero tiene que ir a San Lorenzo hasta que sí se concrete, sí, la transferencia.
0: La semana que viene arranca el torneo, ¿eh?
3: Sí, por eso.
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1: No, Depol no arranca el partido hoy.
0: Parece correcto. Una sí buena decisión de Scaloni.
1: No lo deja en el banco hoy.
6: ¿Pero quién juega, Simeone?
0: Y a ver, ¿qué hay quien juega? O a ver si no pone a Nico González.
5: Nico González.
3: Que es Nico, el viene siendo su primer cambio, sí, siempre.
1: Gonzalo Leyano, perdón, Germán. Sí. Gonzalo Leyano, ¿cómo está? Buenas tardes.
7: ¿Qué tal? ¿Cómo andan? Buenas tardes para ustedes. ¿Todo bien?
1: Todo bien. Olympiacos ya tiene la oferta a San Lorenzo, Gonzalo Orellano. ¿Se publicó cuánto es la tasación de Orlando Gil, Gonzalo, del club argentino para afuera?
7: Sí, la cláusula que tiene es la de 8 millones de dólares y después, si hay algún club que no llegue a pagarla, pero está muy interesado, el club de todas maneras va a escuchar los ofrecimientos que puedan aparecer, pero en concreto la cláusula es ese monto.
1: Bueno, ¿y cómo maneja San Lorenzo lo de Orlando Gil, los ofrecimientos? Porque es oficial lo de Olympiacos de Grecia.
7: Sí, oficial fue, esperan en San Lorenzo un nuevo ofrecimiento formal porque no conformó el primero. Y por ahora no existió. Está claro que pasaron pocas horas, pero por ahora no apareció ese nuevo ofrecimiento.
1: Bueno, ¿y qué expectativa crea para San Lorenzo lo de Orlando Gil? ¿Sobrepasó lo que ustedes esperaban en la misma Argentina, Gonzalo?
7: Sí, absolutamente sobrepasó lo imaginado, lo esperado, más allá de, obviamente, creer en las condiciones de Gil. Nadie sospechaba en el buen sentido que iba a tener esta Copa del Mundo, y por eso también desde ese lugar es que se decide entre las dos partes, ¿no? Entre San Lorenzo y también el jugador de buscar una venta que satisfaga a las dos, justamente a las dos aristas de este caso, tanto el jugador como a la institución.
1: Yo no sé si entro en una interna de las preguntas, Gonzalo Orellano. ¿El pase de San Lorenzo 50 de Gil?
7: Ahí entramos en un terreno desconocido, me animo a decir, para más gente de la que podemos llegar a pensar. Yo lo que les puedo garantizar, porque esto lo hablé y lo pregunté y lo repregunté, consideren y pensemos que en San Lorenzo lo trajo la comisión directiva de Marcelo Moretti a Orlando Gil, y hoy hay otra comisión directiva y a su vez pasó otra en el medio. Hoy el presidente es Marcelo Culo.

0: Y todo esto pasó en 3 años, un poquito menos, 2 años y medio. Pero saliendo de este contexto, yo lo que sí les puedo garantizar es que de la única manera en la que probablemente no haya conflicto para San Lorenzo, acá lo exceptúo al jugador, para San Lorenzo, es que el club que lo quiera abone la cláusula, porque es la única forma que el 100% entra para el club.
1: Gonzalo, ustedes lo esperan para el lunes a Gil, ¿verdad? O sea, el lunes tiene que presentarse a trabajar. Y ahí te pregunto, ¿hay una expectativa que quizás el negocio se cierre antes y el viaje directo a Europa? ¿O te parece que en cualquiera de los casos él por lo menos va a tener algunos entrenamientos ahí en San Lorenzo de vuelta?
0: Yo, sí, perdón, vamos a contestar en orden, así no se malinterpreta. Entre domingo y lunes se lo espera en Buenos Aires y otra vez en San Lorenzo. Yo no lo veo jugando en el debut del torneo argentino el próximo fin de semana. San Lorenzo juega pasado mañana, viernes, contra Deportivo Riestra por Copa Argentina, la Copa Nacional, la instancia de 16avos, de igual cuadro, igual forma que el Mundial. Aquel partido con Alemania para Paraguay, instancia de 16avos, pero yo no lo imagino a Gil jugando nuevamente con la camiseta de San Lorenzo.
2: Muchísimas gracias, Gonzalo Orellano. Un saludo desde Radio Monumental Paraguay. Gracias, Gonzalo.
0: Un placer, abrazo para todos ustedes.
2: Gracias, muy amable. Ahora sí, Carlos Humberto Paredes, Kevin Amarilla.
3: Hola.
2: ¿Cómo te va, Carlos Humberto?
3: ¿Me escuchan?
2: Te estoy escuchando, Carlos Humberto, estamos al aire.
3: Ah, perdón. Hola, Arturo. Hola, ¿cómo están por ahí en la mesa? No sé quién te acompaña, pero un abrazo desde la distancia.
2: Gracias. Carlos Humberto, Kevin Amarilla, ¿estás con él? Su transferencia, ¿dónde practica? 17 años, lateral izquierdo, perdón, integrante de selecciones juveniles. Carlos Humberto, ¿estás con él?
3: Sí, estamos aquí en Austria, en el Red Bull. Kevin, gracias al Olimpia y al convenio que se tiene con la empresa esta, se tiene la chance de poder mostrar un poco sus cualidades de acuerdo a lo que vieron en el campeonato de la Libertadores sub-20 pasada, en el cual Kevin tuvo un desempeño excelente. Entonces, es como estar queriendo corroborar un poquito lo que vieron. Está haciendo unos entrenamientos muy buenos y estamos acá institucionalmente para poder apoyarlo, indicarle algunas cositas por la experiencia que tuve, enviado por la institución como embajador del club.
2: Así es. Olimpia, Carlos Humberto, tenemos esta información que se arregla, si hay acuerdo, incluso sabemos el monto de un 50%, él vuelve a Olimpia, juega y después retorna a Carlos Humberto por la edad que tiene.
3: No, Arturo, en esa parte de la conversación quiero que me disculpe porque no es lo que vine a hacer. Yo en realidad con Kevin vine a hacerle un acompañamiento
2: Sí.
3: y a la vez también hacer una capacitación con la gente de aquí en cuanto a lo que es mi profesión, que es ser entrenador de fútbol en lo que implica hoy el fútbol mundial y actual, que es evolución constante. Entonces estamos matando dos pájaros de un tiro. Nos va a servir de mucho a Kevin por sobre todas las cosas y a mí en lo que hago. En cuanto a lo que me preguntaste de lo segundo, yo creo que hay personas mejor informadas para indicarte todo lo que estás queriendo saber de parte del club.
2: Claro, te entiendo perfecto, Carlos Humberto. Claro, estaba hablando periodísticamente de lo que tenemos como información y
3: No,
2: hasta.
3: yo sé y te entiendo, Arturo, pero en este momento no tengo la información como para poder facilitarte.
2: Está
3: Estaría
2: bien.
3: diciéndote cualquier cosa y no hay que mentir. No es bueno.
2: Totalmente. Te conocemos, Carlos Humberto. Entonces, vamos a hacer una pregunta detrás de otra. ¿Cuándo volvés vos con Kevin Amarilla acá, una vez que se haya acordado o no? ¿Cuándo volvés con el jugador?
3: Nosotros estamos volviendo el 25
2: El
3: de julio.
2: 25. Ya habrá un panorama mucho más claro con la dirigencia. ¿Quién practica? ¿Dónde practica? ¿Quién lo orienta? Sé que está contigo, pero el técnico, ¿qué dice?
3: No, nosotros estamos en conversaciones constantes, ¿no? Kevin es un chico que aún debe evolucionar. porque es lo que necesitamos en el fútbol actual. No debemos estancarnos en lo que somos. Esto es evolución constante. También se debe esto a todo el trabajo que está haciendo el Club Olimpia en cuanto a institucionalmente se refiere, desde las categorías de base, las cuales soy parte en este momento. Se está haciendo un trabajo, Arturo, encomiable en todas las áreas. Tratamos de no descuidar cualquier lugar en donde sea posible darle un apoyo al chico, y que cada vez esa formación que queremos que sea integral, y que nuestros chicos entre los 17 y 20 años estén listos para jugar en cualquier equipo del mundo, es lo que nos propusimos como meta. Estamos trabajando con eso. El Presi está haciendo esfuerzos extraordinarios, me consta, y detrás de él hay un equipo el cual estamos nosotros para remarlo. Nosotros con Kevin estamos volviendo el 25, como te dije, y constantemente hablamos de lo que es la evolución diaria de él. Va a encontrar, como todos nosotros en nuestras primeras experiencias, cosas que le son un poco no muy acostumbradas, pero es a lo que vinimos, ¿no? Es a lo que se va a enfrentar durante toda su vida.
2: ¿Y lo tuyo también en la preparación, en lo que estás haciendo, Carlos Humberto?
3: Totalmente, Arturo. Necesitamos cada vez tener más conocimientos, y esto es muy importante para mí y para todos los que después puedan estar alrededor mío, porque el conocimiento hay que compartirlo. Si uno lo tiene para sí mismo, no funciona, no sirve. Es un poco algo que queríamos desde hace mucho, que el paraguayo cada vez más, y que hay muy buenos profesionales, y no queremos ser la excepción. Yo personalmente no quiero ser la excepción, por eso estoy acá tratando de agregar cosas a lo que ya sabemos.
2: Muy bien, Carlos Humberto Paredón, un segundo, comenzamos hablando de Kevin Amarilla, el juvenil de Olimpia en Austria.
1: Sí, Carlos Humberto, ¿qué tal? Antes que nada, buen día. Te quería preguntar sobre características de Kevin, como para nosotros tener en cuenta si es un lateral más de llegada, más marcador, la pegada, ¿qué tal? El tema de los centros, como para hacer una pequeña descripción de sus características y nos hacemos una idea, por favor.
3: Antes que nada, es un chico muy educado. Quiero partir de esa base, porque a partir de una buena educación vamos a poder conseguir mejores atletas y mejores personas para nuestro país. Es un chico muy educado, eso fue lo que primeramente hablamos con él que hay que pulir. Después de eso, entrando en lo que es lo futbolístico, Kevin es un chico con mucha técnica, es un lateral para mí con mucho futuro. Es un lateral de los cuales podemos llamar modernos, los cuales primero hay que defender bien, después tener una salida como él la tiene, que es bastante, bastante eficaz, porque no es solo subir, sino saber subir y en el momento en que hacerlo. Ese tipo de cosas, el tiempo, los entrenamientos, los partidos y la experiencia le va a facilitar, pero tiene material, tiene una muy buena zurda, tiene estatura, es un chico veloz, es un chico potente, pero como todo chico no debe parar de trabajar, y tenemos que tener la curiosidad para seguir elevando nuestro nivel a esta edad.
1: Sí. Una cosa que quería resaltar, porque él apenas tiene 16 años y ya jugó la última Libertadores sub-20, a veces a algunos chicos les cuesta un poquito más eso de quemar etapas o saltar etapas tan rápido. Con él en ese sentido no hubo problema, incluso veía que en todos los partidos fue titular en la sub-20, él venía jugando en reserva también los últimos partidos en el último semestre en Olimpia. ¿Cómo fue su caso particular, Carlos Humberto?
3: No, es un chico que evolucionó muy rápido en cuanto a esas etapas entre la sub-16 y jugar el campeonato de la Libertadores sub-20. Es algo que le pasó rápido. Por suerte, como te dije, tiene un equilibrio emocional bastante bueno, que es lo que es importante a esta edad, porque la parafernalia del fútbol mundial hoy, con todo lo que es el entorno, lo extradeportivo, a veces quiere jugarnos una mala pasada. Pero él es un chico muy centrado, es un chico que escucha mucho por sobre todas las cosas, que pregunta mucho, y eso es importante, porque lo que queremos es que estos chicos no tarden en saber lo que nosotros tardamos. No sé si me explico.
2: Sí, y lo último, Carlos Humberto Paredes, el señor de la media cancha.
3: Facilitar, quitarles el camino, es lo que queremos.
2: Sí, Carlos Humberto, ¿y otros sudamericanos en el red que están?
3: Sí, sí, hay varios. Hay un colombiano, hay un venezolano, dos brasileros y Kevin en este momento. Estamos llegando a lugares en donde está llamando la atención de talento sudamericano por sobre todas las cosas, y en este caso el paraguayo.
2: Carlos, lo mejor para vos, lo mejor para Kevin Amarilla. Seguiremos charlando y por tu atención. Muchísimas gracias, Carlos Humberto.
3: Cuando guste, un saludo a la mesa y un abrazo grande.
2: Gracias, Carlos Humberto Paredes.
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1: Es cierto, Salzburgo probablemente no suene como una potencia del fútbol europeo, pero en inferiores sí, varias estrellas dieron el salto desde Austria para ligas top.
5: Los últimos casos, ahí.
1: Haaland salió del Salzburgo, claro, de este mismo club.
5: Y ahí se fue a Alemania.
1: Sí, después Szoboszlai, el que ahora juega en Liverpool también. Después Adeyemi, el que ahora Barcelona lo quiere, que está en Borussia Dortmund, es otro. Sadio Mané, de Senegal. O sea, es una escala previa de varios jóvenes, sí, que dan su primer paso probablemente en una liga más fuerte en Europa antes de saltar a algo top. Por eso es como para mirar de una manera interesante si es que se da la transferencia.
5: Aparte, una marca fuerte, sí, en el mundo.
1: Y es aliado del Leipzig. O sea, puede ser el paso previo a ir al Red Bull, claro, Leipzig, sí, y después sí, ya sí, tenés apertura para ir a cualquier, sí, liga del, sí, mundo probablemente. O sea, si es que se consigue esta transferencia, creo que Kevin Amarilla va a tener un buen futuro tarde o temprano. Por algo lo va a llevar esta empresa que tiene bastante buena relación en el ambiente y por sobre todo que ha dejado muchos jugadores importantes al fútbol mundial.
4: Así es. 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
2: Dice Víctor desde Federal Talleres, cuidado, ojo hoy con Inglaterra. Perdón, mucho ojo con Inglaterra. Es buen equipo.
1: Buena, sí, selección.
2: Es más que Argentina hoy.
1: Parejo. ¿Vos? Pero es buen equipo Inglaterra.
5: Parejo, pero yo creo que la ventaja que tiene Argentina es que ya sabe jugar esta clase de partido y fue campeón del mundo con la mayoría de estos, claro, jugadores. Yo creo que eso es un plus.
6: No, yo creo que Argentina lo puede ganar.
5: Sí,
6: hoy no puede ganar.
7: El partido iba a pasar por Messi, para mí. Si Messi está enchufado, sí, gana, no, no, sin problema. Y si Messi, sí, no está tanto, yo creo que tienen Inglaterra
6: de
7: ganar.
6: Y una ventaja es que se enchufó ahora Lautaro y Julián, que hicieron goles. Sí. Y cuando los goleadores hacen goles.
8: Yo veo una serie de pareja igualmente. Es más, sí, sí, pareja. Puede penal inclusive, definirse, ¿eh?, en penales. Hoy. Creo, sí, que puede definirse en penales. Sí, son de pareja.
5: Y aparte el ambiente, lo que va a hacer afuera.
2: Claro. Va a ser, ¿cómo te va, Luis Vidal?
9: ¿Cómo andamos, Arturo? Un saludo grande para vos, para los muchachos ahí y para la audiencia.
2: ¿A qué hora viaja Alan Will para Argentina?
9: Y la verdad que estará saliendo ahora Alan.
2: ¿A qué hora? Esta tarde se va.
9: No tengo la idea, no tengo la hora del pasaje porque yo estoy yendo el mío para mañana.
1: ¿Eh? No tiene la hora del pasaje, pero supongo que...
9: Tiene que pasar la prueba médica hoy y mañana a la mañana y se firma mañana a la tarde.
2: Mañana a la tarde se firma el contrato. Si no es una... A ver, la cuestión contractual, Olimpia, Luis Vidal, Recoleta, ¿cuál es? Y del propio jugador.
9: Recoleta compró los derechos federativos de Alan Will al principio de este año del club Olimpia y conservó el Olimpia el 50% de los derechos económicos de lo que del producto de cualquier venta, transferencia o negociación que haga Recoleta con Alan. Y eso es así, eso se respeta. Olimpia va a tener el beneficio del 50% de la transferencia y a futuro con lo que quede es la misma cosa. Recoleta va a quedar con un 20% ahora si se cierra lo de Lanús. Y Olimpia va a tener beneficio económico del 50% correspondiente a lo que se saque de ese 20 que quedaron. Eso fue siempre así, si se mantiene así. en la negociación en este caso, como ya teníamos también lo de Olimpia, que Alan iba a volver, otro recorrido le iba a Olimpia, le iba a volver a comprar los derechos económicos, pero al final se consiguió esto que es mucho mejor para todas las partes, para Olimpia, para Alan, para nosotros. Entonces decidimos esto y es así es la operación actual. No sé si a eso te referís.
2: Sí. Ocurre que los clubes viven de la transferencia de sus jugadores, Luis.
9: Claro, por supuesto, y más clubes pequeños como nosotros, Olimpia en este caso también, ¿verdad? Porque para Olimpia un jugador de la talla de Alan, que a principio de año, digamos, había vuelto y no estaba en los planes, viene a Recoleta, hace una gran campaña y hoy representa para el club Olimpia un ingreso importante y un futuro aún importante en un club campeón de la Recopa de la Sudamericana, de donde salió Almirón, fue transferido de Cerro a Lanús, de Lanús fue afuera, Gustavo Gómez, Ale Silva, Canales, que está ahora ahí, un club pagador, un club serio, un club con vidriera. Lo manejamos también con el presidente de la Olimpia, somos clubes amigos, tenemos jugadores en común, tenemos Hugo Sandoval en Olimpia, tenemos Facu Echeguren de Olimpia con nosotros, convenía hace varios años y se consideró que era lo mejor para ambas instituciones y para Olimpia también, ¿verdad? Porque por supuesto va a recibir un beneficio económico de un jugador que en su momento no lo estaba utilizando.
2: Sí, pero cuando se habla del monto no querés hablar, ¿verdad?
9: No puedo por confidencialidad, de mi boca por lo menos no, seguramente ustedes pues van a tener conocimiento a través de los impuestos y otra forma de conocer, pero básicamente la operación está entre los 1.5 millones y $2 millones, eso sería el 80%, bueno, yo no puedo, digamos, decir exactamente los términos, pero hay confidencialidad en esto y de mi boca al menos no se puede.
2: Bueno, ¿y el técnico ya habló? ¿Ya tenés una relación con el técnico de Danús?
9: No, yo no. O sea, con el técnico yo no hablé.
2: Sí, porque el técnico... Pellegrino. Sí, por eso.
9: Sé que me imagino que lo habrán estudiado, ¿no? Nosotros hablamos directo con el presidente.
2: Bueno, compañero, se va. ¿Cuándo? Está listo, se va. Se va Alan Wiggins, sí, Víctor.
1: Sí, presidente, aprovecho y le hablo sobre otros jugadores puntuales. Si viene alguna incorporación más en Recoleta, ¿están buscando algo más?
9: No, Víctor. Como siempre hablamos, nosotros pensando en esto, sabíamos que Alan retenerlo después de la campaña, si bien teníamos contratos por 3 años, ¿verdad? Pero nuestro espíritu siempre fue el primer jugador que va a pasar a ganar. No te quiero dar cifras, pero seguramente más de 10 veces es lo que ganaban Recoleta. Y eso es fundamental para nosotros, primero el jugador. Segundo, por supuesto, el club. Entonces ya pensando en todo eso, que iba a ser difícil retenerlo, si bien podíamos hacerlo, porque teníamos 3 años de contrato, repito, ante una buena oferta queríamos que Alan vaya a otro fútbol, que mejore, así como fue Lucas Romero en su momento también, ¿no? Y vimos esta oportunidad y ya por eso trajimos a Paul Charpentier, salvando las distancias, un jugador de 25 años, ya lo veníamos siguiendo en Nueva Chicago antes que venga Luque, jugó en Luque, Trinidense, Guaraní y Tembetario, y para mí muy bien en todos los clubes, en algunos jugó más, en otros menos, el año pasado compitió muchísimos goles, creo que llegó a ser el segundo goleador, si no uno de los principales en el clausura en Tembetario. Se fue a Ecuador, no lo pudimos traer y cuando ahora se dio la oportunidad ya lo aseguramos hace un mes, está con nosotros y lo trajimos, no digo para reemplazar a Alan, pero lo trajimos para que sea uno de los delanteros, aparte de Richard Ortiz, de Kevin Pasajú, de Aldo González, de Thiago, de Brian, de Shu, de Héctor, de Renzo Martínez, el jugador de la selección sub-20 de Paraguay que está con nosotros, que es nuestro jugador, de Falcón, los sub que hay que hacer jugar, o sea, tenemos ahí para cubrir la ida de Alan. No sé si en la misma, pero cuando vino Alan al principio del año tampoco nadie apostaba que iba a hacer los goles que hizo, solo nosotros confiamos. Recuerdo que en la oficina le dijimos y le dije particularmente, mira, Alan, vos vas a hacer goleador del campeonato, y bueno, gracias a Dios se dio y hoy está migrando a un fútbol que consideramos por ahora más importante que el nuestro para su carrera.
1: Presidente, ahí quiero resaltar, porque usted recién confirmaba que va a ganar 10 veces más de lo que ganaba en Recoleta como salario Alan Will, y ahí le pongo un poco la comparativa de cómo se potenció Recoleta con esta Copa Sudamericana que hizo a nivel internacional. Prácticamente 10 veces más de lo que antes se miraba de afuera Recoleta, ahora con esta campaña, y eso permite un poco ver posibilidades de transferencia a futuro, ver jugadores que puedan venir también a jugar aquí, porque evidentemente con la campaña que están haciendo se los mira a otra manera a nivel continental, ¿verdad?
10: Sí, seguro. El mundo es así, ríe y el mundo reirá contigo, llora y llorará solo, dicen. Cuando te toca las buenas, que son pocas en el fútbol, sobre todo para clubes como nosotros, hay que aprovechar. Se está haciendo un buen trabajo, pero nada. No hay tiempo de festejar nada, porque acá tenemos que quedarnos en primera. Tenemos 28 puntos, tenemos que hacer un buen promedio. Nos faltan unos 20, 25 puntos más en la clausura, que no es fácil. Tenemos que tratar de seguir en la Copa, pasar de ronda si se puede. Sería otro paso gigante. Por eso volvió Ale Silva, por eso le había dicho Leopoldo, y por eso se quedaba el 90% del plantel. Solo después Junior y Alan. Pero vamos a, como decir, ¿verdad? Gonzalo Falcón, paciencia, ¿no? Lucas Romero fue a Juárez, primero fue a Chile, después a Juárez. Junior Noguera, gracias a la campaña, se fue jugador de Cerro, era jugador de Cerro y Cerro lo transfirió a Colombia. Hugo Sandoval fue ya a Olimpia. Pero nosotros confiamos, y es el desafío, era seguir sacando jugadores, seguir potenciando jugadores, seguir trayendo jugadores, que Recoleta sea una vidriera y que por la forma de jugar que tiene el equipo, por el grupo, por el profe, por el cuerpo técnico, por lo que es la institución, resalten, como lo hizo en su momento Lucas González, Hugo Sandoval y muchos otros, ¿verdad? Y que sea una vivienda, una oportunidad, que dejen lo deportivo al club, que el club siga manteniéndose, tratando de, ¿verdad? Porque con toda humildad hay que pelear cada partido, acá no ganamos nada, y seguir sacando valores, porque eso es la vida de un club pequeño, un club humilde que comenzó el año pasado de vuelta en primera después de varios años de sacrificio en el ascenso. Y bueno, eso vamos a disfrutarlo un rato, pero el objetivo de cada partido, porque hay que, como decía, el fútbol, los momentos buenos no son muchos, que hay que estar preparado para cuando Dios no quiera ver las vacas flacas. Así que muy contentos, pero a la vez preparándonos con todo para lo que se viene, la clausura que ya comienza y lo que queda del año.
2: Muy bien, Luis, muchísimas gracias. Hablamos de todo. Nos preguntamos, o todos ya preguntamos, ¿o quedaría algo más de alguna contratación de Recoleta?
10: Y no, como te digo, Arturo, salvo que, y como siempre le digo a los jugadores, ¿verdad? Acá el mercado sigue, en Paraguay todavía está abierto, y en Brasil creo que se está abriendo, Argentina, México, etcétera. Si hay oferta por jugadores de Recoleta, que hay interés por José Espínola, en su momento por Ríos, por Aldo González, o Nico Marotta, también preguntaron por Nelson, nuestro arquero, y varios otros. Eso, como les digo a ellos, nosotros nos vamos a truncar seguramente alguna transferencia, si es muy beneficiosa para ellos y para el club. Pero ya estamos concentrados con todo, ya hicimos pretemporada, estamos ya casi un mes, se viene clausura. Si hay alguna oportunidad, será esa, y ahí buscaríamos. O tenemos en carpeta el plan B, por ejemplo, si se va un lateral derecho, a quién podríamos traer, si se va un volante, etcétera. Pero hoy Recoleta tiene igual 40 jugadores en su plantel, 38, 40 jugadores disponibles. Entonces, solo si parte alguien más, podríamos ver algo. Si no, ya estamos completos y pensando en el próximo sábado que jugamos con San Lorenzo.
2: Muchísimas gracias, Luis, por tu tiempo. Muy amable. Gracias, Luis.
10: No, muchísimas gracias, Arturo. Un saludo a todos.
2: Gracias, Luis Vidal, presidente Recoleta.
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2: Vamos a hablar de Olimpia de Cerro y después queremos hablar, si puede ser, Facundo Fernando con Nelson Aedo, lo de libertad. Libertad, ¿verdad, niño? Sí. Lo de Guaraní, ¿cuándo va a ser presentado? ¿Hoy?
1: Hoy. Hoy en la tarde. Sí, 14:30.
2: En el Comité Olímpico, ¿no?
1: Comité Olímpico.
2: Que tiene Guaraní.
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2: No pide mucha plata, le dice a Facundo, porque le quiere Independiente y otro a Canale.
1: Sí, 5 millones de dólares. Se filtró el monto que pide.
2: No, pero hablé con el colega Independiente, está. Mucha plata, veo. Un central.
1: Y para una transferencia a nivel local, ¿qué edad tiene? Muchísimo. Canale ya está
5: 28, 29. Sí,
1: ¿no? Bordeando los 30 ya.
5: Sí. Mucha plata.
6: Lo que pasa es que.
5: El mundial que
1: hizo. 29 años 29, tiene.
5: 29, el presente fue muy bueno el mundial.
6: Y al haber ganado con Lanús también.
1: El lunes cumple 30.
5: Ah, vale. Por ahí es un dinero más para otro mercado, no para Argentina.
6: Eso quiere decir que no lo quiere vender.
5: No quiere potenciar
2: eso. Eso y es para otra liga. Cosa que no le recorrió mucho allá.
1: Sí, sí, tuvo mucho a préstamo el
5: pero su nivel top creo que es el de ahora.
6: Sí, sin dudas.
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2: Hoy Libertad 2 de mayo, Darío.
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2: Cerro Porteño juega el viernes con
1: contra Vélez, el último Vélez.
2: No, el viernes juega con
6: Olimpia Flamengo.
1: No, Olimpia Flamengo el viernes.
2: No, Cerro juega el viernes también.
1: Y Vélez le falta, sí,
2: porque y ahí termina todo.
1: Defensa y Justicia. Y el primero fue contra Racing.
6: Con Racing.
2: Y ahí termina.
1: Sí, cerró el domingo, regresa. Y a partir del lunes ya empieza a trabajar acá.
2: ¿Y qué goles son las medallas principales en Cerro?
1: Y la mitad del equipo. Tiene sí, Rojo, claro. Iván Ramírez, Meroya, Almendra, Ariel Gamarra, Darly Rodríguez. 6 está probando en el equipo.
2: ¿Todo lo pidió con Lambert?
1: Rojo sí, Meroya sí. Iván Ramírez me parece que fue una sugerencia de la directiva que aprobó. Derly Rodríguez tenía que volver.
2: Porque está lastimado Domínguez.
1: Fabricio Domínguez está desgarrado. Sí.
5: ¿Y lo del extremo de central que viene?
1: Gaspar Duarte, que por ahora no está todavía.
5: Cuidado con eso.
6: Y lo que, o sea, el que quería jugar en
5: Cerro
6: delantero Espinosa.
5: Un delantero más. No 9. Ah, Espinosa lo quería.
2: Cerro busca un 9 igualmente.
1: Almendra también otro pedido de Holland.
6: O sea, sí, él lo.
2: ¿Y Bodilla dónde va a ir?
1: Y va a estar en la banca. En la...
2: No, el de la selección.
1: Pensé que es César.
6: Damián
1: lo quiere Crystal Palace, lo quiere el Zenit de Rusia. Y había otro club que ayer hablábamos, Jorge, de Damián Bobadilla.
5: Crystal Palace.
1: Era Crystal Palace, no. Y había uno más.
6: Es que tiene que pegar el salto ya.
1: Sí, pero se habla de 20 millones que quiere São Paulo.
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2: Bandera quiere 20 millones por Mauricio.
5: Y lo vale, Arturo.
2: Vale, sí. No, y lo que digo, no.
1: Eintracht Frankfurt era el tercer club, que también otro club importante. Sí.
2: ¿Qué cara poner? Disculpame.
5: ¿Qué vale 20 millones?
2: Sí, sí. Paulega le dice 20 millones, este mundial, no se sí. mueve de acá.
1: Creo que después del Mundial.
5: Sí, Ricardo. ¿No te gustó el Mundial?
6: Calidad.
5: Sí, yo tenía dudas, pero los brasileños
2: se hacen mal.
5: Al principio era medio...
2: Pero la prueba que jugó,
5: pero el Mundial...
2: Pero ¿qué es lo que es caminando?
6: Pero juega caminando.
5: Para jugar caminando tiene que ser muy diferente, no diferente.
1: Pero aparte de ese monto...
7: Caminando, en este Mundial, los pocos minutos que jugó...
5: Sí, jugó bien.
7: Para mí jugó muy bien. Los pocos minutos.
2: Muy bien jugó.
7: Tendría que haber dado más minutos, Alfaro. Pero...
2: Pero es consciente Alfaro que hasta ahí llegaba.
7: No, no le anda ahí, no le canto con él.
5: Pero Arturo, yo creo que
2: vale 20 palos.
5: No, pero merecía un poco más.
2: Pero juega bien, por eso tiene una visión, tiene un panorama. Dame un jugador de la visión de Mauricio del fútbol paraguayo. Dame uno.
6: Claro, si vos querés un jugador con visión que juegue 10 minutos, no lo va a comprar por 20 millones de dólares.
2: Porque físicamente no está
6: bien. Y en Palmeira tampoco juega.
2: Dame uno.
7: Es equivocación de Alfaro no ponerle más minutos.
6: Ganarle un león que te va
7: a... Arturo, equivocación de Alfaro no ponerle más minutos.
5: El mundial
7: te lo... Una equivocación, bueno, ¿no? Terrible equivocación. Él no me dice que está mal. ¿Quién no, dijo que está
1: no
7: mal?
1: No, pero el estilo de juego de Paraguay 90 minutos. No, iba a correr 90 minutos defendiendo.
7: Claro que te va a correr. No, pero no, yo no, Messió no, demostró muchas cosas,
6: por eso
7: Mauricio.
6: Digo, el jugador, Mauricio no es un jugador para correr. Mauricio es un cerebral, ¿no?
1: Claro.
6: No, no, no. Sí, sí, sí, sí, no le pedí que corra.
5: Y este pero lo necesitó, por ejemplo, en Ciso en su momento.
6: Sí.
5: Con Francia lo necesitó, por ejemplo.
6: Pero nos animó, socio. Nos animó.
2: Ya, bueno. Tenemos un colega de Palmeira para hablar sobre el caso.
6: Es muy... muy defensivo.
5: Sí, lo del Faro es
6: ultra defensivo. Se lo tilda defensivo en todo lado donde estuvo, sí, en Costa Rica, sí, en Ecuador.
5: Es que es así, Ricardo.
6: Yo no sé cómo ganó la Copa Sudamericana cuando la ganó. Porque...
5: Pero ¿quién era el presidente de la AFA en ese momento?
7: Pero Mauricio demostró. Los pocos minutos demostró.
6: No, yo no digo que sea un mal jugador, pero no es para correr. O sea, él no es un jugador corredor. Él es un jugador que te va a dar, te va a poner la pausa, te va a dar la pelota, te va a hacer jugar. Pero nos animó el técnico a ponerlo.
7: Pero te defendés con la pelota.
2: Hay muchos que corren sin sentido.
6: Pero nos animó a
7: ponerlo. Ahí está.
2: Hay muchos que corren por correr.
7: Con él, por ejemplo, te puedes defender con la pelota, teniendo.
2: Bueno, Mauricio, y si cuesta 20 millones, vale. El que lo quiere tiene que pagar 20 palos. 20 millones tiene que pagar por Mauricio y pidió Palmeiras. No quiere ser un carajo.
6: ¿Cómo
2: de
6: se
2: nada
6: lo vende? ¿Como brasileño o como paraguayo?
1: Como paraguayo ya ahora, paraguayo, pero saliendo de la liga brasileña. Y por eso vale 20 millones, porque si salía de la liga paraguaya no iba a valer ni el 50%. Pero saliendo de Brasil.
6: Él tiene la doble nacionalidad.
1: Lo mismo Bobadilla, 20 millones porque sale de Sao Paulo.
6: Él tiene la doble nacionalidad y posiblemente sea. ¿Cómo se llama? Esto que no necesita
1: pasaporte comunitario.
6: Comunitario, sí.
2: Claro. Pero ahí se le ocurre que el nombre de Palmeira pues es fuerte, y al decir juegan Palmeira es un tipo de respaldo con una potencia del mundo como es Palmeira, ¿verdad? Así nomás, así el mismo, ¿te acuerdas, Cardoso? ¿Te acuerdas cuando fue de Nilo transferido?
1: Sí, director,
2: fue 11 millones y medio de dólares cuando fue transferido a Acuña. Y Buscay, en toda la historia del Zaragoza en su momento, nadie pagó ese dinero.
7: Roberto Acuña.
2: Sí, y pagaron 5 millones de dólares en ese momento.
6: Independiente.
2: Sí, y dijo ahí que nunca ese dinero había abonado Zaragoza. Pagó del fútbol argentino 5 millones de dólares. En su momento estábamos hablando, y que fue la transferencia más cara que pagó Zaragoza.
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2: También queremos un colega uruguayo, cielo, si no puede tener Trofaría, lo de Iturbe. ¿Iturbe dónde está?
1: Iturbe estaba trabajando en el equipo
2: B. El técnico de
1: Baba.
2: Baba lo quiere Iturbe para Nacional de Uruguay.
5: Y Cerro Holland lo quiere un poquito lejos también, a Iturbe.
7: Epa.
5: Ayer justamente me comentaban que no hay un buen ambiente de este plantel con el cuerpo técnico de Holland. O sea, no trabaja en armonía.
7: Mira.
5: Por eso él quiere traer jugadores de su confianza.
7: Quiere limpiar
5: el cuerpo técnico con
7: algunos
5: jugadores. Sí, sobre todo con el entrenador. No hay un buen ambiente.
6: ¿De las cabezas?
5: ¿De quién? Que no me acuerdo. Con Holland, Arturo.
7: El Iseda va a salir.
5: El plantel de Cerro no trabaja en armonía con Holland.
1: Pero ahí hablamos de
5: ayer me comentaron de buena fuente.
1: De antes. O sea, sí, que ya vienen de varios años atrás.
5: Exacto.
6: ¿Cómo que no?
5: Por eso robaron varias cabezas y
6: quedaron
5: los piraguas, por decirlo así. Así mismo. Que siempre lo hablamos acá. ¿Cuántos técnicos se comió ese grupo? Sí.
6: No trabajan en armonía.
5: Exactamente.
6: ¿Por qué? No lo quieren al técnico.
5: Y no hay buen
7: feeling.
6: Pero acá le están dando la tijera al técnico.
5: Al parecer sí, Ricardo.
6: Y por eso.
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2: Está acordado la palabra de compra el 80% del pase de Will. Mañana se realiza la revisión médica y después ya está. El vicepresidente. A ver si puede hablar con nosotros el vicepresidente de Lanús. Mañana revisión.
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2: 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Yo no sé, Ricardo tiene un metejón acá con Mauricio, no lo quiso desde el comienzo. Se respeten la opinión de cada uno, yo no digo lo que no, pero no desentonó para nada en la selección nacional de Kevin.
1: A mí tampoco me gustaba su convocatoria antes, pero era un jugador que no teníamos. Era un jugador.
6: A mí me sorprendió el nombre. No teníamos, pero no usamos.
5: Y coincido con Denis, necesitaba más minutos en el mundial.
6: Oye, vos te vas y nacionalizás a un jugador para que juegue. Porque es mejor lo que vos tenés. Y no lo pones. Entonces, ¿para qué carajo lo nacionalizás?
2: ¿Por qué, Pio? Dice
6: no, y para qué no te callás.
7: Tenía guardajáquelo. En ese tiempo todo sacado.
6: ¿Para qué?
1: Pero si es jugando, iba a ser uno menos para defender.
5: No, pero tenía un.
7: Yo no lo tenía con. Antes.
1: Sí, pero uno menos corriendo.
6: ¿Eh? Sí, pero
7: corría. Es lo que te dice Alfaro a vos. Pero lo que demostró en la cancha. No, claro que corría. Dejen de comprar.
6: Vendió
1: eso, claro, pero nuestro fútbol sí era solo.
7: Sí, corrió.
5: Que si tiene jugadores, para que llevaste 4-9.
1: Pero nuestro fútbol era solo defender. No intentamos atacar a Luna. No intentamos atacar nunca.
5: Mal.
1: Claro, está mal. Ahí sí partimos la base.
7: Mauricio corrió.
5: De acuerdo. A Enciso lo mandaron a la guillotina.
1: Para la necesidad de Paraguay, Mauricio, más que eso.
2: Niño, te participa,
1: claro,
6: a mí me hubiera gustado que sea llamando un pasador de pelota, pregunta, Mauricio.
2: Comienzo con el niño.
7: Dale un partido completo, Mauricio.
2: Comienzo con el niño. Alfaro, ¿conoce las herramientas y conocía las que tiene?
8: Sí, claro.
2: Como todos tienen,
8: conoce, sí, sí.
2: ¿Sabe hasta dónde puede y hasta dónde no?
8: Entiendo que sí.
2: O sea, ¿conoce su plantel, te digo? ¿Conocía
8: sí
2: su plantel?
8: Creo que sí. Algunos me parece que le tenía que dar 2 minutos. Pero
2: por ejemplo, ¿quién más?
8: Y algunos que tuvieron más. Ábalos para mí tuvo mucho más.
2: ¿Quién?
8: De lo que tuvo. Ábalos.
1: De los que merecían. Muchos
8: sí
1: más minutos de los
8: yo que merecían.
1: Yo quería
8: ver a otro delantero, por más que no cerraban, pero para mí Gabriel Ábalos tuvo más minutos de lo que tenía que recibir. Mauricio menos de lo que tenía que recibir. Algunos de los que así rápidamente veo. Diego Gómez era otro. Estaba cantado que el chico no podía correr en el segundo tiempo. Y una pelota, una contra donde lo hace a 2 kilómetros.
2: Pero no contra Francia. Digo, las herramientas que
6: lo llevó
2: tenía
6: lesionado, por ejemplo.
8: Y entiendo que él Sosa llevó en ese momento
5: ¿para qué
8: lo mejor.
5: ¿Para qué fue el Mundial Sosa?
8: Claro, entiendo que él llevó lo mejor. Llevó lo mejor hasta que después pasó lo que pasó.
2: Pero vos tuviste técnico, vos también. Él conoce el plantel, Alfaro.
7: Y
2: usted que jugó en la fuerza, sabe
7: sí,
2: que el técnico.
7: Tendría que conocer.
2: No, que él sabe lo que tenía, lo que disponía, mi pregunta.
7: Sí, claro.
2: Ricardo,
7: claro.
6: No sé yo hasta dónde estaba. Porque llevaste un jugador lesionado como Sosa. Sí. Llevaste un jugador que lo metiste por la ventana como caballero, ¿verdad?
8: Sobre el punto, Ricardo, disculpa que te pisé, porque caballero justo habló Gil en el programa de este Papá Parrilla.
6: Sí, sí, sí.
8: Y ahí dijo que él un día antes le dio la titularidad.
1: Sí.
8: Porque
1: sí,
8: en principio él dijo que ya estaba confirmado eso antes y pero todo eso. Bola. Y él contó, inclusive, es tan sincero que entra entre nervios, que no es mucho de cámara. Él dice, se me acerca después de la cena y me dice que quiere hablar conmigo. Y me dice, ¿estás para jugar mañana? Quiero tu respuesta. Dar al profe arquero, a él o cuando quieras. Y esa noche fue, pensó, hablando ya que ya tenía el sí, pero al otro día en el desayuno se cruza con el profe y le dice, sí, profe, estoy. O sea que una noche antes, al debut de la Copa del Mundo, le dice si está para jugar y quiere que al otro día le dé la respuesta para ver cómo está mentalmente.
2: Un segundo, niño. Sí, Relian, ¿cómo está usted? Buenas tardes.
11: Buenas tardes, ¿cómo le va? Un gusto saludarlos.
2: Gracias. Juan Relian, el vicepresidente de Lanús. Canales, tiene ofrecimiento, uno se deja guiar, no digo se deja guiar, pero como periodista uno se informa, y perdón por el término, de independiente. ¿Es formal la propuesta?
11: Bueno, lo de Canales, nosotros, la idea es priorizar y mantener el equipo en vistas al segundo semestre del año, pero bueno, nosotros obviamente no queremos perjudicar a ningún jugador, más sabiendo obviamente el vínculo que tiene Canales con el club, su familia y demás, pero bueno, no vamos a cortarle la carrera a ningún jugador. Por el momento no tenemos nada cerrado por nadie, obviamente, solamente estamos buscando al revés, digamos, estamos buscando incorporar por la necesidad que tenemos en algunos puestos dentro de la plantilla.
2: Sí, por incluso ya lo de Alan Will, que mañana va a ser sometido a la prueba médica. Pregunto esto, señor Juan Rellán. Se habló de monto incluso, y perdón, por eso estamos reiterando la pregunta. Esto de Canales, no hay ningún ofrecimiento oficial, ¿verdad?
11: No, no, nosotros no tenemos, nosotros tratamos de, normalmente cuando estamos en estos procesos del libro de pases y demás, nosotros lo que hacemos es esperar a que las operaciones estén confirmadas. Bueno, en el caso de la incorporación que hablaste recién, ya es, digamos, está pasando por la revisación médica, ya hay un acuerdo de palabra. Pero digamos, esto, si pasa la revisación médica, obviamente ya se firmaría el acuerdo. Pero nosotros, en lo que es venta, nosotros lo que tratamos de hacer es, siempre respetando, obviamente, al jugador y respetando la política del club en relación a eso, es esperar a que las operaciones estén confirmadas. Mientras no haya ninguna confirmación, nosotros tratamos de mantener eso dentro de la operatoria del club. Por el momento no tenemos nada cerrado por ningún jugador, así que es lo único que te puedo decir.
2: Está bien, Juan Rellán, vicepresidente de Lanús. Wilk, ¿cómo fue? Compran el 80% del pase, ¿no?
11: Exacto, sí. La idea es el acuerdo que está ya prácticamente de palabra, digamos, pero ya lo único que queda es la revisión médica, es el 80% de pase. Y bueno, esperar la revisión médica y acordar los últimos detalles del contrato, pero ya se haría el día viernes.
2: ¿Qué identificación tiene la Lanús con jugadores paraguayos, no?
11: La verdad que nosotros, bueno, tenemos muy buenas experiencias con... Hay una muy buena formación en los jugadores paraguayos. Uno de los entrenadores que abrió esa puerta importante fue Guillermo. Con la llegada de Almirón y demás, nosotros creemos que tiene un muy buen trabajo el país en relación a la formación de jugadores, y nosotros le damos un lugar de importancia cada vez que tenemos que salir en la búsqueda de algún refuerzo. Obviamente siempre la mirada que hacemos cuando tenemos que hacerla fuera del país es a Paraguay.
2: ¿Y de Jesús cómo anda?
11: Ah, Jesús es un jugador extraordinario, como te decía, dejó de Canales también. Son buenas personas, las familias también generan un vínculo muy grande con el club, que eso es lo que respetamos nosotros. Lanús es un club social muy importante, grande, familiar, que se vincula no solamente profesionalmente, sino también de manera sentimental y vincular con la familia y con todo lo que rodea a un jugador. Por eso tratamos de normalmente a esos jugadores mantenerlos, respetarlos, tratar de que sigan dentro de la plantilla, pero como te dije al principio de la charla, nosotros no queremos cortarle la carrera a nadie, y si surge alguna posibilidad de que tengan un salto importante en su carrera profesional, la vamos a respetar, siempre y cuando obviamente sea un beneficio para el club también, ¿no?
2: Acá tenemos en la mesa Juan Rellán como vicepresidente de Lanús. Es récord, jugó 4 mundiales con Paraguay y estuvo en la luz Denis Caniza, que es nuestro compañero de Lanús.
11: Sí, ya lo he saludado en otra oportunidad cuando hemos ido a jugar ahí la final, lo he saludado, así que nada, un gusto saludarlo a él, obviamente.
2: Bueno, y acá retribuye todo esto también. Denis, ¿querés hablar, saludarle? Sí.
7: Juan, te mando un fuerte abrazo desde Asunción. La verdad que es un club ejemplar desde esa época hasta hoy en día. Así es que felicitaciones por el club que tienen.
11: Muchas gracias. Te retribuyo el saludo, la importancia de tu paso por el club y obviamente todos los procesos siempre deportivos, institucionales en el club. Que muchas veces lo que vemos en algunas otras instituciones es que los procesos a veces terminan siendo más duros. Acá lo que generamos nosotros es tratar de seguir creciendo y seguir apostando y seguir vinculándose con la familia y los jugadores como lo estuvimos haciendo hasta ahora. Así que muchas gracias por tu saludo.
2: Y bueno, Juan Rellán, muchísimas gracias, vicepresidente de Lanús, Radio Monumental Fútbol a lo Grande. Gracias, Cerno Llena. Muy amable, Juan, gracias.
11: Muchas gracias a ustedes, un saludo muy grande a la mesa y a toda la familia del programa.
2: Gracias, muy amable, gracias. Hoy juega Argentina, eso ya es tema aparte. ¿Fuiste transferido en Alta Plata, Denis? ¿Qué puta
7: en esa época, 99?
2: Sí. ¿Mucho dinero será?
7: Sí, será.
2: ¿Vos sabías eso?
7: Sí, una parte, si después comentaste vos que subió un poquito más.
2: No, yo te digo cuánto fue la transferencia. Yo no tengo otro interés más que informar.
7: 200, ¿verdad?
2: ¿Qué es lo que te pasa? 1.100.000.
7: Ah, 100.
6: Ay, se te perdió un 100.
7: Sí, un 100 se me perdió.
2: ¿Cómo te transfirió Alfredo Mendoza?
7: Sí.
2: Alfredo Mendoza
7: te era uno.
2: Alfredo Mendoza te
7: Alfredo
2: llevó.
7: A mí...
5: ¿Él era tu empresario?
7: Sí.
2: Ah, mira. Alfredo Mendoza le llevó.
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2: Bueno, con el porcentaje de hoy.
6: Gracias al Mundial también te fuiste, ¿verdad? ¿Te ayudó el Mundial el haberte ido a Lanús después o no? ¿Vos jugaste el 98?
1: Sí, ¿Pau Frank el 98 fue tu referencia?
7: Sí, totalmente. Es un buen club Lanús, ¿eh?
6: Ah, sí, la verdad.
7: En aquella época tenía, yo me recuerdo cuando llegué en el club, tenía como 10 canchas así de primer nivel para entrenamiento. En aquella época, el 99 de
5: Alamo. 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Sí. O sea, el jugador que va ahí vive en
6: los modelos es la noche. Ha de ser uno de los mejores en eso.
5: Sí, cierto.
7: Porcentaje. Hoy gana Argentina. Gol de Leo Messi. Chau.
2: Chau, Inglaterra.
7: No.
4: 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Okay,
2: comienza ustedes como ayer, comienza la transmisión.
7: Perfecto.
6: Sin problema.
2: Darío.
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2: Víctor le va a dar dos goles de diferencia a Inglaterra contra Argentina.
1: No, mucho. Atrevido. Uno no, 1-0, así. Patada por cualquier.
7: Argentina le tiene que marcar bien a Bellingham nomás.
2: Pasa? ¿Por qué es lo que uno quiere?
1: Mínimo un expulsado.
2: ¿Por qué es lo que no le quiere a Argentina?
7: ¿Qué? No, pero es el 9. Si no le hace llegar la pelota, no hace gol.
2: Esperan al primero de Darío.
5: Está apurado, Gustavito.
7: Tranquilo, nada.
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2: Se puede hablar del efecto que puede producir en caso que no gane Argentina para Messi. Porque todos los ojos de Messi, y si le gana a Inglaterra, el gran candidato al título. Eso nomás.
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2: ¿Y por qué dice tengo mucha ilusión de enfrentarnos a la Argentina al técnico español?
5: ¿Y por qué él considera que Argentina es... una selección
2: argentina
5: fuerte?
1: Hay un dato ya que hablamos.
6: La finalísima también quedó pendiente.
1: Sí,
6: por
1: exacto. Hay un dato que considero relevante y que es el ejemplo de que el proceso sí resulta. Uh-huh. Porque ayer contaba yo el tema de que el técnico de la fuente está en 17, 19, 21, 23 uh-huh. mayores. Sí. Y hay 3, 6, 7 jugadores que acompañaron todo el ciclo desde la primera categoría uh-huh. juvenil que dirigió. 19, en realidad a partir de 19-21 selección olímpica. Simón, el arquero, sí. Miquel Merino, Fabián Ruiz, Oyarzábal, Dani Olmo, Rodri. Son los jugadores que estuvieron desde el principio del ciclo de la fuente sub-19.
2: Pero ese es el proceso.
1: Y todos fueron subiendo a la 21.
7: Pero no es el olímpica. Proceso.
2: El problema en Paraguay.
1: Un ejemplo.
7: A ver, hace 37 partidos que no pierde. El proceso te da las victorias.
1: No, obvio que te ayuda.
7: Solamente si ganas. Pero te da el proceso, el tiempo para trabajar.
1: Es un ejemplo que sirve.
7: España hace 37 partidos que no pierde.
6: Sí, hay
7: bola, eso es proceso,
6: en
7: proceso,
6: otro,
7: proceso.
6: En otro
7: bola,
6: país bola, el proceso no existe.
7: No existe
6: acá
7: el proceso.
6: No, pero en otro país no, sí. No,
7: el proceso Francia, te da las victorias. Francia, te da las victorias.
2: Hablo Paraguay.
6: Claro.
2: Yo no hablo de otro país.
5: Pero mira, Denis, mira del lado de Francia, por ejemplo. Deschamps.
7: Sí.
5: Primer mundial.
1: En 2012 él está.
5: Primer mundial.
1: Brasil.
5: 2014. Brasil.
7: Claro.
5: Un mundial. ¿Cómo salió Francia? Eliminado.
1: Se elimina en cuarto de final con Alemania.
5: Rusia. Llega
1: campeón.
5: A la final, campeón del mundo. Qatar llega nuevamente a la final, ahí está, la pierde. Sí. Y ahora llega a semifinal. Sí. O sea, un proceso largo y le ha dado resultados. ¿Y cuántos jugadores potenció el tipo?
7: Pero le da las.
5: ¿Qué le da? ¿Los procesos?
7: ¿Qué le da? ¿Qué le da eso? Las victorias le da eso. Le da el tiempo para trabajar.
5: Pero perdió finales y no lo sacaron. Y no lo sacaron.
6: El alemán también que dijiste ayer.
1: Sí, el Low, que sale campeón del mundo 2014. Él dirigió dos mundiales. No, tres mundiales.
5: A lo que voy yo, que es un buen ejemplo para seguir, para este lado. Acá no hay, claro, porque si ellos lo hacen, ¿por qué no hacerlo acá? No. Scaloni mismo, yo creo que si Scaloni, por ejemplo, hoy queda eliminado o llega a la final y lo pierden, yo creo que AFA no lo va a sacar. Sí. Salvo que él sí.
6: Yo creo que él claro, se va a ir, ¿eh?
5: Bueno, pero no creo que AFA lo saque.
1: Decisión propia.
5: Sí, entonces, sí. Y bancaron el proceso tanto, y está bueno. Y encima el cuerpo técnico viene con Aymar, que Aymar viene trabajando de la sub-17, sub-20 con Argentina. Y quiera o no, es un proceso.
7: Walter Samuel. Pero le ayuda el hecho de haber ganado un campeonato del mundo también.
5: Claro. Sí,
7: claro que ayuda. Si no ganaban nada.
5: Claro que ayuda.
2: Pero la fuente del director técnico de España que me han dicho que es fanático de Scaloni y Alfaro.
5: Es que es su alumno.
2: Scaloni y Alfaro.
5: Sí, claro. Claro, y Alfaro, sí.
7: Pero como
5: Scaloni hizo el curso técnico en la licencia Pro en España y De la Fuente fue el profesor de él, el profesor de cátedra.
1: Hace dos años compartieron una charla en la Real Federación Española de Fútbol y ahí se conocieron personalmente, claro, Alfaro. Sí.
7: Pero España juega diferente a Paraguay.
5: Habla
7: maravilla
5: de Alfaro. Sí, habla maravilla de Alfaro.
1: No es un parámetro futbolístico, pero claro. Sabes qué valoraba.
7: España y Paraguay.
5: El tema del grupo. Grupal.
1: Las virtudes que tienen esos técnicos, exacto, para armar buenos grupos, independientemente de los resultados o las características, perfecto, de jugadores. Tanto citaba Scaloni como Alfaro en esa construcción. Pero
2: el
1: de un grupo.
2: Técnico español, Daniel Alfaro.
1: Sí, por la construcción del grupo.
5: Sí, por eso.
1: Uh-huh. Sí. No por lo futbolístico, porque evidentemente España
2: es otro técnico.
5: Lo admira Alfaro. Sí, señor.
6: Sí, acá también lo admiraron, le hicieron dar charla a los profesores, ¿está verdad?
1: Sí, se excedió un poquito la
6: tribuna. No, cayó de la tribuna.
5: Como diría Víctor, se fue todito.
1: Sí, se fueron todos. Pero terminó, para mí terminó bien parado.
7: A mí no me gustó.
1: Para mí.
7: No me gustó.
6: Pero sin jugar a nada.
1: Sin jugar a adelante. A defender.
7: A mí no me gustó las conferencias de Alfaro en el Mundial. En las eliminatorias sí me gustaba. Pero las conferencias de prensa de Alfaro en el Mundial.
6: Muchos pretextos, muchos pretextos.
7: Mucho miedo tuvo también, Hablaba más del rival.
5: La tormenta, ¿cómo que dijo? Tormenta, eléctrica de Francia previo.
6: Sí, ya se achicó ahí.
7: Generó después demasiado, se peleó miedo con medio mundo.
6: Lo que decía Niño de Gil,
5: un equipo, todo usted.
1: No me
5: gustó.
8: Usted lo
5: representa, Arturo.
8: Lo representa. Porque en principio él ya tenía definido, antes ya se sabía antes, y el propio jugador, dentro de su inocencia, terminó confesando que una noche antes le pregunta si estaba listo para debutar en el Mundial.
6: Mucho verso, entonces.
8: Que ni ellos mismos sabían quién iba a atajar.
5: Y eso a veces es bueno, a veces no, ¿viste? Porque te enterás de golpe o...
8: Por eso, dentro de ahí, él termina contando. Dice que en la noche previa le dice, y al otro día en el desayuno le dice, sí, estoy con confianza.
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2: Y después al porcentaje. Víctor está en el gimnasio, Darío.
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2: Bueno, tenemos entonces el porcentaje. Acá un solo es Inglaterra, un solo es inglés. ¿Verdad, Víctor?
1: Sí. Sí, yo sí. Sí. ¿Vos sos en inglés? 60-40.
2: ¿Cuánto?
1: 60-40, 1-0.
2: Esperen un ratito, por favor.
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2: Ustedes vieron una taza ayer, ¿sabes lo que me dijo Facundo, Ricardo?
6: No.
2: Fernando, señor, usted se olvidó la taza, me dijo. Ayer pensaba un café para eso. Yo tengo que, a esta altura de mi vida, tomar el... Darío. Me pidió la taza. Le dije que te iba a la guita, no te iba a la taza.
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2: Bueno, va a venir Víctor Ricardo con camiseta argentina. Y Víctor va a venir con
7: Inglaterra.
5: El azul. El de los tres leones.
7: Ayer perdiste, Víctor.
1: Ayer perdí, sí.
7: Mal perdí.
1: Le tuve fe a Francia. Sí. Pero mejor me puso contento que haya ganado España. Más todavía por cómo es Mbappé. Pero pensé que futbolísticamente ganaba Francia.
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1: Quiero decir más que me gustó, si es cierto, porque ahora no sé si se cree tanto en algunas páginas, las declaraciones de la esposa de Enzo Fernández, puede ser el tema de que cantan en el que nos salta, sí, es un inglés,
5: es real,
1: y que las hijas y ellos no cantan porque ellos viven en Inglaterra, porque, y respetan, me gustó bastante porque
2: se
1: podían
2: sacaron de acá, sí, preguntaron en para

0: Enzo, todo lo que juega en inglés. El que no suelta es un inglés.
1: Totalmente.
2: O sea, hoy en día en la formativa
3: es que ya quedó es eso.
2: Hace dos años yo me iba a ver los partidos de las formativas y escuchaba desde el vestuario los chicos ya cantando. Le cantaban, por ejemplo, en un clásico, y los chicos de 15 y 16 años ya cantaban. Y eso está mal, o sea, no sé, ya se fomenta desde chico todo eso. Está mal desde mi punto de vista. No sé qué opina usted, ¿verdad?
3: Si no lo haces con
2: En mi época nunca existió eso. O sea, pero desde chico ya se le enseña a cantar contra los rivales. Y eso está mal.
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2: Ese es un minuto de silencio. Gracias. La chica de 15 años, no sé.
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2: Ese Olicé, si viene en Guaranipio, a mí no me va a andar, será. Ese Olicé, no apareció el zurrito ese. En Paraguay hay muchísimo como ese, boludo.
1: Jamás,
2: no. Que me voy a mirar los otros partidos.
1: No, que fue el 10% de Olicé.
2: Pero no demostró nada ese Olicé.
1: Ayer.
2: Contra Paraguay, ayer.
1: Te sale para el
2: Un zurdito así, intrascendente. No.
3: Ayer todo. O sea, pasa en España. Porque escondió la pelota.
2: Y el Dembélé, ese tampoco.
1: Pero balón de oro de Dembélé.
2: Pero que no apareció ayer tu balón de oro.
0: Olicé en el mundial no le fue bien.
1: No, pero ayer estuvo por debajo. Los otros partidos.
2: Acá en Paraguay tenemos muchísimo.
3: Contra Noruega hace Dembélé.
1: Tres goles.
0: En un partido.
2: ¿Y el penal que hace? ¿Por qué no aparecen ahora?
0: Denny, ¿y el penal que hace Diñé, el lateral?
2: Sí.
1: Tiene penales inocentes. Él le hizo sufrir mucho al Dibu esta temporada.
0: Claro, sí, compañero del Dibu.
1: Hizo por lo menos dos penales así.
0: Pero si no aprendes de eso, Víctor, ir a hacerlo en un mundial, en una semifinal.
1: O sea, tiene esas cosas.
3: Se le pierde la pelota y tira un patadón.
0: Increíble el penal que hace.
2: ¿Conseguiste? ¿Cuántos puntos conseguiste en este 2025?
5: Acaba de enumerar, Víctor. 8 jugadores ya vienen.
2: Esta 8.
5: No entiendes.
2: Pero son con soluciones. 8, Arturo.
3: Enero del año pasado.
2: Ya empieza el Real Campeonato. Y estábamos discutiendo, raro de nosotros eso, Arturo. Estamos discutiendo. ¿Conseguiste? ¿Cuántos puntos conseguiste en este 2025?
5: Acaba de enumerar, Víctor. 8 jugadores ya vienen.
2: Esta 8.
5: Pero son con soluciones. 8, Arturo.
2: No sé de qué estamos discutiendo.
3: Ven, by debe.
2: Siempre discutimos nosotros. Pero eso es bueno.
0: Pero vos ahí lo estabas ninguneando a Víctor, me parece.
2: Ahora.
1: Para mí que estábamos hablando de los refuerzos de Olimpia.
3: Sí, los refuerzos de Olimpia.
1: Y que no le tenías tanta fe, al final salió campeón. Así
2: para
1: que,
2: mí el buen refuerzo es Quintana, el que viene otra vez de Lucas a Olimpia. Y Derli también ahí arriba.
3: Tiene un buen equipo. Derli, si está bien, va a ser el mejor refuerzo de Olimpia. Sí.
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5: Para nada, para más adelante, ¿sí?
2: Se compró una panada.
0: ¿El comandante compró?
2: No, pero para los que van a trabajar después.
5: No, pero también alcanzó para vos.
2: No, dijiste ya, no, ya me voy.
5: ¿Por qué te
2: no, y pichado? Vos dijiste hace rato.
5: Vos
2: que solamente para los que van a trabajar después.
5: He pichado, Arturo, he pichado.
2: No, voy a contar. ¿Querés
5: que cuente lo que le dijiste?
2: No, señor, no, Marquería no. No.
6: Me gusta tu
5: empate. Disculpa después.
2: Sí.
5: Quédate bien.
2: Siempre hablo con el
5: profe. Cuando en Cruz Azul. Cuando vos dijiste, yo recibí lo que, ya supe lo que dijiste una hora después.
2: Sí, señor.
5: Yo sé todo lo que le dijiste a Marquería.
2: Y vos sabés también mi transferencia, que fue de 1.100.000.
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2: Granada.
5: Toda la historia, ¿verdad?
2: Por 5 millones no puede.
5: No, estamos hablando de
3: 700.
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5: Vamos al porcentaje. si después el niño tiene, o Víctor, el tema del WhatsApp.

0: No habilitamos, ¿verdad?
1: Acá no tenemos.
0: Pues se iba a habilitar hace rato. Comienzo sí, el programa.
2: Sí, lo enviaron varios. Varios están enviando sus audios, sí.
0: Por el tema de qué, ¿no? Me olvidé.
2: Inglaterra,
0: por
2: Argentina.
0: Argentina. Argentina. Bueno. Que van a ser mayoría argentina, ¿verdad?
3: Vamos, arrancamos con Germán Cafo. Vino luego con la AFA. AFA.
4: Sí.
2: ¿Este de qué año fue Germán? Este año.
5: Este es el 86.
2: 86.
5: Por eso está la canción que dice: por Malvinas, por el Diego, por la última de Leo.
2: Y ahora pidieron a utilizar Argentina, la azul y van a utilizar la azul.
5: Claro.
3: Cabrón. Germán Cafa.
2: ¿Quién es local?
1: Inglaterra en FIFA Vibre.
3: Inglaterra-Argentina, Germán Cafa.
5: 40-60.
6: ¡Argentina! ¡Argentina! ¡La escaloneta ya llegó! ¡Es Argentina!
3: ¡Argentina! Inglaterra-Argentina.
6: ¡Argentina!
3: ¡Argentina! ¡Vos, Facundo! ¡Argentina!
6: ¡Argentina! ¡Argentina! ¡La escaloneta ya llegó!
3: Gustavito.
0: Argentina. 40-60. De Messi, 1-0.
3: Qué palo.
0: Ese no sé, pero en el segundo tiempo va a meter gol.
3: Víctor Villalba.
1: 60-40.
2: ¿Quién gana?
7: Hey Jude, don't make it bad.
1: ¿Dónde saca?
7: Take a side.
1: No, el 7.
3: El 7, ¿vos?
2: ¿40-60? En penales. Depende mucho del Dibu. Para su corazoncito, sí.
3: Inglaterra, Víctor Villalba. Ricardo F.
2: 40-60. Tiempo normal.
6: ¡Argentina! ¡Argentina! ¡La escaloneta ya llegó!
0: No. Voy a jugar a la Argentina.
2: Este es un buen tema.
3: Un tema con Víctor para la Argentina.
0: Y no sabe. Algo. Dale, Víctor. Algo Rodrigo, papá. Onda.
1: No, puede ser un robo argentino, pero para
0: la Argentina.
2: Y si te ponen Oasis, vas a cantar Oasis.
1: No, tampoco. No, para Argentina no. Un robo argentino puede ser ahí.
2: La cuarta estrella no quiere cantar.
1: No, no.
2: Para Argentina, digo.
1: No.
2: Esa que dice por Malvinas, la última de Leo. Argentina, quiero verte bicampeón. Ah, sí, nada más.

0: Turf. Yo no sabía. Él fue el que hace la parodia. Claro, yo la busqué ayer. Es el cantante de Turf el que hace esto. Hace una parodia con la música de Oasis dedicándose a los ingleses. No. Pero es el de Turf, el que te gusta a vos.
1: No dijiste nada.
0: Yo no sabía que era.
2: No, puso nomás la música. No,
1: no dijiste nada. No dijiste nada.
0: No, pero no me dijiste el de Turf. Dejo aquí la idea.
1: Pero cuánto, Juan. No te puedo decir. Leo, te puedo decir.
3: Sí, le van a reventar.
1: No, le van a apoyar si son anti-argentinos. No,
4: 80%
5: está.
3: El Polo Paraguayo quiere que gane Argentina.
5: En el YouTube estoy viendo un poquito más de Inglaterra.
2: ¿Eh? 60,
5: 40, algunos. Sí, están más de Inglaterra, están en el YouTube. Vamos a ver en el WhatsApp.
2: Habilitamos a partir de ahora.
5: Muy bien, Darío.
2: ¿Audio de cuánto? ¿15,
3: 16?
1: Sí, 15,
3: oye.
1: 7 y medio.
5: Yo le aviso, Gustavito. Si querés,
6: nomás,
5: Darío.
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5: 12.57.
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5: así
6: siempre.
5: Como le pegó Ricardo al árbitro el partido, será. Apodado el Messi.
2: Sí, de Shams tiró un comentario
3: de Shams también.
2: Sí. Dijo: yo no voy a responder esta pregunta, pero se las dejo a ustedes. ¿Es realmente un árbitro con nivel para dirigir una semifinal?
1: Totalmente de acuerdo con De Shams. Nelson parecía.
2: Y dejó ahí punto suspensivo Didier De Shams.
5: Nelson, me acuerdo de Nelson.
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2: Ojo que, por ejemplo, estaba viendo reportes en Inglaterra. Hablan de que el que hoy dirige es el árbitro preferido de Messi, porque lo pitó un montón de veces en la MLS.
3: El arbitraje.
2: No,
3: el
2: del
3: Francia.
5: Aquí un oyente me dice: atención a este detalle, niño, vos que te gustan las coincidencias, algunas situaciones. El Balón de Oro, que normalmente es Dembélé, campeón, no salió campeón. DT con técnico extranjero, no sale igualmente campeón. Y hoy habrá que ver, porque ahí es Argentina, ¿verdad? Ranking FIFA que llegó primero al Mundial. ¿Quién estaba primero? Porque dice el selección.
4: Francia fue el ranking FIFA.
5: Ah, ranking FIFA. Sí. Ah, Francia.
4: Y otra cosa, niña, históricamente. A ver, no quiero que se tome mal lo que voy a decir, pero nunca una selección con arquero de color oscuro salió campeón del mundo.
5: Ah.
4: Y Francia quedó eliminado ayer.
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5: Es que el que arrancó como número uno nunca fue campeón.
2: Argentina empezó el Mundial 1, sí. Durante el Mundial lo desplaza a Francia. Sí. En el ranking mitad de Mundial.
5: O sea que con eso favorecería España. Entonces
4: Víctor se agarra de eso. Ahora entiendo.
1: Todo bola terapia. Vos la metes adentro la pelota y ganaste el partido. Le pegás el palo y perdiste.
5: Es como tiene el día.
2: Inglaterra sale campeón Rome también porque es Tuchel alemán.
3: Arturo, voy a decir algo de Brasil.
1: No tenés mucho Tuchel.
5: Brasil está quinto en el ranking mundial.
3: Está ahora quinto.
5: Quinto en el ranking.
4: Quinto, no es demasiado premio, Arturo. No
3: sé, demasiado premio para
5: mí. Quinto en el ranking mundial.
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5: Tienen que respetar a dicho, porque como lo único que dio Inglaterra a Víctor Villalba es su posición.
4: Claro,
5: mucha adherente.
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2: Hay audios.
7: Hola, hoy gana Inglaterra en penales.
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8: Perdón, Víctor, dice la arquitecto de la Goto, me gusta. ¿Me pueden aclarar si el pronóstico le dan como hincha o como periodista? Dice la arquitecto de la Goto. ¿Quién responde?
2: Y yo de las dos manera pienso igual, quiero que gane Inglaterra y creo que va a ganar Inglaterra.
4: Yo también, de la misma.
1: También de la dos.
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7: Papi Arturo, va a Argentina, de Inglaterra.
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7: Inglaterra, sí o sí, Inglaterra.
9: Anda para allá, bobo. Anda para allá.
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10: 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Pero lo primero es que llegue a la Conmebol.
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5: Saludos para Alberto Noguera, ya tiene el premio que gané el otro día en la previa, dice Alberto Noguera. Joel Huerta también está dejando su mensaje. Marco Jiménez, Andrés Rodríguez. Vamos Inglaterra, dice Diego Carr. Saludos para todos los que están dejando también en el chat de YouTube. Allí Freddy Aguilera también. Hay varios mensajes en el chat. Muchos Argentina, otros Inglaterra. Vamos de a poquito leyendo también el chat de YouTube.
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10: Si aparece Messi, Argentina gana, pero si por ahí se apaga su lucecita, Inglaterra le pasa encima.
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10: No, en la Conmebol tiene que venir la copa. Argentina, para Argentina.
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11: Víctor Villalba, hoy acierta, gana Inglaterra. Y ahora no te por un Messi después.
9: Anda para allá, bobo. Anda para allá.
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10: Políticamente, Inglaterra, pero hay otra cuestión.
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10: Y ESPN jamás en la vida le van a permitir a un periodista llevar la remera de Paraguay, por ejemplo. Vamos a Inglaterra, carajo.
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8: Comandante, dice Ronald de la Tri. Inglaterra gana 3-0. Saludo a Germán Capa.
9: Anda para allá, bobo. Anda para allá.
4: Ahí le respondí.
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12: Yo creo que hay que preguntar quién gana al 2 y al 3, Arturito, porque uno nunca sabe.
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8: Vamos de niño a la intermedia, tenemos que hacer un repaso de resultados.
5: Aquí, por ejemplo, Víctor Peralta nos pregunta quién es el nuevo técnico de Guaraní. Para algunos que por allí no estuvo en las últimas horas siguiendo el programa, se le ha presentado Ariel Galeano. Ariel Galeano se le presenta en la tarde, 14:30, presentación del nuevo técnico de Guaraní. Preguntó en el canal de YouTube.
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8: Y va a haber un cheito control policial hoy,
2: ¿eh? Sí.
8: Hoy es terrible.
2: Gane quien gane, va a haber.
8: Puede producir algo. Quiero que se estén.
5: A favor de Inglaterra. Ahí está Gustavito, ahí los audios.
10: Avante Inglaterra, vamos Inglaterra, carajo.
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10: Comandante, mira que eso anti-Messi, yo diría más que nada que son anti-fútbol, no puede ser anti-Messi, en serio no. A esto le gusta, no sé, decoración seguro.
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8: Es Messi el problema, el anticurepicismo el problema. Y se menciona a Messi como el mejor del mundo. Ah. ¿O quién es mejor que Messi para vos?
13: Y hoy está haciendo un buen mundial Messi. Y no, tengo que reconocer.
8: Mejor que Messi para
13: y a mí me gusta Cristiano Ronaldo, ¿verdad? Pero tengo que reconocer que Messi está haciendo un buen mundial.
8: Bravo, Víctor. ¿Quién es mejor que Messi?
2: Y ahora mismo no es. Ahora mismo no es.
4: No, hace más de 20 años que Messi es el mejor del mundo.
13: Epa.
4: ¿Y vos, niño? ¿Por lo que ganó?
5: No, no. Messi, no hay otro.
1: No, desde que apareció nadie lo pudo destronar.
0: Exactamente. El que podría ser Mbappé este torneo. Pero
4: ¿sabes lo que es, Arturo? Estar más de 20 años siendo ahí, ganando todos los premios de David por haber.
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2: Dembélé ganó el balón de oro. Dembélé, el último, el anterior, Rodri.
13: ¿Y qué le dieron para
5: qué? ¿Qué es lo que le dieron?
13: A Dembélé.
2: Y Dembélé ganó la Champions.
5: No, Dembélé jugó ahora.
2: Rodri ganó la Champions.
0: No tuvo un mundial, pero es muy
2: la Premier. Mejor estadística de pases bien integrado, poco... entregados.
0: Víctor, lo de Rodri fue un poco medio raro.
2: Pero esa temporada ganó con el City todo. Ganó la Premier, ganó la Champions. Y la competencia era Vinicius, que ese año.
5: Ah, ganó bien.
2: Ese año ganó el City y la Champions.
1: Pero que Vinicius haya estado en la terna, eso sorprende, porque Vinicius no era
2: bien.
1: Para...
2: No, pero esa temporada la hizo bien. Vinicius esa temporada la rompió, era mano a mano.
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8: El primer de Maradona duró 4 años, el de Messi más de 20 años.
2: ¿Cómo?
8: El prime de Maradona duró 4 años y el de Messi 20 años.
5: No, 4 años no.
8: Por favor.
5: No sabe nada.
8: Oscar Ullones.
5: No sabe dónde vive. No sabe dónde vive.
0: Oscar Ullones.
4: No tiene ni idea, pobrecito.
8: ¿Por qué te no le re...
4: Pero no tiene, Arturo, no puede decir. Es una barbaridad lo que está diciendo.
9: Anda para allá, bobo. Anda para allá.
0: Seguimos, por favor.
14: Yo le miro a Cafa y más quiero que gane Inglaterra. Otro soberbio también, como todos los argentinos.
8: ¿Y Kerry Kane qué tal?
2: Fuerte.
5: Claro. Es buen jugador.
2: Es bueno, goleador.
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15: Argentina se puso feliz cuando Paraguay ganó, fue porque ellos le odian a Alemania. Alemania, Inglaterra.
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8: ¿En el gol que le hacen a Diego Martínez? ¿Quién le hace el gol?
2: Jesús Isandoy.
8: De
4: Nottingham Forest.
5: Sí, se come el gol.
4: Sí, tiene
8: que
4: ver.
8: La palabra es comerse el gol.
4: No, comerse
8: el gol.
5: ¿Cómo
8: vos saben
5: qué
8: palo te va?
5: Se lo devoró, ¿verdad?
2: Es que se tiró con el pie. Claro. Es un movimiento raro.
0: Yo te expliqué el otro día el tema de.
5: Sí, tiene.
8: Cuando chicó lo que la jugaba para el gol y cuando para el otro.
4: Pero el tema es. Eso va en gusto, Arturo. Él lo hace como un hábito eso, y para mí tiene que ser como un recurso.
5: Pero
4: todas las pelotas que vienen abajo, él le quiere sacar el pie, claro. Y a veces te sale bien y a veces no, pero porque lo entrena, ya lo tiene inculcado él del fútbol.
5: Por inercia, ¿no?
4: Por inercia.
8: Dice Sergio Lázaro, que es psicólogo. Sergio. Una persona que sea normal psicológicamente hablando tendría que apoyar a la selección argentina. El que haga lo contrario psicológicamente no está bien. Algo de anormalidad tiene.
4: Totalmente de acuerdo con Lausiger.
5: Víctor, normal.
2: ¿Por quién?
4: Ah, no, bueno, Víctor, no.
13: Pero me cambia esa de Víctor.
2: ¿Sabes cómo me cambia mi pensamiento?
8: Dice Sergio Lausiger, dice. Sergio Lausiger, psicólogo. Una persona. Yo leo lo que está acá. Ah, pero no es por Víctor lo que yo leo.
2: No, es por mí, pero no, agarro como.
0: Yo creo que Sergio.
2: Me da perfectamente igual lo que diga. Sergio y cualquier psicólogo.
8: Lo saca, Víctor, lo saca. Una persona que sea normal. y ponen lo mal con mayúscula, pero eso no es por Víctor Villalba.
4: Víctor lo saca
8: por las encuestas.
4: Exacto, Víctor lo saca.
8: Psicológicamente hablando, tendría que apoyar a la selección de Argentina. El que lo haga lo contrario, psicológicamente no está bien, algo de anormalidad tiene.
4: Pues
8: normal, pero públicamente Víctor, dijo Víctor que no le quiera Argentina.
2: Sin problema, aunque lo diga Sergio o cualquier psicólogo del mundo, no voy a cambiar mi mentalidad, mi pensamiento.
13: Yo cambié, Nadito.
2: No voy a cambiar, jamás, tiempo, hasta el último día de mi vida. No voy a cambiar.
13: Gol de Messi.
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8: No, Sergio, lo de Vito no es otra cosa, él no se refiere a lo de Vito. Y lo de Vito no es ahora, que un equipo argentino contra un equipo boliviano y él quiere que pierda Argentina.
2: Por goleada.
8: Eso.
4: Y por eso el perro argentino lo quiso morder. Sí,
16: el perro olfateado. Vamos Argentina, carajo. Hoy ganamos 2-0 ganamos hoy.
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8: Pero ¿por qué Pio Sergio dice Vito lo ideal? Cualquiera fuese el equipo argentino, para mí que pierda por goleada, dice no, es la solamente la selección. Es el fútbol argentino.
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17: Muy buenas tardes. Le admiro a Víctor porque tiene una postura firme. ¿Qué psicólogo va a saber nada?
8: Eso es Sergio Lago. Es anormal, dijo el psicólogo.
13: Profesional, es psicólogo profesional. Sí. Que analiza el comportamiento humano. ¿Qué tan malo, Evito?
8: ¿Qué es lo que
16: está mal? Aguiche
6: Scaloni.
16: Vamos, Argentina,
6: carajo. 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
18: Víctor, yo estoy contigo, pero estaría bueno que gane Argentina, así vemos ese partido que no se jugó, la finalísima, entre España y Argentina. Que la FIFA después diga que las dos copas los se va a entregar ese día.
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19: Ah, apareció un tilingo nuevo, Sergio Lauser. ¿Qué? ¿Hacete dar o qué?
8: ¿Qué es lo que te pasa vos para Ricardo? ¿Verdad?
13: Pero un para, profesional.
8: Para Ricardo y Cafa, Maradona, jugador YouTube. 5.6 jugaba toda la vida, se ve y dice, no sé lo que es.
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8: Está reventando Sergio Lauseger.
19: No, ¿por qué, Arturo?
8: Y una, porque dice que no, opinión. Que no es porque vos dijiste que uno no es normal y eso, por eso no.
19: Pero a ver, existe pues en el mundo de la psicología, pues existe lo que es normal y está lo anormal.
8: Sí.
19: Así de simple, ¿verdad? Está lo normal y lo anormal. Entonces, digo y pienso, ¿verdad?, que vivimos en esta parte del mundo. Lo tenemos a Argentina muy cerca nuestro, a Brasil muy cerca nuestro, ¿verdad? O a todos los países sudamericanos. Y yo tendría que ser un anormal psicológicamente, ¿verdad? Para decir de que quiero que gane Inglaterra, ¿verdad? Imagínense cómo se va a estar sintiendo el Tata Martino, no sé si, imagínate si le hacemos llegar la grabación o capaz esté escuchando que todo lo que él dio por nuestra selección, y mismo ahora Alfaro, ¿verdad? Que diga que le odiamos a los argentinos, que queremos que gane Inglaterra y todo lo demás, ¿sabes? Entonces habría que tener un poco de coherencia también, ¿verdad? Por eso es que existe la incoherencia y la coherencia, ¿verdad? Pero nada más que eso, Arturo.
20: Pero los
19: que
20: hinchas, el antecurepicismo de la hinchada es normal.
19: Sí, súper normal, Arturo.
20: El anticurepicismo en Paraguay, digo.
19: Sí, claro que sí, sí. Hay muchas cosas que nos molestan de ellos, ¿verdad? Su petulancia, su arrogancia. Pero eso es con el capitalino, no sé, con el que nació ahí al costado del obelisco, porque uno recorriendo todo lo que es Argentina y vos te encontrás con gente maravillosa que no tiene nada que ver, toda esta zona de Posadas, de Corrientes, de Formosa, de Salta, de La Rioja, ¿verdad? O sea, ellos mismos tienen ese criterio, ese pensamiento con los que son de bonaerenses, digamos, ¿verdad?
20: Pues te están reventando porque dice que vos no. Chao, Sergio, solamente eso, Sergio. Chao, gracias.
19: Chao, Arturo.
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20: Maradona y Messi son los mejores jugadores del mundo, pero lejos, eso no podemos negar, y cerrón de la tribu. Víctor y
2: ya. ¿Y Pelé?
4: ¿Escuchaste, Ricardo? Ahí hay quizás.
1: No, Ronald un capo.
21: Víctor, yo estoy contigo, Víctor. Tenés razón, Víctor. Ese es psicólogo, ese nunca.
2: Ya, claro.
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2: Sí, siguen llegando audios. Un segundo, porque estaba con problemas para descargar los audios. Un montón quedan en espera. Un segundito y ya, bueno, Reina.
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2: Ahora sí.
22: De acá y hasta las Islas Malvinas, Inglaterra, siempre Inglaterra.
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20: Gonzalo Orellano es un colega, habló sobre...
2: Gil, cubre San Lorenzo de Almagro.
20: Habló sobre Gil en su oportunidad. Gonzalo Orellano, cubre San Lorenzo. Sí, Víctor.
23: Que gane Inglaterra. Y Víctor es el mejor de la mesa. Sabe todo.
20: Escuchate, respondele en ese amigo.
4: Dale un beso, Víctor. Dale un beso, Víctor.
20: A la puta, ¿por qué le
4: doy un beso? Y le doy un beso, muchacho.
20: ¿Por qué te pichaste? ¿Por qué te pichaste?
2: Le hacen la concha al psicólogo.
20: ¿Por qué
2: te pichaste? No te hagas cuenta que le hacen la concha al psicólogo.
4: ¿A quién?
2: La gente que envía audio.
20: ¿Y por qué si le tiene ese concepto, Víctor, le habla? ¿Cuál es el problema?
2: No, psicólogo es psicólogo. Es profesional.
20: ¿A vos te molesta lo que digo?
2: Estudia comportamiento humano. Hay que respetar al psicólogo.
20: ¿Por qué te pones así?
2: Profesional.
20: Le felicito a Víctor Luis Alba.
19: Va, pío, pea, Víctor. 5 audios que estoy lanzando y no pone carajo.
2: Pido disculpas a la gente porque no sé por qué hay algunos que no se pueden descargar, pero vamos a ir pasando lo que se puede.
24: Comandante, ¿sabe dónde puede entrar tu Sergio Lauter?
20: No es Lauter, carajo. Se llama Sergio Lausecker.
2: Es psicólogo.
20: Él es Sergio Lauter, es un brillante psicólogo.
2: Vamos a respetar a los profesionales, por favor. Sí.
20: Psicólogo, ¿eh?
2: Psicólogo, ¿eh?
20: Psicólogo, ¿eh?
2: Psicólogo.
20: ¿Yo qué dije?
2: Estudia el comportamiento humano. Psicólogo.
20: ¿Cuál es el problema que vos te vayas a un psicólogo? O la gente no se va. Al psiquiatra te podías también. Antes te decía, por ejemplo, claro, me voy a un psiquiatra, vos estás loco. No, sí, mentira. Vos te podías un psiquiatra sin ningún problema. Antes era, a vos te falta un psiquiatra porque estás loco.
1: Pobre psiquiatra, así nos vamos.
20: ¿Qué?
1: Pobre psiquiatra, así nos vamos.
20: ¿Y qué?
1: Se va a volver loco.
20: ¿Por qué?
1: Acá no hay uno que sea normal.
20: ¿En dónde?
25: Hola,
20: ¿no?
25: Hola,
20: ¿no? Psicólogo,
25: dice,
20: está
25: pidiendo
20: ya.
2: Hola, ¿qué
25: psicólogo, dice?
2: Audio.
19: Yo soy psiquiatra. Y que nos apoya a Inglaterra está loco. Tiene que estar internado.
25: ¿Y Colo?
20: Esto que Colombia ahora, Instituto de Córdoba, confirmó que Cerro Porteño pagó 1.100.000 por el 80 de Rojo.
3: El arquero.
20: El club argentino también con toque se queda con el 20 restante, ¿verdad?
2: Sí, sí, exactamente.
20: Muy bien.
5: En su propia página va a ser oficial. Normalmente los clubes no hacen eso. Y
3: con monto.
5: En este caso, Instituto con monto dio a conocer en su Twitter.
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7: Pero qué va a ser anormal pedir que hoy gane Inglaterra. No, pues cualquiera que llegue a la final, menos esto cura pipuerquesa.
20: Espera. Otra cosa lo que vos ya estás diciendo. Ay, al tener que analizar. Ese ya es otra cosa lo que vos estás diciendo.
13: Se tiene que ir al psicólogo este muchacho.
20: Al psiquiatra se tiene
13: igual,
20: que ir.
13: Igual, en los dos.
20: Aquel pio cure pi, pues que esa dice.
13: Está mal, sí.
20: Es al aire.
25: Psicólogo,
20: fantástico. No, pero vamos a decir, vos ponés Brasil, Argentina acá. Se le quiere más brasilero. La realidad, ¿no? Sí. Pero si vos buscas la historia de la guerra, vas a encontrar que Argentina no dio una mano. Y eso los perros no saben. Contra Bolivia.
5: Por lo menos en Gran Asunción. Porque lo que es Ciudad del Este, Pedro Juan, no le quiere mucho a los brasileños. O sea, lo que es Asunción, Gran Asunción, es el tema de que se le quiere más al brasileño. Porque el otro día estaba hablando con un amigo y ellos festejaron el otro día la eliminación de Brasil.
20: ¿En dónde festejaron?
5: La gente de Ciudad del Este.
20: ¿Los que son fronterizos?
5: Sí, sí, sí. Hay muchos fronterizos que no le aguantan también a los brasileños. O sea, por eso aquí sí.
3: Ah, y la macana que se mandaron también.
5: Asunción, Gran Asunción. Por eso. ¿Quién?
2: Encartelaron Ciudad del Este.
5: Pero
4: el Encarnaceno. Y eso al argentino lo quiere.
20: Pero hay una buena onda. Acá se mezcla todo el fútbol con lo otro.
4: Con lo político, con todo.
20: Estamos hablando de fútbol. Sí, sí. De fútbol que estamos hablando, esto es fútbol, no es otra cosa,
7: que este señor psicólogo vuelva a la universidad y que aprenda la diferencia entre subjetividad y objetividad. Payaso.
20: Ah, ¿cómo pio le va a chatar, Sergio?
13: ¿Por qué, pio? Un profesional, Sergio, es amigo. Estudia el comportamiento humano, el psicólogo.
20: Ya dijiste 20.000 veces lo mismo, perdón.
3: Pesado, socio.
25: Psicólogo, fantástico.
20: ¿Por qué le están reventando? ¿Cuál es el último que puso?
25: Tía.
2: Estuvo fuerte el último.
20: ¿Qué dijo?
3: Que se vaya a la facultad de vuelta.
2: Sí, a estudiar la diferencia entre subjetividad y objetividad. Payaso, así dijo.
13: No, payaso
2: así
13: ya está de más.
2: Sí, estuvo de más, pero así dijo. Acá hay otro.
7: Al final se van a encontrar de Argentina con Francia. ¿Cómo te dice Angelito Ortiz, Arturo? ¿Entendiste, Arturo?
20: Entendí. ¿Por qué le están puteando a Sergio Lauce? Que es lo que no entiendo. ¿Por qué le putean? ¿No está escuchando la radio?
3: Seguro que sí, Sergio... por eso escribió
20: hoy. Entró en un lío Sergio Lauseker. Terrible psicólogo. ¿No contesta ya? Sergio Lauseker.
13: Sí, con la roya.
3: Se va al psiquiatra.
20: ¿Quién muere qué? ¿O tú no ves?
13: Oye, pueden consultar con su colega.
3: Claro que todo. Uno habla con quién quiere que consulte.
4: La luna. No, pero él es un psiquiatra, o sea, yo no es colega. Psicólogo y psiquiatra son... Algo tienen que ver, pero no son iguales.
20: Sergio, te están reventando y te están rayando de payaso, dice este psicólogo.
19: No, pero esto es solamente en el ámbito del fútbol.
20: Y es lo que digo, pues, amigo. Es lo que digo.
19: No es para profundizar nada psicológicamente, ni para hacer ningún estudio de caso.
20: Pero te están reventando este psicólogo de todo, te están diciendo, Sergio.
19: Está
20: voy a poner un ejemplo. Viene un señor y te dice, doctor Sergio Lauce, adelante en el consultorio. Se sienta.
19: Sí.
20: Y te dice, sí. Y te mira y te dice, quiero que gane Inglaterra. ¿Qué le decís?
19: Y voy a tratar de sacarle el porqué, ¿verdad? El porqué, cuál es, o sea, alguna causa debe tener, ¿verdad? Porque vos no le odias a nadie porque sí, no, porque hoy amaneciste y hoy le quiero odiar a Burkina Faso, ¿verdad? Tiene que haber alguna ligación familiar, algún acontecimiento.
20: Señor, yo quiero que gane Inglaterra porque no me gusta Argentina. ¿Qué le decís?
19: Y de nuevo te respondo de la misma forma, Arturo. Vamos a tratar de averiguar por qué. Tiene que haber un porqué. Porque tampoco. No, y porque quiero nada más. O sea, no es tan así, ¿verdad? Nosotros somos seres pensantes, ¿verdad? Y por algo yo digo lo que digo y pienso lo que pienso, ¿verdad? O sea, algún acontecimiento tuvo que ocurrir en la vida de esa persona, familiar. Y si no fue familiar, alguna cuestión colectiva, ¿verdad? Como que siempre estuvieron adelante o arriba en fútbol y en muchos otros detalles, ¿verdad? Entonces nos molesta esas cosas, ¿verdad? Pero es fútbol, Arturo, sí.
9: Te están reventando, eso nomás, Sergio.
19: Pero estoy muy contento de colaborar con tu programa, Arturo. ¿Te parece bien?
9: Muy bien, Sergio. Mi cariño para vos y la familia, Sergio. Gracias.
19: Y a vos también y a todos los integrantes. Hay un apretón de mano a cada uno.
9: Gracias, Sergio Lauzerker, psicólogo.
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20: ¿De saca eso? Los brasileños son nuestros amigos, formidables y buena gente. Son Nietzsche, Oscar Ullo, niño. Los argentinos sí. Son soberbios y desagradables.
5: Yo estaba hablando con un amigo, por eso. A mí me decía que no, es que así... Pero bueno, ya es está, cuestión ya. De gusto.
20: Tiene razón el niño, la frontera no se lo quiere a los brasileños, Luis Alberto Bolaño.
5: Sí, por eso es
10: otro. Lo de Argentina no se justifica estar en esta instancia por la ayuda que recibió.
9: Dios mío.
10: Y por esa razón yo quiero que gane Inglaterra, porque Argentina no se merece estar en esta instancia decisiva del Mundial.
25: Que para Sudamérica conviene muchísimo que sea Argentina campeón del mundo, porque de lo contrario, si no llega ni siquiera a la final, el jugador sudamericano pierde valor económico con respecto a Europa y mucho más el paraguayo.
24: Se me cayó un ídolo, o sea, el mejor periodista. Decime, Víctor, ¿por qué acierté contra Argentina? Explícalo un poquito para que la gente sepa.
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20: Le pregunta a Víctor, mejor periodista, dice, sí. ¿Por qué piensa
13: igual? No, Víctor no era así.
2: No, tampoco soy el mejor periodista, así que gracias por el concepto.
13: ¿Qué te hizo lo argentino?
2: Audio.
24: Arturo, llamaré a tu chongo, Giorgio Armas.
13: Buena idea.
20: Espera. Primero dijo chongo.
13: Eso mismo, vamos a quitar eso. Vamos a quitar eso. Pero el
2: de. Él no había hablado antes del mundial sobre algo de Paraguay. No, sobre algo de Paraguay.
1: Sí, que vas a jugar más partidos que el mundial
2: algo,
1: pasado.
2: Hay que buscar si acertó.
1: Finalista lento era. Sí,
2: hay que buscar. ¿Qué? Para mí que dijo algo.
1: Mandazo de psicólogo.
9: ¿A quién?
1: A Giorgio.
9: ¿Por qué?
4: Terrible y mufarda, veo.
2: Algo dijo. Ahora no me acuerdo que antes del mundial hablamos. Sí, con era él. Su
1: frase. Ese. Mufardini.
2: Algo de eso.
4: Algo de Platón.
2: Algo de los planetas dijo sobre Paraguay en el mundial.
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20: Sergio Lauce, que acá hay un...
2: Acertó.
5: Aquí encontré. Sí, quiero que Paraguay practique muchos penales.
1: Epa. Sí, pero una acertó. Después tiró 10 ganzadas más. Que...
5: Bueno, pero él salió a favor porque te acuerdas que dijo una que tenía payé Paraguay que no le iba a ir bien. Sí. Y bueno, él salió y dijo: es mentira que la selección paraguaya tiene un payé. Alfaro está bien protegido en Júpiter. La gente se puede eliminar. Se puede iluminar. ¿Cómo se puede ilusionar? En el comienzo del mundial, eso dijo. Porque había una que dijo que Paraguay tenía un payé que no iba a pasar primera ronda. Sí. Y él dijo que sí pasaba primera ronda.
9: Darío.
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20: Antes de irnos, un tema para Argentina.
13: Para Argentina vamos a cantar con Víctor.
20: No, Víctor no.
13: Vos vas a cantar.
11: Gracias por bancarte insultos por mí.
5: Bueno, después nomás. Después no más, señor. No en defensa, porque dice, hay que practicar penales y va a dejar a un gigante fuera. dijo también aquí.
2: Epa, mira, acertó sí, todo. Señor.
0: A la gente que nos putee, pero que se vayan de negro.
5: Muy bien.
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20: Bueno,
6: Denny
20: Canisa va a cantar con Germán, con y después Germán. Tenemos Luis Juan Rellá, vicepresidente de la NUL, Vidal, presidente Ameliano y González Orellano. Orellano, ¿qué es, colega?
2: De ¿qué cura San Lorenzo sobre Orlando Gil?
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20: ¿Qué va a cantar?
13: La cumbia del.
5: La cumbia del talón.
13: Tablón, por favor. Me ayuda a memoria. Y ese siempre se escucha.
5: No, no, es para Argentina.
13: Los...
5: Pero no es Argentina.
13: ¿Es la Argentina?
5: No, no. La cuarta estrella.
13: ¿No tiene letra?
5: No. No, no, no. No,
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13: Ese.
20: ¿Cómo dice? ¿Cómo dice?
13: El de los trapos.
20: ¿Cómo dice los trapos?
13: Ahí está. Niño está allá.
20: ¿Y después?
13: ¿Cómo dices? Ahí está. Bueno, ¿cómo no? O sea, me gusta Vito, o sea.
20: Me pone pues Vitorio, ya no.
25: Mientras, ayer le mencionaron a Jorge Niño Sosa en ABC Cardinal, que le estaba escuchando.
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5: No son los únicos que se acuerdan. Antes, cuando ustedes estaban en el Mundial, también hasta reprodujeron audios nuestros en un programa ahí un día.
13: ¿En serio?
5: Sí.
13: ¿Ese está mal?
5: No, pero no ahí, en otra radio.
20: ¿Qué va a cantar?
13: No, dale, Germán, ayúdame.
5: Esta es la de...
13: Por la Argentina.
5: La cumbia de los trapos. Sí, sí, los
12: trapos. Se llega el fin de semana, toda la cancha vamos a ir. El bombo y lo redoblando.
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20: Nos reencontramos a las 3 de la tarde. Ahora habla Juan Rellán, vicepresidente de la NUL, Luis Vidal, presidente de Almeriano, y el colega Gonzalo Orellano sobre Gil, ¿verdad?
2: Sobre Orlando Gil, así es.
20: Aquí está.
12: Viene el fin de semana, todo a la cancha vamos a ir.
25: Bueno, lo de Canales, nosotros, la idea es priorizar y mantener el equipo en vistas al segundo semestre del año, pero bueno, nosotros obviamente no queremos perjudicar a ningún jugador, más sabiendo obviamente el vínculo que tiene Canales con el club, su familia y demás, pero bueno, no vamos a cortarle la carrera obviamente a ningún jugador. Por el momento no tenemos nada cerrado por nadie, obviamente, solamente estamos buscando al revés, digamos, estamos buscando incorporar por la necesidad que tenemos en algunos puestos dentro de la plantilla.
20: Sí, porque incluso ya lo de Alan Will, que mañana va a ser sometido a la prueba médica. Pregunto esto, señor Juan Rellán. Uh-huh. Se habló de monto incluso, y perdón, por eso estamos reiterando la pregunta. Esto de Canales, no hay ningún ofrecimiento oficial, ¿verdad?
25: No, nosotros no tenemos. Nosotros tratamos de. Normalmente cuando estamos en estos procesos del libro de pases y demás, nosotros lo que hacemos es esperar a que las operaciones estén confirmadas. Bueno, en el caso de la incorporación que hablaste recién, ya es, digamos, está pasando por la revisación médica, ya hay un acuerdo de palabra, pero digamos, esto, si pasa la revisación médica, obviamente ya se firmaría el acuerdo. Pero nosotros, en lo que es venta, nosotros lo que tratamos de hacer es siempre respetando, obviamente, al jugador y respetando la política del club en relación a eso,
8: es esperar a que las operaciones estén confirmadas. Mientras no haya ninguna confirmación, nosotros tratamos de mantener eso dentro de la operatoria del club. Por el momento no tenemos nada cerrado por ningún jugador, así que es lo único que te puedo decir.
20: Está bien, Juan Relián, vicepresidente de Lanús. Wilk, ¿cómo fue? Compran el 80% del pase, ¿no?
8: Exacto, sí. La idea es el acuerdo que está ya prácticamente de palabra, digamos, pero ya lo único que queda es la revisión médica, es el 80% de pase. Y bueno, esperar la revisión médica y acordar los últimos detalles del contrato, pero ya se haría el día viernes.
20: ¿Qué identificación tiene la Lanús con jugadores paraguayos, no?
8: La verdad que nosotros, bueno, tenemos muy buenas experiencias con... Hay una muy buena formación en los jugadores paraguayos. Uno de los entrenadores que abrió esa puerta importante fue Guillermo, con la llegada de Almirón y demás. Nosotros creemos que tiene un muy buen trabajo el país en relación a la formación de jugadores, y nosotros le damos un lugar de importancia cada vez que tenemos que salir en la búsqueda de algún refuerzo. Obviamente siempre la mirada que hacemos cuando tenemos que hacerla fuera del país es a Paraguay.
20: ¿Y de Jesús cómo anda?
8: Ah, de Jesús es un jugador extraordinario, como te decía, dejó de Canales también. Son buenas personas, las familias también generan un vínculo muy grande con el club, que eso es lo que respetamos nosotros. Lanús es un club social muy importante, grande, familiar, que se vincula no solamente profesionalmente, sino también de manera sentimental y vincular con la familia y con todo lo que rodea a un jugador. Por eso tratamos de normalmente a esos jugadores mantenerlos, respetarlos, tratar de que sigan dentro de la plantilla, pero como te dije al principio de la charla, nosotros no queremos cortarle la carrera a nadie, y si surge alguna posibilidad de que tengan un salto importante en su carrera profesional, la vamos a respetar, siempre y cuando obviamente sea un beneficio para el club también,
20: ¿no? Acá tenemos en la mesa a Juan Relián como vicepresidente de Lanús. Es récord, jugó 4 mundiales con Paraguay y estuvo en la luz Denis Caniza, que es nuestro compañero de Lanús.
8: Sí, ya lo he saludado en otra oportunidad cuando hemos ido a jugar ahí la final, lo he saludado, así que nada, un gusto saludarlo a él, obviamente.
20: Bueno, y acá retribuye todo esto también. Denis, ¿querés hablar, saludarle? Sí.
14: Juan, te mando un fuerte abrazo desde Asunción. La verdad que es un club ejemplar desde esa época hasta hoy en día. Así es que felicitaciones por el club que tienen.
8: Muchas gracias. Te retribuyo el saludo, la importancia de tu paso por el club y obviamente todos los procesos siempre deportivos, institucionales en el club. Que muchas veces lo que vemos en algunas otras instituciones es que los procesos a veces terminan siendo más duros. Acá lo que generamos nosotros es tratar de seguir creciendo y seguir apostando y seguir vinculándose con la familia y los jugadores como lo estuvimos haciendo hasta ahora. Así que muchas gracias por tu saludo.
20: Y bueno, Juan Relián, muchísimas gracias, vicepresidente de Lanús, Radio Monumental Fútbol a lo Grande. Gracias, Cernoliera. Muy amable, Juan, gracias.
8: Muchas gracias a ustedes, un saludo muy grande a la mesa y a toda la familia del programa.
20: Gracias, muchas gracias. Muy amable, gracias.
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20: 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Mañana a la tarde se firma el contrato, si no es una... La cuestión contractual, Olimpia, Luis Vidal, Recoleta, ¿cuál es? Y del propio jugador.
16: Recoleta compró los derechos federativos de Alan Will al principio de este año del Club Olimpia y conservó el Olimpia el 50% de los derechos económicos de lo que del producto de cualquier venta, transferencia o negociación que haga Recoleta con Alan. Y eso es así, eso se respeta. Olimpia va a tener el beneficio del 50% de la transferencia y a futuro, con lo que quede, es la misma cosa. Recoleta va a quedar con un 20% ahora si se cierra lo de Lanús. Y Olimpia va a tener beneficio económico del 50% correspondiente a lo que se saque de ese 20% que quedaba. Eso fue siempre así y se mantiene así. La negociación en este caso, como ya teníamos también lo de Olimpia, que Alan iba a volver, otro Recoleta le iba a Olimpia le iba a volver a comprar los derechos económicos, pero al final se consiguió esto que es mucho mejor para todas las partes, para Olimpia, para Alan, para nosotros. Entonces decidimos esto y es así es la operación actual. No sé si a eso te referís.
20: Sí. Ocurre que los clubes viven de las transferencias de sus jugadores, Luis.
16: Claro, por supuesto. Y más clubes pequeños como nosotros, Olimpia en este caso también, ¿verdad? Porque para Olimpia un jugador de la talla de Alan, que a principio de año, digamos, había vuelto y no estaba en los planes, y en la Recoleta hace una gran campaña y hoy representa para el Club Olimpia un ingreso importante y un futuro aún importante en un club campeón de la Recopa de la Sudamericana, de donde salió Almirón, fue transferido de Cerro a Lanús, de Lanús fue afuera, Gustavo Gómez, Ale Silva, Canales, que está ahora ahí, un club pagador, un club serio, un club con vidriera. Lo manejamos también con el presidente de la Olimpia, somos clubes amigos, tenemos jugadores en común, tenemos Hugo Sandoval en Olimpia, tenemos Facu Echeguren de Olimpia con nosotros, convenía hace varios años y se consideró que era lo mejor para ambas instituciones y para Olimpia también, ¿verdad? Porque por supuesto va a recibir un beneficio económico de un jugador que en su momento no lo estaba utilizando.
20: Sí, pero cuando se habla del monto no querés hablar, ¿verdad?
16: Ay, no puedo por confidencialidad, de mi boca por lo menos no, seguramente ustedes después van a tener conocimiento a través de los impuestos y otra forma de conocer, pero básicamente la operación está entre los 1.5 millones y 2 millones de dólares, eso sería el 80%, ¿verdad? Yo no puedo, digamos, decir exactamente los términos, pero hay confidencialidad en esto y de mi boca al menos no se puede.
20: Bueno, ¿y el técnico ya habló? ¿Ya tenés una relación con el técnico de Danús?
16: No, yo no. O sea, con el técnico yo no hablé.
20: Sí, porque el técnico. Es
16: Pellegrino.
20: Sí, por eso.
16: Sé que me imagino que lo habrán estudiado, ¿no? Nosotros hablamos directo con el presidente.
2: Sí, presidente, aprovecho y le hablo sobre otros jugadores puntuales. Si viene alguna incorporación más en Recoleta, ¿están buscando algo más?
16: No, Víctor, como siempre hablamos nosotros pensando en esto, sabíamos que Alan retenerlo después de la campaña, si bien teníamos contrato por 3 años, ¿verdad? Pero nuestro espíritu siempre fue el primer jugador que va a pasar a ganar, no te quiero dar cifras, pero seguramente más de 10 veces es lo que ganaban de colectar, y eso es fundamental para nosotros, primer jugador. Segundo, por supuesto el club. Entonces ya pensando en todo eso, que iba a ser difícil retenerlo, si bien podíamos hacerlo porque teníamos 3 años de contrato, repito, ante una buena oferta queríamos que Alan vaya a otro fútbol, eso que iba a ser difícil retenerlo, si bien podíamos hacerlo porque teníamos 3 años de contrato, repito, ante una buena oferta queríamos que Alan vaya a otro fútbol, que mejore, así como fue Lucas Romero en su momento también, ¿no? Y vimos esta oportunidad.

0: principal en el clausura ante Metari, se fue a Ecuador, no lo pudimos traer, y cuando ahora se dio la oportunidad, ya lo aseguramos hace un mes, está con nosotros, y lo trajimos, no digo para reemplazar a Alan, pero lo trajimos para que sea uno de los delanteros, aparte de Richard Ortiz, de Kevin Paisajú, de Aldo González, de Thiago, de Brian, de Shu, de Héctor, de Renzo Martínez, el jugador de la selección sub-20 de Paraguay, que está con nosotros, que es nuestro jugador, de Falcón, los sub, que hay que hacer jugar, o sea, tenemos ahí para cubrir la ida de Alan. No sé si en la misma, pero cuando vino Alan a principio del año tampoco nadie apostaba que iba a hacer los goles que hizo, solo nosotros confiamos. Recuerdo que en la oficina le dijimos, y le dije particularmente, mira, Alan, vos vas a hacer goleador del campeonato, y bueno, gracias a Dios se dio, y hoy está migrando a un fútbol que consideramos por ahora más importante que el nuestro para su carrera.
1: Presidente, ahí quiero resaltar, porque usted recién confirmaba que va a ganar 10 veces más de lo que ganaba en Recoleta como salario Alan Wilk, y ahí le pongo un poco la comparativa de cómo se potenció Recoleta con esta Copa Sudamericana que hizo a nivel internacional. Prácticamente 10 veces más de lo que antes se miraba de afuera Recoleta, ahora con esta campaña, y eso permite un poco ver posibilidades de transferencia a futuro, ver jugadores que puedan venir también a jugar aquí, porque evidentemente con la campaña que están haciendo se los mira de otra manera a nivel continental, ¿verdad?
0: Sí, seguro, seguro. El mundo es así, ríe y el mundo reirá contigo, llora y llorará solo, dicen. Cuando te toca las buenas, que son pocas en el fútbol, sobre todo para clubes como nosotros, hay que aprovechar. Se está haciendo un buen trabajo, pero nada, no hay tiempo de festejar nada, porque acá tenemos que quedarnos en primera, tenemos 28 puntos. Tenemos que hacer un buen promedio, nos faltan unos 20, 25 puntos más en la clausura, que no es fácil. Tenemos que tratar de seguir en la Copa, pasar de ronda si se puede, sería otro paso gigante. Por eso volvió Ale Silva, por eso le había dicho Leopold, y por eso se quedaba el 90% del plantel, solo después Junior y Alan. Pero vamos a, como decía, ¿verdad? Gonzalo Falcón, paciencia, no. Lucas Romero fue a Juárez, primero fue de Chile, fue a Juárez. Junior Noguera, gracias a la campaña, se fue jugador de Cerro, era jugador de Cerro, y Cerro lo transfirió a Colombia. Hugo Sandoval fue ya a Olimpia. Pero nosotros confiamos, y es el desafío, ¿verdad? Seguir sacando jugadores, seguir potenciando jugadores, seguir trayendo jugadores, que Recoleta sea una vidriera, y que por la forma de jugar que tiene el equipo, por el grupo, por el profe, por el cuerpo técnico, por lo que es la institución, resalten, como lo hizo en su momento Lucas González, Hugo Sandoval y muchos otros, ¿verdad? Y que sea una idea, una oportunidad, que dejen lo deportivo al club, que el club siga manteniéndose, tratando de, ¿verdad? Porque con toda humildad hay que pelear cada partido, acá no ganamos nada, y seguir sacando valores, porque eso es la vida de un club pequeño, un club humilde que comenzó el año pasado de vuelta en primera después de varios años de sacrificio en el ascenso, y bueno, eso vamos a disfrutarlo un rato, pero el objetivo de cada partido, porque hay que, como decía, el fútbol, los momentos buenos no son muchos, y hay que estar preparado para cuando Dios no quiera ver a la vaca flaca, así que muy contentos, pero a la vez preparándonos con todo para lo que se viene, la clausura que ya comienza y lo que queda del año.
2: ¿Todo ya preguntamos, quedaría algo más de alguna contratación de Recoleta?
0: Y no, como te digo, Arturo, salvo que, y como siempre le digo a los jugadores, ¿verdad? Acá el mercado sigue, en Paraguay todavía está abierto, y en Brasil creo que se está abriendo, Argentina, México, etcétera. Si hay oferta por jugadores de Recoleta, que hay interés por José Espínola, en su momento por Río, por Aldo González, por Nico Marotta, también preguntaron por Nelson, nuestro arquero, y varios otros. Eso, como les digo a ellos, nosotros nos vamos a truncar, seguramente alguna transferencia, si es muy beneficiosa para ellos y para el club. Pero ya estamos concentrados con todo, ya hicimos pretemporada, estamos ya casi un mes, se viene clausura. Si hay alguna oportunidad, será esa, y ahí buscaríamos, o teníamos en carpeta el plan B, por ejemplo, si se va un lateral derecho, a quién podríamos traer, si se va un volante, etcétera. Pero hoy el Recoleta tiene igual 40 jugadores en su plantel, 38, 40 jugadores disponibles, entonces solo si parte alguien más podríamos ver algo, si no ya estamos completos y pensando en el próximo sábado que jugamos con San Lorenzo.
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0: Olympiacos ya tiene la oferta San Lorenzo, Gonzalo Orellano. ¿Se publicó cuánto es la tasación de Orlando Gil, Gonzalo, del club argentino para afuera?
1: Sí, la cláusula que tiene es la de 8 millones de dólares y después, si hay algún club que no llegue a pagarla, pero está muy interesado, el club de todas maneras va a escuchar los ofrecimientos que puedan aparecer, pero en concreto la cláusula es ese monto.
0: Bueno, ¿y cómo maneja San Lorenzo lo de Orlando Gil? Los ofrecimientos, porque es oficial lo de Olympiacos de Grecia.
1: Sí, oficial fue. Esperan en San Lorenzo un nuevo ofrecimiento formal porque no conformó el primero. Y por ahora no existió. Está claro que pasaron pocas horas, pero por ahora no apareció ese nuevo ofrecimiento.
0: Bueno, ¿y qué expectativa crea para San Lorenzo lo de Orlando Gil? ¿Sobrepasó lo que ustedes esperaban en la misma Argentina, Gonzalo?
1: Sí, absolutamente sobrepasó lo imaginado, lo esperado, más allá de, obviamente, creer en las condiciones de Gil. Nadie sospechaba en el buen sentido que iba a tener esta Copa del Mundo, y por eso también desde ese lugar es que se decide entre las dos partes, ¿no? Entre San Lorenzo y también el jugador de buscar una venta que satisfaga a las dos, justamente a las dos aristas de este caso, tanto al jugador como a la institución.
0: Yo no sé si entro en una interna de las preguntas, Gonzalo Orellano. ¿El pase de San Lorenzo 50 de Gil?
1: Ahí entramos en un terreno desconocido, me animo a decir, para más gente de la que podemos llegar a pensar. Yo lo que les puedo garantizar, porque esto lo hablé y lo pregunté y lo repregunté, consideren y pensemos que en San Lorenzo lo trajo la comisión directiva de Marcelo Moretti a Orlando Gil, y hoy hay otra comisión directiva y a su vez pasó otra en el medio. Hoy el presidente es Marcelo Culota, y todo esto pasó en 3 años, un poquito menos, 2 años y medio. Pero saliendo de este contexto, yo lo que sí les puedo garantizar es que de la única manera en la que probablemente no haya conflicto para San Lorenzo, acá lo exceptúa el jugador, para San Lorenzo, es que el club que lo quiera abone la cláusula, porque es de la única forma que el 100% entra para el club.
2: Gonzalo, ustedes lo esperan para el lunes a Gil, ¿verdad? O sea, el lunes tiene que presentarse a trabajar, y ahí te pregunto, ¿hay una expectativa que quizás el negocio se cierre antes y el viaje directo a Europa, o te parece que en cualquiera de los casos él por lo menos va a tener algunos entrenamientos ahí en San Lorenzo de vuelta?
1: Yo, sí, perdón, vamos a contestar en orden, así no se malinterpreta. Entre domingo y lunes se lo espera en Buenos Aires y otra vez en San Lorenzo. Yo no lo veo jugando en el debut del torneo argentino el próximo fin de semana. San Lorenzo juega pasado mañana viernes contra Deportivo Riestra por Copa Argentina, la Copa Nacional, la instancia de 16avos, de igual cuadro, igual forma que el Mundial, aquel partido con Alemania para Paraguay, instancia de 16avos, pero yo no lo imagino a Gil jugando nuevamente con la camiseta de San Lorenzo. Fútbol.

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1: Hora 14 en la República del Paraguay, temperatura en Asunción 25 grados. El Instituto de Previsión Social se encuentra en negociaciones con las empresas farmacéuticas a fin de saldar la millonaria deuda que viene arrastrando y que a la fecha casi llega a los 400 millones de dólares. Con IPS estamos conversando todavía, aún no llegamos a nada concreto, expresó Edgar Villalba, presidente de la Cámara de Representantes e Importadores de Productos Farmacéuticos. El directivo del gremio sostuvo que la finalidad es acordar un plan de pagos y de compras con la provisional de modo a saber con certeza qué productos requerirán durante los próximos meses. La expareja de Sebastián Marcet, Yanina García Troche, seguirá guardando reclusión en el complejo para mujeres privadas de libertad de Emboscada, luego de que un tribunal de apelación especializado declarara inadmisible el recurso planteado por la defensa contra el fallo del juez que rechazó el arresto domiciliario. La jueza había rechazado que García Troche había sido acusada por el fiscal Denny John Park y se pidió juicio oral y público, por lo que está pendiente la realización de la audiencia preliminar. La Dirección de Meteorología anuncia para esta tarde un tiempo cálido, cielo escasamente nublado, vientos moderados del noreste con una máxima de 28 grados. Temperatura en Asunción 25 grados, humedad 42%. En Ciudad del Este 23 grados, humedad 49%.
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0: muy buena siesta. ¿Cómo están? ¿Cómo les va? Desde los estudios de Radio Monumental, en el inicio de un breve espacio.
1: Breve espacio en que no estás. Como diría la canción de Silvio Rodríguez. No, de Pablo Milanés.
0: No, de Pablo
1: Milanés. De Pablo Milanés, perdón.
0: Claro, disculpen.
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0: ¿Por qué justo
1: en la
0: el párrafo,
1: cama tu
0: señor?
1: Silueta
2: ahí está. Se dibuja, cual, se dibuja promesa. Cual promesa.
0: Qué maravilla. Qué Libertango.
1: De llenar el breve espacio.
0: Qué lindo, ¿verdad? Libertango. Sí.
1: Esto es maravilloso. Astor Piazzolla.
0: Piazzolla. Hoy en un día muy especial. Así para es. Todos los oyentes argentinos que están pendientes de su partido y nosotros acompañando su expectativa enorme que hay por llegar a una nueva final. Una España nueva espera. Ole.
1: ¿Qué partidazo de España ayer? ¿Y viste el partido?
0: Ya.
1: Porque sí, sos fanática de estos partidos.
3: Por partes.
1: Por partes, sí. A mí también me pasó.
3: Como estaba
1: eso.
3: Haciendo guardia por acá por el programa.
0: Claro.
2: Cierto. Bueno,
0: ¿cómo están? ¿Cómo les va?
2: Pero muy bien.
1: O sea, ¿te importa nada el partido?
2: Escuché una bomba y dije, bueno, ganó no España.
1: Sí. Obvio.
0: ¿Por qué? Ah, claro,
2: sí, porque acá. Claro. Claro. Claro.
0: Sí. Bueno, tenemos un brevísimo espacio que queremos aprovechar. Lamentamos el fallecimiento de tres mujeres fueron, ¿verdad?
1: Así es.
0: Tres mujeres integrantes de una delegación, creo que un ballet.
1: Sí, de una academia de danza, se llama Betania, que es de Colonia Independencia, departamento del Guairá.
0: Qué bárbaro, o sea.
1: Habían ido hasta Gramado, una ciudad que se caracteriza por
0: eventos culturales
1: en general. Y sobre todo de danza.
0: De danza, sí.
1: Y habían ido para participar de un festival de danza donde obtuvieron incluso premios y estaban regresando al país cuando se genera este accidente lamentable. Dos mujeres adultas y una niña de 8 años.
0: ¿En qué
1: son las
0: víctimas? Decían
2: ellas
1: son
2: en Brasil.
1: En Brasil, en Santa Catarina.
0: Santa Catarina.
1: Estado de Santa Catarina.
0: Santa Catarina.
2: Se llama San José, sí.
0: Ahora, ¿qué pasó? Porque veíamos fotografías, veíamos imágenes en los informativos de nuestro canal, el camión volcó.
1: Sí.
0: Y ese vuelco costó la vida, creo que heridos también.
1: Varios heridos.
0: ¿Verdad? Heridas que todavía, y heridos. Porque creo que esto eran la mayoría mujeres.
1: Sí, hay una mayoría de mujeres, pero también había
0: varones,
1: ¿no? Niños y adultos.
0: Bueno.
1: Lamentablemente, hasta ahora, por lo menos, no tenemos precisión en cuanto al número de heridos. ¿Cuántas personas resultaron ilesas y cuál es la gravedad de estas personas que quedaron heridas? Simplemente uno de los responsables del consulado dijo que lo que tenían era reportes de las propias personas que iban en el ómnibus, ¿verdad? Pero no había un informe oficial porque estas personas heridas fueron atendidas o están siendo atendidas en tres hospitales de la zona. Entonces lo que sería realmente importante es tener un reporte de cada uno de estos hospitales con los nombres y apellidos, claro. Y cuál es el nivel de gravedad que presentan estas personas, ¿verdad? Eso hasta
2: sí,
1: ahora
2: lo
1: no
2: que
1: hay.
2: Dijo una de las mujeres que iba a bordo del bus, que es prácticamente la presidenta de la comisión de esta Academia de Danza, es que ella sintió en dos ocasiones antes del vuelco como que el bus habría atropellado unas lomadas. Es lo que ella percibió. Pero yo no sé si en Brasil en las rutas hay lomadas. Yo creo que no.
0: El señor, ¿verdad? Freddy Kroll, que tiene la gentileza de atendernos. Él es directivo de la empresa La Guaireña, vehículo en cuestión. Don Freddy, ¿cómo le va? Buena siesta, ¿cómo anda? No, no creo que tan bien con esta información que afecta a un vehículo de la empresa, ¿verdad?
4: Podido atender en el día de la mañana a producción cuando me llamaron y ahora estoy a su disposición.
0: Bueno, cuéntenos, ¿cuál es la versión que usted tiene de lo que ocurrió con un vehículo de la empresa?
4: Bueno, específicamente el motivo aún no lo tengo, Oscar. Solamente yo recibí una llamada del copiloto a las 0:15 horas aproximadamente, donde me informa de que el ómnibus en cuestión ha tenido un vuelco. No le pregunté detalles de nada. Había cuenta que a ese horario nos toma totalmente desprevenido. Lo primero que nosotros activamos es el mecanismo de enviar a gente nuestra de la empresa para levantar unos datos de la situación de los accidentados. Lastimosamente tengo que informar que creo que ustedes ya lo tienen también de 3 fallecidos que se tiene en el lugar, del sexo femenino. No tengo los datos de edad, nada, ¿verdad? Pero son 3 personas del sexo femenino y ahora estamos, nuestra gente está trabajando ahí en 2 cuestiones. La primera, en transportar a los pasajeros que están en condiciones ya para acercarlas a la ciudad de Colonia Independencia. Y en segundo lugar también asistiendo un poco a los heridos, porque tenemos 3 a 4 que están con cuadros complicados. Entonces eso es lo que en este momento estamos haciendo. Lo único que en el lugar donde ocurrió hay una curva muy pronunciada, eso sí, porque ya mi gente me ha pasado los videos y el dato del lugar donde ocurrió, ¿verdad? Y ya queda en manos de las autoridades competentes del lugar, ¿verdad? Ya después de una pericia, ver un poco cuál fue el motivo, ¿verdad? Pero ahora lo que tenemos es esa situación. Y vuelvo a reiterar, asistiendo un poco tanto desde la empresa como de la compañía internacional de seguros que tenemos contratado para estos servicios, ¿verdad? Acompañando un poco a las personas que están en el lugar, y en segundo lugar también el traslado, ojalá podamos hacerlo en el lapso de hoy, el traslado de las 3 personas que han perdido la vida en este trágico accidente, don Oscar.
1: ¿Las personas que resultaron ilesas podrían retornar inmediatamente al país? ¿Ustedes estarían enviando ya un bus para que estas personas que puedan volver lo antes posible?
4: Sí, ya tenemos un bus contratado allá, que es de la zona de donde ocurrió el hecho. Tengo que manifestar que el hecho ocurrió en San Miguel de Boavista, que es estado de Santa Catarina, distante a 12 kilómetros de una ciudad de nombre Maravilla, aproximadamente poquito más, poquito menos, tal vez 300 kilómetros de la frontera más o menos. Hemos contratado una unidad de la zona porque enviar desde nuestras paradas va a llevar mucho tiempo, ¿verdad? Y nosotros no estamos para hacerle esperar a nadie ya ante esta situación, ¿verdad? Claro. Entonces ya hemos contratado en la zona un ómnibus de turismo que está ahí a disposición, que aún no ha salido. Se está haciendo estamos recogiendo los bolsos de los pasajeros que quedó en la unidad de transporte, llevando a los lugares y por sobre todo recorriendo las ciudades tanto de Maravilla, ¿verdad?, como también de Chapecó, donde hay algunos internados nuestros, ¿verdad?, y viendo un poco la situación de los mismos, ¿verdad?, y la asistencia como corresponde. Eso es lo que tengo hasta ahora, más detalles no lo tengo, pero nuestra prioridad ahora es la salud de las personas que están allá. Y lógicamente con el dolor decir de que tenemos que hacer llegar a 3 fallecidos a la ciudad de la Colonia Independencia. Esa es ahora nuestra misión.
2: Don Freddy, Fito Cabral te saluda. Es un momento muy triste, sí, para todos. Pero quería consultarle cuántos accidentes fatales tuvo su empresa en los últimos tiempos, porque me daban el dato de un accidente fatal en Coronel Oviedo con chicos que volvían de Camboriú
4: diciembre pasado.
2: Ahora, este accidente
4: no nos recuperamos de ese y entramos en este ahora.
2: Claro.
4: Sí, en diciembre pasado ocurrió uno. Fue en diciembre pasado en la zona Coronel Oviedo, ahora, y hoy amanecemos nuevamente con esta trágica noticia, ¿verdad? Que nadie quiere. Podamos retroceder el tiempo, ¿verdad? Y que sea ayer de tarde, ¿verdad? Y que no ocurra nada, ¿verdad? Pero lastimosamente no está en manos de nosotros un accidente de esta naturaleza. Nadie quiere que ocurra, ¿verdad? Pero ya ocurrió y ahora es poner todo el empeño para poder dar la asistencia correspondiente a los pasajeros que se encuentran allá en la zona.
2: Pero más allá de eso, ustedes están evaluando las condiciones laborales de los choferes, las condiciones mecánicas de los vehículos, qué es lo que está pasando, porque dos accidentes en tan corto tiempo me imagino que les hacen a ustedes replantearse sobre la dinámica en la que están trabajando.
1: Y sobre todo, perdón, Fito, que te interrumpa, ¿pudieron especificar cuáles fueron las causas del anterior accidente, el de diciembre? ¿Eso obedeció a problemas mecánicos o fallas humanas? ¿Se pudo especificar ya qué fue lo que pasó en el último, en el anterior a este?
4: El de diciembre. Sí, eso se tiene ya con una pericia, inclusive desde el primer momento, como nosotros hemos manifestado, ¿verdad? Una maniobra brusca que tuvo que realizar el conductor por una motocicleta sin luz en ruta que venía, ¿verdad? Vuelvo a reiterar, salimos de eso y hoy entramos en uno que no podemos decir cuál es el motivo, todavía, ¿verdad? En diciembre, parte mecánica no podemos hablar, fue una unidad del año con apenas 15, 20 mil kilómetros de uso. Ahora, esta unidad en cuestión es una unidad que realiza el Servicio Internacional de Autotransporte de Pasajeros desde Villarrica a Buenos Aires, y también servicios especiales al exterior, ¿verdad? Son unidades también para el servicio de excursiones, como lo llamamos vulgarmente, ¿verdad? Al exterior, una unidad del año 2020, ¿verdad? Prácticamente con un uso no un gran uso, ¿verdad? 5 años de antigüedad no es nada para un transporte público pasajero. Y también cuidando siempre nosotros, como nos caracteriza la parte mecánica, los controles preventivos que lo hacemos, ¿verdad? Por eso, vamos a evaluar en el momento cuando las autoridades nos digan cuál fue el motivo, ¿verdad? Vuelvo a reiterar. Y creo de que si uno analiza el lugar donde ocurrió, ¿verdad? Esta es una curva muy cerrada que probablemente fue esa la causa por el cual ocurrió este accidente.
0: No puedo adelantarme en decir
4: exactamente cuál fue el motivo.
0: ¿Hay cobertura de seguro, Freddy?
4: Tenemos una cobertura de responsabilidad de accidente a pasajeros,
0: claro.
4: Inclusive se caracteriza el Brasil por esa parte ser más exigente que otros países en el sentido de que la cobertura tiene que ser mucho más exigible a las empresas que contraten, y es la que nosotros tenemos, ¿verdad? En esa parte no hay problema, ¿verdad? Pero lastimosamente lo más doloroso es lo que ocurrió, la gente que están accidentada y lógicamente las personas que han fallecido y que tenemos que traer estos cuerpos en el lapso de esta tarde o a más tardar mañana cuando las autoridades así lo ordenen allá en la zona. Y eso es lo que tengo para manifestar. Vuelvo a reiterar, quisiéramos retroceder el tiempo, pero esto ya está. Es un hecho consumado, ¿verdad? Y seguiremos nosotros evaluando todos los detalles, el motivo por cual fue, qué es lo que ocurrió. Esa unidad hacía aproximadamente 8 a 10 o 11 horas tal vez que salió del lugar de donde estaba, ¿verdad? Y bueno, venían con los dos conductores a bordo.
1: Una cuestión, ¿era habitual que hicieran esa ruta en particular? O sea, ¿habían hecho ya esa misma ruta en otras ocasiones?
4: Sí, eso es la ruta que utilizamos cuando realizamos los servicios especiales a la ciudad de Gramados.
2: Okay. Y no hay lomadas en esa zona del accidente.
4: Y mira, no quiero manifestarte eso, Fito, porque no quiero ser imprudente, claro, porque no conozco el lugar y sinceramente no, pero sí, como te vuelvo a reiterar, es una zona donde existen muchas curvas muy pronunciadas. Mi gente que estuvieron ya ahí en el lugar me manifiestan que es una muy muy muy linda ruta, sí, ¿verdad? Pero con muchas curvas pronunciadas, ¿verdad?
0: Don Freddy, muy amable usted, muchísimas gracias porque respondió a todas las consultas y ahora a
4: gracias a usted por el espacio y nuevamente pido disculpas a la producción que esta mañana no pude atender por la situación que estábamos atravesando
1: en
4: las primeras horas de lo ocurrido, por eso la disculpa al caso.
0: Muchas gracias, Freddy Kroll, directivo de la empresa La Guaireña. Tengo que hacer la pausa, sí. Vamos.
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2: Bueno, teníamos al compañero Ricardo que está a la espera de... No es una conferencia de prensa del presidente del IPS. Es una denuncia. ¿Está Ricardo? Gracias. Está. El presidente del IPS creo que va, Ricardo, hasta una fiscalía barrial. Sí. ¿Para hacer qué denuncia, Ricardo? Buenas tardes.
3: Muy buenas tardes, don Oscar. Nos encontramos en la Fiscalía Barrial número 7 sobre la avenida Molas López de Asunción, donde en breve nada más estaría llegando hasta este lugar el director jurídico del Instituto de Previsión Social del Paraguay, el abogado Pablo José Morínigo Cáceres, es el que estaría viniendo. Ah. No tenemos información de si el presidente del IPS, Isaías Fretes, va a llegar hasta el lugar. De momento lo que nos informaron desde prensa del IPS es que estaría llegando el director jurídico, en este caso, de la previsional. Como viene a una fiscalía, entendemos que es una denuncia penal, por supuesto. Ahora, los hechos en concreto que van a denunciar penalmente en esta sede del Ministerio Público es lo que queremos conocer, don Oscar, porque el doctor Isaías Fretes ya hizo una serie de denuncias públicas, pero no sabemos qué en concreto es lo que va a venir a denunciar en este momento. Así que nos decían 14:30, entre las 15 más o menos estarían llegando hasta la Fiscalía Barrial, don Oscar.
2: Bueno, yo creo que es el asunto del contenedor.
0: No. Bueno, puede que sea también, pero lo que pasa es que acá hay muchas cuestiones que... desde ayer surgió una versión de un ex asesor económico financiero del doctor Isaías Fretes.
2: Que habló de nuevo hoy, esta mañana.
0: Que volvió a hablar, hoy habló ya aquí en Radio Monumental, donde hace denuncias graves en relación a justamente que lo que viene denunciando el doctor Isaías Fretes no prospera más allá de esa denuncia que se hace periodísticamente hablando, y que no hay una denuncia ante el Ministerio Público. Que es lo que él no logra entender, por qué no,
2: porque
0: no
2: se da esa siguiente... Porque dice Fretes que primero hay que agotar las instancias administrativas, hacer una auditoría, hacer un dictamen de la asesoría jurídica, y que después recién, como para no entrar en falso y que por una cuestión de forma se rechace la denuncia. Claro. A mí me pareció que eso... ¿cierto?
4: Es prudente.
2: Claro.
0: Va a ser una denuncia penal por el caso contenedores. Tenés razón.
1: Sí, porque Lovera cuestiona también eso.
0: También cuestiona Lovera eso, además de otras cosas.
1: Se hizo una presentación periodística y en un momento dado, decía Lovera, le pregunta al doctor Fretes a su asesor jurídico si había que labrar acta o no, y el asesor le dice que no hacía falta.
0: Que no hace falta.
1: Entonces cuestionaba Lovera el hecho de que no se deje constancia en un acta de lo que habían encontrado en esos contenedores. Es lo que decía Lovera, ¿verdad?
2: Entonces, la información, Ricardo, que tenés es que el asesor jurídico entonces va a ir.
4: Yo no creo que el presidente vaya a presentar una denuncia. Para eso está la asesoría jurídica.
2: No, hay guaño, Estela, pero se dijo pues que él iba a ofrecer una conferencia de prensa.
0: Primero se dijo eso, sí.
2: AP, conferencia de prensa.
1: Hablando de un perjuicio de 20 millones de dólares. Y después, de acuerdo a lo que se publica,
4: todo lo que
1: claro, en el IPS. Igual, es igual muchísimo es dinero muchísimo. Para los asegurados.
0: Sí, no. Y después no hay omeprazol.
1: La siguiente denuncia es que se volvió a adquirir otro equipo por 7 millones de dólares y tampoco se pudo instalar.
2: Bueno,
1: estamos hablando de 27 millones de dólares.
2: Bueno, Ricardo, espera.
1: No, esta administración. No,
2: se espera entonces, Ricardo, la llegada. ¿Cómo se llama el abogado, el asesor jurídico que va a ir? Perdón.
1: Morínigo.
3: Se llama Pablo José Morínigo Cáceres, don Oscar. Recordarán ustedes, estaban hablando del contenedor, pero en ese recorrido que se había hecho en el IPS hace días atrás también se había encontrado, por ejemplo, paneles solares.
2: Cierto.
3: El titular del IPS preguntaba para qué se compraban. Había cables también por un valor, pero extraordinario también. Así que un montón de cosas hay allí para denunciar, aparte de los equipos de quirófano que nunca se instalaron. Así que vamos a estar aguardando, don Oscar, entonces con precisión para tener cuáles son los hechos que van a anunciar el día de hoy ante el Ministerio Público.
2: Bueno, vamos a estar atentos entonces. En un ratito vamos a tener, el periodista Iván Páez viajó, ya está en Venezuela.
0: Sí.
2: Él está en La Guaira, una de las zonas más afectadas.
0: Más
2: la idea es que la audiencia de NPI y de Radio Monumental versión televisión, versión radial, tenga acceso desde la mirada de un periodista paraguayo como Iván Páez de cómo se están desenvolviendo en territorio venezolano y particularmente La Guaira. Y entonces vamos a tener un informe especial que creo, si me dan el ok, entonces ya tenemos el informe, porque me contaban que no es fácil comunicarse desde Venezuela.
0: No. Hoy intentamos hacer un contacto en vivo y en directo.
2: Muy
0: y
2: difícil.
0: Es súper inestable la señal, muy inestable, que ya era algo así antes del sismo, de los sismos, y obviamente con esta situación ha empeorado todavía más. Siguen aumentando las cifras.
1: Terrible.
0: Por ejemplo, de muertos volvieron, porque siguen sacando escombros.
1: Eran
0: y siguen 4,300,
1: creo.
0: Y ahora ya son 4,561 fallecidos. Brutales.
2: Bueno, dicho esto, viendo ya las imágenes de cómo están todavía algunos sectores de La Guaira en Venezuela, adelante con la información, Iván Páez para Radio Monumental.
5: Buenas tardes, queridos compañeros de En Voz Alta, Radio Monumental. Continuamos en La Guaira, la zona cero del desastre de aquel doble sismo que se registraba el pasado 24 de junio aquí en Venezuela. La cifra oficial, la última entregada por el gobierno, refiere que ya son más de 4,700 personas las que han perdido la vida. El día de hoy se han encontrado más restos humanos, por lo que probablemente al final de la tarde los datos se eleven. A mis espaldas, un enorme edificio que ha quedado totalmente destruido tras este doble sismo. En este lugar, la gente sigue buscando a sus familiares desaparecidos, sigue la esperanza de encontrar a gente con vida, y aquí hay un grupo de sobrevivientes, podemos decirles, que en medio del inmenso dolor intentan levantarse, así como es el venezolano, amigo, para Paraguay. Muy buenas tardes.
6: Buenas tardes. Gracias por de verdad apoyarnos, los presidentes de Paraguay, los chilenos, los colombianos, la gente de Bukele, que nos ha venido a apoyar mucho aquí, a nosotros que, bueno, quedamos sin nada.
5: ¿Usted cómo ha vivido esa tarde del 24 de junio?
6: Oye, mira, de verdad que No tengo palabras, pues, porque fue algo así tan inesperado, tantos familiares que perdimos, tantos amigos, y bueno, y como muestra un botón, quedamos en la calle, nosotros mismos aquí.
5: ¿Usted vivía aquí enfrente?
6: Sí, aquí en el piso 2.
5: ¿Quedó totalmente en la calle sin nada?
6: Totalmente, con esto que tengo, todos los días me lo lavo y me lo vuelvo a poner.
5: ¿Perdió a muchos familiares y amigos?
6: Primos en las otras OPEs de allá, la 26, la 27, unos primos que teníamos allá. Aquí, bueno, gracias a Dios, mi esposa, mi hermana, mi cuñado, mi mamá, salimos ilesos porque no se cayó el edificio.
5: ¿Hoy qué necesitan, amigo?
6: Bueno, nosotros necesitamos, aparte de, bueno, mucha agua, alimento, mucho apoyo también moral, porque de verdad que estamos... No tenemos palabras, compadre, todo lo que vivimos nosotros aquí.
5: Mucha fuerza y la solidaridad de mi país también con ustedes.
6: Y solidaridad con ustedes también, que de verdad ustedes, oye, son tremendos. Como decimos nosotros aquí, ustedes son unos toros de edad.
5: Gracias
6: por el apoyo. Y creo que quiero que se lleven también una imagen de nosotros, que nosotros no somos malos, pues. Nosotros somos buenos. Lo que pasa es que, bueno, hay gente que descarrilada y bueno. Pero nosotros también somos buenos y sabemos agradecer el apoyo que ustedes nos están brindando.
5: Al contrario, son muy buena gente, nos gusta conversar con ustedes. Lo sentimos que sea en esta situación tan difícil, pero en medio del dolor hay que seguir trabajando para ponerse para arriba, para adelante, como dicen ustedes.
7: Así es.
5: ¿Tú cómo vivió usted esa tarde del 24 de junio?
7: No, fue horrible, chamo. Yo vivo en el piso 11.
5: ¿También en este edificio?
7: Sí, también en la Torre. No, eso fue horroroso. Nosotros todos nos abrazamos en el pasillo pensando que ahí nos va a quedar.
5: ¿Quedó en la calle?
7: En la calle.
5: ¿Hoy qué necesitan?
7: No, bueno, ahorita nos encontramos en un refugio, gracias a Dios nos han tratado bien y eso. El gobernador aquí, todo, ¿no? El alcalde también nos han apoyado y hemos estado bien.
5: ¿Cuál es su nombre?
7: Omar Luis Piñero.
5: Muchas gracias y mucha fuerza.
7: Muchas gracias a ustedes.
5: Bien, esta es la gente que vivía en este edificio, un edificio que se ha vuelto inhabitable. Han logrado bajar de este sitio, otros lamentablemente no, y hoy viven en la vereda frente a este edificio, En medio del dolor y el sufrimiento, ustedes los escuchaban agradecidos con la solidaridad de la gente que debe seguir llegando, porque la recuperación de este pueblo va a llevar mucho tiempo. Esto recién está iniciando y el pueblo nos pide no se olviden de Venezuela, porque han pasado los días y sentimos que algunos se han olvidado de la tragedia y todavía necesitamos. Es lo que podemos reportar desde aquí para Radio Monumental, desde la zona de La Guaira.
2: Gracias, Iván, querido. Muchísimas gracias. Sí, como decíamos, una mirada de periodista paraguayo que está haciendo un recorrido por la zona. Destrucción por donde uno pueda ver. Qué
4: un día para otro te quedas en la calle. Eso sin contar que mucha gente perdió familiares.
2: Ya no, claro. ¿Cuántos muertos?
0: 4.700 acaba de decir Iván. Sí. Y van aumento. Yo lo último que tenía hoy al mediodía eran 4.561, pero claro, siguen escarbando y en los escombros siguen encontrando.
4: Hay muchos desaparecidos.
1: En los en las primeras 24, 48 horas se hablaba de 50.000 desaparecidos.
2: Sí, pregunté a un periodista paraguayo que no está allá, pero que tiene muchos contactos, Sayas. Y él Osvaldo. Osvaldo me dice que... bueno, van a ir desenterrando y que entonces no habla ya de 50.000 desaparecidos, pero que están desaparecidos, hay desaparecidos. Sí. Y en su gran mayoría seguramente están muertos, ¿verdad? Sí, entonces, ese es el tema. Bueno, esa es una idea, un periodista paraguayo para informar a los medios de nuestro grupo. ¿Saben quién volvió al IPS?
1: ¿Quién
2: volvió al IPS? Llamado para
4: Carlos oficialmente
2: Pereira. Oficialmente
4: Carlos llamado Pereira. Había resistencia del presidente,
0: del propio presidente Peña,
4: de la República.
0: Sí.
2: ¿Y cuál sería la objeción?
4: Y porque él, ¿se acuerdan ustedes cuando murió Braulio?
2: Sí.
4: Por negligencia.
2: Sí, sí, sí.
4: IPS, él era consejero y presentó su renuncia. Y según lo que a mí me dijeron, es que el presidente le pidió que no renuncie en ese momento porque, claro, había un...
2: Quedaba evidencia.
4: Claro. Y él se fue igual.
2: ¿Verdad?
0: Le pusieron la cruz después.
4: Le pusieron la cruz.
2: ¿Pero por qué?
0: Sí. Porque, mira, que está atreva...
1: problemático.
0: Claro.
1: Porque no apoya incondicionalmente.
0: Claro. Porque no es chupa media.
4: Porque, aparte, él tenía varios cuestionamientos a la gestión de Brites. Sí. O sea, no solamente
1: Arganza también
4: hecho.
1: Dijo que tenía cuestionamientos.
0: Pero sigue
1: y que
0: firme,
1: se fue a reunirse con Peña y que Peña, Santiago Peña, le dijo ya vamos a hacer los cambios. Espérame, aguantame porque estamos haciendo los cambios que hacen falta. Y entonces Arganza habló también con sus gremios y los gremios le dijeron que se quede y por eso se quedó.
2: ¿Está todavía hasta ahora?
0: Sí, hasta ahora. Sí. Firme.
2: Pereira, creo que el más reconocido auditor.
4: Sí.
2: Si no el mejor.
0: Lo que hizo en la municipalidad.
1: ¿Eh?
2: Interventor, auditor, el más reconocido, va ad honorem. ¿Verdad? Y como tiene un componente, si ustedes encuentran, siempre me dicen, es un tipo íntegro. Puede tener algún tipo de, no sé, temperamento ya. Hasta ahí. Yo de lo que le conozco, recto. Su trabajo en la Municipalidad de Asunción dejó evidencia del estado en que hasta ahora está. Claro. Yo sea de paso, hoy veía camiones
0: recolectores
2: de basura frente a la...
1: ¿Nuevos?
2: No, viejo.
0: Haciendo una protesta.
2: Y yo pregunté, ¿y qué hacen ahí? Y me dicen, no, vinieron nomás para pedirle a la Junta que apruebe el balance al intendente Bello.
4: Verifico.
1: O sea, vinieron... obligados, llamados, porque si no, porque hay cuestionamientos muy serios al balance de la Municipalidad de Asunción, que tiene un periodo de Bello
0: y otro periodo de
1: Nenecho Rodríguez, y hoy le escuchaba a uno de los concejales decir, acá la ciudadanía va a rechazar, aunque la mayoría pueda aprobar un balance, pero la ciudadanía va a rechazar por las irregularidades en esta obra, en esta otra, por las deudas, por esto,
2: ¿y
1: por lo otro?
2: ¿Qué, ¿verdad?, poder de veto tiene la ciudadanía?
1: No. Pero lo hacía de manera simbólica.
2: Hay cuatro años,
0: pero el poder de la ciudadanía está en las próximas elecciones.
1: ¿Qué necesidad tenés de traer los camiones recolectores de basura para que se apruebe?
2: Estaban ahí enfrente.
0: Sí, generando un caos. Pero
2: no
0: un caos total.
1: La Municipalidad de Asunción.
0: Vamos todavía, ¿eh?
1: ¿Por qué bueno. no le traen a todos los 9.000 funcionarios y que se pongan ahí para pedir que se apruebe?
2: No, y que aprobar, porque entiendo que allí están del resultado no sé qué cosas, pero algo está pendiente que, entre comillas, va a beneficiar a los trabajadores. No sé de qué departamento específicamente. Pero eso es lo que entendí. Que aprobar el balance implica para ellos acceder, supongo, no sé, a remuneración, a cobrar su salario. No tengo idea. Pero lo que vi fue eso, porque pasé enfrente y dije, yo me había cuadrado, ¿verdad? Entonces era un caos realmente todo lo que se veía ahí.
0: Yo quiero expresar mi solidaridad con el periodista Leo Gómez, después de los dichos por el neoestronista Villate, ministro de MITIC, porque usted utilizó términos estronistas para referirse al trabajo, para descalificar el trabajo de un periodista.
1: De investigación periodística.
0: De investigación periodística, acusándolo de comunista.
2: No, progresista primero.
0: Primero progresista, después ya fue comunista. De izquierda, y le quiero preguntar a Villate, ¿cuál es el problema? ¿Cuál es el problema que yo sea de izquierda, que sea progresista, que sea comunista incluso? Eso me descalifica. O sea, la ideología que yo asuma me descalifica para usted, señor ministro. Una vergüenza.
1: Claro, yo creo que pretende desviar el foco de la atención, ¿verdad?
4: ¿Cuánto atrasa Villate?
1: No, 200.
4: ¿Cuántas décadas?
0: No sé.
1: No, 200 años. 200 años.
0: Pero por lo menos en Paraguay, en Paraguay 89.
4: 89, sí. Cuando cae Stroessner también.
0: Por lo menos 36 años.
4: Stroessner nomás que usaba el mote de comunista. Sigue habiendo, diríamos, pero es de modé, señor Villate. Usted como ministro de comunicación
1: debería saber.
4: Tiene
1: que explicar Villate,
4: ¿dónde? Claro.
1: Porque estaba en las reuniones de gabinete, de comunicaciones,
0: Villaverde.
1: ¿Por qué figuraba? ¿Por qué estaba en la foto? ¿Por qué la misma persona que es sindicada como quien está detrás de una página que atacaba a periodistas y al mismo tiempo hacía propaganda de los planes del gobierno? ¿Por qué formaba parte de su equipo? Eso es lo que tiene que decir Villate.
0: Que hasta ahora no explicaron.
2: Y la evidencia más contundente es que se hizo la denuncia. La investigación llegó a la fuente, los que generaban a través de cuentas falsas, ¿verdad? Y paró. ¿Por qué? Porque era real.
4: Claro,
0: claro.
2: O sea, se,
4: oye, pillante con billetes.
2: ¿Entendés? Claro.
1: Queremos saber si usaron nuestra plata.
0: Eso es lo más grave.
1: Queremos saber si usaron nuestra plata para una campaña sucia.
2: ¿Entendés?
1: Porque si están usando nuestra plata para espionaje o si están usando nuestra plata para. Y bueno.
4: Porque aparte este gobierno tiene a altos funcionarios, conozco perfiles de gente que trabaja en las binacionales, que ganan 50 millones de guaraníes, que su única tarea es sentarse frente a la computadora a escupir odio en las redes sociales.

0: renuncia,
1: su destitución. Su destitución.
2: No, es madrina pona.
3: Sí.
0: La prima.
2: Él no es que padrino. Sí, él tiene madrina. Madrina.
3: Dice acá, ¿se aprobó el balance? Me informa.
2: Sí, sí, qué raro. Yo entiendo que se aprobó el balance.
3: Se aprobó.
2: Sí.
3: 13 a 10.
2: Sí. Hay que ver quién.
3: Se fueron a apretar.
1: Y los 13 son colorados, ¿verdad?
3: Ah,
1: ¿verdad? 13 son colorados.
3: Sí.
1: Pero quiero saber bien eso. Pues sería interesante saber quiénes votaron
3: les dicen
1: a favor
3: que
1: de la aprobación.
3: Así, si no aprobaban, no se va a poder pagar sueldos ahí.
0: Mentira.
3: Dice, mentira. Pagar el sueldo. Nada tiene que ver si se rechaza o no el balance que se le paga el sueldo. Sí o sí se necesita el dictamen de Contraloría. Porque ese pues es el tema.
2: Y el Contralor, ¿verdad? También seguramente que le va a decir que sí, porque él también busca su recutú.
1: Sí, sí.
2: Y lo que le van a dar el recutú son del mismo movimiento político del intendente de Asunción.
3: Exactamente. 13 de la ANR por la aprobación, 9 por Partido Liberal Radical Auténtico y Patria Querida.
1: Por rechazar.
3: 9 en contra.
1: Claro.
3: Y 10 en realidad, porque un que yo supongo que es del Partido Colorado, que también pidió rechazo.
1: Y
3: ¿quién? Es
1: Rosana Rolón.
3: Rosana Rolón, con seguridad. Ahí está. Tengo 13 de los cartistas por la aprobación del balance, 10 por el rechazo, 9 liberales y una colorada. Rosana
0: con el apoyo
3: Rolón.
0: De los sindicatos.
3: Claro.
0: Con el apoyo de los sindicatos.
3: Claro.
0: Eran los recolectores de basura. Eran los sindicatos.
1: Que le usan a los recolectores y les mandan al frente con los camiones.
0: Por los sindicatos. Lo lamento. Sí. Muchísimo.
1: Penoso es.
3: Lamentable realmente, porque son.
1: Porque
3: no son,
1: ese sindicalismo no aporta al Paraguay.
3: No, porque ellos son funcionarios
2: de. Sí,
3: de la municipal.
1: Es muy patético.
3: Pero eso no entienden. Muchachos, chicas, ustedes son funcionarios del municipio y les pagamos el salario.
1: Nosotros.
3: Ustedes no le deben nada a esos 13 cartistas. Nada. Porque la plata que ponemos, los que pagamos impuestos aquí, de esa plata a ustedes se le tiene que pagar el sueldo.
0: Votaron por el rechazo. Rosana Rolón, Augusto Wagner, Ramón Ortiz, Félix Ayala, Humberto Blasco, Fiorella Fiorestieri, Pablo Callizo, Paulina Serrano, Álvaro Grau, Casmín Galeano. ¿Votaron por la aprobación?
3: Sí.
0: Arturo Almirón, Juan Carlos Osorio, César Escobar,
1: Hola.
0: Marcelo Centurión, Nacer Esgaib, Juan José Arnold, Miguel Sosa, otro. Gabriel Calonga, Karina Cuña, Carlos González, Daniel Ortiz, Jesús Lara, Mariano Cáceres, todos de la ANR.
3: Cartistas.
1: Denle otra vez voto.
0: Algunos disidentes.
1: ¿Qué?
0: Juan José Arnold no es cartista.
1: No, hay los más concejales.
0: Daniel Ortiz no
3: en Asunción
0: aparece como cartista.
3: Jesús
0: Lara tampoco.
3: En Asunción, viste que ya totales.
1: Abrazo republicano, Concordia Colorada total.
0: ¿Qué dijeron los sindicalistas?
3: Sí.
0: Alberto Gaona, representante de Citrama, dijo que la primera carta de presentación para solicitar un crédito es el balance aprobado.
1: Y van a seguir,
0: cosa que no tenemos.
1: Van a seguir pidiendo crédito.
3: Un ratito. Ricardo Roa. Ricardo, ¿ya llegó el director jurídico? Entiendo que sí, disculpen, yo no puedo estar atento también. ¿Está Ricardo? ¿O ya ingresó con él? Acá dice que ya ingresó. ¿Llegó el director jurídico? Ah, mira, la denuncia sería sobre compra de cables por valor de 55 mil millones de guaraníes.
0: Dios mío, casi 10 millones
1: de
0: dólares.
1: Es terror lo que han hecho y siguen haciendo en el libro.
3: Pero como alguien dijo, uno de ustedes, ¿vuelto a...?
0: Sí, Estela dijo.
3: ¿Vuelto a...?
0: Mitad y recreo.
3: Mitad y recreo, dijiste, sí.
1: Al lado de 20 millones de dólares, 55 mil millones de guaraníes es mitad y recreo.
3: Sí, dice, llega el director jurídico, denuncia sería, dice, esperamos que Ricardo nos pueda confirmar, y si no en este espacio, seguramente en,
1: ya más tarde después del partido, porque a partir de las 3 ya empieza la previa del partido.
3: No, acá, pero Inglaterra, NPI, pues,
1: NPI
3: van a
1: continuar su programación.
3: Turno tarde.
2: Ya está
3: Ricardo, dice. Hola, Ricardo. Va el tema, bebé.
4: Antes de entrar.
3: Sí, dale,
4: contá. Denuncia sobre el tema de cables para la
5: construcción
4: de una subestación.
5: Un hecho de hurto. Vamos a presentar la denuncia un ratito y vamos después a hablar sin ningún problema con los medios.
4: ¿Involucraría a las administraciones anteriores, doctor?
5: Puede ser.
4: ¿Dos administraciones?
5: Eso no podría precisar.
4: Bueno, está ingresando en este momento a la sede de la Fiscalía el director jurídico del IPS, Pablo José Morínigo Cáceres, al terminar...

0: Al realizar esta denuncia estaría dando más detalles, don Oscar, de esta denuncia.
1: Bueno, dale.
2: Perfecto. Muchísimas gracias. Gracias. O sea,
3: no, entonces es lo sería más urgente e importante lo de los contenedores. ¿Cómo? Vamos a un robo.
4: ¿Cómo se llama este, Estela?
3: Mita y recreo. Mita y recreo.
5: Mita y recreo.
4: Nada. Este tema de
5: Mondasa. Estaba viendo el caso, porque el caso del IPS no solamente es de esta administración de Peña, sino también la administración Mariano, probablemente la anterior y la anterior y la anterior. Estaba viendo el caso Bataglia. Fue denunciado por casi 2 billones de guaraníes.
4: De tabú.
5: La fiscalía pidió la desestimación. Pero un tribunal dijo no. Hay que continuar, ¿verdad? Pero Bataglia ya era marito.
3: Sí, claro. Sí.
5: Por eso yo tengo pocas esperanzas, porque decimos, tiene que denunciar. Pero después también la fiscalía.
4: No,
5: experta en blanqueamiento.
3: Sí.
1: Bueno, pero yo lo que creo es que en todo caso, si hay transparencia, entreguen a los medios las denuncias, la irregularidad de los sumarios, pasen a los medios y nosotros vamos a investigar. También. Porque si no es, no tenemos que todavía hacer el dictamen de esto, de lo otro.
4: Pero eso dijo Fretes hoy.
1: Y sí, pero vamos.
4: Tengo que terminar, ¿cómo que dijo?
5: El proceso
4: administrativo para que después no se nos rechace porque no agotaron las instancias. Y ahí hay una cierta cuota de razón.
5: Hay una razón, pero lo que hay pues desconfianza.
4: Claro.
5: Porque el mismo esquema anterior pues permanece.
1: Y los mismos solo gerentes en muchos casos.
3: No hay cambio, o sea, el único distinto es Fretes. El resto
4: es podra. Una última mención antes de irnos, porque ya llegan los compañeros, porque previa del partidazo entre Argentina e Inglaterra.
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4: Bueno, entregamos la posta, ya están los compañeros, el equipo de fútbol a lo grande, y para la semifinal del Campeonato Mundial. Muchas gracias.
3: Hasta mañana.
4: Hasta mañana.
3: Chao.
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0: A la audiencia de Fútbol a lo Grande, muy buenas tardes. Iniciamos esta transmisión. El segundo finalista se conocerá después de este partido. Se enfrentan Argentina e Inglaterra. Inglaterra-Argentina, en realidad, el orden para la FIFA, para lo oficial. En Atlanta, el estadio se va poblando a poco y nos espera un gran partido con un contexto histórico importantísimo. Muchos recuerdos que vienen a la mente en historia de los mundiales, en historia política, que tiene que ver con guerras, rivalidad entre Argentina e Inglaterra. Todo eso se conjuga en la cancha. Si bien es cierto, los protagonistas quisieron abstraerse de ese marco bélico, que solamente un partido de fútbol, hay mucho en juego, mucho honor en disputa en este partido que arranca en un ratito entre Argentina e Inglaterra. Del otro lado ya espera España, que ayer hizo lo suyo, venció 2-0 a Francia. ¿Cómo está Ricardo Mendoza? Buenas tardes.
1: Buenas tardes, Víctor. Saluda a los compañeros, a la audiencia. Sí, qué lindo partido vamos a tener, por lo menos en la previa, porque son dos selecciones que juegan, quizás Inglaterra jugando un poco mejor o más entero hasta en lo físico, pero acá no solamente juega lo futbolístico y lo físico, juega mucho en lo mental y juega mucho también la disposición, la predisposición de los jugadores, el carácter dentro del terreno de juego. Si bien el último partido le costó un poco más de lo que uno pensaba a Inglaterra para poder clasificar a semifinales, creo que Argentina también sufrió mucho contra Suiza, pero sacó a relucir lo que estábamos hablando, sacó a relucir el carácter, sacó a relucir esa chapa de campeón que no quiere perder, que no le gusta perder, pero que saben que en cualquier momento se le puede dar. O sea, nadie le asegura a Argentina que va a volver a ser campeona del mundo, pero ellos sí tienen en la cabeza que pueden llegar a la meta, que es jugar el último partido, pero no por el tercer y cuarto puesto, sino jugar el último partido por el campeonato del mundo. No va a ser absolutamente fácil Inglaterra, y tampoco le va a ser fácil a Inglaterra para Argentina, pero creo que vamos a tener un buen partido. Sí me imagino un partido cortado por faltas, donde los dos se van a pegar, porque muchos dicen Argentina le va a pegar, pero Inglaterra también tiene jugadores fuertes que van mucho al roce físico, así que vamos a tener un partido de esas características, y va a depender mucho también del arbitraje, cómo se acomoda el árbitro dentro del terreno de juego, si para, si no para, o si realmente empieza a tarjetear rápido para poner la tranquilidad que necesita como árbitro.
0: Y ya estamos también con Arturo. Arturo, buenas tardes, ¿cómo está, señor?
2: Buenas tardes, Víctor, Ricardo, Gustavito. ¿Tenemos el equipo?
0: Ahora confirmado, exactamente. Empezamos el repaso.
2: Sí, señor.
0: Empezamos con Inglaterra, que es el equipo que figura como equipo A. En el arco 1, Jordan Pickford. Pickford, así es. Sí. Camiseta 24, James. Cinco, Stones. Sí, Stones. 6, Gehi. Gehi. G-U-E-H-I. Gehi, sí. 25, Spence. En el medio por derecha, 17, Rogers. 4, Rice. 8, Anderson. Y 18, Gordon. Media punta, 10, Bellingham. Y único delantero, 9, Kane. El equipo dirigido por Thomas Tuchel. Argentina, a continuación. Argentina 23, Emiliano Martínez. 26, Nahuel Molina. 13, Cristian Romero. 6, Lisandro Martínez. Y 3, Nicolás Tagliafico. En el medio, por derecha, 17, Giuliano Simeone. 5, Leandro Paredes. 20, Alexis McAllister. 24, Enzo Fernández. 10, Lionel Messi. y 9 Julián Álvarez, el equipo confirmado de Lionel Scaloni. Con respecto al partido anterior, entra Juliano Simeone por De Paul, es el cambio que hace hoy. Que en realidad era un cambio, la salida de De Paul quizás era cantada, pero particularmente pensaba yo que iba a entrar Nico González. Al final lo utiliza a Juliano Simeone hoy como titular de extremo de la derecha.
2: Geji.
0: Sí, G-U-E-H-I. Geji. Sí, así es.
2: Carlos Geji, entonces. Ahora te voy a preguntar a vos, ¿de dónde salió Geji?
0: Geji jugaba en el Crystal Palace hasta mitad de temporada en realidad. Ahora se fue al Manchester City. Hace 6 meses que juega con Guardiola. Él hizo inferiores en Chelsea, pero en Chelsea casi no jugó. Lo mandaron varias veces a préstamo. En Crystal Palace se afirmó y ahora en el City.
2: Roger.
0: 17.
2: Roger.
0: 17, así es. Rogers, de Aston Villa.
2: ¿Y el 4?
0: El 4 es Rice, de Clan Rice, del Arsenal.
2: Anderson y Gordon.
0: Bellingham
2: y Kane.
0: Así mismo.
2: Muy bien, y el que tiene un único cambio, Ricardo, de Simeone, entra por De Paul.
1: Sí, como decía Víctor, De Paul era casi cantado que iba a dejar el equipo, por más que sea uno de los preferidos por el técnico Scaloni y amigo de Messi, como dicen muchos, pero su rendimiento no era el mejor.
2: ¿Puede costar la entrada $3,000?
0: Para la final yo vi 7,000 ya.
2: No, yo he visto en la calle de televisión argentina, estaban pidiendo $3,000.
0: Para este partido, porque yo acabo justo de comentarle que
2: no,
0: para la
2: $3,000.
0: Sí, puede, sí. Sí, sí, para Paraguay y Francia por 2,000 ya se conseguía en reventa.
2: No, pero 3,000 en reventa, digo.
0: Sí, este partido.
2: Una señora argentina nos dijo, no tengo mi marido, yo voy a esperar afuera, dijo.
0: Sí, puede y cuesta.
2: Terrible, Darío.
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2: Kevin Amarilla está en Austria.
0: Sí, aprueba en el Red Bull Salzburgo.
2: No tiene pie 17 años.
0: 16 años recién.
2: No tiene pie 17, fíjate en la cuando
0: 16 nació. 16 yo vi en la ficha.
2: No, yo te estoy contando cuando me miraron ayer, me dijeron 17, no, un año menos de mitad ahí. Y habló Carlos Humberto Paredes, que está con él, y ahí sudamericano también.
0: O quizás lo que entendí fue que con 16 jugó la Libertadores sub-20, pero igual...
2: A mí me dijeron 17
0: años. Sí, voy a ver.
2: No, a mí me dijeron 17 años.
0: Bueno. Nació el 22 de septiembre... del 2009. 16 años todavía. 16 años. En septiembre tiene. Cumple 17.
2: Ah, correcto. Vamos entonces con Carlos Humberto Paredes, que está con él. Carlos Humberto, Kevin Amarilla, ¿estás con él? Su transferencia, ¿dónde practica? 17 años, lateral izquierdo, integrante de selecciones juveniles. Carlos Humberto, ¿estás con él?
4: Sí, estamos aquí en Austria, en el Red Bull. Kevin, gracias al Olimpia y al convenio que se tiene con la empresa esta, se tiene la chance de poder mostrar un poco sus cualidades de acuerdo a lo que vieron en el campeonato de la Libertadores sub-20 pasada, en el cual Kevin tuvo un desempeño excelente. Entonces, es como estar queriendo corroborar un poquito lo que vieron. Está haciendo unos entrenamientos muy buenos y estamos acá institucionalmente para poder apoyarlo, indicarle algunas cositas por la experiencia que tuve, enviado por la institución como embajador del club.
2: Así es. Olimpia, Carlos Humberto, tenemos esta información que se arregla, si hay acuerdo, incluso sabemos el monto de un 50%, él vuelve a Olimpia, juega y después retorna, Carlos Humberto, por la edad que tiene.
4: No, Arturo, en esa parte de la conversación quiero que me disculpe porque no es lo que vine a hacer. Yo en realidad con Kevin vine a hacerle un acompañamiento,
2: sí.
4: Y a la vez también hacer una capacitación con la gente de aquí en cuanto a lo que es mi profesión, que es ser entrenador de fútbol, en lo que implica hoy el fútbol mundial y actual, que es evolución constante. Entonces estamos matando dos pájaros de un tiro. nos va a servir de mucho a Kevin por sobre todas las cosas y a mí en lo que hago. En cuanto a lo que me preguntaste de lo segundo, yo creo que hay personas mejor informadas para indicarte todo lo que estás queriendo saber de parte de...
2: Claro, te entiendo perfecto, Carlos Humberto. Claro, estás hablando periodísticamente de lo que tenemos como información y
4: hasta... No, yo sé y te entiendo, Arturo, pero en este momento no tengo la información como para poder facilitarte. Está estaría bien. Diciéndote cualquier cosa y no hay que mentir.
2: Totalmente. No, bueno. Te conocemos, Carlos Humberto. Entonces vamos a hacer una pregunta detrás de otra. ¿Cuándo volvés vos con Kevin Amarilla acá, una vez que se haya acordado o no? ¿Cuándo volvés con el jugador?
4: Nosotros estamos volviendo el 25.
2: El 25. De julio. Ya habrá un panorama mucho más claro con la dirigencia. ¿Quién practica? ¿Dónde practica? ¿Quién lo orienta? Sé que está contigo, pero ¿el técnico qué dice?
4: No, nosotros estamos en conversaciones constantes, ¿no? Kevin es un chico que aún debe evolucionar, porque es lo que necesitamos en el fútbol actual. No debemos estancarnos en lo que somos. Esto es evolución constante. También se debe esto a todo el trabajo que está haciendo el Club Olimpia en cuanto a institucionalmente se refiere, desde las categorías de base, las cuales soy parte en este momento. Se está haciendo un trabajo, Arturo, encomiable en todas las áreas. Tratamos de no descuidar cualquier lugar en donde sea posible darle un apoyo al chico y que cada vez esa formación que queremos que sea integral y que nuestros chicos entre los 17 y 20 años estén listos para jugar en cualquier equipo del mundo. Es lo que nos propusimos como meta. Estamos trabajando con eso. El Presi está haciendo esfuerzos extraordinarios, me consta. Y detrás de él hay un equipo el cual estamos nosotros para remarlo. Nosotros con Kevin estamos volviendo el 25, como te dije, y constantemente hablamos de lo que es la evolución diaria de él. Va a encontrar, como todos nosotros en nuestras primeras experiencias, cosas que le son un poco no muy acostumbradas, pero es a lo que vinimos, ¿no? Es a lo que se va a enfrentar durante toda su vida.
2: ¿Y lo tuyo también en la preparación, en lo que estás haciendo, Carlos Humberto?
4: Totalmente, Arturo. Necesitamos cada vez tener más conocimientos. Y esto es muy importante para mí y para todos los que después puedan estar alrededor mío. Porque el conocimiento hay que compartirlo. Si uno lo tiene para sí mismo, no funciona, no sirve. Es un poco algo que queríamos desde hace mucho, que el paraguayo cada vez más, y que hay muy buenos profesionales, y no queremos ser la excepción. Yo personalmente no quiero ser la excepción, por eso estoy acá tratando de agregar cosas a lo que ya sabemos.
0: Te quería preguntar sobre características de Kevin, como para nosotros tener en cuenta si es un lateral más de llegada, más marcador, la pegada, qué tal el tema de los centros, como para hacer una pequeña descripción de sus características y nos hacemos una idea, por favor.
4: Antes que nada, es un chico muy educado. Quiero partir de esa base, porque a partir de una buena educación vamos a poder conseguir mejores atletas y mejores personas para nuestro país. Es un chico muy educado. Eso fue lo que primeramente hablamos con él, lo que hablamos con él que hay que pulir. Después de eso, entrando en lo que es lo futbolístico, Kevin es un chico con mucha técnica. Es un lateral para mí con mucho futuro. Es un lateral de los cuales podemos llamar modernos, los cuales primero hay que defender bien, después tener una salida como él la tiene, que es bastante, bastante eficaz, porque no es solo subir, sino saber subir y en el momento en que hacerlo. Ese tipo de cosas, el tiempo, los entrenamientos, los partidos y la experiencia le va a facilitar, pero tiene material, tiene una muy buena zurda. Tiene estatura, es un chico veloz, es un chico potente, pero como todo chico no debe parar de trabajar y tenemos que tener la curiosidad para seguir elevando nuestro nivel a esta edad.
0: Sí. Una cosa que quería resaltar, porque él apenas tiene 16 años y ya jugó la última Libertadores Sub-20, a veces a algunos chicos le cuesta un poquito más eso de quemar etapas o saltar etapas tan rápido. Con él en ese sentido no hubo problema, incluso veía que en todos los partidos fue titular en la Sub-20, él venía jugando en reserva también los últimos partidos en el último semestre en Olimpia. ¿Cómo fue su caso particular, Carlos Humberto?
4: No, es un chico que evolucionó muy rápido en cuanto a esas etapas entre la sub-16 y jugar el campeonato de la Libertadores sub-20. Es algo que le pasó rápido. Por suerte, como te dije, tiene un equilibrio emocional bastante bueno, que es lo que es importante a esta edad, porque la parafernalia del fútbol mundial hoy, con todo lo que es el entorno, lo extradeportivo, a veces quiere jugarnos una mala pasada. Pero él es un chico muy centrado, es un chico que escucha mucho por sobre todas las cosas, que pregunta mucho, y eso es importante, porque lo que queremos es que estos chicos no tarden en saber lo que nosotros tardamos.
2: Carlos Humberto, ¿y otros sudamericanos en el red que están?
4: Sí, hay varios, hay un colombiano, hay un venezolano, dos brasileros y Kevin en este momento. Estamos llegando a lugares en donde está llamando la atención de talento sudamericano por sobre todas las cosas, y en este caso el paraguayo.
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2: Carlos Humberto Paredes, ¿qué más agregamos, Víctor, a Kevin Amarilla, que está en Austria?
0: Sí, él jugó la última Libertadores sub-20, jugó en la selección sub-17 que dirigió Mariano Ulesic, el sudamericano que se disputó aquí en Paraguay. Y si se da la compra del pase del club austriaco, que es el Red Bull Salzburgo, él tiene que venir aquí hasta cumplir la mayoría de edad. En septiembre cumple 17, así que en septiembre del año próximo recién él podrá fichar oficialmente por el conjunto austriaco.
2: Y $3.500.000, esto no lo digo yo, lo dice Olimpia.
0: Sí, exactamente, un muy buen monto.
2: 50%
0: del
2: pase.
0: 50% del pase, y encima con un club que tiene una gran posibilidad de crecimiento, porque en materia de inferiores está muy bien conceptuado en el fútbol europeo. Hoy pasábamos la lista de jugadores que salieron de ahí, el propio Erling Haaland, Szoboszlai, el húngaro que juega ahora en Liverpool, Mané, que pasó también por Liverpool, el hombre de Senegal. Si vamos a un compatriota, Carlos Coronel, tiempo atrás, antes de ser convocado por la selección paraguaya.
2: Sí, perdón, ¿qué se hizo el Carlos Coronel?
0: Está en Sao Paulo, es el arquero suplente del Sao Paulo.
2: Porque lo tiene amarilla Juventudes.
0: Juventudes es la segunda de Brasil, así es. Él va a préstamo de Cerro. Cerro tiene un porcentaje de su pase, lo manda a préstamo con opción de compra a Luis Amarilla, ya que él no iba a ser tenido en cuenta por
2: cambió 6 jugadores.
0: Haaland tiene 6 nuevos en su equipo titular y sigue buscando.
2: Son titulares.
0: Sí, hasta ahora sí, y sigue buscando porque lo quiere a Duarte, Gaspar Duarte, el extremo de Rosario Central. Hasta ahora tiene a Rofo como titular, tiene a Iván Ramírez de Libertad, Meroya, el zaguero central argentino, Derlis Rodríguez, que vuelve de Guaraní, Almendra, ex Racing, ex Boca, son los jugadores que hasta ahora, y Ariel Gamarra, el paraguayo, el argentino nacionalizado paraguayo que estaba últimamente en Puebla de México.
2: Ya volvemos.
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2: Bueno, ¿y Alan Wiener va a viajar cuándo?
0: Hoy tiene que estar allá, se lo espera para las pruebas médicas en las próximas horas, porque mañana se quiere hacer la firma de contrato. Nos decía Luis Vidal entre esta siesta tarde, él tenía la información que ya tenía que viajar.
2: Luis Vidal.
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2: Mañana a la tarde se firma el contrato, si no es una... La cuestión contractual, Olimpia, Luis Vidal, Recoleta, ¿cuál es? Y del propio jugador.
6: Recoleta compró los derechos federativos de Alan Willis al principio de este año del Club Olimpia, y conservó el Olimpia el 50% de los derechos económicos de lo que del producto de cualquier venta, transferencia o negociación que haga Recoleta con Alan. Y eso es así, eso se respeta. Olimpia va a tener el beneficio del 50% de la transferencia, y a futuro, con lo que quede, es la misma cosa. Recoleta va a quedar con un 20% ahora si se cierra lo de Lanús. Y Olimpia va a tener beneficio económico del 50% correspondiente a lo que se saque de ese 20% que queda. Y esa es la, eso fue siempre así y se mantiene así. la negociación en este caso, como ya teníamos también lo de Olimpia, que Alan iba a volver, otra cosa le iba a Olimpia, le iba a volver a comprar los derechos económicos, pero al final se consiguió esto, que es mucho mejor para todas las partes, para Olimpia, para Alan, para nosotros. Entonces decidimos esto y es así la operación. No sé si a eso te referís.
2: Sí, ocurre que los clubes viven de las transferencias de sus jugadores, Luis.
6: Claro, por supuesto, y más clubes pequeños como nosotros, Olimpia en este caso también, ¿verdad? Porque para Olimpia un jugador de la talla de Alan, que a principio de año, digamos, había vuelto y no estaba en los planes, viene a Recoleta, hace una gran campaña y hoy representa para el club Olimpia un ingreso importante y un futuro aún importante en un club campeón de la Recopa de la Sudamericana, de donde salió Almirón, fue transferido de Cerro a Lanús, de Lanús fue afuera, Gustavo Gómez, Ale Silva, Canales, que está ahora ahí, un club pagador, un club serio, un club con vidriera. Lo manejamos también con el presidente de la Olimpia, somos clubes amigos, tenemos jugadores en común, tenemos Hugo Sandoval en Olimpia, tenemos Facu Echeguren en Olimpia con nosotros, convenía hace varios años y se consideró que era lo mejor para ambas instituciones y para Olimpia también, ¿verdad? Porque por supuesto va a recibir un beneficio económico de un jugador que en su momento no lo estaba utilizando.
2: Sí, pero cuando se habla del monto no querés hablar, ¿verdad?
6: No puedo por confidencialidad, de mi boca por lo menos no, seguramente ustedes pues van a tener conocimiento a través de los impuestos y otra forma de conocer, pero básicamente la operación está entre los 1,5 millones y 2 millones de dólares, eso sería el 80%, ¿verdad? Yo no puedo, digamos, decir exactamente los términos, pero hay confidencialidad en esto y de mi boca al menos no se puede.
2: Bueno, ¿y el técnico ya habló? ¿Ya tenés una relación con el técnico de Danús?
6: No, o sea, con el técnico yo no hablé.
2: Sí, porque el técnico... Pellegrino. Sí, por eso.
6: Sé que me imagino que lo habrán estudiado, ¿no? Nosotros hablamos directo con el presidente.
0: Sí, presidente, aprovecho y le hablo sobre otros jugadores puntuales, si viene alguna incorporación más en Recoleta, están buscando algo más.
6: No, Víctor, como siempre hablamos nosotros pensando en esto, sabíamos que Alan retenerlo después de la campaña, si bien teníamos contratos por 3 años, ¿verdad? Pero nuestro espíritu siempre fue el primer jugador que va a pasar a ganar. No te quiero dar cifras, pero seguramente más de 10 veces es lo que ganaba en Recoleta. Y eso es fundamental para nosotros, el primer jugador. Segundo, por supuesto, el club. Entonces ya pensando en todo eso, que iba a ser difícil retenerlo, si bien podíamos hacerlo porque teníamos 3 años de contrato, repito, ante una buena oferta queríamos que Alan vaya a otro fútbol, que mejore, así como fue Lucas Romero en su momento también, ¿no? Y vimos esta oportunidad y ya por eso trajimos a Paul Charpentier, salvando las distancias, un jugador de 25 años, ya lo veníamos siguiendo en Nueva Chicago antes que venga Lucas, con Luque, Trinidense, Guaraní y Tempestario, y para mí muy bien en todos los clubes, en algunos jugó más, en otros menos. El año pasado compitió muchísimos goles, creo que llegó a ser segundo goleador, si no uno de los principales en el clausura en Tempestario. Se fue a Ecuador, no lo pudimos traer, y cuando ahora se dio la oportunidad, ya lo aseguramos hace un mes, está con nosotros, y lo trajimos, no digo para reemplazar a Alan, pero lo trajimos para que sea uno de los delanteros, aparte de Richard Ortiz, de Kevin Palfajú, de Aldo González, de Thiago, de Brian, de Shu, de Héctor, de Renzo Martínez, el jugador de la selección sub-20 de Paraguay, que está con nosotros, que es nuestro jugador, de Falcón, los sub que hay que hacer jugar. O sea, tenemos ahí para cubrir la ida de Alan. No sé si en la misma, pero cuando vino Alan al principio del año tampoco nadie apostaba que iba a hacer los goles que hizo, solo nosotros confiamos. Recuerdo que en la oficina le dijimos y le dije particularmente: mira, Alan, vos vas a ser goleador del campeonato, y bueno, gracias a Dios se dio y hoy está migrando a un fútbol que consideramos por ahora más importante que el nuestro para su carrera.
0: Presidente, ahí quiero resaltar porque usted recién confirmaba que va a ganar 10 veces más de lo que ganaba en Recoleta como salario Alan Wilk, y ahí le pongo un poco la comparativa de cómo se potenció Recoleta con esta Copa Sudamericana que hizo a nivel internacional. Prácticamente 10 veces más de lo que antes se miraba de afuera Recoleta, ahora con esta campaña, y eso permite un poco ver posibilidades de transferencia a futuro, ver jugadores que puedan venir también a jugar aquí, porque porque evidentemente con la campaña que están haciendo se los mira de otra manera a nivel continental, ¿verdad?
6: Sí, seguro, seguro. El mundo es así, ríe y el mundo reirá contigo, llora y llorará solo, dicen. Cuando te toca las buenas, que son pocas en el fútbol, sobre todo para clubes como nosotros, hay que aprovechar. Hay que aprovechar. Se está haciendo un buen trabajo, pero nada. No hay tiempo de festejar nada, porque acá tenemos que quedarnos en primera. Tenemos 28 puntos, tenemos que hacer un buen promedio. Nos faltan unos 20, 25 puntos más en la clausura, que no es fácil. Tenemos que tratar de seguir en la Copa, pasar de ronda si se puede. Sería otro paso gigante. Por eso volvió Ale Silva, por eso le había dicho Leopoldo, y por eso se quedaba el 90% del plantel. Solo después Junior y Alan. Pero vamos a, como decís, ¿verdad, Gonzalo Falcón? Paciencia, ¿no? Lucas Romero fue a Juárez, primero fue de Chile, fue a Juárez. Junior Noguera, gracias a la campaña, se fue jugador de Cerro. Era jugador de Cerro y Cerro lo transfirió a Colombia. Hugo Sandoval fue ya a Olimpia. Pero nosotros confiamos y es el desafío, ¿verdad? Seguir sacando jugadores, seguir potenciando jugadores, seguir trayendo jugadores que Recoleta sea una vidriera y que por la forma de jugar que tiene el equipo, por el grupo, por el profe, por el cuerpo técnico, por lo que es la institución, resalten, como lo hizo en su momento Lucas González, Hugo Sandoval y muchos otros, ¿verdad? Y que sea una vidriera, una oportunidad, que dejen lo deportivo al club, que el club siga manteniéndose, tratando de, ¿verdad? Porque con toda humildad hay que pelear cada partido, acá no ganamos nada, y seguir sacando valores, porque eso es la vida de un club pequeño, un club humilde que comenzó el año pasado de vuelta en primera después de varios años de sacrificio en el ascenso. Y bueno, eso vamos a disfrutarlo un rato, pero el objetivo de cada partido, porque hay que, como decía, el fútbol, los momentos buenos no son muchos, que hay que estar preparado para cuando Dios no quiera ver a la vaca flaca. Así que muy contentos, pero a la vez preparándonos con todo para lo que se viene, la clausura que ya comienza y lo que queda del año.
2: ¿Todo ya preguntamos o quedaría algo más de alguna contratación de Recoleta?
6: Y no, como te digo, Arturo, salvo que, y como siempre le digo a los jugadores, ¿verdad? Acá el mercado sigue, en Paraguay todavía está abierto y en Brasil creo que se está abriendo, Argentina, México, etcétera. Si hay oferta por jugadores de Recoleta, que hay interés por José Espínola, en su momento por Río, por Aldo González, por Nico Marotta, también preguntaron por Nelson, nuestro arquero, y varios otros. Eso, como les digo a ellos, nosotros nos vamos a truncar, seguramente alguna transferencia, si es muy beneficiosa para ellos y para el club. Pero ya estamos concentrados con todo, ya hicimos pretemporada, estamos ya casi un mes, se viene clausura. Si hay alguna oportunidad, será esa. Y ahí buscaríamos, o teníamos en carpeta el plan B, por ejemplo, si se va un lateral derecho, a quién podríamos traer, si se va un volante, etcétera. Pero hoy el Recoleta tiene igual 40 jugadores en su plantel, 38, 40 jugadores disponibles. Entonces, solo si parte alguien más, podríamos ver algo. Si no, ya estamos completos y pensando en el próximo sábado que jugamos con San Lorenzo.
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2: Luis Vidal, presidente de Recoleta.
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0: La vez pasada, tras la victoria ante Noruega, el técnico Thomas Tuchel, de nacionalidad alemana, declaró en conferencia que no le gustó el funcionamiento de su equipo. Y hoy recurre a tres cambios con respecto a ese partido de la ronda anterior. Entra Rhys James, que la vez pasada lo había metido pero de volante central, y luego lo baja a jugar de lateral. Entra James de lateral derecho, el que pierde el lugar es Konsa. Cambia lateral izquierdo, entra Spence, el lateral del Tottenham, reemplazando a Urrilli. Y en mitad de cancha, el cambio que hace es Rodgers por Madueke. Son las tres variantes que utiliza, al menos de entrada, el día de hoy el técnico alemán que dirige a Inglaterra.
2: Bueno, la defensa James, Stone, Geji y Spence.
0: Spence, así mismo.
2: ¿Con ese final?
0: Se pronuncia como si fuera ese final. En realidad Spence se escribe, pero Spence.
2: Spence Darío.
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0: Y un último detalle a remarcar en las planillas. Argentina tiene planilla completa, es decir, 15 suplentes. Inglaterra no lo puede hacer porque tiene a Cuanza todavía suspendido por la terrible plancha que generó la expulsión ante México. Hoy cumple la suspensión, ya sea para la final o el tercer puesto. Él va a estar a disposición del zaguero central del Leverkusen. Y veo que tiene inscrito en planilla a Jordan Henderson, pero en realidad es otro que no puede jugar. Él se fracturó el brazo de manera increíble en el festejo ante México. Quiso saltar el cartel, se resbaló y cayó sobre el brazo. Se fracturó, él está con yeso, evidentemente no puede jugar, pero igual fue inscrito en la planilla oficial del partido.
2: Hoy hablamos con el colega Gonzalo Orellano sobre Gil, ¿verdad?
0: Sobre Orlando Gil, exactamente. El lunes él tiene que presentarse a las tareas en San Lorenzo de Almagro.
2: Aquí está. Olympiacos ya tiene la oferta San Lorenzo, Gonzalo Orellano. ¿Se publicó cuánto es la tasación de Orlando Gil, Gonzalo, del club argentino para afuera?
7: Sí, la cláusula que tiene es la de 8 millones de dólares y después si hay algún club que no llegue a pagarla pero está muy interesado, el club de todas maneras va a escuchar los ofrecimientos que puedan aparecer, pero... en concreto la cláusula es ese monto.
2: Bueno, ¿y cómo maneja San Lorenzo lo de Orlando Gil, los ofrecimientos? Porque es oficial lo de Olympiacos de Grecia.
7: Sí, oficial fue, esperan en San Lorenzo un nuevo ofrecimiento formal porque no conformó el primero y por ahora no existió. Está claro que pasaron pocas horas, pero por ahora no apareció ese nuevo ofrecimiento.
2: Bueno, ¿y qué expectativa crea para San Lorenzo lo de Orlando Gil? ¿Sobrepasó lo que ustedes esperaban en la misma Argentina, Gonzalo?
7: Sí, absolutamente sobrepasó lo imaginado, lo esperado, más allá de obviamente creer en las condiciones de Gil. Nadie sospechaba en el buen sentido que iba a tener esta Copa del Mundo y por eso también desde ese lugar es que se decide entre las dos partes, ¿no? Entre San Lorenzo y también el jugador de buscar una venta que satisfaga a las dos, justamente a las dos aristas de este caso, tanto el jugador como a la institución.
2: Yo no sé si entro en una interna de las preguntas, Gonzalo Orellano. ¿El pase de San Lorenzo 50 de Gil?
7: Ahí entramos en un terreno desconocido, me animo a decir, para más gente de la que podemos llegar a pensar. Yo lo que les puedo garantizar, porque esto lo hablé y lo pregunté y lo repregunté, consideren y pensemos que en San Lorenzo lo trajo la comisión directiva de Marcelo Moretti a Orlando Gil y hoy hay otra comisión directiva y a su vez pasó otra en el medio. Hoy el presidente es Marcelo Culota y todo esto pasó en 3 años, un poquito menos, 2 años y medio. Pero saliendo de este contexto, yo lo que sí les puedo garantizar es que de la única manera en la que probablemente no haya conflicto para San Lorenzo, acá lo exceptúa el jugador, para San Lorenzo es que el club que lo quiera abone la cláusula porque es de la única forma que el 100% entra para el club.
0: Gonzalo, ustedes lo esperan para el lunes a Gil, ¿verdad? O sea, el lunes tiene que presentarse a trabajar y ahí te pregunto, ¿hay una expectativa que quizás el negocio se cierre antes y el viaje directo a Europa o te parece que en cualquiera de los casos él por lo menos va a tener algunos entrenamientos ahí en San Lorenzo de vuelta?
7: Yo, sí, perdón, vamos a contestar en orden, así no se malinterpreta. Entre domingo y lunes se lo espera en Buenos Aires y otra vez en San Lorenzo. Yo no lo veo jugando en el debut del torneo argentino el próximo fin de semana. San Lorenzo juega pasado mañana viernes contra Deportivo Riestra por Copa Argentina, la Copa Nacional, la instancia de 16avos, de igual cuadro, igual forma que el Mundial, aquel partido con Alemania para Paraguay, instancia de 16avos. Pero yo no lo imagino a Gil jugando nuevamente con la camiseta de San Lorenzo.
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8: Muy bien, Darío.
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8: ¿Hay supremacía argentina o inglesa, Víctor?
0: En el estadio bastante repartido en cuanto a público. Y recién veía una imagen también enviada a Harry Cantero. Siguen entrando, o sea, hay gente que está consiguiendo en las afueras. Me pasaban recién un video de una persona que hasta 1.500 puede pagar y le siguen ofreciendo más de 3.000 la entrada. Capaz de especular.
8: Yo que sí. Una señora no pudo entrar porque le dijeron 3.000 y el marido entró y ya se quedó.
0: Sí. Capaz algunos especulando hasta último momento, la persona que tiene la entrada, una vez que empiece el partido, ya va a querer agarrar. No digo lo que venga, pero una cifra menor. Algunos probablemente sigan entrando.
8: ¿Está todo permitido la reventa?
0: Sí, está permitida. De hecho, en la página uno cuando compra tiene la posibilidad de volver a hacer un envío a otro mail. Directamente por mail, no es que hay un ticket físico. A través del correo electrónico y la aplicación del Mundial de las Entradas se puede enviar directamente. Así que eso no sería un impedimento. 71.000 lugares tiene este estadio. Ya ambos han jugado partidos aquí. Argentina le ganó a Egipto, por ejemplo, en octavos de final. Y la otra selección, Inglaterra, eliminó a República Democrática del Congo en 16avos. Así que ambos ya conocen lo que es jugar en el estadio que lleva la denominación comercial Mercedes-Benz de la ciudad.
9: La señora, porque se queda afuera y su marido entra a la cancha. Lo que va a hacer esa noche el plagueo de la señora, casi dije vieja loca.
8: No, Mike, pero la señora se quedó afuera. Y no es señora de edad. Pero estaba con ella, dijo, no, hay $3,000, mejor mi marido antes que yo entre, Darío.
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8: Sergio Díaz en
0: Barcelona de Guayaquil, dirigido por César Farías, así es.
8: Sergio Díaz.
0: Sí, después de 10 años se reencuentra, lo había dirigido en Cerro en el 2016.
8: Y creo que va a andar bien.
0: Hay un gol que le hace a Corinthians, la vez pasada nos acordábamos, Ricardo, que mete el gol Sergio y se va y le abraza directamente a Farías. En ese tiempo tambaleaba el venezolano.
8: Arcosur.
0: Sí, del Defensores. Y Cerro le gana 3-2 a Corinthians y Farías permanece.
8: Arcosur que se va y le abraza.
0: Exactamente.
8: Me acuerdo ese gol, Arcosur fue.
10: Sí, gol de la clasificación.
8: Sergio Díaz, con mi amigo César Farías. ¿Qué es lo que pasa, Gustavito? Mi amigo, ¿cuál es el problema? Una vez discutimos nosotros que él quiso defender una posición, le dije no, le echaron bien, le dije cancha de libertad, su lateral derecho. Quiso defender y esa fue la única diferencia de opinión, pero eso independientemente a lo otro, ¿verdad? Sergio Díaz.
11: La verdad que fue todo muy, muy rápido. El profe se comunicó conmigo, también estuve hablando con los dirigentes del club y como tengo la confianza de hablar con el profe que ya le conozco, él en principio ya quiso que venga lo más rápido posible y también yo no dudé mucho porque lo conozco al profe y sé que trabaja muy bien, que está en un grandísimo club y eso fue la decisión que tuve y rápido pude venir aquí al club.
12: Comentabas que tu último partido oficial fue a finales de mayo, después has tenido como una especie de mini pretemporada.
10: ¿cuánto tiempo crees que te tome estar a punto, a nivel, para ya poder disputar partidos oficiales con Barcelona? Gracias.
11: Sí, bueno, mi último partido creo que fue, como mencionaste, hace un poquito tiempo, el 24 de mayo, pero de ahí yo siempre estuve trabajando y poniéndome siempre bien físicamente. Creo yo que en esa parte estoy muy bien, es nada más tener roces con los compañeros, agarrar confianza en campo, con la pelota, y de acuerdo a cómo los profes me vean en, dentro del campo, creo que yo estoy preparado, y cuando él me necesite, yo sé que tengo la capacidad de poder demostrar lo que sé hacer, y ya estoy a disposición del profe siempre.
2: Muy bien, es lo que decía el Chico Díaz, nuevo jugador del Barcelona.
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2: ¿Por qué Simeone y no...?
0: Y la verdad que el,
2: pero los dos, De Paul andaba mucho como extremo a la
0: derecha. Sí, él venía jugando en ese puesto. Pero Simeone? Simeone sí es más extremo. Sí,
2: por eso
0: es
2: de más llegada. Se pone un extremo.
0: De mucha más llegada. Jugador de Atlético Madrid, de España, dirigido por su propio padre, por Diego Simeone. De Paul, justo decíamos eso con Ricardo, y en realidad hicimos casi todos los partidos de Argentina, que por ahí en la estructura del equipo era el más flojo, el de andar... con menos ritmo, por así decir. Y para este partido ante Inglaterra se nota que requiere otra cosa Scaloni. De hecho, Simeone está más acostumbrado a jugar esta clase de partidos. Él fue titular este año en la campaña de Atlético Madrid, que llega a semifinal de Champions y que es eliminante Arsenal. Así que entiendo que Scaloni ve más apto por el nivel físico y las condiciones a Giuliano Simeone con respecto a Rodrigo De Paul. Quería comentar algo sobre Scaloni. Scaloni jugó una temporada en la Premier League. Quizás pocos recuerdan, porque en su momento no era un jugador muy llamativo, pero él tuvo la posibilidad de jugar en el West Ham en el año 2006.
2: Eso?
0: No, y porque más él se lo recuerda por la campaña como técnico, que sí, por su campaña.
2: Pero volante
0: como,
2: era
0: lateral derecho.
2: Llegó a jugar de volante.
0: Sí, lateral y volante. En Inglaterra jugaba.
2: Sí,
0: de la...

0: nació Mallorca y ahí leía que hasta formó la familia en España, se quedó a vivir y eso decía, si no fuera por este gol, quién sabe qué iba a pasar. Justo se da una mala situación dentro de la cancha, pero que le permite cambiar la vida porque después juega en Mallorca, en Atalanta, y cuando él se retira decide ir a vivir a España, en Mallorca, por lo que le brindó la gente en ese momento.
1: Muy bien, tenemos audio, Gustavito. En los signos, ¿no?
0: Falta del ingreso de los equipos, se están preparando para entrar en un ratito.
1: Toda Argentina. La gran ceremonia que se cumple, ya volvemos.
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1: Fue todo el ambiente, el árbitro del partido, Víctor Villalba, el marroquí.
0: Que en realidad es estadounidense ahora, de origen marroquí, pero... para
1: doble
0: la FIFA,
1: nacionalidad.
0: Sí, hace unos años se nacionalizó y cobra, de hecho, en la MLS. Ismael El Fat. Es estadounidense de origen marroquí.
1: Muy bien, más rumbo al campo de juego.
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1: Muy bien, todo listo para el comienzo. Retiramos los equipos cuando quieras, Víctor.
0: Argentina, 23 Emiliano Martínez, 26 Nahuel Molina, 13 Cristian Romero, 6 Lisandro Martínez, 3 Nicolás Tagliafico, 17 Juliano Simeone, 5 Leandro Paredes, 20 Alexis McAllister, 24 Enzo Fernández, 10 Lionel Messi, capitán de equipo, y 9 Julián Álvarez, el cuadro de Scaloni. Inglaterra, 1 Jordan Pickford, 24 Rhys James, 5 John Stones, 6 Mark Gehi, 25 Jed Spence, 17 Morgan Rogers, 4 Declan Rice, 8 Elliot Anderson, 18 Anthony Gordon, 10 Jude Bellingham y 9 Harry Kane, capitán del equipo dirigido por Thomas Tuchel.
1: Muy bien, llamar rumbo al campo de juego uno y otro. Esto arranca en instantes.
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1: Imponente todo lo que estamos observando. 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
3: Los equipos en el terreno de juego y por supuesto uno piensa que puede llegar más entero en lo físico porque realmente lo demostraron durante este torneo. Hablo de Inglaterra, pero no se puede descuidar a Argentina. Hoy mete un cambio importante, el de Juliano Simeone, por uno de los intocables hasta el día de hoy, que es De Paul. Por algo pone el técnico Scaloni esto, por eso hace esta modificación, porque sabe que por ahí Argentina sufrió y sufrió mucho en la doble marca que le tienen que hacer o redoblar la marca de un volante junto a Molina. Ese es el himno de Inglaterra.

0: Vamos con el himno ahora argentino, en esta ceremonia que se está cumpliendo, primero inglés, ahora argentino. Vamos a ver cuánta cantidad de público hay. El himno argentino.
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0: Bueno, el himno de Inglaterra, el himno de la selección argentina, hablaba de la marca que necesita Argentina por el sector derecho, por eso el ingreso de Giuliano Simeone. Paredes, que se mantiene porque le dio orden a la mitad de cancha de Argentina junto a McAllister, Enzo Fernández, otro de los intocables. Y arriba Messi con Julián Álvarez. La defensa tampoco se toca. Molina, el Cuti Romero, Lisandro Martínez y Tagliafico, que supo ganarse la posición. Y otro de los jugadores, quizás un cambio cantado, además de Lautaro, es Nico González, lo que prepara partido tras partido el técnico Scaloni. Y la vez pasada, por primera vez, lo puso al Flaco López, que tuvo la valentía de llevarse la marca de tres jugadores, girar, darle el pase a Álvarez para que la clave en un ángulo y para que Argentina ponga el tanto que le daba la ventaja contra Suiza. Después Lautaro puso el gol definitivo. Ahí abrazo entre los técnicos. Decía Scaloni que respeta mucho al técnico de la selección de Inglaterra, por eso él llevaba el partido solamente a un encuentro de fútbol y que no trascienda más allá bajo ningún sentido. Y en el conjunto de Inglaterra, para tener en cuenta y para que Argentina no descuide a Bellingham, que está pasando por un momento muy bueno, por lo menos en el Mundial con su selección, ya que con el Real no tuvo una buena primera parte. Y Harry Kane, el goleador que tiene la selección de Inglaterra. Esos dos jugadores hay que controlarlos, no hay que dejarlos girar, principalmente a Bellingham cuando entra adentro del área y es peligroso tanto por arriba como por abajo. Jugador a marcar, jugador a neutralizar por parte de la defensa argentina a la de Inglaterra.
1: Está el árbitro, el único cambio Simeone en el equipo, seguramente ya por la proyección que tendrá. De Paul se jugaba muy extremo a la derecha, están los capitanes, Víctor.
2: Así es, Lionel Messi y Harry Kane, los capitanes, espera el sorteo como para iniciar el partido. Thomas Tuchel, el técnico de Inglaterra, es uno de los casos de un jugador que en este caso no hizo una carrera importante. A los 25 años ya se retiró por una lesión, siempre jugando en equipos de ascenso, y ahí empieza su carrera como DT de formativas en Alemania. Ya dirigió Borussia Dortmund, ya dirigió Paris Saint-Germain, dirigió Chelsea, donde fue campeón de la Champions, de la Supercopa Europea y el Mundial de Clubes. Y después de la Eurocopa 2024, agarra a la selección inglesa reemplazando a Gareth Southgate, que hizo un trabajo de varios años. Así que este es su segundo año al frente del seleccionado inglés y ya en su primer Mundial mete una semifinal.
1: Hoy viene que ver de Inglaterra, hay que ver la Argentina, mantiene su misma línea defensiva, Molina, Cristian Romero, Lisandro Martínez y Tagliafico. ¿Cuándo toma la titularidad Tagliafico, Víctor?
2: Tagliafico jugó a partir del segundo partido porque Medina había arrancado el Mundial.
1: ¿Qué se hizo de Medina?
2: Sí, Medina viene entrando siempre, es un cambio que utiliza mucho Scaloni.
0: Creo que se lesionó Medina. Sí.
2: Hay un partido que él sale, entra Tagliafico, entiendo por un tema físico, y después ya no suelta más el puesto, el número 3 de Argentina.
1: Muy bien, y hay que ver la marca que le va a imponer Inglaterra a Julián Álvarez, especialmente después del golazo, Víctor.
2: Sí, los dos centrales juegan juntos en el Manchester City, Stones y Geji. Y Julián Álvarez, ex Manchester City, compartió con Stones, no con Geji, porque Geji recién en este mes de enero llegó al City.
1: Muy bien, todo listo, arranca en instantes.
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1: A mover la pelota, Julián Álvarez lo sigue por Monumental.
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1: Fútbol a lo grande, Monumental arranca al instante.
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1: ¿Juliano quién es, Víctor? Pues Messi. Vamos a ver la pelota, Messi. Espera todavía el momento, Darío.
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1: Se está comunicando la FIFA, creo que usted ha visto con una hora y media de espectáculo antes del partido el próximo domingo. Una hora y media, ya está comunicando todo la FIFA con relación a esto. Y vamos a ver la pelota, veremos cómo pisa el equipo argentino. Aparte de todo lo que tiene, comenzó el fútbol.
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1: La pelota de Romero la va a poner al medio. Toca la pelota bien sobre la punta buscando la salida Molina. Molina con el balón juega la pelota sobre la punta. Brece cuando se mete Simeone, el balón se va a perder afuera. Y el saque de costado para el equipo de Inglaterra. La pelota la tiene Geji. Está con la pelota Geji buscando la salida. Colocando corta para Stone. Sale el equipo inglés. Ahora cabeza levantada, busca la pelota para el medio. Juega para Geji otra vez. Sale el número 6 del equipo inglés. Juega sobre la punta izquierda para Spen. Se mete arriba, no se arriesga. Por lo que vemos ahora, controla el fútbol de entrada de Inglaterra.
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1: Ocurre que mueve, toca el equipo inglés, no se desprende del balón, no mete ningún pelotazo largo, estadio lleno. La pelota por el fondo para Geji, busca la salida, juega el cielo para Sten. Otra vez para Geji, así aparece el partido. Desde que arrancó un minuto y un poco más, nos suelta la pelota al equipo inglés.
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1: A despega sin pelota, Víctor.
2: Paredes, lo choca, en realidad no fue para tanto, pero la primera falta a Jude Bellingham.
1: Está cayendo Bellingham, habrá tiro libre para Inglaterra.
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1: ¿Y de Pifor qué decís?
2: Pifor, arquero del Everton, ya hace varias temporadas. Él jugaba en el Sunderland antes de ir al Everton. Y ya es el tercer mundial que tiene como arquero titular. A partir de Rusia 2018, jugó en el medio también dos Eurocopas. Así que ya tiene 8 años siendo el uno en Inglaterra.
1: La pelota se pierde cerca, Mandelín saca de costado para Argentina.
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1: El que va a poner la pelota está Gliafico. El próximo sábado es tercer puesto y el domingo la final.
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1: La pelota de Jace, la opinión de Ricardo es una presentación de
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2: Otra falta después de soltar la pelota, esta vez de Enzo Fernández contra Elliot Anders.
0: Ya se arma, Ricardo. Sí, es que Argentina iba a salir a hacer esto. Iba a salir a incidentar, a pegar, a intranquilizar a Inglaterra, no darle la oportunidad de mantener la pelota siempre en su poder, enfriar el partido y sorprender después. Empezó Paredes, ahora fue Enzo Fernández quien se lo llevó por delante al jugador Anderson. No sé si fue para tanto, pero hay un empujón.
1: Muy bien, señores, señores, fútbol grande monumental.
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1: Habla con el jugador argentino.
2: Sí, ¿verdad? Advertencia también para Enzo Fernández, tratando de que se calmen un poquito los jugadores argentinos. Pero no hay tarjeta.
1: ¿El técnico de indicaciones inglés para?
2: A James, Rhys James.
1: Muy bien, señores, señores, 0-0.
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1: Gordon con la pelota, la pone atrás, juega para la mitad de terreno.
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1: La pelota a la derecha buscando Anderson, buscando la salida. Se metía el número 4 primero para buscar la pelota Rice. Juega atrás, el balón sale a Inglaterra. ¿Cómo comenzar? Jugada calcada. Pelota para Geji sobre la izquierda. Sale, juega la pelota sobre la punta para Spen. Se mete, viene Spen, acompaña sobre la izquierda. Gordo, viene Bellingham pidiendo la pelota sobre el área. Se mete, viene atención. Con esta, va al desborde, recupera, saca en el fondo Argentina.
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1: Mira, adelantado Messi, Ricardo.
0: Sí, es que está jugando como único punta. Julián arranca un poco más detrás que Messi, dándole por supuesto la oportunidad al jugador argentino de recibir alguna pelota larga con el control que tiene y de esa manera a ver si puede atacar.
4: Quería la pelota, James. Marcamos el tiempo.
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4: Conocido, está igualado a cero.
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4: 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Sacando la pelota, acostado, jugador inglés, 0-0 el partido. Tocando la pelota en el fondo, busca la salida, Argentina.
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4: 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Falta, el árbitro va a sesionar, Cien se va al piso, juez dice que no, venía peleando la pelota, gordo, venga a jugar el árbitro estadounidense. Ahora sí sanciona, falta, tiro libre, al piso el jugador inglés.
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2: Es la segunda vez que cae Anderson, el volante central inglés. Esta vez la falta fue de Juliano Simeone.
4: Habría que preguntarse, ¿ya Argentina entró con este objetivo? ¿Atracar, atracar, atracar, Ricardo?
0: Sí, yo creo que sí. Yo creo que entró con ese objetivo. Por eso también Juliano Simeone, que es un jugador que tiene mucha marca, que colabora mucho en la hora de la recuperación de la pelota y va a incidentar el partido, va a ensuciar.
4: La pelota larga, nada que ver con el partido de ayer, que tenía un estilo, un juego. Esto todo cortado, todo trancado.
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4: Ahora sí, avisa Inglaterra con el tiro de esquina.
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4: Y va a haber tiro de esquina para el equipo inglés. 0-0 partido.
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4: Le va a pegar Rice, el árbitro va a autorizar. Atento Diu, se fue arriba para buscar Geji, también Stone. Señoras, señores, presencia del jugador Kevin, va a colocarle el remate, viene el tiro de esquina.
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4: Se metía Kane arriba, el partido está 0-0. 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
0: ¿Qué decir? No, hubo un agarrón allí de Juliano Simeone en el área. Pudo haber sido penal esto. No sé por qué el árbitro ni siquiera observó, a no ser que esté. No, ya pasó. Pasó de largo, no fue falta ni para el árbitro ni para el VAR.
2: Sí, se estaban tomando, me parece que fue antes de que salga la pelota, porque ya cuando el centro voló estaban los dos en el piso. Capaz por eso no hubo revisión, pero dio la sensación que lo soltó justito a tiempo Juliano en la marca.
4: ¿Vuelve a Argentina cuando
0: está? No, porque no juega así, no es el estilo de Argentina. Y está obligado.
4: Juega de chico.
2: Y hoy no le queda otra alternativa.
4: Juega de chico. O soy peyorativo.
0: Juega de guapo.
4: Para sí, mí juega sí. De chico. Y para vos.
2: Es más, si llega a la final es probable que repita, porque España juega mejor incluso que Inglaterra, me parece. Pero está bien, son recursos válidos.
4: Porque es lo que todo vale. No tiene salida, no tiene inspiración. Choca, va, frontal. Bueno, el técnico sabrá por qué. 0-0.
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4: Bajaba la pelota a Paredes, cerquita, estaba por el medio McAllister. Busca la salida al equipo argentino, lento todavía, 0-0.
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4: El tiro libre, media cancha. Está Geki frente a la pelota, cerquita, reclamando la pelota. Anderson la domina, juega de zurda. Colocó la pelota bien para el jugador gordo. Se mete arriba, vino la marca, le cierra, recupera Argentina con Romero.
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4: A ese fútbol paraguayo.
2: Ahora Anderson se la devolvió a Enzo.
4: 1-1. ¿La señora quién es?
2: No sé. No, realmente no sé. Estaba Tapia, Arsène Wenger, Infantino, pero a la señora no la reconoce.
4: 0-0.
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4: Y aquí juega la pelota para Spence, marcamos el tiempo.
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4: La pelota para Dibu 0-0.
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4: Juega para Telgrafico, entregó la pelota, busca la pelota Lisandro Martínez por el medio, reclama McAllister. ¿Quién se acerca? Dice el argentino. Escaso fútbol hasta ahora, muchos cortes, infracciones 0-0.
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1: Sí, sí, yo sé que está programado en la Argentina. Pregunta, digo, ¿con qué juego? Nomás que es la señal muy abierta para la demostración. Divo Martínez, 0-0.
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1: Eso no es falta, humano.
2: Cayó Anderson.
0: Epa, ahí un golpe. ¿Contra Lisandro fue?
2: No es Paredes, diga yo.
0: En realidad cayeron dos, ¿verdad? Primero Anderson, tomado con un jugador de Argentina, y después hubo un brazo suelto ahí contra Paredes, sí, contra Paredes.
1: No tiene nada, se enoja el técnico inglés. No se vio nada hasta ahora. Darío.
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1: Paredes habla con el árbitro.
2: Sí, ahora habla Paredes con el árbitro. Fue entre Anderson y Enzo Fernández. Otra vez. La tercera vez que se cruzan el volante del Nottingham Forest y el hombre del Chelsea. Dicho sea de paso, los dos están para cambiar de club porque Enzo, así como están las cosas, iría a Real Madrid. Y Anderson es uno de los fichajes del Manchester City.
4: Ahí estaba Paredes, lo mira el árbitro del juego, pelota sobre izquierda, busca salida del equipo argentino. Teniendo Lisandro Martínez, juega por bajo, tocó para Mascali, interpone Tagliafico, juega para Martínez otra vez. Una cierta manera de presionar arriba al equipo inglés, no se compromete mucho, marca Kane 0-0.
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4: Caía Messi, la pelota va sobre la punta derecha buscando la salida. Molina está jugando por abajo, 0-0. Entregando la pelota al medio para Lisandro. Cristian Romero, Romero jugó la pelota para Martínez, 0-0.
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4: Messi juega la pelota puesta a la derecha. Está Usai Simeone. Jugada prohibida, Ricardo.
0: Sí, ahora la fantasía del pase fue realmente muy buena por parte de Messi, buscándola a Simeone, que picó ya en posición adelantada. Se siguen tomando, sigue barullando Argentina el partido.
4: ¿A quién le empuja?
2: A Simeone.
0: Bueno, simulación de Simeone.
4: El arquero inglés 0-0.
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4: Álvarez y Messi son los delanteros de Argentina. Arriba de la chica, sale sobre la izquierda Eji. La coloca bien para el medio, buscando Ray, está buscando Anderson, juega la pelota a la izquierda, cuando se quiere meter Spence, toca la pelota Gordon, aparece sobre ataque buscando Gay Bellingham. Atención, peligrosísimo, fuera del área, le va a pegar 2-3 en camino, le cruzaron ganando bien en el fútbol Argentina.
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4: Está así Simeone, busca la pelota, Álvarez jugó a la derecha, va a venir el centro, colocó la pelota fuerte sobre la izquierda, cerquita del banderín.
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4: Y tiene Tagliafico la pelota, esta sí, Ricardo, salió muy bien Argentina.
0: Salió de un momento difícil dentro de su área, con toques precisos y con una contra que fue muy buena, contra con pelota, ni siquiera eran pases largos, eran toques sucesivos hasta llegar al arco rival.
4: El partido igualado a cero.
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4: Marcamos el tiempo.
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4: Argentina a la derecha, saque de costado, 0-0.
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4: Poniendo bien la pelota para buscar las paredes. Va a venir la pelota sobre el no teniendo la McAllister Paredes primero, señoras, señores, 0-0.
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4: Moviendo la pelota el equipo argentino sobre campo arriba. Veamos si sale esta. Atención con McAllister, juega, provoca, busca Messi, se va contra el piso. Sigue, dijo el árbitro. Ocurre que hay caída que juez deja seguir. 0-0.
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4: Hasta ahora los saqueros Pitford y Dibu Martínez, observadores, nada más.
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1: El árbitro corta, estaciona falta y
2: sí,
1: sigue.
2: Exactamente, en esta volvió a cobrar una falta a favor de Inglaterra. Argentina ya hizo por lo menos el doble de faltas en estos 16 iniciales con respecto a Inglaterra.
4: Roger buscaba pelota, sobrevitaba el terreno, sale el equipo inglés, baja Messi, baja Álvarez, la pelota la consigue Stones con la pelota cruzando mitad del terreno, movió a la derecha jugando para James, para Stones, toca la pelota atrás, la recibe, estaba Geji reclamando la pelota, sale el equipo inglés.
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4: Cargando el equipo inglés ahora, buena esta, no se quiere meter, estaba reclamando por el medio, ok. Buscando la asistencia, pelota sobre la izquierda, cierra bien, peleado y va contra el piso el jugador argentino. Arrojándose al piso Enzo Fernández, que viene bajando.
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2: Aquí Mick Jagger en la zona del palco. Él generalmente el equipo que alienta pierde. Yo sé que es inglés, pero...
0: Tigeracú, sí.
2: Es medio Tigeracú, sí. En la ronda anterior estaba también y le ganó Inglaterra a Noruega. Veremos si... en este Mundial corta por fin la mala racha.
4: 0-0.
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4: Y falta, juez, acciona, tiro. Nombre Roger, se iba contra el piso. 0-0.
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4: Eji agarranca para el equipo inglés. Juega la pelota para Spin sobre la izquierda, buscando la pelota Gordon. Toca, mueve el equipo inglés, tampoco se arriesga. Media cancha, viene reclamando Stone. La pelota va para el central, sale el equipo inglés. Media cancha todavía.
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4: Cava Roger, algo reclamaba también el número 4 del equipo inglés, Ray. Sigue, dijo el árbitro del partido. Sabe que el juego está 0-0. Observadores Pitford, el arquero inglés y Diego Martínez. No intervieron para nada todavía.
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4: Ahora sí, Roger, viene el arquero vivo, Ricardo.
0: Bien, bien al Dibu Martínez, cortando el centro del lateral James, que no fue bueno, que no fue bueno. Pensé que iban a terminar de otra manera los jugadores de Inglaterra, pero le entregaron la pelota al Dibu.
4: Va a sacar Vivo 0-0.
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4: Alto. Se ve que el partido está 0-0, fútbol a lo grande, monumental, una intervención de Dibu, después no hay más, pelota cerca del banderín.
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4: Sale desde el fondo el equipo argentino, pide marca por el medio, Anderson, está teniendo Dibu Martínez, mira para el frente, lo tiene sobre la izquierda, al jugador Lisandro Martínez, juega la pelota a paredes buscando McAllister, mitad del terreno sobre la izquierda, ahora con Tagliafico, cruzó la frontera. Se mete, mandó la pelota sobre la izquierda. Atención, bien cargando Julián Álvarez. Álvarez con la pelota podrá tirar. Colocó el centro, cruzó, cambió bien. Si la pelota dentro del área, saca como puede en el fondo del equipo inglés.
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4: Partido está 0-0.
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4: Felicitación de Argentina, Ricardo.
0: Sí, me sorprendió la jugada de Messi, bajarla con el pecho intentando un pase. Pensé que iba a ser otra cosa por la calidad técnica que tiene, pero tampoco fue mala la intención o la idea de Messi.
4: Muy bien, lo toman a los técnicos en la imagen televisiva.
2: Por ahora no, tiene razón. 20 minutos y todavía no lo vimos ni a Scaloni ni a Tuchel, los técnicos que hoy están cara a cara en las bancas. Recordamos la final el domingo a las 4 de la tarde, hora paraguaya en New Jersey. España ya espera al rival, en este caso saldrá este duelo. Y el tercer puesto se juega un día antes, el sábado a partir de las 18, Francia ahí espera a su rival.
4: La pelota larga y la va a controlar Dibu Martínez. ¿Qué sanciona el árbitro?
2: Falta de Rogers. Que lo
4: falta de Rogers, cometiendo Rogers, el jugador inglés. Tiro libre.
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4: Messi, Molina, Macara y te juega a la derecha buscando la pelota. Paredes, la controla Paredes, juega la pelota por bajo, McAllister Paredes, campo rival, toca mueva Argentina, terreno inglés 0-0.
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4: Álvarez colocó el centro, rebotaba la pelota, se va por de afuera, saque de costado para Argentina, 0-0, fútbol al grande, monumental 22.
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1: A ver, tiene que hacer para despertar el partido. Si no, nos dormimos todos. Le dormimos a la audiencia también. No podemos mentir. No podemos decir otra cosa más que la que vemos. Ahí tiene Argentina. Toca, mueve. Se lo busca Messi. La pelota atrás. La vino dominando, buscando la pelota el jugador Romero. Ahora hay falta.
0: Sí.
4: Sanciona al árbitro, hay un corte, sí, Ricardo.
0: Le pegaron a McAllister y sin pelota, o cuando McAllister tiraba el balón hacia atrás, ahí Bellingham lo pisa. Sin querer, pero lo raspó un poquito.
4: Muy bien, fútbol paralizado.
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4: vida. ¿Qué pasa con Messi?
2: Quiere que suban los centrales al área, por eso esperó para el tiro libre. Ahora va a autorizar el árbitro y lanzará al área, así como están las cosas Messi el tiro
4: libre. Está Messi para el tiro libre, juega la pelota a la derecha para buscar la Molina, enganchó bien, se mete, Simeone va a jugar la pelota para el centro, va a colocar el remate, le pegó, se debió con el tiro de esquina.
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4: Se desviaba la pelota, Spence con el tiro de esquina.
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1: Alba. A ver, a Dario, editor.
2: Y así como vamos, tiene pinta. Sí. 10 faltas ya se hicieron en 23 minutos. 5 de cada lado en este
1: bola,
2: momento.
1: No se jugó al fútbol. Este partido aburridísimo.
2: Ni un remate al arco todavía.
1: Ni un remate. Una que fue cruzado por abajo del jugador inglés que contuvo Dino.
2: El centro de James.
4: Después nada más. Ahí está el árbitro. Conversa 0-0.
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4: Messi tiró golpe de cabeza, anuló todo, Ricardo.
0: Sí, anuló todo. A una falta previa, por eso anula el árbitro. ¿Qué le hace el tiempo? Hidratazón, le dice. ¿Dónde está la falta?
1: Que se equivocó, pifió el arquero.
0: Pifió, yo no vi falta, pero bueno, el árbitro cobró.
1: Ahora va para.
2: Ahora tiempo de hidratación, minuto 24.
4: Se paraliza el fútbol, Darío.
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1: tiene. Un solo cambio tiene Argentina, Ricardo, con relación, perdón, Víctor, al partido anterior, ¿verdad?
2: Sí, un solo cambio que es Simeone por De Paul. Inglaterra hizo tres. Entró James, entró Spence, cambió los dos laterales y el extremo derecho Morgan Rogers.
1: ¿Qué pasa, Gustavito? Y bueno, estamos todos en esa, marcamos el tiempo.
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1: Y fue a Bellingham. Y sí, bien, gracias. 0-0, Darío.
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4: Bien, están las indicaciones del técnico de uno y otro equipo, fútbol paralizado, el juego a cero, comienza Bellingham también, lo hace con el número 8 del equipo, es Anderson, del equipo de Inglaterra, están los asistentes, fútbol paralizado, 0-0.
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1: Se mojan toda la cabeza, Ricardo.
0: Sí, sí, sí, se derramaron agua por... o en la cabeza, agua en la cabeza, porque se siente el calor, la humedad debe ser muy fuerte y los jugadores lo están sintiendo. Quizás no es el mismo calor que tuvimos nosotros en su momento, pero sí, el calor allí es muy picante.
1: ¿Puede conocer a John Saldaña?
2: Por las historias que usted cuenta.
1: ¿Ya sabe lo que hizo después de un primer tiempo así lo que hizo?
2: No.
1: ¿Eh?
2: No.
1: ¿El partido qué te da? ¿Qué sensación te da, Víctor?
2: Y es horrible.
1: ¿Y sabes lo que hizo, verdad?
2: No.
5: Me contaste esa historia hace 7 años, Arturo.
4: Listo, Tony, bueno, no hay problema, Darío.
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4: Fuerza, fuerza, dicen los jugadores ingleses. Es la temperatura, Víctor Villalba.
2: 29 grados es la temperatura en este momento en Atlanta, pero el estadio es todo cerrado, es climatizado. Así que en ese sentido, evidentemente el fragor de la lucha hace que estén desgastados, pero no se siente el clima ahí.
4: Hay que saber qué va a pasar en el segundo tiempo del partido, porque estamos sobre 27, un poco más.
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4: Va a sacar el Angler Get Pitford. Ahí está, juega la pelota, se juega para Jack y este toca la pelota para Sorgero otra vez.
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4: Álvarez se desvió el balón con el tiro de esquina. No. El tiro de portería daba Álvarez.
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4: La pelota daba Messi, saca el portero inglés. Pelotazo largo, Kane viene para buscar la pelota. Le ganaron en lo alto. La pelota otra vez a la derecha. Falta o no, sigue, dijo el árbitro, saque de costado. Se iba al piso el jugador inglés. James reclamando falta.
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4: El inglés reclama al cuarto árbitro, al asistente, Víctor.
2: Sí, porque consideraba que era lateral para ellos. Por eso James se acomodaba para sacar y ya rápido jugó Argentina y sigue ahora el partido.
1: ¿Qué hizo John Saldaña, Gustavito? El mismo.
4: 0-0.
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4: y John Saldaña fue comentarista de Globo y técnico de la selección.
5: Me contaste historias de 7 años, Arturo. Me contaste esa historia hace 7 años, Arturo.
4: No hay problema, hace 30 también, Tony Mura, 0-0.
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1: ¿Tocó Kane una pelota?
2: Ahora justo baja porque necesita.
1: Sí, juego, tipo el novio de Gustavito.
2: Moreno.
4: Sí, señor, 0-0.
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4: La pelota viene para buscarla, viene Juan Anderson buscando Gordon Ray también. Viene reclamando Roger, pelota a mitad del terreno sobre la izquierda. Recibiendo Degui, la pelota se va sobre la punta, marcamos el tiempo.
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4: Igualar a cero.
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4: Cantaba Egi, sigue, dijo el árbitro, partido cuando la va a tener Dibu Martínez o no. Tocando la pelota, provoca Romero para Dios, se abre sobre la izquierda el jugador Lisandro Martínez, 0-0.
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4: Ahora toca, salió Paredes, puede poner la pelota para Simeone a la derecha, juega la pelota al medio, Macalcia levantó la cabeza, Messi, juega la pelota para Tagliafico, se metió buscando Álvarez. También aprecia Enzo, 0-0. Mira, cancha el balón.
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4: Eji con el balón en el tiro de portería, 0-0.
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4: La pelota la tiene el portero Pitbull, va a sacar con un pelotazo largo. Se mete Kevin, lo rechazo, la marca va a recuperar el equipo argentino, falta no. ¡Epa! Está ganando bien la posición al 10, se la va a llevar Bellingham, juega bien. La pelota Bellingham, gran maniobra contra el piso, falta Ricardo.
0: Sí, me parece que puede ser tarjeta amarilla acá para el jugador de Argentina que lo tocó de atrás. Perdió de manera increíble Giuliano Simeone el mano a mano allí con Bellingham. Por más que sea un jugador de un porte físico interesante, el chiquito Simeone se la aguanta, se la banca. Pero esta vez perdió, fue a la banquina.
4: Hay tiro libre para el equipo inglés.
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4: El partido igualado a cero.
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2: Rice es el que va a ejecutar el tiro libre.
4: Le va a pegar Rice, el número 4. Rice tira. Lo busca Kane, se mete Geji arriba también. Stone va a venir, atención al disparo largo, más hacia el poste de derecho Dibu. Vendrá el tiro libre. Le va a pegar a la pelota Ray, tiro libre inglés sobre su media cancha argentina. Colocó el remate, tiró, vino un golpe de cabeza fuera. Kane. ¿Quién se iba?
2: Stone,
4: poste izquierdo y afuera.
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1: Ricardo, decía falta vos.
0: Sí, no cobró el árbitro, pero fue falta del jugador Rogers contra Tagliafico.
4: 0-0.
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1: Falta otra vez, May, ¿por qué compra café para la merienda, Ricardo? Digo nomás si trajo billetera. Lo cual dudo, dice Mike. ¿Qué esto es?
0: No se usa más billetera en esta época de la vida, Mike.
1: Tranquilo, 0-0.
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1: ¿Vos esperaba esto en Inglaterra, Víctor?
2: Yo esperaba esta clase de partido, pero yo pensé que ya iban a chutar a largo por lo menos.
1: ¿Y después?
2: Tercera falta recién de Simeone contra Gueji.
1: Bueno, ¿y vos pelabas esto del fútbol argentino, Ricardo?
0: Sí, yo sabía que Argentina iba a proponer algo similar porque no iba a tener, de lo contrario, jugándole de igual a igual.
4: Bueno, por eso preguntaba y hasta ahora nada de nada, 0-0 cerca de los 35.
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4: Vino un centro largo, cerquita del banderín.
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4: Simeone, ¿qué edad tiene?
2: 23, 24, igual le confirmo en un ratito.
1: Pero ¿cuántos mundiales, cuánto tiene internacionalmente hablando? ¿Cuántos partidos?
2: Pocos partidos. Este es su primer mundial, él no estuvo en Qatar.
1: Pero ¿cuántos partidos tiene así con la selección clasificatoria, eliminatoria? Vamos.
4: Para buscar a Simeone, 0-0.
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4: Marcamos el tiempo.
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4: Monumental, Bernal, tiro libre. El árbitro va a autorizar tiro libre para el equipo inglés. Se enfrenta al balón.
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4: Le pega James al arco. Creo que es al arco. No hay centro. Le va a pegar James. El árbitro colocó, disparó al arco. Les dije, saque el arquero. Cayéndose Kane, Ricardo.
0: Bueno, no fue bueno el despeje del Dibu. Tapó bien el remate, sí, pero la dejó muerta allí en el corazón del área y no aprovechó Inglaterra.
4: Buscando Álvarez, pelota sobre la punta derecha. Se mete Messi, le sacaron el balón, recuperó uno camino y otro más. Brillante Messi, excelente Messi. Messi juega la pelota por bajo, reclaman falta, van todos junto al juez, Ricardo.
0: Qué jugador diferente. Qué calidad que tiene, por Dios. A 3 jugadores de Inglaterra encima, pasó de los 3 y le tuvieron que pegar, lo tuvieron que bajar para sacarle la pelota.
4: ¿Amarilla para quién? Porque el árbitro interviene y dice, no, por favor, no digo ni por favor. Tranquilo nomás. Dice el árbitro del partido marroquí, taludiense. ¿Amarilla para quién?
0: Al que le pegó a Messi.
2: El que hizo la falta fue Anderson. Y él le está reclamando, sí. Pero hasta ahora no mostró a quién exactamente la tarjeta. El número 8 fue el que cortó. Vamos a ver si alguien más se gana por la discusión.
0: Ahí se le perdió, parece.
2: Sí,
0: ¿no?
2: Se le perdió. Sí, Anderson primero amonestado en el partido.
4: Anderson amonizado, el equipo inglés.
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4: 0-0.
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4: Muy bien, sí, Ricardo, ¿qué decías?
0: No, que hace lo que quiere con la pelota. Una vez que dominó el balón es imposible sacarle la pelota, a no ser que le pegues. Pero acá se le fue un poquito la pierna a Anderson.
2: 23 años tiene Giuliano Simeone. Él jugó en los Olímpicos de París con la selección sub-23, llegó hasta cuartos de final Argentina y a partir de agosto del 2024 empezó a ser convocado por Scaloni. Eliminatorias ante Chile, Colombia, Uruguay, Brasil, le convierte el 4-1 a Brasil en la goleada de Argentina y evidentemente este es su primer mundial.
4: Messi, tiro libre para Argentina, autoriza al árbitro del partido que hasta ahora exhibió una sola amarilla para Anderson, el jugador inglés. Está Messi, va a jugar por bajo, Tagliafico, una misma línea, retrocede, juega Messi, muere, toca el equipo argentino arriba, encara Messi en un camino, colocó el disparo, vino el rebote, va a insistir, remata al arco, alto desviado. Enzo Fernández, fuerte, Ricardo.
0: Sí, dice que es córner, dice Enzo, le pegó. La pelota tomó una parábola rara, ¿eh? Qué potencia en el remate. No sé si llegó a desviarse, pero casi se le clava en el ángulo.
4: 0-0.
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4: Despertó un poco Enzo con este disparo, 0-0.
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4: Hasta ahora, 0-0, alguna intención del equipo argentino. La anterior fue una falta de Messi y después un dismate alto afuera de él. Pelota para Dibu.
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4: Parece conforme Argentina, por eso no mueve Dibu. Tiene la pelota un poco más allá del punto penal. Ahora tira, no se apura Dibu para nada. Conforme Argentina con el empate.
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4: Sacando la pelota fuerte en el fondo, el equipo inglés que va sobre mitad de terreno. Sabe una cosa, cerca de los 40.
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4: Marcamos el tiempo.
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4: El Deportivo está 0-0.
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4: La pelota de Paredes se mete bien, atención con esta. Jugó por bajo del rebote, viene para buscar la pelota Álvarez, la va a jugar Julián. Juega a mitad del terreno, 0-0, círculo grande.
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4: Cargando bien sobre la izquierda, Tagliafico jugó la pelota para Paredes, pone por bajo buscando Julián. Está Messi, señoras, señores, 0-0, caga el equipo argentino.
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4: Romero Paredes juega para Messi, la domina Messi, toca por abajo, no se apura el equipo argentino en campo rival. Domina pelota para Simeone, devolución para buscarla a Enzo. La controla Enzo Fernández, con quien juega aparece Messi. La dominó Messi, manda por abajo, vino, cierra la marca, recuperó, cae y sale el equipo.
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4: ¿Amarilla para quién, Vic?
2: Lisandro Martínez, el primer amonestado, lo tuvo que bajar a Morgan Rogers.
4: Hay dos amonestados, ¿verdad?
2: Así es, Lisandro, el primero en Argentina, y el único hasta aquí en Inglaterra es Elliot Anders.
4: Muy bien, Lisandro Martínez con la amarilla.
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4: La pelota para Spence está sobre la izquierda, se mete el jugador Spence, digo bien ahora. Pelota para atrás, carga el equipo inglés, 0-0, se va el primer tiempo.
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4: Tagliafico juega al medio, recuperó el equipo argentino. Enzo buscando la pelota a la derecha, se mete bien. Se va con esa pelota para buscar arriba Molina, 0-0 partido, juega a mitad del terreno. Se anima un poco más el equipo argentino, 0-0.
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4: Bellingham al piso, no es falta, dijo el árbitro del partido, buscado meterse sobre el área, el astro inglés, 0-0.
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4: Obvio. Martínez buscando Romero, media cancha, ahora busca la salida a la derecha. tocando Molina, presencia, reclamando Simeone, se va al primer tiempo, 0-0.
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4: Y de a poco van a concluir, ¿cuánto va a otorgar? ¿5 primer tiempo?
2: 3, creo.
4: Pobre Ricardo.
0: Y un poco más 4.
4: ¿Y vos te digo? 6. Termina el primer tiempo.
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4: Buen aliento del público inglés, del público argentino. Ni uno ni otro en campo, 0-0.
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4: El pelotazo largo viene buscando Spence para el saque de costado del equipo inglés. El partido está para concluir en su primer tiempo, tiempo regular 45. Vamos a ver cuánto agrega el juez.
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4: Gráfico tiene saque de costado, un pelotazo largo, más puesta esa pelota, saque de costado para Argentina.
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4: Se rompe la paridad 0-0.
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4: ¿Cuánto agregado, Víctor?
2: 3 más.
4: ¿Y quién dijo 3? Víctor Villar, el loco últimamente anda muy bien. Víctor acertó tiempo agregado, carga el equipo inglés, la pelota rechazada 0-0.
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4: Se mete arriba Rice. La tiene Ray, paró la pelota, puede ponerla para el jugador Anderson, entregando la pelota a la derecha, se mete arriba con todo el equipo inglés.
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4: Dos pelotas en la cancha, un momentito, dice juez, saque de costado, se agregaron 3 minutos más.
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4: ¿Qué tenés? A tener a Galeano. ¿Y a quién le da? Gustavito Galeano tiene Ricardo la conferencia. Para Ariel Galeano presentado en Guaraní en la tarde de hoy.
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4: ¿Qué sensaciones te da Inglaterra, vos?
2: Y que tiene que trabajar el partido y tiene que patear largo.
4: Pero vos tenés excepciones si vos dijiste Inglaterra, 2 goles de diferencia.
2: No, 1-0. Gol de Saka, que está en la banca.
4: ¿Gol de quién?
2: Saka. Saka por Roger tiene que ser el cambio. Segundo tiempo.
4: Difícil, va a ser todo, Darío.
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4: Paredes le va a pegar a la pelota y se va al primer tiempo del juego. ¿Cuánto falta para terminar? ¿Un minuto?
2: ¿Un minuto?
4: Un minuto y se va al primer tiempo.
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4: Se va al primer tiempo, el partido está 0-0, ni uno ni otro, cachó el jugador argentino, sí, eso reclama falta, juez le dice que no, 0-0.
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4: Caía James Paredes, marcaba, se va al primer tiempo, no va más, va a terminar el primer tiempo, restan 10 segundos, que miró la hora, el marroquí estadounidense, doble nacionalidad y la vámonos a vestuario.
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4: No hay córner, dijo, le protestan porque terminó el primer tiempo del partido. 0-0 entre Inglaterra y Argentina. Se va este primer tiempo 0-0. Messi habla con el árbitro. Kane también concluyó el primer tiempo. Le muestra la hora. Llegan protestando los ingleses. La opinión de Ricardo en una presentación de...
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0: Bueno, el que se va más disconforme es el conjunto de Inglaterra. Ahí Bellingham también participando de la charla con Enzo Fernández, que algo le dijo, y Messi sigue hablando con el árbitro del partido. Algo le está explicando, algo le está preguntando. ¿Se acuerdan que hoy habían oyentes que escribían o que enviaban audio diciendo que este árbitro lo quiere mucho a Messi porque pita en la MLS? Bueno, en la realidad el árbitro pitó bien hoy. No jugó partido a favor de ninguno de los dos equipos, como debe ser, por supuesto. De Paul ahora, hablando con el árbitro también, ¿qué le estará preguntando De Paul? Y Bellingham, que sigue hablando ahora con uno de sus compañeros que estaba en el banco de suplentes, no convencido, no conforme. Ahí lo vemos a Barcos retirarse con Lionel Messi, que tiene cara de pocos amigos. No está conforme tampoco él con el rendimiento de la selección argentina, y capaz conforme con su propio rendimiento, sabiendo que se espera mucho más de él de lo que está mostrando en el terreno de juego. Tuvo un...

0: Porque creo que Argentina salió a jugar así, salió a jugar a esto, salió a jugar a lo que tiene y a lo que puede, por sobre todas las cosas, con un desgaste que se está haciendo ya muy notorio en el equipo
1: ¿Cómo se
0: argentino
1: vio para
0: después
1: ti ese partido de
0: de
1: Argentina,
0: los
1: Rodri?
0: alargues que tuvo que sufrir en el torneo contra Cabo Verde, contra Suiza también, la fecha pasada. Y es lo que creo le está pasando ya, factura al físico, porque Argentina cambia muy poco, casi, casi no cambia. Tagliafico, que entró a partir de Cabo Verde, allí agarró la titularidad, o después de Cabo Verde agarró la titularidad Tagliafico. Hoy ingresó Simeone, Giuliano Simeone por De Paul. Y después juegan siempre los mismos: Martínez, Molina, Romero, Lisandro, Paredes, McAllister, Enzo, Messi, Julián. Y el que más estará sintiendo la parte física, uno supone, ¿verdad?, por la edad, es Lionel Messi. Pero Messi tiene la ventaja de no correr demasiado o de no esforzarse demasiado a la hora de recuperar la pelota. Él tiene el apoyo de sus compañeros. Corren por él. Y cuando tiene la pelota es un diferente, un distinto. Argentina le quita ventaja a cualquier selección con la pelota a los pies de Lionel Messi. Al perder la pelota, ahí sí, se la tienen que arreglar. Por eso el ingreso hoy de Simeone, que corre mucho, que marca mucho, que fastidia en la marca y lo está mostrando en estos primeros minutos. De Inglaterra, se esperaba un poquito más de Bellingham. Apareció a cuentagotas y no es lo que necesita su selección. Harry Kane, que prácticamente no la tocó, o si la tocó muy poco y tuvo que ir a buscarla prácticamente en su terreno para tener contacto con la pelota, o de lo contrario iba a pasar desapercibido en el partido en esta primera etapa. Y lo hizo. Roger intentando por derecha con Jam, que es el lateral que se proyecta más en el conjunto inglés. Anderson tratando de cortar junto a Gordon, que apoya el trabajo que hace Bellingham. Y después ni Gueye ni Stone tuvieron muchos problemas en la zona central de la defensa de Inglaterra. Hay una jugada donde pudieron quedar mal parados, pero justo en el pase que metía el jugador Julián para Enzo Fernández, que en un momento se tiró a jugar por el sector derecho, aparece Messi y se lleva por delante el balón. Y la pelota no era para Messi, la pelota era para Enzo, que iba a quedar bien perfilado si la paraba y enganchaba para pegarle con potencia, sabiendo del buen remate que tiene Enzo Fernández. Después Argentina creo que se la pasó más haciendo el gasto del partido, corriendo muchas veces sin la pelota, corriendo con la pelota, pero en momentos cumbre del partido también sorprendió. Porque sabe salir desde el fondo, porque sabe salir a un toque y hasta sabe salir con elegancia y rapidez. Claro que tiene que saber Scaloni y tienen que saber sus dirigidos que perder la pelota en la salida puede llegar a ser fatal. Por eso la cuidan tanto, porque en un momento pensé que iba a ser más agresivo Inglaterra. Sin embargo, Inglaterra se dio cuenta que cuando Argentina presionaba y le robaba la pelota, muchas veces lo encontraba mal parado. Por eso también empezaron a jugar un poco más reservado, a tocar el balón, a intentar abrir y colocar la pelota cuando encontraban espacios, que no lo encontraron mucho porque se cerraba bien Argentina en defensa. O sea, un partido en lo táctico bastante parejo. Los dos quieren, pero los dos tienen dificultades para sobrepasar la marca. Inglaterra, que todavía no apareció en toda su dimensión, Bellingham, que es el jugador diferente que puede hacer o sacar una jugada de la galera. Y en Argentina se espera la misma cosa de Leo Messi, que es el distinto, que es el diferente, pero que todavía no entró en el ritmo del partido que nos tiene acostumbrado a mostrar durante este Mundial, donde tiene 8 goles convertidos. Vamos a escuchar lo que decía el nuevo técnico de Guaraní, Ariel Galeano, en conferencia de prensa.
2: Queremos dar lo mejor de nosotros, buscar hacer un equipo competitivo desde el juego, un equipo que intente siempre jugar al fútbol, un equipo que tenga muy buena iniciación y progreso de juego, para que así podamos tener más oportunidades de gol por partido. Pero queremos un Guaraní protagonista, por sobre todas las cosas. Protagonista desde todo punto de vista, en cuanto a las ganas, la actitud y el juego también, ¿verdad?
3: Profe, ¿qué tal? Buenas tardes y bienvenido aquí al Club Guaraní. Nosotros somos los cronistas guaraní. Profe, le consultaba y usted decía, queremos ser campeones, pero le consulto yo. encontró un plantel como para campeonato.

0: ¿Necesita algo más para lograr ese objetivo?
1: Sí, claramente Guaraní tuvo ciertas bajas, pero también tuvo incorporaciones. En una de las primeras conversaciones que tuvimos con el cuerpo técnico, analizando los partidos amistosos y analizando un poco las características de los jugadores, su pasado y hoy también el presente, creemos nosotros que con el método de entrenamiento que tenemos, vamos a hacer que los futbolistas sean más dinámicos, que los futbolistas tengan todas las condiciones de trabajo para poder lograr el objetivo. Antes de pasar a la siguiente pregunta, a mí me gustaría hacer una aclaración para el hincha guaraní con toda sinceridad. Me ha llegado la información de una supuesta publicación que yo hice en su momento cuando Guaraní se eliminó de Copa Paraguay el año pasado. Y yo quiero explicarle al hincha guaraní que hoy mi vida es guaraní y que realmente en ese momento la situación no fue de esa manera. Yo estaba jugando un partido de fútbol al mismo tiempo que Guaraní jugaba el partido de Copa Paraguay, que se menciona, donde pierde, si no recuerdo mal, con 2 de mayo. Y yo hice una publicación donde subía las cuatro copas que ganamos con Libertad, que fueron de torneo Apertura, torneo Clausura, Copa Paraguay y Supercopa. Esa Copa Paraguay era una de las cuatro. O sea, yo no hice una publicación solamente de la Copa Paraguay como haciendo alusión a que uno ha ganado la Copa Paraguay. Yo publiqué los cuatro campeonatos como un recuerdo y bueno, se dio que el mismo día, en ese momento, perdió Guaraní. Pero no fue algo intencional ni mucho menos. Eso fue simplemente alguien que se encargó de convertirlo. Pero realmente yo tenía hasta en ese entonces muchas ganas de poder trabajar y muchas ganas de trabajar en un club tan grande y tan glorioso como Guaraní, que es el primer campeón del fútbol paraguayo y que nosotros hoy tenemos el compromiso firme con el cuerpo técnico, los jugadores y el staff de hacer que Guaraní, mientras estemos nosotros, pueda ser a fin de año el primer campeón del fútbol paraguayo y así también el último campeón del fútbol paraguayo. Ese es mi objetivo principal hoy en la vida.
2: Profe, al recibir la llamada de parte de la directiva de Guaraní, ¿dudaste mucho o no tan?
1: En ningún momento, porque como te decía, Guaraní es un club histórico, es el primer campeón del fútbol paraguayo. ¿Quién no querría trabajar en Guaraní? Por eso decía un poco absurdo el hecho de lo que quisieron hacer conmigo, ¿verdad? Convertir una publicación en algo que realmente no era así, porque uno cuando se queda sin trabajo como entrenador, lo que más quiere es ser llamado por Guaraní, Cerro, Olimpia o Libertad, ¿verdad? Esa es una realidad. Todo entrenador que está sin trabajo se muere por una llamada de Guaraní, sea quien sea. Sinceramente, nos pusimos demasiado contentos cuando recibimos el llamado, cuando hablamos por primera vez con la directiva del club y también vimos como una gran oportunidad para volver a pelear un campeonato.
2: En principio, ¿por cuánto tiempo el contrato?
1: El contrato es por un año. Estamos con Guaraní, bueno, desde ayer a la noche, a las 3 de la noche.
2: Sí.
1: Y bueno, los campeonatos harán seguramente, si lo podemos lograr, harán que podamos seguir más tiempo todavía.
3: Ariel, ¿vas a pedir más refuerzos? ¿Hablaste eso con la directiva, con el presidente? ¿Qué posibilidad existe?
1: No está cerrada la posibilidad, realmente no tuvimos mucho tiempo como para analizar o sea, todo el contexto en general. Necesitamos por lo menos un par de días más para poder ver la situación entera del plantel. Hoy nos ayuda mucho el hecho de poder ya empezar porque en vivo y en directo estamos pudiendo ya ver el desempeño de cada uno en cuanto a entrenamientos también, no solamente videos de partidos y demás. Entonces, el estar ya acá nos ayuda mucho a las decisiones que podamos tomar para el futuro, pero no está cerrada. Para responder tu pregunta, no está cerrada la posibilidad.
4: ¿Quiénes te acompañan en tu cuerpo técnico,
1: Derly Mesacoli es el asistente técnico número uno, Miguel Lara el dos, Pablo González el asistente tres, Miguel Lara también es videoanalista. Entonces, Diego Rojas como preparador físico y Cristian Brites en la parte de entrenamiento de arquero.
4: Profe, en principio Guaraní tiene un amistoso para el sábado contra Rubiño. ¿Eso sigue en pie o por las circunstancias se ha modificado también? Porque hoy también Guaraní debía haber animado un amistoso contra el 2 de mayo.
1: Sí, estamos hablando aún con la dirección deportiva del club. En principio tenemos planeado suspender el amistoso y jugar entre nosotros como para poder ver a todos los jugadores en un partido nosotros completo de 90 minutos.
4: Profe, en el caso de que la directiva no pueda contratar más futbolistas, ¿le va a dar posibilidad a los canteranos de Guaraní, a los chicos?
1: Sí, por supuesto. De hecho, hay varios chicos que ya están entrenando con el plantel de primera. Yo conozco a muchos también que están en la reserva. También hay muchos chicos que han pasado de clubes anteriores donde estuve y hoy están en Guaraní, que ya vienen, que ya tengo conocimiento de los mismos. Tenemos un amplio conocimiento realmente de las formativas de Guaraní, porque también no solamente tengo mucho contacto con Farid, sino también con Nicolás Llano, que está a cargo de la formativa, y tenemos reuniones permanentes.
5: Ariel, por aquí entrenador para SN, te hablabas al inicio de que Guaraní, o pretender que Guaraní sea campeón. Ahora yo te pregunto, ¿qué fue lo que aprendió Ariel Galeano, su experiencia del exterior, tanto en Grecia, en Polonia, que lo va a poner en práctica en este segundo semestre en Guaraní?
1: Bueno, la metodología de entrenamiento, la metodología de trabajo de cuerpo técnico, súper estructurada en cuanto a la organización del trabajo. Nosotros, ese tiempo que estuvimos en Europa, aprendimos mucho también de los clubes por donde pasamos, de la estructura, de lo organizacional en cuanto a staff técnico también, que hace que el jugador pueda tener mejores condiciones de trabajo y nos ayuda mucho a nosotros también para poder tener a los jugadores en condiciones y en la mejor de las organizaciones en cuanto a los entrenamientos, los trabajos.
6: Si bien es cierto, te conocemos, creo que conocemos tu filosofía de juego. ¿Pensás que en un club como Guaraní, bueno, ya lo hiciste en Libertad también, un equipo grande, pensás que en Guaraní se va a adecuar a eso que vos pedís?
1: Sí, claramente, porque creo que Guaraní es un club que siempre busca que sus equipos sean protagonistas, que siempre busca que por medio del juego asociado puedan ser protagonistas ante los rivales. Guaraní es un equipo que es conocido por ser un equipo ofensivo, y a mí me gusta, es lo que yo siento como entrenador, el brindar planteamientos tácticos que hagan que nuestros jugadores se presenten a los partidos a jugar en campo contrario y no a replegarnos, no a esperar atrás. Nosotros queremos construir un equipo que por medio del juego asociado brinde un buen espectáculo y que también tenga más posibilidades de ganar los partidos, como te decía, por la ofensividad que queremos darle al equipo.
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8: Retornan los equipos al campo Víctor Villalba.
9: Veremos si hay cambios, salen recién del vestuario tanto Argentina como Inglaterra, por lo menos observando de buenas a primeras, van saliendo 7 de los que estaban en cancha de Inglaterra, misma cantidad Argentina, de a poquito se da la caminata. Este estadio tiene el túnel de vestuarios hacia la esquina, así que será lento el movimiento como para que reinicie el segundo tiempo del partido.
8: Muy bien, señores, volviendo al campo, fue presentado Galeano en Guaraní como técnico.
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8: Muy bien, ahí están retornando. Acá las oportunidades van a ser muy pocas. Hay que aprovecharlas para uno y otro equipo. Son de esos partidos donde las oportunidades hay que aprovecharlas. Hasta ahora poco es lo que ofrecieron uno y otro. Están retornando y por eso decía, las oportunidades hay que aprovechar, mejor tener una marcás y terminar llevándote la victoria. Vamos a ver si hay cambio, Víctor, o no.
9: Ahí están volviendo de a poquito los ingleses, por lo menos se los distingue por la remera blanca. 3, 6, 7, 8, 9, 10, 11. El que viene al costadito es lo que no identifico si estaba jugando o será un cambio. Me parece que es Gordon, pero en un rato vamos a determinar. Y Argentina también retornando con Messi a la cabeza en este momento. Aparentemente, esperamos igual el pitazo inicial en el segundo tiempo, pero aparentemente ambas escuadras sin variantes para el segundo tiempo.
8: Muy bien partido, muy cortado. ¿Cuántas amarillas exhibió el árbitro?
9: Hasta ahora 2 amarillas. Lisandro Martínez de Argentina y Elliot Anderson.
8: ¿Cuántas intervenciones de los arqueros?
9: Y Dibu Martínez quitó un tiro libre que dejó un rebote a medias de James. Y Pickford no tuvo tapas, el único disparo de Argentina fue por encima del travesaño.
8: 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Ya está para arrancar la complementaria, Darío.
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8: Está para mover la pelota, Ray, va a arrancar el segundo tiempo del partido. Está Rey para mover la pelota, va a tocar el equipo inglés, señoras, señores, a ver qué depara el segundo tiempo. Todo listo, lo sigue por Monumental.
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8: El árbitro siguió Poja Amarilla, tuvo muchos cortes. El árbitro en este partido por las infracciones arrancó el segundo tiempo.
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8: Amaga el arquero, ¿qué pasó?
9: Sí, se adelantó un jugador inglés antes del pitazo, por eso se va a repetir el saque inicial.
8: Muy bien, otra vez se pone la pelota en acción. Vamos a ver qué depara el segundo tiempo.
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8: Está para mover la pelota el equipo inglés nuevamente. Todo listo, ahora sí, arrancó el segundo tiempo.
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8: Por pelotazo largo arriba, buscamos a Kevin, un rechazo de cabeza. Se mete con todo, veamos que dispara el segundo tiempo del partido de un aburrido. Y no estamos ahuyentando a la audiencia, es lo que pasó, transmitimos. Ni uno ni otro llenó expectativas en el primer tiempo. Muy por debajo lo que se espera de Inglaterra y Argentina.
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8: Buscando Romero, juega la pelota a la derecha, mueve el equipo argentino. Paredes tocando la pelota sobre la izquierda para Martínez. Martínez se quedó con el balón. Juega McAllister, puso la pelota para Tagliafico, cruza a mitad del terreno. Se mete Tagliafico, viene marcando por el fondo Roger. Controla el equipo argentino nuevamente, mitad del terreno. Parece, y ojalá no sea así, una réplica del primer tiempo.
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8: Moviendo el equipo argentino, la pelota para Divo. Divo con el balón, se abre sobre la izquierda para buscar a Lisandro Martínez. Divo tira, no se apura, 0-0.
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8: muy. Vivo la media luna, revienta y tira, pelotazo largo, a ver si se mete Álvarez. Viene un golpe de cabeza a la derecha, cae el equipo argentino. Se mete bien, va a colocar el remate al arco y el arquero, estupendo, Ricardo.
12: Claro, es lo que estaba haciendo Dibu desde el inicio del partido, la primera etapa. Aguantar,
8: otra esperar. Vez, perdón, disculpame, Álvarez tiró, sí, Ricardo.
12: Aguantar, esperar y después buscar el pelotazo largo, porque ahora no solamente tiene un corredor, tiene dos. Lo tiene a Julián y lo tiene a Giuliano Simeone. Sorprendió en esta, viene el arquero.
8: ¿Qué protesta el arquero?
9: Y cobraron corner en esta, por eso protestan los ingleses.
8: Muy bien, tiro de esquina para la Argentina.
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8: Se salvó por dos veces el equipo inglés.
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8: Va a venir el tiro de esquina, la opinión de Ricardo es por una presentación de
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8: Tira Messi, nada que discutir, dice el árbitro, como me tienen ya cansado. El árbitro no yo. Va a venir el disparo, atención con Messi, colocó el remate, se abre mucho a la derecha, Paredes. Devolución para Messi, Messi con la pelota en cara, con su talento y calidad. Mandó centro, tiro, vino un rechazo de cabeza, 0-0.
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8: Se le terminó la cancha, Messi, tiro de meta para el cuadro inglés.
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8: Ahora más despierto el equipo argentino en la complementaria.
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8: 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Hasta ahora dos amarillas, Víctor Sevilla, por el
9: hasta juego. Ahora solamente dos amarillas, Lisandro Martínez y Elliot Anderson. Los amonestados de cada lado.
8: Movió Anderson, pelota a la derecha, buscando Roger, toca, mover el equipo inglés.
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8: Pelotazo largo a la izquierda cuando se metía cargando con todo. El jugador gordo vino a la marca, se metía Kane también. La pelota después del rechazo a mitad del terreno para buscarla Rice. Anderson pelea sobre la punta izquierda, se mete bien Spence. Spence corrió, colocó el centro, tiró por bajo. Saca el equipo argentino cerca del banderín.
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8: fe. mete el equipo inglés. Parece que el partido despertó. La busca la pelota Bellingham para el saque de costado, dejando al compañero.
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8: Spain, pelota a profundidad, viene para meterse bien. Vino un rechazo. Bellingham buscaba la pelota. Que mira, contempla, saca el equipo argentino, pero mal. Recupera el equipo inglés. Atención con esta, va a venir el centro. La pelota la consigue Rey buscando Anderson. Carga el equipo inglés sobre la izquierda para recibir el balón y se mete a X con todo arriba el equipo inglés.
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8: 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Se ve que el partido está 0-0.
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8: Va movido en la complementaria. ¡Epa! Casi se complica la vida. El equipo inglés, pero sale la pelota por el medio. Rey buscando a Anderson. Reclamaba Gordon. Pelota en mitad del terreno sobre la izquierda buscando la salida. Anderson.
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8: ¿Qué pasó en esta vista? Amarilla para
9: Amarilla aquí. Para Cuti Romero. Cristian Romero, número 13, amonestado. Lo tuvo que sujetar a Belinda.
8: Hay tiro libre para el equipo inglés.
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13: ¿Cuántas amarillas? ¿3?
9: Esta es la tercera. Están amonestados los dos centrales de Argentina, Romero y Lisandro, y el volante central Anderson de Inglaterra.
8: Muy bien, 0-0.
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8: Stone con la pelota a mitad del terreno, pone bien a balón controlando Anderson. Pelota que cruza, elegía la atención con esta, se mete bien. Cargando con todo el equipo inglés para buscarla a Gordon. Pone la pelota por bajo contra el pecho, arranca otra vez, pero vino cierre de la marca. Lo taponan para el medio, retrocede hasta el punto que sale su arquero. Pitbull fuera del área.
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8: Eji con el balón, juega para Pitbull, su arquero, no se quiere complicar, juega por bajo otra vez para Eji. Y este busca la salida sobre la izquierda. Hay falta, lo va contra el piso, Spenes, tiro libre, corresponde a Inglaterra.
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9: Quedó sentido Spence acusando un golpe, sí, lo toca en el rostro a la pasada Giuliano Simeone, obviamente de manera accidental, pero retrocedió la jugada y le devuelve la posesión a Argentina, que nuevamente ataca.
8: La pelota va a la derecha para el jugador Molina, pone por bajo, mueve el equipo argentino recibiendo Romero, puede ponerla para Martínez, mitad de terreno, sale para él, mira cancha.
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8: Cagliafico juega la pelota a la derecha, se mete arriba, atención con esta, viene Argentina ahora. ¿Cómo termina? Se acomoda por el medio y buscando la pelota Messi, juega por bajo, reclamó Álvarez en el área, la pelota va a la derecha, va a venir el centro de Simeone, remate por bajo, duda el equipo inglés, saca como puede Ricardo.
12: Sí, una muy buena jugada entre dos que se conocen, Simeone con Julián Álvarez, después el centro que buscaba el pie de cualquiera, argentino o inglés, para que se meta.
8: Con todo otra vez Argentina, pelota a la derecha para Simeone. Juega por bajo, entregó para Paredes, colocó el disparo al arco, mal, horrible, tiro de meta.
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13: 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No sé cuál es el disgusto de Alemania, pero no da el apoyo Infantino. Está de asamblea de la FIFA.
9: Voy a buscar
13: porque ahora. Dice que Alemania no apoya la candidatura de Infantino.
8: la Federación Alemana de Fútbol. Eso estaba viendo las redes 0-0.
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8: Se mete arriba para buscar la pelota, bien la domina Reis, estaba Anderson, vino un rechazo de cabeza, carga otra vez Inglaterra, atención, el centro, disparo al arco, gol, gol, gol, gol, gol, gol, gol, gol. Inglaterra lo hizo, Gordon en la boca del arco para vencer a Dino Martínez, extremo derecho en la asistencia, el festejo de Inglaterra, la definición de Gordon, sereno, tranquilo, le pega por bajo para vencer cerca del palo derecho de Dino Martínez. Inglaterra, Inglaterra, Inglaterra, gana 1-0, lo hizo Gordon, gana Inglaterra 1-0.

0: Qué bárbaro la forma en que se duerme la defensa de la selección argentina. Primero con un rechazo a media, después con un Roger que gana por el sector derecho metiendo un centro. Y el que se duerme, Molina, que no cierra. Y aparece Gordon con el arco a su disposición para poner el primero del partido a favor de Inglaterra.
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2: Anthony Gordon recientemente transferido al Barcelona. Es la segunda venta más importante de la historia del Newcastle. Hizo una gran temporada, la última en la Premier League. Barcelona paga 80 millones de euros por el futbolista, a los que se podrían sumar otros 10 en bonos. En su momento había jugado en el Everton, también de Inglaterra, antes de pasar al Newcastle. Anthony Gordon, el jugador que de momento le está dando la victoria a Inglaterra.
1: Muy bien, de momento Inglaterra finalista y va a enfrentar a España.
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1: Martínez juega la pelota por bajo, busca salir el equipo argentino. Presiona Kane para la pelota para el medio sobre la punta derecha. Y sale otra vez el equipo argentino. Gana Inglaterra por 1-0, pelota para Prostero. La toca Dibu Martínez. Dibu Martínez por bajo pone la pelota sobre izquierda para Lisandro Martínez. Golpeado, segundo en camino. Ahora no se pierde Inglaterra, segundo.
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1: Simeone, penal o no. El juez que dice. Es pelota, Víctor.
2: Así es, corner. Spence hace el gesto de todo pelota en esta jugada. Festejan como un gol los jugadores.
1: Sí, sacó justito cuando se metía el argentino Simeone.
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1: Le pega Messi. Herido el equipo argentino, gana Inglaterra por 1-0. El gol de Gordon hizo la diferencia hasta ahora. Messi juega por bajo. Devolución para Messi para el centro de Zurda. Tiró sobre el área, vino un golpe de cabeza. Pelota para cerca del banderín.
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4: Tenero de Alemania.
2: Sí, la Federación Alemana de Fútbol se negó a firmar la carta de apoyo a la reelección de Gianni Infantino como presidente de FIFA en medio del desgaste que dejó la revocación de la sanción al delantero estadounidense Balogun tras una llamada de Donald Trump. En la próxima asamblea de reelección es en marzo del 2027. Incluso veo que no solo Alemania, sino hay un bloque UEFA que después de este incidente está en desacuerdo con la continuidad de Gianni Infantino.
1: Por eso decimos las consecuencias que va a tener después de este Mundial, ¿no?
2: Exactamente, y que ese es el incidente principal que genera el desgaste. Es que hasta ahora no pueden entender en Europa por qué la llamada del presidente Trump hizo que se revoque una sanción de tarjeta.
1: Muy bien, Alemania retira apoyo Infantino, gana Inglaterra 1-0.
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1: España va conociendo su rival Inglaterra a la final del domingo.
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5: ¿Qué decir, Ricardo?
0: No, que mal Molina, digo, en la cobertura, y hasta me animaría a decir que Dibu podía haber hecho algo, hecho un poquito más, salir a buscar la pelota y no quedarse bajo los tres palos.
5: ¿Y vos qué opinas?
2: No, responsabilidad
5: no,
2: de Molina.
5: No sacándole, no, pero no, Dibu
2: para
5: no.
2: Mí, Molina.
5: Pero
2: Dibu
5: que
2: no
5: que
2: le
5: ser.
2: Doy tanto, pero Molina,
1: Ah, la puerta a ustedes, otra vez. La pelota para Messi, se metió en el área, le quedó atrás, podía pegarle, vino cierre de la Varga. Atención con el disparo al arco, no cae Argentina, puede ser empate en esta. La pelota por bajo, cierra, disparo que va y va a sacar desde el fondo al equipo inglés.
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1: El mismo Kane baja cubriendo para el equipo inglés. Otra vez Argentina fuera del área. Atención con esta, se mete Álvarez. Juega la pelota por bajo, gana el equipo de Inglaterra por 1-0. Herido la pelota, la tiene Paredes buscando a Messi. La pelota para Álvarez, también se arriba sobre la punta derecha, carga Simeone. Simeone con el balón, colocó el centro, tiró golpe de cabeza ganando lo alto, sacando esto.
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5: Inglaterra gana 1-0.
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1: El gol lo hizo Gordon contra el poste derecho del arquero Dibu Martínez, gana Inglaterra 1-0.
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1: Cuídate. Y hasta ahora España va conociendo su rival Inglaterra para el domingo. ¿Quién le pegó? Horrible. Enzo Alto, malo fuera.
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4: ¿Cuál va a entrar, Nico?
2: Y yo creo que enseguida por Simeone, me parece.
4: ¿Cuál va a entrar, Nico? Sí, en menos de 5 minutos ya entra.
2: Sí, antes de la pausa por hidratación, me parece que va.
4: Sí, tiene que entrar, Nico. Esta es la jugada del gol, donde le culpan a. ¿Quién le culpaste por Ricardo?
0: No, Molina se duerme. Ahora mirando la repetición es toda de Molina, sí. Estaba muy lejos Dibu. No.
4: Por eso decía, todo Dibu. Gana Inglaterra 1-0.
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1: El próximo domingo hasta ahora a las 4 de la tarde en la final de la Copa del Mundo. España ante Inglaterra por la victoria inglesa 1-0.
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1: Messi toca devolución para Messi. Quiere hacer más Messi. Le dice a los compañeros, vamos arriba. Pelota elegida, la dominar Paredes al arco, no le pega, no. Juega por bajo para McAllister, juega el balón atrás. Sigue, dijo el árbitro del partido, se encierra. El equipo inglés gana a Inglaterra 1-0.
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1: Totalmente replegado Inglaterra, Argentina arriba, tiene que aprovechar en esta, muy defensivo el equipo inglés que gana 1-0, pelota a la derecha, Molina juega por bajo, Paredes, carga Argentina.
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4: Muy replegado Ricardo, está Alemania e Inglaterra.
0: Demasiado. Hizo lo mismo en el partido de cuartos de final contra Noruega. Se tiró atrás una vez que consiguió la ventaja.
1: 1-0 el gol lo hizo Gordon. 1-0 gana Inglaterra.
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1: Se metía a la derecha Roger Kane, jugaba pelota por bajo, sale vivo, entrega el balón en mitad de terreno. Se repliega otra vez el equipo inglés. Domina Argentina, pero gana Inglaterra 1-0.
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4: Y va a ingresar Nico, ¿verdad?
2: Así es, camiseta 15, Nico González, se viene el primer cambio en Argentina.
4: Es que tiene que abrir la cancha, va a ingresar Nico González. No es que me haya escuchado al técnico, pero dijimos antes el cambio es, ahí está.
2: Sí, ahí para, como para hacer el cambio. Se enojó Scaloni porque quiso jugar rápido el lateral Argentina y lo frena para hacer el cambio. Se va Leandro Paredes, así que comienza a arriesgar Scaloni. Se va Leandro Paredes, ingresa camiseta 15, Nico González, primer cambio en Argentina.
4: Por eso decía Gustavito que va a entrar Nico, dije, ¿verdad? Y dije, ahora va a entrar menos 5 minutos. Si no tiene, no abre la cancha. ¡Gana Inglaterra 1-0!
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4: Allá está Nico a la izquierda,
2: Victor. Sí, y pasan a jugar juntos Enzo y McAllister en el doble 6 al salir Paredes.
1: Ahí pide la pelota justamente Nico González, pelota a mitad de terreno, gana Inglaterra 1-0.
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1: ¡Nico! Se salva Inglaterra, Ricardo.
0: Sí, se salva. ¿De dónde la fue a buscar Nico González? Para volverla a poner en juego, pero no llegaba para definir el compañero que fue a buscar esa pelota. Tagliafico, otro de los que cabecea bien, por más que sea chiquito, se la quitaron prácticamente de la cabeza. Saltó mejor Stone.
2: Sí, el que salvó en esta fue Stones. Por eso lo festejaban todos y su propio compañero Pickford le agradecía prácticamente, porque si no, era el empate de Argentina si llegaba a tocar con la cabeza Tagliafico.
1: Y la pelota se perdía cerca del mandarín.
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1: El gol lo hizo el jugador gordo. Gana Inglaterra 1-0.
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1: Jugado, campeón del mundo Argentina. Gana Inglaterra 1-0. No tiene otra más que atacar.
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1: Por eso se va arriba Argentina. Cuidado con la respuesta a la derecha. Está ahí para jugar la pelota, va a colocar el remate, se mete bien, disparo al arco. ¡Vivo, vivo, vivo, Ricardo!
0: Bueno, apareció el arquero de Argentina dándole seguridad en el fondo. Era lo que necesitaba la selección. Ahora quedó lesionado un jugador. Se levanta de a poco. Inglaterra va a buscar este tipo de cosas. ¿Qué? Sí, va a buscar este tipo de cosas. De contra o con pelotas largas, sorprender.
1: A sacar vivo, que tuvo muy buena intervención en esta. Gana Inglaterra 1-0.
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2: Scaloni tiene también en la banca Juan Musso, Senesi, Gonzalo Montiel, Rodrigo de Paul, Valentín Barco, Giovanni Lo Celso, Jerónimo Rulli, Ezequiel Palacios, Thiago Almada, Nico Paz, Otamendi.
1: Messi, la pase, perdón, para Álvarez, tiró en Nico. Tagliafico, ni uno ni otro, fue Tagliafico, volcado a la izquierda, gran asistencia, se paró, levantó la cabeza, jugó Tagliafico, córner, tiro de esquina.
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1: Oportuno para el cierre, el jugador Ray, tiro de esquina, muy bien Messi para Tagliafico, corre.
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1: Tiro Messi, pelotazo en el aire. Vino un rechazo, va a sacar el equipo. Es muy bueno lo de Messi. Para Tagliafico sobre la izquierda, probablemente lo más notorio de este segundo tiempo para el equipo argentino. La gran asistencia de Messi trajo peligro en esta ocasión a Walter Simeone. Juega por bajo, la pelota a la derecha, se desvió, balón corner, tiro de esquina.
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1: 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Y otra vez Tagliafico sacó a Anderson. Gana Inglaterra 1-0.
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1: Hay resultado que estaba en la adversidad numérica y después remontó Argentina.
2: Exactamente. 2-0 perdía ante Egipto. Faltaban 12 minutos y lo ganó 3-2 en tiempo normal.
1: Ahora Messi tiró. Vino un rechazo. ¿Cómo puede sacar el equipo inglés desesperado a cualquier parte? Con resultados en contra. Adverso, remontó Argentina. Argentina ganó dos partidos en similares situaciones.
2: Sí, y después acabó Verde 2-2 y lo termina ganando con una pelota parada también.
1: El golpe de cabeza al arquero, espectacular, Ricardo.
0: Sí, fue Nico el que cabeceó, para eso entró, la sacó el arquero. O cabeceó donde estaba el arquero precisamente. Ah, se devuelta la seña de la hidratación el arquero. Parece que él manda ahora en el partido. En el primer tiempo hizo la misma cosa y el árbitro le dijo que sí.
2: Pero ya es tiempo. Tiene ah, razón, puta, 23
1: pero
2: minutos.
1: Es tiempo lo que le dijo, no, el arquero fue
2: 22:30 la pausa.
1: El arquero le dijo, Cedugo, ya estamos en tiempo, le dijo.
2: Y van 23:30 ahora.
1: La puta, Darío.
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1: Orden actor del único gol. Inglaterra gana 1-0 Argentina.
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1: Y que no le digan a Messi que no asistió. Esa pelota Tagliafico, la izquierda, fue fantástica. La de Messi fue, creo que fue la mejor asistencia de Messi en el partido.
2: Sí, hasta ahora sí. Realmente esa jugada que inició Messi. Después hay otra en el primer tiempo donde le aguanta a Kane, lo traba un jugador y le hace la carta.
1: Esta de Messi fue excelente.
2: Sí, de asistencia. Sí,
1: le dice Tomás, le dijo Tagliafico. Gana Inglaterra 1-0.
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1: Con gol de gordo, gana Inglaterra 1-0.
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1: Monumental. Ay, la quiero, Víctor.
5: más del arquero inglés.
2: Sí, Pickford, la temporada que él comienza a jugar en Premier League fue particular porque él era el tercer arquero al empezar. Y a Sunderland le fue tan mal que estaba para descender más o menos a 2 meses de que termine la competencia. Y él como juvenil lo empiezan a probar. Y la verdad que ahí llamó la atención de todos porque había partidos donde tenía 8 o 10 tapadas. Y ahí lo compra el Everton. Rápidamente gana la titularidad, después selección inglesa incluida. Y lo que contábamos, ya este es su tercer Mundial, Rusia 2018, Qatar 2022 y ahora este Mundial. Y no es de los más altos de la Premier. Pickford tiene 1,85 m, que para el promedio de arqueros que se busca prototipo de arqueros de la Premier es bajo, porque en realidad ahí buscan de 1,95 m para arriba. Así que Pickford con todo eso realmente se ha acomodado bastante bien y hoy es, por más que juegue en Everton, que no es un club que compite generalmente por el título de la Premier, es de los top en Inglaterra.
1: Por eso decíamos, hay que aprovechar el momento, pero Inglaterra para poner el único gol de partido, son escasas las oportunidades. Inglaterra finalista de momento.
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5: ¿Cuánto de público tenemos o se tiene el estadio ahora?
2: Es 70.000 y alguito, porque 71.000 es la capacidad. Cambio, mete cambio defensivo, Tuchel. Entra el número 2, Conza, que es lateral
5: ¿cómo
2: derecho.
5: ¿Cómo se llama?
2: Conza.
5: Conza.
2: Sí, lateral derecho o zaguero central. En Aston Villa juega.
5: ¿Y qué se va ahí? Gordon, Anthony Anderson.
2: Gordon.
5: ¿Viste?
2: Sí.
5: Ahí se va, el autor del gol. Ingresa Conza, se va Gordon de la cancha.
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5: De Paul 7 y después.
2: 4 Montiel.
5: Espera un ratito. De Paul. Se va Molina, ¿verdad?
2: Se va hasta ahora, salieron Simeone.
5: Montiel.
2: Salió Lisandro.
5: Montiel, ¿qué número tiene?
2: 4.
5: De Paul 7 y otro.
2: Sí, y el otro es Otamendi, 19. Se fue Lisandro Martínez.
5: Lisandro Martínez
2: se fue. Fue Simeone.
5: Lisandro Martínez se fue.
2: Sí.
5: Sí.
2: Se fue Simeone y el último me falta, el que salió por Montiel, imagino que Molina, sí, Molina, ahí está confirmado.
5: Montiel, De Paul y Otamendi.
2: Así es.
5: ¿Y quiénes se fueron?
2: Molina, sí. Lisandro Martínez y Juliano.
5: Claro, Simeone. Porque va ahora Montiel de la tele.
2: Así mismo.
1: Muy bien, gana Inglaterra 1-0.
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5: Y hablando de Conza, porque lo sacó el goleador Inglaterra.
2: Sí, Conza es lateral derecho, zaguero central, quiero ver si pasa a ser línea de 5 o lo adelanta James de volante central, porque es otro movimiento que suele hacer Tuchel. Él hizo una temporada bastante regular en el Aston Villa, lo conoce por supuesto al Dibu Martínez, que es su compañero en el fondo. Está Conza de... central, con 3 centrales va a jugar Inglaterra a partir de
5: ahí. Un
2: carrilero a la derecha.
1: Sí, señor, gana Inglaterra 1-0.
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1: Álvarez con la pelota para Nico, la izquierda que busca. Álvarez con el balón, toca la pelota por bajo para Messi, se acomoda. Pone para De Paul sobre la punta derecha. Ahora sí, el turno de Messi. Montiel a la derecha para Montiel. El empate vino. ¡Oh! El rechazo inglés, Ricardo.
0: Bueno, se está defendiendo mucho Inglaterra. De una va a tener, claro, alguna contra va a tener, pero Argentina lo está metiendo en su área.
1: Cerca del banderí.
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1: ¡Gana Inglaterra 1-0!
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1: Y otro detalle, ¿no? De Inglaterra. Acostumbrado a los tipos de fútbol, tiene que retroceder, protegerse, no es la imagen de Inglaterra. Esta es otra imagen del que ahora finalista.
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5: Juega Bellingham. Sí, juega Bellingham. Juega Kane. Sí, juega Kane. 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
1: El partido lo gana Inglaterra 1-0.
3: 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Monumental.
1: La pelota va a la derecha, va a venir el centro, pelotazo en el aire, el arquero se le va, no, que para, ¿qué pasó, Ricardo?
0: McAllister en el cabezazo, después del centro de De Paul, tapó el arquero y en el rebote le pegaron mal a esa pelota, parecía el empate de Argentina.
1: Vamos a decir que Pickford intervino dos o tres de magníficas intervenciones el arquero. Atención, con Montiel viene el empate ahora, sí, viene un golpe de cabeza, no. El arquero, grandes intervenciones, no se adelanta mucho, pero saca bien. Stephen mantiene la diferencia para su equipo.
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1: Pifor la figura hasta ahora, golpe de cabeza, Pifor otra vez controla, Ricardo.
0: Y otra vez McAllister, el cabeceador en el conjunto argentino, acusando o pidiendo una plancha allí Pickford, cosa que no pasó, pero está salvando a Inglaterra del empate.
1: Y es consciente, por eso le dice a los compañeros, señores, señores, gana Inglaterra 1-0.
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2: Antes de debutar en la Premier League, Pickford tuvo que pasar varios préstamos, así tipo Dibu Martínez también. En el ascenso profundo de Inglaterra jugó en Darlington, Alfreton Town, Burton Albion, Carlisle, Bradford City, Preston North End. Así que estuvo en segunda, en tercera y en cuarta división. Después recién aparece el debut en Sunderland y posterior a eso el paso a Everton. 32 años en la actualidad para Jordan Pickford.
1: Tuvo paradas determinantes en el partido que le salva a Inglaterra el arquero inglés, otra de Messi. Montiel apenas ingresó, va para el desborde. Montiel juega la pelota a la derecha, se mete De Paul con todo, insiste el equipo argentino, cerca del empate y ahí está con la pelota para ponerla a Enzo. Jugaba Enzo, pelota a la izquierda, golpe de cabeza,
5: increíble. Mirá el arquero, sale Ricardo.
0: Sí, increíble, porque Nico buscó definir él al palo izquierdo del arquero, pero la pelota era para el medio, aunque estaba en posición adelantada.
5: No va a llegar, no llega el gol. Es
1: cierto, es offside. Iba a ser en el lado igual, pero 1-0 gana Inglaterra.
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1: Todo el aliento del público argentino en la tribuna, que su equipo va con todo en busca del empate. Ya es prácticamente defensivo el mismo Kane. Ahora se vete, se va, empuja cerca del banderín.
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1: Van pasando los minutos, presión argentina que pierde 1-0.
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1: Se metía bien Nico a la izquierda, la pelota pica, se va por de la fuera, cubriendo el 2. Ahí está cerrando el jugador Conza. Viene saque de costado para Argentina. Tendrá que empatar o no por el dominio de Vigo. Tuvo varias ocasiones, intervino muy bien Pickford, el arquero inglés.
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1: Roger, un disparo al arco, vino la marca, Messi reclamaba falta, Villo Ricardo.
0: Sí, reclamaba falta, el árbitro le dijo que no, fue Bellingham el que remató al final, ¿verdad?
2: Rogers. Sí, sí, señor. Viene el Lautaro, número 22, Lautaro Martínez, último cambio en Argentina.
1: Último cambio en Argentina, Lautaro Martínez.
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1: La pelota va a la derecha para Montiel, ingresar Lautaro Martínez.
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1: Vamos a ver si se va Enzo Fernández o quién se va. Especulaciones que uno hace. Esta Messi con la mano gana Inglaterra 1-0.
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1: Gana Inglaterra 1-0, que hay atropella. Lo buscamos. ¿A dónde está Bellingham?
2: Ahora de extremo izquierdo lo puso el...
1: Ahí está bajando, pescando algo. Ganen a 1-0 Inglaterra.
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1: 1-0, golpe de cabeza, no dispara, 1-0, gana el equipo inglés.
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1: Monumental. Ahí a 2 de Inglaterra, falta, dijo juez, Víctor.
2: Así es, la falta contra Kane, pero en el área quiso hacer una chilena Nico González y ahí me parece que ya hubo infracción en la salida del área. Kane recibe la infracción. Se va Tagliafico. Ahora sí se juega el todo por el todo. Scaloni. 22 para Lautaro Martínez. Se retira el lateral izquierdo del Lyon de Francia. Nicolás Tagliafico. Último cambio argentino.
1: Se juega con todo.
2: Se juega con todo. Él lo va a poner a Nico de lateral, que ya fue un movimiento que hizo en varios partidos estando abajo. Nico González de lateral izquierdo.
1: Muy bien, en la cancha Lautaro Martínez.
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1: Boca. James en el piso, Víctor.
2: Sí, James, y me parece que no va a continuar. Mirando lo que tiene en la banca, justo metió a su suplente que es Conza. Así que hay que ver si va, si apela a otro central que es Barn, por ejemplo, y lo corre de carrilero a Conza. O si hace un cambio pensando en jugar hacia adelante. Pero tiene toda la pinta que James, el hombre del Chelsea, no va a continuar.
1: Le dije que se retire, le dijo el árbitro del partido, marroquí estadounidense, James. Vamos a ver si ya está el cambio. ¿Quién es el 3?
2: O'Reilly. Camiseta número 3, Nico O'Reilly. ¿Qué es?
1: O'Reilly.
2: Ay, ahí está Barn, que este sí tiene más sentido.
1: O'Reilly. O'Reilly, ¿verdad?
2: Exactamente. Y el 15 es Barn.
1: Barn,
2: exactamente.
1: Barnes, 15 y O'Reilly.
2: Número 3. Se va James.
1: Sí.
2: Y el otro que se va es el 4. Se va Rice. ¿Qué cambio mete Tuchel? Se va Rice, entra el 3 O'Reilly. Y se va el 24 James, entra el 15 Barn.
1: ¿Barn?
2: Sí.
1: ¿Barn?
2: Barn, con una N al final.
1: Barn, muy bien. Yo bien, Gustavito, Barn. ¿Cómo te llamas? Bueno, ya está, ya gana Inglaterra 1-0.
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2: Si va en el central, central o lateral del Newcastle de Inglaterra. Tiempo atrás jugó en el Brighton, donde llegó a ser compañero de Enciso. Y O'Reilly es lateral izquierdo, pero en el City juega de 6 también. Así que me parece que lo va a poner en el medio, ya que lo quitó a Rice. Pero
1: con todo, no, perdón Víctor, se juega Scaloni y técnico argentino. Y también a la defensiva, no tiene otra. Admite Inglaterra que hay que protegerse. Viene el centro a lo derecho, busca el empate Messi.
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1: Nadie lo marca a Montiel, nadie. De Paul le pegó nadie a Montiel. 1-0 gana Inglaterra.
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1: Se repliega cada vez más con los cambios incluidos que deseadito en la posición defensiva del equipo inglés.
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1: Messi, un centro, dispara al arco, tampoco supo qué hizo. En el fondo juega Inglaterra.
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1: La pelota se perdía cerca del banderín.
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1: Messi en el tablero mirando la hora, gana 1-0 Inglaterra.
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1: Nico González pone por bajo. Atención con esta, va a venir el disparo al arco. El arquero notable al córner, disparo. Vamos, fuerza, fuerza, dice el arquero. Le pegaba Fernández, córner, tiro de esquina.
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1: La gran intervención para desviar el arquero inglés.
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1: Gana Inglaterra 1-0.
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1: Bueno, el disparo en el cobrazo. Gol, gol, gol, gol, gol, gol, gol, gol, gol, gol, gol, gol. Enzo Fernández, ¿cómo le dio? Terrible disparo para vencer al arquero inglés Pickford. ¿Cómo le dio Enzo alma y vida? Y Argentina empata el partido. Un gesto de Enzo al público. Argentina empata, empujando, metiéndose arriba. No tenía otra más que meterse en campo rival. Y la gran definición de Enzo dándole fuera del área. Un verdadero golazo. Messi se llevó la pelota buscando el área. Enganchó la cabeza, jugó para Fernández y este le pegó. 1-1, empató el campeón del mundo. Enzo lo hizo, la asistencia de Messi. 1-1 el partido.
6: ¡Argentina! ¡Argentina!

0: Van a revisar la jugada, la posición de Messi después de ejecutar el córner cuando le devuelven la pelota. Pero todo nace en un lateral hasta que aparece Enzo Fernández sacando un remate con mucha potencia. El arquero que la desvía al córner, de allí la jugada, dos toques. Messi para Enzo, la devolución de este y un remate soberbio que no pudo hacer nada el arquero. Hasta ahora empate de Argentina, veremos si el VAR no dice otra cosa.
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2: 40 minutos, segunda etapa.
1: La locura argentina en el estadio, ni hablar en su país. Empató Argentina, ¿qué pasa, Víctor?
3: Nada, se confirma el gol. Había alguna duda sobre la posición, pero no, estaba en línea por lo menos Messi. Enzo Fernández, el de los goles importantes, porque en Qatar había hecho un golazo también ante México en la primera ronda. 25 años para él, actualmente juega en Inglaterra, juega en el Chelsea, pero también está en el ruido del mercado de pases. Fue campeón del mundo, por supuesto, en Qatar 2022 y también ganador de la Copa América 2024 con la selección argentina.
1: Muy bien, señoras, señores, 1-1.
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1: Poniendo fuerza todo, Argentina, el escalón y que eso jugó, no tenía otro, el partido, tono uno.
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1: Esta no es la imagen del público inglés que espera de su selección. A la defensiva, arrugándose Inglaterra, le da la pelota, le da terreno, le da todo a la Argentina, que incluso puede ganar. Messi arriba, viene un golpe de cabeza, como puede sacar el equipo disminuido futbolísticamente. Mucho más grande Argentina, en ritmo, en competencia, 1-1.
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4: ¿Qué le protesta nada?
3: Si para en el partido, se golpeó la cabeza a Stones, por eso inmediatamente para el juez, por más de que la posesión era argentina. Ahí le dice el árbitro, ¿qué querés que haga? Si se golpeó la cabeza. Y lo van a asistir al zaguero central del Manchester City.
1: El partido está en 1-1, caído Messi, la asistencia, el gol de Fernández, la defensiva. Incluso le preguntamos al Víctor, no sé si era línea de 5 o de 6, en el fondo de Inglaterra. Se arrugó Inglaterra, Víctor.
3: Metió 5 defensores a O'Reilly, que es lateral izquierdo, lo metió de extremo por izquierda y estaba así, defendiendo. Vamos a ver si continúa Stone, porque pareció que quedó mareado, por lo menos por la forma en que lo están atendiendo al zaguero central de Inglaterra.
1: Muy bien, lo que es el partido, empató Argentina, bien alargue.
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4: El propio arquero está diciendo, hay lágrimas de la hinchada de la gente en la cancha. Ahorita.
3: Sí, faltaban 5 minutos. Hay que ver cuánto se descuenta. En realidad el descuento me parece que va a ser 7-8 y Argentina está mucho mejor parado en este momento que Inglaterra.
1: 1-1 el partido.
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1: 9 minutos agregado y alargue después.
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2: ¿Volvió, Víctor?
3: Sí, volvió. Pensé que iba a quedar un minuto fuera, pero ya le dio autorización. Está otra vez con 11 Inglaterra.
1: Messi con el balón, carga Argentina. Se quiso escapar en devolución. Messi viene buscando la pelota, saca como puede Kane. Juega la pelota sobre la izquierda, Bellingham se mete bien, cargando ahora, buscando la salida, Bellingham sobre la izquierda, epa, se le terminó la cancha, recupera Argentina.
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1: Marca Conza, carga otra vez a la izquierda. Atención Nico, la pelota bien, McAllister le pegó, tiró, pelota al palo, palo, palo, palo. La pelota iba al palo, se salvó Inglaterra, Ricardo.
4: Increíble la jugada de Nico y le pegó McAllister al palo.
1: Otra vez el centro, golpe de cabeza, gol, gol, gol, gol, gol, gol, gol, gol, gol. Poniendo lo que será la gran victoria de Argentina, gran victoria del campeón del mundo frente a Inglaterra. Puso el alma, puso todo en la cancha. En un segundo tiempo, tras perder por 1-0, remontó primero el empate y posteriormente esto, que es gran victoria. Lautaro Martínez poniendo la victoria a Argentina. Va a enfrentar a España, Argentina, el campeón del mundo, el domingo. Verá la cara de España. Antes recordemos el remate que daba en el palo izquierdo de McAllister, del arquero inglés, hasta que finalmente la asistencia a Messi. Messi, la asistencia en la definición de Lautaro. Argentina enorme, grande, monumental la Argentina. Messi, la asistencia a la derecha, el golpe de cabeza de Lautaro. Finalista Argentina de la Copa del Mundo, es prácticamente sobre tiempo cumplido. Grito infernal en el estadio, el pueblo argentino grita, festeja. Queda Inglaterra para remontar, gana el campeón 2-1. Campeón del mundo, lo espera España.
5: Argentina, Argentina.

0: Es fútbol y puede pasar cualquier cosa, pero solamente una frase: nunca den por muerto a un campeón del mundo, porque Argentina revivió, porque le hicieron un gol raro, tonto diría yo, porque Molina se durmió, pero empezó a ir para adelante, lo obligó a meterse atrás y la cobardía del técnico inglés colaboró con Argentina. ¿Cómo le sacan la pelota a Bellingham? Un jugadorazo, pero lo atoran porque lo marcan entre tres. De allí viene la jugada, el remate después del pase de Nico de McAllister al palo. En el rebote aparece Messi para pelear la pelota y con la pierna menos hábil. Con la derecha mete el centro y Lautaro el Torito Martínez con golpe de cabeza le da el segundo a Argentina.
1: Momento del gol.
2: 47 minutos, segunda etapa.
1: Así con pelota cerca del mandarín.
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1: papel. Quiere revivir el equipo inglés, pelota se desvía. Señoras, señores, ¿cuánto falta, Víctor?
3: Faltan 5 minutos. Fue apretado de Paul en esta última jugada. Tercer gol que convierte Lautaro Martínez en el presente mundial. Le había anotado a Jordania de penal. La vez pasada ante Suiza convirtió el 3-1 y ahora el tercer tanto.
1: Vino golpe de cabeza el inglés arriba, volcado. Hay que ver cómo hacen esta historia. Gana Argentina 2-1.
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1: Yo no sé si dije, vendí antes de amanecer dándole a Argentina como finalista, pero que va a haber cuidado con esta. Vino el centro, viene la marca. A ver, cambio en Inglaterra, Víctor.
3: Sí, 11 Rashford, que es extremo del Barcelona, y 22 Tony, que es delantero. Generalmente es el último recurso de Inglaterra en la Euro.
1: Rashford y Tony.
3: Tony, número 22.
1: Tony.
3: Sí, exactamente.
1: Rashford y Tony, 11-22.
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1: Argentina gana 2-1.
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1: ¿Quién es el bandito?
2: Se va el 5 Stones y el 25 Spence. Stoney es centro delantero y Rashford extremo.
3: ¿Y se va Spence?
2: Spence.
3: Anduvo bastante bien este Spence, ¿eh? Bueno. Ya cosa del técnico. Gana Argentina 2-1.
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1: El centro desde la derecha se mete bien. La pelota cuando se metía con todo. Conza. El balón se va a perder afuera. Carga el equipo inglés. Festeja. ¿Cómo no festejarlo? Cae 1-0 Argentina. Gana 2-1.
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1: ¿Cuánto falta, Víctor?
2: Quedan 3 minutos exactamente.
1: En 3 minutos, desesperado el arquero inglés, pelota arriba, viene un golpe de cabeza, la revienta en el fondo el equipo argentino, sacando fuerte Romero.
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1: Pifor, el arquero de la media cancha, tira pelotazo largo al centrazo, juega el equipo inglés. Había falta, no carga con todo Inglaterra, Argentina gana 2-1.
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1: Bien vivo, Martínez. ¿Cuánto falta sentido en una de las piernas, Víctor? ¿Cuánto falta?
2: 97 ahora. Quedan 2 minutos por...
1: ¡En 2 minutos termina!
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1: Se metía bar arriba, pelota cerca del banderín.
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1: ¿Cuánto falta, Víctor?
2: Ahora van 97-20. 1.40 por jugar.
1: Terminando el partido.
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3: Tranquilo, no es Ricardo, será.
1: Gana Argentina 2-1, pelota cerca del banderín.
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3: Y por eso uno lo puso a De Paul de entrada, ¿verdad?
2: Sí, en esta era como para llevarla a la esquina y el compás hacia el centro.
3: Tranquilo, ¿cuánto falta?
2: 98 horas, 1 minuto.
1: En 1 minuto termina, señoras, señores.
2: Capaz le agrega un poquito más por el tema del el gol, se tardó casi 1 minuto y medio.
1: Bueno, lo sabemos eso. Pelota arriba, saca como puede el equipo argentino. En 50 segundos termina el partido. Argentina gana 2-1.
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3: Messi.
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1: Notable, Messi dejó un jugador en camino. Faltan otra vez, Messi le puede cometer falta. El árbitro sanciona, la excelente Messi, se tiró al piso.
3: Restan 20 segundos, se va. 19, 18, 16, 15, 14, 13, 12, 11, 10, 9, 8, 7, 6, 5, 4, 3, 2, 1, tiempo cumplido. Tiempo cumplido. Que se juegue, di que va a terminar el partido. Que se juegue y termina. Argentino finalista.
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1: Bellingham cometía la falta y ya se juega más de lo agregado por el árbitro marroquista dobinense. Argentina finalista, va el domingo por España. España conoce a su rival y va a terminar pelotazo en el aire. ¿Qué dirá el árbitro del partido cerca del banderín?
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1: Como que agrega un poco más, Víctor, ¿no?
2: Y hasta ahora ya pasaron 40 segundos. Pasa que se perdió por lo menos 1 minuto. Creo que es la última, esta sí.
1: La pelota va a la derecha, viene cubriendo el equipo argentino con dominio, cierre y la marca. Y si viene un tercero, me pregunto, atención, pica sobre la izquierda. Está Messi, Messi figura en la Argentina, pero al final viene cerrando. ¿Cómo va a terminar el partido? Messi al piso, le reclama al árbitro. Siga, dijo el juez, y termina. Argentina finalista, pelota para Dibu. Dibu va a sacar desde el fondo, Dibu de derecha tira, será final. ¿Qué espera el árbitro para dar por concluido el partido? Carlos, otra vez el equipo inglés, ya agregó un minuto y medio. De la Argentina 2-1.
0: 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El tiempo de juego, 55 minutos. 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
3: Hagan Argentina 2-1.
0: Eso, seguro, Chaco.
1: Monumental. Final del partido. Le dicen al árbitro que no va más. Terminó, no. Que se juegue, dice. No se entiende esto. La puta cera. Gana Argentina 2-1.
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1: Sigue otra vez, dijo el árbitro del partido. Me parece que ya exageró el árbitro. Va a venir el centro, pelotazo en el aire. Dibu saca al arquero, la controla a medias y ahora sí. El árbitro dice falta, será final. Argentina finalista de la Copa del Mundo.
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1: Tenemos a la señora María Teresa, la doctora, ya va a estar en instante. Sí, María Teresa, porque termina, habrá comentario final. Argentina-España. Se viene Argentina-España, no va más el árbitro. ¿Cuánto más agregó?
2: Y ahora ya van 101.30. Casi un tiempo extra ya estamos jugando, el primer tiempo extra.
3: 11 minutos y medio.
1: Va a sacar Dibu Martínez.
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3: ¿Cómo sé de fútbol? Dice Ricardo. ¿Cómo sé de fútbol?
1: Final, terminó el partido. Argentina finalista. Hay llanto. Enzo, llanto argentino en la cancha, en la tribuna, en el país. Señoras, señores, Argentina finalista de la Copa del Mundo. Le ganó Inglaterra por 2-1, perdió 1-0. Gran victoria de Argentina, opina Ricardo Luna, presentación de...
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3: Repito la frase que dije después del gol, porque la vengo diciendo hace rato. Nunca den por muerto a un campeón del mundo, porque siempre tiene algo más para sacar. Nunca den por muerto a Argentina, porque se las arregla y lo demostró en este mundial. No juega bien, pero tiene unos huevos enormes. Tiene una mentalidad ganadora terrible. Todos van en busca del partido, todos se apoyan. No podés tocar a uno porque te saltan los 10 restantes. Los que están afuera apoyan, los que salen siguen aplaudiendo. Y tienen, por sobre todas las cosas, la consigna de volver a ser campeón. Se mentalizaron para hacerlo. Repito, no juega bien Argentina, pero tiene grandes individualidades. Tiene un líder, tiene un jefe, tiene un creador y un señor jugador como Leo Messi. Entonces, ¿cómo le ganás a un equipo que nunca se rinde? ¿Cómo le ganás a un equipo que por más que le haga uno o le haga dos, se va a levantar de vuelta y te va a llevar por delante y te va a empatar? Y si te empata, cuidado, porque te gana. Y hoy le pasó eso a Inglaterra, que jugó un buen primer tiempo, friccionado porque Argentina quiso que el partido sea así. Pero llegó el gol a los 9 minutos, el gol de Gordon. Era un error de la defensa argentina, porque fue un error de la defensa argentina. Y cobardemente se tiró atrás. Porque esa es la palabra que tengo que utilizar, por más que no, algunos no la acepten. Fue una actitud cobarde, mezquina, avara, de parte del técnico de Inglaterra, que quiso defender el partido de esa manera. Línea de 5, de 6, de 7. Se olvidó que en el frente había otro arco y en ese arco tenían que atacar, y Argentina empezó a martillar. Y martilló una y dos y tres y cuatro veces, y el arquero fue figura porque sacó la de McAllister, sacó un remate de Enzo, una pelota al palo, pasó de todo en el partido. Hasta que en una jugada, después de ese remate de Enzo y en el tiro libre de esquina, dos toques, el propio Enzo le vuelve a pegar
4: el hombre de los goles importantes, el que apareció en Qatar 2022 siendo un chiquilín y se consagró campeón y tuvo o tiene una carrera brillante, pone el empate. Y cuando parecía que el partido se iba porque estaban cansados los dos, el que más se jugó, el que más quiso, el que más pretendía, era Scaloni con los cambios que hizo. Lautaro, Julián, Messi, Enzo, Nico. Cinco jugadores de mitad de cancha para arriba para atacar. La jugada por el sector izquierdo, después de la recuperación, en el robo de la pelota de Argentina. Nico toca para McAllister, que le pega la pelota al palo de rebote. Messi la recupera, saca el centro con la pierna menos hábil, con la derecha, y aparece Lautaro para aplicar el golpe de cabeza y para decirle chau a Inglaterra. Y una final más para la selección argentina contra España el próximo domingo. Totalmente merecido el triunfo de la selección que quiso, que buscó, que no se rindió, que no tuvo vergüenza de atacar como sea y de jugar con alma y vida. Y una vez más Argentina da vuelta a un resultado y pone su nombre en la final. Cerramos nosotros con los goles de Argentina.
1: El disparo de golazo. Enzo Fernández, ¿cómo le dio? Terrible disparo para vencer al arquero inglés Pickford. ¿Cómo le dio Enzo alma y vida? Y Argentina empata el partido. Un gesto de Enzo al público. Argentina empata, empujando, metiéndose arriba. No tenía otra más que meterse en campo rival. Y la gran definición de Enzo dándole fuera del área. Un verdadero golazo. Messi se llevó la pelota buscando el área, enganchó la cabeza, jugó para Fernández y este le pegó. 1-1, empató el campeón del mundo. Enzo lo hizo, la asistencia de Messi. 1-1 el partido.

0: Van a revisar la jugada, la posición de Messi después de ejecutar el córner cuando le devuelven la pelota. Pero todo nace en un lateral hasta que aparece Enzo Fernández sacando un remate con mucha potencia. El arquero que la desvía al córner, de allí la jugada, dos toques. Messi para Enzo, la devolución de este y un remate soberbio que no pudo hacer nada el arquero. Hasta ahora empate de Argentina, veremos si el VAR no dice otra cosa.
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2: 40 minutos, segunda etapa.
3: Otra vez el centro, golpe de cabeza. Gol, gol, gol, gol, gol, gol, gol, gol, gol. Poniendo lo que será la gran victoria de Argentina, gran victoria del campeón del mundo frente a Inglaterra. Puso el alma, puso todo en la cancha. En un segundo tiempo, tras perder por 1-0, remontó primero el empate y posteriormente esto que es gran victoria. Lautaro Martínez poniendo la victoria a Argentina. Va a enfrentar a España, Argentina. Messi, la asistencia en la definición de Lautaro. Argentina enorme, grande, monumental la Argentina. Messi, la asistencia a la derecha. El golpe de cabeza de Lautaro. Finalista Argentina de la Copa del Mundo. Es prácticamente sobre tiempo cumplido. Grito infernal en el estadio. El pueblo argentino grita, festeja. Que hará Inglaterra para remontar. Gana el campeón 2-1. Campeón del mundo. Lo espera España.
4: Argentina. Argentina. La...

0: Es fútbol y puede pasar cualquier cosa, pero solamente una frase: nunca den por muerto a un campeón del mundo, porque Argentina revivió, porque le hicieron un gol raro, tonto diría yo, porque Molina se durmió, pero empezó a ir para adelante, lo obligó a meterse atrás y la cobardía del técnico inglés colaboró con Argentina. ¿Cómo le sacan la pelota a Bellingham? Un jugadorazo, pero lo atoran porque lo marcan entre tres. De allí viene la jugada, el remate después del pase de Nico de McAllister al palo. En el rebote aparece Messi para pelear la pelota y con la pierna menos hábil. Con la derecha mete el centro y Lautaro el Torito Martínez con golpe de cabeza le da el segundo a Argentina.
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2: 47 minutos, segunda etapa.

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2: Hola, ¿qué tal? ¿Cómo están? Muy buenas tardes. Arrancamos Cuentas Claras cuando son las 18:13 y por supuesto con las felicitaciones correspondientes a los argentinos que lograron dar la vuelta el partido ante Inglaterra ganando 2-1. Entonces Argentina jugará la final del Mundial por segundo año consecutivo, digamos en el sentido de por segundo Mundial consecutivo para ser más exactos. La gran final será España-Argentina el domingo 19 de julio. 19 de julio a las 4 de la tarde. Así que imperdible, por supuesto, a través de Radio Monumental, la radio autorizada de la Copa Mundial de la FIFA 2026. La final, y ahí vemos a los dos protagonistas principales de ambas selecciones. De España, Lamine Yamal, y a la derecha el máximo astro de la selección argentina, Messi. Lionel Messi. Estuvo para el infarto esta semifinal. Argentina e Inglaterra igualaban 0-0 al término de los 45 minutos iniciales en el estadio Atlanta por la segunda semifinal del Mundial 2026. Ambos equipos se disputaron la mitad de cancha y finalmente entonces Argentina terminó ganando. Golazo de Enzo Fernández y golazo de Lautaro Martínez. En el caso de Enzo Fernández fue a los 85 minutos y en el caso de Lautaro Martínez a los 91 minutos. Así que felicidades, felicidades nuevamente a los argentinos. Nosotros estamos pendientes, obviamente, de la reacción de la gente que estará vibrando en el obelisco, en la República Argentina. También en distintos puntos del territorio del vecino país. Así que estamos también ya en un ratito con el reporte de nuestros colegas acerca de los festejos en la República Argentina, aguardando ya lo que va a ser esta gran final el domingo 19 de julio a las 4 de la tarde entre España y Argentina. Hay mucha gente que nos está escribiendo a cuántos compatriotas los argentinos han recibido y nos dieron trabajo, salud y educación. Felicidades Argentina, dice un oyente, Carlos, que nos escribe también. Vamos Sudamérica. Así que felicidades. Mucha gente también manifestando su alegría, aunque vi que no solamente hubo apoyo a Argentina, también varios paraguayos apoyaron a los ingleses. Así que hubo para ambos bandos apoyo. Y volviendo a nuestro plano netamente local, sin lugar a dudas, una de las noticias más destacadas tiene que ver con esto que ocurrió esta madrugada a la una en Brasil, donde se registró un accidente muy grave en la carretera entre Maravilla y San Miguel de Buenavista. En el lugar del accidente, un autobús que transportaba a 67 personas se salió de la carretera y volcó por un terraplén. El autobús salió de la ciudad de Gramado, en Río Grande do Sul, y se dirigía hacia Paraguay, cuando, según el conductor, sufrió problemas con los frenos en una curva, perdió el control y se salió de la carretera. En la operación participaron 7 a 8 estaciones de bomberos, además del apoyo de los municipios de la región. Entre las víctimas, una señora de la tercera edad que fue hallada debajo del autobús y una mamá con su hija que fueron encontradas dentro del vehículo. Otras 8 personas resultaron gravemente heridas y fueron trasladadas a hospitales de la región. Todos los ocupantes del autobús participaban de un evento en la ciudad de Gramado de la República Federativa del Brasil. Ganaron inclusive los integrantes de esta Academia de Danza Betania de Colonia Independencia, ganaron el primer premio en medio de la celebración. Venían en el bus de La Guaireña cuando se produjo este lamentable accidente. Pero hay que decir que no solamente estamos hablando de personas fallecidas, sino que también de personas heridas de gravedad. Por ejemplo, una niña perdió una pierna. Ella está todavía internada también, como es lógico, ¿verdad? Y en el caso de otra mamá que también sufrió heridas de consideración. Estamos atendiendo al seguimiento de la información y estamos queriendo también actualizar todo. Sobre todo nos están preguntando cuándo van a volver, porque todos entraron a un refugio, los que no resultaron con heridas, y estaban aguardando allí. Para quienes nos están siguiendo a través de las pantallas de Radio Monumental, en el canal 27 de Tigo o en el canal 18.3 Aire Digital, o a través de YouTube, estamos mostrando videitos que grabaron los integrantes de esta Academia de Danzas en Brasil, donde, repito, ganaron el primer premio de este evento. Y bueno, a la vuelta se produjo esta tragedia. Hasta ahora no se determinó exactamente cuál fue el problema, pero nos comentaban que supuestamente este es un camino nuevo, que no es muy utilizado todavía y tampoco es muy conocido por los conductores. No saben realmente cómo sortear, porque es una zona muy oscura. Los terraplenes o los lomos de burro y todo eso, que de repente también dificultan un poco, sobre todo si el vehículo viene a alta velocidad. Hablaron algunos ocupantes del bus y comentaron precisamente que la velocidad era sumamente alta. Son las 18:20, tenemos en Asunción 26 grados de temperatura. 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Son las 18:23 en Asunción. La temperatura es de 26 grados. La sensación térmica también es de 26 grados. Y ya casi nada. Falta solo... ¿Cuántos partidos faltan para que termine el Mundial? No, ya sé. La final va a ser el domingo, pero... También tienen que ir por el tercer puesto, ¿verdad? ¿O no es así? Bueno, vamos a averiguar porque ya mostrábamos. Vamos a poner otra vez en pantalla la gran final del 19 de julio. Va a ser domingo a las 16 horas. Si ponemos el flyer, el sábado es el otro partido, ¿verdad? Pero el a las 6 de la tarde. Bueno. Ahí está, esta es precisamente, ya estamos viendo la foto de Lamine Yamal y de Lionel Messi frente a frente el domingo 19 de julio a las 16 horas, la gran final. No se pierdan, qué partidazo va a ser. España, la madre patria, y Argentina, nuestro país vecino hermano. Yo ayer voté por España y hoy voté por Argentina y ahora ya no sé más qué voy a hacer. Bueno, que gane el mejor, y cuando ya no sabes por quién vas, cuando los dos equipos son tan espectaculares. 18:24, ya volvemos.
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3: El presidente del IPS, Isaías Fretes, presenta hoy la primera denuncia penal de todos los casos que detectó desde el inicio de su gestión. Anunció además que prepara otras 30 denuncias que se encuentran en auditoría y asesoría jurídica. Para el doctor Fretes, esos casos hablarán por sí solos y el tiempo que llevó presentar la denuncia formal obedece a que antes se reúnen los elementos suficientes para que la Fiscalía se vea obligada a avanzar en la investigación y no pueda alegar falta de evidencias. El régimen de Maquila consolida su posición como uno de los motores más potentes y dinámicos de la economía local. Al cierre del primer semestre de 2026, las exportaciones bajo este modelo alcanzaron la histórica cifra de $717 millones, registrando un salto del 25% en comparación con el semestre anterior, según revela el último informe del Viceministerio de Industria. La gran mayoría de las manufacturas de origen Maquila tuvieron como destino los países del bloque regional. Ucrania atacó a 19 petroleros rusos en el mar Azov y elevó a 136 los buques alcanzados en la zona. La ofensiva ejecutada con drones marinos apunta contra la flota que usa Putin para sostener el suministro de combustible a Crimea y deteriora la capacidad logística de Moscú en la península anexionada. La Dirección de Meteorología anuncia para esta noche un tiempo cálido, cielo despejado, vientos moderados del noreste, con una máxima de 25 grados.
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4: Son las 18:33. Me están confirmando el partido por el tercer puesto será el sábado a las 18 horas. El sábado 18 de julio a las 18 horas se van a enfrentar Francia e Inglaterra en Miami. Francia e Inglaterra en Miami por el tercer puesto a las 18 horas el sábado 18 de julio. Y reiteramos la gran final entre Argentina y España. España y Argentina el domingo 19 de julio. Una fecha emblemática también para los argentinos a las 16 horas. Vamos hasta Atlanta. Allí se encuentra nuestro compañero Edgar Harry Cantero. Ya a punto de volver a Paraguay, pero hasta el último minuto estará allá cubriendo la final también. Así que nos imaginamos mucha alegría por parte de los argentinos que estarán copando ahora las calles ahí de Atlanta luego de este partidazo. Edgar, ¿qué tal? Buenas tardes.
5: ¿Qué tal, María Teresa? Buenas tardes. Es así, una locura. Primeramente, el partido, porque Inglaterra se ponía en ventaja, pero el hincha no dejó de alentar, siguió impulsando a su equipo, los cambios de Scaloni sirvieron, entró bien Nico González, ingresó bien Lautaro Martínez, y apareció también Messi, ¿verdad? Con ese centro para que Lautaro pueda poner el 2-1, y ahí se desató la locura del hincha argentino. Voy a tratar de hablar con uno de ellos. Hola, maestro, ¿cómo estás? ¿Bien?
6: Bien, bien.
5: Bueno, ¿qué significa este pase a una final más y ganarle nada más y nada menos que a Inglaterra otra vez?
6: Impresionante, impresionante. Estamos, la verdad, que tranquilos porque ellos metieron el gol, se tiraron atrás, no dejaron la pelota. Tuvimos muchas chances y creo que era cuestión de tiempo. Al principio más complicado, pero una vez que se dieron atrás, era cuestión de meterla y, bueno, este equipo, no sé, no dio tantas alegrías que hay que tenerle fe.
5: Muchísimas gracias.
6: Gracias a vos.
5: Bueno, hermano, qué partido, ¿no? Lo mismo.
7: Sí, espectacular. Este equipo de Scaloni es increíble. Nunca te deja pie. Y si van a perder con altura, ¿viste? Y cuando íbamos perdiendo y faltaban 10 minutos, sabíamos que íbamos a ganar. Y lo ganamos.
5: La mentalidad y el pensamiento, ¿verdad? Y el creer, porque con los cambios, entre Lautaro, entró bien Nico, entró también Rodri, también, y, o sea, como que...
7: Cuando hicimos el empate,
5: claro,
7: trataron de seguir si no pudieron. Y los volvimos a meter adentro y lo ganamos antes de los 120. Eso es muy importante.
5: Y aparte, la pelota en el pelo, que parecía una mentira.
7: No, terrible. Fue un partidazo, ¿eh? Partidazo para ver.
5: Totalmente.
7: Pero bueno, contento, muy contento.
5: Felicidades, bueno, ahora en Nueva York.
7: Gracias.
5: Gracias. Bueno, ahí está entonces las palabras de los hinchas argentinos aquí en el estadio. Nosotros vamos a movernos de a poquito para poder tener imágenes también de cómo está la calle, la fiesta. Obviamente, más de 50.000 argentinos aquí en Atlanta y no me quiero imaginar lo que va a ser Nueva York a partir de mañana, María Teresa.
4: Así es, Edgar, y un saludo también a todos los argentinos. Realmente yo particularmente les estuve apoyando a los argentinos y bueno, después la final España-Argentina va a ser realmente un partidazo, dos equipos que llegaron hasta la final con todas las de la ley, hay que decirlo, y eran dos selecciones candidatas justamente a disputar esta gran final, Edgar.
5: Sí, totalmente. Sí, claro. Vos sabés que se da un duelo que va a ser un partido que todavía no se disputó, que es la finalísima entre España y Argentina, que era una copa que se estiró por falario. Y bueno, el mundo del fútbol habla de el discípulo de Messi, de Lamine Yamal. Es claro. La foto histórica que salió de Messi siendo joven, Yamil, ahí en la bañera. Y bueno, se va a dar a este duelo muy particular. También mucha gente habló, y lo que es la vida, ¿verdad? Se juega en un país donde se habla inglés, pero la final va a ser española. En el contexto de la forma de hablar, ¿verdad? Y de comunicarse de la gente. Y obviamente el festejo, el hincha, la gente, muchas familias. También mucha gente sin entrada, María Teresa. Hay que contar esto a la audiencia de Radio Monumento. Que mucha gente vino al estadio, vino al país incluso sin entradas. Y entonces eso también... un tema muy particular, y ahora los hinchas con esto ya disfrutan. También hay algo también que hay que tener en cuenta, ¿verdad? La situación de la historia que se habla siempre, ¿verdad? El partido de Messi, de Maradona, lo que fue México 86, y históricamente también eso pesa, ¿verdad? Dentro de lo que es el fútbol, bueno, y hoy tienen eso, hoy por hoy, más tranquilos ya, bueno... Y después el domingo ya hay que ver quién es el campeón de esta Copa del Mundo, pero sin lugar a dudas fue uno de los mejores partidos de esta Copa.
4: Cierto, cierto, sí, no el mejor, ¿eh? Un partidazo, como te decían, y Argentina lo hizo de nuevo en lo de dar la vuelta al partido en los últimos minutos. Ahora, Edgar, otra consulta que te quiero hacer con respecto a lo que va a ser la gran final. El estadio en el que se va a disputar la gran final, ¿qué referencias tenés? Sobre...
5: Bueno, el estadio es el MetLife, el estadio de Nueva Jersey, en Nueva York, el estadio elegido para la final. Ahí, por ejemplo, Noruega le eliminó a Brasil en esta Copa del Mundo, ¿verdad? Y vamos a ver, vamos a conocer ese estadio, la primera que vamos a estar, y obviamente vamos a estar informando para la audiencia de Radio Monumental.
4: Y el sábado 18, a las 18 horas, por el tercer puesto se enfrentan Francia e Inglaterra, y se juega en Miami.
5: Se juega en Miami, exactamente, así es. Ahí se juega el partido por el tercer puesto y el domingo la gran final en Nueva Jersey, Nueva York.
4: ¿Y cómo están las cosas? ¿Quién es el que se lleva finalmente la mayor cantidad de goles hasta este punto, Edgar?
5: Y tengo que mirar los registros, no tengo ahora mismo en mente, pero sigue siendo Messi el goleador del torneo. Recordemos que los que le perseguían eran Haaland y Harry Kane. Ahora
8: Harry Kane y Mbappé van a jugar por el tercer puesto. Pueden superar o no a Lionel Messi, que tiene 21 goles, Mbappé tiene 20, y después de la tercera, de la final y el partido del tercer puesto, hay que ver quién termina como goleador de este campeonato, ¿verdad? Porque también se puso apasionante desde ese punto de vista, quién va a ser el goleador de esta Copa.
4: Tal cual.
8: Y con eso también el goleador histórico, ¿verdad? Hoy por hoy es Messi con 21 anotaciones a lo largo de lo que es este Mundial, y bueno, vamos a ver qué pasa con los demás.
4: Sin lugar a dudas, una despedida espectacular de Messi, ¿eh?
8: Totalmente, totalmente. Definitivamente, y era el partido este, María Teresa, y lo cumplió.
4: Sí. Bueno, Edgar, te dejamos seguir trabajando. Muchas gracias por las imágenes que ya las compartimos también de la inmensa cantidad de gente allí en Atlanta. Y bueno, éxitos. Y vamos a estar, por supuesto, pendientes de tu trabajo en los próximos días. Gracias, Edgar. Harry Cantero, hasta cualquier momento.
8: Abrazo grande. Saludos cordiales.
4: Chau, chau. Desde Atlanta hablábamos con Edgar Harry Cantero, quien estuvo siguiendo ahí el minuto a minuto del partido entre Argentina e Inglaterra, y conversó también con varios de los aficionados argentinos que, bueno, no cabían en sí de tanta alegría. Volvemos al plano local para ocuparnos de una grave denuncia. Un posteo del propio Ministerio de la Niñez y la Adolescencia habla de un campamento estudiantil de un tradicional colegio de Asunción que fue intervenido por autoridades tras una denuncia recibida a través de la línea 147 del Ministerio de la Niñez y la Adolescencia. Durante el procedimiento participaron representantes del Ministerio de la Niñez y la Adolescencia, la Fiscalía, la Policía y otras instituciones que realizaron una inspección del lugar. Y escuchen esto porque es muy, muy grave. Según el informe preliminar, se detectaron en este campamento presuntas irregularidades, entre ellas condiciones inadecuadas para la pernoctación debido a las bajas temperaturas, falta de colchones, frazadas y sábanas suficientes. Algunos colchones se encontraban en mal estado, inconsistencias en las autorizaciones de algunos participantes y, ojo, presencia de residuos de bebidas alcohólicas en el predio. En el campamento participaban 161 niños y adolescentes. ¡Qué bárbaro! ¡Qué grave esta denuncia! Bueno, lo que se puede resaltar y destacar es que el Ministerio de la Niñez y la Adolescencia, la Fiscalía y la Policía ya tomaron intervención y fue efectivo entonces el protocolo aplicado luego de recibir una denuncia a través de la línea 147. Las autoridades aclararon que la investigación continúa y que los organizadores deberán brindar las explicaciones correspondientes. Hasta el momento no existen conclusiones definitivas, por lo que el caso sigue en etapa de investigación. Mañana estarían dando una conferencia de prensa a las autoridades del Ministerio de la Niñez y la Adolescencia para poder esclarecer este hecho, porque, repito, escuchen esto. Pudieron corroborar condiciones inadecuadas para la pernoctación debido a las bajas temperaturas, falta de colchones, frazadas y sábanas suficientes. ¿Pero cómo no van a llevar? Ahí estamos poniendo en pantalla las fotografías también que recibimos. Ahí están los rastros de bebidas alcohólicas, las botellas y así. Bueno, les decía, falta de colchones, frazadas y sábanas suficientes. Algunos colchones se encontraban en mal estado, inconsistencias en las autorizaciones de algunos participantes y la presencia de residuos de bebidas alcohólicas en el predio. ¡Qué locura! ¡Qué grave! Bueno, y por otro lado, también nos acaba de llegar un comunicado del Ministerio de Educación y Ciencias. El comunicado, que tiene un fondo negro, dicho sea de paso, señala: el Ministerio de Educación y Ciencias expresa su profundo pesar ante el trágico accidente ocurrido en el estado de Santa Catarina, Brasil, que involucró a la delegación de la Academia de Danzas Betania de Colonia Independencia, departamento de Guairá, cuando retornaba al país luego de una destacada participación en un certamen internacional de danza realizado en la ciudad de Gramado. Ante esta dolorosa pérdida, el Ministerio de Educación y Ciencias expresa sus más sentidas condolencias a los familiares y seres queridos de Nelly Peralta de Rojas, Blanca Chamorro Resquín y la niña Guadalupe Garcete Resquín, alumna bailarina de la Academia de Danzas Betania, así como a toda la comunidad de Colonia Independencia y al sector artístico nacional. Asimismo, expresamos nuestra solidaridad y acompañamiento a todos los integrantes de la delegación y deseamos una pronta recuperación a las personas afectadas por este lamentable suceso. El arte y la cultura del Paraguay están de luto. Acompañamos con respeto y profundo pesar a quienes atraviesan este difícil momento. Qué bárbaro. Qué triste, realmente. Y bueno. 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A ver qué dice la audiencia. Vamos a escuchar un poquito lo que dice acá. A ver, este señor. Jorge Rolón.
9: Dos partidos quedan, querida. Dos partidos quedan. No cuatro.
4: Fuerza. Se puso un poco nervioso, parece, Jorge Rolón. Y sí, justamente eso es lo que dijimos. El sábado se juega el partido entre Francia e Inglaterra por el tercer puesto. Y el domingo, el partido entre Francia e Inglaterra va a ser a las 18 horas, el sábado 18 en Miami. Y el partido, la gran final entre Argentina y España, será el domingo 19 de julio a las 16 horas en New Jersey. Nos decía Edgar Harry Cantero. 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A ver, bueno, aquí nos comentan que ayer hubo una reunión de los pobladores de Minga, Guazú y Colonia Penco con el presidente de la Cámara de Diputados para implementar el proyecto de puente para reemplazar la balsita entre Minga, Guazú y Penco. Ah, ¿se acuerdan que nos habían enviado la foto? Acá me vuelven a enviar. ¿Cómo está ahora? Voy a pasar ahí para poder compartir también. Entonces hubo una reunión ayer. Ah, mira qué bueno. Así me gusta cómo hacen el seguimiento nuestros oyentes. Nos pasan una información y después hacen el seguimiento otra vez ellos mismos. Son nuestros reporteros. Muchísimas gracias. A ver un poquito aquí. Voy a entrar nuevamente a mirar. Que me enviaron la bandera argentina también. Muchas gracias. Thank you. Bueno, entonces ayer hubo una reunión. Firmaron un acuerdo y mostraron allí cómo va a quedar el puente. ¡Qué suerte! Ojalá que cumplan nomás, porque los políticos pues son muy mentirosos. Es horrible realmente. No, solamente es horrible la balsita esa, sino que hay mucho peligro ahí para quienes cruzan. Y va ahí. Bueno, y ahora supuestamente van a construir un puente y todo eso, pero tienen que hincarles y exigirles a los políticos que cumplan su palabra, porque para la foto, todo bien. Pero a la hora de la verdad, fuerza, Ña Marilu. Fuerza Dora. Qué bárbaro. Y bueno, así es la vida. Tenemos, a ver un poco, me estoy fijando si hay alguna otra información de último momento. Ah, ya. Nos están llegando imágenes del obelisco. Cómo están celebrando el triunfo de Argentina ante Inglaterra. Y el golazo de Enzo Fernández es el que más festejan. Voy a poner un poquito aquí festejos. Miren, ¿quién es? Bueno, el obelisco está espectacular, como siempre, obviamente, y es el punto de encuentro. Tipo, es como el Panteón Nacional de los Héroes para nosotros. Y la gente se está congregando. Hay filas y filas. Prácticamente ya no se ve absolutamente nada. Dice aquí una información que nos llega precisamente desde la República Argentina. Lisandro Martínez y una bandera especial en los festejos de Argentina ante Inglaterra. Argentina le ganó 2-1 a Inglaterra, clasificó a la final del Mundial 2026 y los festejos dejaron en claro que no era un partido más. Lisandro Martínez y algunos de sus compañeros sostuvieron una bandera con un mensaje particular. Las Malvinas son argentinas, decía la bandera que mostraron. Y bueno, en referencia a la guerra del año 1900.

empezaron con los silbidos. O sea, hubo una suerte de guerra y así ya con taquilla alta empezaba el partido. Cabe señalar que para la FIFA este era uno de los partidos que implicaba mayor riesgo y por ende también que obligó a un despliegue mayor de seguridad. Ya llega el equipo de fútbol a lo grande para el análisis de todo lo que fue este partidazo y todo lo que se viene a partir de ahora ya en las instancias finales del Mundial 2026. Nos encontramos nuevamente mañana. Que disfruten del resto de la jornada. En este momento les comento para quienes están volviendo a sus casas, la temperatura en Asunción es de 26 grados, el cielo está escasamente nublado. La sensación térmica es de 26 grados, la humedad es del 47% y soplan vientos del noreste a 28 kilómetros por hora. Estoy viendo que hay un aviso meteorológico con respecto a los fuertes vientos que van a estar azotando justamente Asunción, Concepción, San Pedro, Cordillera, Guairaca, Guazú, Casapá, Itapúa, Misiones, Paraguarí, Alto Paraná, Central, Ñembucú, Amambay, Canindeyú, Presidente Hayes, Alto Paraguay y Boquerón. Se prevé un aumento significativo en la intensidad del viento. Chau, chau, suerte.

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4: Muy buenas tardes para todos. ¿Cómo te va, Jorge Casal?
5: Hola, Diego, saludos a todos.
4: ¿Qué tal, Jorge?
5: Bien, Diego, bien, bien.
4: Bueno, no hay caso con Argentina.
5: Y terminó dándolo vuelta con el corazón desplazado a los botines, porque esa es la realidad. Se fue con toda Argentina tras el tanto de Gordon. Termina empatando con ese bombazo de Enzo Fernández, y cuando parecía que se encaminaba la prórroga vino la asistencia de Messi de vuelta para el gol de Lautaro Martínez.
4: Tapó dos pelotas, tres pelotas, es gol Pitford.
5: Sí.
4: Pitford, está bien pronunciado, sí, el Pitford, arquero de Inglaterra, Jorge, y un cabezazo de McAllister, poste
5: que,
4: derecho.
5: Que pega en el poste.
4: Eso puede haber sido el empate ya.
5: Claro. Uno lo que analiza es por qué Inglaterra, el gol de Gordon, Tuchel ordena a su equipo replegarse y cederle la pelota y el campo a Argentina es letal.
4: Ahora, Jorge, viene España. España es otra selección.
5: Sí,
4: muy fuerte.
5: Totalmente.
4: La que mejor juega España.
5: Es la, hasta aquí, la mejor selección de esta Copa del Mundo.
4: Así es,
5: sí,
4: ¿verdad?
5: Sí,
4: sí. Un partidazo.
5: Que recibió un solo gol.
4: Un solo
5: gol. El gol de Ketelaar, aquel frente a Bélgica. Partido que,
4: sí,
5: que termina ganando.
4: O sea, un solo gol en toda la Copa del Mundo.
5: Un solo gol recibió España.
4: Imagínate lo que es España.
5: Sí.
4: Un solo gol desde que arrancó la Copa del Mundo.
5: ¿Y
4: Argentina cuánto recibió?
5: Y Argentina
4: de
5: recibió.
4: Cabo Verde, Inglaterra.
5: De Cabo Verde, Inglaterra. Recibió
4: de, Egipto,
5: de Suiza.
4: De Suiza,
5: de
4: Egipto.
5: Egipto.
4: Bueno,
5: sí.
4: Ahí está la diferencia entre,
5: sí,
4: uno y
5: totalmente.
4: Otro. Totalmente. ¿Eh? Se nota la diferencia.
5: No, la realidad es que España hasta aquí brillante su presencia en esta Copa
4: y
5: del
4: es la
5: Mundo
4: favorita,
5: y,
4: es la favorita,
5: sí, es la candidata, es la selección número uno, 80, la 20, candidata.
4: 80-20 el porcentaje, Jorge.
5: No, yo
4: 60-40.
5: No me animo, a mí 60-40. No,
4: exageré, Jorge.
5: No, sí. Yo respeto tu postura, pero te van a triturar y si decís 80-20, Diego.
4: ¿Eh? No, pues yo digo por lo que refleja España, Jorge, por lo que es.
5: ¿Vos decís que hay una ventaja de tres goles? De...
4: No sé si hay tres goles, bueno, quizás no, pero futbolísticamente España es mucho más que Argentina.
5: Hoy sí.
4: Es más equipo.
5: Pero sabes mejor que nadie que una final puede pasar de todo.
4: No, totalmente
5: cosa,
4: de acuerdo. Sí. Argentina en finales es otra,
5: sí,
4: cosa,
5: por eso.
4: Pero España también.
5: Es su séptima final, si no me equivoco, la de 1930, la del 78. Del 86, ambos que terminan ganando con Argentina, primero con...
4: Exageré, pero Jorge, será 80-20. Exageré,
5: para
4: Jorge.
5: Mí que sí, que fue una final.
4: ¿Eh?
5: Una final.
4: Pero exageré, decime que exageré, Jorge.
5: Y yo creo que sí, Diego.
4: ¿Exageré?
5: Sí.
4: No, está bien, Jorge. La, si exageré,
5: del,
4: exageré,
5: la del 2014, que Argentina pierde ante Alemania. Después ya la del 2022, su último título, y ahora va de vuelta por otro campeonato.
4: Bueno, en el plano local, Jorge, te comento que Libertad acaba de terminar su partido, Libertad,
5: tercer
4: partido, amistoso, exacto, Jorge, de preparación, y le terminó ganando 3-1 al 2 de mayo de Pedro Juan. Los goles de Libertad hay que meternos a poquito.
5: Sí.
4: Estamos dejando ya de lado a poquito la Copa del Mundo, ya el campeonato. Cerro juega el amistoso ante Vélez. Olimpia juega ante Flamengo.
5: El viernes. El
4: viernes ante el Flu en Brasil. En Brasilia juega el equipo de Cano, el campeón vigente del fútbol paraguayo. Y atención a esto, Jorge. 3-1, los goles de Libertad. No sé si tenés a mano, te comento. Joaquín Bogarín marcó el primero. Iván Franco marcó el segundo de Libertad. Y Pedrito Villalba, los goles del Gumarelo, tercer amistoso de preparación en Villa Peteco, y Víctor González, jefe de prensa de Libertad, y ganó entonces el Gumarelo, bien por el León Guaraní, por Nelson Aedo.
5: Nelson Aedo, un amistoso de cara a lo que se viene para ambos dentro de la competencia, y por sobre todas las cosas para el equipo de Nelson Aedo Valdés, que en este su debut como entrenador en el fútbol paraguayo, dirigiendo a Libertad. Libertad debuta ante Olimpia.
4: Exacto.
5: Ante Olimpia. Rival de preponderancia.
4: Partidazo.
5: Uno de los platos fuertes, como se suele decir, en la fecha 1.
4: Totalmente. Aparte, Jorge, un dato no menor. Claro, más así son amistosos.
5: Uh-huh.
4: Pero vos estás ganando. Hasta ahora no perdió Nelson Aedo.
5: Es un impulso muy importante.
4: Esa es la palabra. Es un impulso importante. Son amistosos.
5: Sí.
4: Pero ganás.
5: Te da confianza.
4: Da confianza.
5: Da confianza.
4: Y se nota la mano el técnico.
5: Claro, de cara a lo que, a lo que se viene. Sí, totalmente.
4: Así es, ¿verdad?
5: Y en menos de una semana, 3 partidos para este inicio del campeonato, porque ya...
4: ¿El 24 arranca?
5: El 24, la fecha 2 ya hay adelanto.
4: Ahí adelanto.
5: Y después, inmediatamente después, la tercera fecha. Entonces, muy importante ya para todos los equipos comenzar a moverse después de la ardua pretemporada.
4: Fernando, ya, ¿vos le podés ubicar a Bruno Valdés o al presidente Norman Reyes? Porque manejo el dato, Jorge, no sé si vos manejás el mismo dato, que lo más probable es que Bruno Valdés se quede en Trinidense. Finalmente juegue en Trinidense. Ese es el dato que tengo. Vamos a confirmar con Norman si podemos tener el contacto con el presidente.
5: Zaguero de jerarquía para Trinidense. Hizo muy buen torneo apertura Bruno Valdés allí en el fondo de Trinidense.
4: Totalmente.
5: Jugó la mayor cantidad de partidos posibles. Él es futbolista de Cerro, de Boca, de Sol, entre otros equipos.
4: Dijo el presidente Norman que hay ofertas para él. Uh-huh. Hasta ahora no sé si cerró algún equipo o no, pero hasta ahora... Lo más probable, Jorge, a confirmar que prosiga o que continúe con Trinidense para el segundo semestre del año.
5: Sí, reitero, para mí al menos, a mí me tocó realizar varios partidos de Trinidense.
4: Y fue capitán de Trinidense,
5: sí,
4: Jorge.
5: Sí, sí, muy buenos partidos. Es más, fue estandarte en 2-3 juegos claves de Trinidense, consiguiendo la victoria allí en el Martín Torres.
4: Así mismo. Vamos a hablar de esto. 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Bueno, tenemos el partido. Tengo acá rutina. Tenemos, Jorge, en rutina la victoria de Argentina. Cuando quieras, director. Argentina le ganó a Inglaterra por 2-1. Lo dio vuelta el equipo argentino. Si tenemos en imágenes el apoyo, o vamos a esperar. Ahí estamos con Samu. A ver, ¿qué tenemos, Samu? Está anotando algo, Samuel.
5: Uh-huh.
4: Hay una nota por lo visto, Jorge.
5: Vamos a esperar.
4: Vamos a esperar, sí, señor. A ver un poquito con Samu. ¿Quién está, Samu? Norman Reeder, como siempre. ¿Cómo te va, presidente? Buenas tardes.
6: Muy buenas tardes, ¿cómo estás? ¿Cómo te va? Saludos para vos, para tus compañeros ahí en el estudio y para toda la audiencia. Muy buenas noches.
4: Bien, presidente. Estamos con Jorge Casal. Te saluda, Diego. Estamos con los compañeros acá en el Extra. A través de NPI Radio. Gracias igualmente, presidente. Una consulta directamente al grano, como se dice. ¿Bruno Valdés sigue en Trinidense? ¿Va a continuar finalmente?
6: Y mira, hasta el momento él tiene contrato hasta fin de año y está con nosotros, está entrenando. Él está con nosotros, pero si él va a continuar o no el resto del semestre va a depender todavía de muchas cosas, porque él tiene ofertas importantes que nosotros no podemos empatar y no es la misma coyuntura con la que nos encontramos en febrero, por lo cual lo pudimos traer. Y bueno, estamos expectantes a eso y él tiene todo nuestro apoyo. Y yo le di mi palabra en febrero de que si él encontraba algo mejor, si él quería salir, nosotros, a pesar de tener contrato, lo liberaríamos, que es el acuerdo que tengo con él. Así que bueno, eso está un poco en veremos y estamos todos un poco expectantes a esa decisión que se puedan tomar en conjunto.
4: Ah, importante el dato, presidente. Por eso queríamos hablar contigo. Yo tenía la información que es casi seguro que continúa en Trinidense, que evidentemente iba a continuar, pero manifestás de vuelta que siguen las ofertas para Bruno Valdés. ¿Esa es la información correcta, entonces?
6: Bueno, es la información que yo tengo, porque yo te voy a decir que Bruno continúa cuando nos sentemos, lo dije, presidente, yo quiero seguir, y yo le digo, Bruno, mira, estas son las condiciones en Trinidad, y es una decisión que él va a tener que tomar, porque no hay ni una sola duda que queremos que continúe, pero nosotros no somos competidores para las posibles ofertas que yo me imagino que él tiene, yo no tengo en la mano, pero me imagino que Bruno va a tener buenas ofertas, que el Trinidense no va a poder competir, no sería prudente que compitamos contra eso. Entonces va a depender de muchas cosas, ¿verdad? Va a depender de muchas cosas, y especialmente de la voluntad de él, del deseo de él, y bueno, de lo que nosotros vamos a acordar en el momento en el que él decida querer continuar con nosotros. Entonces, por el momento él está entrenando y está con nosotros.
4: Bueno, ¿y qué pensás de dentro tuyo, de manera muy particular? ¿Es probable que continúe Bruno? ¿Estás expectante a eso? ¿Cuánto tiempo te da el jugador, presidente, para definir su situación? Porque el campeonato arranca ya en una semana y días prácticamente. Estamos muy poco en el arranque.
6: Sí, así mismo. Bueno, te voy a expresar mi deseo. Mi deseo es que se quede, el deseo de todos nosotros. Ese es el deseo. Otra cosa es lo que el Trinidense puede, y otra cosa es lo que él quiere y necesita. Yo sé que yo no tengo una sola duda, porque me manifestó, y aprovecho para agradecerle al aire, por eso me dijo muchas veces, de que si nosotros llegamos al menos cerca de su necesidad, él le gusta mucho el cliente, se sienta a gusto, pero hay que ser realista, ¿verdad? Y nosotros manejarlo con realidad, y bueno, ahora hay que esperar un poco más, que todo el sistema madure, que él pueda sopesar todas las oportunidades que aparecen por el camino, y en algún momento va a tener que tomar él una decisión, y nosotros mientras tanto contratamos lo que necesitamos. Nosotros nos podemos frenar, yo tengo una gran responsabilidad como presidente, el técnico, el manager, tenemos que nosotros prepararnos, y nos gustaría que se quede, pero también estamos preparados para un eventual escenario en que él no se quede.
5: Uh-huh. Presidente, esas ofertas para Bruno Valdés, ¿tenés conocimiento si son del plano local o son de equipos de afuera?
6: Ya, realmente no tengo nada, hermano. Eso es algo que maneja él con su representante, así como yo le prometí. No me quiero meter, es un tema de él, y yo solamente espero el momento para juntarnos y volver a hablar. Mientras tanto, así como yo le prometí en febrero, yo no me voy a meter, el club no se va a meter. Él es dueño de sus decisiones, de su camino, y nosotros no vamos a interferir.
5: Uh-huh. ¿Y cuándo se va a dar esa charla, ese diálogo con Bruno?
6: Yo creo que esta semana, quizás la siguiente, pero ya en los próximos 5 días tiene que definirse el panorama para él y para nosotros, porque realmente para el jugador también es importante tomar decisiones y estar en algún lugar sentado. Yo sé que él quiere estar en Trinidense, pero lo que el Trinidense al menos hoy puede disponer no alcanza para lo que Bruno vale, porque Bruno es un jugadorazo de primera en todo sentido.
4: Una consulta, presidente. ¿Él tiene contrato hasta cuándo, dijiste, con Trinidense?
6: Hasta el 31 de diciembre de este año.
4: Bueno, correcto. ¿Y esas ofertas que tiene otros clubes, a lo que pueda ofrecer Trinidense? Porque manifestás que tiene contrato hasta diciembre. ¿Hay un reajuste, entonces, por lo que estamos interpretando de Bruno hacia Trinidense para mejorar un poquito eso y ver si continúa? ¿Es así la situación, por lo que podemos interpretar? ¿Hay un reajuste, algo ahí?
6: Claro, para no dejar dudas al aire, él vino bajo una coyuntura en febrero,
4: sí,
6: que nos permitió atraerle acorde a lo que Trinidense es capaz.
4: Correcto.
6: Y yo en ese momento leí la palabra y dije, Bruno, mira, te agradezco que venga, esto es lo que nosotros podemos. Él aceptó, eso mismo dijo al aire en varias entrevistas.
4: Sí.
6: Y cuando termine la apertura, mira, hay un contrato, pero mi palabra es que vos sos libre de tomar tu decisión donde quieres ir. Y obviamente nosotros en ese sentido nos hemos sentado, y bueno, yo sé más o menos lo que él está requiriendo, que es lo que él vale. Y bueno, nosotros no estamos a la altura de eso en este momento, entonces bueno, esperemos qué es lo que pasa, pero la situación es así mismo, o sea que él tiene contrato, pero al mismo tiempo tiene mi palabra de que él se puede mover libremente y tomar sus propias decisiones.
4: Claro, discúlpame, Jorge, te paso con Jorge, presidente, excelente lo que estás aclarando, pero estamos, como te hacía la pregunta a mi compañero Jorge Casal, y vos, presidente, más que nada, estás con esa necesidad de de saber si realmente Bruno continúa o no. Digo, y vuelvo a insistir con esto, el campeonato arranca en una semana y piquito, o sea, también está la duda ahí entre Trinidense y el propio jugador de definir, como bien mencionabas, de máximo 5 días y no más, no pasar de eso, presidente. Así es la realidad.
6: Es lo que me gustaría, por varios motivos. Uno de esos es lo que vos me estás mencionando, ¿verdad? Pero sí, también hay que entender que este libro de pases fue raro, porque durante el Mundial y hasta ahora está a un ritmo no normal. Todo el mundo está enfocado en otra cosa, todos están con el Mundial y esa es un poco la prioridad. Entonces el libro de pases creo que cierra a mediados de agosto. Entonces, aunque empiece el campeonato, nosotros como club estamos preparados para ambos escenarios. Eso es lo que a nosotros finalmente nos interesa. Sería una gran suma si se queda Bruno, sin ninguna sola duda, porque te repito, es un profesional con todas las letras en todos los ámbitos. Sería un lujo poder tenerle como lo titula en la apertura. Pero bueno, estamos también preparados nosotros para avanzar y hacer lo nuestro sin que él esté. Uh-huh. Esa es la realidad, esa es la que tenemos que manejarlo, y yo como presidente tengo que prever todos los escenarios posibles.
5: A eso iba justamente la siguiente consulta, Norman. Sé que el deseo de ustedes es que el futbolista permanezca en Trinidense, pero hoy es más factible su salida a que continúe con el equipo de Santísima Trinidad.
6: No, eso no te puedo decir. La verdad es que no tengo de qué agarrarme. Él ahora está entrenando a full, hizo la pretemporada. Nosotros le tenemos arropado como a todos los jugadores del Trinidense. Él es hoy un jugador del Trinidense. Pero así como te dije acá, la única cosa es la combinación de los dos factores. Hay que yo leí mi palabra que él puede tomar sus decisiones y que él tiene un valor que nosotros no podemos llevar.
5: En base a su
6: habrá algo de espacio, pero al nivel total no. Entonces como todo va, no son decisiones fáciles para nadie, porque el jugador también tiene que ver. El entrenador sabe que va a jugar, en otro lado quizás gane más, pero no sabe si va a jugar. Entonces, no son fáciles las decisiones en este momento para los jugadores, ni para los clubes, ni para los jugadores. Hay que tratar de no equivocarse y mejor a veces tomarse un poco más de tiempo, ver bien hasta dónde se puede estirar el chicle sin que se rompa y después vemos, después tomar la decisión.
5: En base a esa reunión y de acuerdo a cómo se dé, ¿ustedes van a buscar otro zaguero en caso de que él no continúe?
6: No.
5: ¿Se quedan con lo que tienen?
6: Nos quedamos con lo que tenemos. Está Fernando Román, que ya jugó los amistosos, está muy bien y bueno, César también se recuperó. Tenemos jugadores, obviamente, repito, Bruno es un jugador diferente, todos lo sabemos. Pero bueno, se hace lo que se puede, pero la verdad es que nosotros también nos sentimos contentos con todo lo que tenemos. O sea, los amistosos se le dio muy bien a los mensales, tenemos el cambio. Subimos un chico en la formativa que está yendo muy bien, entonces bueno, los dos escenarios deberíamos de poder sobrevivir.
4: Presidente, muchísimas gracias por tu tiempo, un gran abrazo, éxitos.
6: Muchas gracias, la orden de siempre, un fuerte abrazo.
4: Gracias, fuerte abrazo, presidente Norman Rieder, Deportivo Trinidense. Bueno, a la espera entonces.
5: Sí, después de esa charla se van a conocer la situación de Bruno Valdés, porque la intención de la directiva, del cuerpo técnico, es retenerlo, pero también hay ofertas de otros clubes.
4: Bueno, dijo Norman clarísimo, no podemos igualar la oferta de otros equipos. Uh-huh. Y tampoco dio a conocer qué equipo es, si de acá o afuera.
5: No.
4: Eso digo,
5: No menciono.
4: Pero no puede igualar. Sí que Bruno está practicando con el plantel, está en el día a día, pero a esperar.
5: Dependerá neta y exclusivamente del futbolista.
4: Sí, señor. Tiene que esperar 5 días, dijo, ¿verdad?
5: Sí.
4: Hasta el viernes, pero.
5: Hasta
4: el martes que viene.
5: Y hasta el martes.
4: El campeonato arranca, Jorge.
5: Arranca el viernes 24 y Trinidense te dio juega ante Cerro. En la nueva olla, ese partido, mismo viernes.
4: ¿Qué partido tiene?
5: El inicio con 2 de mayo, Rubio Ñu y Cerro ante Trinidense.
4: Sí, señor, pechumilas, Albirroja, Ambarete. Llegó el momento de unas pechumilas, el refuerzo que nunca falla para alentar Pechugón, la fuerza nuestra tierra, el sabor de la garra guaraní. Ahora sí, Jorge Casal, tenemos el apoyo, la victoria, lo dio vuelta la Argentina. Vamos a colocar en imagen. Le terminó ganando Inglaterra por 2-1, Jorge Casas.
5: Así es, el partido que se desarrolló en Atlanta, semifinal, segundo partido, semifinal. Aparecía el gol de Anthony Gordon, el nuevo futbolista del Barcelona, Estuvo en el Newcastle, la Premier, hoy ya es futbolista del Barcelona. Y este bombazo con la pierna derecha de Enzo Fernández, que juega en el Chelsea, allí en Inglaterra, un bombazo terrible, empatando el partido al minuto 85 prácticamente. Parecía que esto se desplazaba a la prórroga, pero de vuelta. La genialidad de Lionel Messi ganando fondo de cancha al centro con la pierna derecha. La pelota que cobra altura y va a la cabeza de Lautaro Martínez. El futbolista surgió en Racing.
4: Sí.
5: Hoy en el Inter Milán, de cabeza, marcaba el segundo y la victoria de Argentina para clasificar la final de manera consecutiva. Y el domingo juega New Jersey ante España.
4: A las 4 de la tarde el partido.
5: Sí, señor. El partido a las 16, a las 4 de la tarde.
4: ¿En New Jersey el partido?
5: Sí, señor. Allí se va a conocer si Argentina repite, si es bicampeona, o España llega a su segundo título.
4: Bueno, acá me dice Fernando que ya están ambas. Bueno, no, esto es lo de Ariel Galeano, perdón. Dice acá que es la primera vez que juegan una final del mundo, aparte a Fernando, nuestro productor, ambos campeones continentales. España de la Eurocopa y Argentina de la Copa América.
5: Si se tenía que jugar esa finalísima que no se pudo desarrollar, sí, y ahora sí.
4: Tenés razón, Jorge.
5: Ahora sí, la
4: quedó
5: vamos.
4: Pendiente
5: sí,
4: esa final.
5: Y ahora vamos a conocer quién es el mejor realmente.
4: Por la guerra de Irán creo que no se pudo.
5: Y por todas esas cuestiones.
4: Está entre Estados Unidos e Irán. Influyó, esa es la cuestión política y demás.
5: Influyó todo eso, pero
4: influyó,
5: ahora,
4: exacto.
5: Al fin y al cabo, este domingo vamos a conocer si España es mejor o la Argentina.
4: Sí, señor. 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Tenemos un apoyo, Jorge Casal. La presentación de Galeano. Tenemos a su cuerpo técnico. El material 1. Samu, Fernandito, los compañeros en producción. Dice acá presentación de Ariel Galeano.
5: Si asumió como entrenador, ¿verdad?
4: Hoy de tarde, ¿sí? Fue presentado. ¿Tenemos el apoyito? A ver.
5: Allí está.
4: Ahí está.
5: Ariel, bienvenido Ariel. Ariel Galeano, nuevo director técnico del Club Guaraní. Fue presentado en la jornada de hoy. Lo tienen como asistente a Derlis Mesa Coli y a Pablo González, preparador físico Diego Rojas, Cristian Brites, preparador arquero, y Miguel Lara. También está dentro del cuerpo técnico de Ariel, el nuevo entrenador de Guaraní. Ariel, bueno, Galeano, que en su momento dirigió a Libertad, fue campeón allí.
4: Con Libertad.
5: Sí, fue a Grecia y también dirigió en un momento dado en Polonia.
4: Así mismo, Jorge.
5: Y ahora regresa a la dirección técnica de nuestro fútbol para tratar de encaminarlo un poco a Guaraní después de la salida del argentino Romagnoli.
4: Y a propósito, tenemos las palabras de Ariel Galeano. Cuenta cómo llega a Guaraní, si quiere ser protagonista, señalando su manera de jugar al fútbol, su postura, lo que pretende con el equipo aurinegro. Acá lo tenemos a Galeano, vamos a escuchar.
7: Campeones, queremos dar lo mejor de nosotros, buscar hacer un equipo competitivo desde el juego, un equipo que intente siempre jugar al fútbol, un equipo que tenga muy buena iniciación y progreso de juego, para que así podamos tener más oportunidades de gol por partido, pero queremos un Guaraní protagonista, por sobre todas las cosas, protagonista desde todo punto de vista. En cuanto a las ganas, la actitud y el juego también, ¿verdad?
8: Profe, ¿qué tal? Buenas tardes y bienvenido aquí al Club Guaraní. Nosotros somos los cronistas guaraní. Profe, le consultaba y usted decía, queremos ser campeones, pero le consulto yo. ¿Encontró un plantel como para campeonar? ¿Necesita algo más para lograr ese objetivo?
7: Sí, sí, claramente Guaraní tuvo ciertas bajas, pero también tuvo incorporaciones. En una de las primeras conversaciones que tuvimos con el cuerpo técnico, analizando los partidos amistosos y analizando un poco las características de los jugadores, su pasado y hoy también el presente, creemos nosotros que con el método de entrenamiento que tenemos vamos a hacer que los futbolistas sean más dinámicos, que los futbolistas tengan todas las condiciones de trabajo para poder lograr el objetivo. Antes de pasar a la siguiente pregunta, a mí me gustaría hacer una aclaración para el hincha guaraní con toda sinceridad. Me ha llegado la información de una supuesta publicación que yo hice en su momento cuando Guaraní se eliminó de Copa Paraguay el año pasado. Y yo quiero explicarle al hincha de Guaraní que hoy mi vida es Guaraní, y que realmente en ese momento la situación no fue de esa manera. Yo estaba jugando un partido de fútbol al mismo tiempo que Guaraní jugaba el partido de Copa Paraguay, que se menciona, donde pierde, si no recuerdo mal, con 2 de mayo. Y yo hice una publicación donde subía las 4 copas que ganamos con Libertad, que fueron de torneo apertura, torneo clausura, Copa Paraguay y Supercopa. Esa Copa Paraguay era una de las 4. O sea, yo no hice una publicación solamente de la Copa Paraguay como haciendo alusión a que uno ha ganado la Copa Paraguay. Yo publiqué los 4 campeonatos como un recuerdo, y bueno, se dio que el mismo día, en ese momento, perdió Guaraní. Pero no fue algo intencional, ni mucho menos. Eso fue simplemente alguien que se encargó de convertirlo. Pero realmente yo tenía hasta en ese entonces muchas ganas de poder trabajar, y muchas ganas de trabajar en un club tan grande y tan glorioso como Guaraní, que es el primer campeón del fútbol paraguayo, y que nosotros hoy tenemos el compromiso firme con el cuerpo técnico, los jugadores y el staff de hacer que Guaraní, mientras estemos nosotros, pueda ser a fin de año el primer campeón del fútbol paraguayo, y así también el último campeón del fútbol paraguayo. Ese es mi objetivo principal hoy en la vida.
9: Profe, al recibir la llamada de parte de la directiva de Guaraní, ¿dudaste mucho o no tan...?
7: En ningún momento, porque, como te decía, Guaraní es un club histórico, es el primer campeón del fútbol paraguayo. ¿Quién no querría trabajar en Guaraní? Por eso decía un poco absurdo el hecho de lo que quisieron hacer conmigo, ¿verdad? Convertir una publicación en algo que realmente no era así, porque uno, cuando se queda sin trabajo como entrenador, lo que más quiere es ser llamado por Guaraní, Cerro, Olimpia o Libertad, ¿verdad? Esa es una realidad. Todo entrenador que está sin trabajo se muere por una llamada de Guaraní, sea quien sea. Sinceramente, nos pusimos demasiado contentos cuando recibimos el llamado, cuando hablamos por primera vez con la directiva del club, y también vimos como una gran oportunidad para volver a pelear un campeonato.
9: En principio, ¿por cuánto tiempo el contrato?
7: El contrato es por un año. Estamos con Guaraní, bueno, desde ayer a la noche, a las 3 de la noche. Sí. Y bueno, los campeonatos harán seguramente, si lo podemos lograr, harán que podamos seguir más tiempo todavía.

0: Vamos a la segunda parte de Ariel Galeano. Cuenta que aún no está cerrada la posibilidad, Jorge Casal, de traer refuerzos. Además aclara quiénes los acompañan en su cuerpo técnico y habla de algunos amistosos de preparación en esta segunda parte, Galeano.
1: Sí, y queda poco y Guarani necesita reforzarse, porque la intención, por como contó Galeano, es pelear el campeonato.
0: Totalmente.
1: Pero necesita reforzarse Guarani, porque con lo que tiene hoy en día me parece que no le va a alcanzar.
0: Así mismo. Segunda parte de Ariel Galeano.
2: No está cerrada la posibilidad, realmente no tuvimos mucho tiempo como para analizar todo el contexto en general. Necesitamos por lo menos un par de días más para poder ver la situación entera del plantel. Hoy nos ayuda mucho el hecho de poder ya empezar, porque en vivo y en directo estamos pudiendo ya ver el desempeño de cada uno en cuanto a entrenamiento también, no solamente videos de partidos y demás. Entonces, el estar ya acá nos ayuda mucho a las decisiones que podamos tomar para el futuro, pero no está cerrada. Para responder tu pregunta, no está cerrada la posibilidad.
3: ¿Quiénes te acompañan en tu cuerpo técnico,
2: profe? Derly Mesacoli es el asistente técnico número 1, Miguel Lara el 2, Pablo González el asistente 3, Miguel Lara también es videoanalista. Entonces, Diego Rojas como preparador físico y Cristian Brites en la parte de entrenamiento arquero.
3: Profe, en principio Guarani tiene un amistoso para el sábado contra Rubio Jun. ¿Eso sigue en pie o por las circunstancias se ha modificado también? Porque hoy también Guarani debería haber animado un amistoso contra el 2 de mayo.
2: Sí, estamos hablando aún con la dirección deportiva del club. En principio tenemos planeado suspender el amistoso y jugar entre nosotros como para poder ver a todos los jugadores en un partido nosotros completo de 90 minutos.
3: Profe, en el caso de que la directiva no pueda contratar más futbolistas, ¿le va a dar posibilidad a los canteranos de Guaraní, a los chicos?
2: Sí, por supuesto. De hecho, hay varios chicos que ya están entrenando con el plantel de primera. Yo conozco a muchos también que están en la reserva. También hay muchos chicos que han pasado de clubes anteriores donde estuve y hoy están en Guaraní, que ya vienen, que ya tengo conocimiento de los mismos. Tenemos un amplio conocimiento realmente de las formativas de Guaraní, porque también no solamente tengo mucho contacto con Farid, sino también con Nicolás Llano, que está a cargo de la formativa, y tenemos reuniones.
4: Ariel, por aquí, ahora para SNT. Te hablabas al inicio de que Guaraní, o pretender que Guaraní sea campeón. Ahora yo te pregunto, ¿qué fue lo que aprendió Ariel Galeano en su experiencia del exterior, tanto en Grecia, en Polonia, que lo va a poner en práctica en este segundo semestre en Guaraní?
2: Bueno, la metodología de entrenamiento, la metodología de trabajo de cuerpo técnico, súper estructurada en cuanto a la organización del trabajo. Nosotros, ese tiempo que estuvimos en Europa, aprendimos mucho también de los clubes por donde pasamos, de la estructura, de lo organizacional en cuanto a staff técnico también, que hace que el jugador pueda tener mejores condiciones de trabajo y nos ayuda mucho a nosotros también para poder tener a los jugadores en condiciones y en la mejor de las organizaciones en cuanto a los entrenamientos y los trabajos.
3: Si bien es cierto, te conocemos, creo que conocemos tu filosofía de juego. ¿Pensás que en un club como Guaraní, bueno, ya lo hiciste en Libertad, también un equipo grande, pensás que en Guaraní se va a adecuar a eso que vos pedís?
2: Sí, claramente, porque creo que Guaraní es un club que siempre busca que sus equipos sean protagonistas, que siempre busca que por medio del juego asociado puedan ser protagonistas ante los rivales. Guaraní es un equipo que es conocido por ser un equipo ofensivo y a mí me gusta, es lo que yo siento como entrenador, el brindar planteamientos tácticos que hagan que nuestros jugadores se presenten a los partidos a jugar en campo contrario y no a replegarnos, no a esperar atrás. Nosotros queremos construir un equipo que por medio del juego asociado brinde un buen espectáculo y que también tenga más posibilidades de ganar los partidos, como te decía, por la ofensividad que queremos darle al equipo.
5: 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La Policía Nacional, a través de las autoridades correspondientes, procedió a la activación de la alerta MAFE, mecanismo de alerta ante la desaparición de niños, niñas y adolescentes, para intensificar la búsqueda de Kiara Beatriz Cabaña Pereira, una adolescente de 15 años de edad, de quien no se tiene noticias desde hace 2 días. Al momento de su desaparición, Kiara vestía una campera negra con capucha, una calza de color gris
6: y calzados deportivos de color negro, las autoridades solicitan la colaboración de la ciudadanía o llamar al 0986-760-083, al 130 o al 911. Repatriados coordina asistencia a paraguayos afectados en vuelco de bus en Brasil. El director de la Secretaría de Desarrollo para Repatriados y Refugiados, Guillermo Osorio, confirmó que la institución ya inició los trámites de asistencia y evalúa la repatriación de los cuerpos mientras varios heridos graves permanecen hospitalizados. La delegación afectada, compuesta por unas 67 personas pertenecientes a la Academia de Danza Betania de Colonia Independencia, departamento de Guairá, regresaba al país tras participar en un festival en la localidad de Gramado. La Dirección de Meteorología anuncia para esta noche un tiempo cálido, cielo despejado, vientos moderados del noreste, con una máxima de 25 grados.
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0: Bueno, muy bien, Jorge. Hablamos con Norman Rieger para actualizar un poquito aquello que están ahora escuchando la radio. Están rumbo a la casa.
1: La situación de Bruno Valdés.
0: La situación de Bruno. Dijo Norman que lo va a esperar.
1: Sí, hay una charla de por medio para definir la continuidad o no de Bruno Valdés. Ya está en campo el futbolista. Ellos le van a intentar convencer. Inclusive habló del lado monetario.
0: Exacto.
1: Le van a ofrecer una mejora. Pero ya dependerá neta y exclusivamente del experimentado zaguero central si continúa o no, porque tiene ofertas.
0: Tiene ofertas afuera, dijo afuera, no dijo acá, pero hay ofertas, categóricos, sí, pero que no se ajustan lo que pueda pagar Trinidense. Eso fue clarísimo.
1: Sí, fue muy categórico en ese sentido. Y se entiende porque Bruno hizo un muy buen torneo con la camiseta Trinidense. Esa es la realidad.
0: Y fue capitán de Trinidense, Jorge.
1: Jugó muchísimos partidos ayer allí en el equipo de Santísima Trinidad. Y nos hizo recordar de aquel buen nivel que inclusive lo llevó de Sol a Cerro.
0: Exacto.
1: De Cerro a México en una transferencia. Y
0: sí,
1: después,
0: México a Boca.
1: Sí, en su presencia también con la camiseta de la selección.
0: Sí, señor. Vamos a escuchar a Luis Vidal, presidente de Recoleta, la venta de Wilk a Lanús, el 80% compra el granate.
1: Alan Will. Se va a una institución modelo donde hace rato estaba escuchando la charla justamente del vicepresidente con Arturo, con los compañeros al mediodía, estaban destacando eso, una institución modelo, sin lugar a dudas, Lanús, donde están otros compatriotas, el propio Canales, por quien hay ofertas.
0: Y Rolando de Jesús.
1: Y de Jesús.
0: Exacto,
1: el exaguero de Cerro Porteño.
0: Sí, señor. Lo escuchamos al presidente Recoleta, al señor Luis Vidal.
2: Recoleta compró los derechos federativos de Alan Will al principio de este año del Club Olimpia y conservó el Olimpia el 50% de los derechos económicos de lo que del producto de cualquier venta, transferencia o negociación que haga Recoleta con Alan. Y eso es así, eso se respeta. Olimpia va a tener el beneficio del 50% de la transferencia y a futuro, con lo que quede, es la misma cosa. Recoleta va a quedar con un 20% ahora si se cierra lo de Lanús. Y Olimpia va a tener beneficio económico del 50% correspondiente a lo que se saque de ese 20% que quedaba. Eso fue siempre así y se mantiene así. En la negociación en este caso, como ya teníamos también lo de Olimpia, que Alan iba a volver, otro Recoleta lo iba a Olimpia le iba a volver a comprar los derechos económicos, pero al final se consiguió esto que es mucho mejor para todas las partes, para Olimpia, para Alan, para nosotros. Entonces decidimos esto y es así es la operación actual. No sé si a eso te referís.
3: Sí. Ocurre que los clubes viven de las transferencias de sus jugadores, Luis.
2: Claro, por supuesto, y más clubes pequeños como nosotros. Olimpia en este caso también, ¿verdad? Porque para Olimpia un jugador de la talla de Alan, que a principio de año, digamos, había vuelto y no estaba en los planes, viene a Recoleta, hace una gran campaña y hoy representa para el Club Olimpia un ingreso importante y un futuro aún importante en un club campeón de la Recopa de la Sudamericana, de donde salió Almirón, fue transferido de Cerro a Lanús, de Lanús fue afuera, Gustavo Gómez, Ale Silva, Canales, que está ahora ahí. Un club pagador, un club serio, un club con vidriera. Lo manejamos también con el presidente de la Olimpia. Somos clubes amigos, tenemos jugadores en común, tenemos Hugo Sandoval en Olimpia, tenemos Facu Echeguren de Olimpia con nosotros, convenía hace varios años y se consideró que era lo mejor para ambas instituciones y para Olimpia también, ¿verdad? Porque, por supuesto, va a recibir un beneficio económico de un jugador que en su momento no lo estaba utilizando.
3: Sí, pero cuando se habla del monto no querés hablar, ¿verdad?
2: No puedo por confidencialidad, de mi boca por lo menos no, seguramente ustedes después van a tener conocimiento a través de los impuestos y otra forma de conocer, pero básicamente la operación está entre los 1,5 millones y 2 millones de dólares, eso sería el 80%, ¿verdad? Yo no puedo, digamos, decir exactamente los términos, pero hay confidencialidad en esto y de mi boca al menos no se puede.
0: Escuchamos a Luis Vidal, presidente de Recoleta. Exacto, Jorge, ahora sí.
1: Está esperando rival, dicho sea de paso, después del Mundial ya se juega el duelo Boca o Higgins.
0: Exacto,
1: y de ese,
0: tenés razón.
1: De ese duelo saldrá el rival de Recoleta en octavo de final de la Copa Sudamérica.
0: ¿Entre Higgins o Boca Juniors?
1: Sí, totalmente.
0: Sí,
1: y
0: señor.
1: Olimpia también espera por Dean o
0: Vasco.
1: Puede volver a reencontrarse con Vasco.
0: Con Vasco. Ahora sí, Juan Reyán, vicepresidente de Lanús, justamente con relación a la situación de Alan Willick, acá lo tenemos.
4: El acuerdo que está ya prácticamente de palabra, digamos, pero ya lo único que queda es la revisión médica, es el 80% de pase, y bueno, esperar la revisión médica y acordar los últimos detalles del contrato, pero ya se haría el día viernes.
3: ¿Qué identificación tiene la Lanús con jugadores paraguayos, no?
4: La verdad que nosotros, bueno, tenemos muy buenas experiencias con... Hay una muy buena formación en los jugadores paraguayos. Uno de los entrenadores que abrió esa puerta importante fue Guillermo, con la llegada de Almirón y demás. Nosotros creemos que tiene un muy buen trabajo el país en relación a la formación de jugadores, y nosotros le damos un lugar de importancia cada vez que tenemos que salir en la búsqueda de algún refuerzo. Obviamente siempre la mirada que hacemos cuando tenemos que hacerla fuera del país es a Paraguay.
3: ¿Y de Jesús cómo anda?
4: De Jesús es un jugador extraordinario, como te decía, dejó de Canale también. Son buenas personas, las familias también generan un vínculo muy grande con el club, que eso es lo que respetamos nosotros. Lanús es un club social muy importante, grande, familiar, que se vincula no solamente profesionalmente, sino también de manera sentimental y vincular con la familia y con todo lo que rodea a un jugador. Por eso tratamos de normalmente a esos jugadores mantenerlos, respetarlos, tratar de que sigan dentro de la plantilla, pero como te dije al principio de la charla, nosotros no queremos cortarle la carrera a nadie, y si surge alguna posibilidad de que tengan un salto importante en su carrera profesional, la vamos a respetar siempre y cuando obviamente sea un beneficio para el club también.
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7: Señores, el viernes comienza una nueva fecha, jornada número 15 de la Intermedia. El puntero absoluto, el 12 de junio, recibe en Villalles a General Caballero de Juan León Mayor.
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3: La tabla estaba de la siguiente manera. Sí. 12 de junio tiene 30, Benjamín Aceval 28, General Caballero 27, Santaní 24, Sol de América tiene 22, Tembetarí 21, Guaireña 21, Capiatá 21, Independiente de Campo Grande tiene 20 unidades. Las principales posiciones después de Resistencia con 18, Carapeguá 16, Fernando Lamora 15, Tacuarí 13, Paraguarí 10, Encarnación 8. Y el que no está pasando un buen momento es la representación de Jorge Achucarro, que es el 3 de noviembre, que volvió a perder en el debut. Hablando de la intermedia, fecha 15, mirá este partido, Diego.
4: A ver, a ver.
3: El viernes 17 de julio, el puntero en el Facundo de León Fossati en Villa Hayes, 12 de junio, recibe a General Caballero. Único partido del día viernes.
4: Partidazo.
3: Sí. Hay 3 puntos de ventaja, 30 contra 27. El sábado 18 en el Municipal en Carapeguá a las 10 de la mañana, Paraguarí ante Independiente de Campo Grande. Esto el día sábado. Siguiendo con la jornada número 15 de la división intermedia, a las 15 en el Municipal, también en Carapeguá, pero por la tarde local, Carapeguá recibiendo la visita de Guaireña. Esto el día sábado. Después la jornada número 15 va a continuar también el sábado en el Facundo de León Fossati. Benjamín Aceval, que está allí cerca, recibiendo a Resistencia a las 15 este partido correspondiente a la fecha número 15 de la intermedia. El domingo a las 10 de la mañana en el Erico Galeano en Capiatá, en Betarí, enfrentando a Sol de América, que viene de empatar ante Benjamín Aceval en condición de local por la división intermedia. El domingo también a las 10 de la mañana en el sur, en el Villa Alegre, Encarnación recibiendo la visita del 3 de noviembre, jornada número 15 de la división intermedia. Lunes a las 17 en el Emiliano Jessy, Tacuarí recibe al conjunto. Allí Tacuarí va a jugar local enfrentando a la representación de Capiatá, y se va a cerrar la jornada 19:30 con el partido que van a sostener en la ciudad de Juan Lo Mallorquín, en Carendú, Santaní enfrentando a Fernando de la
4: Mora. Bueno, Tembetarí le ganó finalmente, es correcto. Ah, le sí, ganó a Capiatá sí. 3-1, es correcto. Ahí tenemos, Jorge, la final. Esto es por tercer puesto. Tercer puesto.
3: Esto, ¿verdad? El día sábado, Francia e Inglaterra jugarán en el 2018. Se enfrentaron ellos en el Mundial de Rusia, pero en otra instancia. Ahora se enfrentan por el tercer y cuarto lugar el sábado en el Miami Stadium a las 18, Francia e Inglaterra, tercer y cuarto puesto de la Copa del Mundo. Y el domingo, Diego, audiencia a la gran final en New York, en partido entre España y Argentina a las 16:04 de la tarde en nuestro país. Vamos a conocer si España logra su segundo título o Argentina consigue el bicampeonato, porque es la última selección que se quedó con el trofeo.
4: Bueno, muy bien, la última pausa y ya venimos, dale.
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2: Ya que estábamos hablando de la intermedia, el puntero es el 12 de junio, que tiene 30 unidades. Benjamín Acebal, también de la ciudad de Villalles, tiene 28. Y General Caballero, de Juan León Mallorquín, con 27. Allí cerca, Santaní, con 24. Y Sol de América tiene 22. El puntero, el 12 de junio, juega en el inicio de la jornada número 15, el día viernes, 19:30 de local, recibiendo al rojo mallorquino, a General Caballero.
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2: ¿Esto qué? Mirá, pues, no podés, pero será. Messi.
3: Ah, mirá.
2: ¿Con quién es ese?
3: Es Bellingham.
2: Yamil.
3: Yamil.
2: Yamal, ¿verdad?
3: Lamine Yamal.
2: ¿Eh?
3: Sí, porque cuando Messi estaba allí... Nacional. Pero esta es una realidad.
2: ¿Eh?
3: Sí, esta es una realidad. Sí, sí, sí. Esta es una realidad, digamos.
2: ¿Sí? ¿Sí?
3: Este no es meme. Este
2: no es meme, es una realidad. Sí, sí, sí. ¿Bañándole porque, Messi a quién?
3: Una foto cuando Lamine Yamal
2: era bebé. Era bebé. Bebecito.
3: Sí, sí, sí. Siempre.
2: 18 pero años.
3: Sí, sí, es una realidad.
2: En serio, Gustavito. 18 años, ¿verdad, Samu? 18 años.
3: Y se van a encontrar en la final.
2: Pero en serio, pero sí, yo no creo. Entonces
3: no, vos sabés que es una realidad, Diego. ¿Eh? Y no solamente por esta final, sino que ya hace 2, 3 años atrás.
2: Ah, por una campaña de novia, sí, porque es.
3: No.
2: Ah, los perros, será. Yamil, ¿cómo se llama?
3: Lamine Yamal.
2: Lamine Yamal, ¿eh?
3: Lamine Yamal. Lamine Yamal.
2: Yamal.
3: Sí.
2: Lamine Yamal.
3: Que es una de las.
2: Pues su papá, Samu. Cuando tenga hijo, me va a decir, sí, será. Le va a limpiar la colita a tu bebé, será. Y así con la vida, será. Vos sos papá, yo soy papá, Gustavito es papá. Así es, amigo. Así es, amigo. Mira cómo llora el bebé, Jorge. Bueno,
3: pero esa foto es real.
2: ¿Es real?
3: Real, real.
2: Vamos a pasar de vuelta a la foto, director, por favor, para cerrar con esto. Esto es real.
3: Sí, sí.
2: A ver, Messi, ahí está Messi con...
3: Lamine Yamal.
2: Ahí está, mirá, ¿vos será? La foto es real, entonces, ¿eh? Mirá, Messi.
3: Sí,
2: ¿y
3: cuando...
2: qué pasa si se da la inversa? Pregunto nomás, digo.
3: Y Messi gana España. Los
2: y si gana España, y si España campeón, hermano, ¿sabes qué?
3: No, de que meme van a circular, van a circular.

0: Este fin de semana.
1: Así mismo.
0: Sí o sí.
1: Bueno, Jorge, ¿algo más que quieras mencionar, Jorge?
0: No, simplemente saludar a todos los amigos del interior que siempre nos ven.
1: Bueno, muy bien. Gustavito. ¿Qué pasa, Gustavito? Bueno, cerramos. Samu, hasta mañana, Jorge. Hasta mañana. Gracias. Chao.
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0: Bueno, señoras y señores, ¿qué tal? ¿Cómo están? ¿Cómo les va? Hoy estamos de fiesta acá. Y no solamente por el fútbol, porque sé que Monse tiene muchas conexiones con Argentina, también yo desde hoy. Bueno, así es que feliz cumpleaños, Montserrat Bedo. Berro. Que Bedo, como te iba a decir, como siempre te dejo. Montserrat Berro.
1: Gracias, Vitas. Gracias.
0: ¿Cómo estás? ¿Cuántos años o no querés contar?
1: Ay, 35 ya.
0: 35, Monse, ya estás a punto. Ay, nomás ya está el cuarto piso de la vida.
1: Jaca pichona ya soy.
0: Sí.
1: Ya soy jaca pichona.
0: Ya tenés que ir buscando colágeno.
1: No, ese tipo.
0: Ok. No, Bate, ya, ¿cómo, ya. ¿Cómo pasaste hoy?
1: Súper bien.
0: Qué querida que sos por todos lados.
1: ¿Viste, Pio?
0: Sí, no, yo comparto con Monse no sé cuántos grupos de WhatsApp, porque tenemos demasiados amigos en común. Y en 38 grupos por ahí vi que ella hablaba y trabajaba y usaba su Instagram. No sé cómo lo que hace.
1: No, hoy tuve libre en el diario, así que estuve por mi
0: te
1: casa.
0: ¿Te dedicaste entonces a
1: y entre que cocinaba y hacía otras cosas, estuve ahí respondiendo los mensajes.
0: Feliz cumpleaños, Ami.
1: Gracias, amistad. Gracias.
0: Espero que pases súper bien.
1: Pasé muy bien y espero seguir pasando súper bien. Gracias a toda la gente que me felicitó y que me sigue felicitando. Voy a responder de a poco, por favor.
0: Vos te equivocaste. Mañana lo que vos tenías que usar tu libre en el diario. Entonces hoy te ibas de largo, pues como
1: no
0: amerita.
1: No, pero así paso con mi familia, pues.
0: Ah,
1: el,
0: bien.
1: El mediodía.
0: Compartiste todo el día con la familia.
1: Claro, ¿no? Claro.
0: Ay, mala señal, señora. Eso quiere decir que tu hija tiene permitido ausentarse buenas horas de la casa. Demasiadas horas ya pasó ahí, entonces no sé cuándo le van a volver a ver a esta chica.
1: Ay, me pusieron Taylor Swift, gracias, amistades.
0: Feliz cumpleaños para la señorita Monse Berro, ¿sí? Está de cumpleaños hoy la compañera. La gente del TikTok que se va sumando de a poco. Hola, Lidia, ¿cómo te va? Muchísimas gracias por tus palabras. Lidia, sí, recuperé el perrito. Acá me están preguntando siempre. El perrito es el ídolo.
1: El
0: sí,
1: perrito.
0: Está, ya vive otra vez con su dueño.
1: El más famoso del condado.
0: No, ya te digo. Me enviaron una foto. Viste que le hacemos seguimiento al perrito con una amiga. Y la otra ya estaba con un abrigo. Mangas largas.
1: Ah, muy
0: sí,
1: bien.
0: Sí, para no engriparse.
1: Por favor, que no se escape más nieve.
0: No. Nieve ya está. Nieve es. Sí. Porque mucha gente pensó que me comí la S. Y pensó que era hembra. Se llama Nieve y es hombre.
1: Es un
0: macho.
1: Nene, sí.
0: Exactamente, Nieve. ¿Por qué se llama Nieve? Porque tiene un dueñito, mini dueño, que le decía Nieve porque es completamente blanco.
1: Claro,
0: entonces
1: un copo de nieve.
0: Nieve, exactamente. Y Monse, obviamente, está de cumpleaños. Acá Ofelia ya se está felicitando. Pueden también hacerlo a través del WhatsApp. Hoy sí que no sé si les va a dar bola a Monse porque normalmente luego les deja a un lado, imagínense hoy que está de fiesta.
1: Mentira.
0: Bueno, 097-110-8010, hoy vamos a hablar de un montón de cosas. Hace rato le pregunté a Harry si estaba vivo y estaba por entrar en el noticiero. Después de eso podemos ingresar con él. Me imagino que va a estar en pedo con los perros. Doble felicidades para Monse, que tiene raíces argentinas.
1: Sí.
0: Tienen que saber eso. Tu mamá es argentina.
1: Mi mamá es argentina.
0: ¿Y tu abuela?
1: Mi abuela es paraguaya, mi mamá es argentina, mi tío es argentino. Todos mis tíos son argentinos.
0: Entonces, saludos para la casa. Un sin sentido total el partidazo que vimos hoy.
1: Sí.
0: No tiene sentido lo que vimos a la tarde. Si bien este mundial me parece el menos en cuanto a espíritu deportivo, por una cuestión política y compañía, todo lo que se dio al comenzar, creo que sinceramente nos regaló partidazos. Y este estuvo completamente a la altura de una semifinal.
1: Esa,
0: ¿qué querés que te diga?
1: Esa forma de dar vuelta al partido.
0: Impresionante. Impresionante lo de Argentina. Porque podemos hablar de Inglaterra también, pero me encantaría darle todo a Argentina. Toda de Argentina. Con sus limitaciones, con su poca fuerza ya en algún momento, fue al frente, dio la vuelta un partido tan simbólico como importante frente a un rival tan simbólico como lo es Inglaterra. Y nada, aprovecharon para dar un mensaje también al final del partido, con el cual concuerdo totalmente, que es las Malvinas son argentinas, decía una bandera. Y me parece bien utilizar los partidos para dar mensajes. No quiere decir que haya una enemistad entre ingleses comunes y corrientes y argentinos comunes y corrientes, porque esto es una derivación política e histórica, ¿verdad? Bueno, entonces, partidazo, terrible. Lamentable lo de Inglaterra, aunque dije que no iba a darle nada a Inglaterra.
1: El obelisco en este mismo instante.
0: Está repleto eso.
1: Podemos ver en...
0: Estamos viendo las imágenes.
1: La gente que nos está siguiendo a través de la señal televisiva de YouTube, es una fiesta total.
0: Como tiene que ser. Y lo de Inglaterra, patético. Cómo se fue atrás y cómo se encerró para cuidar el resultado. Yo te doy que Paraguay haga eso, pero no Inglaterra con nombres como Bellingham, Harry Kane, Declan Rice, Rashford. O sea, amigo, no da, ¿entendés? Y tuvieron que pagar muy alto el precio de encerrarse atrás y sobre todo de el empuje argentino, que con eso se fue adelante, ¿verdad? Con empuje, centro, cabeza, gola, lo que salga. Esto es un torneo corto, hermano.
1: Sí.
0: No importa cómo ganes, y de hecho lo hizo muy bien Argentina.
1: A lo Paraguay jugó Argentina.
0: El golazo que metió Enzo para el primer gol. Terrible. Messi participando de ambas jugadas. Así es que, bueno, feliz con los argentinos. Yo en este mundial me recibí de
1: Batara. El más Batara del condado.
0: Yo ya era el buen Batara desde siempre. Ya conté muchas veces mi historia futbolística y mis orígenes. Pero en este mundial yo ya perdí la vergüenza.
1: Vos sabés que... Vos le ibas a cualquier equipo que te gustaba. Esperá,
0: te voy a contar. Y esto guardé hasta esta instancia para contar, porque probablemente me pase otra vez en la final. Yo ya llegué a gritar goles de los dos equipos en el mismo partido. Así de embatará me volví.
1: Sí, gritaste goles de Argentina y de Noruega, por ejemplo.
0: Claro.
1: De Inglaterra, perdón, de Inglaterra.
0: Sí, sí.
1: En el mismo partido.
0: Me pasó con... Con muchos equipos me pasó.
1: Pero eso no quiere decir que seas batara.
0: Yo creo que sí.
1: Te voy a defender.
0: Demasiado liberado ya estoy.
1: Te voy a defender en esta ocasión. Yo creo que vos vas allá de seguir un color, te gusta el fútbol.
0: Me gusta, y pasa que cuando yo no estoy involucrado y yo no
1: cuando
0: sufro...
1: Cuando no están tus sentimientos.
0: Claro, cuando yo no tengo ansiedad, porque a mí me hace sufrir el fútbol hasta ahora. Por eso un tiempo dejé de ser tan fanático, porque sufría, me afectaba. Pero cuando yo no estoy involucrado, es como que...
1: Celebras y disfrutas más.
0: No, y siempre quiero que empaten y se vayan al área, ¿entendés? Y quiero prolongar hasta lo máximo posible. Y nada, me pasó en este mundial que grité goles de los dos equipos en el mismo partido. Pero bueno, dentro de todo, ¿sabes qué? Creo que es mejor la propuesta para un partido de una final de la Copa del Mundo entre Argentina y España que un España-Inglaterra, por ejemplo. Me gusta más Argentina-España. Vamos a tener un partidazo el domingo.
1: Campeones en sus continentes.
0: Exactamente, campeones en sus continentes. España que comenzó medio flojo.
1: Flojardi.
0: Sí, subió de rendimiento en la parte final, y Argentina que venía medio en un rendimiento descendente, creo que con esto retoma otra vez la carta de favorito, incluso te diría, no sé qué dice la gente, si hay un favorito para el partido del domingo, pero para mí claramente lo es Argentina.
1: Argentina, vas por Argentina en esta.
0: Creo que Argentina es el favorito. Igual me gusta mucho el fútbol que mostró España en los últimos dos partidos. Pero vale la pena lo que vamos a ver el domingo como una gran final. Si es que a Harry no le pisaron ahí los argentinos, o le drogaron y le tiraron por alguna vereda, vamos a entrar con él, porque me imagino que así como en el obelisco, así como acá en las calles, hay muchos autos.
1: Muchos argentinos.
0: Con banderas festejando. Yo ya me quiero acoplar. Me dio la excusa de hacer el cumpleaños de Monse y después ya me voy nomás ya al panteón con los argentinos. Bueno, y me imagino que en Estados Unidos también están de esa manera. Así es que felicidades para todos los argentinos que están haciendo un gran mundial, realmente. Sí. Y nos están regalando partidazos en este mundial. Acá me dicen España. ¿España es favorito o querés que gane? Mira que hay dos cosas muy distintas. ¿Quién querés que gane?
1: ¿Y quién es el favorito?
0: ¿O quién crees que es el favorito que puede ganar? Son cosas muy distintas, ¿verdad? Así es que, bueno. Cuando Argentina perdió las Malvinas tenías 25 años, Monse. Y no tiene nada que ver, boludo. La historia está para revivirla siempre. Para eso están los documentos históricos, ¿verdad? Bueno, entonces nosotros vamos a decir, no me da, sí, buen tipo parece que era Stroner si yo no viví luego ahí. Y no es así, ¿verdad? Vamos a estar muy lejos de la realidad. Sí. Pero bueno, sean bienvenidos. Nosotros vamos a hacer, o vamos a tratar de hacer el resumen de la jornada acá con todos ustedes, en donde hubo muchas noticias del fútbol. Vamos a tener un receso mañana pasado.
1: Y el sábado.
0: El sábado, el partido más aburrido de la historia, ¿verdad? No. Que es el tercer y cuarto puesto, pero ya da, como siempre digo, para matar la fisura del fútbol. Sí, vos buscás una excusa ahí para meterle una fría y ay, con tercer y cuarto puesto, ya está. Entonces, ¿quién te va a decir nada?
1: Y no, estás festejando el mundial.
0: Obviamente, estás despidiendo el mundial, ¿verdad? Y el domingo vamos a tener la gran final.
1: ¿El domingo a qué hora se juega?
0: 4:00 p.m.
1: Vamos.
0: Ya que ya me hiciste dudar. Vamos a poner acá nomás.
1: Bueno, pero.
0: Porque viste que Estados Unidos cambia mucho sus horarios.
1: Pero entonces, antes de que digas el horario del partido, vamos a la línea telefónica porque está Iván Páez.
0: Ah, mira, mi amigo Iván
1: Páez. Desde Venezuela, él está. Fue 4:00 p.m.
0: en la final.
1: Ok, él fue enviado especial para cubrir los desastres después de los dos sismos que tuvo Venezuela. Y, ¿qué tal, Iván? ¿Cómo estás? Te salvamos. Estoy con Arthur.
2: Muy bien, Monse, Artu. Monse, para vos, felicidades que estás de cumple.
1: Gracias.
2: Un placer saludarles desde Caracas.
1: Gracias, Iván. ¿Qué tal la situación por ahí? Estuvimos viendo algunos clips tuyos de la cobertura que estás realizando y muchas familias damnificadas realmente.
2: Sí, la cifra oficial del día de hoy, porque esto se actualiza día a día, hay que decir, es que tenemos en total 4.829 fallecidos, 16.740 personas heridas, hay unas 20.857 personas en campamentos y más de 17.000 personas que han quedado sin viviendas. El mensaje que hoy el pueblo venezolano da al mundo es: no se olviden de Venezuela, porque han pasado 21 días desde el doble sismo que se daba en la noche del 24 de junio, y muchos de los voluntarios, muchos de los rescatistas comienzan a retirarse y los familiares de personas desaparecidas siguen pidiendo que la maquinaria pesada siga trabajando para remover esos escombros, para rescatar ya sean cuerpos o incluso albergan la esperanza de seguir encontrando personas con vida. Han pasado ciertamente ya los días en los que uno espera la posibilidad de encontrar una persona con vida, pero no pierden la esperanza. Hace un par de días se ha encontrado a una persona con vida y todavía hay esos momentos en donde se pide silencio absoluto con la esperanza de escuchar algún tipo de pedido de auxilio o golpe que pueda realizar a una persona que esté eventualmente en algún espacio en donde tenga oxígeno. Reitero, es muy difícil, pero el venezolano no pierde la esperanza y el trabajo aquí recién empieza. Desde el 24 de junio hasta aquí se han registrado 1.200 réplicas y hay toda una ciudad, la ciudad de La Guaira, que tiene que reconstruirse porque esa es la zona más afectada. Y esa ciudad en particular es muy importante para Caracas, para Venezuela, porque en La Guaira, por ejemplo, está el aeropuerto de Maiquetía, que es el aeropuerto más importante de Caracas, que hoy está sin funcionar por los daños que ha sufrido. Está el puerto, que tampoco está funcionando porque está siendo evaluado. Entonces, esa zona es muy importante para Venezuela y lamentablemente es un lugar que ya ha sido golpeado en los 90 por un deslave que ha generado mucho daño y ahora este doble sismo.
0: Iván, ¿cómo estás? Arturo te saluda, gracias por atendernos. Sé que de repente se complica, ¿verdad? La comunicación incluso con esa parte de Venezuela. ¿Cómo están los servicios básicos, digamos, incluyendo también el tema de la comunicación, agua potable, el servicio eléctrico? ¿Está ya restablecido de alguna manera o se sigue todavía trabajando? ¿Está muy complicado? ¿Cuál es la situación en esa materia?
2: Arturo, en Caracas la situación está prácticamente normalizada. Sí, el movimiento es reducido, no hay mucho tráfico, la gente todavía sale con miedo a trabajar, pero tiene que hacerlo porque la vida sigue y hay que seguir trabajando. En La Guaira, sí, la situación es insostenible. De hecho, se ha vuelto una zona invivible. La gente vive en refugios, en donde se improvisa todo y las donaciones es lo que sostiene. Las organizaciones, ya sean internacionales y nacionales, el gobierno se encarga de hacer de que...
0: Cuidado, perdimos un poco la comunicación con Iván, por eso decía ahora, está un
1: Está
0: poco.
1: complicado,
2: De que el
0: Sí.
2: agua...
0: Vamos a tratar de retomar, ¿verdad? Se entiende, porque
1: Sí.
0: justo estaba diciendo él que los servicios están un poco
1: Están complicados.
0: complicados, sobre todo en La
2: Sí,
0: Guaira.
2: la señal de internet es muy, muy intermitente. A mí me ha costado hoy muchos de los enlaces. Porque está complicado el internet.
0: Sí, decime, Iván, porque te perdí en una parte. Entonces, en La Guaira sí está completamente complicado. No quiero hacer esta referencia, pero se quedó básicamente como una ciudad o una región fantasma.
2: Sí, la gente está ahí, pero en refugios, que por ejemplo, hoy visité lo que era un campo de golf, se convirtió en un refugio. Los departamentos se han caído por completo. 190 edificios se desplomaron y algunos quedan a vivir en la calle frente a lo que era su casa. También han aparecido ladrones que roban todo lo que puedan en esa zona entre los escombros. Hay intermitencia en la energía eléctrica, en el servicio de internet, las comunicaciones están difíciles, pero la gente sigue en el lugar y otros han subido a Caracas. Caracas es como un valle protegido por cerros y serranías, y Caracas también tiene muchos refugios en donde están los habitantes de La Guaira. En Caracas también se desplomaron unos 2 a 3 edificios y los daños más que nada han quedado como rasgaduras en las viviendas, no al nivel de La Guaira, en donde prácticamente todo se ha venido abajo.
1: Y Iván, ¿el gobierno tiene algún plan para estas personas que quedaron en la calle absolutamente?
2: Sí, sé que se están preparando departamentos de emergencia. Mañana tengo pendiente visitar uno para saber cómo está eso, para que esta gente pueda ir trasladándose. Viviendas de emergencia son los que se están preparando. Y hay que decir que organizaciones internacionales también montan sus propios refugios. He visto a la milicia de Brasil, por ejemplo, que brinda servicio médico y tienen lugares en donde pueden atender a los miles de damnificados.
0: Y Iván, ¿se maneja un número aproximado de gente reportada como desaparecida, de la cual no se
2: En
0: tiene
2: los
0: rastro
2: datos
0: todavía?
2: oficiales, en los datos oficiales del gobierno no aparecen el número de personas desaparecidas, pero sabemos que hay todavía miles de desaparecidos, que podría ser que la cifra de fallecidos se infle, como está ocurriendo de hecho diariamente, porque allá teníamos 4.700 y el reporte de hoy llega a casi 4.900 personas fallecidas.
0: Dios mío, terrible, terrible y desolador realmente el panorama en La Guaira, al menos como nosotros estamos viendo en imágenes. ¿Hasta cuándo te quedas por Venezuela, Iván, vos?
2: Vamos a estar aquí con los reportes hasta el sábado en todo nuestro espacio por Radio Monumental, por Noticias Paraguay, Telefuturo, mostrando el rostro humano de esta tragedia, haciéndonos eco del pedido que nos hace el pueblo venezolano. No nos olvidemos del pueblo venezolano, hay que seguir ayudando, hay que seguir colaborando porque la recuperación va a llevar meses e incluso años y desde nuestros medios queremos acompañar este momento.
1: Uy,
0: Bueno, ahí lo estamos perdiendo, Iván.
2: difícil de este país, hermano.
0: Bueno, Iván, está complicada la comunicación, pero te agradezco mucho este reporte y bueno, felicidades por el trabajo y mucha fuerza, ¿verdad? Que el choque humano de repente también es complicado y nada, imagínate estar viviendo básicamente en carne propia o en primera persona lo que atraviesan los habitantes de La Guaira, por sobre todo la zona más afectada, ¿verdad?
1: La Guaira parecía una zona de guerra, o sea, parece una zona de guerra.
0: Es una ciudad fantasma.
1: Sí, y justamente veía uno de los informes de Iván en el que él conversaba con una pareja que está viviendo frente al edificio que era su casa, que se vino abajo. Y el muchacho decía que él está con lo que tiene puesto, que él esa ropa lava y se vuelve a poner, que no tiene nada, que se quedó sin nada, absolutamente nada no tiene. Y trata de entrar a rescatar algo, pero el edificio está, o sea, el edificio se derrumbó, pero vos no podés entrar tampoco ahí a rebuscarte entre los escombros.
0: ¿Cómo vas a mover bloques y bloques de piedras, de concreto, de ladrillos? O sea, imposible, básicamente. Y siempre hay que hacer el ejercicio de ponerse en el lugar de los demás.
1: En el zapato de los demás.
0: O sea, ¿qué harías vos si en el buen caso o en el caso positivo el terremoto no te haya encontrado dentro de tu casa y que la misma construcción se venga abajo y vos tenés un short, una remera y el resto quedó sepultado? O sea, la desesperación, la desolación que vas a tener. Y peor todavía si tu familia quedó atrapada
1: claro,
0: debajo de los escombros. Vos no vas a poder mover escombros con la mano.
1: Totalmente.
0: O sea, es terrible la situación.
1: Y
0: es como que tu vida se detuvo en un momento.
1: Sí, y este terremoto que afectó a Venezuela es doblemente terrible, porque si bien Venezuela no está atravesando su mejor momento hace años, de hecho que ellos ya tenían, muchas ciudades sufren el corte de servicios básicos, esto se incrementó después del sismo. O sea, mucha gente sigue sin acceder a servicios básicos como luz, agua. Porque de internet ni hablemos luego, ¿verdad? Pero lo básico luego no tenían antes y ahora muchísimo menos. Terrible la situación de Venezuela. Y como escuchaba también que decía la persona que entrevistaba a Iván, no se olviden de nosotros, por favor. Porque nosotros seguimos buscando a nuestra familia. Hay gente que todavía no le encontró a su familia. Es desolador el panorama realmente y como naciones, como países vecinos, como países hermanos, extenderle la mano a la gente y no que no sea solamente ese boom de ese momento de que todos empezamos a donar y después nos olvidamos porque las necesidades siguen.
0: A mí lo que me preocupa es el número de desaparecidos que tranquilamente se pueden traducir ya a estas alturas, hablo de 21 días después del hecho, se puede traducir directamente en cantidad de fallecidos.
1: Totalmente.
0: Es duro lo que estoy diciendo, pero es tal cual, o sea, no podés sobrevivir tanto tiempo debajo.
1: Las esperanzas de encontrar con vida a esas
0: escombros.
1: Personas son casi nulas, nulas.
0: Claro, exactamente. Cada minuto que pasa es un minuto menos de esperanza, ¿verdad? Ahí tenemos los números en la pantalla de Monumental, no sé si querés leer vos, Monse, porque yo medio que
1: voy a buscar
0: no
1: acá.
0: Funciono a esa distancia, ¿verdad?
1: Voy a buscar acá porque
0: o mis ojos, se complica
1: en
0: la cuestión de la vista.
1: El grupo tenemos el número de
0: fallecidos. Hasta este momento hay 4.829. Iván dijo que ayer estaba por los 4.700, o sea que básicamente en un día subió casi 150 el número de muertos.
1: Después tenemos heridos, 16.740, rescatados, 6.462, familias atendidas, 128.324, campamentos transitorios, 106 personas en campamentos. 20.857 personas sin vivienda, 17.907 personas. Edificios afectados, 856. Edificios colapsados, 190. Alimentos distribuidos, 10.063 toneladas. Pacientes atendidos, 34.872. Rescatistas internacionales, 2.000 1.408 efectivos desplegados, 30.989 voluntarios, 31.315 agua distribuida, 24.232.965 litros y las réplicas hasta el momento son 1.284.
0: Bueno, estaba nomás monitoreando la ayuda de Estados Unidos, por sobre todo a Venezuela, que Estados Unidos metió mano y básicamente se instaló en Venezuela, y hay mucha ayuda que está fluyendo, más vale, ¿verdad? Si te estás sirviendo de los recursos naturales hoy a Venezuela, más vale que eso se retribuya. Acaba de destinar 386 millones de dólares para la ayuda humanitaria. Y también, al mismo tiempo, otros países están colaborando con dinero, con envíos de voluntarios, de comitivas militares y compañía. Así es que hablamos de una buena ayuda de todos los países, pero hay que saber que eso no basta.
1: No
0: alcanza para la magnitud de lo que fue esta catástrofe doble. Terremoto, porque sí. Siempre decimos el terremoto de Venezuela, en realidad fueron
1: dos
0: terremotos.
1: Dos.
0: Y muy pocas veces pasa que la réplica es más fuerte
1: que
0: el propio sismo.
1: Sí.
0: Y en este caso se dio eso. El primero fue de 7.1.2 y el otro ya fue al 7.8 más o menos, que en la escala de medición de la intensidad de un sismo es bastante. Terrible, realmente excelente trabajo el de Iván. Estuve viendo que hoy visitó, como él mismo decía, un campo de golf en donde estaban instaladas carpas de camping y de todo tipo, en donde familias enteras están sobreviviendo no sé cómo, ¿no? Sin servicios básicos, sin siquiera baño, seguramente, más que algunos improvisados, claro, de manera temporal. Imagínense esa situación, ¿verdad?
1: De tener que reconstruir tu vida de cero.
0: De cero, sin nada, sin tus cosas, sin tu casa,
1: sin tus recuerdos.
0: Y creo que los recuerdos hasta pasan a un segundo plano cuando no tenés absolutamente nada para
1: ni ropa,
0: impulsar una nueva vida. O sea, y hay muchos niños,
1: muchísimos niños, es familias enteras.
0: Mira que esto después,
1: familias enteras se quedaron sin casa.
0: Después esto se complica con la cuestión de las enfermedades y compañía, ¿verdad? Es terrible, realmente, y no, la solución no es de un momento a otro, no es de acá a dos semanas. La solución es la asistencia permanente.
1: Totalmente.
0: Hasta que lleguemos a cierto punto de que esta gente pueda retomar su vida con normalidad. Si es que lo pueden hacer, ¿verdad? Porque hay seguramente familias enteras que desaparecieron.
1: Que desaparecieron, sí. Y también va a tomar años reconstruir todo esto.
0: Seguro, seguro que sí. Bueno, tenemos el primer corte de la noche, Marce. Ya, jájese. Bueno, chicos, estamos haciendo sobre el final. Hoy edición sumamente especial porque estamos en el cumpleaños de Montserrat Berro. Hoy cumple 35 años la señorita que nos acompaña y les acompaña cada noche, ¿sí?
1: Miau, miau, miau, miau.
0: Venimos enseguida. Tenemos el resumen de las noticias de la jornada.
3: 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El Instituto de Previsión Social se encuentra en negociaciones con las empresas farmacéuticas a fin de saldar la millonaria deuda que viene arrastrando y que a la fecha casi llega a los 400 millones de dólares. Con IPS estamos conversando todavía. Aún no llegamos a nada concreto, expresó Edgar Villalba, presidente de la Cámara de Representantes e Importadores de Productos Farmacéuticos. El directivo del gremio sostuvo que la finalidad es acordar un plan de pagos y de compras con la previsional de modo a saber con certeza qué productos requerirán durante los últimos meses. La expareja de Sebastián Marcet, Yanina García Troche, seguirá guardando reclusión en el Complejo para Mujeres Privadas de Libertad de Emboscada, luego de que un tribunal de apelación especializado declarara inadmisible el recurso planteado por la defensa contra el fallo del juez que rechazó el arresto domiciliario. La jueza había señalado que García Troche había sido acusada por el fiscal Denny John Pack y que se pidió juicio oral y público, por lo que está pendiente la realización de la audiencia preliminar. La Dirección de Meteorología anuncia para esta noche un tiempo cálido, cielo despejado, vientos moderados del noreste, con una máxima de 25 grados. Y para la madrugada, tiempo cálido, cielo despejado, vientos moderados del noreste, con una máxima de 22 grados y una mínima de 20 grados.
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5: Turquía fue una de las grandes sorpresas del Mundial de Corea-Japón 2002. Sin aparecer entre las favoritas, terminó alcanzando las semifinales y cerró el torneo en el tercer puesto, firmando así la mejor actuación de su historia en la Copa del Mundo. Comenzó mal el torneo, clasificando a octavos en la última fecha. Las únicas derrotas del equipo en el torneo fueron ante Brasil, en fase de grupos y luego en semifinales. Su máxima figura fue el arquero Rustu Rekber, quien, gracias a sus grandes actuaciones, fue comprado por el Barcelona al terminar el Mundial.
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0: Bueno, señores, tiene absolutamente sentido lo que estamos escuchando.
1: Taylor Swift.
0: Porque hoy es Noche Swiftie con Montserrat Berro, que está de cumpleaños, ¿sí? En tus fans del WhatsApp, por favor, no te olvides. 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
0: Bueno, señoras y señores, atención porque catarata de felicitaciones. Qué popular que son Monse había sido, ¿eh? En TikTok, en WhatsApp. Una locura, pero me alegra.
1: Gracias,
0: el cumpleaños, baby, que estás teniendo. Un par, meterle de mensajes, sí, porque ya está Lucas Cunha y después completamos, ¿sí?
1: Dale, dale. Muy buenas noches, felicidades y éxitos a la conductora más yucú de la noche. Ay, gracias. Monse es un vegetal.
0: No, ya... ¿Sí? Atiendan
1: contiene
0: esto.
1: Contiene mucho hierro.
0: Si está Lucas en línea, me escribe Harry desde Estados Unidos. Ya estoy. Todos quieren hablar con Monse hoy. Bueno, vamos rápido con Lucas Cunha.
1: Dale, dale.
0: Un popurrí de mensajes. Tiren sus felicitaciones. Hoy estamos de fiesta. Aparte ganó Argentina. Monse es casi argentina. La mitad argentina al menos. Lucas Cunha es argentino, ¿verdad? Él no nos dijo eso una vez. Vamos.
1: Vos sos argentino, Lucas.
0: Lucas, ¿cómo te va?
2: Hola, ¿qué tal, Arturito? ¿Qué tal, Monse? Muchas felicidades, Monse. Y sí, soy argentino.
0: ¡Ah, qué grande, Lucas!
1: Felicidades para vos también, entonces, Lucas.
0: Un abrazo. ¿Viste el partido? Me imagino.
2: ¿Cómo?
0: ¿Viste el partido? Me imagino.
2: Sí. Hace un ratito nomás volví a casa. Realmente con los pelos de punta, nervios, pero bueno, por suerte festejando.
0: Che, Lucas, ¿vos estás en Encarnación ahora?
2: Estoy acá.
0: Y si acá en Asunción hay fiesta de argentinos, me imagino que allá peor, ¿verdad? Que estás ahí nomás, de cara a posadas.
2: Sí, impresionante, realmente muchísimo. O sea, yo me recorrí tres lugares viendo el partido, en tres lugares distintos estuve viendo, y en todos los lugares encontré argentinos. Después, cuando terminó, bueno, algunas camionetas pasaron así con hinchas también, una especie de mini caravana se armó, pero sí, espectacular, y realmente hay muchísimos argentinos acá que viven acá, y que día a día, bueno, y muchos que otros a diario cruzan la frontera, así claro, que es prácticamente un brazo de Argentina, ¿no?
0: Bueno, Lucas, felicidades para vos también. Hoy cumpleaños de Monse, ya escuchaste, ya le felicitaste. No sé si estás en condiciones de hacer un relato. Si no, contanos nomás si chupaste, porque es completamente comprensible.
2: No, siendo sincero, tomé un poquito, pero muy tranqui nomás. Y estoy en condiciones porque lo tengo acá bien preparado.
0: Bueno, te reservaste para la final del domingo. Me gusta eso.
2: Claro. Ahí ojalá festejemos otra vez.
0: Soldado que huye sirve para otra guerra. Tenés que saber eso vos, es Lucas.
2: Bueno. Y el permiso también, que es importante, ¿no?
0: Totalmente. Hay que saber usar los cartuchos, ¿sí? Bueno, Lucas, adelante. Sí.

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1: Bueno, hoy les voy a contar un caso por el cual trabajé mucho. Es un caso que está aún en vigencia, y me refiero a que está en vigencia porque todavía no he encontrado una resolución, al menos en el ámbito judicial, pero sí muy poco se va a resolver. Y empiezo de esta manera. ¿Y si un día salís con tu familia y terminás en la cárcel por más de 2 años siendo acusado de un crimen del que no tenías idea que ocurrió? Es la pregunta. El martes 25 de junio del año 2004, del año 2024, la familia Vera estaba retornando del hospital de Encarnación con felicidad porque le habían dado el alta médica a uno de sus integrantes, un niño que padeció neumonía. En el retorno pasaron con su vehículo por el puente Yacupazo, que une los barrios Santa María y San Pedro de la ciudad de Encarnación. Allí se toparon con una barrera policial, un control rutinario que estaban realizando los agentes de la comisaría 106. En ese momento, el suboficial Víctor Ferreira, subjefe de la dependencia, le solicita las documentaciones a la familia que viaja en su automóvil. El conductor era Dionisio Vera, un pastor evangélico y constructor, padre de familia, quien estaba trasladando a toda su familia en ese momento. El agente policial, tras una verificación en el sistema Quantum, corrobora que sobre Dionisio pesaba una orden de captura. En un principio, los uniformados le dijeron a Dionisio que debía ir hasta la comisaría con ellos, porque tenía una orden de captura por un supuesto hecho de incumplimiento al deber legal alimentario. Esto sorprendió mucho a la familia, porque sus hijos estaban en el automóvil y además su esposa, que estaba sentada en el asiento del acompañante, jamás lo había denunciado y no estaba enterada de alguna otra familia que su cónyuge pudo haber tenido. Los agentes policiales procedieron a la detención de Dionisio, quien les trataba de explicar que no tenía otros hijos fuera de su familia actual y que todo era un error. No se resistió al procedimiento y lo llevaron a la dependencia policial. Allí le informaron la verdadera causa que pesaba en su contra. Lo habían detenido porque estaba imputado y señalado como autor de un robo y homicidio ocurrido 6 meses atrás en la ciudad de San Lorenzo. Horas después, Dionisio, sin tener todavía derecho a una réplica, fue derivado a la comisaría tercera de Encarnación. El 25 de junio era ese día. El jueves 26 lo trasladaron hasta la ciudad de San Lorenzo para declarar ante la unidad número 8 de la agente fiscal Viviana Estela Duarte Bojanovich, quien había ordenado su detención. Acá empezó la pesadilla de la familia Vera, donde se enteraron que el pastor Dionisio Vera Rojas estaba siendo acusado de un terrible crimen. Y nos vamos a otro lugar del país. Sobre la avenida La Victoria, casi calle María Auxiliadora del barrio Reducto en San Lorenzo, hay una vivienda propiedad en ese entonces de Celso Miguel Ángel Lescano. El sábado 30 de diciembre del año 2023, siendo las 18:28 horas exactamente, Celso retornaba a su domicilio, cuando de manera totalmente inesperada recibió un brutal golpe en la cabeza con un objeto contundente, el cual lamentablemente provocó su muerte. Sucede que en el instante en que llegaba Celso, un asaltante estaba perpetrando un robo en su casa y para no ser descubierto, lo mató. Y en este punto de la historia, ustedes se preguntarán, ¿qué tiene que ver el pastor Dionisio Vera Rojas con todo esto? Sucede que el Ministerio Público asegura que él fue el asesino. Según la acusación presentada por la Unidad 8, a cargo de la fiscal Viviana Estela Duarte Bojanovich, el sábado 30 de diciembre del año 2023, siendo las 14:30 horas, en una vivienda que funcionaba como bodega, sobre la calle Tulipán, casi Padre Fidel de la ciudad de Limpio, propiedad de Sergio Campos, hubo una reunión, donde también participaron Tito Brites,